0: Personas encargadas de nuestro sistema son las indicadas o saben lo que están haciendo al respecto. Y es que ayer, como todos los lunes y como nos adelantó, nos anticipó el secretario de Asuntos Públicos, Jean Peña Payano, en la edición del lunes de Puestos para Mañana, pues se reunió el comité de sequía que dirige los esfuerzos en esta crisis que estamos viviendo. Se reunieron en la Fortaleza. El comité de sequía, pues obviamente está compuesto por la gobernadora, el presidente ejecutivo de la AAA y otras figuras del gobierno, incluyendo, se supone, que científicos. Y lo que nos enteramos. Lo que nos enteramos, y según está reportado hoy en portada en El Nuevo Día, página a cuatro artículos de Gloria Ruiz Quilan, es nuestro Romanov, nuestro zar de energía, Josué Colón, el encargado de revisar el nuevo protocolo de sequía de Puerto Rico. Dice el periódico: el futuro del protocolo para el manejo de sequía en Puerto Rico está en manos del zar de energía, Josué Colón, en momentos en que el vigente no se ha implementado a cabalidad, ya que no se ha activado el llamado comité científico, pese a que la isla enfrenta condiciones secas desde mayo. Hay un protocolo, pero ciertamente yo no estoy a cargo de la revisión del protocolo. La gobernadora designó al ingeniero Josué Colón a que trabajara esto y pues cada uno de los componentes está sometiendo lo que entiende pertinente para que entonces todo eso se revisa y se someta un borrador a la gobernadora, explicó a El Nuevo Día el secretario del Departamento de Recursos Naturales y Ambientales, Waldemar Quiles, quien es el responsable de activar el comité de sequía. Quiles aseguró que ya entregó a Colón sus recomendaciones, pero no ofreció detalles sobre su contenido. Eso fue un trabajo que hicimos en conjunto. No lo hice yo solo. Obviamente, yo tengo mi equipo de trabajo, pero preferiría que saliera ya el borrador completo o que estuviera ya el documento aprobado por la gobernadora, dijo el secretario. Colón, ingeniero mecánico y quien también dirige la Autoridad para las Alianzas Público-Privadas, no contestó una petición de entrevista de este medio para hablar sobre el tema. El Nuevo Día supo que, como parte del nuevo protocolo, el gobierno no desplazará al comité científico, sino que incorporará nuevos miembros en sustitución de los actuales. Entiendo que van a crear otro ellos, el gobierno, dijo una fuente. ¿Quién compone hoy el comité científico? Según el protocolo de sequía que aprobó la Autoridad de Acueducto y Alcantarillado en la última sequía. Hoy ese comité científico está compuesto por directivos del Servicio Geológico de Estados Unidos, del Servicio Natural de Meteorología, del Servicio Forestal de Estados Unidos y del Instituto de Expertos y Asesores sobre Cambio Climático. Obviamente, el Instituto de Expertos y Asesores sobre Cambio Climático pues no tiene ningún tipo de oportunidad con este gobierno. Su propio secretario de Desarrollo de Recursos Naturales no cree en el cambio climático. Pero los demás, uno no entiende por qué no están siendo usados, pero en efecto no están siendo usados, dice el periódico. Solo está activado el director del Servicio Nacional de Meteorología, Ernesto Rodríguez. Ayer, la prensa le pregunta a la gobernadora, luego de la reunión del Comité de Sequía, sobre este tema de dónde están los científicos. Y la gobernadora dice: bueno, es que nosotros tenemos aquí hay científicos. ¿Dónde está Ernesto? Tú no eres científico. Yo pensaba que tú eras científico. Yo tengo científicos en este comité, expresó la mandataria. Quiles, el secretario, Wally, en tanto agregó que activar el comité científico es una prerrogativa del comité ejecutivo,
1: Y el comité ejecutivo decidió que no.
0: pero dentro de estas reuniones que se está dando hay científicos
1: O sea, no hay un comité. Eso es como cuando te preguntan, cuando alguien te dice: yo tengo amigos negros, pero
0: no soy
1: yo no soy
0: racista, tengo
1: racista
0: amigos negros.
1: porque tengo amigos negros. Pues yo tengo científicos en el comité, pero no tengo activo el comité. ¿Y cuál es la razón? Al final del día.
0: No
1: O
0: lo
1: sea,
0: sé. qué sé yo.
1: Pero es que no entiendo cuál es la. O sea, ¿cuál es el miedo?
0: No sé.
1: O sea, no pasa nada. O sea, no se van a poner como los epidemiólogos pandémicos. O sea, tranquila, relax. Sé que eso es lo que a lo mejor le están oyendo, pero está bien. No, no pasa nada. No pasa nada. O sea, como que es agua. O sea, es clima. ¿Me entiendes? Como que el radar es el radar. La precipitación es precipitación. La lluvia es la lluvia. Los acuíferos son los acuíferos. O sea, como que no hay mucha interpretación. O hay agua o no hay.
0: A lo mejor eso que la gobernadora dice, pero es que para que yo soy un científico, si yo saco la mano por la ventana, y aquí la fortaleza, y si está lloviendo, así. Me doy cuenta, y si no, no está lloviendo.
1: Está bien, pero.
0: No hay que ir a la escuela para eso. No hay que tener un PhD.
1: Yo no entiendo.
0: Cancelado el jueves de ciencia boricua después de esta explicación, ¿para qué necesitamos un científico? Total.
1: Porque ya, pero es que ya tiene científico. Tú no estás
0: entendiendo. ¡Ernesto! ¡Eh!
1: Tú no estás entendiendo.
0: Mira, está aquí
1: el Neto. El Neto es científico.
0: Sí, es verdad.
1: Pues tiene uno.
0: Ok.
1: Pero no tiene un comité.
0: No.
1: Sí. Acuérdate que ellos no. Ellos quieren crear muchos comités para muchas cosas. Uh-huh. Pero para la cosa que hay que crear el comité y que, ¿verdad?, tengan expertos que puedan discutir las distintas alternativas o distintos approaches, pues no, eso.
0: ¿Tú sabes lo que puede hacer un comité científico?
1: Uh-huh.
0: Un comité científico puede analizar las proyecciones meteorológicas a largo plazo, digamos en diciembre del año pasado, cuando salieron las primeras proyecciones del Super Niño y todo apuntaba a que venía un Super Niño bien potente, quizás el más potente en la historia. Ese comité científico puede preparar informes comparativos del nivel de precipitación en otros años que hubieron fenómenos del Niño, pueden preparar proyecciones, pueden explicarle al gobierno dónde tiene que llover para que los embalses mantengan los niveles. Pueden hacer todas esas cosas, pero obviamente si hay que estar bregando entre contratos, bochinches, quién manda, quién no, votar que Luisita, votar que egoísta, ayudar a fulano, mengano, sutano,
1: o votar la gente, o votar
0: caerle a la fortaleza cuando la gobernadora te convoca última hora para hacer ahí una conferencia de prensa de algo de relaciones públicas, pues es difícil montar.
1: O votar a gente que opaca al otro.
0: Claro, porque, claro, ¿sabes? Es difícil.
1: Porque como tenemos también ego, ¿sabes? Somos uh-huh. acomplejados.
0: Uh-huh, uh-huh.
1: Los verdaderos acomplejados. Uh-huh. Claro, que hay otra gente que no, que, ¿sabes? Uh-huh, me gusta usar esa palabra.
0: Uh-huh.
1: Me acuerdo de ella. Pero sí, o sea, yo no entiendo. Digo, se está comportando como una administración trumpista republicana. Que la ciencia es cuca,
0: enemiga del Estado.
1: Y enemiga del Estado, y son, claro. Y son fochi.
0: Claro.
1: Y son guacala.
0: Claro.
1: Y pues,
0: lo que pasa es que a la ciencia pues no le importa.
1: Acuérdate que ahora,
0: la ciencia poco está poco,
1: ahora, si
0: poco afectada.
1: Si Nanel, la pastora de Bayamón, dice, vamos a hacer un comité de oración para la lluvia. Ay,
0: ay, bendito.
1: Ese sí que, ese
0: lo
1: sí.
0: Reciben. Abren la puerta,
1: ese sí que está convocado allí.
0: Claro.
1: Por las mañanas.
0: Claro que sí.
1: Está la reunión del comité de sequía y está la reunión con el comité del rezo.
0: Y ahí está, como el pastor ese, el asesor del asunto de fe.
1: Está el pastor, ¿era que se llama?
0: No,
1: o sea,
0: no es otro.
1: Es otro, ajá.
0: Que habla mal de la administración en su Facebook personal.
1: Y después lo borra.
0: Sí, sí.
1: Está ese pastor, está la pastora Nanet, Wanda.
0: Sí, sí.
1: Un dorlón.
0: Claro.
1: Sí.
0: Sí, sí.
1: Eso puede pasar.
0: Uh-huh.
1: Y cualquier otro pastor.
0: Mire, que tú me quieres decirle a mí, porque ayer pasó otra cosa que capturó mucho la atención y le tengo que mandar, hay que tenerlos cuidado con esos muchachos del cárcel, porque están hechos los fashion police.
1: Bueno, pero con razón.
0: Pues que a que la gobernadora invitó
1: porque a Alex. Es que también este Agapo.
0: Bueno,
1: pues, o sea, sí. No puede andar con los zapatos sucios por ahí.
0: Pues no sé. Pero el asunto es que pues la gobernadora invitó a Alejandro García Padilla a la fortaleza a hablar de la sequía y a compartir, ¿verdad?, la lección.
1: Que de hecho, era paréntesis.
0: Ajá.
1: ¿Qué retos tienen los populares con los ruedos? Es que ayer pusieron una foto de la delegación de legislativa de la Cámara de Representantes y creo que también había senadores. Estaban,
0: sí, era toda la delegación, su conferencia de prensa de comienzo.
1: Sí, ajá, exacto, de todo el mundo. Y se pusieron una foto, estaba Javier Villalba, Luis Javier, con un traje. Oye, el color estaba cool, me gustó. Pero de pronto, aquellos pantalones parecían que le falta, o sea, tenían como 10 pulgadas de más, de ruedo.
0: Está bien, eso es una fácil solución. Que vaya el sastre.
1: Pero los alcaldes también tenemos un área de oportunidad, ¿me entiendes? O sea, como que vamos a... Ah, porque Pablito va con los textos bien y el otro va con... O sea, Héctor Ferrer estaba, Baby Héctor estaba allí con... ¿Tú sabes? Que llamen a Gapo. Fíjate, a Gapo
0: Los trae de Gapo en la televisión.
1: Los ruedos de Gapo están bien. Los ruedos de Gapo están bien. O sea, que le den una llamadita a Gapo. A Gapo el problema es que, como... Y, o sea, que a Gapo lo que debió haberle contestado a los del cárcel es que como él va a la finca y él recoge... Él, se fue con...
0: No creo que se ponga los zapatos del traje
1: Que se puso que se los trabajos para la finca.
0: Yo ya no uso zapatos así todos los días, como en mi vida de abogado, pero hay una seria escasez de lugares donde lustrar zapatos, entonces tienes que hacerlo tú y pues, it's a chore.
1: A mí me gusta.
0: Sí, es
1: Sí,
0: terapéutico para ti.
1: y
0: Sí,
1: limpiar. Y
0: lo sacas todos y lo limpias tú
1: no, pues, o sea,
0: o vas a hacer una necesidad.
1: por lo menos una vez a la semana,
0: Ok,
1: los que voy a usar la próxima semana,
0: ok.
1: y las tenis también,
0: Sí.
1: porque una vez unos bots
0: Ajá.
1: troles de Penepo,
0: Ajá.
1: yo me puse unas tenis y para la televisión y
0: Sí.
1: me tiraron una foto en el programa
0: Ajá.
1: y se veía las tenis que estaban, o sea, tenían área de oportunidad.
0: Okay.
1: Y después
0: Y
1: de
0: dijiste,
1: esa,
0: no más.
1: no más.
0: Nunca más.
1: Bueno, la limpio está antes de ir al aire. O sea, como.
0: Ahí, o sea, ahí
1: Hey,
0: en ABC
1: sí.
0: tiene
1: Yo tengo mis wipes y mis
0: cepillos,
1: cosas.
0: wipes y todo.
1: Sí. Yo soy museo obsesivo.
0: Muy bien, muy
1: Hasta
0: bien.
1: los tenis de Tela y de Estefan. Y
0: Sí,
1: si no
0: también.
1: salen con tenis puerco. No, no, no, no, no.
0: Bueno, pues ya sabes.
1: No, no.
0: Si, para más consejos de limpiar zapatos, sigan señor Lebron en todas las redes. Anyway, ese no es el punto. El punto es que, pues, ayer la gobernadora, me parece muy bien que cite al gobernador de Zapadilla, porque, oye, pues, qué mejor que aprender de alguien que estuvo en tu silla antes y que pasó por esto antes. Así que me parece fantástico. Lo que pasa es que yo creo que esa reunión debe haber sido en mayo. No es a mitad de agosto, cuando ya estamos donde estamos. Y es mi segunda crítica. ¿De verdad es necesario revisar el protocolo de sequía en medio de la sequía?
1: ¿Y por qué el Sol de Energía tiene que ver con
0: Ay,
1: eso?
0: yo soy
1: O sea, lo único que yo pensaba esta mañana decía, bueno, por Josué Colón, cuando fue director ejecutivo de la Autoridad de Energía Eléctrica, la autoridad tiene algunos embalses, o sea, gestiona, es la dueña de
0: sí,
1: varios.
0: en efecto.
1: Pero, ¿y por qué?
0: Y esos embalses, aunque los gestiona Energía Eléctrica, quien sirve el agua es la acueducto. O sea, y lo gestiona Energía Eléctrica, porque históricamente se construyeron para producir energía eléctrica, pero lo sabemos porque ya eso no es el uso principal.
1: Está bien, pero es la única razón que yo pensé,
0: No
1: o
0: sé.
1: es que van a hacer una alianza público-privada de la sequía.
0: A lo mejor es que le dieron contrato a Osvaldo Carlos para que pudieran aprender.
1: Ah, para que sí.
0: Sí, porque él sabe de contratación
1: Él
0: gubernamental,
1: sabe, no, no, él
0: sabe
1: sabe de salud.
0: de equipos médicos,
1: Exacto.
0: sabe de investigaciones federales.
1: Un duro.
0: Sí.
1: Oye,
0: Hombre renacentista.
1: qué grande eso, Pablo Carlos. El fiscal federal. Qué grande, qué grande. Digo, también a lo mejor son contratos para contratar a cabilderos no registrados. ¿Verdad?
0: Bueno, pero es que la sequía no es un cabildero.
1: No.
0: El niño no necesita Politax, ¿sabes? No, el niño está bien activo, tranquilo, no necesita ayuda externa.
1: No, el niño necesita.
0: No necesita consultores.
1: No, no, no, no. No
0: Ok.
1: necesita gente como Jovinga a llevar el cisterno.
0: Eso sí.
1: Oye, pero eso está bien. Yo no
0: No,
1: voy a
0: claro que
1: criticar
0: no.
1: tanto.
0: No, claro que no.
1: No.
0: Además, hay que darle tarea, hay que darle taller al muchacho.
1: Pero el muchacho lo hace bien,
0: Sí.
1: no seamos tan gente como el muchacho.
0: No voy a ser hater.
1: Y ahora que está más, está la rebajación como nosotros.
0: Se ven
1: Oye,
0: bien, se ven bien.
1: se ven
0: Felicito a los
1: bien
0: dos.
1: los
0: Felicito a
1: dos,
0: los dos. Van bien, van
1: se
0: bien.
1: ven bien, muy
0: No se
1: bien.
0: quiten.
1: No se quiten, se ven muy bien.
0: Así es.
1: Qué bueno. Pero tiene que llevar cisternas también.
0: Claro.
1: Y hay contratos porque esas cisternas no se venden solas.
0: Es verdad.
1: ¿El gobierno de Puerto Rico tiene fábrica de cisternas?
0: No.
1: ¿Verdad que no?
0: No, no.
1: Ah,
0: Si
1: bueno.
0: las hizo, esa arma las construyó todo Google y Moscoso, pero se vendieron hace décadas. Así que no.
1: Sí.
0: Todas esas fábricas de esa época
1: De
0: son. Sí, se
1: vasallo,
0: vendieron.
1: PVC,
0: Todo
1: entonces.
0: eso se vendió hace décadas.
1: Sí. Bueno, de que vea hasta de cristales, de botellas y
0: Claro,
1: todas esas cosas.
0: seguro,
1: Sí.
0: sí.
1: Ay, Dios mío. Mira,
0: Los zapatos de la prera.
1: el.
0: La cisterna la Yogi.
1: De los zapatos de Muñoz. A la cisterna de.
0: Y la cisterna la Yogi puede venir con una
1: Oye,
0: escapurria, con un bacalaíto de los sitios que él va y visita también.
1: falta Jan Peña.
0: Sí.
1: Sea, porque yo vi al secretario de Vivienda, que estaba
0: Pero que
1: porque yo vi, oye, porque yo vi, lo que pasa es que yo vi, fue a entregar cisternas para cuando, para apartamentos en complejo de vivienda pública.
0: Claro.
1: Oye, que esa cisterna, si usted tiene apartamento,
0: son de balcón, ¿verdad? Son como balcón.
1: Son, vale la pena. Uh-huh. Mira a ver, tú que está bien, pero usted te puede quedar sin agua. La cosa es que estaba el primer caballero, el primer damo, llevando el, como una cisterna con su stand para que quede elevada.
0: Claro.
1: Y él los estaba, entonces estaba la foto que ponen es con el secretario de la vivienda.
0: Ajá.
1: El secretario de la vivienda se veía que estaba como que parece que estroboleando con. Estaba
0: sí,
1: como,
0: no, un tipo fino, un tipo que.
1: Tipo, sí, pequeño. Sí, sí. Y poli. Okay. Y entonces, y estaba el señor Joe. Porque yo fui.
0: Sí, sí.
1: Y yo le meto, ¿sabes? Como que estaba fuerte. Uh-huh. Se estaban cargando la.
0: Entonces yo estaba cargando y el secretario estaba struggling.
1: Exacto.
0: Sí.
1: Se veía.
0: Pero la cisterna estaba vacía, yo presumo. Porque.
1: Bueno, sí, pero está bien, pero no, oye, pero no.
0: No pesa nada.
1: No,
0: o sea, pesa, pero no pesa.
1: No, no,
0: es incómoda de cargar.
1: Es incómoda de cargar. Puedes tener ahora esa oportunidad para cargar. O sea, si no has hecho un puchocito, si no has hecho un pucho hace tiempo, pues. Exacto. Sí,
0: y dobla la rodilla, Jovín, importante.
1: Dobla la rodilla.
0: Sí, sí. No hagas la fuerza con la espalda.
1: Hay que proteger
0: sí.
1: La coyuntura.
0: No, y después para cargar a los gemelos necesitas esa espalda baja, set, porque si no, está complicado. Mira, el nuevo subsecretario de la Gobernación.
1: Oye, Pedrito.
0: El licenciado Pedro Jesús Román fue designado ayer. Sí, sí, a él lo desaforaron, pero fue por no coger la educación
1: continua. Pero se le pasa a todo el mundo.
0: Eso le puede pasar a cualquiera.
1: Eso no, a la verdad que aquí la gente.
0: Yo he pagado mi multa de 50 pesos como tres veces.
1: A la verdad que la gente.
0: Dejar pasar los créditos. Lo que pasa es que la pago y cobro los créditos. Pero, o sea, no he llegado al. Pero pues eso no. O sea, no. Vamos. Sí, tiene un IRRE. Un IRRE porque no cumplió con su crédito de educación continua y pues tuvo que cumplir. Y pasa la vergüencita, pero no es un IRRE por acciones éticas o particulares de su profesión. El licenciado Pedro Jesús, dice el comunicado de la Fortaleza, tiene sobre 20 años de experiencia en administración pública, asuntos municipales y legales, ha liderado reformas organizacionales a gran escala, promovido las relaciones intergubernamentales y ha coordinado estrategias de respuesta de emergencia con agencias federales y estatales.
1: Y ha dicho que es la mano derecha de Francisco Domenech en ese
0: pues comunicado. Eso no lo dice en el comunicado, él viene de AFAF. Él viene de AFAF, y lo interesante es que él fue nombrado el que dirigía la oficina de incentivos contributivos en el DEC bajo Negro Richard. ¿Cómo es que se llamaba él? Ernesto Rodríguez era el.
1: No, sí, Ernesto, pero el que venía de Richard Escalera.
0: El que venía, exacto. Pues en sus, ustedes recordarán que él mandó una carta de declaración jurada, yo no sé si fue la del Senado o la que él publicó.
1: No, fue la del Senado.
0: Fue la del Senado. Pues en esa declaración jurada él detalla las veces que Francisco Domenech, indirectamente vía Negro Richard o directamente una vez que se le metió en la oficina, le ordenó a que se sacaran los decretos contributivos de Opus Miramar y de otros proyectos. Y él en su declaración jurada, le incluyó unos mensajes de texto del hoy subsecretario de la Gobernación, Pedro de Jesús Román, que le escribe el 25 de mayo, y esto es un screenshot de saludos de los mensajes, saludos Ernesto, tengo una encomienda del secretario de la Gobernación y quería saber tu disponibilidad en tu oficina, eso es Telegram, gracias anticipadas y perdona que te moleste en día feriado. Y Ernesto le contesta, saludos, estoy fuera de Puerto Rico en crucero para Alaska. Regreso el 1 de junio por la tarde. Me conecto según consigo señal o Wi-Fi. Dice, vale, disfruta. Hablamos cuando llegues. Era para ver el estatus de los tres casos que te habló el secretario en la reunión. Si quiera para ser más efectivos, me puedes enviar el detalle por aquí de ser posible. Gracias y mis excusas. Y él le contesta, ya nos reunimos con Opus y se les dio opción para mover adelante el caso. Quedaron respondidos para fines de mes o principios de junio. Los otros dos no nos han contactado para reactivar los casos. Tienen que pedirlo a mi correo electrónico copiando a un email ahí del DEC y se les habilita la función de pago para reactivación. Gracias, Ernesto. Un abrazo y enjoy your view. Gracias. Y ahí él le contesta, si puedes a la hora, sea viable para ti, hablemos 5 minutos mañana, te lo voy a dar. Bla, bla, bla. Así que no es un extraño a estas controversias y pues ya uno de los medios que uno entiende que
1: el
0: medio Tomás Rivera Chats en diario, pues ya escribió una historia diciendo que lugarteniente de Francisco Domenech llega a la subsecretaría de la
1: Guardia. Tengo que decir que Indiario tiene razón.
0: Sí.
1: O sea, Pedro.
0: Sí.
1: O sea, Pedro no es el. De todas las personas que la gobernadora pudo haber.

0: Josué para ser de sal energía irse para cerrar la gobernación. A Pedro de Jesús lo estaban considerando para estar en el Core 3.
1: Okay.
0: En el reshuffle que iban a hacer con Josué brincando para Fortaleza, iban a buscar a alguien para FAF y entonces a Pedro de Jesús lo iban a poner en Core 3.
1: Okay.
0: Obviamente, en estos días la gobernadora nombró a María Marín como la directora de Core 3.
1: Okay.
0: Y entonces, y a FAF, pues, está con Vicky, con licenciada Vicky González. Me parece que está de interina, pero ella lleva allí desde la administración de Pierluisi, quizás antes, en AFAF, y está corriendo la cosa. Ahora, siempre se sabía que Pedro de Jesús le iban a dar el comando.
1: Okay.
0: O por lo menos ese era el rumor. Lo que no pensábamos era que iba a terminar la fortaleza. Y me surge la pregunta si eso lo pidió Norma Burgos.
1: Yo presumo que no.
0: ¿Verdad que no?
1: No, yo presumo que no.
0: Yo pienso que
1: Yo presumo que no. Pero nada, vamos para encima.
0: no. Nada, la vida. Así es la vida. Complicado. Bienvenido, Francisco Domínguez de nuevo a la Secretaría de la Gobernación. O sea, como el meme ese del abuelo de Bart, que sale por una puerta y
1: Y
0: entra por
1: entra por
0: la
1: la
0: otra
1: otra con el sombrero
0: con el
1: puesto.
0: sombrero.
1: Sí,
0: Sí,
1: sí.
0: ahí está.
1: Ahí está.
0: Sí, ¿por qué? No entiendo. 9:20, hacemos la pausa. Regresamos en breve con más.
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2: 9:24 minutos de la mañana, amigos, que hace poco entrar con nosotros aquí en esta edición de Puestos para la Mañana. Conectamos con el líder de la zurdería y de los cucardos, Cuca, en Puerto Rico, Esteban Gómez.
3: Mira, yo no estuve en la huelga del Cuca, como diría nuestro amigo mutuo Heriberto Martínez. Yo era muy joven para ese momento. Entonces no fui parte del Cuca, pero y tampoco soy líder de Absol, ni en mi casa yo mando, muchachos, así que por favor,
2: pero,
3: no me pongan ante los públicos de esa
2: pero
3: forma.
2: No estuviste, no fuiste a tirarle agua a los donantes de la gobernadora el sábado.
3: No fui a tirarles agua. A donde sí voy es a Cabo Rojo este domingo, a la marcha que nos vamos a reunir en la carretera 100 frente al Walgreens. Desde allí vamos a partir, vamos a caminar hacia el pueblo. Allá nos vemos todos, Puerto Rico. Vamos a marchar en contra del proyecto esencial.
2: Ah,
3: que
2: no
3: vamos.
2: Okay. No, no sabía que había el domingo.
4: Ahí lo tienen. Oye, ¿no estuviste ahí en el teatro ese donde firmaron la alianza en contra de esencia? Personalidad de las artes y eso.
3: ¿Sí? Yo, no.
4: Podcastero,
3: ¿eso se vio?
4: Sí, yo que
2: eso pasó ayer.
4: Se fue este fin de semana.
2: ¿Qué?
4: Sí.
3: No me invitaron.
4: Me mandaron como
3: que a plan de contingencia no se le invitaron.
4: Es que la bella.
2: Ah,
4: sí,
2: el Izquierda Bella.
4: Sí, el Izquierda Bella.
2: Bien.
4: Sí.
3: ¿Quién es el Izquierda Bella? Déjense de cosas.
4: Mira, fue el Choricastro.
2: Ajá. Antes de ver a Teatro Breve. Oye, muy bueno.
4: Fuimos a los 20 años de Teatro Breve la semana pasada. Vaya. Muy bueno, vale la pena, sobre todo para los que ya tenemos que chequearnos el corazón y eso. Ya pueden ir y recordar.
3: Y vas a decir los que tenemos que hacernos la prueba de la próstata.
4: Sí. Ya pasó el 40, así que ya estamos ahí.
2: Entonces, y antes de dar otro breve, firmaron un acuerdo.
4: Sí, firmaron.
2: ¿Y la Izquierda Bella? ¿Estaba Manuel Natal y esas cosas?
4: No recuerdo. No. Déjame buscar el comunicado de prensa en lo que
2: se. Sí, porque Alexandra Lugaro ya la bajaron de la Izquierda Bella.
4: Sí, claro, ya no.
2: Sí, ya no.
3: Espera un momento, Alexandra Lugaro fue de la izquierda en algún momento.
4: Te voy a decir algo. Para ser honesto, si usted escucha hablar de contingencia desde el principio, ni Wario ni Esteban cayeron. Es verdad.
2: Pero
3: escúchenos, y cosa que nos llevó a que nos cortáramos las patas con mucha gente. Uh-huh. Nunca consideramos a Alexandra Lugaro ni como una persona de izquierda ni como una candidata políticamente viable, en el sentido de que tuviera una resonancia política con lo que se decía que se esbozaba desde las izquierdas del país.
4: Eso es verdad.
3: Resultó ser una neoliberal.
4: Eso es verdad.
2: Siempre lo fue. No sé por qué.
3: Siempre lo fue.
2: Está bien.
3: Es la realidad. Pero bueno, eran momentos extraños en nuestra política, en donde hubo unos puntos de convergencia. Uh-huh. Y bueno, ¿dónde estamos hoy, no?
2: Bueno, con Jennifer González gobernadora. ¿No? Sí. ¿Verdad?
4: Uh-huh.
2: Y Juan Dalmau llegó a segundo.
3: Sí.
2: O sea, eso no es... Yo creo que estamos ahí. Ese es el resultado de esos movimientos de convergencia política.
4: Mira, sí, 200...
3: Bueno, yo creo que el resultado es que un partido histórico que hace mucho tiempo no sacaba esa cantidad de votos quedó en segundo lugar. Yo creo que el resultado fue el desplazamiento del Partido Popular Democrático, que por décadas dominó nuestra política, a un tercer escalafón, en las elecciones pasadas. Yo creo que sí hubo unos resultados, yo creo que sí, tampoco es para menospreciar, y nosotros dimos apoyo crítico, entiéndase, apoyo crítico a la alianza, haciendo nuestros puntos y nuestras salvedades desde nuestra plataforma. Y siempre se ha mencionado y se ha señalado que tal cosa está bien, tal cosa está mal, en esto está la minareta, hay que decidir esto, hay que decidir lo otro. Pero a mí me parece que lo que sucedió en las elecciones pasadas sí fue producto de ese comienzo de conversaciones, que irónicamente fue el comienzo fue un junte de mujeres. No sé si lo recuerdan. Terminaron desplazando al partido que dominó y el partido que creó las instituciones de las cuales todavía nosotros hablamos y a veces hasta yo mismo hasta defendemos en este país. Así que yo creo que hubo buen resultado.
4: Mira, el junte Esencia Nova fue el domingo pasado en el Teatro Chori Castro, reunió a 205 personalidades del quehacer puertorriqueño de todas las áreas y figuras como, creo que Eira, la actriz Eira Agüero fue la organizadora. Y figuras como Idala Pérez Garán, Denis Quiñones, Jacobo Morales, Modesto Lacén, Rafa Pavón, Cristina Soler, Johanna Heike, María Celeste Raraj, el doctor Fernando Cabanillas, los educadores Ana María García Blanco y Justo Méndez, las escritoras Ana Lidia Vega y María Santos Febre, y los creadores de contenido Aliana Villo y Scori Durán, entre otros, han firmado la proclama. Dice el artículo, la notable ausencia de los podcasteros Guarion X, Padilla Martí y Esteban Gómez. No, no lo dice.
3: No, señor. Pero eso yo no le llamo Izquierda Bella, eso se llama la cultureta, ¿no?
4: Bueno, hay de todo, sí, pero es que la vea es el término millennial. Sí. Mira, pero hablando de cosas que tienen que ver con rigurosidad científica, ¿qué te parece que en el mes 5 de la sequía es que estamos revisando los protocolos de sequía y que el comité científico de ese comité de sequía ni siquiera ha sido activado?
3: Revisando protocolos a un quinto mes de una crisis que se viene avisando tiempo que venía, ¿no? Aquí hay unos grupos que, me perdonan, pero cuando eran meramente una voz que clamaba en el desierto, la gente se burlaba de ellos, aquí están los tree huggers, y aquí se ha estado hablando por mucho tiempo, principalmente de el dragado, por ejemplo, de nuestros embalses, ¿verdad? La limpieza y el mantenimiento de nuestros embalses y otras fuentes que nos suplen el agua en Puerto Rico. Y ahora es que están revisando los protocolos. Yo creo que eso te dice un poco del mal manejo e irresponsabilidad del gobierno en general. Aquí suena feo decirlo y suena casi hasta, ¿verdad?, este lenguaje determinista colonialista que utilizaban los norteamericanos y los mismos españoles, ¿verdad?, cuando estaban colonizando el país, pero es como si hubiera una cultura de dejadez y de irresponsabilidad y se rindiera constantemente oda a la mediocridad en este país, por lo menos dentro de nuestra cultura política. Y es triste verlo, mano. Es triste porque ahora pues estamos sufriendo las consecuencias.
4: Yo lo dije hace como 3 semanas en mi participación jugando a Plotadura, que una de las marcas de fábrica de esta administración es la falta de rigor. Y que independientemente de uno, si ideológicamente está a favor o en contra de lo que ellos hacen o no hacen, incluso lo que ellos impulsan, son unos chapuceros. Sí. Y véase la reforma de permisos, la reforma contributiva o cualquiera de las otras mil iniciativas que han arrancado que y después a las 2 o 3 semanas se olvidan, en gran medida se olvidan porque ellos mismos hicieron una porquería de trabajo, ¿no?
3: Y incluso este contrato de porque recordemos que esta administración fue una que no sacó y desde hace tiempo nadie saca la mayoría de los votos. Esta gente no ganó con la mayoría de los votos, pero la realidad es que ni siquiera se han dado la tarea de mostrar una semblanza de gobernanza en el país, una semblanza de gestión política, de política pública. Entonces, si te dedicas, tras que la mayoría la tienes en contra o no votó por ti, te dedicas a chapucear. ¿Qué crees que va a pasar contigo en una primaria y luego en una próxima elección? Yo soy medio pesimista, ¿no? Pero pinta un poco difícil la cosa.
2: Sí, yo honestamente no, o sea, ni tan siquiera con iniciativas, con buenas iniciativas, le dan seguimiento. Ya no se Correcto. Habla de programa de asistencia para primer hogar, por ejemplo. Uh-huh. Ya no se habla de el programa de ayuda a las familias para los cuidados, uh-huh. que empezó el semestre y yo no había más nadie hablando de eso.
3: No, de lo que se está, tú sabes de lo que se está hablando, de cómo cabilderos que ya no están en nuestro gobierno, todavía tiene gente en el inside velando lechugas. De eso sí se habla, porque para unas cosas sí nuestros funcionarios tienen atención y sí andan pendientes, ¿verdad? Unos proyectos muy específicos que es para cumplir con unos donantes, con unos cabilderos. Fuera de eso, nada.
2: Son las 9:34, vamos a hacer una pausa. Y cuando regresemos, vamos a hablar de otros personajes pintorescos.
4: Queremos que nos actualices con Colombia, porque sí, realmente están pasando unas cosas en el vecino, en la vecina República Colombiana.
2: Pero que le sorprendía a la gente. No sé. 9:34, regresamos, hombre, con más.
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2: Estas son las historias que la redacción de Radio Isla 1320 trabaja en estos momentos. No va el racionamiento preventivo para La Plata, asegura el presidente ejecutivo de la Autoridad de Acueductos y Alcantarillados. Dragado de orilla realizado hace varios años ha permitido que el embalse esté en una mejor situación para la sequía de 2015. Por si fuera poco, Genera PR reconoce estamos finitos de reserva de energía para la demanda en verano. La gobernadora convierte en ley una medida que regula los seguros para mascotas en Puerto Rico. Tenemos al presidente ejecutivo de la Autoridad de Acueductos y Alcantarillados, Luis González, reaccionando en términos de que no va el racionamiento.
3: Correcto, la información científica que tenemos al momento nos pone en una posición de tener que estar realizando ningún ajuste a nivel de plan de interrupciones programadas para esta zona. Este embalse, gracias a los esfuerzos que ha hecho el personal de la región metropolitana para poder extender lo que es su vida útil en términos de abasto de agua, han rendido frutos y nos han básicamente puesto en un mejor panorama que el que observamos en el embalse de Carraíz. Así que se llevó información, se llevó datos históricos. Obviamente nosotros comparamos todas estas situaciones, las comparamos con situaciones similares que ocurrieron en el pasado, en particular la sequía del 2015, donde ese embalse sí vio niveles históricos bien bajos.
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5: 9:39, amigos, gracias por contar con nosotros aquí en esta edición de Puestos para la Mañana. Estamos hablando con Esteban Gómez Geo del plan de contingencia. ¿Qué está pasando en Colombia, amigos?
6: Ok, antes de dar el, antes de que Esteban nos cuente, saben que Colombia hace cuestión, que sea 10 días, 11 días, sufrió unos terremotos devastadores, sobre todo en la región del Pacífico. Y pues los terremotos coincidieron con el comienzo del nuevo presidente Abelardo, ¿cómo es que se llama? Abelardo, exacto, Espriella, que si no me equivoco era su tercer día al mando de la presidencia. Y, ¿verdad? Para ser justo, pues ningún ejecutivo de ningún país, pues en su tercer día va a estar listo para un terremoto. Así que pues uno le da ciertas indulgencias y le da cierto rango, ¿verdad?, de espacio para cometer errores y asegurarse, pero pues la cosa es que parece que 10 días más tarde se ha ido empeorando la situación, sobre todo la reacción del gobierno. Háblanos un poco qué es lo que está pasando con presidente de Colombia.
7: Lo que pasa con el tigre presidente de Colombia es que la gente votó por un ególatra y un megalomaniaco, y eso fue lo que obtuvo. Un tipo que se proyectó como un hombre, como siempre hacen estas nuevas derechas, no sé si ustedes han visto el patrón entre las mismas, que para un momento de campaña o ante el público, ¿verdad?, para convencerlo, como también hacen sus ideólogos como la basura de Agustín Laje, que resulta que el tipo es ateo. Y scratch the surface, y el tipo no cree ni en la luz eléctrica. Entonces este tipo también se proyectó como un hombre de familia, un hombre que tú le importas, un hombre de Dios. Y ahora ha resultado que es un megalómano, un ateo y un degenerado. Y como suele suceder en estas nuevas derechas, es el carácter del ejecutivo va a marcar y va a caracterizar la proyección de la gobernanza hacia el público, cosa que también sucede en Puerto Rico con Jennifer González, y estoy hablando específicamente de cómo ha manejado el presidente Abelardo de la Espriella la situación, ¿verdad?, de crisis nacional ante el terremoto ocurrido el 10 de agosto de este mes. Y es que el tipo ha permitido que sus locuras de política exterior definan quién puede o no puede ayudar a afectados por el terremoto. Sabemos que
6: explícate eso. O sea, él ha restringido la entrada de ayuda internacional por razones políticas.
7: Sí, principalmente, por ejemplo, sabemos que el equipo de rescatistas de México, que es famoso por su efectividad.
6: Y creo que es un país que sabe un poquito de terremoto.
7: Sabe un poco de terremoto y de desastres naturales, claro que sí. Se vio impedido por varios días para entrar al país, y si tú lees los medios que lo favorecen, dicen no, porque él se reunió con su gabinete y pues dijeron no, pues vamos a dejarlos pasar porque la crisis es grave. No, señor, se dio ante la presión popular y presión internacional que le estaban mirando y le estaban diciendo, mano, tienes gente muriéndose, y porque sea gente rescatista del país de Claudia Sheinbaum, que qué sabes tú si votaron o no por ella, no vas a dejarlos entrar para que te ayuden a rescatar gente que todavía está bajo ruinas, o al menos, por lo menos, dar ese cierre a familias que tienen personas debajo de las ruinas todavía, tipo, son de hoy, deben ser un cadáver. El tipo permitió ayuda cercana de los Estados Unidos, de El Salvador, que no tiene un equipo rescatista certificado.
6: Okay.
7: Y si no me equivoco, ayuda logística del Estado de Israel, a quien él le reconoció la soberanía sobre los Altos de Golán los otros días, territorio ocupado por el Estado de Israel desde el año 1967. Que evidentemente, si tú valoras el lamer la bota de tus supuestos compinches en el exterior a salvar la propia población que votó por ti, si te dedicas a utilizar dinero público para restringir material que puede salvar vidas, para primero ponerles el sello del gobierno, el sello de tu administración, que eso pasó en Puerto Rico, no sé si ustedes recuerdan.
6: Lo recuerdo, con Jennifer González.
7: Pues, eso dice mucho sobre tu carácter, y eso dice mucho sobre tu liderato, y qué es lo que te importa versus por lo que la gente votó. Súmale a eso, que yo creo que ahora la cosa se va a poner peluda, porque el hombre tenía, sabemos que Colombia ha estado en un proceso, y estuvo por décadas en un proceso, ¿verdad?, de guerras internas con guerrillas, paramilitares, una historia complicadísima. Y entonces había sido una política el desarmar estas guerrillas y que se llevara a cabo un proceso de paz, ¿verdad? Porque este proceso bélico ha cobrado la vida de miles de personas, y montones de personas han sido secuestradas por un bando o el otro. Bueno, una cosa horrible, como lo es la guerra siempre. Pues este hombre prometió fumigar la selva colombiana así, sus palabras.
6: Literal, lo escuché.
7: Sus palabras, como si en la selva colombiana no vivieran pueblos originarios y pueblos indígenas, ¿no? Yo creo que esto va un poco más allá de acabar el conflicto bélico y me parece que puede tener que ver con el alcance y la explotación de ciertos recursos estratégicos para el escenario geopolítico de hoy. Pero surgió en estos días un video de un grupo armado dentro de Colombia diciendo que iba a retomar las armas y ante la actitud beligerante del presidente se iba a retirar de los procesos de paz. O sea que estamos viendo un tipo que está echando para atrás a años de negociación de un proceso de paz en un país que se ha visto súper afectado, ¿verdad? Porque con todo lo que hemos visto que se romantiza en este país con el proceso, el desastre de las drogas en el país, el tráfico de la droga, pues también está su elemento guerrillero, ¿verdad? De guerra política. Y pues este tipo lo ha echado todo para atrás. Yo creo que en nombre de su ego. Y esto es lo que sucede con estas nuevas derechas, ¿no? Que se cimentan sobre una figura, entre comillas, carismática, pero con un ego enorme, que en algunos aspectos toma prestado del populismo que se convirtió en la nueva izquierda latinoamericana. No podemos olvidar a Hugo Chávez, a un Evo Morales, ¿no? Que intentaron con todas sus fuerzas que los movimientos políticos que lideraron y que fundaron sobrevivieran luego de que ellos no estuvieran en la palestra pública, pero fracasaron inclusive miserablemente. Creo que hemos visto la última estocada mortal de lo que quedaba del chavismo con el reconocimiento de Venezuela, del Estado de Israel y la apertura de un consulado de Venezuela en Israel y de Israel en Venezuela. Pero bueno, eso es tema para otro momento.
6: Pero yo, ¿verdad? Es un poco, si un gobierno o su presidente es incapaz de responder a un terremoto, que al final del día, para eso es el gobierno. Uh-huh. O sea, no hay una entidad privada inventada, no hay una institución privada que pueda manejar la escala de un desastre como un terremoto que no sea el gobierno. Y si la razón por la cual tú aspiras a convertirte en el presidente de tu país no es para dar lo mejor de ti, oye, porque puedes embarrarla, puedes cometer errores, ¿verdad? Pero errores bien intencionados, errores que se cometen sobre la marcha, pues le pasa a cualquiera. Pero si tú ni siquiera ante la tragedia humana que están viviendo cientos de miles de tus ciudadanos, puedes en un momento apagar la película. Porque de eso se trata. Apagar la película que tú estás presentando y ponerte a trabajar y a ser solidario y a arrollarte las mangas y a tratar de sacar a la gente adelante. Pues para que raya tú el presidente, brother.
7: Exacto. Hablando de montar películas, el tipo estaba literalmente montando una película en la que se grabó un recibimiento falso con actores y actrices pagados, como si él estuviera llegando a algún pueblo afectado por el terremoto y la gente sale a recibirlo y toma uno, ¡prag! ¡Ey!
6: No, y lo vi que estaba repartiendo balones de fútbol con el logo de su campaña en lugares afectados.
7: Correcto. Es horrible. No,
6: sí, horrible. El pana llegó a tirar bolas de soccer. Ahí, como que.
5: Ah, como Trump.
6: Pero por lo menos Trump estaba tirando por el toalla, que eso es útil en la emergencia. Estaba tirando. Sí.
7: Y como aquí con los suministros para el tiempo del huracán María y para los terremotos, que la gente, y también para la pandemia sucedía, que la gente aguantaba los suministros para ponerles el logo de fulano de mengano, o del municipio, o del alcalde tal, o de la gobernadora, o del gobernador, ¿sabes? Esto sucede también en Puerto Rico, yo creo que es una irresponsabilidad total que tú gobiernes para ti, para utilizar una palabra que esta le va a gustar a Herrero, para tu claque, y para tu ego,
6: ahí está,
7: que cuidar a la gente que votó por ti, es un terremoto, es un desastre natural. Sí, y sí, sí. Si tú ves que el gobierno no da abasto, caramba, permite que los demás entren a ayudar, porque, ¿sabes? Que la gente de México son rescatistas probados, y no solamente tiene que ser culano y mengano, porque Sheinbaum un coche.
5: Porque Sheinbaum es cuca.
6: Sí, claro.
7: Sí, exacto.
6: Sheinbaum es lo peor.
7: Lo peor,
6: es comunismo
7: internacional.
6: No, y Sheinbaum es la última, ¿sabes lo que es? La última que le queda a la izquierda en América. Bueno, Sheinbaum y Carney en Canadá.
7: Sí, se está hablando de las posibilidades de Lula en Brasil, pero eso yo lo veo un poco complicado. Pero sí.
6: Esa elección de Brasil es ya mismo, es el 4 de octubre, y la, las encuestas están pegaditas, que me parece también medio extraño, porque Lula ha sido buen presidente en esta segundo turno del bate. O sea, los, sí, los indicadores macroeconómicos de Brasil están mucho mejor que cuando él tomó el
7: reto. Inclusive ha tomado decisiones controversiales para la izquierda, uh-huh, que desde cierta óptica benefician o van por un camino político de la derecha, en cuanto, por ejemplo, a Cuba y otros aspectos, ¿verdad? De otras cosas que están sucediendo en América Latina.
6: O sea, está ganando todas las encuestas, pero no está en el 50%.
7: Correcto.
6: Ahora mismo está le está ganando por 10 al hijo de Bolsonaro, 47, pero creo que es demasiado cerrado para cómo ha sido su desempeño en este término. Pero bueno, Esteban, ¿tienes algo nuevo en el podcast esta semana?
7: Bueno, esta semana tenemos un review de una película puertorriqueña llamada Esta Isla, y vamos para la marcha contra Esencia en Cabo Rojo el domingo 23 de agosto 2026. En la intersección de la carretera 100 frente a Walgreens nos vamos a encontrar. Los veo a todos y a todas en Cabo Rojo, que Esencia no va.
6: Pues ya lo saben, y Plan de Contingencia en su aplicación de podcast favorito. También lo pueden buscar en YouTube, en su canal de YouTube, youtube.com, de el Plan de Contingencia. Gracias, Esteban.
5: Hasta aquí esta edición. Lo próximo es Carlitos con San Valentín, que es el cinturón de la 320. Buen día.

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2: Muy buenas tardes, bienvenido, bienvenida a esta edición de hoy de Sobre la Mesa, martes 18 de agosto del 2026, de que voy a estar dialogando, conversando con ustedes durante las próximas dos horas. ¿Qué? ¿What? Que en medio de la sequía el gobierno no ha activado el protocolo de sequía y que nombraron al zar de energía para que ahora sea el zar de la sequía a la misma vez. Yo no sé si ustedes entienden, pero yo no entiendo. Gobernadora envía a la Asamblea Legislativa proyecto de ley para el superacueducto con propuesta que presentó Carlos Pesquera, que apenas hace tres semanas fue rechazada por el presidente ejecutivo de Acueductos. Además, con fuertes vínculos a Francisco Domínguez, el nuevo subsecretario de la Gobernación. Senado, en su primer día de sesión, pide detalles sobre las últimas movidas de Francisco Domínguez e Itza García. Y si es martes, martes de energía con Ramón Luis Nieves, muchos temas que discutir. La cancelación del contrato de Power Expectation, sigue la deficiencia en generaciones y los apagones. New Fortress admite ante el Securities Exchange Commission su grave situación financiera que pone en riesgo su operación futura. Caso del despido de los miembros de la Junta de Control Fiscal regresa al Tribunal Federal de Distrito y nuevamente tranque total en las negociaciones de la deuda de la Autoridad de Energía Eléctrica. Esos son los temas que estaré discutiendo en Martes de Energía con Ramón Luis Nieves, y estos son los temas que estaré discutiendo en esta edición de Sobre la Mesa, que comienza ahora.
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2: Nuevamente, muy buenas tardes. Bienvenido, bienvenidas a esta edición de hoy de Sobre la Mesa, martes 18 de agosto del 2026. Para los que me estén escuchando, me estén viendo en vivo, son exactamente las 4 de la tarde, en vivo a través de toda la cadena de Radio Isla 1320, también en vivo en la página web de esta emisora, radioisla.tv, a través de la aplicación móvil de Radio Isla, el canal de YouTube, la página de Facebook de Radio Isla, y también en vivo en la página de Facebook de este servidor, facebook.com/acevedovila.net. Les recuerdo que a esta hora, a las 4 y un minuto, ya está disponible en nuestro canal de YouTube el episodio de hoy de Análisis de la Z a la A, el programa que hago todos los días con Zoela Boy de 12 a 1 de la tarde. Lo hacemos en vivo por el canal 11.2, canal 84 de Liberty, pero lo encuentras grabado en nuestro canal de YouTube, Análisis de la Z a la A. Y hablando de Zoe, saben que están este próximo viernes, tendremos un evento de 60 y qué en vivo, donde yo voy de invitado de Zoela Boy, y va a ser allá a las 7:30 de la noche en el Café Teatro Monero, en el Centro de Bellas Artes de Cagua. Pues le tengo para nosotros la buena noticia: se vendieron todas las taquillas. Desde anoche, sold out, y el evento es este próximo viernes. Agradecidos de todos los que ya adquirieron sus taquillas, la vamos a pasar de show este próximo viernes allí en el Teatro Café Teatro Monero. A los que no llegaron a tiempo, no pudieron adquirir, sabemos que están llamando, pues estén pendientes que con toda probabilidad repetiremos el evento allá en Caguas en un futuro cercano. Bueno, rapidito a los temas que quiero discutir con ustedes. No se pierdan la sección de Martes de Energía con Ramón Luis Nieves. Muchos, muchos temas de actualidad, algunos que se están desarrollando as we speak en este momento. Los estaré discutiendo con Ramón Luis Nieves en la segunda hora de esta edición de hoy de Sobre la Mesa. Pero el periódico El Nuevo Día nos tiene una historia de la primera plana que uno la tuvo que como que leer dos veces, porque empieza diciendo en manos del zar de energía. Entonces, cuando uno lee ese subtítulo ahí, en manos del zar de energía, pues piensa que estamos hablando de alguna de las muchísimas crisis energéticas que hay. Pero entonces, después el título principal Gobierno rehace el protocolo de sequías. La gobernadora Jennifer González delegó en Josué Colón la confección de un nuevo documento en momentos que el vigente no se está implementando al no activar el llamado comité científico. Bueno, estamos en una sequía que se suma a una crisis en la Autoridad de Energía Eléctrica, la Autoridad de Acueducto y Alcantarillado, que por más que la gobernadora trate de negarlo, no lo puede negar. Estamos en una sequía ya declarada con racionamiento para los que se sirven de Eca Raíz. Ahorita voy a dar por dónde andan los embalses en riego para los que se sirven de La Plata. Pero la sequía no ocurrió de ayer para hoy. La sequía se viene anticipando desde hace meses. Resulta que en Puerto Rico se desarrolló un protocolo para atender la sequía. Porque los que tenemos más de 60 hemos vivido a través de nuestras vidas varias sequías. La más reciente y fue fuerte fue la del 2015, cuando Alejandro García Padilla era gobernador. Paréntesis, la gobernadora ayer invitó a Alejandro a dialogar y a compartir experiencias sobre pues, cómo él manejó esa sequía. Me parece muy bien de parte de la gobernadora. Pero en ese momento, y no sé si desde antes, pero en ese momento se desarrolló un protocolo de sequías. Es un protocolo, pues, ¿qué es lo que usted va a hacer una vez los expertos comienzan a decirle, nos estamos acercando a una sequía, o ya estamos en una sequía, o estamos en una sequía grave? Ese protocolo de Alejandro García Padilla luego fue modificado, enmendado en el gobierno de Ricardo Rosselló. Está vigente. Y hoy descubrimos, aunque ya se estaba rumorando, que el gobierno de Jennifer González no lo ha activado, como dice el protocolo. El protocolo dispone de un comité científico, que es diferente al comité ejecutivo, donde hay un montón de jefes de agencias y qué sé yo. No. Un comité científico, porque las sequías, si va a llover, si no va a llover, cuándo va a llover, cuánto va a llover, tiene mucho que ver con ciencia. Y ni el gobernador ni el director de la Autoridad de Acueductos y Alcantarillado necesariamente tienen el conocimiento científico, así que se determinó en ese protocolo que el comité ejecutivo iba a ser asesorado por un comité de científicos. Ese comité nunca se ha activado en esta sequía. Por otro lado, se supone, según el protocolo, que el líder en una sequía, el que preside el comité de sequía, cuando no está presidido por la gobernadora, obviamente, es el secretario del Departamento de Recursos Naturales. Obviamente, pues la conexión, recursos naturales, agua, lluvia, todo eso. El secretario Waldemar Quiles había dicho en entrevistas en los medios de comunicación, creo que inclusive se lo dijo a Milly Méndez en Radio Isla hace unos días atrás, que él estaba revisando el protocolo. Que se esté revisando el protocolo no quiere decir que no se ponga en vigor el protocolo. Sin embargo, en esta nota del periódico El Nuevo Día, una nota escrita por Gloria Ruiz Quilan, el secretario del DRNA admite que a él le quitaron la responsabilidad sobre el protocolo. Cita textual de lo que le dijo Waldemar Quiles a El Nuevo Día, a Gloria Ruiz Quilan. Hay un protocolo, pero ciertamente yo no estoy a cargo de la revisión del protocolo. La gobernadora designó a Josué Colón a que trabajara esto. Y pues, cada uno de los componentes está sometiendo lo que entienden pertinente para que entonces todo se revise y se someta un borrador a la gobernadora. Eso a pesar de que él, el secretario del DRNA, es el responsable de activar el comité de sequía. Dice la nota del Nuevo Día que ellos supieron que parte del nuevo protocolo, que como parte de este nuevo protocolo, el gobierno no va a desplazar el comité científico, sino que va a hacer un packing of the court. Va a meter gente allí y sacar gente allí, y esto es triste decirlo, aparentemente, controlarlo. Una fuente le dijo al Nuevo Día, entiendo que van a crear otro ellos, el gobierno. ¿Quiénes están en el comité científico? Bueno, pues entre otros miembros está los directivos del Servicio Geológico de Estados Unidos, del Servicio Nacional de Meteorología, del Servicio Forestal de Estados Unidos y del Instituto de Expertos y Asesores sobre Clima Climático, sobre Cambio Climático. De todo eso, solamente Ernesto Rodríguez, del Servicio Nacional de Meteorología, está en el Comité Ejecutivo, porque el Comité Científico nunca, nunca se ha reunido. Este tema ya estaba por ahí corriendo. Y ayer, el Nuevo Día tuvo la oportunidad de preguntarle a la gobernadora, dice la nota del Nuevo Día, luego de sostener la reunión ordinaria con el componente ejecutivo del Comité de Sequía, la gobernadora fue cuestionada sobre la integración del brazo científico a los trabajos y respondió, y tengo que decirle, yo no he escuchado el audio ni he visto el video, pero por lo que describe, de la forma que está escrito por Gloria Ruiz Cuila en el Nuevo Día, me da la sensación de que la gobernadora estaba bastante arrogante. Bueno, esto cita a la gobernadora. Bueno, es que nosotros tenemos aquí hay científicos. ¿Dónde está Ernesto? ¿Tú no eres científico? Yo pensaba que tú eras científico. Yo tengo científicos en este comité. Gobernador, eso no es lo que dice el protocolo. El protocolo dice que hay un comité ejecutivo que al final del día es el que toma las decisiones o le hace recomendaciones a la gobernadora, pero que el protocolo dice que tiene que haber un comité científico que se reúna, que analice los datos desde el punto de vista científico y haga recomendaciones. Así que, en medio de la crisis del agua, tenemos dos noticias preocupantes. Una, el protocolo actual no se ha activado como dice el protocolo. Dos, van a revisar el protocolo actual, bueno, son tres noticias, van a revisar el protocolo actual aparentemente para tener unos científicos que dejen de tener, lamentablemente esto es lo que tengo que inferir, que sean unos científicos que respondan a criterios políticos y que no tengan independencia de criterio. Y tercero, que para revisar el protocolo de sequía han designado a Josué Colón, el zar de energía. Todo esto a mí me levanta serias interrogantes. Número uno, ¿por qué no se ha activado totalmente el actual protocolo? ¿Por qué no se ha activado el comité de científicos? La contestación de la gobernadora es una evasiva. Número dos, ¿por qué esperan meses luego de iniciada la sequía? Porque se sabe que venía la sequía, yo creo que desde diciembre, enero, porque los científicos lo saben, el efecto del niño. ¿Por qué esperar a que estemos en agua a mediados de agosto, ya con racionamiento, para ahora decir que van a revisar el protocolo? Tercero, ¿por qué la gobernadora desplaza al secretario de Recursos Naturales y al presidente ejecutivo de la AAA, que deberían ser los protagonistas, y particularmente el secretario de RNA, según el protocolo actual, es el encargado del comité ejecutivo de sequía? Obviamente con estas acciones lo que hace la gobernadora es quitarle standing, quitarle preeminencia, quitarle espacio a la persona que se supone que sea la que atiende estos temas, en este caso el secretario del Departamento de Recursos Naturales. Ahora la pregunta, ¿qué rayos sabe Josué Colón de sequías? Pero más importante aún, con toda la crisis energética, y en la segunda hora, como les dije, estoy con Ramón Luis Nieves y vamos a discutir muchísimo, con toda la crisis energética, que hasta que explotó lo de acueducto, era la crisis principal en el país, ahora están ahí en disputa, ¿cuál está peor, energía o agua? ¿Con qué tiempo? Aparte de que, ¿cuál es su conocimiento? ¿Con qué tiempo Josué Colón va a atender esta crisis? Mire, que esto es tan grave que le dije que la gobernadora se reunió con Alejandro García Padilla ayer, lo cual me parece, sí, y un amigo me escribe, y para colmo, es verdad, se me había olvidado, y para colmo, al secretario del Departamento de Recursos Naturales, la gobernadora lo nombró ayer a la Junta del Centro de Convenciones. ¿Qué rayo tiene que ver una cosa? El Centro de Convenciones es un hermoso, es una actividad económica importante, pero eso es un bloque de cemento. No tiene nada de recursos naturales. Entonces, Alejandro fue ayer a ver a la gobernadora, a invitación de la gobernadora. Alejandro estuvo esta mañana acá en Radio Isla con Viní Méndez y le dijo que era la segunda vez que la gobernadora lo había llamado por teléfono y después le invitó. Me parece muy bien de la gobernadora. Pero lo que ha hecho por ahí titulares es que Mili le dice a Alejandro por teléfono lo que acabo yo de la primera plana del nuevo día. Y Alejandro primero reacciona incrédulo. Le confiesa, le admite a Mili que no había leído el periódico, cuando Mili vuelve y le reafirma que Josué Colón es el que va a revisar el protocolo de sequía, al amigo Alejandro García Padilla no se pudo resistir y se le zafó un hay que orar. Y ese hay que orar de Alejandro me recordó a la expresión hace unas semanas atrás del alcalde de San Juan, Miguel Romero, que dijo entrar en una sequía y racionamiento con esta gente, refiriéndose a los que dirigen acueducto, es un peligro. Para mí, este nombramiento es una muestra más de una fortaleza disfuncional. Nombran una persona que primero, digo, nos puede sorprender, pero él es ingeniero eléctrico. Toda su vida la ha hecho en la Autoridad de Energía Eléctrica. Que sí, que la Autoridad de Energía Eléctrica es dueño de algunos de los embalses, pero los embalses son como un afterthought en la Autoridad de Energía Eléctrica. La primero, nombran una persona que nadie sabe cuál es su conocimiento o expertise en este tema. Número dos, es una persona extremadamente ocupada y que en este momento está, hello, en medio de un montón de crisis, no de una, de un montón de crisis energética en el país. Y tercero, al hacer esto, la gobernadora está debilitando a su secretario de Recursos Naturales y by the way, al de acueducto, pero ese tema voy ya mismo, porque al de acueducto también le dio otro cantazo ayer. Difícil de entender. Hablando del agua, obviamente estamos como con los huracanes, que se acuerda, cuando los huracanes vienen lejos, todo el mundo se levanta por la mañana y chequea el boletín de por dónde anda, latitud tal y que se longitud tal y toda esa vaina. Pues aquí nos levantamos por la mañana a ver qué ha pasado en Carraízo y qué ha pasado en La Plata. Pues Carraízo bajó 7 centímetros de ayer a hoy, la lectura de creo que a las 5 o 6 de la mañana, y La Plata bajó 9 centímetros. Tengo que aquí hacer una, no una corrección, sino reconocer que en lo que tiene que ver con La Plata, los alcaldes, los 9 alcaldes que se sirven de La Plata, Toa Alta, Bayamón, Dorado, creo que Toa Baja, todos llevaban días diciendo que querían que se empezara el racionamiento preventivo, le llamaban. Y yo me hice eco de eso y decía, bueno, yo no entiendo, si los alcaldes lo están pidiendo, pues ¿por qué la gobernadora y el director de acueducto se niegan? Ayer hubo una reunión, creo que fue a las 4 de la tarde, de los alcaldes con el director de acueducto. Tengo entendido que pudieron ver y comparar dónde estaba La Plata a esta fecha en el 2015, dónde está a esta fecha ahora, y aparentemente se han convencido de que no es necesario empezar todavía el racionamiento. Tengo entendido que han tomado unas medidas para sacarle menos agua a La Plata por las noches, aunque usted no se quede, eso no quiere decir que usted se quede sin agua, y los alcaldes aparentemente quedaron convencidos. Si los alcaldes quedaron convencidos, pues tengo que cruzar los dedos de que a lo mejor entonces lo correcto es lo que se ha determinado, pero si usted se sirve de La Plata, prepárese. Tarde o temprano va a entrar en racionamiento, porque yo no escucho a nadie que sepa de este tema más que usted y que yo, en otra palabra, que sepa y pueda anticipar si va a llover o no va a llover. Aparentemente no hay nada que nos anticipe que esos embalses van a comenzar a llenarse otra vez. Así que al paso que vamos, pues yo no quiero decir que yo tenga información, pero no me extrañaría que en el fin de semana nos notifiquen que sí, que se ha tomado la determinación de empezar un racionamiento a los que se sirven de La Plata. Lo que sí han pedido los alcaldes es que haya buena comunicación, que no la ha habido, y que se les notifique con tiempo suficiente a los ciudadanos para que se puedan preparar. Bueno, y me quedan unos minutos de este segmento, voy a seguir hablando de agua, y si no me da tiempo, pues lo sigo en el próximo segmento. Ayer la gobernadora se reunió con Tomás, Johnny Méndez, estaba Norma Burgos. Fue una reunión positiva, ya yo la comenté ayer. Tomás Rivera Chat hizo expresiones, usó palabras que normalmente uno no escucha en la boca de Tomás Rivera Chat, buenísima, extraordinaria, la mejor reunión que hemos tenido. Y allí la gobernadora les habló de varios proyectos de ley que estaba enviando ayer mismo a la Asamblea Legislativa. Uno de los proyectos que envió la gobernadora es una propuesta que hizo Carlos Pesquera. Recuerdo que el Nuevo Día le dio una primera plana hace como 3 semanas. Fue a mediados de julio. El Nuevo Día le dio una primera plana. Ustedes saben que separado de la sequía, ha habido una crisis de gerencia en acueducto y una crisis de infraestructura, y el superacueducto se explotó el año pasado, se volvió a explotar este año, y resultado de eso es la conclusión de que en los últimos años no se le ha dado mantenimiento al superacueducto. Recordarán que por ahí salió un video de Chago Vázquez, que es el ingeniero que en paz descanse, que se identifica como el padre de la idea del superacueducto, diciendo hace unos años atrás que o le daban mantenimiento o esto se iba a tornar obsoleto. Y Carlos Pesquera hizo una propuesta que en esencia establece como unos pasos que hay que dar a corto, mediano y largo plazo, pero dice que la encomienda se la den a AFI, la autoridad para el financiamiento de la infraestructura. Bueno, la gobernadora radicó esa medida ayer. Estoy leyendo de una nota

0: financiamiento de la infraestructura, AFI. Entonces, le preguntaron a la gobernadora, ¿y por qué esto no lo hace Acueducto? Ante preguntas de la prensa sobre la razón por la que Acueducto no se encargará directamente del mantenimiento de la mega tubería, la gobernadora explicó que la corporación pública ya tiene las manos llenas, cita textual. Dice la gobernadora, cita textual, AFI se convierte en el mecanismo que puede dedicarse exclusivamente a un proyecto como el supertubo, en coordinación con el peritaje de acueductos, y de esta manera no desatiende ni la emergencia ni desatiende la fase operacional. ¿Cuál es el problema? Que el 21 de julio, 2, 3, 4 días después que Pesquera le dieron la primera plana en el Nuevo Día con esta propuesta, el señor Luis González Delgado, presidente ejecutivo de Acueducto, la persona escogida por la gobernadora para dirigir Acueducto, había rechazado esta recomendación de Carlos Pesquera. Periódico El Nuevo Día, edición digital, 21 de julio, 11 y 10 de la noche, saldría el otro día en la edición impresa. Presidente ejecutivo de la AAA rechaza recomendaciones de Carlos Pesquera sobre gestión del superacueducto. Creo que me debo ir a la pausa. Cuando regrese, leo exactamente qué dijo González Delgado sobre la idea de Pesquera, que ahora se convirtió en un proyecto de ley de la administración, y más allá de eso, ¿qué efecto de verdad tiene esto sobre la credibilidad y ejecutoria futura del presidente ejecutivo de la AAA? Regreso con eso y más luego de la pausa.
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1: Aquí de regreso a Sobre la Mesa, para los que me estén escuchando, me estén viendo en vivo, son las 4 y 25 de la tarde, antes de irme a la pausa. Y ahora, para terminar con los temas de acueducto, les decía que la gobernadora ayer le envió a la Asamblea Legislativa un proyecto de ley para que AFI se encargue de un programa que diseñó Carlos Pesquera para el mantenimiento y restablecimiento de el superacueducto, que para usted y para mí pues nos puede parecer una buena idea. Sin embargo, esa propuesta de Pesquera había hecho primera plana del periódico El Nuevo Día a mediados de julio. Y el 21 de julio, el director ejecutivo de Acueducto, o sea, la persona que la gobernadora seleccionó para dirigir Acueducto y que sigue dirigiéndolo, a pesar de que medio mundo le ha pedido a la gobernadora que lo saque de allí, Luis González Delgado, rechazó la idea de Pesquera. Cito de la nota del Nuevo Día del 21 de julio. Respeto mucho al ingeniero Pesquera y valoro su trayectoria profesional, sus conocimientos y sus aportaciones a Puerto Rico como servidor público y empresario. No obstante, en esta ocasión debo diferir de su apreciación sobre la administración del superacueducto. Dice la nota del periódico que para el presidente ejecutivo de Acueducto, AFI carece del peritaje técnico especializado para administrar el superacueducto. Miren, yo no sé quién tiene razón, si Pesquera o el director ejecutivo, el presidente ejecutivo de Acueducto, González Delgado. Yo no sé. Lo que yo sí estoy claro es que al enviar ese proyecto ayer a la Asamblea Legislativa, la gobernadora volvió a desautorizar a su presidente ejecutivo, volvió a dejarlo sin liderato, volvió a dejarlo en ridículo público. Y entonces la pregunta que yo me hago es, ¿cómo tú puedes correr un gobierno cuando la persona a cargo de la principal crisis que tú tienes en este momento, tú como el líder máximo, gobernadora en esta ocasión, básicamente le estás quitando la alfombra debajo de los pies? González Delgado tiene un serio problema de credibilidad. Entonces él sale y dice, no, la idea de Pesquera no es buena. Y la gobernadora le contesta, convirtiendo en un proyecto de ley la idea de Carlos Pesquera. Lo tengo que decir, muy difícil de entender. Muy difícil de entender. Con la experiencia que uno tiene, o sea, puede llegar un momento que un gobernante se convenza que el jefe que puso no es la persona adecuada, pues entonces actúe. Pero en estas dos noticias que les he analizado, por un lado, la gobernadora le quita la responsabilidad del comité de sequía y del protocolo de sequía al secretario de Recursos Naturales y se lo da al SAL de Energía. O sea, la gobernadora, y por otro lado, convierte en proyecto de ley una idea de Carlos Pesquera que había sido rechazada públicamente por su presidente ejecutivo de Acueducto. A lo mejor la gobernadora en ambas decisiones está haciendo lo correcto. Lo de Josué Colón me está bien difícil de asimilarlo. Por lo que dije, está a cargo de la que hasta, bueno, yo no sé cuál crisis es peor en este momento. Pero está a cargo de las principales crisis del país. Y entonces, a los dos, la gobernadora simplemente los está desautorizando públicamente. Si la gobernadora tiene buenas razones por las cuales Waldemar Quiles no debe estar a cargo del protocolo de sequía, pues la gobernadora tiene buenas razones para pensar que él no debe ser secretario de Recursos Naturales. Si la gobernadora tiene buenas razones para pensar que el juicio, el criterio de su presidente ejecutivo en cuanto a cómo manejar el superacueducto, una de las principales obras de infraestructura del acueducto, si la gobernadora tiene buenas razones para pensar que el juicio de él sobre cómo manejar el superacueducto está equivocado, pues la gobernadora tiene buenas razones para pensar que se equivocó, debería tener buenas razones para pensar que se equivocó en designar a Luis González Delgado como presidente del acueducto. Hay una vieja expresión que hay que cortar por lo sano. Si la gobernadora tiene dudas sobre alguno de sus jefes de agencia, por favor, salga de ellos, pero no los siga debilitando públicamente. Y estas actuaciones lo que hacen es que ponen a sus jefes de gabinete, de corporaciones públicas, de departamentos, casi en ridículo en la opinión pública. Ok, y hablando de decisiones de la gobernadora, este tema lo voy a tener que dejar para el segundo segmento, pero lo voy a empezar. Ayer, cuando yo estaba en vivo con ustedes, salió la noticia de la persona que la gobernadora había nombrado como secretario de la gobernación. Yo básicamente tuve que leer la noticia al aire. La persona se llama Pedro de Jesús Román. Recuerdo que dije, no lo conozco. Leí el resumen que incluyeron en el comunicado, que si lleva 20 años de experiencia en administración pública, asuntos municipales y legales. Me llamó la atención que se vieron en la necesidad de poner en el comunicado que era completamente bilingüe. Yo no recuerdo ningún comunicado de ningún gobernador que al nombrar a un jefe de un jefe o cualquier funcionario público destaque ese hecho, que tenía experiencia en desarrollo de políticas y litigio y comunicación estratégica. Y recuerdo que cuando llegué a la parte del resumen, porque yo decía, ok, ¿dónde trabaja? ¿Dónde ha trabajado? Decía que desde el 11 de enero del 2025, de Jesús Román fue asesor ejecutivo senior de la Autoridad de Asesoría Financiera y Agencia Fiscal, AFAF, en la oficina de la Secretaría de la Gobernación y de la Autoridad para Alianzas Público-Privado. Eso fue lo que yo leí ayer. Y tan pronto lo leí, inmediatamente dije, ¡ea! Esta persona llegó al gobierno de Jennifer de la mano de Francisco Domenech. En aquel momento no tenía otra información. Y dije, no vaya a ser que esta persona la hayan nombrado, o por lo menos que la percepción pública sea que lo han nombrado para, desde la subsecretaría de la gobernación, defender los negocios, las posiciones, lo que usted quiera, de Francisco Domenech. Luego que yo salí de mi programa, el periodista Rafael Lenín López revivió, yo ni remotamente me acordaba, parte de la declaración jurada de Sebastián Negrón Richard, recordarán, el exsecretario del Departamento de Desarrollo Económico, que es el eje del referido al fiscal especial independiente, que tiene una fiscal especial independiente, Francisco Domenech, Itza Zaya. Ok. En esa declaración jurada de Sebastián Negrón, él incluye screenshot, tomas de pantalla, de mensajes de texto, adivinen de quién. De Pedro de Jesús Román. Y adivinen sobre qué Pedro de Jesús Román estaba escribiéndole a Sebastián Negro. Sobre aquellos tres casitos que Sebastián alega que Francisco Domenech le dio follow-up de incentivo, unas solicitudes de incentivo contributivo, uno de los casos que tenía que ver con el edificio este Opus Miramar, que está comprobado que es un cliente, o era, de Politan. Los mensajes de texto dicen, saludo, este es un mensaje de texto a Ernesto Sayas, que era el que dirigía la oficina de incentivo. Saludo, Ernesto, tengo una encomienda del secretario de la Gobernación y quería saber tu disponibilidad AM en tu oficina. Gracias, anticipada. Y entonces él le contesta, saludo, estoy fuera de Puerto Rico en un crucero, le estaba por Alaska. Vale, disfruta. Hablamos cuando llegues, era para ver el estatus de los tres casos que te habló el secretario en la reunión. Si quiera, para ser más efectivos, me puedes enviar el detalle por aquí de ser posible. Y entonces le contesta lo que había hecho en el caso de Opus. Ya nos reunimos con Opus. Ah, y le daba detalle. Gracias, Ernesto. Un abrazo. Enjoy your view. O sea, que no solamente la gobernadora ha nombrado a subsecretario de la gobernación a una persona que entró a su gobierno de la mano de Francisco Domínguez, porque miren lo que dice el resumen, estaba en AFAP y en la Secretaría de la Gobernación. ¿Y quién estaba en esos dos sitios? Francisco Domínguez. Sino que está mencionado en los documentos que forman parte de la querella contra Francisco Domínguez. Este señor, el que acaba de nombrar la gobernadora subsecretario, puede ser testigo. Es más, a lo mejor lo citaron ya las fiscales. Si hubiera una acusación, podría ser testigo. Entonces, la pregunta que uno se hace, vamos a darle el beneficio de la duda, que Mr. Pedro de Jesús Román es la persona más independiente, seria, que él no le va a coger ni una llamada a Francisco Domínguez. Pero ¿cuál es la percepción? Es tan y tan curioso que Luis Dávila Colón, ayer, cuando hicieron el nombramiento de este señor, inicialmente lo elogió. Voy a buscar aquí el tuit de Luis Dávila Colón. Lo elogió y dijo que es una persona con un buen resumen. Por fin, alguien preparado y serio para que sirva de segunda unidad de trabajo en la Secretaría de la Gobernación. Profundidad en el Estado Mayor de Norma Burgos. A ver cómo le sale. Obviamente estaba impresionado, pero parece que no se había dado cuenta de la conexión con Politank. Cuando ve los tuits de Rafael Lenín, porque lo cita, cambia en cuestión de 2 horas. Si no es lacayo del politanquero, esperamos que el nuevo subsecretario de la gobernación se sentará en la silla caliente a testificar la verdad. Opus Veritas. Más adelante pone. Asumo que el mano derecha de Domínguez infiltrado en Fortaleza, debajo de Norma Burgos, Pedro de Jesús Román, se convertirá en el funcionario más supervisado y vigilado de esta administración. Está sembrado allí para que sirva de sombra y marque de cerca a Norma Burgos. La dinamita ha sido sembrada. Dele cuerda al reloj. Tic-toc. Creo que me tengo que ir a la pausa. Cuando regresemos, trataré de analizar qué rayos está en la mente de la gobernadora al nombrar a esta persona y revivir la figura de Francisco Domínguez en la propia Fortaleza. Y especularemos si este es un nombramiento que fue consultado con Norma Burgos. Regreso con eso y más luego de la pausa.
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1: Aquí de regreso a Sobre la Mesa. Para los que me estén escuchando, me estén viendo en vivo, son las 4:42. Antes de la pausa, resumía las reacciones del analista en la estación Colega, el reconocido estadista Luis Dávila Colón, al nombramiento del nuevo subsecretario de la Gobernación. Inicialmente lo elogió, y cuando descubrió a través de los tweets de Rafael Lenín López el vínculo directo de esta persona con Francisco Domenech y cómo hizo gestiones a favor de uno de los clientes de Politán que Francisco Domenech estaba empujando en el Departamento de Desarrollo Económico, pues Luis Dávila Colón cambió su postura y lo describe como una persona que la ha metido allí para velar a Norma Burgos y pues quizás para estar pendiente de los negocios o de los asuntos, como usted lo quiera llamar, que le importaban a Francisco Domenech. Y eso me lleva a la pregunta hipotética, porque yo no sé lo que pasa en Fortaleza, si este es un nombramiento consultado con Norma Burgos. Voy a decir algo que la primera parte yo no la escuché, pero me dice una persona que yo confío que ayer lunes Norma Burgos estuvo con Rubén Sánchez en la estación Colega WKQ y que a la pregunta que le hizo Rubén de si se iba a nombrar un secretario o secretaria de la Gobernación, ayer en la mañana Norma le contestó a Rubén Sánchez que eso no estaba en planes todavía. Y cuando empezó la reunión del comité de sequía, que creo que empezó como a las 11 de la mañana, el nuevo subsecretario ya estaba nombrado. Difícil. Si esta persona le fue impuesta a Norma Burgos, pues no creo que la relación entre Norma Burgos y la gobernadora va a ser muy armoniosa. Si le fue impuesta y Norma Burgos se lo tragó y no dijo nada, pues la efectividad de Norma Burgos de aquí en adelante va a ser muy limitada. Si Norma Burgos termina renunciando a la Secretaría de la Gobernación precisamente porque ella dijo en una entrevista con los chicos de Puestos para la Mañana que ella va a dar sus recomendaciones y que ella sabe que las decisiones son de la gobernadora, pero que si en algún momento ella se convence que sus recomendaciones no son en lo más mínimo efectivo, se regresa a Florida. Pero, the big picture, ¿en qué está pensando la gobernadora? O sea, ¿cómo es posible que la gobernadora traiga ella a la fortaleza a una persona que por lo menos la percepción pública es y va a ser que es un testaferro de Francisco Domenech? Si la gobernadora quiere una nueva etapa en su gobierno, como dijo cuando nombró a Norma Burgos, pues no puede seguir alimentando la percepción de que Francisco Domenech sigue teniendo injerencias en su gobierno. Y si la gobernadora se creía que el tema de Francisco Domenech, al él renunciar, iba a desaparecer, pues ayer, después que se dio la reunión cordial, amable, Tomás Rivera Chat salió de allí en conferencia de prensa con Johnny Méndez y Norma Burgo y dijo que había sido buenísima reunión y dijo que habían tocado como 20 temas y que hablaron de estatus y que era la mejor reunión que había tenido. Luego de eso, Tomás fue al Senado, que era su primer día, era el primer día de esta sesión, y aprobó una resolución. El cuerpo aprobó una resolución, una petición de información a petición de Tomás, para exigirle, leo del Nuevo Día, a la secretaria de la Gobernación, Norma Burgos, y al director de la Oficina de Gerencia y Presupuesto, Orlando Rivera, detalles de las últimas movidas oficiales de Francisco Domenech e Itza García previo a dejar sus respectivos cargos como secretario y subsecretario de la Gobernación. Específicamente, la petición de información a Norma y al director de OGP dice, en primer lugar, un informe sobre todos los contratos tramitados en el portal de evaluación de propuestas, PEP, durante el periodo bajo investigación, desde que ellos anuncian que se van hasta que se van. Cada transacción debe incluir el número de procesamiento, la entidad proponente, el contratista propuesto, la descripción del objeto, la cuantía y la fecha de presentación. De igual forma, la petición obliga a entregar un registro certificado para todas las compras de bienes, servicios y órdenes de compra procesadas en el PEP. A esto se suma la entrega de un desglose sobre cualquier acción contractual tramitada por la Oficina de la Secretaría de la Gobernación o la OGP al margen del PEP. Se requiere además un desglose certificado de todas las determinaciones de personal y acciones de contratos emitidas personalmente por los exfuncionarios, identificando de forma separada aquellas completadas a partir del 21 de julio del 2026, fecha en que se anunciaron sus renuncias. Yo me sospecho que si Tomás aprobó esa petición con ese detalle, es porque algo le ha llegado o algo le han dicho que pasó desde el 21 de julio, que fue cuando anunciaron la renuncia de ambos, de Itza y de Domenech, desde el 21 de julio hasta el día que se fue Francisco Domenech e Itza García, que se fue el viernes de la semana pasada. Obviamente esto pone en una posición incómoda a Norma Burgos. Entre sus primeras gestiones va a tener que ser empezar a rebuscar todo lo que hizo Francisco Domenech en los periodos de las semanas antes de irse. Pero quizás lo más importante, ayer, en este programa, en este espacio, yo dije que las últimas expresiones de Tomás Rivera Chat, especialmente en la entrevista del domingo en el periódico El Nuevo Día sobre la investigación de Domenech, me apuntaban a que estaba más tímido. Que en lugar de decir, sí, vamos a tener una vista pública en tal fecha y vamos a tener investigadores, ¿recuerdan que él comparó esto con Cerro Maravilla en un momento? Pues casi dijo que pues no sabía que ellos tenían declaraciones juradas y que pues ya estaban en el FEI. Y pues mi apreciación ayer era, estaba dispuesto a de alguna forma cogerlo más suave. Luego de esta petición ayer, pues tengo que cambiar de opinión. Evidentemente, Tomás Rivera Chat no va a soltar el tema de Francisco Domenech y lo va a llevar de verdad hasta las últimas consecuencias. Lo que me lleva al tema anterior. ¿Por qué rayos la gobernadora nombró como subsecretario de la gobernación al señor Pedro de Jesús Román, quien todo tiende a indicar que era la mano derecha de Francisco Domenech? Estaba con él en AFAF y estaba con él en la Secretaría de la Gobernación y servía de persona de darle seguimiento a los asuntos de Francisco Domenech, pero particularmente conocemos que él estaba dando seguimiento a uno de los asuntos que es la base, es una de las bases para el nombramiento de dos fiscales especiales independientes contra Francisco Domenech. De tanta gente que podía escoger la gobernadora. Digo, yo sé que el banco de talento está quebrado. Yo sé que debe ser bien difícil en este ambiente reclutar para la gobernadora. Me lo puedo imaginar. Están reciclando, dándole varios sombreros a las mismas personas. Estoy de acuerdo con eso. Ay, by the way, y en AFAF se quedó de interina la que era la segunda de Francisco Domenech. Así que en AFAF, que es la agencia fiscal del gobierno de Puerto Rico, la agencia más poderosa que hay en el gobierno en este momento, en AFAF no estará Francisco Domenech, pero está toda la gente de Francisco Domenech, empezando por la subsecretaria, que ahora es la secretaria, la directora, la subdirectora, que ahora es la directora interina de AFAF. Y en la Fortaleza pusieron de segundo en la Secretaría de la Gobernación, como subsecretario, a una de las personas que por lo menos todo tiende a indicar que era de las personas más cercanas a Francisco Domenech. Y la respuesta de Tomás Rivera Chat ayer mismo fue decir, yo no me he olvidado de Francisco Domenech. Me suena la musiquita, nos vamos a la pausa. Cuando regresemos, uf, qué mucho hay que hablar y analizar sobre energía. Martes de Energía con Ramón Luis Nieves. Eso es lo próximo cuando regresemos luego de la pausa.
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0: Bueno, no me desmayé, estoy aquí en vivo, saludos a todos, aquí bregando con los problemitas siempre a la mañana, cositas técnicas, así que mil disculpas, pero estamos ya en vivo y en directo. Buenos días, muy buenos días, Puerto Rico, buenos días, isleños, y buenos días a todos los residentes de nuestro hermoso archipiélago, siempre incluyendo las islas de Vieques y Culebra. Bueno, hoy es martes 18 de agosto, ni te cases, ni te embarques, ni del calentón te apartes. Escucha Radio Isla 1320, yo soy Sonia Valentín, este es el calentón y acá yo pongo mi voz firme y pensamiento libre, siempre al servicio de ustedes para que juntos podamos transformar a Puerto Rico, que de eso es de lo que se trata. Ya ustedes saben que pueden escucharnos y vernos simultáneamente a través de todas las plataformas digitales de Radio Isla. ¿Qué cuáles son? Bueno, pues mire, en YouTube usted va a radioisla.tv. Allí ya estamos transmitiendo en vivo, así que por allí nos puede ver y nos puede escuchar. Ya usted sabe que YouTube también lo puede ver en su televisor, si es un televisor inteligente, así que nos puede ver en casa también. 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También por Facebook, buscando la página de Radio Isla, no en perfiles, sino en pages, en las páginas. Usted busca Radio Isla, entra por allí, le da me gusta y lo comparte con otros. 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Regístrese, prenda su campanita y disfrute del capítulo más reciente de Punto de Encuentro. Ya está colgado allí. En ese más reciente capítulo hablamos con Pellito sobre su caminata, lo que vivió durante los días que caminó alrededor de la isla, obviamente levantando la bandera por los vendedores ambulantes, cuáles fueron los resultados, qué espera que pase después de esta caminata. Todo eso lo conversamos con él allí en Punto de Encuentro. Pero bueno, no se olviden de darle allí me gusta y compartirlo con otros. Así que nada, vamos inmediatamente a la zona caliente.
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0: Bueno, ya ustedes saben que mientras miles de familias, cientos de familias, buscan cómo sobrevivir sin el agua, ¿verdad? Porque tienen racionamiento de agua, cargan cubos, suben escaleras, hacen lo que sea para poder llegar a sus casas un poco de agua. El hombre que sacó más votos en las pasadas elecciones decidió mover esta pelea y todos estos argumentos a Washington. Pero cartas al Congreso, auditoría federal, me disculpan, hoy estoy grave. Y sus propios planes de partido, pero hay una pregunta que sobrevuela todo esto más arriba. O sea, ¿se está resolviendo algo? ¿Se está atendiendo de una forma distinta? ¿Se va a lograr algo con todos estos argumentos? Bueno, pues para contestarnos está por acá el comisionado residente de Puerto Rico y presidente del Partido Popular Democrático, Pablo José Hernández. Buenos días.
2: Buenos días, Sonia, y buenos días a todos los que nos están viendo y oyendo.
0: Sí, oye, hay un polvo por ahí del que no nos deja en paz, nos tiene
2: A mí
0: afectados.
2: me dio el mes pasado, este mes
0: Ya está mejor,
2: ya
0: ya
2: estoy
0: está
2: bien,
0: mejor.
2: ya
0: Bueno,
2: estoy bien.
0: pues nada, quiero comenzar con algo que ayer no, ¿verdad? Lo levantamos aquí, que fue básicamente el cumpleaños de la gobernadora. ¿Qué le parece y qué reflexión le merece el que se haya celebrado este cumpleaños, una recaudación de fondos, precisamente en el lugar? O sea, Isla Verde lleva mucho tiempo sin agua, los edificios, y allí mismo se dio la actividad.
2: Creo que lo que le molesta a la gente son dos cosas. Primero, dónde se da y cómo se da. Tú bien lo señalas, Isla Verde es un lugar que se ha visto afectado por esta sequía. Está pegado a Piñones, que es de los más afectados que se ha visto. Y segundo, cómo se da, ¿verdad? Una fiesta. Y la gobernadora no es cualquier otra funcionaria. Es quien tiene el control sobre esta situación y quien más cartas puede tomar sobre el asunto. Yo creo que en sus zapatos yo hubiese buscado reprogramar esa actividad. En mi caso, yo no tengo una celebración de recaudación de fondos pronto. Sí participaré como invitado de los servidores públicos populares en una actividad en el oeste, pero el oeste no está ni bajo racionamiento, ni bajo sequía, y no es una fiesta como la de la gobernadora. Y si yo viera que la crisis se agravara y que no fuera prudente mi participación en ese evento, pues lo consideraría. Así que puedo comprender la frustración de muchos.
0: Así es, bueno, por otro lado, usted le está pidiendo a la gobernadora que declare un desastre mayor bajo la ley Stafford. ¿Cree usted que la está deteniendo? ¿Por qué no se ha hecho? Y obviamente, ¿cómo cambiaría esto nuestra realidad? ¿De qué forma nos ayuda?
2: 25 congresistas y yo le recomendamos a la gobernadora que solicite una declaración de emergencia mayor o de desastre mayor al presidente de los Estados Unidos. ¿Por qué le recomendamos a la gobernadora? Porque por ley la gobernadora es la que tiene que hacer esa solicitud. No la puede hacer más nadie, no la puedo hacer yo. ¿Qué consecuencias prácticas tendría esa declaración de emergencia o de desastre? FEMA podría usar muchos de los recursos que ya tiene en Puerto Rico para ayudar a la gente que se ve afectada. Por ejemplo, FEMA tiene un montón de agua almacenada en Puerto Rico. También podría ofrecer reembolso a los gobiernos municipales que están invirtiendo de sus fondos para atender este problema. El Small Business Administration podría ayudar a un montón de pymes que se han visto afectadas por esta sequía y estos racionamientos. El Departamento de Agricultura Federal, que tiene otro proceso de emergencia también, que recomendamos que se siga, ayudaría a nuestros agricultores. O sea que se puede hacer mucho y de esa manera ayudar. No podemos resolver la sequía, pero podemos ayudar a mitigar los daños que ocasiona la sequía.
0: Claro. ¿Y eso sería, usted entiende, aprobado?
2: Bueno, eso dependería del presidente y de cuán efectiva sea la gobernadora haciendo el reclamo. Ya. Para hacer ese tipo de reclamo, tú tienes que recopilar datos y tú tienes que hacer un argumento persuasivo, no es declárame una emergencia y ya. Ella ha sostenido que no estamos en esa etapa aún. Yo creo que se puede hacer de todas maneras de manera anticipatoria, porque vamos a llegar a esa etapa. Y también creo que es que no se ha hecho quizás el ejercicio de conocer bien las necesidades de las pymes. Yo estoy seguro que en las pymes no se sienten bien atendidas o lo suficientemente bien atendidas con los recursos que tiene el gobierno de Puerto
0: No,
2: Rico.
0: precisamente ayer en un estudio que se salía económico se mostraba el golpe tan fuerte que han tenido las pymes ante la situación del agua y de la luz, porque no se quita la luz. Recientemente, el fin de semana, estuvimos sin luz, más de 200.000 abonados sin luz.
2: Y la gente tiene que estar bien molesta con lo que ha sacado hoy la Junta de
0: Sí,
2: Supervisión
0: ahí
2: Fiscal.
0: Voy. Pero usted, antes que eso, pide una investigación al GAO.
2: Sí.
0: Una investigación sobre los fondos de reconstrucción y pérdidas de agua.
2: Los líderes demócratas de los comités con jurisdicción sobre Puerto Rico y FEMA y yo solicitamos una investigación al GAO porque el GAO tiene los recursos para detectar o auditar dónde están los 9,000 millones para la infraestructura de agua que se han asignado a Puerto Rico desde los huracanes y quién es el responsable de que no se hayan desembolsado y no se hayan usado. Hemos recibido información sobre los proyectos en general, ¿verdad? Falta de coordinación, la burocracia, falta de capacidad técnica. Pero ¿qué precisamente está deteniendo esos fondos del agua? Tenemos que saber para poder tomar acciones correctivas.
0: Definitivamente. Bueno, y que el GAO produjera un informe, normalmente tarda mucho también.
2: Tarda mucho, claro que sí.
0: Un año y cosas. ¿Y qué alivio? ¿Puede llegar algún alivio o eso podría producirnos algún alivio, ese informe final del GAO o no? ¿O simplemente nos da el assessment de lo que está pasando?
2: Es un assessment para poder tomar acciones de cara al futuro. Por eso es que yo divido esto entre distintas propuesta, ¿verdad? Una declaración de emergencia o de desastre mayor, me excusan los tecnicismos, ayudaría inmediatamente. Medidas como lo del GAO son maneras de atender el problema a largo plazo. Ya. La metáfora que yo uso mucho es cómo tú te comes un elefante. Un bocado a la vez.
0: Sí, no hay otra forma.
2: Y la luz es un elefante, el agua es un elefante, peor quizás es un elefante que se autorregenera. Pero hay que atender estos problemas a corto, mediano y largo plazo.
0: Sí, es sorprendente que realmente no hayamos podido recoger el agua.
2: Yo creo que
0: ahí
2: es que está la frustración de mucha gente.
0: Totalmente.
2: Porque es que, Sonia, llevamos ya 10 años con un gobierno del mismo partido. Y en 10 años, tú transformas un sistema. O sea, muchas veces la crítica era que los gobernadores están 4. Está bien, pues han estado 4 o menos, por el caso de Ricky. Pero
0: Sí, pero es el mismo partido. Lo que pasa es que ha habido
2: Y es la
0: diferente
2: misma
0: cabeza,
2: gente y es
0: pero
2: el
0: es la
2: mismo
0: misma.
2: banco de
0: Sí.
2: talento y se supone que sea la misma visión.
0: Usted le exige datos, ¿verdad?, a la AAA sobre el 60% del agua perdida en los salideros. Es que específicamente queremos saber, porque la realidad es que, ¿verdad?, científicamente se ha probado que se pierde, o sea, los expertos, el 60%. ¿Qué haríamos con esa información?
2: Pero les preguntaron en una comisión del Senado y no podían precisar
0: Yo
2: la cantidad exacta ni
0: le
2: cómo se
0: pregunté aquí también.
2: mide, etcétera. Y llevamos, de nuevo, yo creo que con esa cifra, ya yo no sé si esa cifra es real o es apócrifa, ¿verdad? Porque llevamos como 10 años repitiéndola. Necesitamos datos concretos, necesitamos saber dónde está el problema, cuál es la magnitud del problema para poder buscar los recursos
0: ¿Y
2: para
0: usted cree que va a
2: resolverlo.
0: tener esa información? Porque la realidad es que si nosotros pudiéramos saber, y yo hice la pregunta aquí a un grupo de expertos
2: Yo
0: también.
2: quiero ponerle presión para que hagan el trabajo y puedan obtener esa información, porque sin esa información, yo como comisionado residente no puedo ir al Congreso y
0: De
2: decir,
0: acuerdo.
2: hagan una asignación de tantos fondos para atender tal problema,
0: Salidero.
2: porque me van a decir, ¿cuál es el problema? ¿Dónde está la prueba del problema? ¿Cómo se corrige? Si yo no tengo esos datos, yo no puedo pedir la ayuda
0: Sí.
2: para atenderlo.
0: Y es asombroso que nosotros no podamos tener ya a esta altura del juego, si bien no hemos podido cerrar los salideros y no hemos sido eficientes en la supervisión y administración de el sistema de agua, que no podamos tener siquiera una lista. Voy a hacer un chiste por número, salidero 1,
2: Sí.
0: ubicado en, ¿sabes? Y vamos hasta el número 200, 300 si quieres, pero que tengan dirección y ubicación y que no podamos ir, me parece ciertamente alarmante.
2: Y te enfatizo, nosotros no hacemos esto por ganas de fiscalizar como partido oposición, nosotros hacemos esto porque lo necesitamos para poder presentar soluciones. O sea, queremos ayudar, yo lo enfatizo mucho en estas comunicaciones. Esto se hace con espíritu de cooperación y colaboración. En estos momentos y en este tipo de problemas, lo que la gente no quiere es políticos peleando o buscando protagonismo, quieren que les resuelvan los problemas. ¿Cómo yo les resuelvo los problemas? Presentando soluciones. ¿Qué soluciones he presentado? Pues está la de la declaración de emergencia, pero también van a haber unas soluciones a largo plazo que para poder presentarlas necesito datos y necesitamos trabajar juntos y obtener esos datos.
0: Sí, y obviamente uno de los problemas más grandes que tiene el gobierno de Puerto Rico, y usted lo sabe, y si no lo debe saber, es la recopilación de data. O sea, hay un problema severo,
2: Y
0: estructural en todas las
2: lo
0: agencias.
2: que no se mide, no se mejora. Es un mantra que yo uso mucho en mi oficina y
0: Totalmente de
2: en
0: acuerdo.
2: mi presidencia del partido.
0: Totalmente. El contrato de 5.900 millones de Power Expectation para la generación de Aguirre fue revocado por señalamiento, por el uso que si esta compañía Enchanted Rock y la otra, estos nombres a mí me matan de estas compañías, de verdad, perdóneme, pero la realidad es que son muy creativos. Este contrato pasó por la oficina de compras de terceros. No es Arturito y su amigo, es 3PPO. Entonces, realmente, ¿por qué existe la oficina de 3PPO si hay una oficina de APP? O sea, ¿qué se pretendía con ella? ¿Debería eliminarse una de ellas? ¿O qué cambios le debemos hacer? Porque, bueno, esto pasó por aquí, pasó por allá, y yo estoy aquí, mire, sentada todos los días, cansada de escuchar que todo pasa por todas las manos de Papá Dios incluido. Y siempre hay un error en el medio, o alguien que se equivocó, o un contrato que está mal hecho.
2: Bueno, yo creo que lo mejor que podemos hacer ahora mismo es dar un paso para atrás y resumir esta controversia en arroz y habichuela, porque mucha gente le pasa como tú señalas, se confunden con todos los nombres. Esto es bastante sencillo. Aquí hace falta generar más energía, sobre todo en los meses de verano. El gobierno propuso contratar una compañía que se encargara de generación temporera. Escogieron una compañía que no tenía ni los chavos ni la experiencia, así que le dijeron, búscate un socio que pueda poner los chavos, que pueda poner la experiencia. Y se buscaron a esa compañía que llaman Enchanted Rock. Y la Junta dijo, pues muy bien, te apruebo el contrato. Un par de días más tarde, Enchanted Rock dijo, yo no autoricé esa firma. Y la Junta nunca se enteró. Pero todo el andamiaje del gobierno, que si el TPPO, todas esas organizaciones internas, sí se enteraron. Y entonces trataron de sustituir a Enchanted Rock con otra compañía sin decirle a la Junta. Y cerca de 2 meses después, la Junta se entera que falsificaron la firma de Enchanted Rock. Y dice, esperad un momentito. Eso cambia todo lo que nosotros pusimos como condiciones para aprobar ese contrato. Cancelaron el contrato hoy. Y Puerto Rico no tiene energía temporera este verano, ni la tuvo el verano pasado, para el cual se inició ese proceso en marzo del 2025. Y tenemos ahora la sombra de la corrupción sobre una de nuestras necesidades más básicas y más urgentes. Y eso se tiene que investigar Y eso tiene que producir consecuencias. Ya yo estoy hablando con gente del Comité de Recursos Naturales.
0: Para ¿Le va a pedir intervención al gobierno federal?
2: El Comité de Recursos Naturales debería hacer una vista sobre esto. Uh-huh. Pero quien puede convocar esa vista es el liderazgo republicano. El Senado de Puerto Rico, o la Cámara de Representantes, la legislatura de Puerto Rico, debe hacer una investigación pública sobre esto, como lo ha pedido el portavoz de la minoría, Luis Javier Hernández. Uh-huh. Tenemos que saber quiénes están detrás de esto y qué consecuencias van a enfrentar.
0: Bueno, la realidad es que es terrible para Puerto Rico, porque nosotros necesitamos esa generación. O sea, la necesitamos porque no tenemos suficiente.
2: El nivel de rabia y frustración que deben sentir los puertorriqueños, a quienes se les va la luz todos los días porque no hay suficiente generación, al ver que su gobierno no ha podido conseguir generación temporera y que en el esfuerzo de conseguir generación temporera hay un escándalo de esta magnitud donde se falsificó alegadamente la firma de una compañía como condición para darle el guiso a otra compañía, pues queremos saber quiénes son los que están guisando con esa compañía.
0: Es que pareciera que esto no se detiene.
2: Es correcto.
0: Y que parece que es como una cruz y un calvario. Porque fíjense que desde que
2: tenemos... Y eso genera cinismo, desesperación, totalmente, frustración,
0: totalmente. ¿Sabe
2: salpica a los buenos, desanima a los buenos.
0: También.
2: Y es un problema serio.
0: ¿Sabe que desde que la Autoridad de Energía Eléctrica entra en esta situación de quiebra y desde que llegó María, está el Whitefish, está el otro? O sea, esto ha sido escándalo tras escándalo.
2: La referencia a Whitefish fue la que se hizo como condición para que tuvieran que contratar esa compañía. O sea, Power Expectations no tenía ni los chavos ni la experiencia. Y le dijeron, para que esto no sea como Whitefish, búscate un socio que lo tenga.
0: ¿Un socio que quién es el socio?
2: Bueno, pues ellos buscaron a Enchanted Rock, pero entonces Enchanted Rock dijo, yo no firmé eso.
0: Pero es que hay una persona envuelta en este proceso que es una persona que tiene supuestamente un grillete y que está aparentemente una persona que ha cometido delitos y todo esto.
2: Y la pregunta que tenemos que hacer
0: es... ¿Por qué el gobierno de Puerto Rico hace negocios con este tipo de personas?
2: Porque el gobierno de Puerto Rico escogió a Power Expectations. ¿Quiénes están apoyando a Power Expectations?
0: Es frustrante, tengo que decirle. Para los que no tienen luz, para los que tenemos luz a veces, para los que hemos vivido todo el proceso de quiebra de la autoridad que estamos pagando, es frustrante. Pero bueno, hablemos del nombramiento de Pedro de Jesús como subsecretario de la Gobernación. Cuando se ha dicho que él puede ser un alter ego de don Francisco Domenech, ¿qué le parece ese nombramiento?
2: Le toca a la gobernadora justificar ese nombramiento. Secretario y subsecretario de la Gobernación son dos posiciones de confianza. Para mí, como puertorriqueño, lo más que me interesa es que sean personas que puedan poner al gobierno a operar de manera más efectiva y de manera más honesta. Si esta persona es un alter ego de Domenech, entonces no le auguro éxito en la posición.
0: Y me voy a ir por la libre aquí. Realmente yo estoy aquí todos los días y escucho y veo todas las frustraciones, todos los dilemas y todos los procesos que vivimos los puertorriqueños y los que vienen con sus quejas. La realidad es que no necesito un estudio específico, doctoral, para poderle decir a usted de frente hoy aquí que el gobierno de Puerto Rico no opera correctamente.
2: No.
0: De una forma frustrante y que hay que reconstruir el gobierno desde su entraña para que realmente pueda de alguna forma ejecutar. Usted entiende, usted es el presidente del Partido Popular, llega allí sin oposición, de usted ser electo gobernador. ¿Cuál es el norte?
2: De yo postularme para gobernar también, ¿recuerdas? No,
0: ah,
2: no,
0: ok,
2: no
0: por eso.
2: Formalizado
0: a eso voy más adelante. A eso voy más adelante, brinqué.
2: La para eso empezará el año que viene. Pero yo creo que lo que los puertorriqueños quieren es que haya un cambio. Y que como parte de ese cambio, el gobierno se enfoque en lo básico: en arreglar agua, luz, escuela, seguridad. Y que sea un gobierno honrado. Y un gobierno que se enfoca en lo básico es un gobierno que se enfoca también en lo operacional. Y yo concurro. Yo no creo que el gobierno opera bien. Yo creo que el gobierno está plagado de irracionalidades. Desde las cosas más mundanas, como por ejemplo, me contaba alguien frustrado el otro día, tú no puedes coger tu examen de conducir en pantalones cortos.
0: Sí.
2: ¿Por qué? ¿Tú
0: No
2: pides
0: sé,
2: esa?
0: no sé.
2: A mí se me perdió la licencia. Tengo que sacar otra. Tengo la digital por ahora, pero tengo que ir a sacar otra. El proceso que yo tengo que seguir para sacar un duplicado de licencia es absurdo.
0: Absurdo.
2: Me cobrará horas de tiempo y productividad que si lo multiplicas le estás restando al desarrollo económico de Puerto Rico yo no sé cuánto. Y esas son las cosas mundanas. Vamos a las cosas más serias. Estábamos hablando ahora de los problemas de agua y luz. Y los de agua, sobre todo, son operacionales en cierta medida, son naturales en otra medida. Y los de luz, pues, la corrupción,
0: Totalmente.
2: integridad, honestidad. Así que para sintetizar, ¿verdad? Creo que la gente quiere cambio. Creo que quieren que ese cambio sea un gobierno que se enfoque en lo básico, que haga lo básico bien y que esté compuesto por gente honesta.
0: Bueno, yendo a la parte política, usted es el presidente del partido, hay varias personas allí que llegaron sin oposición y sin otro candidato radicado. ¿Cómo le contesta a quien dice que esta refundación terminó siendo

0: ni los vicepresidentes, ni los secretarios y subsecretarios estaban ocupando posiciones de liderazgo hace 20 años. Y yo creo que la gente quiere un cambio, creo que quieren un cambio de nuevos líderes, nuevas visiones, nuevos estilos, y eso es lo que estamos trabajando para ofrecerles.
1: Hubo una resolución anticorrupción que aprobó la Junta, que aplica, entiendo, cuando el PPD asuma el gobierno. ¿Por qué no presentarla ahora?
0: Vamos a estar presentando varias medidas legislativas en esta sesión y en la próxima para ya ir demostrándole al pueblo cómo implantaríamos muchas de
1: Ya
0: estas
1: está.
0: ideas. Y ya hay borradores escritos y siendo revisados y se está calendarizando una reunión de la conferencia legislativa próximamente. Lo que pasa es que es retante, pues por mi calendario está yendo y viniendo.
1: Sí, pero me parece importante que se
0: Sí.
1: presente, ¿verdad?
0: Y ya hay borradores revisados y en varias etapas de revisión. O sea que si terminase aspirando a la gobernación y terminásemos ganando, nosotros llegaríamos al poder ya con una agenda lista para implantar y no a improvisar.
1: Bien, eso también es importante. Usted dice que el PPD va a asumir el control del gobierno en el 2029, pero ¿quién en el PPD?
0: Bueno, yo, o sea, yo lo que pasa, yo no quiero estar hablando ahora de candidatura. Creo que a la gente le cae pesado eso, sobre todo con todo lo que está pasando y quieren enfocarse en qué tú estás haciendo en tu trabajo para el cual fuiste electo. Pero tampoco creo que a la gente le gusta que uno sea evasivo y le trate de mentir. Obviamente es altamente probable que yo sea el candidato del partido, pero eso se atenderá en su momento.
1: Muy bien, bueno, nos quedamos ahí con en temas de Washington, de las elecciones, de midterm y tal, pero yo espero verlo pronto.
0: Claro
1: Así
0: que sí.
1: que gracias por la visita, éxito como siempre. Voy a una pausa, soy Sonia Valentín, este es El Calentón, ya regresamos.
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2: Bueno, ya está de regreso a escuchar Radio Isla 1320. Estoy Calentón, yo soy Sonia Valentín, así que aquí yo pongo mi voz firme y pensamiento libre al servicio de ustedes para que juntos podamos transformar a Puerto Rico. Así que les recuerdo que entren por allí, me busquen en YouTube como Sonia Valentín en tres medios. Eso es Sonia Valentín en tres medios. Vaya, regístrese, prenda su campanita y disfrute del podcast Punto de Encuentro. Ya está colgado por allí el más reciente capítulo. Como les comenté, está Pechito allí hablando. Conversamos una hora, una extensa hora sobre todo lo que vivió y todo lo que caminó y qué pasó en todo ese camino, así que no se pierda esa conversación de él, obviamente, cuando emprendió su caminata para luchar por los vendedores ambulantes. Bueno, pero vamos inmediatamente a darle fuego a la lata.
0: ¡Fuego a la lata!
2: Como ya ustedes saben y no nos encanta, casi el 80% de Puerto Rico está bajo sequía y hay agricultores que están definitivamente regando sus cosechas gota a gota mientras miles de personas viven bajo el racionamiento de agua, no solamente en San Juan o Isla Verde, también en áreas aledañas y en pueblos limítrofes también. Bueno, al mismo tiempo el Departamento de Agricultura reconoce que debe unos 10 millones a esos mismos agricultores por vender café importado a un precio que no cubre el costo real. Pues bueno, para hablar de esto está por acá con nosotros Carla M. Escalera Estrada, agricultora propietaria de Tierra Santa Farm. Buen día.
3: Agradecida, Sonia, por estar aquí presente.
2: Muchas gracias. Y Juan Carlos Rivera Serrano, expresidente de la industria lechera. Muy buenos días.
4: Saludos.
2: Bueno, y es agrónomo también, ¿verdad? Sí. Bueno. Les consultaron, el DRNA les limitó el pozo, ¿verdad? A 2 gallons por hora en algunas fincas. Les consultaron esa decisión, fueron parte, el límite se diseñó pensando en el cómo funciona realmente una finca, o esto es de la manga production.
3: En el caso mío, que mi finca, ¿verdad?, tiene un lago de retención, ese era el agua que se suple a mi finca, yo tengo 96 cuerdas. Nos vienen avisando paulatinamente que se va a hacer, que nos vayamos preparando. El nivel óptimo de agua que entra a esos lagos de retención es un número 10, 8 o 9. Actualmente estamos en un número 3. Eso significa que nos están racionando el agua que entra a las fincas. Bastante.
2: ¿Y cómo van a sobrevivir?
3: Actualmente lo que estamos haciendo, ¿verdad?, nosotros los agricultores, creando conciencia, ¿verdad?, en que más adelante puede venir algo peor. Y estamos limitando, por ejemplo, si yo le daba 9 horas aguas de riego, pues actualmente le estoy dando 6 o 5, que eso nos puede producir un estrés en las plantas, ¿verdad? Y es que empezamos a tener
2: pérdida. Claro, claro. Sí, porque como le decimos a la plantita, mira, dicho sea de paso, quiero que te mantengas viva con menos agua. O sea, está complicado. Se dice, y ustedes saben que más del 60% del agua se pierde por fugas de la infraestructura. Y antes de llegar, obviamente, a la finca, a las casas y a todos lados, esa agua se perdió. Si esa agua se recuperara, alcanzaría definitivamente para el riego de la finca y no tener que, ¿verdad?, que racionarlo. ¿Ustedes creen que eso, atender esa fuga, es lo más importante?
3: Sí, yo entiendo que eso, ¿verdad?, debe ser, debemos darle importancia de igual manera, porque nos daría a nosotros más productividad.
2: Claro. ¿Había vivido usted una sequía así antes?
3: La realidad
2: siendo
3: es que
2: dueña
3: de verdad, yo llevo 8 años de propietaria, ya. Llevo como 10, ¿verdad?, o 15 años en la agricultura. Mi papá es agrónomo y mi hermano. Y es la primera vez que yo estoy viendo algo tan extremo a nivel de calores extremas.
2: Hoy van a ver 102 grados.
3: Vientos fuertes. Allá también. En el sur hay unos vientos de 30 millas hacia arriba. Tenemos la sequía. Ahora mismo en la agricultura nosotros estamos en unos meses de agosto en adelante que son de producción. Junio y julio baja la merma de producto porque la gente está de vacaciones, la gente está, no hay escuela. Y ahora mismo es que nosotros tenemos los niveles de producción más altos que nosotros decimos, ahora nosotros podemos vender nuestros productos. O hay muchas siembras en la agricultura en todo Puerto Rico.
2: ¿Qué tienen ustedes sembrado?
3: Yo tengo berenjena actualmente, calabaza, plátanos. Esos son los productos que eran.
2: Muy bien. En el caso de los ganaderos, ¿le están llevando agua en camiones? ¿Cómo están atendiendo la situación del ganado?
4: Que usted sepa. En el caso de las vaquerías,
0: Sonia, la mayoría pues tiene pozo hincado, ¿verdad? Y trabajan con pozo.
2: Sí, pero si le limitan la cantidad de agua en el pozo o el acceso.
0: Sí, pero lo más importante en el caso de las vacas es que el pasto pues se reduce, ¿verdad? No
2: Sí.
0: hay pasto
2: Está
0: disponible,
2: seco.
0: la vaca no tiene que comer,
2: Hay que comprar
0: entonces
2: alimentos.
0: hay que comprar más alimentos. Y eso es un costo
2: Claro.
0: altísimo, ¿verdad?
2: Además de que
0: Y
2: hay que distribuirlo.
0: trae unas consecuencias a la salud del animal fuertes también, porque la vaca no vino para comer alimento solo, vino para comer pasto también. Así
2: Eso
0: que
2: incide en la producción de leche. O
0: sí,
2: podría, las temperaturas,
0: la calor. La calor es mortal para las vacas. La humedad relativa es bien fuerte para las vacas. Ya en octubre debe ser el punto más bajo de producción a nivel de vaquería, que debe estar como en algunos 6 millones de cuartillos la producción cada 14 días.
2: Okay, y obviamente están aumentando los costos, pero hay que seguir pagando, obviamente, los empleados al mismo nivel.
0: Sí. Oye, mencionaste ahorita lo de los
2: Los
0: salideros
2: salideros.
0: en acueducto, pero algo que tampoco no se habla mucho, pero está ahí, son los canales de riego. Muchos canales de riego también están en condiciones malas, o sea,
2: Rotos.
0: se pierde agua. Que no tan solo es, porque hablamos a nivel de consumo, al lado humano, pero los canales de riego también están en condiciones que no están muy buenas.
2: Sí, para que la gente entienda dónde están los canales de riego, qué es un canal de riego.
3: Está, por lo menos, el agua que viene a Salinas, Santa Isabel y Juana Díaz viene del lago Guayabal, está ubicado en Juana Díaz. Esa agua pasa a través de canales que están hechos de hace varios años y llega, ¿verdad?,
2: Muchos años.
3: hasta esos lagos artificiales que se han creado para suplirle agua a las fincas.
0: Pero igual pasa con el lago Carite, con
2: Sí,
0: el que
2: sí.
0: está allá en Patía, en Lajas pasa igual, entonces todos esos canales están, bueno, no están,
2: No se les ha dado
0: o sea, no,
2: mantenimiento y no están
0: sí,
2: óptimos.
0: también se pierde, ¿verdad?
2: Sí, por ahí se pierde también el
0: Sí.
2: agua. Esta sequía, ¿se ha sentido, que usted sepa, o le ha comentado, ¿verdad?, los ganaderos y los agricultores, distinta a otros años?
0: Bueno, en el 2016, 2015, no
2: Ajá,
0: recuerdo el año, hubo una sequía
2: 2015, si no me
0: bastante
2: equivoco.
0: fuerte. Creo que fue más fuerte que esta.
2: Sí.
0: Sí.
2: Muy bien. En el caso de ustedes, esos pozos que tienen ahora mismo hincados, ¿se les ha limitado el acceso a ellos?
3: Yo entiendo que no se ha limitado. Ahora sí, hay muchos pozos que están salinizados. Eso significa que están fuera de uso.
2: Sí.
3: Esos agricultores que tienen pozos salinizados dependen solamente del lago.
2: Okay. Es que es complicado. El Departamento de Agricultura reconoce que le debe cerca de 10 millones de dólares.
0: Yo creo que la cifra es mucho mayor que esa.
2: Don
0: Pero sí, los incentivos que se aprobaron el año pasado no se han pagado aún, ¿verdad? Fue por un déficit que ocurrió en el Departamento de Agricultura, donde el Departamento de Agricultura compra café, que en este caso creo que fue en México la última compra, compra café a X precio y lo vende a un precio más alto, ¿verdad? Y tiene una ganancia, que esa ganancia es la que se utiliza para los incentivos de los agricultores. Por alguna razón que desconocemos. Por darte un ejemplo, si se compró a $20, pues tienen que venderlo a 22, ¿verdad? Para que se ganen $2. Pues le costó 22 y ahora lo siguen vendiendo en 20, para que la gente entienda, ¿verdad? Así que ese déficit que tuvieron, pues la consecuencia es que deben sobre 30 millones de dólares en incentivos a los agricultores. Ya estamos casi a finales de agosto. Y por lo regular, cuando entra el presupuesto nuevo, se espera 60 días para que paguen.
2: Para que paguen.
0: No han pagado todavía. Yo, ¿verdad? Yo suelto al departamento que dé una explicación o cuáles son los planes a seguir, porque inclusive hay muchos agricultores que se han aguantado este año de hacer inversiones, porque como no recibieron incentivos del año pasado, pues se asustan y dicen, bueno, yo no puedo seguir gastando dinero, ¿verdad?
2: Claro, y obviamente esto limita la planificación
0: Sí.
2: de ustedes.
0: Y no tan solo la planificación, Sonia, la verdad es que la agricultura en todos los países, si no está incentivada, es difícil, es un
2: Además que es
0: negocio.
2: un trabajo duro,
0: Sí,
2: o sea,
0: pero es un negocio
2: además
0: de
2: de
0: mucho
2: eso,
0: riesgo,
2: de
0: de mucho
2: mucho
0: riesgo.
2: riesgo.
0: Dependemos de muchos factores que no podemos controlar.
2: De
0: Ese
2: acuerdo.
0: eso es lo interesante de la agricultura, que es bien de mucho riesgo.
2: Sí, ahora mismo como factores de riesgo tenemos las temperaturas, para que la gente sepa que está hoy, dijeron que iba a estar a 102 grados, tenemos la situación de la sequía. Y obviamente, como eso, tantas otras como plagas y otras
3: Los
2: cosas
3: fuegos
2: y los fuegos
3: forestales.
2: forestales que están ahora
0: Y
2: también en el
0: la
2: zorro.
0: producción se afecta porque la cosecha no va a ser la misma, ¿verdad? Si la planta tuvo algún estrés, en el caso del café, no sé si este año se logra, ¿verdad? Lo que se esperaba recoger, la producción por la misma sequía.
2: Bueno, quiero agradecerles a ambos que me han acompañado. Definitivamente es complicada la situación de la sequía y esperemos que de alguna manera se pueda seguir atendiendo. Gracias a Carla Escalera Estrada, agricultora propietaria de Tierra Santa Farm, y Juan Carlos Rivera Serrano, agrónomo y expresidente de la Cooperativa de Productores de Leche. Bueno, voy a una pausa. Soy Sonia Valentín. Ya regresamos.
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2: Bueno, ya estamos de regreso a escuchar Radio Isla 1320. Soy Sonia Valentín, este es El Calentón. Acá pongo mi voz firme y pensamiento libre, siempre al servicio de ustedes, para que juntos podamos transformar a Puerto Rico. Vaya por allí, búsqueme con Sonia Valentín entre medios. Eso es Sonia Valentín en tres medios. Ese es nuestro canal de YouTube. Vaya, suscríbase ahora mismo y prenda su campanita. Gracias, súper. Gracias a toda la gente que ya forma parte de nuestra comunidad digital, que ha ido creciendo rápidamente. Así que muchas gracias. Pero vamos a meternos en el bolsillo caliente.
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2: El plato de los puertorriqueños está cambiando, menos carne. Bueno, aunque la gente sigue haciendo dietas altas en proteínas, pero la carne está complicada. Más agua, una mirada distinta a las etiquetas. Todo el mundo está mirando qué tiene, qué no tiene y cómo va antes de pagar en la caja, ¿verdad? En un estudio reveló que el miedo a lo que viene, que es la inflación, obviamente PAN y Medicare, está rediseñando de alguna forma la canasta de los puertorriqueños, qué comemos y qué seleccionamos, qué compramos y qué no compramos. Bueno, en qué gastamos el dinero, en qué lo invertimos, pero sobre todo, ¿qué hábitos han cambiado y por qué? Pues para hablar de esto está con nosotras la licenciada Chantal Bennett, economista de la firma de inteligencia económica. Richard Bardet, presidente del Comité de Radiografía del Consumidor de MIDA, que ya viene por acá, y la licenciada Coralis Arcina, nutricionista. Buenos días. ¿Cómo están?
6: Buenos días, saludos.
7: Buen día.
2: Bueno, casi la mitad de los encuestados en este estudio gana menos de $20,000 al año, Chantal.
6: Así mismo
2: es. Y aquí gastamos el 12.7% del ingreso en comida, contra el 8.1% que gastan en los Estados Unidos. ¿Por qué hay una diferencia tan grande? Creo tener una respuesta, pero no la voy a dar yo, dala tú. ¿Por qué?
6: Estamos viendo, ese número llamó mucho la atención cuando salió, que 45% de las personas reciben menos de $20,000 de ingresos anualmente. Para que tengan perspectiva, la mediana de ingreso en Puerto Rico es $25,000. Uh-huh. Eso significa que el 50% de la población gana por debajo de eso y el 50% gana por encima de 25. El promedio de ingreso está en $40,000+, pero tenemos que reconocer que tenemos mucha población mayor que depende de ingresos fijos, seguro social, Medicare, etcétera, que eso, ¿verdad?, no compensa lo que es salir a trabajar en el mercado laboral y tienen que hacer de tripas corazones con ese ingreso que están recibiendo. Y sí, nosotros sí tenemos entonces los costos de alimentos, nuestra proporción de bolsillo, lo que es ese dólar, cada año va aumentando porque el costo de vida en general está siendo más alto. Claro.
2: Y sobre todo, lo que cuesta aquí una manzana, por dar un ejemplo, no cuesta en los Estados Unidos una manzana.
6: No cuesta lo mismo, nosotros también tenemos todo ese costo adicional, que nosotros no lo discutimos y yo creo que...
2: Lo asumimos como algo normal, sí, pero no es.
6: Antes no se sentía tanto porque, bueno, sí, está la ley Jones, etcétera, pero no tenía tanta atención como lo tiene ahora, porque ahora cada centavo es importante.
2: Sí, y la realidad es que en términos de alimentos hay una diferencia, pero impresionante. ¿A qué se debe que esta diferencia sea tan grande? ¿Precisamente a los gastos de acarreo? ¿Por qué tiene que ser tan grande la diferencia en términos de lo que cuesta, por decir algo, un guineo o una manzana en Estados Unidos y lo que cuesta aquí una fresa, por ejemplo?
6: En parte, Puerto Rico, en cuanto a alimentos, casi más del 80% de lo que se produce, de lo que se consume en Puerto Rico, viene de afuera. Uh-huh. Puerto Rico en realidad no está produciendo una cantidad, produce carne, produce pollo, produce todo eso, pero no una cantidad de demanda que Puerto Rico tiene. Así que depende mucho de esa importación, que lamentablemente el costo de transportación tiene un impacto inmenso y al final, ¿quién lo paga? Nosotros, el consumidor. Así que eso es algo que siempre
2: se ha tenido. ¿Y es por el impacto de transportación únicamente? Esa alza, esa diferencia tan grande entre el mismo producto en un estado y el mismo producto en Puerto Rico.
6: No solamente el costo de transportación. Yo le atribuyo el costo de transportación ahora mismo a la alza tan rápida que ha habido en los últimos meses. Pero en Puerto Rico también las regulaciones, todo lo que tenga que ver con los costos operacionales de hacer negocio en Puerto Rico es alto, la jurisdicción más alta también, los impuestos que se cobran, impuesto alimentario, todo eso tiene un impacto.
2: Ya está. Es que quiero que la gente, que entendamos que cuando seguimos poniéndole impuestos de alguna manera también al comerciante, pues el comerciante de alguna manera tiene que pasarlo para adelante. Entonces, cuando hablamos del impuesto alimentario, cuando hablamos de los impuestos, de la cantidad de impuestos que tenemos, pues obviamente eso se refleja en la comida también.
6: Se refleja en todos los productos.
2: En todos.
6: Y sí quiero abundar esto, ¿verdad? Puede que sea marginal, pero también ha habido unos cambios en los patrones de consumo. Estamos viendo también, por ejemplo, las personas más jóvenes no están consumiendo a lo mejor tanto alcohol, más personas están ahora conscientes con el movimiento de masa. O sea, hay también unas cuestiones culturales que han cambiado, que es, ¿verdad? No voy a entrar en detalle, pero que también ha tenido un impacto, pero sin duda el grosso de esos cambios monetarios que vemos cada vez que vamos a ir a buscar los productos en el supermercado ha sido por los cambios económicos, particularmente los de los últimos
2: meses. Y antes de entrar con la dieta y con los alimentos, que voy a hablar con Coralis, la realidad es que hay algo ahí como medio curioso, Fichi, que habla de la psicología de la incertidumbre. O sea, y esto no es tan raro, pero nada, que realmente la economía se mueve de acuerdo a la incertidumbre.
6: La economía es puramente dinámica. Por toda la vida. Es una ciencia social. En realidad, es gran parte, por eso se mide tanto en Estados Unidos la confianza del consumidor, porque si yo siento que la situación se va a apretar en los próximos meses, pues ¿qué yo hago? Me aguanto. Y es como un self-fulfilling prophecy. Bueno, pues si yo lo hago y tú lo haces, mi vecino y todo el mundo
2: lo hace.
6: Pues entonces, irremediablemente va a ocurrir lo que estoy pensando que va a ocurrir.
2: Claro.
6: Mientras que si hay un sentimiento de que no, la situación va a estar mejor, pues las personas dicen, bueno, pues ¿sabes qué? Voy a ir a comprar ese carro, voy a ir a comprar esa casa, porque veo que hay trabajo, veo que hay inversión, veo que hay un plan a largo plazo.
2: En las compras realmente de alimentos, ¿hay formas de economizar?
3: Pues mira, sacando data del estudio, ajá, ¿verdad? Que es lo que mayormente estamos discutiendo, me llamó la atención, para contestar esa pregunta, que el consumidor está gastando un 38% en productos, suplementos de proteína, ¿verdad? Y entonces eso va de la mano con lo que mencionábamos, que están gastando un 6% más en la compra, según el estudio, ¿verdad? La pregunta es, ese 6%, ¿verdad? Si se está gastando en alimentos que te dan nutrición, ¿verdad? Por menos dinero y no necesariamente estoy gastando ahí, eso es lo que hay que investigar. Y de acuerdo al 38% que se gasta en suplementos, pues me sugiere que es que el consumidor también está buscando productos como, digamos, trendy, como productos boutique, productos premium, que son funcionales, ¿verdad? Las compañías, las marcas, los promocionan como productos funcionales. No tan solo las compañías, también las redes sociales, ¿verdad? Los influencers también promocionan mucho este tipo de productos. Ahora tenemos, por ejemplo, un matcha, ¿verdad? Que te cuesta $6-8. Tenemos un café con, ¿verdad? Con unas propiedades físicas, que si la espuma y todo eso, que te cuesta como $6. Pero la pregunta es, y
2: $6, si podemos... eso me da una risa.
3: Exacto.
2: Cuando llegó Starbucks, porque lo voy a mencionar, a Estados Unidos, yo llegué a Puerto Rico después de haber visto la primera tienda en Los Ángeles y le dije, mami, el negocio es este negocio de café. Y, ajá, ¿y cómo uno gana dinero vendiendo bendito café? Esto hace mucho tiempo. Y le digo, bueno, pues que vale $3. ¿Quién va a pagar $3?
3: Exacto.
2: Ya está en 6. Y usted lo paga.
3: Van por 6, a veces hasta 8, dependiendo en el área que lo compres. Y la pregunta es si ese dinero, ¿verdad? Con más educación en nutrición, pues se puede desviar a, ¿verdad? A lograr una compra más saludable, que de acuerdo al estudio, pues aparente alegadamente el interés de comprar más saludable está. Lo que necesita la persona es mucha educación.
2: Pero
3: no
2: también está,
3: si,
2: claro, también está el que las familias que usan GLP-1 gastan menos en refrescos, en chucherías.
3: Eso es algo positivo.
2: Y eso es positivo.
3: Dentro de, ¿verdad? Porque se nota que hay un ¿verdad? En este caso, una terapia de medicamentos está teniendo una fuerza dentro de la industria del supermercado. O sea, un medicamento
2: claro,
3: con esa fuerza. Y eso es interesante porque son parte de los cambios en el ambiente, ¿verdad? La fuerza puede ser en este caso un medicamento y otro día puede ser un huracán. O sea,
2: claro.
3: Depende de, ¿verdad?
2: ¿Qué es lo que a usted más le preocupa o más le gusta de este estudio?
0: Toda la información. Año tras año. Nosotros recibimos toda esta información y cada vez que la vemos digo, pero ¿cómo es posible?
2: ¿Cómo
0: que
2: cambia todo? ¿Cómo o cambia?
0: Sea, este año yo creo que lo que más me impactó cuando empecé a ver los resultados, y aquí tengo a Chantal, que Dios la llamé, y le dije, Chantal, mira estos números, es que de repente, año tras año, el consumidor me decía, gasto más, compro menos. Y este año me dijo, gasto menos, compro menos. Y entonces fue como que, aquí la ecuación no está funcionando bien. Y cuando empezamos a analizar toda la parte del miedo con todo lo que estaba pasando también con el gobierno, de las guerras, de todas estas cosas, entendimos que es correcto. La gente gasta menos
2: y compra menos. De acuerdo. Y yo creo que también tiene que ver un poco, ¿verdad? Lo converso con ustedes, me corrigen, con la situación de que la gente dice, bueno, yo iba y gastaba un montón de dinero en compra. Y la realidad es que podía decir que había unas cosas que finalmente terminaban en el zafacón, porque se eran perecederas, porque se perdían, hubo una fiebre, por no decir un follón, de que la gente compraba grandes cantidades de cosas porque era el que más barato, y al final del camino se resultaba ser más caro. Yo creo que la gente también ha descubierto un poco eso, que es más costo efectivo comprar lo que vas a usar que comprar grandes cantidades.
0: Exacto. El factor luz, no sabemos cuándo tenemos luz y cuándo no, así que no puedes gastar.
2: No compras mucho.
3: Otra fuerza.
2: Sí, de acuerdo. Y obviamente, en términos de la influencia de redes, ¿qué vieron con relación a la influencia de redes y que se compra, que se gasta?
8: Las redes sigue creciendo.
9: Ajá.
8: Vemos este año como que subió un 3, un 4% versus el año anterior. Lo que, todo lo que es delivery, está, el pick-up está bien, pero el delivery es lo que sigue creciendo y creciendo. Y la gente, con todo y que uno de los factores más importantes es la parte de precio, la conveniencia de no tener que ir a la tienda, el tiempo que me demoro. Dice, ¿sabes qué? Yo estoy dispuesto a pagarlo con tal de no tener que hacer todo esto. Así que sí, la parte digital está, está sigue creciendo.
9: De acuerdo.
8: Y es gracioso, todos los años se habla del shopper y el shopper es un mal necesario. La gente sabe lo que es el shopper y la gente conoce el shopper. Aquí no somos cuponeros, pero somos choperos.
9: Choperos. De acuerdo. Sí, muy poca gente, porque en Estados Unidos uno también ve que en la fila la gente agrupa los cupones y va y compra con los cupones y nadie le pasa nada, ni se abochorna, ni nadie. Aquí la gente no necesariamente hace eso.
8: La gente le tiene
9: aquí la gente vergüenza. Le tiene vergüenza al cupón, pero sí abre el shopper.
8: Oh, sí.
9: Para ver lo que está en especial y entonces va y lo coge.
8: Y es gracioso porque entonces abres el shopper y es como que yo soy un duro en esto de saber qué producto voy a comprar. El cupón no, el cupón me da vergüenza porque es como que estoy regateando dinero.
9: De acuerdo.
8: Pero esto es como que yo sé cómo comprar.
9: De acuerdo, de acuerdo. Casi 6 de cada 10 personas dicen haber escuchado sobre cambios en guías alimentarias federales y un 44% que lee las etiquetas antes de comprar.
10: Eso me encanta, que eso se sepa y sobre todo aquí en Puerto Rico que las guías pues se tardan un poquito, ¿verdad? Las instituciones de acá todavía tienen la tarea de traducir aquellas etiquetas que, by the way, las discutimos aquí una vez, discutimos la pirámide, pero todavía no hay una implementación de pirámide para Puerto Rico y a pesar de eso el mensaje llega, ¿verdad? Entiendo que las redes ayudan mucho, el consumidor busca mucha información ahí de alimentos, de trends, de recetas, se orienta ahora un poco más, está planificando el estudio de Mida, ¿verdad? Lo confirmó que la planificación sigue siendo
9: importante,
10: algo que las personas están haciendo.
9: Yo ando buscando dos ingredientes o menos, así que imagínate qué lucha tengo. En el caso, ustedes entrevistaron 1.600 familias.
8: Correcto.
9: Y puerta a puerta, no telefónicamente.
8: 1.350 fueron puerta a puerta.
9: Okay.
8: Y 250 fue por teléfono y es básicamente más por la parte digital.
9: Ya.
8: O sea, fue por teléfono o digitalmente, lo que queríamos es buscar ese grupo, porque nuevamente, si vamos al centro de la isla, es muy probable que esa parte digital no la vamos a tener como queremos. Así que queríamos esta segunda muy muestra bien. Para poder llegar a ellos.
9: Muy bien. Y entonces le pregunto, si tuvieran ahora mismo con la información que tienen de este estudio, ¿tuvieran que recomendarle algo al gobierno o a las familias puertorriqueñas, qué les recomendarían?
8: Wow. Un montón de cosas.
9: Pero a lo mejor la más puntual.
8: Yo creo que cosas bien interesantes. Una, la parte de que los productos de Puerto Rico, la gente, los 97% dice que los compra. Dos, que hay una preocupación con Puerto Rico como está hoy, aunque se ve mejor hacia el año que viene. Hoy la gente está preocupada por todo lo que estamos viviendo. Eso es algo que el gobierno tiene que estar pendiente, por lo mismo que hemos hablado, por la calidad de vida. Un 33% dice, estoy considerando irme de Puerto Rico. Y no solamente son los jóvenes. Bueno, los jóvenes jóvenes son los primeros que lo dijeron. Pero hasta los baby boomers nos están diciendo, me voy y no me voy a ir a cuidar a mis nietos. Me voy a buscar calidad de vida. Me voy a buscar aceras que no estén dañadas.
9: Y pueda caminar.
8: O sea, por eso digo, wow, qué montón. Porque es que cada parte de los resultados nos da un termómetro de cómo se siente el consumidor puertorriqueño en este momento.
9: Envíenselo al gobierno. Gracias por acompañarnos a los tres, de verdad. Interesante la conversación. Espero podamos continuarla en algún otro momento. Conversaba con la licenciada Chantal Bennett, economista de la firma Inteligencia Económica, Richard Valdés, presidente del Comité de Radiografía del Consumidor de Mida, y la licenciada Coralis Alcina, nutricionista. Gracias. Bueno, voy a una pausa, Sonia Valentín. Este es El Calentón, ya regresamos.
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2: Bueno, hoy es martes 18 de agosto, casi ni te embarques ni el calentón te apartes, escucha Radio Isla 1320, yo soy Sonia Valentín y por supuesto acá yo pongo mi voz firme y pensamiento libre al servicio de ustedes para que juntos podamos transformar a Puerto Rico. Y les recuerdo, como siempre, que usted puede vernos y escucharnos por todas las plataformas digitales de Radio Isla y lo puede hacer simultáneamente. Así que mire, en YouTube usted puede ir a radioisla.tv, vaya ahora por allí que estamos transmitiendo en vivo, así que aprovecho para saludar a todos los que nos están viendo por allí. Así que saluditos a todos, ya les escribí, bueno, no les he escrito, les he escrito ahora, les escribo ahora. Y entonces también quiero decirles que por la aplicación de Radio Isla, que es Radio Isla Móvil, usted va a Radio Isla Móvil, la aplicación, la descarga, y una vez la descargue puede vernos y escucharnos. Y por Facebook,
9: va a Facebook y en Pages busca Radio Isla. Todas las personas que están en la diáspora y quieren mantenerse conectadas con la información de lo que está pasando en Puerto Rico y en el archipiélago nuestro, lo que tienen que hacer es conectarse a Radio Isla por cualquiera de estas plataformas y va a estar conectado con la mejor información. Pero no se olviden de buscarme como Sonia Valentín Entre Medios. Ese es nuestro canal de YouTube. Vaya, regístrese ahora y prenda su campanita. Así que por allí está Punto de Encuentro. Está colgado ya ese capítulo más reciente. Es con Pellito y su caminata alrededor del país. Así que vaya, escúchelo. Está muy interesante la conversación. Pero ahora las llamas están encendidas. Ay, sí, están bien prendidas. Definitivamente están prendidas. Y es que ahora comienza. ¿Qué? El verdadero calentón.
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9: Hoy se forma el verdadero calentón con Raúl Márquez del PNP, Nina Badeón del PPD, Ana Irma Rivera Lacen del Movimiento Victoria Ciudadana. Buenos días.
6: Buenos días.
9: Buenos días.
16: ¿Cómo están? Buenos días, Sonia.
9: ¿Todo bien? Compañera. Por esa esquina, ¿todo bien?
6: Muy bien.
16: Muy bien.
9: Mira, estos nombres. ¿Usted se pregunta dónde salen estos nombres? Mire, Power Expectation. Con expectación. Con expectation, we were left. Entonces, ahora Enchanted Rock. ¿Así que se llama? La Roca Encantada. Y yo de verdad me pregunto, ¿cuán serio puede ser esto de estos nombres? Yo no sé, como que no muestran como... Bueno, ChatGPT tampoco. El gobierno de Puerto Rico, ya ustedes saben que enfrenta un escándalo nuevo con la contratación de energía, de la generación de energía temporera. Ese contrato, que era por 5.886 millones de dólares, nada más y nada menos, que fue otorgado a Power Expectation. Y entre otras cosas y 20 revoluciones, la gobernadora también ya ha pedido que se cancele el contrato, salió rápido. Rauda y veloz, fíjate, ¿no? Sí, ayer.
6: Un poco tarde.
9: Bueno, pero salió.
6: Ya se había filmado.
9: Digo yo. El presidente del Senado, Tomás Rivera Chat, exigió el expediente completo en 10 días, señalando además que un documento clave sobre el cambio de nombre de la empresa fue obtenido mediante ChatGPT. Se lo enviaron por allí y obtuvieron la información. Ay, madre mía. Y pidió saber quién lo buscó y cómo llegó al proceso. Por su parte, legisladores de PIP solicitan formalmente que la Cámara investigue el contrato y haya fallas sistémicas. Así que hay 1.500 fallas para mí. Bueno, ¿qué le parece a usted? ¿Que sigamos contratando gente que tiene algún lazo con un delincuente o que viola alguna cosa o que contrata mal?
16: Claro, aquí podemos, como las compañeras al iniciar dijeron que llegó tarde, que lo hizo tarde, que ayer se había formado, podemos empezar a especular políticamente y echarle culpa a la gobernadora. La verdad es que aquí hay toda una estructura que se encarga de trabajar todo el proceso, entre ellas las alianzas público-privadas, el TPPO, que tanto lo hemos escuchado, ¿verdad? Que tienen que cumplir con esa función. Al final del día no es la gobernadora la que firma este contrato, ¿verdad? Sí está bajo su autoridad, bajo su control y supervisión. Cuando las irregularidades llegaron donde la gobernadora, la respuesta de ella era...
9: Cancelen el contrato.
16: Cancelen el contrato. Sí, sí. Eso es lo que tenemos que mirar aquí realmente. Que con todo lo demás podemos especular, nos podemos entrar políticamente,
9: con lo demás yo
16: pero él respondió. Y los hay.
9: Porque ¿cómo es posible que tengamos dos oficinas?
16: Definitivamente.
6: Definitivamente,
16: aquí tiene que aparecer un responsable, tiene que responder por qué no hizo ciertas diligencias o cómo si las hizo, ¿verdad? Por otro lado, con lo que mencionas con relación al Senado de Puerto Rico, al presidente del Senado, pues yo no veo nada malo en usar tecnología, ¿verdad? Lo que podría sí estar mal es que no haya sido utilizada de forma responsable, que no esté claro de dónde surgió el documento, cómo el documento llegó al expediente. Si todo eso se aclara dentro del proceso de investigación, sí, estamos claros.
9: Hay muchos cables.
6: Ahora se me deja hablar.
16: Se está cumpliendo con su responsabilidad constitucional. De
9: bueno, no, no,
6: okay, bueno,
16: claro, lo que pasa es que cuando
6: bueno, llegué, bueno, pero,
16: y tampoco le mido el tiempo.
6: Dije que cuando terminara.
16: Claro, dale, claro.
6: Dale, pues, mira,
16: yo voy a ir contando el okay, tiempo también.
6: Está bien.
16: Voy a interrumpir.
6: A ver, es un part-time. Bueno, que esto no es cuestión de
16: tiempo. Sí, adelante.
6: Okay, bueno, bueno, nada. No, pues, no quiero perder mi tiempo con eso. Lo cierto es que le voy a dar razón en que esto es un problema estructural, lo que le acabo de explicar. La estructura está mal.
16: No me ponga palabras
6: en la boca. La estructura está mal.
16: No me ponga palabras en la boca porque yo no lo digo.
6: La estructura que él acaba de describir está mal. Y claro que hay muchos fallos, porque es un problema estructural. Y ahí es donde está el problema del gobierno, el que sea. Le tocó este caso a la gobernadora, que ha sido, en términos ejecutivos, ha sido la cabeza del fallo estructural.
17: pero sin duda tenemos un problema que falla cada vez que se están haciendo los procesos contractuales, etcétera. Y ahí es donde hay que buscar qué es el problema, qué es lo que está fallando el pueblo de Puerto Rico, porque sin duda no es pura casualidad que sean tantas fallas que se repiten. No.
9: En esa parte, totalmente, yo era, que era lo que planteaba. O sea, yo lo que quiero saber es por qué tenemos dos oficinas que se encargan de hacer esto. Tenemos, y cada vez hay, y hay abogados, y hay 20 gente, y hay contratos, y hay esto. Y siempre tenemos, el pueblo de Puerto Rico, un problema con un contrato que no es el primero, es el problema. Porque si fuera el primero, pues no pasa nada, pero no es el primero.
6: Mira, tú lo dijiste, nombres de chiste para compañías de chiste, para iniciativas de chiste, para un gobierno de chiste, que no coge nada en serio, que tiene un montón de gente supuestamente verificando contratos y no hacen nada. Y toda esa gente está por debajo y siendo supervisado por la gobernadora, o no siendo supervisado. ¿Alguien podría pensar en este país que para un contrato de más de 5,000 millones la gobernadora no supo nunca nada? Si ella centralizó la contratación en Fortaleza en la figura de la Secretaría de la Gobernación. ¿Quién se cree eso? Nadie despinta que la gobernadora es responsable de esta debacle. Ahora le explotó en las manos y dice, no, cancélenlo. Pero intentaron salirse con la de ellos sin que nadie se diera cuenta.
9: Raúl, ahí hay un señalamiento que me parece importante. La oficina centralizó la revisión de los contratos en la figura del secretario de Gobernación.
16: Perdóname, Sonia.
9: Que a mí me parecía loco, pero bueno.
16: Yo puedo entender que Nina Valedón quiera hacer esta representación, que ella misma sabe de eso dentro de su interior, que no se ajusta a la verdad ni se ajusta
6: claro
16: a cómo
6: no.
16: son los
9: no procesos. No está centralizado.
16: Cómo corren los procesos gubernamentales.
6: Claro
16: no. Déjame explicarte.
6: Claro que no.
16: En el gobierno de Puerto Rico,
6: defiende lo indefendible,
16: en virtud de la... Tú defiendes lo indefendible.
6: No, yo no.
16: Tú defiendes lo indefendible.
6: Mismo lo dijiste,
16: termino por eso. Porque,
6: tú mismo lo dijiste.
16: Porque
6: ahora,
16: dice con una seriedad...
6: Defendiendo lo indefendible.
16: Que a mí me ocasiona mucha gracia.
6: Pero
16: mira, volviendo a los temas serios, la ley 26 del 2017 establece que los contratos tienen que ser aprobados por el gobernador o para personas que usted designe. Para operacionalizar esa disposición estatutaria, se creó el sistema que conoce en los gobiernos y es muy famoso como los PECOS. Uh-huh. Tú lo tienes que haber escuchado uh-huh. y todos tienen que haber escuchado. Los PECOS pasan por OGP y pasan por Secretaría de Gobernación, pero no es que se centraliza evaluación de todos los contratos. Hay una evaluación si es consistente con la política pública, si están los fondos disponibles, etcétera. Pero la evaluación sustantiva de estos contratos ocurre en la APP y más que nada ocurre en TPPO. ¿Verdad? Eso ocurre aislado totalmente de la gobernadora, con unos procesos objetivos y con otras personas que lo están evaluando, que es un tercero que podría serle responsable al gobierno de Puerto Rico si se consigue o si encuentra algún wrongdoing. La verdad es que cuando la situación llega a Fortaleza o llega donde la gobernadora, la contestación es cancélenlo.
6: O sea que está planteando que la gobernadora es un sello de goma de las alianzas
16: público-privadas
6: y del PPO, que llegan las cosas a Fortaleza y no las verifican. Llegan las cosas a Fortaleza y no las verifican. Ustedes quieren marear a la gente con tecnicismo cuando la realidad está ahí. Los datos están ahí. Los datos están ahí.
16: Los datos están ahí.
9: Voy con Ana Irma. Adelante, Ana Irma.
6: Los datos están ahí. Están?
17: Yo no alzo la voz encima de gritería cuando se callen. Bien, gracias. Para que la gente escuche. Porque las griterías se hacen para que la gente no
16: pero
17: escuche. Si no, estoy hablando.
16: Pero habla.
6: Bueno, hablar, por el amor de Dios.
17: Yo hablo.
6: Deja que ella hable.
17: Si tú te das.
6: Deja que ella hable.
17: Yo estoy hablando.
6: Deja que hable.
17: Vamos a hablar, vamos, orden. Ok. Orden, dale. En mi turno yo digo lo que quiera.
16: Sí, pero.
17: Ya, por favor.
9: Adelante.
17: Por favor.
9: Dale, Ana Irma.
17: Por favor.
9: Dale, Ana Irma.
17: Precisamente esto es lo que la gente ve todo el tiempo, en la gritería. La gritería no son razonamientos, no son argumentos, son ganas de no decir las cosas, porque en el grito usted no escucha. Lo cierto es que aquí hay fallos por parte del gobierno, hay fallos estructurales. Estructural lo que yo quiero decir es de la manera en que funcionan las cosas. Y la cabeza de ese funcionamiento que ejecuta, porque por eso es el Poder Ejecutivo, es la gobernadora. La gobernadora tiene que asumir su responsabilidad. Podrá decir, mira, tal agencia o tal compañía o tal APP o lo que sea falló, pero al final es el gobierno de Puerto Rico porque todas las anteriores usan fondos del gobierno de Puerto Rico.
9: Se debe.
17: Ahí es donde está el asunto. Hay que exigir no solamente transparencia en lo que está pasando, sino ¿cuáles son las consecuencias y por qué se cometen estos errores una
9: consecutivamente?
17: Y otra vez.
9: Consecutivamente. Ampliación del ChatGPT. ¿Te parece? O sea, que don Tomás Rivera Chat también llamó la atención sobre el dato particular, ¿verdad? De que esto de que el nombre corporativo de Enchanted Rock y toda esta cosa haya sido obtenido mediante una búsqueda en ChatGPT. ¿Te parece importante y relevante?
6: Yo creo que lo importante y relevante es la forma en que se contrata, la forma en que no hay controles en el gobierno de Puerto Rico y que lamentablemente ahora se pone en riesgo la generación de energía temporera al ese contrato haber sido hecho de forma deficiente, irregular y que posiblemente va a terminar en unas investigaciones federales porque la Junta de Control Fiscal lo ha referido. Eso es lo que a mí me parece más importante.
9: Yo me encontré al licenciado Osvaldo Carlos en el pasillo y creo que va a salir algo importante esta tarde.
17: Bueno, esperemos que dé alguna información importante.
16: Ojalá que yo creo que él es una de las personas que viene llamada principalmente a dar las explicaciones sobre este proceso, porque estuvo a su cargo principalmente y de la empresa que él dirige.
9: Bueno, el nombramiento de Pedro de Jesús, yo aquí, o sea, ¿verdad? Tenía ese nombre hace un rato, lo mencioné en algún calentón con un grupo que vino. Dije, ¿ustedes saben quién es Pedro de Jesús? Todo el mundo me dijo, no sabemos. Sopiché y no abundé más sobre ello, porque obviamente ya existía información de que estaba muy ligado al señor Francisco Domenech y que su nombre se estaba considerando para la Secretaría de la Gobernación o para entrar en esa oficina de alguna forma. Finalmente sucedió. ¿Qué les parece que este señor haya evidencia de que estuvo solicitando información sobre el proyecto Opus Miramar a nombre de don Francisco Domenech, dirigiéndose a Sebastián Negrón Reichard y a Ernesto Zaya, ambos entonces funcionarios del DEC? Ahora, Irma.
17: Bueno, mira, si no se aleja lo suficiente de Domenech, lo que hace, la persona, si no logra que su figura se aleja suficientemente de Domenech y este tipo de cosas que están saliendo lo acerca demasiado, o lo acerca, punto. Lo que pasa es que entonces alimenta lo que mucha gente dice, que realmente Domenech no se fue.
9: Pero, ¿y Norma Burgo? ¿Qué pito tocará?
17: Habrá que preguntarle a ella, porque fíjate que como esos son dos puestos que se compenetran entre sí, ¿verdad? Ella es la primera figura, él sería como el segundo, pero son de total confianza de la gobernadora. Habría que ver si ella le consultaron ese puesto o si ella está de acuerdo.
6: A mí me parece que esto es el cambio de la sillita, ¿verdad? Uh-huh. Son los mismos, pero se cambia la máscara. Y lo veo con mucha tristeza que la gobernadora no aprendió la lección. No. Se supone que Francisco Domenech y Itza García salieron por el escándalo del Departamento de Desarrollo Económico. Pero esta persona está mencionada en el escándalo de Desarrollo Económico y lo nombra a la misma posición que tenía Itza García. Se quedó igual. No hizo nada. Es una burla para el pueblo de Puerto Rico. Esa persona que lo trajo Francisco Domenech, que fue mano derecha de Francisco Domenech y que se alega en las imputaciones que se hacen sobre Francisco Domenech, que hizo gestiones en nombre de Francisco Domenech para beneficiar clientes de Politank. Esa es la persona.
9: Opus Miramar es un desarrollo de lujo que ya saben que está ligado a la firma de cabildeo Politank.
16: No es tu culpa, Sonia, que no conozcas a Pedro de Jesús.
9: No lo conozco.
16: Hace más de una década. Y naturalmente, por lo que escucho de las compañías, tampoco lo conocen ni saben quién son. Atribuirle a Francisco Domenech que trajo a Pedro de Jesús al gobierno de Puerto Rico es una total...
9: Él fue su asesor ejecutivo.
16: En algún momento Pedro de Jesús... ¿Me permites hablar? En algún momento Pedro de Jesús, durante este cuatrienio, trabajó en AFAF, donde Francisco Domenech era el director.
9: Y él era
16: administrador de AFAF, y en algún momento Pedro de Jesús igualmente rindió servicio en la mansión ejecutiva en alguna calidad, ¿verdad? Pero definitivamente, Pedro de Jesús tiene una trayectoria que trasciende la figura de Francisco Domenech y él no llega al gobierno por conducto de Francisco Domenech. Aparecen unos mensajes realizando unas gestiones que claramente fueron por instrucción de Francisco Domenech. Ahora, si leíste los mensajes, de los mensajes no surge ningún asunto negativo, algún aspecto que pueda levantar la suspicacia, algún delito, alguna instrucción indebida, ¿verdad? Son mensajes donde él está dando seguimiento a gestiones que estaba realizando las oficinas donde él trabajaba, ¿verdad? Y eso salvando también que todavía no han probado, ¿verdad? O se ha demostrado algún wrongdoing de parte de Francisco Domenech, ¿verdad? Así que mucho cuidado en estar especulando. Yo creo que las personas debemos conocerlas y juzgarlas conforme a sus ejecuciones, ¿verdad? Y ahora Pedro de Jesús va a tener la oportunidad de ser el subsecretario de Gobernación y a mi juicio va a hacer un excelente trabajo porque lo conozco. No porque esté especulando cosas que no necesariamente son correctas, bueno, o se ajustan.
17: Qué bueno que acaba de admitir que ese señor hizo gestiones en favor de Opus Miramar, pues sí, cliente de
16: Pacal,
17: a nombre de Francisco.
16: Pero lee el mensaje en lugar de especular. Mira, lee el mensaje.
17: Que Francisco Domenech usó.
16: Lee el mensaje. ¿Tú lo leíste? ¿A qué no lo leíste? Lee el mensaje. Pues claro, pero lee el mensaje. Porque quieres acusar a Pedro de Jesús por un chisme.
9: Ok, vamos.
16: Quieres crear un chisme alrededor de Pedro de Jesús.
9: Vamos a la situación de.
16: Pero lo que no acepto es el chisme que tú quieres imputar. Gracias y la especulación.
9: Vamos al cumple de la gobernadora. Ana Irma, ¿qué te parece a ti que se haya celebrado la recaudación de fondos de cumpleaños de la gobernadora en el epicentro, en uno de los epicentros de la crisis del agua? Mira, y comentaba yo ayer, conozco gente, esto no es un cuento de camino ni una especulación, que me ha dicho literalmente, mira, yo estoy tratando de mudarme. O sea, yo no aguanto más en un edificio pagando $5,500 diarios por servicio de agua, porque aunque el municipio, en el caso este es Carolina, le lleva un tanque de agua, no necesariamente da para todas las necesidades que tiene el residente. Así que cuando se acaba, hay que mandar a comprar uno. Ese vale $500. Eso es diario. Y esta gente lleva más de $25,000 gastado, que a mí me gustaría que esto pasara en el bolsillo de los gobernantes, para ver si lo entendieran. O sea, porque si te toca sacar $25,000, tacho, yo que conozco, ¿verdad?, las limitaciones allí, estaría muerta loca. Habría aquí una crisis de verdad. O sea, $25,000. Esto es absolutamente injusto. Y esto pasa en Isla Verde, específicamente. ¿Cómo se sentía la gente de Isla Verde sabiendo que de su bolsillo está saliendo $25,000 en gastos de agua y tiene un party al lado?
17: Totalmente imprudente. Totalmente imprudente de su parte. Yo, pues, feliz cumpleaños. Pero ella es una figura pública en este momento, es la gobernadora de Puerto Rico. No importa cuánto tiempo ya había llevado o podría llevar esa organización, era imprudente como la gobernadora de Puerto Rico hacer una fiesta con agua y con luz cuando toda la gente que estaba en sus alrededores tenían tantos problemas, sobre todo de agua. Precisamente un vecindario que me llama la atención es donde están los hoteles. La línea de condominios que están ahí son clase media alta. Y detrás de esos hoteles, un poquito más allá, hay mucha gente bien pobre que también tienen el mismo problema.
9: Sí, sí, sí.
17: Que tampoco tenían agua.
9: Eso no se puede mudar.
17: Entonces, eso es como Roma arde, tú sabes. Y estás haciendo un
9: banquete. Entonces, la gente, o sea, no era. No, yo tengo issue con la forma en que se da, sobre todo, conozco a Eduardo Rivera, una persona seria, amigo de muchos años. Qué pena. Pero, por otro lado, ¿cómo tú entiendes que la gente se siente, como la gente manifiesta? O sea, tú tienes que tener un palpo en la mano y decir, contra, la cosa está calientita, tengo mucha gente, déjame no ir para allá. ¿Por qué no pasa eso?
17: Déjame terminar mi apreciación antes que empiecen griterías. Yo creo que alguien le tenía que haber dicho a ella, usted va a quedar mucho mejor si usted le habla al pueblo de Puerto Rico, voy a descancelar o voy a trasladar esta fiesta porque estoy en solidaridad con la situación que está pasando el pueblo de Puerto Rico.
9: Y yo no tengo problema con que ella celebre su cumpleaños y con que recaude fondos.
17: Pero esto, o sea, que yo estoy diciendo hubiera sido mucho mejor para ella.
18: Es que la prioridad del Partido Nuevo Progresista no está en la gente. La gente está cansada de que se use al gobierno como una quincalla de fondos para política, de taquillas para política. Y lo que vimos ayer es que ella tenía más interés de recoger chavo y reunirse con la gente que son sus inversionistas políticos, que son los que pueden gastar $2,500 por taquilla, que hablar con la gente que tiene esa necesidad en esas mismas comunidades. Lamentablemente es una muestra de la gran desconexión que existe, y la misma desconexión todavía continúa, porque los planes de hacer la actividad del sábado, que caen el mismo fin de semana que la Contralor le consiguió a la gente que va a estar en ese hotel una tarifa especial, aún sigue en pie. Aquella actividad de la semana pasada debió cancelarse y la de esta semana también.
16: Es fantástico. Y tú sabes de qué sí está cansada la gente. De que utilicen cada situación para tratar de sacar una ventaja política, para especular políticamente. Hay gente que no ha aprendido la lección, que por eso han perdido elecciones, y que yo les auguro que van a continuar perdiendo elecciones y llegando terceros y cuartos y quintos hasta que no aprendan la lección. Pero mientras el enemigo se esté equivocando, pues uno guarda silencio y sonríe. Pero mira, aquí bien importante, que la gobernadora, nadie le puede quitar a la gobernadora el derecho de celebrar su cumpleaños, ¿verdad? Si fue imprudente o no, bueno, pues eso queda al juicio de cada uno, ¿verdad? Ahora tú dices que por qué ir allí, porque la cosa está caliente. Bueno, ¿y por qué no ir? ¿Y por qué yo voy a permitir que alguien me limite mis derechos constitucionales de moverme y de estar donde yo quiera estar? Porque si quieren manifestar, yo creo que hay espacio para que ocurran ambas cosas, para que se manifiesten los que se quieran manifestar y para que entren al cumpleaños los que quieran entrar. Yo estuve allí, yo fui objeto de insultos, de vejámenes, y hubo gente que fue objeto de ataques personales y de agresiones, y ninguna de esas cosas debe suceder. Los que en nuestro sistema constitucional, los que se quieren manifestarse tienen que poderse manifestar, bien, no, y los que quieren entrar le van a poder entrar. Ahora, otra cosa, aquí lo verdaderamente importante, y mira, si la gente se va por lo llanito y por la cosita política, que no miren las respuestas, que no miran lo que está pasando, que no miren cómo está respondiendo el gobierno, y que no tienen propuestas para atender una crisis como esta, que es que está lloviendo y hay una sequía que se va a extender probablemente hasta noviembre. Claro, pero entonces es entretenido para los políticos, que yo les auguro que van a continuar siendo derrotados.

0: las 5 de la mañana a trabajar,
1: ¿Y no
0: trabajando
1: te
0: para las 2
1: parece
0: de la mañana.
1: prudente que se hubiera hecho en otro lugar, no porque los demás manden o porque la Constitución lo impida, sino por empatía? ¿No te parece?
0: Este,
1: Silencio,
0: es,
1: mira.
0: esto,
1: Esa fue la
0: Sonia,
1: conclusión.
0: y permiso, Nina, no tuvo, no tiene que ver nada con el hecho de estregarle nada en la cara a nadie, ni de hablar sobre el asunto de la sequía. Esa misma gobernadora, durante el día, ella y su esposo, que es el primer caballero de la isla, estuvieron repartiendo agua en camiones. El primer caballero estuvo con el secretario de Vivienda en comunidades repartiendo agua, ¿verdad? Y eso es lo que realmente debemos analizar y debemos medir. No que si cumplió 49, cumplió 50 años.
1: No, no, no, eso no me importa. Además se ve muy bien.
2: La
1: Ha perdido mucho peso y se ve guapa.
2: gobernadora tuvo tiempo de
0: Me
2: hacer
0: voy.
2: una fiesta, pero no tuvo tiempo de poner a tiempo
1: Me
2: en
1: voy.
2: vigor el protocolo de sequía
3: Todo es
2: y ahora es que quieren
3: percepción.
2: hacer un plan.
3: Recuerda, Sonia, que hablamos siempre aquí. Todo es
0: No me estoy
3: percepción.
0: quejando, Nina.
3: Todo es
0: Sí.
3: percepción. Y yo dije Roma arte porque como le encantan esas cosas, cuando el emperador romano veía que la ciudad estaba ardiendo en llama y la gente le estaba reclamando, que es la percepción,
1: Iba y
3: la
1: se
3: realidad.
1: metía en el
3: Y
1: medio.
3: entonces él no se metió en el medio,
1: Por
3: que decía,
1: supuesto.
3: estaba comiendo uvas y celebrando.
1: Seguro.
3: Roma arde, Puerto
1: Mira,
3: Rico arde.
1: vamos a una pausa. Les agradezco a los tres que me han acompañado, Ramar, que siempre un gusto, de PNP, Nina Valedón del PPD y Ana Irma Rivera Lacén del Movimiento Victoria Ciudadana. Ya regresamos, esto fue el verdadero calentón. Ya volvemos.
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1: Ya estamos de regreso, me escucha la 1320 con el calentón, así que bueno, estamos por ahí por todas las plataformas digitales, ustedes ya las conocen, radioisla.tv en YouTube, la aplicación de Radio Isla, que es Radio Isla Móvil, y también por la página en Facebook, que es Radio Isla en Pages, y también les recuerdo que vayan y lo busquen como Sonia Valentín entre medios, eso es Sonia Valentín en tres medios, este es nuestro canal de YouTube, vaya ahora mismo, regístrese, prenda su campanita y forme parte de la conversación. Agradecida de toda la gente que está por acá en la aplicación, bueno, que nos está escribiendo por YouTube realmente, así que saludos a todos, los estoy leyendo los comentarios por allí que son cómicos, así que gracias por escribirme y sacarme una sonrisa de vez en cuando, pero bueno, vamos ahora a lo que se está cocinando.
2: Lo que se está cocinando.
1: Bueno, ustedes sabían que ahora mismo hay un proyecto en la legislatura para que las cámaras lean tu tablilla cada vez que pasas por una carretera. Así que la ACLU dice que eso podría llevarse a votación sin que nadie discuta a fondo lo que significa, ¿verdad?, la privacidad. Y vamos a hablar de este tema, pero vamos a abundar sobre él. Está por acá la licenciada Lulimar Escudero Rodríguez, abogada de Política Pública de la Unión Americana de Libertades. Realmente, de Libertades Civiles, por supuesto. ¿Qué es exactamente lo que este proyecto permitiría que pasara? Para entonces desglosar esto con calma.
3: Este proyecto de la Cámara 897, que ya fue aprobado en la Cámara sin
1: vista. Ya fue aprobado sin vista. Y ahí a eso iba, pero adelante.
3: Sí, ahora va camino al Senado. Este proyecto lo que busca es enmendar la ley de alerta Mayra Elías, que es una ley del 2016 que estableció un sistema de alerta de estos tipo Amber, tipo Silver, para cuando ocurre un accidente automovilístico en el que sufre daño corporal, grave daño corporal o la muerte de una persona, se active un sistema de esta índole para que propenda la cooperación de la ciudadanía a reconocer al causante y a procesarlo. Pero esta medida lo que pretende es entonces optimizar ese sistema, y una de las medidas que propone para ello es el integrar el uso de estas tecnologías como la lectura automática de tablillas y el reconocimiento facial. ¿Por qué decimos que es importante que, nosotros hemos venido anunciando este problema procesal de la aprobación de medidas con repercusiones importantes sin vistas?
1: No, eso para mí es importante. O sea, eso lo he denunciado yo acá hasta el cansancio, le tengo nombre y todo, a eso yo le llamo la política bruta. Es la situación donde un grupo de senadores o de representantes o ambos cuerpos toman decisiones, se presentan proyectos, se aprueban sin recibir input ni ninguna información de la ciudadanía o de expertos que saben del tema mucho más que la gran mayoría de ellos, porque ninguno de ellos realmente, muchos son abogados, otros son, no sé, creo que hay una enfermera, creo que hay uno que alguna vez fue maestro o profesor universitario, tú sabes, no, en la gran mayoría son abogados, y dos o tres que a lo mejor son de otra profesión, pero ninguno estudia acuífero, por ejemplo. Ninguno creo que estudie específicamente temas que hemos tocado y que básicamente se aprueban allí, pues así, a lo cuerpo de rey.
3: Correcto. Entonces tenemos una política pública incoherente, sin justificada, no justificada, ¿verdad? Sin data, como usted dice, científica, legal o de otra índole que pueda justificar y hacer una política que sea coherente a las necesidades. En este caso, por
1: ¿existe
3: ejemplo,
1: hoy una ley en Puerto Rico que protege a la gente de que la sigan, de que guarden su historial, sus movimientos, sin que haya sospecha de un delito?
3: Bueno, la Constitución. O sea, exacto. Tenemos un derecho a la intimidad, tenemos unas garantías de debido proceso consagradas en la Cuarta Enmienda de la Constitución de Estados Unidos, y este establecimiento de esta hipervigilancia del uso de estas tecnologías es da el traste con todo eso. O sea,
1: en Estados Unidos hay muchas jurisdicciones donde hay un sistema de cámaras.
3: Lo hay, y se ha organizado la comunidad para protestar y para revertir los contratos.
1: ¿Y han logrado algo?
3: Han logrado. O sea, sí. Sí, y se ha logrado legislación, por lo menos como mínimo garantista y reguladora. Lo que se busca es prohibirlas porque es una intromisión, ¿verdad?, a todos estos derechos, pero también Massachusetts, por ejemplo, ha sido una de las jurisdicciones que más éxito ha tenido en pasar legislación, entonces, reguladora de estas
1: De que no la
3: tecnologías.
1: podría, o sea, vamos a ver, para que la gente nos entienda, yo también. O sea, reguladora, que aunque están las cámaras, exista una regulación para la utilización de las mismas.
3: La
1: O
3: regulación.
1: sea, que no la puedes utilizar en específico, por ejemplo, para X o Y cosa. Tiene que ser específicamente para lo que establezca la regulación.
3: Correcto, y también legislación en aras de que haya transparencia en cómo se hicieron esas licitaciones, esas contrataciones, porque recuerde que también aquí hay involucradas empresas privadas que están, entonces no sabemos cómo manejan, cómo almacenan, quién tiene acceso a esos datos que recoge toda nuestra vida cotidiana.
1: La realidad es que esto de las cámaras se ha convertido en una situación importante. O sea,
3: Definitivamente.
1: yo personalmente, ¿verdad? Tengo issues con la invasión de la privacidad, ¿verdad? Pero esto es una opinión personal. Lo que alegan los representantes es que esto ayudaría a atender las situaciones de crímenes.
3: Claro, y por eso es que en el informe de la comisión que aprobó este proyecto solamente va a haber el insumo de la policía, del DITOP y del Departamento de Seguridad Pública. No, porque lo venden como una seguridad, pero entonces, y un fortalecimiento de las herramientas de investigación del Estado, pero no dicen que es entonces en detrimento y debilitando las garantías procesales y los derechos constitucionales que tenemos. O sea, todos queremos seguridad en las vías públicas, todos queremos que se esclarezcan los crímenes, pero no a costa de entonces de debilitar los derechos que tenemos todos y de la presunción de inocencia y de los derechos de intimidad que son críticos en una sociedad que se llame democrática.
1: Claro, y esto me trae a la mente la situación del aeropuerto después del 9-11. El aeropuerto después del 9-11 para mí se convirtió en una invasión total de la privacidad y no se quitó,
3: No, y
1: se
3: la gente
1: quedó
3: lo acepta
1: y lo
3: precisamente porque
1: aceptamos
3: no.
1: y estamos todos ahí entregando todo, sacando todo, quitándonos los zapatos, quitándonos aquello, abriendo todo, se entregó todo.
3: Porque no ha habido ese debate público que demuestre y señale y haga evidente toda esta problemática y toda esta intromisión inminente y grave a nuestra
1: ¿De qué
3: intimidad.
1: forma podría efectivamente, verdad? Porque el que nos escucha dice, bueno, pero si esto va a ayudar a esclarecer los crímenes, habiendo tanto crimen últimamente, hasta en la carretera corriendo te disparan de un lado al otro. ¿Cómo ayudaría, cómo ayuda a las personas el que no existan las cámaras?
3: Es que parte de una premisa errónea, cuando uno va a los estudios, por ejemplo, yo estudio del caso de Maryland del sistema de lectura de tablillas, se leen aproximadamente 1 millón de tablillas. ¿Y cuántas han logrado vincular un crimen? 47.
1: Ya
3: Eso
1: está.
3: es un porciento muy mínimo, además que hay un margen de error muy grande. O sea, aquí ha habido documentado casos de que se ha habido una lectura errónea de tablillas y
1: Oh.
3: se ha detenido a personas a punta de pistola y resulta que era un error del sistema.
1: Eso es lo otro. La posibilidad del error del sistema y la acumulación de data de algún sistema. Yo no quisiera que el gobierno ni este ni ningún otro tuviera tanta data mía. Ya tiene suficiente.
3: Lo tiene y no sabemos cómo, por cuánto tiempo lo almacena, con quién lo comparte, qué regulaciones y qué controles tiene para hackeos, para este tipo de errores. O sea, nos ha convertido a toda la población en sospechosa, porque muchos dicen, ah, el que no tiene hecha no tiene sospecha, pero en este caso el que no tiene hecha sí tiene sospecha porque ya somos sospechosos porque nos están investigando y tienen nuestro historial 24/7 con este tipo de tecnologías de esta
1: Qué
3: vigilancia
1: interesante cómo lo
3: masiva.
1: traes, o sea, ya somos todos sospechosos, claro, porque a los sospechosos le pedimos su licencia, su tablilla y tal. En este caso estaríamos grabándola, la de todo el mundo, así que todo el mundo es un sospechoso.
3: Ya tenemos información de todas las personas sin que haya mediado un ente imparcial como sería requerido para el debido proceso de ley cuando se requieren órdenes judiciales, ¿verdad? Para investigar a personas y para recopilar información. Bueno, en la exposición de motivos habla sobre que esto ayuda drásticamente a acelerar el proceso de recopilación de evidencia. Si es drásticamente tan drástico que es que da el traste con las garantías que tenemos para que medie un sistema imparcial para lograr ese acceso a esa información, esa recopilación de evidencia.
1: Yo veo complicado que no lo apruebe el Senado. ¿Verdad? No, no es que quiera que pase, pero lo veo complicado pues, por la mentalidad que habita recientemente en los cuerpos, van a tener que llevar un caso.
3: Es parte, otro más. Es parte de, lo, de todo lo que se contempla, ¿verdad? Esperemos que así al menos se cumpla con lo, el sistema democrático y hayan por lo menos unas vistas para que a lo mejor algún
1: ojalá.
3: Senador que tenga dudas pueda entonces...
1: Ojalá y así sea, pero si no, obviamente un caso constitucional, porque está violentando nuestra constitución.
3: Definitivamente, es algo que está
1: bueno, le agradezco que me haya acompañado. Gracias por el trabajo que siempre hacen. Gracias. Y por el esfuerzo que llevan día a día. Conversaba con la licenciada Lolimar Escudero Rodríguez, abogada de Política Pública de la Unión Americana de Libertades Civiles. Voy a una pausa, soy Sonia Valentín, ya regresamos.
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6: Estas son las historias que la redacción de Radio Isla 1320 trabaja en estos momentos. Oficina del Inspector General señala múltiples incumplimientos y fallas operacionales en la Corporación de Seguros Agrícolas. Sigue la controversia por contrato fallido para generación temporera con Power Expectation. Pablo José Hernández dice, lo mejor es echar un paso atrás, asegura. Es algo que se tiene que investigar y tiene que haber consecuencias. Se escucha al comisionado residente, Pablo José Hernández.
7: El contrato hoy. Y Puerto Rico no tiene energía temporera este verano, ni la tuvo el verano pasado, para el cual se inició ese proceso en marzo del 2025, y tenemos ahora la sombra de la corrupción sobre una de nuestras necesidades más básicas y más urgentes. Y eso se tiene que investigar y eso tiene que producir consecuencias. Ya yo estoy hablando con gente del Comité de Recursos Naturales.
1: Para ¿Le va a pedir intervención al gobierno federal?
7: El Comité de Recursos Naturales debería hacer una vista sobre esto, uh-huh. Pero quien puede convocar esa vista es el liderazgo republicano. el Senado de Puerto Rico, o la Cámara de Representantes, la legislatura de Puerto Rico, debe hacer una investigación pública sobre esto, como lo ha pedido el portavoz de la minoría, Luis Javier Hernández. Uh-huh. Tenemos que saber quiénes están detrás de esto y qué consecuencias van a enfrentar.
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1: Bueno, ya estamos de regreso. Escucha Radio Isla 1320. Esto es El Calentón. Yo soy Sonia Valentín. Acá yo pongo mi voz firme y pensamiento libre al servicio de ustedes para que juntos podamos transformar a Puerto Rico. Son las 11:42. Saludos nuevamente. Me siguen escribiendo por allí. Ah, mira. Aquí me escribió el amigo James Lynn. Por nos está viendo por radioisla.tv. Saludos, James. Sí, estamos siendo grabados y escuchados por todas partes. Eso me comenta. Bueno, a la realidad es que yo les invito a que vayan y me busquen como Sonia Valentín Entre Medios. Ese es nuestro canal de YouTube, Sonia Valentín Entre Medios. Vaya, búsquenme, prenda su campanita y regístrese, sobre todo, gracias a esa comunidad que está ahí. Ya pronto vamos a tener contenido nuevo, me lo acuerda James, su presencia por allí me acuerda que tenemos ya muchos contenidos que vamos a empezar a compartir con ustedes, programas completos que van a salir desde nuestro canal, así que suscríbase ahora para que no pierda tiempo. Pero vamos rápido a la cultura encendida. Bueno, sí, ¿sabías que aprendiste a conocer música clásica y distintas composiciones a través de los muñequitos? ¿Te habías dado cuenta alguna vez, solo viendo los muñequitos, estábamos escuchando composiciones importantes y de grandes compositores también? Pues este sábado la Orquesta Sinfónica de Puerto Rico le pone cara y música en vivo a los sonidos que marcaron la infancia de muchos de nosotros y de varias generaciones, sobre todo. Pues para hablar de esto está por acá Ana María Guillermetti, portavoz de la Asociación Pro Orquesta Sinfónica de Puerto Rico. ¿Cómo estamos?
8: Pues bien.
1: Muy buenos días.
8: Con un poco de stage fright, pero aquí
1: no,
8: estamos bien.
1: No, para nada. Acá se conversa relajado. Sí. No pasa nada. Okay. Oiga, a mí me encanta lo que están haciendo en la Orquesta Sinfónica.
8: Pues a mí me gusta muchísimo. Yo sé que nuestra presidenta, Nila Esquerre, lo disfruta muchísimo también. Pero la música clásica es algo que te llena. Es como terapia. Y es algo que quisiera que la gente pudiera poder aportar y poder aprovecharse de esa nuestra orquesta sinfónica. Son 80 músicos que tenemos en la orquesta y son una cosa extraordinaria. Yo tengo mucho tiempo de estar como abonada y de parte de la orquesta sinfónica y he visto cómo han pasado diferentes generaciones. Esos muchachos son bien agradables, bien buena gente.
1: Definitivamente. Pero que a mí lo que me ha llamado mucho la atención es que recientemente han comenzado a hacer estos espectáculos, ¿no? Con un poco de connotación, digamos, contemporánea, porque obviamente pues las películas, en este caso es un tune sinfónico.
8: Correcto.
1: Y viene básicamente a recrear con el maestro Coquí. Cuénteme un poquito de eso.
8: Ese es un personaje que se ha creado precisamente para presentar nuestra obra tune sinfónico. Aunque la orquesta, que será para este próximo sábado 22, lo presentará a las 7 en punto.
1: Ya.
8: Empieza en punto siempre con nuestro maestro Rafael Enrique Irizarri, pero el maestro Coquí ha sido creado para presentar, porque va a haber una pantalla enorme.
1: Brutal.
8: Encima de la orquesta presentando los diferentes muñequitos que se presentarán con la orquesta y la música clásica que hemos estado escuchando durante años.
1: Es increíble. Y ahí veía yo algunos muñequitos y uno no lo sabía. Uno no necesariamente lo reconocía de niño, sí, pero uno estaba escuchando música clásica.
8: Es correcto, y eso se educa el oído, y cuando uno estudia después quiénes son los compositores, uno se da cuenta quiénes son.
1: ¿Qué compositores habían allí?
8: Entre tantos, bueno, yo, por ejemplo, en la película específica que yo te mencioné, ajá, anteriormente, que se llama Fantasía, había música de Mussorgsky, de Tchaikovsky, de Beethoven, de Stravinsky. Y toda esa música que uno escuchaba con los muñequitos, después cuando tú estudias y sabes lo que es, y dices, ah, pero yo esto lo he escuchado anteriormente.
1: Claro.
8: Y entonces ya esa es una educación musical.
1: Y no solamente a eso iba, no solamente uno puede reconocer que lo he escuchado anteriormente, éramos educados musicalmente sin saberlo.
8: Es correcto.
1: Qué época tan privilegiada.
8: Entonces yo pienso que este concierto, que va a ser parte de alguno de los conciertos que se va a hacer en la Asociación Orquesta Sinfónica de Puerto Rico para conmemorar que este año cumplimos los 50 años. No solamente es específicamente para nuestra generación y nuestros hijos, sino que queremos que lleven a la familia completa para que ellos sepan lo que sus abuelos y sus papás escuchaban.
1: Pues ¿cuál es realmente el reto más grande de llevar la música clásica a toda la gente? Gente que a lo mejor piensa que es una música elitista. Fíjate que no, que llegaba a través de los muñequitos y todos la escuchábamos. Y nadie pensaba, Bad Bunny, no,
8: Bugs Bunny
1: o el ratoncito Miguel o el otro, eran elitistas, no lo eran.
8: No hablaban. Ejecutaban a través de la música.
1: Claro, yo recuerdo mucho una que estudié en la universidad, ¿verdad? Cuando estudiaba una animación, pues reconocía la parte importante de la música clásica, los muñequitos. Y, por ejemplo, los Silly Symphonies, que eran básicamente esos muñequitos donde no habían personajes humanos, eran flores o paisajes que bailaban y cantaban. Y era música clásica.
8: Correcto. Y eso es lo que queremos que nosotros... Volver a renacer ese sentimiento que la música te transporta y te trae melancolía, nostalgia. Y queremos que nuestros jóvenes también sientan lo que sentíamos nosotros como veíamos esas películas.
1: Claro.
8: Y queremos hacer énfasis que la gente acuda, que compre los boletos, que déjame decirte, se están vendiendo rápidamente.
1: Rapidísimo. Esto es Tun Sinfónico. Ajá. En la sala, perdón, de la Orquesta Sinfónica, en la sala de la Orquesta Sinfónica, en el Centro de Bellas Artes.
8: El Centro de Bellas Artes.
1: ¿Cuándo es?
8: Esto es el sábado 22 de agosto, este próximo sábado, a las 7 en punto. El director es Rafael Enrique Irizarri y tenemos nuestro coquí, que es el maestro coquí de Apos.
1: Ajá.
8: Es el que tenemos como el personaje que va... En la pantalla gigantesca que te mencioné anteriormente, se va a presentar varios de los muñequitos.
1: Ustedes han impactado a más de 5.000 estudiantes, ¿correcto? En programas. ¿Cómo esos programas cambian la relación de un niño con la música?
8: Eso es una sección de la Asociación Orquesta Sinfónica de Puerto Rico, APOS. Sí. Tenemos una sección que se llama la sección de talleres. Y en eso van 3 o 4 músicos de la Orquesta Sinfónica y brindan conciertos. E incluso ellos mismos hablan de sus instrumentos y le enseñan a los muchachos. Y entonces tú ves la inquietud y la curiosidad que tienen estos muchachos de aprender y saber cómo funcionan esos instrumentos.
1: Claro.
8: Porque estos muchachos, aparte de que son músicos de nuestra Orquesta Sinfónica, son profesores de del Conservatorio de Música.
1: Ya.
8: Y saben expresarse de una manera que yo los he visto, que me quedo con la boca abierta de la manera como ellos enseñan y saben transmitir lo que ellos están...
1: Lo que ellos saben.
8: Exacto.
1: La Sinfónica ha pasado también por momentos financieros complicados y difíciles en años recientes.
8: Sí, correcto.
1: ¿Cómo han hecho para recaudar más fondos, exigir que se administren bien?
8: Estamos tratando de atraer gente de todas las edades para que sean parte de nuestra membresía. La membresía es relativamente barata, es como está todo actualmente hoy día, son $50 anuales.
1: Imagínate nada.
8: Y con eso, ese dinero, nosotros damos becas a los músicos, porque los músicos durante la época de verano, la orquesta no funciona. Y ellos usan el dinero que nosotros les damos, que antes le dábamos 3-4 becas, ahora solamente podemos dar 2. Ellos van y se mejoran en su instrumento y van a diferentes sitios. Y nosotros le pagamos una gran parte de lo que ellos nos indican.
1: Claro.
8: Y también damos los talleres, damos también unos...
1: ¿Y esa membresía qué es?
8: Esa membresía es, por ejemplo, ser socio de APOS.
1: Ajá.
8: Que tú tienes una credencial y tienes ciertos privilegios para asistir, aunque los juntes sinfónicos, que antes se llamaban tertulias, está abierto al público en general, porque ni siquiera el estacionamiento tienen que pagar.
1: Uh-huh.
8: Y eso es en la misma sala de ensayos de la sala sinfónica, y muchas de las personas que nos dan los juntes o las charlas son profesores del Conservatorio de Música o son personas que ya saben mucho de música y nos enseñan, y es una parte excelente, porque cuando tú vas al concierto el sábado, porque esto es los martes, tú ya sabes de qué se va a tratar. Y entonces, incluso yo tengo una, yo a mí me gusta mucho Stravinsky, me acuerdo que una dieron una de Petrushka, y yo nunca me había dado cuenta de que en la percusión tiran una pandereta, ¡prim! Y eso es cuando muere Petrushka. Yo nunca me había dado cuenta de eso. Y como había ido al junte, estuve pendiente en todo el concierto de oír cuando tumbaban la pandereta.
1: Qué increíble.
8: Es increíble, ¿verdad? Esas cosas que uno aprende.
1: Que puedes aprender y sobre todo apoyando a una institución como la Orquesta Sinfónica, que es nuestra orquesta.
8: Sí. Es increíble, la verdad.
1: Bueno, el evento, Tun Sinfónico, sábado 22 de agosto. Correcto. ¿A qué hora?
8: A las 7 en punto.
1: 7 en punto.
8: Y les sugiero que vayan temprano.
1: Claro.
8: Porque en el complejo del Centro de Bellas Artes hay varias salas y va a haber varios conciertos el mismo día. Y el estacionamiento.
1: El estacionamiento está limitado. Así que usted vaya tempranito.
8: Vaya temprano.
1: Para que pueda conseguir estacionamiento y llegue en punto.
8: En punto.
1: A la sala sinfónica.
8: Si llega después de las 7.
1: Ya va a haber empezado. No puede entrar hasta la pausa de la próxima intervención musical. Así que no se pierda estar allí en punto, Sala Sinfónica, Centro de Bellas Artes de Santurce, sábado 22, 7 en punto de la noche.
8: Tiquetera,
1: y boletos en Tiquetera. Tiquetera,
8: Ticket Center y en el mismo, en tercer piso de Plaza Las Américas. También se está dando el 50% de descuento a los seniors. Uh-huh. Así que pueden comprar los boletos y tienen en todo momento el 50% de descuento para con las personas que te mencioné.
1: Tun Sinfónico, la música que escuchamos de niños en los muñequitos allí. Así que gracias por acompañarme. Gracias por estar acá, doña Ana María Guillermetti, portavoz de la Asociación Pro Orquesta Sinfónica de Puerto Rico. Bueno, ya hemos llegado al final del programa. Agradecida de usted que me ha acompañado y de todos los invitados que han estado acá en la mañana de hoy, desde las 10 de la mañana hasta las 12 de mediodía, siempre estamos con ustedes todos los días de lunes a viernes y los sábados en Al Punto de 10 a 11. Así que bueno, yo los espero mañana nuevamente. Gracias por acompañarme. Ahora les deseo buen provecho y los dejo con la compañera Anibel Sloan en Claro y de Frente.

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10: Saludos, mis queridos amigos y amigas de Radio Isla 1320. Yo soy Anibel Sloan, encantada de estar aquí otra tarde con ustedes, 2 horas de hoy, martes 18 de agosto de 2026, para analizar las noticias más importantes del momento que atañen al debate público puertorriqueño. Y ustedes saben que, miren, hay tema de sobra. Y antes de presentarles a él, ya no es un invitado, él es de la casa, al licenciado Juan Mazzini, que nos acompaña, ex fiscal federal, abogado litigante en las Cortes de Puerto Rico y en el Tribunal Federal para el Distrito de Puerto Rico. Antes de saludarlo, quiero decirles que el programa de ayer, que la segunda hora se dedicó a Belda González, que en paz descanse, la ex senadora Belda González, porque estábamos celebrando el aniversario de la Ley 54 para la prevención e intervención con la violencia doméstica, que cumplió 37 años el sábado, este sábado que pasó, 15 de agosto, y la que logró esa aprobación allá en el 1989 fue la ex senadora Belda González. Así que invité a su hija ayer, a Mirelsa Modesti González, y estuvimos una hora hablando de Belda González y de todas las causas que ella, por las cuales trabajó, por las cuales luchó. Y ustedes, les digo que yo se los agradezco muchísimo, pero me quedé impresionada de la cantidad de personas que me escribieron, que me llamaron tan pronto terminó el programa, porque lo disfrutaron muchísimo, estaban recordando a Belda González, me enviaron videos de cuando ella comenzó como bailarina. Bueno, fue una experiencia bien, bien hermosa, y agradezco nuevamente a su hija Mirelsa Modesti González, que vino acá a celebrar la vida de su madre. Gracias a todos ustedes, mi querida audiencia de Claro y de Frente, por el respaldo al programa. Ahora sí que sí, Juan Mazzini, ¿cómo estás?
11: Martes de Mazzini.
10: Martes de Mazzini, M&M, yo le digo a él M&M, Martes de Mazzini. Qué bueno que estás aquí.
11: No, a nivel, un saludo a todos los radioescuchas y en especial a nuestro amigo del Gran Café en Corozal, en el pueblo de Corozal, que estuve por allá este sábado, que mi grupo de ciclismo fuimos a pedalear, salimos de Dorado, subimos hasta Morovi, allá en la montaña, de ahí entonces nos pasamos por Corozal, paramos en el Gran Café a darnos un cafecito y abastecer agua, y ellos siempre tan hospitalarios, así
10: hay que tener batatas para esa travesía, hay que tener batatas.
11: Así que saludo a los amigos de allá del Gran Café en Corozal.
10: Y digo, como este es un programa de análisis, entre otros temas, análisis político, quiero sustituir la palabra batata, no se malinterprete, pantorrilla. Hay la que tener pantorrillas. ¿Por qué se cree que estoy hablando de la batata política? Y no es de la pantorrilla. Qué bueno, qué bueno. Bueno, pues hoy tenemos muchísimos temas importantes. Hablábamos, Mazzini y yo, antes de comenzar, que la verdad que haría falta un programa de 5 horas para todos estos temas, porque es que la política puertorriqueña, ustedes saben cómo es, y todos los días ocurren cosas que hay que analizar, hay que desmenuzar para que darle las diferentes perspectivas de la noticia. ¿De qué vamos a hablar en la tarde de hoy? Pues por supuesto, hay que hablar de agua. porque Puerto Rico está en un caos, en una crisis de agua, y las cosas que uno ve todos los días pues son sorpresivas. Y ayer la gobernadora Jennifer González, luego de una reunión que tuvo sobre un llamado comité de sequía, y pues contestó preguntas de la prensa, y ustedes tienen que conocer las respuestas porque son, son sorprendentes y son muy preocupantes. También vamos a hablar del escándalo de TPPO, por supuesto, del contrato de la Autoridad de Energía Eléctrica, de no solo el contrato de energía eléctrica con Power Expectations, la intervención o no de Enchanted Rock, pero yo quiero darle una perspectiva, y es como tiene que partir de la pregunta que yo siempre les hago: ¿y en qué país vivimos? ¿Es este el país de la impunidad? Porque si ha tenido que meter la Junta de Control Fiscal, ha tenido que ordenar la cancelación del contrato y aquí no ha pasado nada, ¿qué va a pasar con las personas que están involucradas y que llevaron a este resultado? Esas personas no pueden seguir en sus puestos. Vamos a hablar de eso también. Y vamos a hablar del nuevo secretario de la Gobernación,
12: Mercy,
10: Pedro César de Jesús Román, que fue nombrado ayer por la gobernadora. Busquen todos los artículos de periódico y en las redes que ha salido la información del nombramiento. En ninguno le dicen al país quién es este señor. No, simplemente se ha reproducido en todos los medios y en todos los artículos el comunicado de prensa que hizo la Fortaleza diciendo tiene 20 años de experiencia administrativa, trabajó aquí, trabajó allá. Pues está bien, perfecto, pero dame su currículum vitae, dame su resumen. Dime qué preparación académica tiene. ¿Saben por qué no lo hizo la Fortaleza? Y la prensa le tiene que preguntar, porque este secretario de la Gobernación tiene un caso en el Tribunal Supremo de Puerto Rico, INRE, de Jesús Román, donde fue desaforado. Quiere decir que el Tribunal Supremo de Puerto Rico dijo, mira, no puede ser, está suspendido inmediata e indefinidamente de la profesión de abogado. Así mismo como lo oyen. Vamos a hablar sobre ese particular. Además, esto se va a poner bueno, señoras y señores. Sale la primera solicitud de Tomás Rivera Chats a Norma Burgos. ¿Y saben cuántos días le dio a Norma Burgos para contestarle? 5 días. ¿Y saben lo que le está pidiendo Tomás Rivera Chats a Norma Burgos? Nada más y nada menos que un informe completo y detallado de todos los contratos que se otorgaron en el gobierno de Puerto Rico y todas las compras que se hicieron desde el día que mandaron a Francisco Domenech a Polvorosa hasta el 7 de agosto, el día que él se fue, y hasta el 15 de agosto, el día que se fue Itza García. Todos los contratos que se aprobaron en el gobierno, porque uno dice, si la gobernadora dijo que tienen que salir de Fortaleza inmediatamente, o sea, ¿por qué no se hizo inmediatamente? Si es porque están siendo investigados por corrupción, eso lo sabe el país. Y la gente se preguntaba, pero ¿y por qué dejarlos hasta el 7 de agosto a Francisco Domenech y hasta el 15 de agosto a Itza García? Pues Tomás Rivera Chats le está preguntando a Norma Burgos, me tienes que decir todo lo que hicieron en esos últimos días en la Fortaleza, todas las cosas que se compraron en el gobierno, todos los contratos que se otorgaron. Y para eso, Norma Burgos, tienes 5 días. Veremos a ver si la columna de hoy en El Nuevo Día, de Rafael Cox Alomar, que se titula nada más y nada menos que es que se me olvidó la primera palabra, pero está interesantísimo y vamos a hablar de esa columna. Aquí está, la resurrección de Norma Burgos. Bueno, yo les he dicho que eso es cuestión de tiempo, lo está diciendo Rafael Cox Alomar, ya yo se los había dicho. Ese honeymoon, esa luna de miel con Norma Burgos es cuestión de tiempo. Y vamos a ver si ella le responde a Tomás Rivera Chats en esos 5 días con el informe detallado que él le ha pedido. Y también, no fui a ella nada más, le dio 10 días a Josué Colón y a Mari Carmen Zapata, la directora ejecutiva de la Autoridad de Energía Eléctrica, para que contesten interrogantes sobre el contrato de energía eléctrica con Power Expectations. Esto, mis queridos amigos y amigas, se va a poner bueno. Licenciado Juan Mazzini.
11: Dígame usted.
10: Vamos a hablar de agua. Vamos a hablar de agua y después cogemos a Power Expectations. Uh-huh. Y vamos a hablar de agua porque hay gente sufriendo, porque hay gente sin agua, porque ese es el caos más crítico que está viviendo el país ahora mismo. Y no solamente los abonados de Carraízo. Ya se avecina, ya se está augurando también un plan de racionamiento para los abonados de La Plata, del embalse La Plata, aunque la gobernadora se niega a establecer el plan preventivo que están pidiendo los alcaldes de ambos partidos, PNP y Populares, de esos pueblos. Pero mira, a mí me ha inquietado mucho que la gobernadora se niega a tomar en cuenta el comité científico que actualmente forma parte de lo que es el protocolo para atender una situación de sequía como la que está viviendo Puerto Rico. Ese comité científico está compuesto, escuchen esto, por los directivos del Servicio Geológico de los Estados Unidos, por miembros del Servicio Nacional de Meteorología, del Servicio Forestal de Estados Unidos y del Instituto de Expertos y Asesores sobre Cambio Climático. Son los científicos que tiene que tomar en cuenta el gobierno de Puerto Rico para tomar decisiones sabias y adecuadas y en conjunto con los grupos federales sobre la sequía. La gobernadora de Puerto Rico se niega a tomar en cuenta a ese comité científico, aunque el protocolo vigente lo ordena. Y entonces la prensa le preguntó, pero, ¿y los científicos? Miren la contestación y ahí te paso la batuta. Y ella contestó: bueno, palabras de la gobernadora, bueno, es que nosotros tenemos aquí hay científicos. ¿Dónde está? ¿Dónde está? Ernesto, tú no eres científico. Yo pensaba que tú eras científico. Yo tengo científicos en este comité. Ah, esa fue su respuesta. ¿Dónde están los científicos? Y entonces ha contestado, siéntense, ustedes se tienen que sentar. Ha contestado rapidito, Waldemar Quiles, el secretario de Recursos Naturales. Ah, yo trabajé en el dragado en seco en el 1994 que se hizo en Carraízo. Así que experiencia científica y operacional yo tengo. Pues es el científico. Digo que falta de respeto al pueblo de Puerto Rico. Mejor que diga la verdad. Yo no los quiero incluir aquí porque no trabajaron en mi campaña política, porque yo no sé si son PNP o no son PNP, porque yo quiero traer a mi gente, a los que me van a responder a mí y van a hacer lo que yo digo. Y se acabó. Diga la verdad, señora gobernadora. Y ahora mismo no hay ni un protocolo vigente, porque lo hay, pero ella no quiere seguirlo. No hay un comité científico que ella esté tomando en cuenta. Pues miren, esto está en buen puertorriqueño al garete. Juan Mazzini.
11: Bueno, vamos por parte. Yo, la gente sabe, llevo una campaña con esto del agua porque vivo en el área de condado, de Ocean Park. Ahí me puse a calcular los otros días. Digo, no los otros días, sí, pues hace unos días atrás. Y de los 200, creo que 18 días que lleva el año, yo no he tenido agua. Esa región que incluye Machuchal, Barrio Obrero, Llorén Torres, Santa Teresita, toda Ocean Park, Condado, no ha tenido agua 124 días. O sea, básicamente el 51%, y quiero estar bien claro en una cosa, yo he viajado durante el año, o sea que yo estoy contando los días que en Puerto Rico yo estuve y puedo definitivamente decir en este día no hubo, o sea que si yo estuve de viaje una semana y no hubo agua, o sea todavía incrementa aún más. Es una cosa espeluznante. Cuando los otros días salió un artículo, creo que en el AP News, y yo tenía amigos míos de Hawái y de Florida, de Michigan, escribiéndome, ¿qué está pasando en Puerto Rico? Y hay que, de cierta manera, bifurcar el tema, porque una cosa es la sequía y obviamente, pues sí, el gobierno y la gobernadora no tienen, tú sabes, la culpa de la sequía. Sí tienen la culpa, si acaso, en cómo responden a la sequía, pero el tema de la sequía, eso es un fenómeno natural y no tienen. Ahora, ¿cómo ejecutan? Y volvemos, eso es tema de liderazgo, eso es tema de tú, de verdad, entender, y una de las cosas que tú mencionas, una de las cosas que un buen líder tiene es cuando reconoce o que no entiende un tema o que no tiene alrededor suyo el personal que necesita y tiene que ir a buscarlo. El buen líder básicamente busca gente que lo complemente y que sepa de otras áreas, porque no toda persona sabe de todo. Así que en ese sentido, yo me quedo atónito cuando nosotros vemos cómo se está manejando el tema. O sea, aquí, por ejemplo, pusieron un racionamiento que si había una zona 1, zona 2, y luego se confundieron, cambiaron lugares. Yo te puedo decir una cosa. El área donde yo vivo se reportaba como que era zona 1. Y yo no tenía agua ni cuando suponía que tuviera ni zona 1 ni zona 2. O sea, yo decían, vamos a estar 2 días con agua, 2 días sin agua. Y yo estuve, tú sabes, 10 días sin agua. Y me decía, bueno, a mí no me tienen que racionar porque ya yo no tengo. O sea, que una cosa que tú dices, how can that be? Entonces, o sea, es un abuso contra la gente mayor, contra los hogares que necesitan. Entonces, caemos en la complacencia porque caemos en la complacencia en el sentido, pues, que dicen, bueno, pues como la gente tiene cisterna, pues se resuelven y se bandean. Pero es que, primero que nada, no todo el mundo tiene la cisterna. Segundo, al paso en que estamos, no todo el mundo tiene las finanzas para poder llenar la cisterna, para estar comprando agua para llenar su cisterna. Yo te puedo decir a ti que en estos últimos 8 días, yo solamente he tenido agua un día. Así que eso. Yo los otros días estaba hablando con alguien y dice, ¿tú sabes cómo se resuelve el tema del agua? Yo tengo una solución bien, bien fácil. Que se pase una ley que diga que la fortaleza no tendrá ni uso de cisterna ni agua mientras el resto de las personas no tienen. ¿Tú te imaginas a la gobernadora tener con toda su escolta y todo lo demás, tener que ir a casa de amistades?
10: Ella lo que va a hacer es mudarse.
11: Bueno, tú sabes, pero salir de fortaleza con la escolta y todo lo demás porque tiene que bañarse, porque tiene que bañar a sus hijos, que no pueda comer en su comedor porque tiene que entonces, porque no hay agua para cocinar, porque no hay agua para... Espérate. ¿Cómo los problemas del gobierno? Porque no pueden utilizar los baños de la fortaleza, porque la gente que va a trabajar ahí, entonces no hay agua para poder. O sea, tú quieres resolver eso. Tú dices, que pasen una ley y digan que en fortaleza no hay agua mientras esto no se resuelva, para que tú veas cómo que rápido se. Pero mientras.
10: Bueno, ¿Tú qué dices eso?
11: Sé que lo digo en jest.
10: ¿Sabes algo? Debería ser así, porque tú dices eso y uno tiene que pensar que en la fortaleza todo siguió normal, todo siguió trabajando bien, todo siguió como si no pasara nada en Puerto Rico, mientras la Universidad de Puerto Rico, que empezaba ayer el recinto de Río Piedra, determinaron, esta administración determinó cerrarlo porque no hay agua y dar las clases virtuales. Y ayer se quedaron las aulas esperando que llegaran esos universitarios, sobre todo los prepas, los nuevos. No pudieron llegar porque la cerraron porque no hay agua. La Universidad de Puerto Rico, pero la fortaleza y el hotel de lujo donde ella hizo su cumpleaños el sábado, eso sigue funcionando. Y eso, pienso yo, lleva un mensaje al país de que están totalmente enajenados y desconectados de la realidad que vive la gente.
11: Tone deaf.
10: Lo dijiste la semana pasada, no, eso es.
11: Tone deaf, o sea, que no tan sordos a...
10: No tienen el oído en tierra.
11: Sí, a estar afinados, no tienen el oído afinado.
10: No, definitivamente, imagínate, ahora mismo, eso que está pasando en Piñones, 18 días sin, ya son 19 días sin agua.
11: Digo, ¿y cómo afecta eso a los comercios? O sea, al turismo. O sea, yo tengo personas que me dicen.
10: ¿Cuánto tiempo llevamos en esto?
11: Bueno, yo te puedo decir, los problemas de agua, nosotros en el área que yo te identifiqué anteriormente, lo tenemos por lo menos desde septiembre, octubre. Tan es así que, como te dije, yo en marzo, o sea, antes de que llegáramos al crescendo que estamos ahora, yo en marzo escribí una columna de opinión ya expresando y exponiendo lo precario que estaba la situación y cómo esto podía afectar la gobernanza y la posible candidatura para reelección de la gobernadora, y esto fue hace 4 meses atrás que yo lo dije.
10: Pues imagínate, octubre, noviembre, diciembre, enero, febrero, marzo, abril, mayo, junio, julio, agosto. Estamos hablando de hace 10 meses. Pues tú sabes que ayer, 10 meses que la gente no tiene agua en Puerto Rico. Y ayer en esa reunión, según reporta en la primera plana del Nuevo Día, que dice, en manos del SAR de Energía, gobierno rehace el protocolo de sequías, la gobernadora Jennifer González delegó en Josué Colón la confección de un nuevo documento en momentos que el vigente no se está implementando. Ayer, después de 10 meses que el país está sufriendo interrupciones de agua, es que la gobernadora dice, ay, yo voy a nombrar a Josué Colón, que no tiene nada que ver con el agua, que es el supuesto SAR de Energía. Ah, no, ahora es que yo lo voy a nombrar a él para que él haga un nuevo protocolo de sequía. Y entonces dijo Waldemar Quiles, el secretario de Recursos Naturales, ay, bueno, yo con mi gente, con mi grupo de trabajo, hice como que un borrador y se lo mandé a Josué Colón. Y entonces el periódico le dijo, bueno, pues dame lo que le enviaste. No, no, eso lo tiene él. Entonces el periódico dice, ah, pues vamos a llamar a Josué Colón a ver por dónde anda el borrador y si él ya tiene un documento, tiene un borrador, y adivinen qué. Pues Josué Colón no le contestó al periódico, a la periodista Gloria Ruiz Quillan. Ella dice que trató de conseguirlo y que él no le contestó. Y entonces ahora mismo Puerto Rico está en una crisis que lo sabe el mundo entero, como dijo aquí Mazzini, que lo han llamado hasta de Hawái. Lo sabe el mundo entero, la gente sufriendo, la gente desesperada. Y miren, el gobierno ni está implementando el protocolo de sequía vigente, ni tiene un borrador ni siquiera de un protocolo nuevo. Esto es una improvisación con algo donde se le va la vida a la gente. Y entonces lo toman livianamente, allí en aire acondicionado, todos bien emperifollados, hablando ella de que, ah, no, ahora designé a Josué Colón, él no le contesta a la prensa, no hay un borrador para mostrar, no sabemos cuándo va a estar listo, pero yo tengo científicos aquí, mira, Waldemar Quiles, porque hace 20 años participó en algo ahí de Carraízo. Ustedes pueden creer semejante falta de rigor, semejante improvisación. Esto digo, no es que uno quiera criticar, pero bueno, hasta el Nuevo Día lo ha puesto en primera plana, porque es que no hay nada concreto que le dé seguridad al país de que está en buenas manos la crisis del agua y de que va a llegar. O sea, de que pueden tener una esperanza de que se va a solucionar. El gobierno mismo admite como que, ay, no, yo no sé ni cómo lo voy a solucionar ni cuándo.
11: Es la improvisación, y en inglés dice the blind leading the blind, ¿no? El ciego liderando al ciego. O sea, y lo peor de todo es que la comunicación que le hacen al pueblo tampoco en realidad hace sentido ni te da la confianza para tú decir, pues sí, o sea, tienen un plan estratégico que me convence de que van a resolver el problema. O sea, y es preocupante. O sea, es preocupante lo que es el tema de energía y lo que es el tema de la salud. Este fin de semana, pues en el tema de energía, ¿sabe? Un montón de personas se quedaron sin electricidad porque pues se salieron varias generatrices. Claro, cada uno se culpa, Luma culpa a la generatriz culpa a Luma, pero al final del día, la realidad es que gente estaba sin electricidad, o sea, donde, pues, y hemos hablado de esto, o sea, lugares que lo necesitan para el cuidado de personas envejecientes, personas que pues no tienen mucho dinero y se les está entonces arruinando la comida que tienen en las neveras, o sea, para alimentar a la familia. O sea, igual personas que con algún tipo de condición, pues que quizás necesitan, o sea, aunque sea un abanico que pueda, tú sabes, refrescarlo. O sea, de verdad es una cosa.

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3: Y ya estamos de regreso, aquí hablando como a ustedes les gusta, Claro y de Frente, los martes, compartiendo con el licenciado Juan Mazzini los análisis de las noticias más importantes y vamos a tocar el tema del nuevo subsecretario de la gobernación designado por la gobernadora Jennifer González en la tarde de ayer, Pedro César de Jesús Román. El nombramiento se hizo a través de un comunicado de prensa. Yo lo primero que me pregunto es si eso lo consultaron con Norma Burgos, que es la secretaria de la gobernación. Mi impresión es que no fue consultado con ella, porque hasta el día de ayer Norma Burgos estaba diciendo, ay, que se quede Itza García, que ella es bien buena, ella ayuda mucho, ella sabe. Y decía Norma Burgos que en caso de que no se le asignara un fiscal especial independiente a Itza García, ella se quería quedar con Itza García como subsecretaria. Y de momento, de la nada, la Fortaleza suelta un comunicado de prensa diciendo que la gobernadora había designado como subsecretario de la gobernación a Pedro César de Jesús Román. El comunicado, como yo les dije, lo que decía era, pues mire, este señor tiene, de hecho, lo reportan todos los periódicos, las redes sociales, lo reportan de la misma manera, porque fue lo que hacen es copiar el comunicado de prensa que emitió la Fortaleza. Ese comunicado de prensa dice, lo siguiente, que el licenciado, dice el licenciado Pedro César de Jesús Román, tiene sobre 20 años de experiencia en administración pública, asuntos municipales y legales. Ha liderado reformas organizacionales.

0: a gran escala, promovido las relaciones intergubernamentales y ha coordinado estrategias de respuesta a emergencias con agencias federales y estatales. Eso es copiando lo que dice el comunicado de prensa de la Fortaleza. Ese comunicado de prensa dice además que el nuevo subsecretario es completamente bilingüe con experiencia en desarrollo de políticas, litigios y comunicaciones estratégicas. Tiene trayectoria comprobada en la modernización de procesos gubernamentales, relaciones comunitarias y recuperación de infraestructura. Eso es lo que dice el comunicado. Y asimismo se publicó en todos los medios noticiosos, copiando ad verbatim, es decir, tal y como lo dice ese comunicado, nada más. Y entonces resulta que nos enviaron lo que se conoce en Puerto Rico, los abogados están regulados por el Tribunal Supremo de Puerto Rico. Es el Tribunal Supremo el que disciplina a los abogados por medio de quejas o querellas, ¿verdad?, que se radican ante el Tribunal Supremo. El Tribunal Supremo les da amplia oportunidad a los abogados a contestar las quejas en su contra. Bueno, pues en este caso, cuando se disciplina a un abogado, esos casos se llaman INRE. O sea, que quiere decir relacionado a,
1: Con relación a.
0: con relación a, dos puntos, INRE y los dos apellidos del abogado. Y nos envían un caso del Tribunal Supremo de Puerto Rico. Yo les decía más temprano que me llamó la atención que que ese comunicado de prensa no vino acompañado de un currículum vitae del designado, del nombrado. Acuérdense que ese puesto no va a consejo y consentimiento del Senado. Ya lo nombró, ya él es el subsecretario. Y dije, pero qué raro que no acompaña un resumen para uno saber, mira, dónde le estudió su bachillerato, qué hizo después de estudiar su bachillerato, dónde estudió la carrera de leyes, qué trabajos ha tenido. Pues nada de eso está ahí acompañado. Y nos envían un caso del Tribunal Supremo de Puerto Rico que se llama INRE de Jesús Román. Y yo decía, pero será el mismo Pedro César, y él se llama Pedro César de Jesús Román, y nos confirman que efectivamente se trata de él. Bueno, esto es un caso del 27 de marzo del 2015, lo que se llama un per curiam, que son dos palabras, primero per, P-E-R, y después curiam, C-U-R-I-A-M, per curiam. ¿Y qué quiere decir per curiam? Pues per curiam quiere decir una opinión o una resolución del Tribunal Supremo que ningún juez quiere firmar con su nombre, sino que estuvieron todos de acuerdo, unánime, y dicen, esto es una opinión del tribunal completo sin adjudicarle esa resolución o esa opinión a ningún juez en particular. Pues esto fue un per curiam del 27 de marzo del 2015. O sea que esto fue hace
1: 11
0: 11
1: años.
0: años, y hace 11 años el Tribunal Supremo de Puerto Rico ordenó la suspensión inmediata e indefinida del licenciado Pedro César de Jesús Román. ¿Y por qué razón? Yo no estoy diciendo que él está desaforado al día de hoy, porque eso lo estamos averiguando eso, porque los abogados pueden ser suspendidos
1: O es así,
0: o
1: suspendido o de para que
0: suspendidos
1: la.
0: en un momento dado, indefinidamente, pero si luego cumplen con lo que tienen que cumplir, ellos solicitan reinstalación y el Tribunal Supremo lo puede reinstalar.
1: Y lo otro que es importante para que los radioescuchas entiendan, hay distintas maneras. A veces el Tribunal Supremo dice, lo vamos a suspender del ejercicio de la abogacía por X cantidad, por 6 meses, 3 meses, 1 mes. Entonces, cuando eso ocurre, básicamente dicen, te estamos suspendiendo por este término y luego pides tu readmisión, que usualmente entonces, si no han tenido ningún otro problema, pues son readmitidos automáticamente. Cuando te suspenden inmediata e indefinidamente, pero no te ponen una fecha para tú ser readmitido, pues eso es eso mismo, indefinido, y puedes pedir la readmisión, pero es un poco más difícil en el sentido de que como al no haber un término, pues tú puedes a los 3 años pedir, solicitar, por ejemplo, esto es un ejemplo, pedir la readmisión y puede que te digan no, todavía no, y puede que pase más tiempo y puede que
0: Y
1: pase.
0: explícale a los radioescuchas por qué, porque se deben estar preguntando y por qué lo suspendieron a Pedro C. de Jesús Román, el nuevo subsecretario de la Gobernación. ¿Por qué fue suspendido de forma inmediata e indefinida de la profesión de abogado y de la profesión de notario?
1: Mira, es que es de loco, porque la razón, o sea, cuando uno lee la opinión del Tribunal Supremo, la razón es porque no había cumplido con el requisito y el mandato de educación jurídica continua. Los abogados en Puerto Rico y en muchas jurisdicciones de Estados Unidos continentales tienen unos requisitos para tú cumplir tu educación jurídica continua. Y es que todos los años, cada par de años, tienes que tomar unos cursos para mantenerte al tanto, mantenerte. Y cada jurisdicción es distinta. Yo pertenezco a la jurisdicción de Puerto Rico, California y Texas. Tengo esas tres jurisdicciones y pues cada una tiene unos requisitos distintos. ¿Qué sucede? En Puerto Rico hay que cumplir X cantidad de créditos, como en la universidad, X cantidad de créditos en tantos años. En aquel momento,
0: Entiendo que son 24 créditos en
1: sí,
0: tres años.
1: pero eso es ahora. En
0: Así,
1: aquel
0: eran
1: momento,
0: más.
1: cuando él estaba, cuando él estaba, cuando ocurrieron los hechos, eran cada 2 años que tú tenías que cumplir. Y él estuvo 2 años, se le requirió que por favor cumpliera con eso, no los cumplió. Y yo quiero hacer un paréntesis porque yo te tengo que decir que mi experiencia, esto es mi experiencia, no puedo hablar por todos los otros abogados en Puerto Rico, pero mi experiencia es que el personal de esa oficina de educación jurídica continua son extremadamente serviciales, comprenden las situaciones y muchas veces te dicen, o sea, te dicen, mire, por favor, cumple con esto. Y nosotros nos encargamos de subirlo lo más rápido posible. Cuando uno les da a ellos cursos, porque tú puedes tomar un curso que no está certificado, pedir que lo certifiquen, ellos lo analizan, lo revisan y si cumple dentro de los parámetros, te dan los créditos para que tú también puedas tomar cursos en otros lugares que no necesariamente son Puerto Rico. O sea, cuando tú los llamas con una duda, una pregunta, son extremadamente serviciales, cumplidos. O sea, mi experiencia con esa oficina ha sido extremadamente buena. Es más, yo quisiera que la mayoría de las oficinas gubernamentales funcionaran, porque de verdad, por lo menos uno se siente que ellos tienen una visión de que están ahí para servirle a la comunidad de abogados y ayudar a la comunidad de abogados, que es lo que. Por eso se llama servicio público, porque estás al servicio del público. Así que en ese sentido, esa oficina es una que de verdad trata de ayudar. O sea, que el abogado decir, ah, no, porque pues, me trataron de pasar el rollo o lo demás, esa no es mi experiencia con esa oficina. Entonces, le dieron varias oportunidades para que se pusiera en cumplimiento. No lo hizo y no le quedó más remedio que llevarlo al Supremo. Cuando el Supremo le dice, mire, aquí ha llegado esta queja, le vamos a dar todavía otra oportunidad para ponerse al día y cumplir. Él llevaba 6 años sin cumplir. Y entonces cumple, pero solamente con los primeros 2 años y envía al Supremo diciendo, no, ya yo estoy en cumplimiento. Ah, bueno, entonces cuando el Supremo le indaga y pide, oye, por favor, certifícame que esté en cumplimiento. No, no, está en cumplimiento para del 2009 al 2011, pero del 2011 al 2013 y del 2013 al 2015 sigue en incumplimiento. O sea, que nada más se puso en cumplimiento en 2 de los 6 años. Y lo que a mí me asombra, lo que a mí me asombra sobre este tema es, yo soy una persona que vivió en Estados Unidos continentales, soy una persona que vivió en Tailandia, soy una persona que vivió en México. O sea, que a mí hasta se me hacía más complicado poder mantenerme al día con educación jurídica continua cuando estoy viviendo mitad alrededor del mundo.
0: Tenemos que irnos para una pausa, pero cuando regresemos quiero que hables de eso, de tú que vivías alrededor de todo el mundo y podías cumplir, y alguien que vivía en Puerto Rico no quiso cumplir. Vamos a una pausa y regresamos pronto. Quédense con nosotros.
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10: Estas son las historias que la redacción de Radio Isla 1320 trabaja en estos momentos. Clientes de la AAA bajo racionamiento comenzarán a ver créditos en la factura entre agosto y septiembre. No va el racionamiento preventivo para La Plata, asegura el ingeniero Luis González. Ex gobernador Alejandro García Padilla dice, hay que orar. Recursos naturales pasa al SAR de energía. Revisión del protocolo de sequía en momentos en que los embalses siguen reduciendo sus niveles. Estamos finitos en reserva de energía para el verano, reconoce el portavoz de Genera PR, Iván Báez.
11: Y con el apoyo que tenemos del gobierno federal y del SAR de energía, estimamos que podemos pasar esta temporada de calor. Evitando la mayor cantidad de averías. Sabemos que ha habido averías en otras de las privadas también. Esas son cosas que ocurren. Lo importante es tener suficiente reserva para poder, cada vez que se dañan esas plantas, en cuestión de 15, 20 minutos, media hora, tener arriba esas unidades de
5: reserva. ¿Y eso lo tenemos, suficiente reserva?
11: Hay momentos en las horas pico que la reserva está limitada y en esta época de calor todavía más. O sea, yo te puedo decir que desde inicio de clases para acá, esa reserva se está montando en pico récord de 3.200 megawatts y el sistema te puede estar generando 3.400, 3.500, hay veces que está casi por los 100 megawatts de reserva. Sí, son reservas limitadas. Lo razonable debería ser contar con, por lo menos con 700 megawatts de reserva, para que cada unidad que salga pues pueda ser sustituida por unidades de reserva.
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0: Estamos ya de regreso. Seguimos en vivo aquí desde los estudios de Radio Isla 1320, hoy martes 18 de agosto, en compañía del licenciado Juan Mazzini. Y estamos hablando del background, de la trayectoria del nuevo subsecretario de la Gobernación, Pedro César de Jesús Román. Y quería señalar, añadir a lo que estaba diciendo Juan Mazzini, que a mí lo que realmente me chocó de la decisión del INRE de Jesús Román, mediante el cual el nuevo subsecretario de la Gobernación fue desaforado por el Tribunal Supremo de Puerto Rico, o sea, fue suspendido de forma inmediata e indefinida de la profesión de abogado en el año 2015. Hay que ver, estamos haciendo las indagaciones correspondientes, hay que ver si desde el 2015 al presente él cumplió, él pidió excusa y pidió eventualmente la reinstalación al ejercicio de la profesión, o si simplemente él se quedó trabajando en el gobierno y dijo, ay, pues mira, no me hace falta, no, yo no voy a trabajar como abogado litigante, no me hace falta mi licencia, y no ha sido nunca reinstalado. Eso lo estamos indagando. Pero lo que realmente llama poderosamente la atención de ese per curiam del Tribunal Supremo de Puerto Rico fue la forma en que el ahora subsecretario de la Gobernación ignoró por completo las órdenes del Tribunal Supremo de Puerto Rico, las oportunidades que el Tribunal Supremo le concedió. O sea, dentro del proceso judicial, del proceso disciplinario, un buen día de Jesús Román dijo, ¿sabes qué? Yo no le voy a contestar más al Tribunal Supremo de Puerto Rico, lo voy a ignorar. Y el tribunal le decía, licenciado, estamos esperando que usted cumpla con el periodo de los cursos de educación jurídica que le hacen falta, porque usted estaba atrasado 6 años en los cuales no cumplió. Y le dijeron, está bien, ya cumplió como dijo Mazzini, ya cumplió con los primeros dos, pero faltan los otros cuatro. Y jamás le volvió a contestar en una actitud de desafiante de la autoridad, en una actitud de irresponsabilidad total con su profesión, una profesión que uno jura ante el Tribunal Supremo y ante los clientes que uno tiene. O sea, en una conducta ciertamente sorprendente de total total desafío, de total irresponsabilidad, en una conducta antiética, porque estaba violando los cánones de ética de la profesión de abogado, de su profesión, y tan es así que llevó al Tribunal Supremo a finalmente, meses después, el tribunal esperó meses a que él actuara, a que él contestara, y él simple y sencillamente se desapareció e ignoró al Tribunal Supremo de Puerto Rico, hasta que llegó el per curiam, suspendido de forma inmediata e indefinida de la profesión de abogado. Esa persona es la que acaba de ser designada por la gobernadora subsecretario de la Gobernación de Puerto Rico.
1: Y como yo decía, o sea, volvemos, una persona que está en Puerto Rico, porque como yo comentaba, cuando esto empezó, cuando este programa empezó, era difícil para los abogados que vivíamos fuera de Puerto Rico, porque no habían contemplado eso. Claro, empezó el programa y como todo, pues se tuvo que enmendar y lo demás. Entonces, los abogados que vivíamos fuera de Puerto Rico teníamos muchos problemas porque no necesariamente tenían establecido bien el convalidar cursos que se podían tomar en el exterior. En aquel momento solamente 6 créditos podían ser de manera virtual, no podían ser todos los créditos. Así que yo me recuerdo tener que volar de cuando vivía en Luisiana, o tener que volar de México, Tailandia, a Puerto Rico para un fin de semana para tomar los cursos para cumplir. Entonces yo digo, alguien que está aquí en Puerto Rico, que lo que tiene que hacer es ir a un curso, o sea, y tú tienes gente, vuelvo y digo, la oficina se ha modificado y pues ahora pues para los que viven en el exterior y lo demás es mucho más fácil poder estar en cumplimiento. Pero lo otro que a mí me asombra, y mi último pensar en esto es, el no cumplir, estar atrasado, le puede pasar a cualquier abogado. O sea, yo conozco un montón de abogados que dicen, no puedes creer, me acabo de recibir una notificación, yo creía que tenía los 24 y lo que tengo es 22, o me faltan los dos de ética, porque hay que también coger unos de ética, o me faltan los de notaría y yo pensé que los tenía. Eso le pasa a cualquier abogado. O sea, porque pues uno no está necesariamente tan pendiente, pero la oficina te dice, mira, estás incumplimiento, te damos tantos días, pues tú pensarías que tú inmediatamente te tratas de poner en cumplimiento. Y aquí no estamos hablando de dos créditos de un año que no cumplió, o sea, esa oficina de verdad que te da oportunidad y trata de trabajar contigo y estaba 6 años. Y eso lo que demuestra es la responsabilidad de la persona y cuán juicioso es en tomar decisiones, porque eso definitivamente es una muestra de tu capacidad para tomar decisiones juiciosas.
0: Y fíjate, has dicho algo importante que deben que verdad la audiencia debe conocer. Antes de que el Tribunal Supremo intervenga disciplinariamente con un abogado por falta de cumplimiento con los cursos de educación jurídica continua, la propia Oficina de Educación Jurídica Continua del Tribunal Supremo le da amplia oportunidad al abogado de cumplir. O sea, es cuando el abogado también ignora a la Oficina de Educación Jurídica del Tribunal Supremo, cuando esa oficina radica la queja ante el Pleno del Tribunal Supremo. O sea, que a este señor, eso habla mucho, como dices, de su juicio para tomar decisiones, eso habla mucho de su carácter. Eso es un issue de carácter de esta persona. Y, por supuesto, de los valores y la ética que tiene la persona, porque como tu abogado ignoras al Tribunal Supremo de Puerto Rico, sabes, él lo sabía, sabes lo que si lo ignoras, lo que viene detrás es que vas a perder tu título, y a pesar de eso, a él no le importó. A él no le importó y bajó la resolución, el per curiam, suspendiéndolo de la profesión. Vamos a ver si él se comporta de la misma manera en un puesto público tan y tan y tan y tan y tan importante como el al cual ha sido designado. A mi juicio, y esta es mi opinión, ella cometió un error al nombrar a Francisco Domenech, porque Francisco Domenech ya traía un bagaje de que fue fichado por violencia doméstica, de que a él se le erradicaron cargos graves de violencia doméstica por agredir a su esposa, de que era cabildero con serios cuestionamientos éticos. O sea, él traía ya este bagaje de conducta también cuestionable, que nada más que por eso ella no lo debió haber nombrado secretario de la gobernación, no era un nombramiento prudente. Pues lo mismo ocurre con Pedro César de Jesús Román, no parece ser un nombramiento prudente, porque ya él viene también con un bagaje de conducta que tuvo falta de responsabilidad, que tuvo desafío a la autoridad, que tuvo falta de juicio y que realmente incurrió en conducta antiética tan y tan y tan grave como para que le costara su título de abogado. Y esa es la persona que la gobernadora ha designado. A mi modo de ver, falta de prudencia, como si no hubiera en todo Puerto Rico nadie más que pudiera ocupar ese cargo.
1: Y lo otro que a mí me choca con esto es cuando se nombró a Norma Burgo, ella mencionó que ella iba a tener la autoridad para ella manejar esa oficina según ella entendía, que ella era la persona que iba a estar escogiendo el personal. Así que eso me lleva a algo que quizás gente no está preguntándose, esta designación. fue impuesta por la gobernadora, es una designación que Norma Burgos dijo sí está bien, lo cual que entonces ya tú empiezas a cuestionar entonces las decisiones que está tomando Norma Burgos.
0: Definitivamente, la prensa del país tiene que preguntarle a Norma Burgos si a ella la consultaron para el nombramiento de y lo aprobó de Pedro César, de Jesús Román. Vamos a una pausa y regresamos.
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15: Estas son las historias que la redacción de Radio Isla 1320 trabaja en estos momentos. Una onda tropical dejará lluvias y tronadas a partir de esta noche sobre la isla. Siguen bajando los niveles de los embalses. No va el racionamiento preventivo para La Plata, asegura el presidente de la Autoridad de Acueductos y Alcantarillados, Luis González. Estamos finitos en reserva de energía para el verano, reconoce el portavoz de Genera, mientras el comisionado residente urge se investigue a nivel local y federal. Contrato fallido para generación temporera. 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
0: Y estamos de regreso aquí en Radio Isla 1320 en vivo. Yo soy Aníbal Sloan y me acompaña como todos los martes el licenciado Juan Mazzini. Y hablando de las cosas que pasan allá en el Palacio de Santa Catalina, en la fortaleza, la columna de hoy precisamente es sobre Norma Burgos, del profesor de Derecho Rafael Cox Alomar, y se titula La Resurrección de Norma Burgos. Y fíjense que nosotros tan pronto, nosotros hicimos un programa aquí hablando precisamente de todas las controversias que tuvo Norma Burgos al salir de la al salir de Puerto Rico en el año 2019, y cómo se ha olvidado, cómo el deseo tan y tan grande de salir de Francisco Domenech, el deseo del país completo de salir de la controversia que diariamente involucraba al secretario de la Gobernación, Francisco Domenech, y que no parecía dejar que el país avanzara, pues colocó a Norma Burgos en una situación muy favorable, porque la gente dijo, pues qué bueno que vino Norma Burgos. Porque salimos de Francisco Domenech y se recibió a doña Norma con los brazos abiertos, y prácticamente se olvidó el país de todo, de todas las controversias en las que ella estuvo involucrado. Miren lo que dice el profesor de Derecho, miren lo que dice, que tamaña tarea tiene en sus manos Norma Burgos, y él se pregunta por qué ella regresó. Y estas son las preguntas que él hace. ¿Será que la recién estrenada secretaria de la Gobernación es una kamikaze al estilo de los pilotos suicidas del viejo imperio japonés? ¿Será que estaba muerta del aburrimiento en su autoimpuesto exilio en la Florida? ¿Será que andaba en busca de protagonismo, ingresos adicionales, atención mediática? ¿Será que ve luces por nuestra sabia gobernadora y piensa que es lo más grande que pasó por aquí desde los remotos tiempos de Agüeybana? ¿Será que ya desistió de sus ideas más rocambolescas, como la de incorporar a la policía municipal de un pueblo sin playa como Caguas una unidad marítima? ¿Será que tuvo un momento de epifanía a los Saulo de Tarso y viene a traernos agua, luz y decencia en el gobierno? Sea cual fuera el caso, lo cierto es que la flamante secretaria de la Gobernación le da mano y muñeca a Francisco Domenech. Pues muy bien, así mismo es. Después él dice que aunque jamás denunció la catarata de corrupción que cundió por el gobierno de Pedro Rosselló, el cual ella coordinaba, la realidad es que nunca fue señalada en su carácter personal por actos de corrupción. Así mismo fue. Pero ¿qué dice? ¿Qué dice? En esencia dice que este honeymoon, que esta luna de miel, va a acabar muy pronto, porque entre ella y la gobernadora, al final del camino, habrá choques que saquen del camino a Norma Burgos. Dice, ¿cuánto tiempo aguantará en esa silla de alfileres?
1: Bueno, y si le impuso a un subsecretario que ella no quería, y que fue con lo que nos fuimos a la pausa, o sea, es una interrogante.
0: Y eso es una buena interrogante que yo estoy segura que Norma Burgos no lo va a aceptar. Norma Burgos no va a decir, ay, sí, me impusieron a este abogado con casos que fue desaforado en un momento de la vida, que yo no lo hubiera escogido, no me preguntaron, no me consultaron, pero ahí está. Norma Burgos, aunque haya sido así, no lo va a decir. Ella va a decir, ay, no, pues por supuesto que yo estoy contentísima de trabajar con el nuevo subsecretario de la gobernación, y vamos a hacer muchas cosas juntos, y él ha tenido una tremenda experiencia administrativa, aunque en su fuero interno ella esté molesta porque no fue consultada, que yo estoy segura de que no lo fue. A ella se lo dijeron, mira, vamos, es más, a lo mejor se lo dijeron 5 minutos antes de enviar el comunicado de prensa, porque todavía ella estaba el día antes pidiendo que se quedara Itza García, señoras y señores. Pero bueno, vamos a hablar de Free PPO, que no es C-3PO, el de Star Wars. No es, pero se parece mucho el nombre. Yo digo, hay los nombres que cogemos aquí para las cosas. Esto es 3PPO, que ya ustedes saben los memes, no se los tengo que decir, que han hecho en las redes con ese nombre también, que son graciosísimos, pero pues un poco vulgares, no se pueden repetir aquí, no se pueden decir radio, aquí.
1: Al aire libre.
0: Pero es que le ponen unos nombres a las cosas, y yo le digo el C-3PO. Bueno, ¿por qué se llama 3PPO? Porque son las siglas de del nombre de la agencia en inglés, que es el Miren cómo se crea esta agencia, porque es que vamos a empezar, que eso nada más que cómo se crea no tiene ni pies ni cabeza. El negociado de energía de Puerto Rico, que a su vez es un ente gubernamental creado por una ley, dizque para proteger al consumidor y para que fuese un ente objetivo, separado del gobierno, para manejar el asunto de la energía eléctrica y de los aumentos en la factura. No les tengo que decir cómo ha terminado eso, ¿verdad? Que se les paga, pero miren, con sueldos astronómicos a los que trabajan allí. No sabemos lo que hacen, excepto cuando Luma pide un aumento. Bueno, pues esto es una de las cosas que ellos hacen. Ellos de se hecho, inventaron que la creación de esta agencia.
1: El negociado de energía le reporta a la Junta de Reglamentadora de Servicio Público. O sea, que le reporta hasta otra, que no se sabe ni siquiera quiénes son esos tampoco, pero eso es para otro día.
0: Pues ellos, los del negociado de energía, crearon una agencia. Les digo con que, ay, vamos a crear una agencia para que sea un ente objetivo, un third party, o sea, que sea una tercera persona, tercera parte, que no tenga nada que ver con energía eléctrica, para que pueda evaluar los contratos que firma energía eléctrica. O sea, miren, burocracia, burocracia y más burocracia. Y siguen añadiendo más layers y más capas y capas y capas. ¿Ok? Y pagándole, ustedes, si no lo han escuchado, siéntense para que ustedes sepan lo que ha cobrado el director de esa oficina, que es el licenciado Osvaldo Carlos, por analizar, evaluar los contratos. Bueno, crean esta oficina, designan a Osvaldo Carlos. Yo no sé ni quiénes son las demás personas que trabajan ahí con él, o si él es Cuca Gómez del 3PPO. Creo que dije una P de más. Me tengo que reír, señora. Y señores, a veces uno se tiene que reír por no llorar. Miren cómo se maneja el gobierno de Puerto Rico. Bueno, pues esa oficina y su director dice que evaluaron este contrato. No es millonario con M, es billonario con B de bueno, billonario. 5.800 millones de dólares. Y entonces, supuestamente, el designado por el gobierno de Puerto Rico para hacer ese trabajo de evaluar, de llevar a cabo un procedimiento objetivo, de que todo se haga al pie de la letra, de que no haya truco, de que sea beneficioso para el país, de que no haya conflicto de interés por ningún lado, pues ha fallado. Desde enero la Junta de Control Fiscal, que estaba viendo la cosa medio nebulosa, empezó a pedirle documentos e información al 3PPO enero, estamos agosto, y no recibía ni los documentos ni la información requerida, y se firmó el contrato con una compañía que se llama Power Expectations. Y Power Expectations, que no cumplía con todos los requisitos, dijo, bueno, pero yo estoy vaqueado por una gente que se llama Enchanted Rock, que son los non plus ultra de esto. Y se firmó el contrato. ¿Y qué ocurrió? Que después viene E-Rock, que es otra compañía, y dice que es una subsidiaria de Enchanted Rock, y dice, espérense un momentito, es que yo nunca firmé ese contrato, es que yo nunca estuve involucrado en eso, es que eso no somos nosotros. Ahí hubo una falsa representación. ¿Cómo es? ¿Pero cómo es que pasó esto? Y entonces, en el interín, me da pena decirlo, no, aquí nadie quiere manchar reputaciones, pero ahí están los números. Hay una factura del director ejecutivo, del licenciado Osvaldo Carlos, que según ha trascendido en los medios de comunicación, cobrando más de $300,000 por el trabajo de director ejecutivo de 3PPO, los que se supone que hicieran el trabajo. Él es el director ejecutivo, él es el responsable que se hiciera el trabajo adecuadamente. Contratos de 5 billones que se firmaron a través de DocuSign, que eso es una aplicación para firmar contratos a través de las computadoras, de los celulares. O sea, que tú no tienes a la persona al frente. Y yo me pregunto, pero un momentito. Una compañía a la que yo le voy a pagar millones o billones de dólares, que me dice, bueno, yo no cumplo, pero aquí, mira, aquí están los papeles de esta otra compañía que sí cumple, que está aquí, yo tengo un acuerdo con ellos para que ellos suplan las deficiencias que yo tengo, y ellos son los non plus ultra. Yo le pregunto aquí al licenciado Massini, yo le pregunto a ustedes, querida audiencia, o sea, yo que voy a cobrar $300,000 por hacer eso, yo que la responsabilidad está encima de mi escritorio, es más, en mi falda, yo que estoy autorizando billones de dólares del pueblo de Puerto Rico, lo mínimo que podría hacer, pienso yo, es que decirle un momentito, expectations, y me voy por allá atrás y digo, pero en su momentito vamos a llamar allá a Enchanted Rock a verificar si esto es cierto. Yo tengo que hablar con alguien de Enchanted Rock, con el CEO. No es porque venga esto y me lo diga, yo tengo que corroborarlo con los directivos de Enchanted Rock, o sea, de esa compañía. Yo tengo que asegurarme de que esto es cierto. Déjame también traerlos aquí a la mesa. Como mínimo, cualquier persona razonable que de verdad quiere descargar su responsabilidad con el pueblo de Puerto Rico y con el deber fiduciario que tiene, porque está administrando el dinero del país, hace ese tipo de corroboración. ¿Cómo es que en este caso se cobran $300,000 y ni siquiera se hizo algo tan básico como eso? Bueno, pues es una falta de responsabilidad, es una falta de pericia, es una falta de capacidad para hacer el trabajo correctamente. Ahora que la Junta de Control Fiscal tuvo que intervenir y ordenar que se cancelara ese contrato, cosa que la gobernadora de Puerto Rico tampoco hizo. Y aquí se ha levantado suspicacia, aquí se han levantado dudas, aquí ahora todo huele mal. Hay que investigar esto hasta las últimas consecuencias, pero esta es la pregunta que yo hago y me la conteste Juan Massini. No se supone, si eso fuera una empresa privada, inmediatamente no estaría fuera ya el director, la persona que cometió el error, la persona que era responsable de que todo saliera mal. Y yo me pregunto, lo mínimo, o sea, yo espero que el licenciado Osvaldo Carlos, además de aclarar todo esto, porque esto hay que investigarse hasta las últimas consecuencias, presente su renuncia.
1: Bueno, vamos por parte. Es en este gobierno pedirle la renuncia a gente que no están dando el grado, no es parte del pensar de ellos. Lo hemos visto en vivienda, en hacienda, en un montón de distintos agencias, y that's not their modus operandi. Así que no se lo piden al de acueducto. O sea, que
0: tienes toda la razón.
1: O sea, así que vamos por parte, o sea, vamos a empezar con eso. Para ser justo, yo no sé si la factura que emite el licenciado Osvaldo Carlos una factura para él personalmente, él, o si una factura que él tiene otra gente que le están trabajando y lo demás. Y eso es, y entiendo yo, y puedo estar equivocado, que él no solamente estaba trabajando el tema de este contrato, sino que eran otros contratos también. Así que no sabemos si esa factura también uh-huh. tiene que ver con el análisis y todo lo demás de las otras facturas. Lo que pasa que lo que está pasando con este tema de este contrato de Enchanter y todo lo demás, porque yo entiendo que hay muchos contratos de Luma, de Genera y lo demás, y que entonces esta organización del licenciado Osvaldo Carlos analiza todo eso. Así que no sabemos si la factura tiene que ver con otro más. A mí lo que quizás preocupa es que esto sale a relucir por un tropiezo enorme. Esto pudo de cierta manera haber ocurrido, llevarse a una finalidad, y miren el revuelo que se tiene. Ese uno. Segundo, lo que también es que nadie en realidad sabe con claridad ni qué pasó, ni quién es quién. O sea, este 3PPO, whatever, o sea, ¿de dónde sale? ¿Cómo surge? ¿Quién la cree? O sea, yo sé que la crea el Departamento de Energía, pero entonces, ¿quién la dirige? O sea, la dirige este licenciado Carlos, entonces él es empleado de gobierno, o es una agencia que entonces subcontrata a la organización del licenciado Osvaldo Carlos para entonces que ellos sean los que hagan el análisis.
0: Déjame añadir algo ahí para que lo analices. También llama la atención que si es una persona que se contrató para que haya una tercera parte objetiva, ha salido también a relucir que el licenciado Osvaldo Carlos, a través de una compañía, de una corporación de la cual es el presidente único accionista, o sea, su corporación, tiene también contratos con agencias de gobierno, particularmente con la Corporación del Fondo del Seguro del Estado. Y yo me pregunto, ¿pero no se supone que tenía que ser una persona que fuera objetiva? Es la pregunta que estás haciendo. Él es empleado de gobierno. Él se supone que entonces su contrato dice que no puede tener contratos con otras agencias del gobierno y está usando una corporación como un subterfugio. Hay que ahora investigar todo eso.
1: O sea, que entonces, ¿cómo es que suele? Porque por lo que entiendo, y puede que me equivoque, hay una agencia que hace lo que en inglés se dice el vetting, ¿no? O sea, el trasfondo, y dice, mira, entendemos que aquí está todo bien, pero entonces, ¿quién del gobierno es el que en realidad está negociando ese contrato? Porque, o sea, a mi entender, la entidad del licenciado Osvaldo Carlos no fue el que genera el contrato, o sea, lo genera Enchanter, lo genera el gobierno digo, no estoy hablando de genera la empresa, sino ¿quién crea el contrato? ¿Lo crea Enchanter?
0: ¿Quién lo promueve?
1: ¿Quién lo desarrolla el gobierno de Puerto Rico, el negociado de energía? O sea, ¿quién crea ese contrato por 5 punto algo billones de dólares? Así que todo eso, como que no hay una clara cronología y explicación de cómo surge eso, que eso yo invito a las autoridades pertinentes, sea la gobernadora, el SAR de Energía, mire, esto obviamente ha creado incomodidad, ha sido foro de conversación de los programas de análisis, tanto en la radio como en la televisión. Ha creado una preocupación en la ciudadanía, pues yo invito a las personas que tenga, volvemos. Esto es lo que hablaba, lo que siempre hablo, siempre que estoy contigo todos los martes con Mazzini, que es el uno ser un líder, el uno tomar responsabilidad. Mire, la persona que está bregando con esto, tome carta en el asunto, diríjase, explique bien para uno entender la transparencia y uno entender, pues mira, sí, definitivamente esto se trabajó de una manera adecuada y correcta y se está malentendiendo, por ejemplo. Todo esto de las firmas, DocuSign es una manera extremadamente legal para tú firmar las cosas. Que estar, digo, no sé, que si alguien me va a firmar a mí un contrato por 5 billones, pues quizás prefiero que se haga de puño y letra.
0: Créeme.
1: A diferencia de por DocuSign. O pues sea, claro. DocuSign.
0: No, y no solo eso, si el dinero no es tuyo, si es que tú estás manejando dinero de otra gente y peor, de un país completo, más vale que la persona se siente frente a mí, porque eso es otro aspecto que no hemos mencionado, que el propio el que firmó, resulta que ese ni siquiera es su nombre verdadero, y resulta que salió la foto del hombre así como un pachá tirado con su grillete electrónico mostrándolo muy orgulloso, y es una persona que ha sido convicto de fraude y de o sea, señores, digo, esto huele mal por todas partes. ¿Cómo llega una persona con ese background, con ese trasfondo, hasta un convicto federal, a firmar con un seudónimo que ni siquiera su nombre es real, un contrato con la Autoridad de Energía Eléctrica de Puerto Rico por 5.800 millones de dólares? ¿Pero y dónde estaba esa gente? ¿O es que aquí hay gato encerrado y hay cosas que no sabemos? Porque uno piensa mil cosas.
1: Something is rotten así, in the state of Puerto Rico.
0: Así mismo, algo está podrido. En el gobierno de Puerto Rico.
1: Desafortunadamente tenemos eso, está pasando en los municipios, en el gobierno, es una cosa increíble.
0: Y dime tú, todas las semanas tú vienes aquí los martes a tu programa. Todos los martes nosotros tenemos un escándalo nuevo, es que no falla, no pasa ni una semana hasta que explota una cosa nueva y uno dice,
1: olvídate una semana, un día, o sea, a veces tú y yo nos comunicamos jueves y viernes y decimos, oye, esto es un buen tema para el martes, y de repente el martes ni hablamos de eso porque
0: explotó uno más grande.
1: Porque tenemos dos y tres otras cosas. O sea, esto a diario se están tropezando y digo, tanto el gobierno central como algunos gobiernos municipales y todo lo demás, es una cosa que tú también dices, o sea, ¿cómo puede ser? Pero quizás por eso estamos donde estamos, porque hemos llegado ahí, o sea, literalmente, una cosa asombrante. Mira, y yo sé que hay funcionarios públicos que de verdad están comprometidos con Puerto Rico, que de verdad están comprometidos con la sociedad, que de verdad quieren dejar un Puerto Rico mejor para sus hijos y para sus nietos. Tanto funcionarios públicos de carrera como funcionarios públicos electos, o sea, definitiva, y quiero estar claro, de todos los partidos.
0: Yo no tengo la menor duda de eso, o sea, por supuesto, en el gobierno de Puerto Rico hay gente bien intencionada, de hecho, estamos en la semana de los servidores públicos, cientos de miles de servidores públicos en Puerto Rico que se levantan todos los días a trabajar, a dar lo mejor de sí, que tienen ilusión de servirle a Puerto Rico, pero entonces nos topamos con las cosas que están pasando en el gobierno de Puerto Rico y son golpes demasiado duros. O sea, cuando uno ve esto...
1: Son inexplicables.
0: De este contrato de 5.800 millones. Tú sabes lo que me dijo. Tú hiciste ahorita una pregunta, dijiste que por qué no se resuelve el problema del agua en Puerto Rico. Y me dijiste, porque no se hace una ley de que en Fortaleza no haya agua.
1: No, ¿sabes ni cisterna, cómo se resuelve?
0: Ni cisterna, mientras no tengan agua los ciudadanos. O sea, ese día me gustó. Pero yo te voy a decir lo que me dijo una persona. Lo que me dijo una persona. Yo estaba en un medio de comunicación. Y una persona así me dijo un secreto al oído y me dijo, ¿tú sabes por qué no se ha resuelto el problema del agua en Puerto Rico? Y me dijo, porque no hay contratos millonarios que repartir. Tan, tan, con eso los dejo, vamos a una pausa y regresamos, quédense con nosotros.

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1: Estamos de regreso. Y Juan Massini, y yo me pregunto, porque es lo que siempre, una de las deficiencias del gobierno de Puerto Rico, que no es nueva, es una deficiencia que viene de hace décadas, es qué tipo de consecuencia va a haber, si alguna, cuando una persona comete una negligencia, comete un error garrafal que cuesta o incurre en una conducta indebida. Bueno, pues esa es la pregunta, porque es que pasan cosas, se hacen señalamientos, se determina que se han cometido errores que hasta cuestan dinero al país o cuestan sufrimiento al ciudadano, a la gente, y no pasa nada, no hay consecuencias para esas personas que incurrieron en conducta indebida. Porque también uno tiene que preguntarse, ¿cómo se va? O sea, ¿qué fue lo que pasó aquí? ¿Cómo se va a revisar el procedimiento? Pero los que lo hicieron mal, porque definitivamente fallaron, ¿van a devolver el dinero que cobraron? Porque lo cobraron haciendo un trabajo deficiente, negligente para el país. ¿Lo van a devolver? ¿Alguien se los va a cobrar de vuelta? Tienen que remover a esas personas, tienen que revisar qué fue lo que se hizo mal para establecer unos protocolos certeros. O simple y sencillamente, aquí no pasó nada.
2: Bueno, lo que pasa es, mi querida amiga, que desafortunadamente hacer algo, o sea, hacer algo indebido no equivale a ser inepto e incompetente. Desafortunadamente, y definitivamente si alguien hace algo indebido, si hay corrupción, todo lo demás, pues tiene que entonces, obviamente, las autoridades tienen que tomar carta en el asunto. El problema que estamos teniendo en Puerto Rico es que hay un par de gente que sí están haciendo eso indebido, incompetente, perdón, indebido y con corrupción. Y las autoridades locales, estatales, como le queramos decir, que se encargan de eso, pues básicamente o no tienen la capacidad, ya sea porque no les interesa hacerlo o porque tienen una ineptitud e incompetencia de tal magnitud que no pueden hacerlo. Y entonces llevarlo a los foros adecuados. Y esto lo hemos visto en una multitud de temas que hemos visto con referidos o no referidos al panel del fiscal especial independiente. Lo hemos visto con determinaciones que toma la

0: la Oficina de Ética Gubernamental, la Contralor. Por Dios santo, o sea, la semana pasada una cosa que hablamos y no tocamos fue la investigación que está haciendo el Departamento de Justicia al hijo de Norma Burgos por temas de que estaba cobrando indebidamente cuando estaba ausente, o sea, que estaba trabajando indebida, o sea, no, de hecho, no estaba trabajando, de donde se le impuso que tenía que devolver unos dineros y hasta se le impuso una multa. Pero el Departamento de Justicia lleva 5 años investigando ese caso y no lo han resuelto. ¿Cómo tú, algo tan simple como eso, donde ya ha habido un juicio civil, donde ya ha habido donde ya ha habido una multa, algo tan simple y fácil de verificar, o sea, porque eso no es una investigación,
1: Si pagó o
0: o
1: no
0: sea,
1: pagó la multa?
0: no, si pagó la multa, pero si cometió actos delictivos por sus acciones, o sea, o sea, eso no es un caso complejo. ¿Cómo es que tú tienes 5 años? ¿Qué estás esperando? ¿Que se pase el término prescriptivo para entonces decir, ah, lo hubiese erradicado, pero ya pasó el término prescriptivo para ese tipo de delito? O sea, tú ves eso y tú dices, es que no me cabe. ¿Cómo es que estamos manejando esto? Así que tú tienes actos indebidos, actos que pueden ser constitutivos. Digo, puede que no hayan sido indebidos, pero hay que mirarlo y esclarecer. Pero de igual manera tienes personas y funcionarios que they're not up to the task, como decimos los angliparlantes, they're not up to the task, o sea, que no tienen la capacidad, la formación o la experiencia para manejar esos temas.
1: Bueno, yo creo que hay la impresión en el país de que muchos de los jefes de agencia o de los que han sido designados en esta administración para, bueno, eso mismo, para ser un secretario de gabinete, para ser un jefe de agencia, los que se conozcan, porque en su mayoría no sabemos quiénes son, porque déjenme decirles, en Puerto Rico hay más de 100 agencias de gobierno y no sabemos quiénes son todos los jefes de agencia. Pero si cogemos los secretarios de gabinete, pues es que hay muchos que no tienen la preparación para estar ahí, que no debieron haber sido secretarios de gabinete. Y entonces, pues eso afecta tanto su desempeño como el resultado que pueden
0: Pero
1: obtener para el país.
0: ahí también hay que entonces, aquí hay un gobierno de balance, también entonces le compete a la legislatura que confirma. Hay algunos que no, que son de no, que
1: Estoy de
0: son
1: acuerdo.
0: nombramientos directos, pero la legislatura, o sea, tiene consejo y consentimiento, o sea, advice and consent. Pues si la persona, o sea, mire. Uno pensaría, luego de haber vivido la experiencia que ocurrió con Ricardo Rosselló, con el exgobernador Rosselló, Ricardo Rosselló, donde hubo una crisis de línea sucesoral, donde vino entonces Wanda Vázquez, la exgobernadora, a llevarlo. ¿Tú pensarías que la legislatura tomaría y miraría más detalladamente a quienes están nombrando para llevar esos puestos? Yo también entiendo, y esto es un principio político a nivel global, que es el gobernante debe de tener el gabinete y los funcionarios que de verdad prefiera. Y eso hay que respetarlo y hay que darle su apertura para eso. Pero de eso a la persona, tú sabes, que es indebida o que no cumple los requisitos, pues son dos cosas distintas. O sea, tú le tienes que dar definitivamente esa apertura para que el gobernante tenga las personas que le trabajen y le reporten a él o a ella que desee. Pero también tú tienes que tener un barómetro de quiénes. Y así que ahí también, pues, por eso es, de hecho, por eso es que los forefathers de la Constitución, tanto norteamericana como la de Puerto Rico, pusieron ese cargo, pusieron esa limitación al nombramiento, no le dieron esa potestad completamente al ejecutivo de que nombre a quien tú quieras, no. Hay unas plazas que son tan y tan importantes que la tienen
1: Y yo
0: que
1: estoy de
0: tener.
1: acuerdo con lo que dice. Sabemos que el Senado de Tomás Rivera Chats no ha descargado esa obligación como le hubiese gustado al pueblo de Puerto Rico. Porque el pueblo de Puerto Rico, luego de lo que pasó con la orden divina de la Parguera y de cómo el secretario Waldemar Quiles llegó allí y en 2 horas, sin ni siquiera estar confirmado, firmó la orden ejecutiva para favorecer a los suegros de la gobernadora en la Parguera y para tratar de legalizar lo que a todas luces es ilegal. Él lo sabía, Tomás Rivera Chats lo sabía, decidió hacer una comisión total y decir, ay, él contestó bien las preguntas, confirmado. Es responsabilidad de él, es responsabilidad también de Tomás Rivera Chats, muchas de las cosas que están pasando, y lo mismo con Víctor Ramos, el secretario de Salud, se le hicieron muchísimas imputaciones, se demostró hasta por médicos privados que no tienen ningún interés en la política, de que se quedó con un dinero que pidió a los médicos para hacer un plan médico y no se, ni hizo el plan médico ni se les devolvió el dinero, le devolvió el dinero a algunos, a sus amigos, a otros no. Lo sabía Tomás Rivera Chats y a pesar de eso lo confirmó también y que dijo, ah, pues después es la gobernadora responsable de lo que haga Víctor Ramos. No, es responsable él también, es responsable él también y en ese sentido pues tienes toda la razón y eso hay que destacarlo. Bueno, y cuando regresemos de la pausa vamos a hablar de qué está pasando con los abogados. Ahora los abogados no podemos hablar de nada porque si hablamos de algo, ahí va una querella ante el Supremo porque hablaste de más en el caso. Algo que no ocurría antes y también está siendo selectivo el Departamento de Justicia porque hay muchos abogados que constantemente hablan en los medios de comunicación o quieren ponerle una mordaza. ¿Qué está pasando? Vamos a hablar de las querellas contra Mayra López Mulero y contra el ex fiscal Orlando Velázquez cuando regresemos. Quédense con nosotros.

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4: Estas son las historias que la redacción de Radio Isla 1320 trabaja en estos momentos. Amigos y familiares dan el último adiós al fenecido alcalde de Cataño, Julio Alicea Vasallo, mientras secretario del DACO, Irán Torres Montalvo, no descarta aspirar a la alcaldía. Experto en Promesa cuestiona el manejo del contrato de generación temporera en la TriPPO. Se escucha a Rolando Emanuele.
5: Información, eso es una bandera súper roja del tamaño del planeta. Y entonces, porque realmente se cae el contrato cuando una de las partes dice, mire, ese no soy yo, yo no autoricé a esa persona a firmar. Y había un historial de nombres diferentes de esta persona y nunca se, que es una de las preguntas.
6: Es una de las preguntas.
5: Que nunca se hizo una identificación positiva de quién era realmente esa persona que iba a firmar. Y antes estaba programado otra persona para firmar y lo cambiaron. Así que había ya una serie de dudas sobre esta persona que supuestamente firmó por Enchanted Rock. Pero ¿qué pasa? Cuando recibe de Josué Colón la carta de los abogados imputando una posible conducta criminal, no es que, tenemos una duda. No, es una conducta que me sustituyeron aquí y firmaron por mí cuando yo no quería firmar ese contrato. Y yo no autoricé a esa persona a firmar. Entonces, Osvaldo Carlos, en vez de notificar inmediatamente a la Autoridad de Energía Eléctrica, que se enteró la ingeniero Mari Zapata, se enteró el 7 de agosto por la prensa, sí, cuando le hacen un requerimiento de información, o sea, le ocultaron a la parte firmante,
6: la dejaron fuera,
5: la dejaron al margen y se pusieron, Mili, a hacer un revolú para sustituir a Enchanted Rock por esta otra,
6: Flotec Industries,
5: esa otra compañía.
6: Pero mira,
4: Soy Widalis Rivera Acevedo, usted escucha Radio Isla 1320 y nos ve por radioisla.tv la hora 1:40.
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4: Escuchen esto que les voy a decir. Esto va a seguir dando tumbo, dando vuelta, va a seguir saliendo información. Yo creo que lo que estamos viendo es el principio de un... De algo mayor, vamos a decirlo así, de algo mayor. Y ya está el portavoz del Partido Popular Democrático en el Senado, el senador Luis Javier Hernández, pidiendo una comisión total en el Senado de Puerto Rico para investigar lo que él llama el escándalo multibillonario de Power Expectations. De hecho, quiero decirles, para reportar todo como es, Power Expectations ya se expresó y dice que lo que está diciendo Enchanted Rock es falso y que sí, ellos tenían un acuerdo. Eso es parte de lo que en su momento habrá que investigarse. Pero dice el senador Luis Javier Hernández lo siguiente: es altamente alarmante. Y si el Senado realmente interesa saber la verdad, debe convocarse una comisión total y citar a todos los implicados. Aquí hay mucha gente que sabía y que aprobó este insulto y burla al pueblo puertorriqueño, desde los oficiales de la Junta de Supervisión Fiscal que aprobaron el contrato hasta todos los funcionarios del gobierno de Jennifer González Colón. La indignación que hay en la calle exige absoluta seriedad en este asunto y está pidiendo que se cite a una comisión total en el Senado de Puerto Rico para investigar y entrevistar a todos los implicados en el contrato billonario de la Autoridad de Energía Eléctrica y Power Expectations. Bueno, habiendo dicho eso, para el último segmento, me gustaría, Juan Mazzini, sé que tienes interés en analizar lo que está pasando con las querellas éticas que se han radicado contra la licenciada Mayra López Mulero y contra el exfiscal Osvaldo Velázquez por expresiones que han hecho Osvaldo Velázquez Orlando Velázquez por haber hablado por televisión en Jugando Pelotadura sobre el caso de Elvia Cabrera después de que ya él se fue de justicia, que no es fiscal, y después de que había recaído el veredicto en el caso de Elvia Cabrera. O sea, lo que él dijera no tenía ningún impacto en el caso, en el resultado de lo que iba a decidir el jurado. Y en el caso de Mayra López Mulero, el agente investigador, ¿qué es lo que dice? ¿Por qué se querella contra ella?
6: Bueno, a nivel, antes que entre a eso, quiero completar un train of thought, un pensar que teníamos cuando te di la pausa, con respecto a las confirmaciones. Y tanto legislaturas dirigidas por el Partido Popular como por el PNP han dado paso a personas muy competentes, no le han dado paso a personas que no se lo merecían, y en otras ocasiones le han dado paso a personas que quizás no eran las personas idóneas, pero por la razón que fuera, o por darle el beneficio a la duda o por complacer al gobernante, la dieron. Yo lo que exhorto es a la legislatura, y respectivamente de quien la dirija, PNP o populares, que ya hemos visto la importancia de que las confirmaciones sean personas idóneas, y que en ese sentido se le debe dar extremada deferencia al gobernante, pero extremada, y quizás sí darle el beneficio de la duda, pero que tomen que vean las repercusiones que pueden tener una decisión errónea. En ese sentido, mira, para los radioescuchas, han habido últimamente, se ha hablado de dos querellas o quejas, ¿no? Y para que esté claro, en el proceso, cuando se hace una queja contra un abogado, lo primero que sucede, existe una queja. eso entonces se investiga. Y puede que al investigarse, y no lo investiga el Supremo, o sea, lo investiga el procurador y lo demás, y puede que en ese momento, lo que pasa es que en este caso hay un issue con el procurador que le reporta a la secretaria de Justicia.
7: El procurador
6: cierto,
7: general de Puerto Rico.
6: Exacto. Pero en ese sentido, ¿qué sucede? El procurador entonces decide si debe de referirse entonces al Tribunal Supremo, y si se refiere entonces al Tribunal Supremo, el Tribunal Supremo entonces lo mira, y si determina de que quiere que se exprese el abogado, entonces se exprésese porque no se le debe de sancionar. O sea que hay varias etapas, y esto está en la etapa inicial y pudiera cerrarse sin nada más. Pero lo que es preocupante es lo que aparenta ser una conducta de represalia y de abuso de poder por parte de el gobierno de Puerto Rico, por parte del Departamento de Justicia, en ambos casos, tanto en el de el exfiscal Orlando Velázquez como de la abogada Mayra López Mulero. Y me explico por lo siguiente. Yo no conozco al exfiscal, pero escuché la entrevista que dio y las expresiones que hizo. En síntesis, él menciona de que él pidió más recursos personal y lo demás, y que no se le dio. Eso no tiene nada que ver con el sumario fiscal, no tiene nada que ver con la investigación como tal. Eso tiene que ver un tema, tú sabes, que él entiende, y eso es, debe de poder un fiscal poder decir problemas que hay internamente. O sea, un funcionario debe de poder decir deficiencias o problemas que él ve dentro de su propia agencia. No se le debe coartar eso. Por otro lado, lo otro que se le alega es que él hizo unos comentarios de que él había recomendado una transacción que involucraba un término de cárcel, un término en la libre comunidad, bajo algún tipo de supervisión. Y yo creo que tú decir que eso es parte de la investigación, parte del sumario fiscal, is taking it a bit too far, es llevarlo demasiado lejos. O sea, una cosa es tú decir lo que dijeron testigos, lo que dijeron en declaraciones juradas, y por cierto, que no haya salido en el juicio, porque si tú tienes algo, el juicio es público, si tú tienes algo en una declaración jurada que luego es objeto de un interrogatorio directo o de un contrainterrogatorio, ya eso es público, pues tú puedes hablar de eso. Así que yo entiendo que están diciendo, no debió haber dicho sobre cómo va la transacción, lo demás. Uh-huh. Una cosa es que sea imprudente o que quizás no debió haber hecho eso, y otra cosa es que infringe en el sumario fiscal, infringe en la política pública, infringe de una manera tan cercana, porque de hecho, si eso sí se discutió, en cierto sentido es público, porque la defensa lo sabe la acusada. O sea, que en cierto sentido no es algo que se limita adentro del Departamento de Justicia. O sea, ya es.
7: ¿Y qué alegan de Mayra López Mulero? O sea, la querella del agente investigador contra ella es porque ella dijo que la investigación no estuvo bien hecha.
6: Básicamente. Y por eso también yo digo que un poco de abuso de poder, y que aquí entra también el Departamento de Justicia.
7: Porque, ese agente investigador es el de la policía de Puerto Rico.
6: Es el de la policía. Y entonces, básicamente, él pone una querella porque dice que la licenciada López Mulero dijo que, yo no sé las palabras, que era un chapucero, que la investigación estaba indebida, que había. Pero vamos de nuevo, vamos por parte. Lo primero que nada es, todo abogado de defensa, al momento de ir a un juicio, va a poner en tela de juicio. Parte de lo que hace es poner en tela de juicio la investigación. De que no se hizo esto, no se recopiló esto, no tomaste ADN, no tomaste. O sea, eso es Y tú lo ves a través de Puerto Rico y la nación norteamericana, cuando tú ves los abogados de defensa que dicen, aquí esta investigación fue deficiente, vamos a probar en su momento en juicio el hecho de que no se, de que los elementos no están ahí porque no pudieron cumplir con eso. Y entonces, lo otro que yo digo es, o sea, así que todo lo que se ha reportado, lo que se ha reportado y lo que ha salido a relucir en, la, en el juicio, da a relucir, da a entender de que hubo una deficiencia seria, de hecho, tan seria que pueden ser objeto de un, de llevarlo en apelación a alguno de estos errores. Así que uno que nada, pues tú pudieras decir, mira, lo que dijo no está out of the norm. Segundo, definitivamente todos los abogados de defensa critican la investigación. Tercero, tiene que haber cierta libertad. Y lo cuarto, tú sabes, una de las cosas por qué yo digo que también el Departamento de Justicia también está, se está lavando las manos, pero tiene algo que ver con esto, es porque si un agente investigador, que es un agente primario dentro de un caso mío, hace una querella como esa, lo primero que yo hago es llamo al superintendente de la policía y le digo, mira, esto no se puede permitir y hay que poder, tú sabes, no tenemos que estar above the fray, como dicen los angloparlantes, mi colega.
7: Bueno, muchísimas gracias, Juan Mazzini, por acompañarnos hoy martes en Claro y de Frente a todos ustedes, querida audiencia. Que pasen una feliz tarde. Nos vemos mañana.
6: Buenas tardes.
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3: En Heredar en Paz, conmigo la licenciada y notaria Keila Marie Díaz Morales, vamos a estar hablando de temas bien interesantes. En el primer segmento, el segmento de Derecho en Arroz y Gandules, voy a estar contestándote, repudiar una herencia. ¿Puedo decir yo no quiero nada y mis hijos tampoco? Te voy a contar qué resolvió el Tribunal Supremo con relación a esa pregunta. En el segundo segmento, más allá del testamento, vamos a hablar sobre cómo se vive este tema de las herencias en tus cuerpos físico, mental y emocional. Y hablaremos sobre este tema con la doctora Wanda Torres Hernández, creadora de Todo se Acomoda. Y en el tercer segmento, pregúntame. Sabes que siempre puedes dejarme tu pregunta en la cajita de comentarios de la transmisión en vivo de este programa por la página de Facebook de Radio Isla 1320. Quédate en sintonía porque estamos por comenzar. ¿Qué pasará con tu familia y tus bienes cuando te toque partir? La muerte física es lo único que tenemos seguro en la vida. Sin embargo, es uno de los temas que más evadimos. Radio Isla 1320 te trae el programa Heredar en Paz. Conmigo, la licenciada Keila Marie Díaz Morales.
12: si estás aquí es porque sabes, tú lo sientes, heredar en paz es posible siempre y cuando te acerques a este tema con las intenciones correctas y te eduques. El que estés sintonizando este programa ya significa y demuestra que lo estás haciendo. Y como siempre te voy a pedir que riegues la voz, comparte este programa con toda tu familia, con tus amistades, con tus colegas, con tu comunidad. Si me estás viendo por Facebook, dale a la flechita de share, porque nunca sabemos quién necesita conocer todo el contenido que vamos a estar compartiendo en el día de hoy. Si esta es la primera vez que me ves o me escuchas, soy Keila, como te dije al principio, soy notaria, abogada, mediadora certificada de herencias en Puerto Rico. También soy autora del libro Heredar en Paz, conoce cómo gestionar herencias en armonía y validar el duelo. Y ese libro es el que nos ha traído hasta aquí gracias a Radio Isla 1320, que nos sirve de puente hacia tu hogar para que todo este contenido sea más accesible a todas las personas que lo necesitan, que son todas, porque todas estamos vivas y todas en algún momento vamos a dejar una herencia. Este programa está desde el 1 de abril de 2025, se queda grabado, así que puedes buscar el playlist de Heredar en Paz en el canal de YouTube de Radio Isla 1320 y también puedes visitar heredarenpaz.com y por ahí yo te lo voy compartiendo también diciendo el tema sobre el cual se habló. 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Antes de comenzar, tengo que hacerte la salvedad de que todo el contenido que vamos a compartir por aquí es de naturaleza educativa, no constituye ni sustituye asesoría legal, ni crea una relación abogada-cliente, ni siquiera tampoco paciente con la invitada que tenemos en el segundo segmento. Dicho todo esto, yo sé que tú tienes hambre de claridad y conocimiento sobre estos temas, así que acomódate, busca lápiz, busca libreta, porque yo estoy lista para servirte. Muy bien. Hemos estado hablando, les dije, que el tema de hoy tiene que ver con la repudiación. Y quiero hablarles de este tema porque hay una decisión del Tribunal Supremo de Puerto Rico que es bien reciente y tiene que ver todo con lo que hacemos aquí en Heredar en Paz. Es más, hay dos opiniones bien reciente, pero voy a hablarte de la penúltima, porque la última salió hace poquitito. Esta penúltima que te voy a compartir es el caso número 83 de este año y se resolvió el pasado 3 de agosto. Si es la primera vez que me escuchas, pues también te cuento que me da un poquito de rush decir los apellidos de las familias cuando se habla del epígrafe del caso, porque resulta que con frecuencia son apellidos raros. Y yo siempre me imagino que hay alguien de la familia escuchándome y como que, pues, ¿para qué el detalle? ¿Para qué? Si lo que es pertinente es la norma, ¿ok? Pues entonces, yo sé que en algún momento debes haber escuchado, yo no quiero esa herencia, ay, que se la queden mis hermanos, a mí no me interesa. O incluso puede que hayas escuchado, yo no quiero nada de esa herencia y tampoco quiero que mis hijos tengan nada que ver con ella. Pues este tema parece sencillo, pero jurídicamente no lo es, porque una cosa es que usted decida que usted no quiere ser heredero y otra muy diferente es que usted pueda decidir qué va a ocurrir con esa participación después de que usted se sale de la herencia. Y esto es precisamente lo que se atendió en ese caso, en el 2026 TSPR 83. Y entonces, esta decisión tiene una consecuencia práctica importante para los abogados, los notarios, los registradores y sobre todo para todas las familias que estén manejando una herencia. ¿Por qué este tema crea confusión? Porque esto es una norma nueva del Código Civil de 2020 que entró en vigor el 28 de noviembre de 2020. Y recuerda que siempre te digo que aplica a las personas que mueran a partir de esa fecha. En el Código Civil anterior, en efecto, si tú repudiabas, tú como quien dice, cerrabas la llave para tus hijos, tus nietos, tus descendientes. Y ahora no. Vamos a ver, por parte, para que no te me marees. ¿Qué es repudiar una herencia? Vamos a comenzar por lo básico. Primero que todo, en Puerto Rico, heredar no es ni automático ni obligatorio. Cuando digo que no es automático, me refiero a que el gobierno de Puerto Rico no está pendiente a que la gente se muera para tramitarles la herencia. Siempre va a tener que haber alguna gestión por parte de los herederos para empezar el trámite y ponerlo a correr. Entonces, si su decisión es que usted no quiere la herencia, usted se tiene que orientar y tiene que ponerle acción a la palabra. Y entonces, por eso es que también digo que no es obligatorio. El hecho de que a usted le estén llamando a heredar no significa que obligatoriamente usted tiene que recibir la herencia, igual que con las donaciones. El hecho de que a usted le hagan una donación no significa que usted tenga que aceptar esa donación. Así que cuando una persona muere, la ley determina quiénes son las personas llamadas a heredar o el testamento, ¿verdad? Si la persona hizo testamento. Entonces, usted puede aceptarla, pero usted también puede repudiarla. Repudiarla significa esencialmente que usted dice que la rechaza. El verbo repudiar se escucha feo, lo sé. Uno piensa en la Biblia cuando dicen repudiar a la esposa por adúltera, pero pues, significa rechazar, ¿está bien? Decir que tú no quieres convertirte en heredero. Y entonces, es bien importante que sepas que la repudiación es un acto unilateral, es irrevocable, tú no te puedes arrepentir de haber repudiado, no se puede hacer parcialmente, es como tú repudias todo o nada, ni tampoco puedes poner un plazo o una condición. Cuando tú dices que tienes que hacerlo todo o nada, pues te asesoras bien, porque si tú eres llamado como heredero, pero también te dejan un legado, pues esos son dos llamados distintos y puedes tomar decisiones distintas con relación a uno o el otro. Entonces, ¿cómo se hace la repudiación? Por escrito. Puede ser por escritura o puede ser mediante un escrito al tribunal si hay un caso abierto. Y entonces hay una consecuencia muy importante. Cuando usted repudia válidamente, para efectos jurídicos, se considera que usted nunca llegó a ser heredero, que la herencia nunca estuvo en sus manos como tal. Y esos efectos se retrotraen al momento de la muerte. Así que aquí viene lo importante. Usted puede decidir salirse de la herencia, pero usted no puede decidir quién va a entrar en su lugar. Y aquí hay que hacer una salvedad bien importante. Te dije que se repudia por escrito, mediante escritura o mediante un escrito al tribunal. La aceptación también puede hacerse de esas maneras, mediante escritura o mediante escrito al tribunal, pero también puede ocurrir tácitamente. ¿Qué significa tácitamente? Que usted se llevó la lavadora, que usted recibió el chequecito de cuando liquidaron la cuenta del banco, que usted aceptó el carro y lo tiene consigo, que usted ocultó bienes del caudal. Si usted hizo algún acto que dé a entender que usted recibió algo de la herencia, se entiende, igual que te dije ahorita, todo o nada. Se entiende que la aceptaste toda. Y de la misma forma, no se puede revocar esa decisión. Así que si la familia de usted está cruzada de brazos y no está haciendo trámites legales, pero se repartieron los bienes muebles que son parte de la herencia, usted la aceptó tácitamente y no puede después venir a decir que la repudia. Porque recordemos que no es revocable. Entonces, vamos a empezar a complicar la cosa. Agárrate porque nos vamos avanzado. Y ya lo hemos explicado aquí en el programa. El derecho de representación y también el acrecimiento. El derecho de representación es cuando te digo que, por ejemplo, abuela Toña, mi abuela que se llamaba abuela Toña, murió habiéndole premuerto mi papá. Mi papá falleció primero que abuela Toña. Entonces, mi papá tenía hijos, que somos nosotros. Así que nosotros entramos a la herencia de abuela Toña por derecho de representación, al ser descendientes de mi papá que le premurió a ella. De eso se trata el derecho de representación. En este ejemplo, es un ejemplo de premorencia, de que alguien premurió, murió antes. Un hijo murió antes y dejó descendientes a su vez. Entonces, los nietos representan al hijo en la herencia del causante, que es el abuelo, o la causante, que es la abuela. Y se recibe lo mismo que hubiera recibido ese hijo. Ese mismo efecto se activa ahora con el repudio. Vamos a poner que yo decido que voy a repudiar la herencia de mi papá. Antes del 28 de noviembre de 2020, con el código viejo, si yo hacía eso, pues ya se cerraba la llave. No iban a preguntarle a mis hijos, a Río y a Noé. Ahora, si yo quisiera decidir repudio la herencia de mi papá porque no quiero tener nada que ver ahí, pues no es tan fácil, porque si yo repudio, yo me salgo de la herencia, pero entonces entran mis hijos, Río y Noé, en representación mía en la herencia de mi papá. Y quizás esa no es una herencia que tú quieres, porque en mi caso, Río y Noé son menores de edad. Quizás yo no quisiera, esto es súper hipotético, ¿ok? Quizás yo no quisiera que ellos entren a la herencia, o quizás la voluntad que yo tengo, deep inside, es que mis hermanos reciban todo lo que me tocaba a mí. Pues eso no va a pasar si yo repudio, porque si yo repudio, van a llamar a mis hijos. Mis hijos son menores de edad, así que ellos no van a poder repudiar. Van a tener que esperar a que ellos sean mayores de edad a ver qué pasa. Y si se va a hacer algo, pues hay que pedir autorización judicial para poder disponer de la propiedad. Y este es el tipo de complicación que debes velar antes de tomar esa decisión. Si mi intención es que mi parte vaya a mi hermanita, eso no es repudio. Eso es una cesión. Y para yo poder decidir a quién le toca lo que me tocaba a mí, yo tengo que recibirlo primero. Tiene que ser mío primero. Así que yo lo acepté. No llegó a mis hijos y lo desvié hacia mi hermanita. Ya eso sería cesión. Entonces, ¿qué pasa si tú estás aquí diciendo, no, pero mis hijos son mayores de edad y también van a repudiar y no tienen hijos? Porque, ojo, si tus hijos son mayores de edad y a su vez tienen descendientes, el derecho de representación sigue por ahí. Per secula seculorum. Pero vamos a poner que no, que tú no tienes descendientes. Así que no te preocupa el derecho de representación. Si tú repudias, como te dije, la herencia nunca llegó a tus manos. Así que lo que te tocaba a ti va a crecer a los demás en partes iguales. Tú no puedes decir que vaya a alguien en específico. Para eso tendrías que aceptar y ceder, ¿ok? Entonces, ¿qué fue lo que pasó en este caso? En este caso reciente del Tribunal Supremo. Tenemos que este señor falleció en 2022, no tenía testamento. Dejó a su esposa y dejó a 3 hijos. Y entonces se hizo una declaratoria de herederos, porque ya tú sabes por aquí que si no hay testamento, lo que vamos a hacer es la declaratoria de herederos. Y posteriormente, esa declaratoria de herederos se inscribió en el registro de la propiedad sobre unas propiedades que ellos tenían en cierto municipio. Cuando se inscribe la declaratoria de herederos, lo que se inscribe es el derecho hereditario. Porque recuerda que heredar no es obligatorio. Así que a ti te pongan en la resolución de declaratoria de herederos no te convierte en titular automáticamente. Tú tienes que aceptar la herencia. Y estás a tiempo también de repudiarla. ¿Qué pasó aquí? Se hace la declaratoria de herederos, la llevan al registro de la propiedad, quitan al señor de la titularidad, ponen a toda la gente que estaba en la declaratoria de herederos, que era la viuda y los 3 hijos, y luego una de las hijas hace una escritura pública, mediante la cual dice que repudia la herencia. Una vez ella fue llamada en la declaratoria de herederos, ella dijo, ok, me toca decidir qué voy a hacer. Pues decido repudiar. Y la repudia. Hay unos tecnicismos, no voy a entrar ahí. Pero la cosa es que cuando llevan la escritura al registrador para sacarla a ella del registro de la propiedad, la cosa se puso técnica. El registrador de la propiedad se negó a inscribir la repudiación en esas condiciones porque el registrador, cuando ve la escritura que ella hizo, no tenía claro quiénes iban a ser llamados a heredar, si alguien, en sustitución de ella. Ella había hecho un acta diciendo que ella quería que esa repudiación aplicara a sus hijos también. Eso ya no se puede porque ya el Código Civil cambió. Y el registrador está diciendo, ah, pues está bien, tú repudiaste, pero ahora yo tengo que ver quiénes son los que te van a sustituir. Y el registrador tenía dudas sobre eso porque los documentos que tenía ante sí no necesariamente se lo aclaraban con la certeza que le estaba buscando. Y entonces, ¿qué dice el Supremo? Esto se va por un recurso gubernativo, te lo explico rapidito, cuando se presentan escrituras ante el registro de la propiedad y el registrador dice, no, esto no va a entrar aquí. Él está calificando el documento, él lo revisa. Por eso es que ustedes ven que los notarios somos así bien estrictos, porque esto pasa a muchos sedazos. El registrador puede decir, esta escritura no entra, pues esa escritura no entró. Y la persona puede decir, ah, espérate, no, pero es que yo no estoy de acuerdo con la decisión del registrador. Pues si vamos a revisar la decisión del registrador, es yendo al Tribunal Supremo mediante un recurso gubernativo. Pues eso pasó, fueron para el Supremo. Y el Supremo, por voz del juez Honorable Cortos Caraballo, decidió que el registrador tenía razón. El Tribunal Supremo, por voz del juez Caraballo, porque esta decisión no fue unánime, coincidió con el registrador en que cuando se repudia es indispensable poder identificar quiénes entrarían a ser titulares o llamados a heredar, quiénes entrarían a ser llamados a heredar luego de esa repudiación. Y si hay descendientes, pues necesitamos saber quiénes son. ¿Pero qué pasa? Que el Supremo fue más allá. El Supremo básicamente coincidió con el registrador en que si la información de los herederos del señor que se murió entró al registro por virtud de una declaratoria de herederos según se presentó y se obtuvo en el tribunal, y luego alguien repudia, no se va a inscribir esa repudiación hasta que se haga una nueva declaratoria de herederos, una nueva resolución, se obtenga una nueva resolución del tribunal que diga quiénes sustituyen a la persona que repudió. Como te dije, esta decisión no fue unánime. Aquí el juez asociado Ángel Colón Pérez concurrió con el resultado. Él estuvo de acuerdo con que se decidiera que la preocupación del registrador era válida, que no había certeza sobre quiénes iban a sustituir a la hija que repudió, pero no estuvo de acuerdo con que se requiriera que fuera también por una resolución del tribunal. Él entiende que al Tribunal Supremo resolver eso está complicando demasiado el proceso para uno poder repudiar la herencia. Y que realmente el derecho de esas personas a entrar por derecho de representación y sustituir a la persona que repudió surge de la ley, no surge porque el tribunal dice que son ellas. Y que eso se le pudo haber demostrado de otra forma. Por ejemplo, yo como notaria, ante esa situación, ¿cuál era mi pensar? ¿Qué yo hubiera hecho? Pues yo hago la escritura de repudiación y digo, y como repudio, tengo estos son mis hijos, fulano, mengano y sutano, y ellos son los que entran por derecho de representación. Si ellos son mayores de edad y todos quieren repudiar, pues presento también los repudios de ellos. Y al final decimos, ya no quedan más descendientes, ya no hay nadie, así que se puede diluir la participación que me tocaba a mí mediante el acrecimiento a las demás personas. Y eso hubiera sido pues más manejable. ¿Qué efecto práctico tenemos aquí? Bueno, el efecto práctico es que si tú te quieres salir de una herencia, tienes que asesorarte bien. Esto está generando mucho debate. Como dijo el juez Colón Pérez, él dice a su juicio que esto era un eslabón en la cadena que iba a venir en su día. Y después el que quiera reclamar, pues reclama. Pero esa hija que repudió tenía derecho a salirse y no figurar como dueña en el registro de la propiedad. ¿Quién tiene la razón? Esto es tema de debate. Tenemos por un lado la certeza registral, por el otro, el derecho de la persona a salirse. ¿Cuál es el significado para ti? Que evalúes bien. Antes de repudiar, que te asesores bien. Antes de repudiar, porque no es tan fácil como quizás la gente lo piensa. Entonces, antes de repudiar una herencia, no preguntes solamente, yo quiero heredar. Pregúntate también, si yo me salgo, ¿qué pasa? ¿Quién entra en mi lugar? Eso es todo lo que te voy a decir hoy. En Derecho en Arroz y Gandules, vamos a irnos a la pausa. Si tú eres profesional del derecho y te parece que es muy abstracto el próximo tema, por favor, no te vayas. Porque tú sabes que aquí en Heredar en Paz, sabemos que en todas las ocasiones, siempre se trata de mucho más allá que lo material de la herencia. No te me vayas.
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0: Nosotros a la doctora Wanda E. Torres Hernández. Ella es psicóloga clínica y terapeuta holística con más de 16 años de experiencia en el campo de la salud mental. Posee un doctorado en psicología clínica de la Pontificia Universidad Católica de Puerto Rico y una maestría internacional en psicología holística. Es terapeuta EMDR certificada, instructora de yoga con enfoque clínico y cuenta con preparación en terapias de tercera generación, mindfulness, reiki e integración de la psicología y la espiritualidad. A través de su proyecto Todo se acomoda, integra la psicología clínica con herramientas holísticas para acompañar procesos de autoconocimiento, transformación y bienestar desde una mirada que incorpora mente, cuerpo y espiritualidad. Y puedes conocer más sobre su trabajo en todoseacomoda.com y te adelanto, ya lo sabes, si no lo sabías, te lo digo por aquí, que el libro viene por ahí. Wanda, mala Wanda, gracias por estar.
1: Hola, hola. Un placer estar aquí como siempre que te acompaño. Me encantaría estar allá y darte un abrazo apretado, pero te saludo desde la distancia, igual que a todas las personas que están sintonizando, escuchando, viéndonos a través de las redes sociales. Muchísimas gracias por estar aquí. Siempre es un honor para mí conversar con ustedes.
0: Maravilloso, Wanda nos saluda desde Calle, tiene oficina en Ay Bonito, pero ella es una gitana mundial, así que se mueve para todas partes.
1: Amada por siempre.
0: Hace unos martes, varias semanas, yo diría que casi 2 meses, quizás, hace tiempito que no viene, estábamos dando la primicia de que la vamos a estar teniendo con frecuencia en la serie de Todo se acomoda por aquí, por Heredar en Paz. Si tú no la habías escuchado o visto antes, Wanda, el elevator pitch, háblanos, todo se acomoda, ¿de qué se trata esto?
1: Todo se acomoda, es un viaje a través del cuerpo, el espíritu, la mente y el alma, en donde literalmente vas a pasar un proceso de autoconocimiento desde tus pies hasta tu cabeza, contemplando todo lo que es energético, biológico, psicológico, social y espiritual. Es un viaje a través de los giros de tu energía, los arcos de tu vida, en donde vas a poder trabajar el autoconocimiento desde la honestidad radical, con un toque de humor y de información y de reflexión y de ritual, que es todo lo que te traigo a través de Todo se acomoda.
0: ¿Y por qué todo esto es pertinente a la meta de heredar en paz y el asunto familiar que involucra?
1: Bueno, como hemos ido hilvanando en capítulos anteriores y en conversaciones anteriores, nos hemos dado cuenta de que a veces, aunque uno diga, contra, pero ¿y cómo es que vamos a conectar una cosa con la otra? ¿Cómo es que vamos a conectar esto de la energía y esto de todos los aspectos de la vida con lo que es heredar en paz? Y hasta yo misma a veces me lo pregunto, pero siempre encuentro una manera en la que todo conecta. Y es que la realidad del caso es que cuando vemos esa espiral o esa rueda y miramos lo que es la familia, lo que es el cuerpo físico, lo que es el trabajo, lo que son las finanzas, lo que es la salud emocional, lo que es la pareja, los hijos, la espiritualidad y irremediablemente todo conecta con todas las cosas que nosotros hacemos en nuestra vida y en nuestra preparación a bien morir. Y los temas que se trabajan en Todo se acomoda no se quedan fuera de lo que es bien morir o dejar un legado de una manera pacífica, que es lo que propone Heredar en Paz.
0: Claro, a mí me parece que todo está conectado divinamente desde siempre. A mí siempre me ha parecido indispensable ver este tema de la gerencia desde la perspectiva de qué yo pienso que yo soy, quién yo soy, qué es la muerte, qué es la vida para mí y también cómo manejo mis relaciones personales. Y todo eso tiene un origen y el origen está dentro de nuestro ser. Entonces, este conocimiento puede verse un poquito así como esotérico, abstracto. En mi formación como mediadora me di cuenta de que no, es indispensable, porque si queremos llevar a dos personas a un terreno común, primero que cada cual tiene que estar clara de dónde está parada y queremos saber cuál es la razón detrás de esas asperezas que quizás se meten en el medio y nos impiden llegar a consensos y a relaciones saludables. Entonces, Hablas de giros, hablas

0: De Arcos, le cuento a la audiencia que yo tuve el privilegio de editarle el libro. Este está relacionado también con los chakras, que son las espirales de energía que hay en el cuerpo, que son siete, y que ya dimos un poquito de información sobre el primero, yendo de abajo hacia arriba, que es la raíz. Súper resumen. Raíz.
1: Raíz, tengo que decir, muchas veces cuando la gente escucha la palabra chakra,
0: Sí, rápido, bloquea.
1: es como si le aplaudieran dos platillos de metal al frente y como que, ay, ¿qué es eso? Salen corriendo o se ríen porque la palabra es muy graciosa y tenemos un comediante puertorriqueño que utilizaba el concepto de los chakras para hacer comedia. No sé si alguna de nuestra audiencia lo recuerda, pero sí había un comediante puertorriqueño que utilizaba el concepto para hacer comedia. Así que, pues los chakras no so sí existen y no son otra cosa que vórtices o esferas o espacios de energía que conectan directamente con glándulas de nuestro cuerpo. Yo soy científica, o sea, yo soy muy espiritual, pero yo me baso en ciencia, yo soy científica. Sí conectan, tú lo puedes ver desde el aspecto meramente energético, pero también hay unos órganos y unas glándulas que conectan con esos siete chakras. Cuando hablamos del chakra raíz, estamos hablando de todo lo que tiene que ver con el cimiento, con la zapata, con el sostén. Por eso es que en la intervención anterior en la que participé, estábamos hablando del cuerpo físico, de las finanzas y de la familia de origen. Es la zapata, es lo que nos conecta con la tierra. Se llama raíz. Son los cimientos sobre los cuales entonces el árbol empieza a crecer, en donde empieza a crecer todo lo que está arriba. Así que ese es el sostén. El segundo chakra es el sacro.
0: Que ese es
1: Ese
0: el
1: es el
0: tema
1: que
0: de
1: vamos
0: hoy.
1: a hablar hoy. Ese es el que vamos a hablar hoy. Entonces, el raíz tierra, lo que está abajo, lo que nos sostiene. Por eso es que los arcos que están dentro de ese giro son cuerpo, familia de origen y finanzas. ¿Ok? La seguridad. Lo que me sostiene en el cuerpo, lo que me sostiene con mi familia y lo que me conecta con el afuera, y lo que me sostiene y lo que me da seguridad económica. Cuando vamos al sacro, hablamos del sistema reproductor, de lo que tiene que ver con la sexualidad, con la pelvis, con las caderas. Lo ubicamos un poquito más abajo de el ombligo, y pues obviamente conecta con esos órganos y con esos sistemas, lo que es reproductor y la sexualidad y demás. Y es el agua. Es el agua, es la fluidez, es el movimiento, es el disfrute, es la creatividad. Y por eso es que en este giro, porque yo les llamo giros, en el libro, en el chakra sacro, vamos a estar integrando lo que tiene que ver con la sexualidad y el disfrute de la sexualidad y las aficiones.
0: Aficiones.
1: Aficiones.
0: ¿A qué te refieres con aficiones?
1: Las aficiones, son esas maneras en las que tú disfrutas la vida, en las que tú te conectas con lo que tú eres, los hobbies. Eso que hace y te hace perder la noción del tiempo, te conecta con el flow, el fluir. Eso que haces es que no necesariamente lo haces con la intención de producir, de generar dinero o de ganar algo, o simplemente lo haces porque te apasiona, porque lo disfrutas, porque lo amas, porque te nutre, porque te hace sentir plena.
0: Claro,
1: Aficiones,
0: entonces,
1: fluir.
0: un concepto bien importante del libro, estoy aquí con calorcito, un concepto bien importante del libro es qué pasa cuando estás en balance o estás en desbalance. ¿Qué sucede cuando el sacro está en desbalance?
1: Pues bien interesante porque si el sacro está en desbalance, nos sentimos como en rigidez. Hay bloqueo energético en cuanto a la creatividad, no sé qué hacer, no me siento inspirada, no me disfruto el placer sexual, no hay tanto movimiento, descanso con culpa, el descanso nos genera culpa porque tenemos que ser hiperproductivas. Y ojo, esto conecta muchísimo con este boom mediático que hay actualmente en cuanto a lo que es la productividad. Cuando tú entras a las redes sociales, el algoritmo irremediablemente te dice cómo ser millonario en 3 días, o cómo generar X y Y cantidad de esto, lo otro, cómo tienes que conectar con tu merecimiento y con tu abundancia, porque cuando no produces, porque cuando pierdes tiempo, porque el club de las 5 de la mañana, porque te tienes que levantar, porque tienes que hacer los pilates,
0: Ay,
1: porque
0: ya me
1: tienes que hacer
0: mareé,
1: el yoga,
0: sudé.
1: porque tú sabes, hasta 1000 preps y todo, y si no, entonces tienes que ser la madre perfecta, también ser la ama de casa perfecta, pero la trabajadora perfecta, pero volverte millonaria, pero hacer ejercicio y ser la esposa perfecta y la amante perfecta y mantener la llama viva y todo esto. Y entonces en esa vorágine y en ese bombardeo de todo lo que tenemos que ser o de lo que tenemos que hacer, pues el descanso se convierte en culpa, el disfrute de hacer sin esperar producir dinero se convierte en culpa, el disfrute de crear por el simple hecho de crear sin tener una expectativa monetaria o de reconocimiento se convierte en culpa. Más allá de eso, si está bloqueado, puede desencadenar rigidez corporal en las caderas, en la espalda baja, que se te tranca el nervio ciático, que te inflamas, que no puedes sentarte bien o que no puedes pararte bien o que te paras y haces un movimiento y te duelen las caderas. Todo eso puede ser representación de un desbalance en esa área, en esa parte. Y entonces la gente va al médico y dice, pero es que no encuentran nada. Bueno, pues, ¿qué es lo que no estás moviendo? ¿Qué es lo que no se está balanceando?
0: O sea que la próxima vez que me pregunten, como me preguntaron ahorita, que si estaba embarazada, puedo decir que tengo mi sacro desbalanceado.
1: Hermosa comunidad de personas que nos está escuchando y que nos está viendo, no le pregunten a las mujeres si están embarazadas, por favor.
0: Exacto. Mira,
1: Esta es
0: escuchándote.
1: una petición.
0: Con pancarta y
1: Esto es una
0: todo.
1: petición popular. Yo sé que todas las mujeres que nos están escuchando están de acuerdo con esta
0: Ay, Dios
1: premisa.
0: mío.
1: Esa pregunta no se hace, resérvesela, haga sus hipótesis mentales y permita que su imaginación y creatividad vuelen sin preguntar.
0: Exacto, gracias. Mira, pues escuchándote, pensé en dos cosas, en el enfoque que tenemos en hacer, hacer, construir, construir y cuánto se nos dificulta recibir. Y a la misma vez veo tanta gente tan agobiada por construir un legado para dejar una herencia que se olvidan de disfrutar la vida.
1: Y nos olvidamos de que heredamos también el disfrute y el placer. Imagínate una persona que toca un instrumento disfrutando del placer de tocar ese instrumento y que sus hijos le vean tocando el instrumento y despierten en ellos la pasión por el instrumento o por los instrumentos musicales y a su vez los nietos también lo vean y despierten ellos el placer y se convierten en estas familias que tienen parrandas todos los años, que
0: Saludos
1: tienen
0: a los
1: jangueos
0: Alvarados.
1: todos los años. Como los Alvarado, como los Alvarado. O una persona que se disfruta el placer de pintar, de crear con las manos, que esto también tiene que ver con el chakra, ¿verdad? Corazón. De aquí sale la expresión de nuestro centro energético, que es del agua, que es el sacro, sale la creatividad, sigue subiendo, sigue subiendo, sigue subiendo, sale a través de las manos. Es esa capacidad de disfrutar, si lo que le enseñamos a nuestra descendencia es que solamente tiene que estar en la rigidez de producir sin disfrutar, ¿qué sentido tiene?
0: Ninguno.
1: ¿Qué sentido tiene si no le heredamos el disfrute de la vida? Yo tengo para disfrutar, yo te dejo para disfrutar. Si no te lo disfrutas, si todo el tiempo sientes culpa, si todo el tiempo sientes miedo, si todo el tiempo sientes vergüenza, si todo el tiempo sientes incapacidad de ser, ¿para qué? ¿Para qué quieres lo material? No tiene sentido.
0: También me trae a la mente cuánto nos dificulta el soltar cuando no estamos en ese movimiento que caracteriza un sacro en balance.
1: Soltar. He estado reflexionando mucho acerca del asunto de soltar, querida,
0: Lo sé.
1: en estos días. Y precisamente por el exceso de información que recibimos a través de las redes sociales y de los algoritmos que tienen su truco, no digo magia porque es truco, se nos ha metido en la cabeza que el soltar es como flochar por el inodoro, como botar eso que hicimos. Y a mí me gustaría traerlo desde la perspectiva del río que fluye. Si el río no está en constante movimiento, si esa agua no está en constante movimiento y en constante fluir, y el río se obsesionara por mantenerse con su agua, el agua se quedaría estancada. Y el agua estancada sabemos que se pudre, se daña, no sirve después, no rinde fruto. Y así es como yo lo veo en esta perspectiva de las herencias y de lo que creamos en la vida, del legado que desarrollamos a través de eso que amamos, que conecta directamente con el siguiente chakra, que es el plexo solar, que es donde hablamos del trabajo, pero eso ya es otro tema. Pero entonces vamos subiendo nuestra energía hacia la creación y la expansión de eso que tenemos en nosotros mismos y algún día vamos a morir. ¿Cómo yo hago que ese río siga fluyendo en dirección hacia donde tiene que ir? Y la única manera es soltándolo, dejándolo que siga su curso, dejando morir lo que tiene que morir, dejando moverse lo que tiene que moverse. Y en ese soltar es como recibimos otras cosas, como recibimos otros disfrutes, como recibimos otros entendimientos. Entonces, soltar no es perder lo que hice. Soltar es dirigir la energía, en este sentido, ¿verdad? Es dirigir la energía hacia donde yo quiero que se dirija con fluidez y con orden para que el curso de la vida siga hacia donde tiene que seguir. Independientemente de que lo hagamos o no, nos vamos a morir.
0: Si el tema este de que lo hagamos o no, nos vamos a morir, me lleva a cómo se relaciona esto de no querer soltar versus fluidez con los tabúes. Porque tenemos el tabú de muerte, de sexo, de salud mental, de dinero.
1: En este chakra hay, está, yo digo el chakra de los tabús. Porque está, o sea, ¿quién habla de sexualidad abiertamente? Bueno, ahora sí se está hablando un poco más de sexualidad porque ha habido, pero lo que es la sexualidad, lo que es el disfrute del placer, la sexualidad no siempre, el disfrute de la sexualidad o el disfrute de la energía sexual, si hablamos de energía sexual. No estamos hablando de las relaciones sexuales, amados, amadas. No estamos hablando del coito. La energía sexual es sexual porque viene de esa área, pero es energía creativa. No es otra cosa que energía creativa. Es el parir proyectos, parir arte, parir comunidades, parir movimientos. Es desarrollar desde el fondo.
0: Y
1: Entonces,
0: con
1: cuando hablamos de
0: disfrute.
1: tabúes, hablamos de vergüenza. No se habla del sexo, no se habla de la creatividad. O sea, aquí, o sea, ¿a quién tú le dices yo quiero ser artista? Pero que cuando nosotros decíamos, pues yo quiero ser actriz, yo quiero ser cantante. Ajá, pero ¿qué vas a estudiar además de...? Esa pregunta venía rápido. O sea, se conecta con como que, ajá, pero ¿qué vas a hacer para producir? Cuando hablamos de la muerte, hay un tabú. Entonces, ¿cómo yo me preparo para heredarle a mi familia esto que construí a través del amor y la fluidez de mi creatividad? O esta pasión que tengo por X o Y afición, que puede ser hacer hiking, tirar de paracaídas, nadar, hacer algún deporte o cualquiera de las que mencioné anteriormente. ¿Cómo puedo organizarme si no hablo de la muerte? Si no hablo del bien morir, si no me preparo para morir, si no me preparo para bien vivir hasta que me muera. Y amores, hables de testamento o no hables de testamento, hables de herencia o no hables de herencia, organices lo que tienes para tu descendencia o no lo organices, la vida va a terminar en algún momento. Hablar de la muerte no es atraerla. No significa atraerla, significa permitirte de manera fluida y organizada poder permitir que esa agua que pasó por ti fluya y siga su camino hacia el mar, hacia los mares que tenga que seguir, o hacia los ríos que tenga que seguir, o hacia los riachuelos que tenga que seguir y que no se quede estancada. A eso me refiero con soltar. No es botar lo que hiciste y darlo por perdido, es pasarlo en orden a la próxima generación.
0: Me encanta, quedas contratadísima. Pero falta algo bien importante. Nos vamos a ir a la pausa. Pero quiero que nuestra audiencia se quede por aquí, porque luego de la pausa vamos a pedirle a la doctora Wanda Torres Hernández algún ejercicio práctico o tarea para poner un poquito en orden este chakrita sacro que por lo menos a mí me tiene un poquito loca hoy. ¿Está bien? No te me
1: Estoy
0: vayas.
1: con amor.
0: Sé que tienes dudas. Búscanos por Facebook como Heredar en Paz y escríbenos. Quédate en sintonía de Heredar en Paz.
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0: Llegó el momento del postre. Vamos a contestar preguntas. Esto es Heredar en Paz con la licenciada Keila Marie Díaz Morales. Veo que se están portando bien, no veo preguntitas por el momento. Tenemos con nosotros, nosotras y nosotras, a la doctora Wanda Torres Hernández, creadora de Todo Se Acomoda. Y ahora, en estos 6 minutitos que nos quedan, vamos a recibir de la doctora Wanda Torres Hernández asignación para trabajar, balancear, nutrir nuestro chakra sacro.
1: Antes de ir a la asignación, quería mencionarles que se me quedaron aquí unas señales bien importantes de cuando el chakra está bloqueado. Y es que podemos mantener, sin darnos cuenta, relaciones monótonas o transaccionales, que no necesariamente nos llenan de luz, de gozo, de felicidad. Si a alguien le suena la incapacidad de aceptar cumplidos, esto también puede ser algo que denote el desbalance en esa área. ¡Qué bonita tu camisa! ¡Ay, gracias! Sí, 3 pesos me costó. No tienes que decir que costó 3 pesos. Lúcela fabulosa. Dile gracias. Sí, me queda hermosa. ¡Qué bien hiciste el trabajo! ¡Ay, pues muchísimas gracias! Honro que reconozcas mi trabajo. Reciban los cumplidos. Reciban los regalos. Reciban el amor. Déjense querer. Y la otra que es bien importante y que conecta con la tarea es que postergamos el autocuidado con la excusa de que no tenemos tiempo.
0: ¿Quién se identifica?
1: Yo soy la primera. Sí soy.
0: Que mucho nos posponemos, ¿verdad?
1: No se crean que yo estoy bien en balance, amados. O sea, no se crean. Hay cosas que como que me cojean. Precisamente por eso es este proyecto. Así que no tenemos tiempo. Quiero ser bien enfática en que autocuidado, contrario a lo que se presenta en las redes, no es tomarse un café a la orilla del mar, aunque puede incluir eso. El autocuidado es ir al médico cuando hay que ir, hacerse los exámenes de rutina cuando hay que hacerlo, hacerse estudios incómodos porque es necesario para la salud, ir a terapia, aunque cueste, tener disciplina en cuanto a cómo nos alimentamos, aunque cueste, tener conversaciones incómodas con nuestras parejas, con nuestras familias, aunque cueste. Establecer acuerdos saludables y claros, aunque cueste, eso es autocuidado. Hacer ejercicios, aunque no me quiera levantar, o aunque no quiera ir al gimnasio o a donde haga ejercicio. Así que, y obviamente, conectando con la información del chakra sacro, sacar tiempo para no hacer nada. Sacar tiempo para descansar sin culpa y sacar tiempo para cultivar nuestras aficiones. Así que la tarea es que en esta semana agendes un espacio, lo pongas en tu agenda. Tú vas a ir a tu agenda, vas a buscar un espacio de 30 minutos. ¿Tú sabes cuántas horas tiene el día? 24. Y tenemos 7 días de 24 horas cada semana. Y yo te estoy pidiendo que en esta próxima semana te acerques un poco más a tu ser y que agendes 30 minutos de tu agenda, adicional a todo lo demás que ya tú haces, que no pueden ser negociables. Tienes que soltar teléfono, sacar todo el mundo de ese espacio. Ese espacio es para ti, sola, solo, sole. Y vas a sacar ese espacio y vas a hacer una cosa, una sola, que solo te genere placer. Tú identificarás qué es lo más placer que te da. Pero aquí te van algunas sugerencias. Bailar, pon un playlist y te pones a bailar sin buscar la perfección, solamente fluyendo. Si en ese playlist y en ese baile puedes mover las caderas lo más que puedas, mover la cintura, mover las caderas, hacer squats, pues eso desbloquea un poquito más, pero si no, tú bailas como tú quieras. Escuchar la música que tú quieras. No tocar el teléfono para nada, a menos que sea para cambiar el playlist. Si te gusta pintar, busca un Canva, haz una pintura, sin buscar la perfección, no lo planifiques demasiado, no identifiques una meta, un objetivo o algo como tiene que quedar de perfección. Sin buscar demasiada perfección, simplemente deja salir la creatividad, escribe, lee algo que quieras leer, que lleves tiempo queriendo leer, que realmente te haga sentir que disfrutas. No algo para aprender, no un curso, no algo del trabajo, no, algo que verdaderamente te haga sentir disfrute y presencia y que te conecte con eso que a ti te gusta. Camina descalza o descalzo por la tierra, ponte a sembrar plantas, haz algo que no te deje nada económico ni monetario por lo que no te paguen, que no sea para producir. Que no sea para producir, que no sea para llegar a una meta, que no sea porque quieres que quede de X o Y manera. Haz algo que simplemente lo quieras hacer porque te da placer, porque te lo estás disfrutando 30 minutos. Solo 30 minutos, no necesitas más. Y una vez que termines, te vas a sentar, vas a respirar, vas a poner tus manos así sobre tu abdomen, sobre tu sacro, y te vas a repetir. Me doy permiso de disfrutar lo que he construido porque mi gozo también es parte de mi legado. Me doy permiso de disfrutar de lo que he construido porque mi gozo también es parte de mi legado. Y regálale el ejemplo del gozo a tu familia y a los que vienen después de ti.
0: Mi gozo también es parte de mi legado. Oh my goodness. Wanda, ¿cómo te encuentran?
1: Me encuentran a través de Facebook, Wanda Torres Hernández, en Pages. Me encuentran en Instagram, DRA de doctora, DRA.W.Torres. Y a través de la web page, www.todoseacomoda.com. El número de teléfono es 787-213-5188.
0: Gracias, gracias, gracias, Wanda, por tanto valor que sumas a este espacio. Me voy con asignaciones reales, mi gente. Me he sentido demasiado aludida. Usted deje la imaginación correr en cuanto a qué, pero sí, voy por ahí a crear gozo. Que espero que este programa les haya nutrido a ustedes tanto como a mí y les esperamos en la próxima.
1: Abrazo.
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0: acta les habla Edra López en su institución de asistencia. Y hoy vamos a estar conversando sobre una crisis muy profunda que tenemos con energía eléctrica y la generación de esa energía eléctrica. Me van a acompañar durante la tarde de hoy el periodista Omar Alfonso y el licenciado Rolando Emanuel para poder comprender lo que estamos enfrentando. Esto es Hora Exacta.
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0: Y durante la tarde de hoy vamos a estar analizando una situación que a mí me parece que es una emergencia para todo el país, y es la quiebra que enfrenta Genera, bueno, la compañía matriz de Genera, New Orleans. Y quería dar un poco de contexto para poder darnos una idea del nivel de la crisis que estamos potencialmente enfrentando de aquí al 15 de septiembre. La compañía New Fortress, a nivel mundial, tiene una deuda de casi 7 mil millones de dólares. Son 7 billones de dólares. Ya erradicaron la quiebra. Están aparentemente reestructurando, de eso nos va a aclarar el licenciado Emanuel. Perdón, pero en la IEFA, que es la Organización de Análisis Financiero y Análisis Económico de la Energía, el Instituto, descubrió unas cosas que me espantaron. Por ejemplo, la apuesta que tiene New Fortress para sobrevivir es aumentar el consumo de gas natural que le suple a Puerto Rico de 50 billones de unidades térmicas británicas a 150 antes de que termine el año. Recordemos que en Puerto Rico se le ha propiciado un trato preferencial a New Fortress, habilitándole un muelle en San Juan. Están planteados el transformar la planta de la San Juan, que por ahí sea que llegue el gas natural que suple New Fortress, que es la compañía matriz que genera, y que se transporte este combustible desde San Juan hasta Mirre todos los días, que haya un suplido por camiones todos los días. No vamos a entrar necesariamente en el peligro que esto representa, porque esto lo que implica es que estaríamos coexistiendo en las carreteras de Puerto Rico con unos vehículos que van a estar transportando un combustible altamente inflamable, y que han ocurrido tragedias a través del mundo con esto. Pero además, la Junta de Control Fiscal reclutó un consultor. Todo esto está en la página de la IEFA y es en un artículo de abril. Ese consultor retiró el apoyo de la conversión de ambas plantas porque dice que sería demasiado costoso y demasiado los riesgos de establecer esa conversión a gas natural. Sabemos que la gobernadora, política pública, se aleja absolutamente de la energía renovable, pero que además tiene muy buenas relaciones con los moguls de gas natural. Para esto, hoy tenemos a Omar Alfonso y a Rolando Emanuel, a quienes les doy la bienvenida. Muchas gracias por estar aquí.
2: Gracias.
0: No te oigo, Alfonso, pero quería comenzar con Omar Alfonso. porque él ha publicado una serie de artículos en el medio, La Perla del Sur. Y en La Perla del Sur, en estos dos pasados días, él nos ha mantenido al tanto de qué es lo que está ocurriendo, cuáles son los riesgos y cómo se ve esto para Puerto Rico. No sé si estás listo, Alfonso, para... Si no, comenzamos con Rolando. Esta mañana, el licenciado Rolando Emanuel.
3: Disculpa, ¿me escucho ahora?
0: Te escucho ahora, sí.
3: Gracias.
0: Bienvenido.
3: Estoy estrenando esta plataforma contigo.
0: También. Pues quería que nos dieras como un resumen de lo que has estado publicando en La Perla del Sur sobre este proceso de quiebra, bueno, de New Fortress, sueños de género.
3: Particularmente en el caso de New Fortress, esto es un tema que venimos aprendiendo básicamente como la corporación AF. Esa investigación lleva más de 10 años, el tema de cerca de un año. Y me sorprendió muchísimo toparnos con un informe trimestral, Rolando nos ayudó muchísimo a traducirlo en verbo cotidiano. Son informes para el CES, el Security Exchange Commission, y son pesados, son técnicos, pero gracias a su asistencia, porque tuvimos tanto de observaciones que nos parecían sospechosas, y la primera de ellas es que en ese informe, por primera vez por escrito, los responsables de Fortress, de Energy, admiten que podrían no completar el proceso de reestructuración para la fecha acordada y que eso implica que los acreedores de la deuda, más de 6 mil millones de dólares, podrían reclamar una liquidación inmediata de todos los compromisos. Entre esos compromisos hay cerca de 700 millones de dólares que están vencidos. Es deuda que debió haber cumplido New Fortress durante el pasado año y que no pagó a sus acreedores. Y de esos son 624 millones, si la memoria no me falla, 449 millones son exclusivamente de un suplidor de gas metano, de gas, lo que llaman gas natural licuado. Y esto es especialmente crítico para Puerto Rico, como si lo demás no fuera crítico. Pero esto es especialmente crítico porque esto significa varias cosas. Si New Fortress no tiene liquidez, si New Fortress ya lleva casi 6 meses con informes financieros muy débiles, con el descrédito del Nasdaq, con acciones por debajo de del dólar, en realidad por debajo de los 60 centavos. Eso significa que New Fortress está en una situación muy precaria y que los suplidores tienen que estar tomando previsiones para eso. Y en este momento que New Fortress tenga una deuda de 449 millones con un suplidor de gas metano, significa que el crédito no existe. Ellos deben estar funcionando básicamente con cash on delivery. Con tú quieres cash, me tienes que pagar. Y la liquidez de ellos tampoco. Es muy finita, como decimos en la calle. Y esto tiene que estar significando que la parte que estamos investigando, que Puerto Rico tiene que estar pagando una tarifa muy probablemente por encima de lo que dicta el mercado, por la responsabilidad de New Fortress, por la intervención de New Fortress. Este es el primer hallazgo. El segundo hallazgo, al tener una deuda tan alta, debemos suponer que si en efecto se consuma la inhabilidad de New Fortress de poder cumplir con el plan de reestructuración, significaría que entonces iniciaría un proceso de quiebra. De eso nos podrá hablar extensamente Rolando, y significaría que no habría proveedor de gas metano, que le ofrezca inventario para ellos a su vez revenderlo a clientes, como la Autoridad de Energía Eléctrica, como Genera PR, como Puerto Rico. Así que estos datos presentados por primera vez en el informe 10Q más reciente, publicado el 6 de agosto, en realidad se cierra el semestre al 30 de junio, son especialmente sensitivos para Puerto Rico. También, como nos advirtió Rolando y nos aclara, el hecho de que un Fortress es la matriz de Genera PR también significa que están entonces en riesgo las operaciones de las centrales generatrices en poder del Estado. Llámese Costa Sur, Aguirre, Palo Seco y San Juan. ¿Quiénes las van a operar? Esa es la primera pregunta. ¿Bajo qué condiciones? ¿Quiénes proveerán la materia prima, todo lo necesario para su óptimo funcionamiento? ¿Quiénes estarán a cargo de las reparaciones que sean necesarias? Todo este es una serie de cuestionamientos que podemos empezar y casi no acabar, que le corresponde a las autoridades gubernamentales responder. Rolando plantea que particularmente a la autoridad de las APP. Nosotros extendemos, como han hecho otras voces que hemos integrado a esta discusión, Ángel Figueroa Jaramillo, Luis Raúl Torres Cruz, plantean de que ese cuestionamiento tiene que igualmente extenderse no solamente a el negociado de energía y al estado de energía, es a la Junta de Control Fiscal de Puerto Rico, que es la que siempre ha estado favoreciendo los contratos de New Fortress y que ahora ni va a sentir ni padecer lo que podrían pasar los puertorriqueños hacia una posible quiebra de New Fortress tan pronto como en 28 días.
0: Y una pregunta. A mí me preocupa muchísimo eso que tú estás planteando, porque tenemos en Puerto Rico la estructura gubernamental como para retomar el control de esas plantas que han estado bajo el control de Genera Puerto Rico.
3: Yo no soy la persona para contestar esa pregunta de forma documentada. Yo hice caso de lo que plantea, por ejemplo, Ángel Figueroa, yo plantea de que asumir de forma abrupta la operación de Luma es muy complicado, no imposible, pero sí complicado. En el caso de Genera, dice él, que es mucho más plausible, es mucho más factible, porque la inteligencia, el personal existe, el dominio, el expertise, el alcance de lo que puede y lo que no puede hacer, sí existe. Ángel Figueroa nos planteaba más en la entrevista de ayer, y él dice que incluso para la privatizadora Genera, restaurar una unidad de Aguirre requiere 42.5 millones en fondos federales, mientras que para la Autoridad de Energía Eléctrica, previo a privatización, el presupuesto eran 20 millones de dólares. Aunque hayan pasado 5, 7 años de ese proceso de privatización, no se justifica un aumento tan drástico. Así que plantea Ángel, y debo tomar por ciertas sus palabras ante sus 30 años de experiencia, de que en el aspecto de Genera sí es posible hacer un viraje y volver a retomar de forma gubernamental esa operación. Claro está, tampoco esto es un proceso de 2 días, de 2 semanas. Esto hay que elaborarlo desde ya. Hay que concebirlo por lo menos desde ya. Y esa discusión no está ocurriendo. De eso sí te puedo decir.
0: Bueno, incluso a mí me preocupa que cuando salió otro tema relacionado con un contrato y la firma de una persona que no estaba autorizada, etcétera, a mí me pareció un exabrupto del SAR de la energía, tildar todo de un chisme, etcétera, sin entrar en el rigor y en la explicación que le debe al país. Mientras te escucho, y luego de escuchar también a Rolando, la realidad es que nos está saliendo muy costoso manejar la energía eléctrica en Puerto Rico. Nada más que pensando en que se convirtieran esas dos plantas de San Juan y se tuviera que recurrir a un sistema de transporte privado, con camiones saliendo cada 15 minutos para mantener, ¿verdad?, el combustible corriendo allá en Aguirre. Eso es una operación costosa, además de los riesgos, es muy costoso. Entonces, se está manejando el combustible para generar energía eléctrica en Puerto Rico como un monopolio. O sea, se transfirió. La crítica que se decía siempre era que la Autoridad de Energía Eléctrica era un monopolio público, pero ahora estamos enfrentando lo mismo, lo único que pagando precio premium por ese combustible.
3: El recuerdo lo tenemos claro de todas esas alegaciones que se hacían en su momento, y también recordamos claramente a figuras como una vez Ángel Figueroa planteando de que cuidado, porque lo que hay que hacer cuidado con privatizar un servicio esencial.
0: Claro.
3: Y cuidado con no intentar una reforma que el propio Ángel reconocía que había que hacer dentro de la Autoridad de Energía Eléctrica. Despolitizar aquel monstruo de 32 cabezas y convertirla en una corporación pública eficiente como otras tantas corporaciones públicas que existen en Puerto Rico y el mundo, que lo son. Pero otra vez se convirtió la Autoridad de Energía Eléctrica, se ha convertido en la, no iba a decir, iba a decir la gallina de los huevos de oro, pero es el buey de los capachos de oro, de los cueros de oro, porque siempre han encontrado contratos allí quienes viven de contratos, claro, del gobierno. Así que el hecho de lo que plantea Rolando sobre la posibilidad de una operación mediante estos contenedores, los contenedores bala, para transportar gas metano a estas centrales, es una locura. Es una operación que tiene que no fallar y tiene que ser además de continua, altamente costosa, como planteas tú. Y lo que yo sospecho es que quieren empezar por allí para luego entonces, como buenos coautores de la terapia del shock, entonces decir, pero ustedes se niegan al gasoducto, vamos a hacer un gasoducto y evitamos eso. Me sospecho que eso es parte del libreto que algunos podrían estar elucubrando en estos momentos.
0: Es una pena, y rescato varias expresiones tuyas, porque un servicio esencial es algo que debe garantizar el Estado a su población. Entonces, estamos como que en la tormenta perfecta, porque no solo no se le está garantizando a la ciudadanía, sino que además carecemos de datos fiables de parte del Estado para poder tener una idea, ¿verdad? Nosotros nos estamos enterando haciendo investigaciones aparte. Aquí yo creo que el SAR de la energía y todo el componente de la energía eléctrica en Puerto Rico debiera estar explicándole esto al país. Yo creo que ya basta de que nos mientan en la cara para después tener un problema todavía mayor. Me voy a tener que ir a la pausa. No te me vayas, Omar. Voy a incorporar a Rolando y después vamos a tener una conversación entre los tres. Nos vamos a la pausa un momentito. Regresamos enseguida aquí en Hora Exacta. Les habla Eda López.

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2: Saluda Mira López, estuve sustituyendo durante estos 3 años a Luis Penchi y quería incorporar a la conversación a Luis Herrero Rolando Emanuel,

0: Así que la pregunta es muy importante, porque aunque las cosas no ocurran de inmediato, las cosas que podrían ocurrir finalmente no ocurran de inmediato, se supone que ante lo que se augura y ante lo que ellos dicen precisamente en ese reporte 10Q, pues el gobierno y particularmente la autoridad de las alianzas público-privadas, la Junta de Control Fiscal, todos los que tienen injerencia en este tema, tienen que establecer cuál es el plan que van a poner en vigor en caso de que ocurra lo peor. Y lo peor que puede ocurrir es que no tengan dinero para comprar el gas. Como dice Omar, ellos están pagando lo comido por lo servido. El suplidor le entrega el gas cuando New Fortress pague, porque saben que no pueden darle crédito, porque precisamente eso es una de las consecuencias de una entidad o una persona que está quebrada, no tiene crédito. Es difícil obtener el crédito. Y dentro de estas circunstancias, ningún acreedor que sea suplidor de gas se va a arriesgar a perder el dinero,
1: Claro.
0: porque la cantidad, el monto de la deuda es altísima. Los activos que podrían liquidarse para pagar eso, pues probablemente no den para solventar toda esa deuda. Y entonces, darle más crédito a New Fortress es un error garrafal en términos, ¿verdad? De negocios. Y dentro de esas circunstancias, si ya el 15 se viene y ellos no logran cumplir con las metas que tenían para esa fecha, pues entonces los acreedores tienen un remedio, que es acelerar la deuda. Acelerar la deuda implica que en vez de tener que pagarme a plazo según acordamos, porque recuerda que aquí hay un acuerdo que modificó la obligación original, establecieron unos nuevos términos de pago. Si no se cumplen, pues entonces yo acelero y tú me debes completo. Y si me debes completo, yo como acreedor puedo ejercer mecanismos de presión para cobrar, como embargar cuentas bancarias, activos esenciales, como sería, por ejemplo, el contrato del muelle que hay aquí en San Juan, por donde entra el gas natural de New Fortress, los barcos que ellos tengan. Y eso, pues obviamente, va a ocasionar unos problemas de flujo de efectivo, de operaciones tremendos. Para eso existe la quiebra. La quiebra implicaría que tienen que radicar el caso para evitar que se tome ese tipo de medidas. O sea que tal vez esas medidas de presión para cobrar no se van a dar si New Fortress radica quiebra. Pero al radicar quiebra no se resuelven todos los problemas. Sigue habiendo un problema de confianza de los suplidores y además entran en incumplimiento con otros contratos que son fundamentales para Puerto Rico, como es el contrato de suplido de gas y como es el contrato que hay con Genera PR, que establece que Genera tiene que tener una compañía garantizadora suficiente, y en este caso es New Fortress. Cuando se firmó el contrato, pues era New Fortress. Y si New Fortress radica una quiebra, recuerda que como tenedora de las acciones de Genera, cuando uno radica una quiebra, se crea un caudal, y ese caudal de activos y pasivos es lo que se va a administrar en la quiebra. Y ahí están las acciones de Genera. O sea que Genera estaría involucrada porque su accionista principal está en quiebra y por ende el accionista podría tomar decisiones sobre Genera PR para tratar de confirmar un plan de ajuste de la deuda. Y una de esas decisiones podría ser vender a Genera PR, vender la operación, vender el contrato. Vendría otro dueño, tal vez con otra visión, otra filosofía, otros contactos, otros cabilderos. Así que va a haber inmediatamente una incertidumbre sobre el contrato de Genera, porque si ocurre esta quiebra, el gobierno de Puerto Rico, Josué Colón, las alianzas público-privadas, todos los que entran en este tema, tienen que evaluar seriamente si el contrato de Genera se debe cancelar, porque si Genera sigue empeorando el sistema eléctrico, porque desde que le entregaron el sistema eléctrico está documentado que Genera ha deteriorado el sistema eléctrico, el sistema de generación. Pues si Genera incumple, se va o daña de manera dramática algunos de los activos de generación que son fundamentales para el país, si no hay una compañía fiadora, pues no se puede cobrar, porque Genera es realmente un pass-through. Genera lo que hace es recibir el dinero de la tarifa que le suple Luma a la luz del presupuesto. Ellos lo gastan en la operación

0: Y luego ellos reciben las bonificaciones que se acordaron en el contrato. Por ende, Genera no tiene ningún tipo de equipo, Genera un bonche de gente, como uno diría por ahí popularmente, que tiene ya después de tanto tiempo una experiencia, ¿verdad?, de manejo de esas plantas, pero que eso no ha sido suficiente para estabilizar el sistema eléctrico y estamos a ley de que si nos soplan, pues vamos a tener problemas severos. Vimos en este fin de semana que hizo una brisita, por lo menos en los llanos costeros no fue tanto, en la montaña sopló más, pero eso ocasionó que miles de personas perdieran la energía eléctrica y no se trató de ningún tipo de tormenta, ¿verdad? Con viento de tormenta tropical, y mucho menos un huracán. O sea, fue una depresión que pasó al sur de Puerto Rico. Así que dentro de ese contexto, la situación del sistema eléctrico tan frágil no aguanta la incertidumbre de que no, puede ser que el mes que viene no haya para suplir el gas natural y no es que necesariamente nos quedemos sin energía, es que hay que usar los combustibles más caros,
1: Claro.
0: porque esas plantas trabajan con varios combustibles y si usamos los combustibles más caros, vienen entonces los ajustes de combustible que se hacen cada 3 meses y nos va a subir la tarifa significativamente. Y este país no aguanta un aumento adicional a la tarifa, como está la situación económica, como están los negocios que sin agua y sin luz están aumentando sus costos, están reduciendo sus ingresos porque no pueden trabajar todos los días bajo las condiciones normales. Y eso sería un golpe tal vez muy severo para una cantidad significativa de los negocios de Puerto Rico.
1: Sí, Omar, te voy a dar la palabra ahora, pero es que hay dos cosas que quiero traer también. Una es que el riesgo lo está pagando el pueblo. O sea, aquí esas empresas ni el Estado están asumiendo el riesgo, somos nosotros con eso que acaba de decir Rolando. Lo otro es que si fuera, qué sé yo, una fábrica de popcorn, pues uno podría conseguir el popcorn donde quiera, pero esto es un mercado subespecializado. No es tampoco que hay un shopping center donde uno pueda conseguir este combustible. Así que hay muchos riesgos colaterales con esta situación que ustedes nos están explicando. Dime, Omar.
2: Y lo que pasa es que hay un planteamiento que me encantaría que Rolando abordara, y es el tema de que acaba de señalar: si New Fortress fuera a la quiebra, declara insolvencia, como dicen en la calle, se tranca el dominó, se puede siempre generar electricidad, pero tendríamos que recurrir a Bunker y a Diesel, entre las alternativas inmediatas para mantener una generación estable. Y aquí hay una cláusula que me encantaría que Rolando rescatara ese tema, una cláusula en el contrato que establece que si New Fortress no cumple con proveer el gas contratado, la Autoridad de Energía Eléctrica puede ir contra New Fortress y decirle, pues yo pagué 100 millones más durante este año, porque tú incumpliste con el suministro de gas metano y tuve que comprar otras materias primas mucho más caras de forma acelerada al precio que el proveedor estableciera. Este mecanismo ya se intentó poner en vigor tan reciente como el pasado 30 de junio, una demanda que radica la Autoridad de Energía Eléctrica contra NF Energía porque no suministró los volúmenes contratados entre octubre del 2024 y octubre del 2025. Durante un año, 54.96 millones en costos que tuvo que asumir la Autoridad de Energía Eléctrica por incumplimiento de New Fortress. ¿Qué pasa si se declara New Fortress insolvente e inicia un proceso de quiebra, Rolando?
0: Bueno, ahí en ese proceso la Autoridad de Energía Eléctrica sería acreedora y ya lo es porque hay un caso previo donde no se cumplió con los suplidos que se estaban esperando y la autoridad tuvo que recurrir al tribunal para demandar a New Fortress para el cobro del dinero. Siendo acreedor de New Fortress y siendo una deuda no asegurada, pues solamente cobraría lo que se distribuya eventualmente en el caso, y puede ser que sea cero. Así que Puerto Rico perdería la capacidad de recobrar el dinero que gastó en los combustibles más caros por razón del incumplimiento de Inofortra. Así que por todos lados que uno mire esto, tenemos las de perder, porque la protección de la ley de quiebra es terrible contra los acreedores y no hay ningún tipo de distinción que por el hecho de que sea el Estado el acreedor que le dé algún tipo de ventaja en el proceso. Si la deuda no tiene una garantía, es una deuda no asegurada. Y si es una deuda no asegurada, cae en el pote de los demás acreedores no asegurados. Así que es una situación de un riesgo de que Puerto Rico pierda su dinero en combustible caro y no lo pueda recobrar porque Newport radicó entonces una quiebra.
1: Tengo que irme a la pausa. Cuando regresemos, vamos a retomar este tema, pero con las soluciones que está proponiendo Genera. Vamos a la pausa, regresamos enseguida. Esto es Hora Exacta. Estoy con Rolando Emanuel y Omar Alfonso y les habla Eva López.
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1: Regresamos aquí a Exacto, Alejandra Vila López. Aquí hoy estamos disfrutando de la orientación de Omar Alfonso, periodista de La Perla del Sur, y del licenciado Rolando Emanuele. Esta mañana yo escuchaba una entrevista que se le hizo al portavoz de Genera PR, y él estaba alegando de que estaban en el proceso de distribuir lo que algunas personas llaman baterías, pero que es algo que va a generar unos 400 megavatios para suplementar el gas natural y tener, yo me imagino, que redundancia. Pero yo me pregunto, en primer lugar, esa solución le añade más dinero, ¿verdad?, al manejo y operación de nuestra energía eléctrica. Pero, por otro lado, ¿esa solución está alineada a ser más eficiente la operación y la generación de la energía eléctrica en Puerto Rico?
2: Me pregunta a mí. La pregunta es, ¿me ayuda a ser más eficiente? Definitivamente la inversión en sistemas de batería es una fuente importante de resguardo cuando precisamente ocurren fallas en una red eléctrica que demanda una resucitación urgente. Así que efectivamente sí, un sistema de batería, como lo están planteando muchos grupos ecologistas, es una alternativa que debe considerarse dentro de una red de opciones. Un conglomerado de opciones, pero aquí hay un detalle, y es que comentaste que el señor Báez planteó que una de estas unidades iban a ser instaladas en la central AES. Yo levanto bandera roja y pregunto por qué. Estas unidades, hasta donde tengo entendido, el señor Báez no puede corregir, ya no hay ningún problema en aceptar su corrección. Hasta donde tengo entendido, son adquiridas con fondos federales, producto de esta vorágine de la catarata de fondos federales obtenidos a través de los desastres, la economía del desastre. Y estas unidades son de resguardo para las unidades, para las centrales eléctricas del Estado. A veces no es una entidad gubernamental, es una empresa privada. Si ellos interesan crear una red de baterías, y si no la tienen aún, utilicen del capital de las ganancias que obtienen a través de su contrato exclusivo con el gobierno de Puerto Rico y que la adquieran. ¿Por qué hay que utilizar fondos públicos para proveer a ese un sistema de baterías? Si es que esta interpretación es la correcta, vuelvo y levanto bandera roja. ¿Por qué? Porque a ese va a le regalan la batería, el sistema de baterías a ese, que de paso, la corporación a ese es dueña de filiales, de subsidiarias que se especializan en baterías de alta eficiencia. Ellos saben hacer baterías de alta eficiencia. ¿Por qué le van a entregar un sistema de baterías a ellos de gratis, con fondos públicos, sean federales, sean locales o fondos públicos, ¿Ellos van a obsequiar esa electricidad también? ¿O van a almacenar energía y la van a utilizar cuando haga falta y la van a facturar al precio que ellos no facturan? No entiendo. Esto es una subvención más de tantas de las que hemos presenciado en los pasados 20 años con AES. Te comentaba más temprano, ¿verdad?, que voy a hacer la lista de la cantidad de fondos federales que ha obtenido la corporación y la cantidad de gratificaciones que ha obtenido mediante enmienda de contrato en Puerto Rico. Pues la cifra debe empezar por nosotros asustarnos. Así que, ojo con eso.
1: Sí, Rolando.
0: Sí, es también sospechoso que quiera como que aumentarse la capacidad de AES cuando sabemos que hay un problema de contaminación horrible.
1: Sí.
0: Que hay unos esfuerzos que el que mejor ha documentado todo eso es el compañero Omar Alfonso, para darle todos los incentivos, todos los beneficios que se puedan dar, tanto de fondos locales, de concesiones contractuales y de fondos federales, para que esa gente sea viable, porque ellos fueron al gobierno suplicando que les diera un rescate, y efectivamente se les dio un rescate para una actividad que es tan contaminante que está afectando la salud, la seguridad y los acuíferos y todo el ambiente de toda la zona sur. Y esto puede ser una excusa adicional para justificar la continuidad de la quema de carbón ahí, porque aunque se ha hablado de otras alternativas y que ellos podrían moverse a energías renovables, pues hasta ahora, yo no recuerdo ahora la última fecha que se dijo, Mar, si la puedes aclarar, ¿hasta cuándo es que ellos tienen autorización para quemar carbón ahí?
2: Ellos tienen autorización y todavía no se ha enmendado el contrato para ese propósito hasta diciembre del 2032, 5 años más, una vez el contrato en diciembre del año pasado.
0: Claro, porque era para el 2027, ahora es el 2032, contaminando. Entonces ahora meten unidades de baterías de alta eficiencia ahí y va a decir, no, es que esa planta debe seguir generando porque es parte de los procesos fundamentales para mantener nuestro sistema eléctrico. Eso es un riesgo que podría implicar esa instalación.
2: Ese ángulo, el ángulo sobre la batería, ¿por qué hacer esa inversión? También levanta, también refuerza una tesis que hemos levantado en las pasadas 2 semanas, también producto del hallazgo de un documento federal que de forma cándida se publica y lo reconocemos, lo estudiamos y de ahí obtuvimos una certificación de que el Departamento de Energía de la administración Trump le aprobó a AES Corporation, particularmente a su filial en Puerto Rico, AES Puerto Rico, un grant que puede ser de hasta 164.5 millones para un proyecto de retrofit. Retrofit no es otra cosa que un proyecto de restauración, de modernización y restauración. Y entonces uno se rasca la cabeza, uno choca contra la pared, espérate, 164 millones, cuando lees el documento, by the way, una cifra que no habíamos, no, ninguna otra carbonera en los Estados Unidos, bajo este programa federal, recibe tanto dinero como AES Puerto Rico. Y hay otra carbonera de AES Corporation que fue retirada, ya fue descomisada, y otro grant va a permitir rescatarla. Eso es, también lo mencionamos en el reportaje, pero a nosotros no nos interesa Puerto Rico. En este caso, cuando estudiamos, nos damos cuenta que se trata de un proyecto de 819.9 millones. Y uno dice, pero si AES se va a retirar, primero se retiraba en diciembre del 2027. Luego viene el primer proyecto de administración de la gobernadora Jennifer González Colón, ¿cuál es? Extender, enmendar la ley de política pública energética para permitir la quema de carbón hasta el 2032. Originalmente hasta el 2037 nos volvieron a la política. Ahora de pronto nos tomamos con un proyecto, una petición de AES Puerto Rico, a un proyecto de modernización de sus 119 millones que utilizaban en el techo de Francisco. ¿Qué está pasando aquí? Y ahí es el punto donde uno ya no puede caer en la lista de los que estaban en el chat de Ricardo Rosselló con aquella frase épica y lo dice: esto no está bien, aquí nos están ocultando a todos, bajo un manto de supuesta confidencialidad, de secretos de negocio, nos están ocultando a todos un proyecto de modernización de AESA de 219 millones y no es acabando de 161. Tú no recuperas una inversión por los 164, a veces tienes que conseguir 655 millones, tú no te recuperas 655 en 2 años, en 3 años, ni siquiera en 10 o 15 años. Esto es un contrato, como decía en la petición de Jesús Molinaga Cepal, en un memorando de entendimiento que conseguimos a través de una demanda de información mediante los abogados de la clínica de asistencia legal de la Universidad Interamericana, que a través de la Universidad de conseguimos un documento donde Jesús Molinaga presentaba un MOU y pedía un contrato o varios contratos por 5 años más. Este proyecto coincide a la perfección con lo que planteaba el subordinario en este memorando de servicio.
1: Les agradezco a ambos haberme acompañado. Gracias por este programa. Y hoy es el día del natalicio de Roberto Clemente y hubiese cumplido 92 años. Así que gracias por acompañarme porque es un día muy especial para mí.
2: Gracias por la invitación.
1: Nos escuchamos mañana.
0: Gracias por la invitación.
1: Gracias a ustedes.
0: Hasta luego.
1: Muy buenas tardes, amigos y amigas.
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6: Muy buenas tardes, bienvenido, bienvenida a esta edición de hoy de Sobre la Mesa, martes 18 de agosto del 2026, de que voy a estar dialogando, conversando con ustedes durante las próximas dos horas. ¿Qué? ¿What? Que en medio de la sequía el gobierno no ha activado el protocolo de sequía y que nombraron al zar de energía para que ahora sea el zar de la sequía a la misma vez. Yo no sé si ustedes entienden, pero yo no entiendo. Gobernadora envía a la Asamblea Legislativa proyecto de ley para el superacueducto con propuesta que presentó Carlos Pesquera, que apenas hace tres semanas fue rechazada por el presidente ejecutivo de Acueductos. Además, con fuertes vínculos a Francisco Domínguez, el nuevo subsecretario de la Gobernación. Senado, en su primer día de sesión, pide detalles sobre las últimas movidas de Francisco Domínguez e Itza García. Y si es martes, martes de energía con Ramón Luis Nieves, muchos temas que discutir. La cancelación del contrato de Power Expectation, sigue la deficiencia en generaciones y los apagones. New Fortress admite ante el Securities Exchange Commission su grave situación financiera que pone en riesgo su operación futura. Caso del despido de los miembros de la Junta de Control Fiscal regresa al Tribunal Federal de Distrito y nuevamente tranque total en las negociaciones de la deuda de la Autoridad de Energía Eléctrica. Esos son los temas que estaré discutiendo en Martes de Energía con Ramón Luis Nieves, y estos son los temas que estaré discutiendo en esta edición de Sobre la Mesa, que comienza ahora.
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6: Nuevamente, buenas tardes, bienvenidos, bienvenidas a esta edición de hoy de Sobre la Mesa, martes 18 de agosto del 2026. Para los que me estén escuchando, me estén viendo en vivo, son exactamente las 4 de la tarde, en vivo a través de toda la cadena de Radio Isla 1320, también en vivo en la página web de esta emisora, radioisla.tv, a través de la aplicación móvil de Radio Isla, el canal de YouTube, la página de Facebook de Radio Isla y también en vivo en la página de Facebook de este servidor, facebook.com/acevedovila.net. Les recuerdo que a esta hora, a las 4 y un minuto, ya está disponible en nuestro canal de YouTube el episodio de hoy de Análisis de la Z a la A, el programa que hago todos los días con Zoela Boy de 12 a 1 de la tarde. Lo hacemos en vivo por el canal 11.2, canal 84 de Liberty, pero lo encuentras grabado en nuestro canal de YouTube, Análisis de la Z a la A. Y hablando de eso, saben que están este próximo viernes tendremos un evento de 60 y qué en vivo, donde yo voy de invitado de Zoela Boy, y va a ser allá a las 7:30 de la noche en el Café Teatro Monero, en el Centro de Bellas Artes de Cagua. Pues le tengo para nosotros la buena noticia, se vendieron todas las taquillas. Desde anoche, sold out, y el evento es este próximo viernes. Agradecido de todos los que ya adquirieron sus taquillas, la vamos a pasar de show este próximo viernes allí en el Teatro, Café Teatro Monero. A los que no llegaron a tiempo, no pudieron adquirir, sabemos que están llamando, pues estén pendientes que con toda probabilidad repetiremos el evento allá en Caguas en un futuro cercano. Bueno, rapidito a los temas que quiero discutir con ustedes. No se pierdan la sección de Martes de Energía con Ramón Luis Nieves. Muchos, muchos temas de actualidad, algunos que se están desarrollando as we speak en este momento. Los estaré discutiendo con Ramón Luis Nieves en la segunda hora de esta edición de hoy de Sobre la Mesa. Pero el periódico El Nuevo Día nos tiene una historia de la primera plana. Y uno la tuvo que como que leer dos veces, porque empieza diciendo en manos del zar de energía. Entonces, cuando uno lee ese subtítulo ahí, en manos del zar de energía, pues piensa que estamos hablando de alguna de las muchísimas crisis energéticas que hay.
7: Pero entonces después el título principal, gobierno rehace el protocolo de sequías. La gobernadora Jennifer González delegó en Josué Colón la confección de un nuevo documento en momentos que el vigente no se está implementando al no activar el llamado comité científico. Bueno, estamos en una sequía que se suma a una crisis en la Autoridad de Energía Eléctrica, la Autoridad de Acueductos y Alcantarillado, que por más que la gobernadora trate de negarlo, no lo puede negar. Estamos en una sequía ya declarada con racionamiento para los que se sirven de Carraíso. Ahorita voy a dar por dónde andan los embalses en riego para los que se sirven de La Plata. Pero la sequía no ocurrió de ayer para hoy. La sequía se viene anticipando desde hace meses. Resulta que en Puerto Rico se desarrolló un protocolo para atender la sequía. Pues porque los que tenemos más de 60 hemos vivido a través de nuestras vidas varias sequías. La más reciente y fue fuerte fue la del 2015, cuando Alejandro García Padilla era gobernador. Paréntesis, la gobernadora ayer invitó a Alejandro a dialogar y a compartir experiencias sobre pues, cómo él manejó esa sequía. Me parece muy bien de parte de la gobernadora. Pero en ese momento, y no sé si desde antes, pero en ese momento se desarrolló un protocolo de sequías. Es un protocolo, pues, ¿qué es lo que usted va a hacer una vez los expertos comienzan a decirle, nos estamos acercando a una sequía, o ya estamos en una sequía, o estamos en una sequía grave? Ese protocolo de Alejandro García Padilla luego fue modificado, enmendado en el gobierno de Ricardo Rosselló. Está vigente. Y hoy descubrimos, aunque ya se estaba rumorando, que el gobierno de Jennifer González no lo ha activado, como dice el protocolo. El protocolo dispone de un comité científico, que es diferente al comité ejecutivo, donde hay un montón de jefes de agencia y qué sé yo. No. Un comité científico, porque las sequías, si va a llover, si no va a llover, cuándo va a llover, cuánto va a llover, tiene mucho que ver con ciencia. Y ni el gobernador ni el director de la Autoridad de Acueductos y Alcantarillado necesariamente tienen el conocimiento científico, así que se determinó en ese protocolo que el comité ejecutivo iba a ser asesorado por un comité de científicos. Ese comité nunca se ha activado en esta sequía. Por otro lado, se supone, según el protocolo, que el líder en una sequía, el que preside el comité de sequía, cuando no está presidido por la gobernadora, obviamente, es el secretario del Departamento de Recursos Naturales. Obviamente, pues la conexión, recursos naturales, agua, lluvia, todo eso. El secretario Waldemar Quiles había dicho en entrevistas en los medios de comunicación, creo que inclusive se lo dijo a Milly Méndez en Radio Isla hace unos días atrás, que él estaba revisando el protocolo. Que se esté revisando el protocolo no quiere decir que no se ponga en vigor el protocolo. Sin embargo, en esta nota del periódico El Nuevo Día, una nota escrita por Gloria Ruiz Cuila, el secretario del DRNA admite que a él le quitaron la responsabilidad sobre el protocolo. Cita textual de lo que le dijo Waldemar Quiles a El Nuevo Día, a Gloria Ruiz Cuila. Hay un protocolo, pero ciertamente yo no estoy a cargo de la revisión del protocolo. La gobernadora designó a Josué Colón a que trabajara esto. Y pues, cada uno de los componentes está sometiendo lo que entienden pertinente para que entonces todo se revise y se someta un borrador a la gobernadora. Eso a pesar de que él, el secretario del DRNA, es el responsable de activar el comité de sequía. Dice la nota del Nuevo Día que ellos supieron que parte del nuevo protocolo, que como parte de este nuevo protocolo, el gobierno no va a desplazar el comité científico, sino que va a hacer un packing of the court. Va a meter gente allí y sacar gente allí, y esto es triste decirlo, aparentemente, controlarlo. Una fuente le dijo al Nuevo Día, entiendo que van a crear otro ellos, el gobierno. ¿Quiénes están en el comité científico? Bueno, pues entre otros miembros. está los directivos del Servicio Geológico de Estados Unidos, del Servicio Nacional de Meteorología, del Servicio Forestal de Estados Unidos y del Instituto de Expertos y Asesores sobre Clima Climático, sobre Cambio Climático. De todo eso, solamente Ernesto Rodríguez, del Servicio Nacional de Meteorología, está en el Comité Ejecutivo, porque el Comité Científico nunca, nunca se ha reunido. Este tema ya estaba por ahí corriendo. Y ayer, el Nuevo Día tuvo la oportunidad de preguntarle a la gobernadora. Dice la nota del Nuevo Día, luego de sostener la reunión ordinaria con el componente ejecutivo del Comité de Sequía, la gobernadora fue cuestionada sobre la integración del brazo científico a los trabajos y respondió. Y tengo que decirle, yo no he escuchado el audio ni he visto el video, pero por lo que describe, de la forma que está escrito por Gloria Ruiz Cuila en el Nuevo Día, me da la sensación de que la gobernadora estaba bastante arrogante. Bueno, esto cita a la gobernadora. Bueno, es que nosotros tenemos aquí hay científicos. ¿Dónde está Ernesto? ¿Tú no eres científico? Yo pensaba que tú eras científico. Yo tengo científicos en este comité. Gobernadora, eso no es lo que dice el protocolo. El protocolo dice que hay un comité ejecutivo que al final del día es el que toma las decisiones o le hace recomendaciones a la gobernadora, pero que el protocolo dice que tiene que haber un comité científico que se reúna, que analice los datos desde el punto de vista científico y haga recomendaciones. Así que, en medio de la crisis del agua, tenemos dos noticias preocupantes. Una, el protocolo actual no se ha activado como dice el protocolo. Dos, van a revisar el protocolo actual, bueno, son tres noticias, van a revisar el protocolo actual aparentemente para tener unos científicos que dejen de tener, lamentablemente esto es lo que tengo que inferir, que sean unos científicos que respondan a criterios políticos y que no tengan independencia de criterio. Y tercero, que para revisar el protocolo de sequía han designado a Josué Colón, el zar de energía. Todo esto a mí me levanta serias interrogantes. Número uno, ¿por qué no se ha activado totalmente el actual protocolo? ¿Por qué no se ha activado el comité de científicos? La contestación de la gobernadora es una evasiva. Número dos, ¿por qué esperan meses luego de iniciada la sequía? Porque se sabe que venía la sequía, yo creo que desde diciembre, enero, porque los científicos lo saben, el efecto del niño. ¿Por qué esperar a que estemos en agua a mediados de agosto, ya con racionamiento, para ahora decir que van a revisar el protocolo? Tercero, ¿por qué la gobernadora desplaza al secretario de Recursos Naturales y al presidente ejecutivo de la AAA, que deberían ser los protagonistas, y particularmente el secretario de RNA, según el protocolo actual, es el encargado del comité ejecutivo de sequía? Obviamente con estas acciones lo que hace la gobernadora es quitarle standing, quitarle preeminencia, quitarle espacio a la persona que se supone que sea la que atiende estos temas, en este caso el secretario del Departamento de Recursos Naturales. Ahora la pregunta, ¿qué rayos sabe Josué Colón de sequías? Pero más importante aún, con toda la crisis energética, y en la segunda hora, como les dije, estoy con Ramón Luis Nieves y vamos a discutir muchísimo, con toda la crisis energética, que hasta que explotó lo de acueducto, era la crisis principal en el país, ahora están ahí en disputa, ¿cuál está peor, energía o agua? ¿Con qué tiempo? Aparte de que, ¿cuál es su conocimiento? ¿Con qué tiempo Josué Colón va a atender esta crisis? Miren, esto es tan grave que le dije que la gobernadora se reunió con Alejandro García Padilla ayer, lo cual me parece, sí, y un amigo me escribe, y para colmo, es verdad, se me había olvidado, y para colmo, al secretario del Departamento de Recursos Naturales, la gobernadora lo nombró ayer a la Junta del Centro de Convenciones. ¿Qué rayo tiene que ver una cosa? El Centro de Convenciones es un hermoso, es una actividad económica importante, pero eso es un bloque cemento. No tiene nada de recursos naturales. Entonces, Alejandro fue ayer a ver a la gobernadora, a invitación de la gobernadora. Alejandro estuvo esta mañana acá en Radio Isla con Vini Méndez y le dijo que era la segunda vez que la gobernadora lo había llamado por teléfono y después le invitó. Me parece muy bien de la gobernadora. Pero lo que ha hecho por ahí titulares es que Mili le dice a Alejandro por teléfono lo que acabo yo de ver, la primera plana del Nuevo Día. Y Alejandro primero reacciona incrédulo. Le confiesa y admite a Mili que no había leído el periódico, cuando Mili vuelve y le reafirma que Josué Colón es el que va a revisar el protocolo de sequía, al amigo Alejandro García Padilla no se pudo resistir y se le zafó un "hay que orar". Y ese "hay que orar" de Alejandro me recordó a la expresión hace unas semanas atrás del alcalde de San Juan, Miguel Romero, que dijo: entrar en una sequía y racionamiento con esta gente, refiriéndose a los que dirigen acueducto, es un peligro. Para mí, este nombramiento es una muestra más de una fortaleza disfuncional. Nombran una persona que primero, digo, nos puede sorprender, pero él es ingeniero eléctrico. Toda su vida la ha hecho en la Autoridad de Energía Eléctrica. Que sí, que la Autoridad de Energía Eléctrica es dueño de algunos de los embalses, pero los embalses son como un afterthought en la Autoridad de Energía Eléctrica. La primera, nombran a una persona que nadie sabe cuál es su conocimiento o expertise en este tema. Número dos, es una persona extremadamente ocupada y que en este momento está, hello, en medio de un montón de crisis, no de una, de un montón de crisis energética en el país. Y tercero, al hacer esto, la gobernadora está debilitando a su secretario de Recursos Naturales y, by the way, al de acueducto, pero ese tema voy ya mismo, porque al de acueducto también le dio otro cantazo ayer. Difícil de entender. Hablando del agua, obviamente estamos como con los huracanes, que se acuerda, cuando los huracanes vienen lejos, todo el mundo se levanta por la mañana y chequea el boletín de por dónde anda, latitud tal y que se longitud tal y toda esa vaina. Pues aquí nos levantamos por la mañana a ver qué ha pasado en Carraízo y qué ha pasado en La Plata. Bueno, Carraízo bajó 7 centímetros de ayer a hoy, la lectura de creo que a las 5 o 6 de la mañana, y La Plata bajó 9 centímetros. Tengo que aquí hacer una, no una corrección, sino reconocer que en lo que tiene que ver con La Plata, los alcaldes, los 9 alcaldes que se sirven de La Plata, Toa Alta, Bayamón, Dorado, creo que Toa Baja, todos llevaban días diciendo que querían que se empezara el racionamiento preventivo, le llamaban. Y yo me hice eco de eso y decía, bueno, yo no entiendo, si los alcaldes lo están pidiendo, pues ¿por qué la gobernadora y el director de acueducto se niegan? Ayer hubo una reunión, creo que fue a las 4 de la tarde, de los alcaldes con el director de acueducto. Tengo entendido que pudieron ver y comparar dónde estaba La Plata a esta fecha en el 2015, dónde está a esta fecha ahora, y aparentemente se han convencido de que no es necesario empezar todavía el racionamiento. Tengo entendido que han tomado unas medidas para sacarle menos agua a La Plata por las noches, aunque usted no se quede, eso no quiere decir que usted se quede sin agua, y los alcaldes aparentemente quedaron convencidos. Si los alcaldes quedaron convencidos, pues tengo que cruzar los dedos de que a lo mejor entonces lo correcto es lo que se ha determinado, pero si usted se sirve de La Plata, prepárese. Tarde o temprano va a entrar en racionamiento, porque yo no escucho a nadie que sepa de este tema más que usted y que yo, con otra palabra, que sepa y pueda anticipar si va a llover o no va a llover. Aparentemente no hay nada que nos anticipe que esos embalses van a comenzar a llenarse otra vez. Así que al paso que vamos, pues yo no quiero decir que yo tenga información, pero no me extrañaría que en el fin de semana nos notifiquen que sí, que se ha tomado la determinación de empezar un racionamiento a los que se sirven de La Plata. Lo que sí han pedido los alcaldes es que haya buena comunicación, que no la ha habido, y que se les notifique con tiempo suficiente a los ciudadanos para que se puedan preparar. Bueno, y me quedan unos minutos de este segmento, voy a seguir hablando de agua, y si no me da tiempo, pues lo sigo en el próximo segmento. Ayer la gobernadora se reunió con Tomás, Johnny Méndez, estaba Norma Burgos. Fue una reunión positiva, ya yo la comenté ayer. Tomás Rivera Chat hizo expresiones, puso palabras que normalmente uno no escucha en la boca de Tomás Rivera Chat, buenísima, extraordinaria, la mejor reunión que hemos tenido. Y allí la gobernadora les habló de varios proyectos de ley que estaba enviando ayer mismo a la Asamblea Legislativa. Uno de los proyectos que envió la gobernadora es una propuesta que hizo Carlos Pesquera. Recuerdo que el Nuevo Día les dio una primera plana hace como 3 semanas. Fue a mediados de julio. El Nuevo Día les dio una primera plana. Ustedes saben que separado de la sequía, ha habido una crisis de gerencia en acueducto y una crisis de infraestructura, y el superacueducto se explotó el año pasado, se volvió a explotar este año, y resultado de eso es la conclusión de que en los últimos años no se le ha dado mantenimiento al superacueducto. Recordarán que por ahí salió un video de Chago Vázquez, que es el ingeniero que en paz descanse, que se identifica como el padre de la idea del superacueducto, diciendo hace unos años atrás que o le daban mantenimiento o esto se iba a tornar obsoleto. Y Carlos Pesquera hizo una propuesta que en esencia establece como que unos pasos que hay que dar a corto, mediano y largo plazo, pero dice que la encomienda se la den a AFI, la autoridad para el financiamiento de la infraestructura. Bueno, la gobernadora radicó esa medida ayer. Estoy leyendo de una nota de Metro que dice, el titular dice, gobernadora radica proyecto de ley para atender la infraestructura del superacueducto. El ingeniero Pesquera adelantó las etapas en las que se va a manejar la inspección y análisis de la megatubería. Está chévere. Leo de la nota de Metro, como parte de una propuesta del ingeniero Pesquera, la gobernadora presentó ante Tomás Rivera Chat y Johnny Méndez un proyecto para revisar y evaluar la infraestructura del superacueducto con el propósito de garantizar la durabilidad del sistema a través de inspecciones periódicas realizadas por la Autoridad para el Financiamiento de la Infraestructura, AFI. Entonces, le preguntaron a la gobernadora, ¿y por qué esto no lo hace Acueducto? Ante preguntas de la prensa sobre la razón por la que Acueducto no se encargará directamente del mantenimiento de la megatubería, la gobernadora explicó que la corporación pública ya tiene las manos llenas, cita textual. Dice la gobernadora, cita textual, AFI se convierte en el mecanismo que puede dedicarse exclusivamente a un proyecto como el supertubo, en coordinación con el peritaje de acueductos, y de esta manera no desatiende ni la emergencia ni desatiende la fase operacional. ¿Cuál es el problema? Que el 21 de julio, 2, 3, 4 días después que Pesquera le dieron la primera plana en el Nuevo Día con esta propuesta, el señor Luis González Delgado, presidente ejecutivo de Acueducto, la persona escogida por la gobernadora para dirigir Acueducto, había rechazado esta recomendación de Carlos Pesquera. Periódico El Nuevo Día, edición digital, 21 de julio, 11 y 10 de la noche, saldría el otro día en la edición impresa. Presidente ejecutivo de la AAA rechaza recomendaciones de Carlos Pesquera sobre gestión del superacueducto. Creo que me debo ir a la pausa. Cuando regrese, leo exactamente qué dijo González Delgado sobre la idea de Pesquera, que ahora se convirtió en un proyecto de ley de la administración, y más allá de eso, ¿qué efecto de verdad tiene esto sobre la credibilidad y ejecutoria futura del presidente ejecutivo de la AAA? Regreso con eso y más luego de la pausa.
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3: Aquí de regreso a Sobre la Mesa, para los que me estén escuchando, me estén viendo en vivo, son las 4 y 25 de la tarde, antes de irme a la pausa. Y ahora, para terminar con los temas de acueducto, les decía que la gobernadora ayer le envió a la Asamblea Legislativa un proyecto de ley para que AFI se encargue de un programa que diseñó Carlos Pesquera para el mantenimiento y restablecimiento de el superacueducto, que para usted y para mí pues nos puede parecer una buena idea. Sin embargo, esa propuesta de Pesquera había hecho primera plana del periódico El Nuevo Día a mediados de julio. Y el 21 de julio, el director ejecutivo de Acueducto, o sea, la persona que la gobernadora seleccionó para dirigir Acueducto y que sigue dirigiéndolo, a pesar de que medio mundo le ha pedido a la gobernadora que lo saque de allí, Luis González Delgado, rechazó la idea de Pesquera. Cito de la nota del Nuevo Día del 21 de julio. Respeto mucho al ingeniero Pesquera y valoro su trayectoria profesional, sus conocimientos y sus aportaciones a Puerto Rico como servidor público y empresario. No obstante, en esta ocasión debo diferir de su apreciación sobre la administración del superacueducto. Dice la nota del periódico que para el presidente ejecutivo de Acueducto, AFI carece del peritaje técnico especializado para administrar el superacueducto. Miren, yo no sé quién tiene razón, si Pesquera o el director ejecutivo, el presidente ejecutivo de Acueducto, González Delgado. Yo no sé. Lo que yo sí estoy claro es que al enviar ese proyecto ayer a la Asamblea Legislativa, la gobernadora volvió a desautorizar a su presidente ejecutivo. Volvió a dejarlo sin liderato. Volvió a dejarlo en ridículo público. Y entonces la pregunta que yo me hago es, ¿cómo tú puedes correr un gobierno cuando la persona a cargo de la principal crisis que tú tienes en este momento, tú como el líder máximo, gobernadora en esta ocasión, básicamente le estás quitando la alfombra debajo de los pies? González Delgado tiene un serio problema de credibilidad. Entonces él sale y dice, no, la idea de Pesquera no es buena. Y la gobernadora le contesta, convirtiendo en un proyecto de ley la idea de Carlos Pesquera. Lo tengo que decir, muy difícil de entender. Muy difícil de entender. Yo, con la experiencia que uno tiene, o sea, puede llegar un momento que un gobernante se convenza que el jefe que puso no es la persona adecuada, pues entonces actúe. Pero en estas dos noticias que les he analizado, por un lado, la gobernadora le quita la responsabilidad

0: del Comité de Sequía y del Protocolo de Sequía al Secretario de Recursos Naturales y se lo da al SAL de Energía. Sea, la gobernadora, y por otro lado, convierte en proyecto de ley una idea de Carlos Pesquera que había sido rechazada públicamente por su presidente ejecutivo de Acueducto. A lo mejor la gobernadora en ambas decisiones está haciendo lo correcto. Lo de Josué Colón me está bien difícil de asimilarlo. Por lo que dije, está a cargo de la que hasta, bueno, yo no sé cuál crisis es peor en este momento, pero está a cargo de una de las principales crisis del país. Y entonces, a los dos, la gobernadora simplemente los está desautorizando públicamente. Si la gobernadora tiene buenas razones por las cuales Waldemar Quiles no debe estar a cargo del protocolo de sequía, pues la gobernadora tiene buenas razones para pensar que él no debe ser secretario de Recursos Naturales. Si la gobernadora tiene buenas razones para pensar que el juicio, el criterio de su presidente ejecutivo en cuanto a cómo manejar el superacueducto, una de las principales obras de infraestructura del acueducto, si la gobernadora tiene buenas razones para pensar que el juicio de él sobre cómo manejar el superacueducto está equivocado, pues la gobernadora tiene buenas razones para pensar que se equivocó, debería tener buenas razones para pensar que se equivocó en designar a Luis González Delgado como presidente del acueducto. Hay una vieja expresión que hay que cortar por lo sano. Si la gobernadora tiene dudas sobre alguno de sus jefes de agencia, por favor, salga de ellos, pero no los siga debilitando públicamente. Y estas actuaciones lo que hacen es que ponen a sus jefes de gabinete, de corporaciones públicas, de departamentos, casi en ridículo en la opinión pública. Ok, y hablando de decisiones de la gobernadora, este tema lo voy a tener que dejar para el segundo segmento, pero lo voy a empezar. Ayer, cuando yo estaba en vivo con ustedes, salió la noticia de la persona que la gobernadora había nombrado como secretario de la gobernación. Yo básicamente tuve que leer la noticia al aire. La persona se llama Pedro de Jesús Román. Recuerdo que dije, no lo conozco. Leí el resumen que incluyeron en el comunicado, que si lleva 20 años de experiencia en administración pública, asuntos municipales y legales, me llamó la atención que se vieron en la necesidad de poner en el comunicado que era completamente bilingüe. Yo no recuerdo ningún comunicado de ningún gobernador que al nombrar a un jefe a un jefe o cualquier funcionario público destaque ese hecho. Que tenía experiencia en desarrollo de políticas y litigio y comunicación estratégica. Y recuerdo que cuando llegué a la parte del resumen, porque yo decía, ok, ¿dónde trabaja? ¿Dónde ha trabajado? Decía que desde el 11 de enero del 2025, de Jesús Román fue asesor ejecutivo senior de la Autoridad de Asesoría Financiera y Agencia Fiscal, AFAF, en la oficina de la Secretaría de la Gobernación y de la Autoridad para Alianzas Público-Privado. Eso fue lo que yo leí ayer. Y tan pronto lo leí, inmediatamente dije, ¡Ea! Esta persona llegó al gobierno de Jennifer de la mano de Francisco Domínguez. En aquel momento no tenía otra información. Y dije, no vaya a ser que esta persona la haya nombrado, o por lo menos que la percepción pública sea que lo han nombrado para desde la subsecretaría de la gobernación, defender los negocios, las posiciones, lo que usted quiera, de Francisco Domínguez. Luego que yo salí de mi programa, el periodista Rafael Lenín López revivió, yo ni remotamente me acordaba, parte de la declaración jurada de Sebastián Negrón. Richard, recordarán, el exsecretario del Departamento de Desarrollo Económico, que es el eje del referido al fiscal especial independiente y que tiene una fiscal especial independiente, Francisco Domínguez, Itza Zaya. Ok. En esa declaración jurada de Sebastián Negrón, él incluye screenshots, tomas de pantalla, de mensajes de texto, adivinen de quién, de Pedro de Jesús Román. Y adivinen sobre qué Pedro de Jesús Román estaba escribiéndole a Francisco, perdón, a Sebastián Negro. Sobre aquellos tres casitos que Sebastián alega que Francisco Domenech le dio follow-up de incentivo, unas solicitudes de incentivo contributivo, uno de los casos que tenía que ver con el edificio este Opus Miramar, que está comprobado que es un cliente, o era, de Politán. Los mensajes de texto dicen: saludos, este es un mensaje de texto a Ernesto Sayas, que era el que dirigía la oficina de incentivo. Saludos, Ernesto, tengo una encomienda del secretario de la Gobernación y quería saber tu disponibilidad AM en tu oficina. Gracias, anticipada. Y entonces él le contesta: saludos, estoy fuera de Puerto Rico, en un crucero levantado por Alaska. Vale, disfruta. Hablamos cuando llegues. Era para ver si el para ver el estatus de los tres casos que te habló el secretario en la reunión. Siquiera para ser más efectivos, me puedes enviar el detalle por aquí de ser posible. Y entonces le contesta lo que había hecho en el caso de Opus. Ya nos reunimos con Opus. Ah, y le daba detalle. Gracias, Ernesto. Un abrazo. Enjoy your view. O sea, que no solamente la gobernadora ha nombrado a subsecretario de la gobernación a una persona que entró a su gobierno de la mano de Francisco Domenech, porque miren lo que dice el resumen, estaba en AFAP y en la Secretaría de la Gobernación. ¿Y quién estaba en esos dos sitios? Francisco Domenech. Sino que está mencionado en los documentos que forman parte de la querella contra Francisco Domenech. Este señor, el que acaba de nombrar la gobernadora subsecretario, puede ser testigo. Es más, a lo mejor lo citaron ya las fiscales. Si hubiera una acusación, podría ser testigo. Entonces, la pregunta que uno se hace: vamos a darle el beneficio de la duda, que Mr. Pedro de Jesús Román es la persona más independiente, seria, que él no le va a coger ni una llamada a Francisco Domenech. Pero ¿cuál es la percepción? Es tan y tan curioso que Luis Dávila Colón, ayer, cuando hicieron el nombramiento de este señor, inicialmente lo elogió. Voy a buscar aquí el tuit de Luis Dávila Colón. Le elogió y dijo que es una persona con un buen resumen. Por fin, alguien preparado y serio para que sirva de segunda unidad de trabajo en la Secretaría de la Gobernación. Profundidad en el Estado Mayor de Norma Burgos. A ver cómo le sale. Obviamente estaba impresionado, pero parece que no se había dado cuenta de la conexión con Politán. Cuando ve los tuits de Rafael Lenin, porque lo cita, cambia en cuestión de 2 horas. Si no es lacayo del politanquero, esperamos que el nuevo subsecretario de la Gobernación se sentará en la silla caliente a testificar la verdad. Opus Veritas. Más adelante pone: asumo que el mano derecha de Domenech infiltrado en Fortaleza, debajo de Norma Burgos, Pedro de Jesús Román, se convertirá en el funcionario más supervisado y vigilado de esta administración. Está sembrado allí para que sirva de sombra y marque de cerca a Norma Burgos. La dinamita ha sido sembrada. Dele cuerda al reloj. Tic toc. Creo que me tengo que ir a la pausa. Cuando regresemos, trataré de analizar qué rayos está en la mente de la gobernadora al nombrar a esta persona y revivir la figura de Francisco Domenech en la propia fortaleza, y especularemos si este es un nombramiento que fue consultado con Norma Burgos. Regreso con eso y más luego de la pausa.
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0: Aquí de regreso a Sobre la Mesa. Para los que me estén escuchando, me estén viendo en vivo, son las 4:42. Antes de la pausa, resumía las reacciones del analista en la estación Colega, el reconocido estadista Luis Dávila Colón, al nombramiento del nuevo subsecretario de la Gobernación. Inicialmente lo elogió, y cuando descubrió a través de los tweets de Rafael Lenín López el vínculo directo de esta persona con Francisco Domenech, cómo hizo gestiones a favor de uno de los clientes de Politán que Francisco Domenech estaba empujando en el Departamento de Desarrollo Económico, pues Luis Dávila Colón cambió su postura y lo describe como una persona que la ha metido allí para velar a Norma Burgo y pues quizás para estar pendiente de los negocios o de los asuntos, como usted lo quiera llamar, que le importaban a Francisco Domenech. Y eso me lleva a la pregunta hipotética, porque yo no sé lo que pasa en Fortaleza, si este es un nombramiento consultado con Norma Burgo. Voy a decir algo la primera parte yo no la escuché, pero me dice una persona que yo confío que ayer lunes Norma Burgos estuvo con Rubén Sánchez en la estación Colega WKQ y que a la pregunta que le hizo Rubén de si se iba a nombrar un secretario o secretaria de la Gobernación, ayer en la mañana Norma le contestó a Rubén Sánchez que eso no estaba en planes todavía. Y cuando empezó la reunión del comité de sequía, que creo que empezó como a las 11 de la mañana, el nuevo subsecretario ya estaba nombrado. Difícil. Si esta persona le fue impuesta a Norma Burgos, pues no creo que la relación entre Norma Burgos y la gobernadora va a ser muy armoniosa. Si le fue impuesta y Norma Burgos se lo tragó y no dijo nada, pues la efectividad de Norma Burgos de aquí en adelante va a ser muy limitada. Si Norma Burgos termina renunciando a la Secretaría de la Gobernación, precisamente porque ella dijo en una entrevista con los chicos de Puestos para la Mañana que ella va a dar sus recomendaciones y que ya sabe que las decisiones son de la gobernadora, pero que si en algún momento ella se convence que sus recomendaciones no son en lo más mínimo efectivo, se regresa a Florida. Pero, the big picture, ¿en qué está pensando la gobernadora? O sea, ¿cómo es posible que la gobernadora traiga ella a la fortaleza a una persona que por lo menos la percepción pública es y va a ser que es un testaferro de Francisco Domenech? Si la gobernadora quiere una nueva etapa en su gobierno, como dijo cuando nombró a Norma Burgos, pues no puede seguir alimentando la percepción de que Francisco Domenech sigue teniendo injerencias en su gobierno. Y si la gobernadora se creía que el tema de Francisco Domenech, al él renunciar, iba a desaparecer, pues ayer, después que se dio la reunión cordial, amable, Tomás Rivera Chat salió de allí en conferencia de prensa con Johnny Méndez y Norma Burgo y dijo que había sido buenísima reunión y dijo que habían tocado como 20 temas y que hablaron de estatus y que era la mejor reunión que había tenido. Luego de eso, Tomás fue al Senado, que era su primer día, era el primer día de esta sesión, y aprobó una resolución. El cuerpo aprobó una resolución, una petición de información a petición de Tomás, para exigirle, leo del Nuevo Día, a la secretaria de la Gobernación, Norma Burgos, y al director de la Oficina de Gerencia y Presupuesto, Orlando Rivera, detalles de las últimas movidas oficiales de Francisco Domenech e Itza García previo a dejar sus respectivos cargos como secretario y subsecretario de la Gobernación. Específicamente, la petición de información a Norma y al director de OGP dice, en primer lugar, un informe sobre todos los contratos tramitados en el portal de evaluación de propuestas, PEP, durante el periodo bajo investigación, desde que ellos anuncian que se van hasta que se van. Cada transacción debe incluir el número de procesamiento, la entidad proponente, el contratista propuesto, la descripción del objeto, la cuantía y la fecha de presentación. De igual forma, la petición obliga a entregar un registro certificado para todas las compras de bienes, servicios y órdenes de compras procesadas en el PEP. A esto se suma la entrega de un desglose sobre cualquier acción contractual tramitada por la Oficina de la Secretaría de la Gobernación o la OGP al margen del PEP. Se requiere además un desglose certificado de todas las determinaciones de personal y acciones de contratos emitidas personalmente por los exfuncionarios, identificando de forma separada aquellas completadas a partir del 21 de julio del 2026. Fecha en que se anunciaron sus renuncias. Yo me sospecho que si Tomás aprobó esa petición con ese detalle, es porque algo le ha llegado o algo le han dicho que pasó desde el 21 de julio, que fue cuando anunciaron la renuncia de ambos, de Itza y de Domenech, desde el 21 de julio hasta el día que se fue Francisco Domenech e Itza García, que se fue el viernes de la semana pasada. Obviamente esto pone en una posición incómoda a Norma Burgos. Entre sus primeras gestiones va a tener que ser empezar a rebuscar todo lo que hizo Francisco Domenech en los periodos de las semanas antes de irse. Pero quizás lo más importante, ayer en este programa, en este espacio, yo dije que las últimas expresiones de Tomás Rivera Chat, especialmente en la entrevista del domingo en el periódico El Nuevo Día sobre la investigación de Domenech, me apuntaban a que estaba más tímido. Que en lugar de decir, sí, vamos a tener una vista pública en tal fecha y vamos a tener investigadores, ¿recuerdan que él comparó esto con Cerro Maravilla en un momento? Pues casi dijo que pues no sabía que ellos tenían declaraciones juradas y que pues ya estaban en el FEI. Y pues mi apreciación ayer era que estaba dispuesto a de alguna forma cogerlo más suave. Luego de esta petición ayer, pues tengo que cambiar de opinión. Evidentemente, Tomás Rivera Chat no va a soltar el tema de Francisco Domenech y lo va a llevar de verdad hasta las últimas consecuencias. Lo que me lleva al tema anterior. ¿Por qué rayos la gobernadora nombró como subsecretario de la gobernación al señor Pedro de Jesús Román, quien todo tiende a indicar que era la mano derecha de Francisco Domenech? Estaba con él en AFAF y estaba con él en la Secretaría de la Gobernación y servía de persona de darle seguimiento a los asuntos de Francisco Domenech, pero particularmente conocemos que le estaba dando seguimiento a uno de los asuntos que es la base, es una de las bases para el nombramiento de dos fiscales especiales independientes contra Francisco Domenech. De tanta gente que podía escoger la gobernadora. Digo, yo sé que el banco de talento está quebrado. Yo sé que debe ser bien difícil en este ambiente reclutar para la gobernadora. Me lo puedo imaginar. Están reciclando, dándole varios sombreros a las mismas personas. Estoy de acuerdo con eso. Ay, by the way, y en AFAF se quedó de interina la que era la segunda de Francisco Domenech. Así que en AFAF, que es la agencia fiscal del gobierno de Puerto Rico, la agencia más poderosa que hay en el gobierno en este momento, en AFAF no estará Francisco Domenech, pero está toda la gente de Francisco Domenech, empezando por la subsecretaria, que ahora es la secretaria, la directora, la subdirectora, que ahora es la directora interina de AFAF. Y en la Fortaleza pusieron de segundo en la Secretaría de la Gobernación, como subsecretario, a una de las personas que por lo menos todo tiende a indicar que era de las personas más cercanas a Francisco Domenech. Y la respuesta de Tomás Rivera Chat ayer mismo fue decir, yo no me he olvidado de Francisco Domenech. Me suena la musiquita, nos vamos a la pausa. Cuando regresemos, uf, qué mucho hay que hablar y analizar sobre energía. Martes de Energía con Ramón Luis Nieves. Eso es lo próximo cuando regresemos luego de la pausa.
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18: Aquí de regreso a Sobre la Mesa. Y si es martes y si usted escuchó esa musiquita, pues usted sabe que es Martes de Energía con Ramón Luis Nieves. Saludos, Ramón Luis.
19: A ti, Aníbal, y a la gente que siempre nos está viendo y escuchando.
18: Creo que no hay temas de energía, podemos estar por cancelado la edición de hoy.
19: Para que sepa, como el behind the scenes de la producción del programa, Aníbal y yo creo que tuvimos un frenesí de WhatsApp de parte y parte, que mira, salió esto otro.
18: Y algunas cosas que acaban de salir hoy mismo también.
19: Literalmente me enviaste algo hace 2 minutos.
18: Hasta Mr. Elon Musk ahora está metido comprando cosas, pero eso lo tenemos ahí como... Ese es el último punto, es casi hasta una cosa media curiosa. Exacto. Bueno, tú y yo en este programa, que lo hacemos todos los martes en esta edición de Sobre la Mesa, desde ya año y medio que salió una propuesta para buscar generación de emergencia, 800 megawatts, siempre hemos defendido eso, o sea, la necesidad de que pues Puerto Rico tiene una deficiencia de energía. Se ve más dramática durante el verano, La estamos sufriendo en este momento, que llevamos varias semanas de apagones. Esta mañana aquí en Radio Isla, el portavoz de Genera, Iván Báez, que es tremendo portavoz, volvió a decir que sí, que estábamos finitos en generación. Y siempre habíamos dicho pues que esa idea del gobierno de conseguir generación de emergencia pues era buena para evitar los apagones o relevos de carga. Pero también un dato que mucha gente no conoce, que hay muchas de estas unidades de Genera o de Ecoeléctrica o de AES que se tienen que salir para darle mantenimiento.
19: Exacto.
18: Pero que en la medida que la generación está finita, pues le dicen, no la apague, no la apague. Y al no apagarla, ¡pum!, vienen las averías más complicadas. Esto simplemente como introducción a el más reciente capítulo. Anoche la Junta de Control Fiscal envió una carta que estoy seguro que te la leíste, que la estudiaste, que la anotaste. Yo no te tengo que admitir que no hice eso en detalle. Pero fundamentalmente se reafirma en la solicitud de cancelación del contrato de New Fortress. Mucha gente dice que el contrato está cancelado. La Junta no puede cancelar el contrato, porque quien lo firmó fue Energía Eléctrica. Una de mis primeras preguntas es si el contrato ya está cancelado, porque no sé hasta dónde llega todo.
19: Cuando el efecto práctico, la Junta lo mandó a cancelar.
18: Pero, ok, pero bueno. Hace todo un nuevo señalamiento, bueno, no nuevo, sino reitera unos puntos, y hay dos anejos, y hay un montón de preguntas. Nada, dame tu evaluación de esta, de este desarrollo, de todo esto que lleva ya una semana y dos días, porque esto rompe el viernes de la semana pasada.
19: Mira, Nivel, cuando esto rompió, que lo rompe Jay Fonseca,
18: sí,
19: y para Josefina, Figueroa, la periodista, excelente, en la parte del equipo de investigativo de su programa,
18: sí. Jaguar Media.
19: Jaguar Media, lo saca hace poco más de una semana.
18: Fue, si mi memoria no me falla, el jueves ellos lo sacan, miércoles o jueves ellos lo sacan, y el viernes la Junta saca su carta.
19: Correcto, correcto. Pero lo que es significativo aquí, en primer lugar, es que ya el gobierno sabía esto en junio. Estamos en agosto. Lo sabía en junio. Y parece que estaban tratando de salvar el tema, salvar el contrato, lo que fuera. Voy a ir a los detalles un poco, pero yendo a lo más próximo que ha ocurrido, es que la extensa carta que envía la Junta tiene toda una serie de peticiones de información. Ellos quieren saber todo lo que pasó, reconstruir el muñeco, el timeline y todo. Y hacen unas preguntas muy curiosas de cuáles fueron tus consultores, cuáles fueron tus cabilderos, o sea, los cabilderos de esta transacción, que esto va más allá. Coincidiendo con eso, el presidente del Senado, Tomás Rivera Schatz, también vio su propio requerimiento de información del Senado, que es un documento oficial del Senado. Y no sé si tú te acuerdas un poco en tu gestión legislativa, Aníbal, pero por lo menos para mí, eso es lo que es requerimiento de información, que usualmente es como uno lo pide al Senado y sale directamente no del senador, sino del Senado. Eran bien útiles. Y cuando eso llegaba a la agencia,
18: y en este cuatrienio, ya el secretario de Hacienda ha aprobado que son útiles. Hasta ahora Tomás ha hecho ejercicio de ese poder y ha sido muy exitoso, y los tribunales a los que se han negado le han ordenado que tienen que entregar.
19: Correcto. Así que esto pique y se extiende, esto no ha acabado aquí. Pues, o sea, se acabó el contrato, bien probablemente. Yo no estoy al tanto de la cuestión formal tal, pero sí, o sea, para todo el efecto práctico, it's over. Sí tengo que destacar algunos temas a nivel. Lo primero es que obviamente, yendo para atrás, ¿por qué existe la oficina del TPPO? Que es una entidad que dirige Osvaldo Carlos. Existe por un tema de conflicto de interés, o por lo menos para evitar conflicto de interés del gobierno, en vista de que Genera es la empresa matriz, es el subsidiaria de su empresa matriz, que es New Fortress, que es la que vende el gas natural. Así que para evitar ese tipo de conflicto, el gobierno crea esta entidad para que un tercero valide las transacciones. Pero en esto de validar las transacciones, pues el tercero tiene que verificar todo. Y me parece que se colgaron en lo más básico.
18: Pero yo tengo una pregunta.
19: Ahora, yo creo que esto se complicó a Newell, y esto, de nuevo, yo creo que nos vamos a enterar de muchas cosas en los próximos días. Pero el dato de que una de las compañías que era parte de este consorcio con Power Expectations estaba en planes de hacer una emisión pública, de ICE pública, ¿verdad? Eso es cotizar en la bolsa de valores, etcétera. Me hizo pensar lo siguiente, y esto es especulación. Es bien difícil que por mejor contrato que tú tengas, o estés buscando, tú poner, cuando te vas público y a cotizar en la bolsa de valores, tú poner en las divulgaciones que tienes que dar al mercado que estás haciendo un negocio con un quebrado.
18: Bueno, ahorita vamos a hablar de uno que está a punto de quebrar por estar haciendo un negocio con el quebrado, que es New Fortress.
19: Exacto. Así que ahí parece que hay, y de hecho, a todo eso, Aníbal, de que como tú y yo hemos hablado, desde marzo o abril del 2025 la iniciativa de la generación temporera comenzó. Se han tardado más de un año, así que a lo mejor estaban estos planes por ahí y se tardaron tanto.
18: A mí me llama atención que, por ejemplo, esto se adjudicó inicialmente a este mismo consorcio que incluía esta empresa Enchanted del año pasado. Así que, Enchanted no se enteró que en junio le habían dado un contrato y en aquel momento eran parte del consorcio. Algo pasó que después, o sea, yo creo que sí, que algo pasó que después se salieron del consorcio mi pregunta es, primero, la carta es enviada, a la carta se la envía. Tú la leíste con más detalle que yo, pues se la envía a la gobernadora. A José Colón en su doble sombrero de SAR de Energía y presidente de las APP. A la presidenta de la Autoridad de Energía Eléctrica, que es la que firma el contrato. Claro. Y a Osvaldo Carlos, que es el del TPPO. ¿Quién contesta todas esas preguntas?
19: Eso es una buena pregunta.
18: Claro. Entonces, algo, y esto no tiene que ver ya con este contrato. O sea, el gobierno está tratando de decir, esto lo hizo Osvaldo Carlos. Pero ven acá, Osvaldo Carlos tiene el poder de obligar a una agencia de gobierno a firmar un contrato. O sea, si Osvaldo Carlos en su empresa evalúa y decide que le vamos a dar un contrato a Nieves Acevedo Electrical Power.
19: Oye, que no existe. Se puede inventar.
18: Y que nosotros vamos a cobrar 50 el kilovatio.
19: El kilovatio.
18: Pues el gobierno tiene que estar diciendo, pues tú habrás llegado a ese acuerdo con esos locos, pero nosotros no vamos a pagar 50 centavos claro. Cuando no. Entonces, yo creo que el rol de Osvaldo Carlos es un rol de hacer recomendaciones.
19: Literalmente.
18: De recomendaciones. Entonces, aquí me parece que eso es parte de. O sea, tú no puedes privatizar
19: la decisión final.
18: La decisión final de claro. Quién contrata el gobierno. Así que nada. Pero la gran tragedia. Más allá de lo que haya pasado y que estarán los organismos que vayan a hacer las investigaciones y que tendrá que estos cuatro funcionarios, uno que no es gubernamental, porque ese es lo otro, o sea, Osvaldo Carlos no es un funcionario gubernamental. Claro, está sujeto a la jurisdicción de todo el mundo, incluyendo del Senado de Puerto Rico. Pero la gran tragedia es que ahora mismo no hay ningún proyecto, porque lo de las baterías, lo de los pickers, eso es otra cosa. No es generación temporera. O sea, sí. no hay ningún proyecto para que de aquí al verano que viene no tengamos este temor de que no hay suficiente generación para responder a la demanda.
19: Claro. Y de hecho, vale señalar que la gobernadora desde antes de gubernamental identificó que
18: ese era el problema.
19: El problema principal de Puerto Rico, que no había generación. Pues saben que pues no hay generación ahora. No hay generación temporera actualmente. Claro, hay otros dos contratos, hay otros. Pues esto era, si iban a buscar 800 megavatios, el consorcio Power Expectation respondía por 400, o sea que es mucho, y había otras empresas. No sé qué va a pasar con las otras empresas.
18: Bueno, de lo que yo recuerdo haber leído, la de las barcazas, que también demuestra, ¿te acuerdas? Que en un momento José Colón dijo, no pueden venir las, bien lo dijo, la solución en barcaza. Después José Colón dijo, no pueden venir las barcazas porque estamos en un área de huracanes. Yo, eso lo sabía cuando dijiste. Y de momento la barcaza resucitaba.
19: Exacto. Sí.
18: Pero más allá de que el TPPO, Osvaldo Carlos, dio a entender que la propuesta de la barcaza, que son una compañía turca, podía cualificar, yo no he escuchado más nada. He escuchado por ahí decir que por razones de seguridad nacional, qué sé yo, pues que a lo mejor no son ellos. Hay otra que se llama Javelin, que lo que recuerdo haber leído es que como la condición que se les ha puesto es que aquí no va a haber un PPA, o sea, yo no estoy obligado a comprarte la energía. Yo solamente te la voy a comprar si la necesito, que aparentemente Javelin dijo, en esas condiciones no me interesa. Así que lo que yo entiendo es que ahora mismo hay cero.
19: Y de hecho, Aníbal, qué bueno que trae ese punto, porque algo que hizo Osvaldo Carlos hace unos días, creo que fue el viernes o sábado, es que escribió, tú y yo nos estábamos escribiendo sobre esto, Osvaldo Carlos, yo me niego a decirle ex, en Twitter, cuatro mensajes larguísimos explicando lo que pasó, lo que ocurrió, etcétera. Pero en esos mensajes, Osvaldo Carlos critica, que me pasó extraño por el rol de validador independiente que tiene él. Él criticó la gestión del gobierno y de, no recuerdo si fue el gobierno del negocio de energía o los dos, que básicamente en el camino cambiaron las condiciones y dijeron, aquí no va a haber compra garantizada de energía. O sea, que esto quiere decirle que la compañía va a financiar la instalación del proyecto, lo construye y todo, y que entonces pues el contrato proveyera para, bueno, tú vas a instalar esta generación temporera, te voy a pagar un mínimo de tanto, más lo que yo necesite de energía. Y el gobierno dijo, no, yo te voy a pagar lo que yo te pida. Que obviamente para la empresa que financia estos proyectos es un riesgo. Pues ¿saben qué? Esas mismas compañías aceptaron esas condiciones y volvieron. O sea, porque entonces el validador independiente critica eso básicamente diciendo, mira, con esa condición nadie va a venir aquí a Puerto Rico a invertir, ¿verdad? Y que me lleva un punto a nivel también, que me preocupa mucho. Estos revoluciones que ha pasado con los contratos de energía siguen minando la credibilidad de Puerto Rico en los mercados. Entonces, ¿qué pasa?
18: Con esto.
19: Tienes una compañía quebrada, que era Autoridad Eléctrica, ¿verdad? Que no sale de su quiebra, vamos a hablar un poquito de eso más ahorita. Tienes a un gobierno donde el mismo gobierno, por decir sí, son diferentes gobernadores, es el mismo gobierno, mismo partido. Dice en el 2018 vamos a privatizar la operación del sistema, en el 2020 escoja Luma, y en el 2024 la campaña política vamos a sacar a Luma. No estoy defendiendo a Luma, estoy indicando el principio de que una compañía nueva, en el caso, por ejemplo, de Luma, el operador que venga, va a decir, espérate, yo tengo un riesgo de negocio aquí porque esta gente me contratan hoy y me sacan en 3 años. Así que, en vez de los 100 millones y pico que cobra Luma, te voy a cobrar 300, ¿verdad? Hay unos riesgos en esto. El otro riesgo, Aníbal, es que me parece que por estos revoluces, las compañías que van a hacer negocio en Puerto Rico de distinto tipo, a lo mejor no nos llegan las más cualificadas. No, en las que van a llegar los 20 tú.
18: Los especuladores.
19: Los especuladores que dicen, mira, vamos a hacer esta compañía, nos cogemos el contrato, que no tengo la capacidad para operarlo, me lo llevo, le pago a unos muchachos por aquí y ya.
18: Y lo otro, la confianza del país. Porque el país ahora va a decir, espérate, me trajeron a Osvaldo Carlos porque Osvaldo Carlos era el que iba a evitar los conflictos y entonces ahora, uso la palabra genera, pero se crean una falta de confianza terrible desde todas las perspectivas. Y obviamente, a lo que hablábamos, no hay generación suficiente. Creo que en la carta de anoche... No,
19: seguimos sin los 400 megavatios.
18: Pero creo que en la carta de anoche la Junta hizo recomendaciones de cómo algunas de esas recomendaciones son ejecutables rápido de lo que tú conoces.
19: Sí, pero como quiera, pues, a ganar sus recomendaciones a nivel. Pero lo cierto es que el gobierno ahora mismo debe estar en una recomposición del lugar porque todo este trámite de la generación temporal se ha caído, sí, ¿verdad? Entonces, la pregunta es, ¿qué va a hacer el gobierno? ¿Va a abrir una tercera o cuarta licitación?
18: Que no es, creo que en la carta de la Junta no están recomendando otra nueva licitación.
19: Pues,
18: el gobierno puede hacerlo, pero al final recuerden que todo lo tiene que aprobar la Junta.
19: Claro. O aquí murió el tema y no hay nueva generación. Por otra parte, Aníbal, yo no sé si por estos traspiés que han ocurrido, otorgar un contrato de 10 años, temporero, a lo mejor ya un año después de que empezó esta iniciativa, a lo mejor quizás deben concentrarse en sacar y echar hacia adelante la planta de gas natural que estaba desde el 24 ahí.
18: La Energisa.
19: Sí, digo, que no sé qué está pasando ahí.
18: Por eso yo creo que una de las cosas, consejo que le doy a la gobernadora, si hay noticias positivas que hablar de Energisa, pues dígalo que claro, se
19: pasa. Estamos en este proceso.
18: Tengo el feeling, no tengo ningún insight, que Energisa pisa y no arranca. Yo no sé ni tan siquiera, tú sigues esos temas más cerca que yo, pero yo no he escuchado que consiguieron todo el financiamiento.
19: Yo no he escuchado, yo me muevo a este sector, yo no he escuchado cosas sobre este tema. Pero yo creo que estoy coincido contigo, a lo mejor no estaría mal dar un update. Mira, pues, y de hecho, vamos a recordar, cuando el gobernador Pierluisi anunció, esto fue uno de sus últimos anuncios, sí, antes de irse, en diciembre del 24, la gobernadora se molestó, sí, y fue a los medios, pues, ¿cómo me dejan esta cosa? Después bajó el día pasó, pero a lo mejor la solución puede ser, mira, vamos a tratar de echar hacia adelante esto, que vaya, bueno, de aquí al 2028, año de elecciones, no va a estar construida. No, pero por lo menos que esté en proceso, porque es nueva generación, y Puerto Rico tiene que integrar nueva generación ¿verdad? Con equipos más eficientes y todo, para eventualmente comenzar a retirar las plantas viejas estas, que por más que se arregle, no funciona.
18: Que es el contrato de Genera. Y hay gente que dice, ah, pero Genera no ha pagado ninguna de las plantas viejas, que no las pueda pagar.
19: No puede.
18: No las puede pagar, porque si las apaga, pues apaga el país. O sea, que eso yo no le estoy echando la culpa a Genera. Toda la teoría era que iba a ir entrando generación nueva, tanto de renovables como de, pues, lo que sea, gas natural, para que entonces Genera pudiera ir apagando las plantas viejas. Y es más, lo que le están diciendo a Genera es, alguna de las plantas viejas que no has prendido, trata de prenderla. Eso entiendo que es la solución.
19: Claro.
18: O sea, la solución a corto plazo.
19: Le traigo otro elemento aquí a la mesa. Se extendió la prohibición para generar energía a base de carbón. Se extendió del 2027 al 2032. Ok. Pues, ¿qué está pasando también con eso? Porque AES es la empresa. Pues entonces tiene que hacer las gestiones para que la planta sí dure hasta el 2032 generando a base de carbón, pero se plantea un proyecto de transición también ahí para que ellos puedan generar con otros combustibles como gas natural mismo, etcétera. O sea, hay toda una serie de temas que, pues, dado el colapso de este escándalo que ha habido con el contrato Power Expectation, yo creo que el gobierno debe hacer una composición de lugar y decirle al país, ok, este es nuestro plan para atender la generación, aun cuando no coincida con el año electoral de 2028, porque no va a coincidir, ¿sabes? Así que continuamos con ese tema.
18: Bueno, y para complicar el escenario, el periódico La Perla ayer publica una nota, yo la comenté brevemente, pero dije que hoy, pues, como iba a estar contigo, de nuestros amigos de New Fortress, que es la empresa dueña. O sea, New Fortress tiene dos razones importantes, o tres, para nosotros. Es la empresa dueña de Genera.
19: Correcto.
18: Es la empresa con la cual la gobernadora celebró un contrato el año pasado por 10 años
19: sí.
18: Para la compra de gas natural para las plantas del gobierno de Puerto Rico, que son las que administra Genera. Y tercero, tienen el control absoluto del muelle de San Juan, por donde el único punto de entrada en el norte para que entre gas natural. Los que siguen este programa los martes saben que Ramón y yo tenemos un Stock Market Watch. Pero más allá de eso, ayer el periódico La Perla y luego el periodista Robbie Cortés publicaron, esta es una empresa de lo que le llaman pública, o sea, que vende acciones, que está en el mercado de valores, y tú tienes que rendir unos informes trimestralmente. En esos informes tienes que tener cuidado, no te puedes poner a mentir. Ellos lograron una reestructuración de su deuda, creo que la hicieron en Gran Bretaña, Inglaterra, sí. Y lograron este contrato de 10 años con el gobierno de Puerto Rico.
19: Y nosotros, se movieron, vendieron operaciones.
18: Ajá, vendieron allá. Y nosotros mismos dijimos, cuando le dieron el contrato, eso va a echar para arriba. Bueno, pues ellos en este último reporte que hacen al Securities Exchange Commission, le dicen que si no logran ahora para fines de septiembre, no sé si es una nueva reestructuración, no estoy bien claro, pues que ellos le están diciendo al mercado que ellos no saben si van a poder seguir operando como están operando hasta ahora. ¿Qué te parece? Yo creo que un poco al punto anterior, quizás ellos pensaron, cuando yo firme un contrato con el gobierno de Puerto Rico, que de verdad es con la Autoridad de Energía Eléctrica, pues eso el mercado va a decir que es chévere. Y parece que el mercado dijo, tú firmaste un contrato de 10 años con un quebrado. A mí eso no me impresiona, de que de verdad eso te va a aumentar tu capacidad de ejecutar en el futuro. Pero, ¿qué te parece que no sacan los pies del plato?
19: Bueno, Aníbal, tú y yo hemos estado, como tú mencionaste, monitoreando.
18: Ya mismo le decimos cuánto están las acciones ahora mismo.
19: Monitoreando cómo se han movido las acciones de New Fortress. Y hemos visto aquí, tú y yo hemos manejado aquí, le hemos divulgado aquí a través del programa, a veces está en un peso y pico, un peso 50, peso 40, lo que sea. Y ahora Aníbal les va a decir en cuánto está a la hora que estamos aquí hoy
18: está 17, a 18. 29 centavos la acción el 19 de febrero de este año estaba a 1.34.
19: Y esta mañana estaba 31 chavos.
18: Sí, ha bajado, sí.
19: O sea, pero este es el punto más bajo de eso. Obviamente, presumo que el impacto de este de esta divulgación que han tenido que hacer, donde se duda de su capacidad, de la capacidad de la empresa.
18: Para que tengan una idea, en el 2022 llegó a estar a $58.
19: Y ahora está 38,
18: a 29 centavos sí. Está hoy.
19: Ok, ¿por qué el gobierno de Puerto Rico sigue haciendo negocios con otros quebrados?
18: Pero aquí yo creo que hay que entender que esto fue un error tras otro error tras otro error del gobierno del PNP. Porque primero, Ricky Rosselló, que entiendo que fue bajo Ricky, le da la exclusividad del muelle.
19: Es, 2018.
18: Es verdad que ellos invirtieron para hacer una infraestructura allí. Pero tengo entendido que el alquiler es una porquería. O sea, el gobierno de Puerto Rico recibe una porquería de alquiler. Pero no solamente eso, sino el lenguaje que le dan la exclusividad, el monopolio. Eso fue en el 2018. Uh-huh. Entonces, digo, quizás uno dice, pues ahora tú lo ves así, Aníbal. Pero obviamente fue un error. Luego de eso, viene el gobierno de Pedro Pierluisi y le da la generación de las plantas de la Autoridad de Energía Eléctrica a Genera, que no existía.
19: No existía.
18: Que la creó New Fortress, el que ya no vendía el gas natural, para que entonces operara las plantas. Así que ya tienes el segundo, a mi entender, error. Y el tercero, lo que comentamos recientemente, cuando tiene la oportunidad quizás de alguna forma romper el monopolio que tiene New Fortress, la gobernadora de Puerto Rico anunció como su gran victoria que había llegado a un acuerdo por 10 años para que todo el gas natural que ahora consumimos y lo que fuéramos a consumir en el norte, y creo que también Energisa llegó a un acuerdo con ellos, yo creo que también, todo eso sea de New Fortress. O sea, entonces pusimos, como se dice en la calle, todos los huevos en la misma canasta, en una empresa que por lo menos ya desde hace 2 años estaba dando serias señales de debilidad financiera. Entonces, de esto no lo habla el alcalde de Energía, de esto no lo habla la gobernadora, pero ¿cuál es el plan si New Fortress colapsa?
19: Exacto. Y, Aníbal, el contrato de operación entre la Autoridad Eléctrica y Genera tiene unas disposiciones que tienen que ver con la bancarrota. O sea que yo espero que los abogados del gobierno, particularmente, ¿verdad? Que atienden esto, comiencen a, si no lo han hecho ya, a hacer una revisión de los remedios contractuales, porque New Fortress lo que aparenta es que va camino al colapso. Entonces, si colapsa New Fortress, ¿qué pasa con Genera? ¿Verdad? Alguien puede decir, bueno, pero Genera tiene su equipo gerencial y tiene un contrato. A lo mejor eso se puede de alguna manera, está bien, lo que sea, pero tiene que haber claridad sobre ese tema, porque si el remedio es que tenga que acabar el contrato con Genera, pues es donde estamos. Así que es una posición bien dura, pero es el producto, es la consecuencia de malas decisiones, he detallado algunas de ellas que se han tomado en esta década sobre el tema de energía y que parece que no tienen, o sea, continúan este tipo de este patrón de tomar malas decisiones sobre un tema tan neurálgico para la vida y el desarrollo económico del país.
18: Vamos a la pausa, regresamos con más temas de Martes de Energía luego de la pausa.
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3: Aquí de regreso a Sobre la Mesa, martes de energía con Ramón Luis Nieves. Como les dije al principio de esta segunda hora, muchos temas energéticos. Y normalmente nos pasa que hacemos esto el martes y después el miércoles explota algo. Y les aclaro, este segmento es grabado. ¿Por qué? Lo digo porque como uno de los temas está candente, estamos grabando ahora mismo, son las 2:15. Si pasa algo con energía, con este contrato de New Fortress a las 4 de la tarde, pues nosotros grabamos antes de eso, porque pues ese tema está evolucionando ya no de día a día, casi de minuto a minuto. Bueno, una de las grandes incertidumbres, y tú y yo también lo hemos dicho, que es quizás el elefante en la cristalería, es la quiebra, y que no se acaba de resolver la quiebra de la Autoridad de Energía Eléctrica, que mucha gente pensó que, digo, esa fue la primera que se fue a la quiebra antes del gobierno central, y yo creo que nadie pensó, esto empezó en el 2015 bajo Alejandro, más o menos, antes, 2014.
4: Verano, el impago de la autoridad comienza en julio del 2014.
3: Así que estamos hablando de 12 años y eso sigue ahí trancado. Y eso está íntimamente relacionado a un tema que trasciende nuestras discusiones en este espacio, pero que hay que discutirlo, que es la situación de los miembros de la Junta de Control Fiscal. Recordarán que Mr. Trump, el año, ya uno pierde la noción del tiempo, pero sí, en el 2025, más o menos para esta fecha, sí, más o menos, sí, para esta fecha, para esta fecha, a través de un email de un ayudante, votó inicialmente a 5 de los 7 miembros, después hubo uno que protestó y lo votaron también, a pesar de que la ley promesa dice que solamente se le puede despedir por justa causa, 3 de los 6 votados tuvieron la valentía, lo tengo que decir, de demandar a Trump. Fueron aquí al Tribunal Federal, inicialmente alguien argumentó que lo tenía que ver la jueza Taylor Swain, dijo no, eso se puede ver en el curso ordinario del Tribunal Federal. La jueza Anton Georgi emitió un injunction preliminar, que es, bueno, una orden, como dice la palabra, preliminar, pero para tú dar un injunction preliminar, uno de los criterios es que tú convenzas al juez o jueza que tienes una alta probabilidad de ganar. El gobierno de Donald Trump fue al Tribunal de Apelaciones en Boston, apelando el injunction preliminar, pero ahí se da que el Tribunal Supremo de Estados Unidos va a haber un caso, bueno, va a haber dos casos que tienen que ver con el poder del presidente a despedir, y el propio gobierno, o sea, el propio gobierno de Trump, en este caso con la anuencia de los demandantes, los tres miembros de la Junta, que están en funciones ahora mismo, se ponen de acuerdo y le dicen al Tribunal de Apelaciones, mira, no hagan nada hasta que el Tribunal Supremo resuelva este caso, que particularmente era el caso donde Trump, sin justa, o sea, una ley que decía justa causa, por sus pantalones, votó a lo que allá se llama una de las gobernadores, en este caso una mujer, del Banco de la Reserva Federal, lo que le llaman por ahí el FED. Trump perdió ese caso hace unas semanas atrás, a mediados, a fines de junio más o menos, ¿verdad? Fue, sí, a fines de junio, y en una movida extraña, el gobierno de Estados Unidos, el Departamento de Justicia, le dijo al apelativo, ¿sabes qué? Ya no queremos ver la apelación, devuelve este caso allá a la jueza Anton Georgi, a ver cómo ella resuelve a la luz de lo que resolvió el Tribunal Supremo. Minutos antes de nosotros llegar aquí, la jueza Anton Georgi emitió una orden diciéndole al gobierno, o sea, a Donald Trump y el Departamento de Justicia, tienes hasta el 31 de agosto para que me digas, dame una justa causa, muéstrame causa por la cual el injunction preliminar no se debe convertir en permanente. En otras palabras, convénceme que yo me equivoqué y que lo que yo dije hace ya un tiempo de que estos tres miembros debían ser restituidos no se convierta de carácter permanente. ¿Qué te parece este desarrollo? Ya lo he dicho anteriormente y creo que contigo, yo creo que van a ganar. Y me parece que la orden de la jueza de hoy, lo que le está diciendo al Departamento de Justicia, tira tus últimos cartuchos.
4: Claro. Bueno, y recordemos algo en cuanto a los hechos son bien, bien pedestres. O sea, la manera que Trump votó a estas personas de la Junta de Control Fiscal fue, como tú dijiste, un email.

0: De un
1: previo,
0: subalterno. De un subalterno. Y previo a eso, había habido unas movidas de parte de una tuitera famosa republicana y de Justin Peterson, el que había sido miembro de la Junta, que todos sabemos de que detrás de todo eso estaban los bonistas de la autoridad, que decidieron, pues no hemos podido echar este caso para adelante aquí en Puerto Rico, en el Tribunal Federal, vamos a movernos en Washington con Mr. Trump, a ver si tenemos mejor suerte. Pues todavía no les ha salido, pero yo creo que mi impresión a nivel, digo, esto es algo, un comentario político de mi parte, pero Donald Trump tiene esto, no sé si la palabra es buena usarla en radio, pero esto, o sea, no usar esa, usar otra. Estas obsesiones momentáneas,
1: follones,
0: gracias que tú la dijiste, le da estos follones por estos temas. Un día quiere coger el día, ah, voy a eliminar el Departamento de Educación. Pasa una semana, hay controversia y se acabó. Porque su atención se va por otra cosa. Voy a hacer no sé qué cosa con este Homeland Security. Voy a hacer, o sea, se sigue variando su atención. Así que él hizo esta, tomó esta acción, despidió por email a estas personas sin decir por qué los estaba
1: Bueno,
0: despidiendo.
1: una de mis fuentes en
0: Y
1: Washington.
0: posteriormente, ya yo creo que radicado el caso o en vías de eso, apareció el email con la supuesta justa causa, pero ya había pasado.
1: A mí me hicieron de mis fuentes que todavía me quedan en Washington, que eso lo hice ese subalterno sin clearearlo más arriba, creyendo que tenía el poder y que a nadie le importaba
0: Yo
1: lo que iba a
0: escuché
1: hacer con
0: eso,
1: Puerto Rico.
0: yo he escuchado eso, pero por lo menos en cuanto a los hechos se refiere, yo creo que realmente tenía, de hecho, y tú argumentar cuál es la justa causa era bien fácil, porque eso es algo bastante, o sea, no tienes que, o sea, no, nadie tiene, no tiene que cometer un delito a la persona que tú estás votando, nada, sino que, yo entiendo que tu trabajo es XY, pues, o sea, no, no,
1: Pero le tienes que dar un debido proceso, o sea.
0: claro, eso tiene unas fases ahí. Así que eso está ahí. Hay unos cuestionamientos jurídicos ahí de que, bueno, pero esto, la Junta de Control Fiscal no es una agencia del gobierno federal, sino una agencia del gobierno de Puerto Rico, aunque fue creada por ley federal. Hay una serie de argumentos. Yo tendría a pensar de que los demandantes deberían prevalecer también, pero nada es seguro. Vamos a ver qué pasa ahí.
1: Y eso, por un lado, si ellos prevalecen, pues le da una estabilidad. Porque entonces sí que los cuatro miembros que están en la Junta pues tienen sus asientos bien puestos. Pero yo me hago la pregunta que tú y yo no tenemos la contestación, pero creo que en este programa.
0: Porque Trump no ha nombrado a los
1: Nombre a
0: demás.
1: los otros tres.
0: ¿Sí?
1: Entonces, para que ustedes entiendan por qué están hablando de la Junta. Bueno, porque eso es lo que queda para resolver el problema de la quiebra de energía eléctrica. O sea, ahora mismo, ya mismo vamos a hablar de lo que está pasando en las
0: Y
1: negociaciones.
0: voy un poquito para atrás. Si Trump logra nombrar, y no estoy seguro si son puestos que él puede nombrar o tiene que ver con, pero se pueden designar tal vez personas allí que a lo mejor están a favor de los bonistas.
1: Yo creo.
0: Y que diga, mira, vamos a darle 10 mil millones de pesos a los bonistas, o sea,
1: Ok,
0: lo que fuera.
1: esto es bien. Vamos a ponerlo de la siguiente forma. De los cuatro, dos son republicanos, aunque el Davis. No, ¿cuál es el que? Ay, Dios mío. El
0: Bueno,
1: que.
0: estaba Nixon,
1: Nixon
0: estaba
1: es republicano. Pero es que no tengo los nombres aquí.
0: Arthur González,
1: No, Arthur González es demócrata.
0: demócrata.
1: La señora es demócrata. El tercero es un republicano, pero que fue el que salió criticando a Trump y defendió y por eso lo votaron.
0: Hay que lo votaron,
1: O
0: sí.
1: sea, que lo que yo estoy
0: Él no lo
1: diciendo,
0: habían votado y
1: por
0: lo votaron
1: eso,
0: después.
1: que si de los cuatro existentes, dos son demócratas y dos son republicanos, pues yo estoy casi seguro que de los tres que faltan, dos van a ser republicanos.
0: Y claro, hay que ver qué tipo de republicano también, porque hay republicanos y republicanos, porque los que son magas son más otra cosa.
1: Pero, ¿por qué estamos discutiendo esto filosóficamente? Porque si no hay una estabilidad en la Junta de Control Fiscal, mi hipótesis es que no hay ninguna motivación para los bonistas de la Autoridad de Energía Eléctrica a sentarse a negociar. O sea, yo creo que, y eso es el tema, no sé si nos dé tiempo o cuánto nos queda en este segmento, pero yo creo, o sea, los bonistas, para que usted esté claro, compraron esto a precio de pescado bomba y se dedican a eso mismo, a vivir del riesgo. Entonces yo presumo, y tú me dirás, Ramón Luis, que ellos lo que están diciendo es, ¿para qué yo me voy a sentar a negociar con una gente que me nombró la jueza Taylor Swain? Cuando si yo aguanto y aguanto y aguanto, Trump va a acabar nombrando a tres de los míos y esos tres van a aprobar una reestructuración de la deuda más cercana a la que yo quiero que la que
0: Claro.
1: me está ofreciendo Mujica y los que están ahí. Y entonces, yo no sé qué es más malo, honestamente, porque no es nada bueno. Que esto siga sin resolverse, sin resolverse, o que se acabe de resolver de una forma u otra, para que sepamos dónde estamos parados.
0: Claro. Y ahí, Aníbal, tenemos que ver de que la última quiebra que queda por resolver dentro de todo el panorama de la crisis de la deuda pública de Puerto Rico es quizás la que más nos toca directamente, porque pues estamos pagando nuestras contribuciones, los arreglos y las pensiones, ese tipo de cosas. Pero esto es el pago de la luz mensual, que si eventualmente regresa y revive lo que llama el cargo, pues, el legacy charge, vamos a estar pagando esta deuda por 30 y 35 años adicionales. Así que vamos a ver qué va ocurriendo en cuanto a esta situación, pero yo quisiera darlo a lo que también salió hoy, de
1: Nos
0: que...
1: vamos a la pausa, por
0: Ah,
1: eso
0: vamos a
1: nos
0: la
1: vamos a
0: pausa.
1: la pausa.
0: Perfecto.
1: Cuando regresemos, tenemos lo último de la negociación entre los acreedores, los bonistas de la Autoridad de Energía Eléctrica y la Junta de Control Fiscal, y no son buenas noticias. Regresamos con eso, luego de la pausa.
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8: Hace pocos días se produjo una efeméride de enorme relevancia histórica, los 250 años de la Declaración de Independencia de Estados Unidos.
9: El documento fue redactado por Thomas Jefferson, pero intervinieron otros padres fundadores, otros Founding Fathers, como James Madison, John Adams y Benjamin Franklin.
8: Al aniversario de la declaración, fechada el 4 de julio de 1776, decidimos dedicarle este episodio, uno de los últimos de la pausa de mitad de año.
9: Hola, bienvenidos a Y Esto No Es Todo, el podcast del Georgetown America's Institute de la Universidad de Georgetown en Washington, D.C. Soy Juan Carlos Iragorri, desde Málaga.
8: Y yo soy Paz Rodríguez Niel, desde Buenos Aires. Jorge Espinosa no pudo estar ahora con nosotros.
9: Es miércoles 19 de agosto y esto es algo que usted debería saber hoy.
8: Este episodio especial, uno de los últimos de la pausa de mitad de año, se lo hemos dedicado a un aniversario de gran importancia que tuvo lugar hace pocos días, los 250 años de la Declaración de Independencia de Estados Unidos, expedida el 4 de julio de 1776 en Filadelfia.
9: No podía ser de otra manera. La declaración es uno de los documentos políticos más importantes de la historia. Estados Unidos es un país clave en la modernidad y en Washington, su capital, funciona la Universidad de Georgetown, a la que está vinculado este podcast.
8: ¿Cómo hablar del aniversario? Decidimos llamar a cuatro ex corresponsales para que contaran algo que les impresionó mucho en su época en Estados Unidos. Empezamos con Silvia Pisani, periodista de La Nación de Buenos Aires, que se refirió a un género musical. Óiganla.
10: Se podrían hablar de muchos legados de Estados Unidos. Para mí, uno de los más llamativos es el legado musical, sobre todo a partir del blues. Una música que me encanta y que aprendí a querer con el paso del tiempo. Esas historias que nacen del dolor de los esclavos que trabajaban en las grandes plantaciones en el sur de los Estados Unidos. Uno podría encarar ahí con la historia de lo que el viento se llevó, un poco es esa historia también. Y son historias obviamente de sufrimiento, de lejanía, de añoranza, que se expresan en una estructura muy simple, Así nació, con una estructura muy simple y generalmente con una especie de diálogo. Un músico habla, otro le responde de esta manera. Y es una estructura que nació a fines del siglo XIX, a principios del XX, al comienzo como tradición oral, o sea, no había nada escrito, y luego con el paso de los años se escribieron, pero enciclopedias sobre el blues, sobre el jazz, sobre el rock, que todos abrevaron en esa fuente, ¿no? En esa fuente tan sencilla en su comienzo y tan enriquecida a lo largo de los años. Hay un blues que es un poco uno de los clásicos, lo tocó Louis Armstrong, de ahí derivaron canciones de Elvis Presley, también temas de The Doors, y más recientemente, para los que les gusten las series de televisión, Dr. House, el actor Hugh Laurie, que es músico también, le gusta improvisar mucho sobre ese tema. Se llama St. James Infirmary, o sea, la enfermería de St. James. Es un tema tristísimo, pero que con improvisaciones se convierte en más alegre. Es un tema muy básico, dice algo así como pa para pa pa pa para pa para pa pa pa pa. A partir de ahí se pueden estar horas improvisando y siguen tocando músicos muy, pero muy famosos, dando vueltas alrededor de estructuras como esta. Es curioso que Estados Unidos superó o está en vías de superar uno de sus dolores más grandes, que es la segregación y el racismo, que tiene un camino de redención muy corto, porque solamente hace 60 años se terminó la segregación en ese país. Con lo cual, no deja de ser llamativo que de uno de los dolores más grandes y que estructuralmente aún persiste, en cierto sentido, como en la educación, en el régimen penal, en la justicia, en el acceso a la salud o la vivienda, donde la población afroamericana todavía sigue sufriendo más, como de ese dolor nació una expresión musical tan rica que influye hasta el día de hoy en ese rock que se baila tan furiosamente.
9: Para comentar los 250 años de la Declaración de Independencia de Estados Unidos, también llamamos a José Manuel Calvo, que fue corresponsal del diario madrileño El País y de la cadena radial SER. Calvo puso el acento en la capital estadounidense.
11: Haber sido dos veces corresponsal en Washington, una con la cadena SER de radio y otra con el diario El País, haber pasado 10 años allí, me facilita la fantasía de que yo también puedo celebrar como algo mío los 250 años de independencia. Además de viajar a la frontera de México para hablar con los espaldas mojadas, además de poner un pie en Hollywood y de pisar los cascotes del atentado de Oklahoma en 1995 y de recibir en el Cañón de los Héroes de Broadway en Nueva York, junto a cientos de miles de personas, a los soldados vencedores de la Primera Guerra de Irak en junio del 91, además de todo lo que dan 10 años de ser corresponsal, uno de los mejores recuerdos que tengo me lo dejó la ciudad de Washington, la historia que hay en la ciudad de Washington. Los europeos condescendientes, perdón por la redundancia, presumimos de siglos de cultura, de castillos, de catedrales. Hablamos con orgullo de la Acrópolis de Atenas, del Coliseo de Roma, del Festival Mozart de Salzburgo y de las maravillas de Salamanca y de Praga y de Lisboa y de Múnich. Y miramos con cierta displicencia a los norteamericanos que celebran solo estos 250 años. Aquellos que veneran a sus padres fundadores, a Washington, a Jefferson, a John Adams, a Benjamin Franklin y a medio centenar más de aquellos que inspirarían a muchos países de todo el mundo cuando proclamaron en Filadelfia la separación de las 13 colonias y establecieron los principios de libertad e igualdad de la nueva nación independiente. Entre mis mejores recuerdos de Washington están los ratos pasados en los monumentos de algunos de esos arquitectos de la independencia y también de todos los que han hecho ese país. No por la belleza y lo espectacular de los sitios en los que se encuentran los memoriales de Washington, de Lincoln, de Jefferson, que también, sino por lo que dicen sobre las raíces del país. Leer Por ejemplo, el discurso de Gettysburg grabado en una de las paredes de piedra del memorial de Lincoln. Visitar el obelisco dedicado a Washington y saber por qué está hecho con tres tipos distintos de piedra. Contemplar reflejada en el agua la estatua de Jefferson cuando florecen los cerezos que rodean el estanque. Es fácil entonces querer saber de sus buenos y malos momentos, de sus aciertos y sus errores, de las ideas que construyeron el país. Lo mismo ocurre al leer los 58.318 nombres escritos en el granito negro del muro de Vietnam, en recuerdo de todos los que murieron. Al escuchar un concierto en el Kennedy Center, al pasear entre las lápidas del cementerio de Arlington, al asomarse al Museo de los Marines y la bandera en Iwo Jima, al visitar los memoriales de Roosevelt y de Martin Luther King. También los recuerdos de gente que no nació en Estados Unidos, pero está allí, entre los gigantes de Washington. Gente como Albert Einstein, como el francés Lafayette y el español Bernardo de Gálvez, ambos decisivos en la Guerra de la Independencia. En esos sitios pasé muchas horas. Son memoriales, centros históricos, casas, campos de batalla, museos grandes y pequeños que recogen esos 250 años. Son los lugares que llevo dentro de mí, los espacios que me ayudaron a entender la historia y la cultura de Estados Unidos, los que ayudan ahora a los estadounidenses que tienen meses complicados por delante y a todos los que necesitamos la brújula de las ideas y los valores, los que ayudan a defender los derechos inalienables de la vida, la libertad y la búsqueda de la felicidad.

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1: En este episodio sobre los 250 años de la Declaración de Independencia de Estados Unidos, contactamos igualmente a María Luisa Rosell, que fue corresponsal de Radio Programas del Perú y de la W. María Luisa recordó una larga tradición de la costa este.
2: Una de las tradiciones que más he disfrutado en los 25 años que vivo en Estados Unidos es ver a los caballos de la isla de Assateague cruzar a nado el canal que une esta isla con otra llamada Chincoteague, en la costa atlántica entre Maryland y Virginia. La primera vez que vi esta travesía fue en julio de 2013. Hacía un calor sofocante. Miles de asistentes como yo teníamos la mirada puesta en los cowboys de agua salada. Iban a caballo por el agua, recorriendo y reuniendo a los ponis que nadaban hasta llegar al otro lado de la isla de Chincoteague, un refugio nacional de vida silvestre en Virginia y un balneario muy visitado en el verano, donde viven unas 3.200 personas. Los caballos han estado libres en la isla de Assateague durante 300 años, pero cómo llegaron ahí sigue siendo un misterio. Una hipótesis es que los ingleses los trajeron en el siglo XVII para evadir los impuestos sobre el ganado. Pero en el pueblo de Chincoteague corre una leyenda, según la cual los caballos serían descendientes de una manada que sobrevivió y luego llegó a tierra y se estableció en Assateague tras el naufragio de un galeón español en el siglo XVI. Esta versión se hizo popular con la novela infantil Misty of Chincoteague, de la autora Margaret Henry en 1947, y la película basada en esta historia. Recientes investigaciones de ADN podrían darle cierta validez a esta versión. Lo cierto es que esta tradición continúa. A fines de julio se celebró la edición 101 del cruce de ponis de Chincoteague, que como todos los años incluyó, además del baño de los potros, una subasta en beneficio de la Compañía de Bomberos Voluntarios de Chincoteague, la propietaria y encargada del cuidado de los ponis durante todo el año. Esta vez no fui a ver a los ponis salvajes cruzando a nado el canal entre Assateague y Chincoteague. Lo vi por televisión, con la promesa de volver con mis hijos nacidos en Estados Unidos y recordar cuando eran pequeños y vimos por primera vez esta legendaria tradición de la costa este de los Estados Unidos.
3: Finalmente hablamos con Xavier Vilá, que como corresponsal de Cataluña Radio conoció los 50 estados de la Unión. A él se le vino a la cabeza un tema relacionado con la inmigración, un fenómeno sin el cual no existiría Estados Unidos.
4: En estos tiempos convulsos en Estados Unidos, donde el debate sobre la inmigración está más caliente que nunca y donde se pone tanto en duda la contribución de gente venida de fuera, siempre pienso en Juana Amelia Hernández y su hermana Ana. Las dos se marcharon de la Cuba de Fidel en el momento en que la revolución estalló y llegaron a los Estados Unidos a través de Kentucky, heladas y sin un dólar en el bolsillo. Cuando aterrizaron en ese sitio, se dieron cuenta de la magnitud de la tragedia que dejaban atrás. Una vida maravillosa en una isla caribeña que cambiaban por un sueño supuestamente, claro, americano, que les dejaba heladas, literalmente, por la climatología y por la poca empatía de la gente que encontraron. Las dos en ese momento se abrieron camino. Una, Juana Amelia, en el estado de Maryland, donde se puso a enseñar español y lo hizo de una manera tan extraordinaria que al jubilarse, Hood College, que era el sitio donde lo enseñó, donde...
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7: Muy buenos días, Puerto Rico. Bienvenidos a otra edición de Pegados en la Mañana por Radio Isla 1320 y Telemundo Puerto Rico. Ya son las 6 en punto. Y estoy acompañada de José Luis Renta.
8: Gracias, Mili. Me gusta como tú lo dices.
7: ¿Sí? Sí. ¿Te gusta mi flow?
8: Si lo dices como con un no sé qué y un qué sé yo qué.
7: Ajá. Con picardía, con picardía. Ay, Dios mío, estamos vivos, qué bueno. Estamos, ay, señor. Qué mucha cosa pasa en la noche. Déjeme dormir, por amor a Dios.
8: ¿Dormiste anoche?
7: Me acosté tardísimo. Así. No sé cómo las 11 eran.
8: Ay, Dios.
7: Too late. O sea, es que mira, a la junta de edad con sacar cartas a las tantas de la noche.
8: Ah.
7: Y entonces las cancelaciones de los contratos a las tantas de la noche. Yo digo, Dios mío, bendito, hagan eso temprano.
8: Sí, hacen trabajar a los periodistas
7: varias cosas que
8: horas
7: que,
8: extra.
7: Ay, uno cuando es periodista siempre está 24/7 y uno trata de desconectarse, pero aquí en Puerto Rico es difícil porque están pasando muchas cosas. Mira, anoche la Autoridad de Energía Eléctrica mandó oficialmente la cancelación del contrato a Revolú, porque no hay otra forma de explicarlo. Power Expectations, la empresa que se supone que nos trajera generación temporera para que usted no tuviese apagones en su casa, ¿verdad? Para que este fin de semana, ¿verdad?, donde miles estuvieron sin luz. Tuviesen un backup, o sea, un backup. Y ahora mismo no tenemos backup más que batería. ¿Qué pasa? Pues nada, ya oficialmente la directora de la Autoridad de Energía Eléctrica mandó esa carta diciendo, mira, Power, bye bye, see you, no puedo, la Junta y todo eso, ¿verdad? Eso es una. Y anoche, la Junta de Control Fiscal mandó otra cartita, básicamente para dejar en el récord varias cosas. Una de ellas es, mira, la cartita que te mandó E-Rock. Recuerden que E-Rock es Enchanted Rock. Es uno de los integrantes del consorcio Power Expectation, ¿verdad? Esto es un corillo, un grupito. ¿Qué pasa? E-Rock había mandado una carta en junio, escuche bien, el 17 de junio, diciéndole al SAR de Energía, quien hoy es también el director de las alianzas público-privadas, y también a Osvaldo Carlos, que es el presidente de la 3PPO, ¿verdad? Básicamente, desde junio, ambos saben, y lo había dicho Osvaldo Carlos en una conferencia de prensa, que ya Enchanted Rock, que ahora se conoce como E-Rock, no iba a formar parte, no iba a estar participando de este contrato. O sea, ya lo sabían. Y también sabían que había alguien que estaba, ¿verdad?, firmando por ellos. Ahí está esa es la carta de E-Rock. Esa carta la Junta sostiene, el escándalo ahí es que esto nunca se le dijo a la Junta de Control Fiscal. Es lo que la Junta está levantando. Pero la Junta quiere dejar para el récord que se había levantado bandera sobre este asunto. Así que de manera sencilla, la Junta pone oficialmente en el récord que esto es una acusación seria. No está diciendo que esa acusación sea cierta, pero que es una acusación seria. Y entonces E-Rock sostiene en esa carta que nunca autorizó ni firmó el contrato de generación temporera y que su nombre habría sido incorporado al PPOA mediante una firma o una identidad presuntamente falsa. Que ese es el escándalo que explotó originalmente. Y aquí Osvaldo Carlos Nira me dijo que no tenía que hacer ningún background, pues yo le decía, pero ¿y el background check? O sea, ¿cómo? Que eso no le correspondía. Entonces, honestamente, debemos pagar a un ente independiente, si es que entonces no. Esto es un escándalo, honestamente, y se resume en que no tenemos esa generación temporera. Ayer lo hablaba con Iván Báez de Genera PR. Básicamente lo que tenemos, sí, lo que tenemos son baterías. Mira lo que me dijo, plan B son las baterías. AES, que también está poniendo batería, que eso da por unas 4 horas. Tienen las turbinas, que son pickers, que no es otra cosa que generadores, pero eso es que sustituyeron unos viejos por unos nuevos. ¿Anda, sí? ¿Para de contar?
8: No hay más nada.
7: Se echaba una de las unidades que, by the way, hay muchas unidades que están en mantenimiento o dañadas. Si se dañan, pues bien, gracias, pues usted no va a tener luz, porque ayer Josué Colón mandó un comunicado de prensa diciendo que la demanda ayer también nuevamente fue bastante alta.
8: Pero imagínate con esas calores, con sí. Esas calores.
7: Sí, es que está heavy, está heavy.
8: Está heavy la cosa.
7: Así que nada, sigue aquí la controversia con esto de Power Expectation, pero ya se mandó a cancelar oficialmente, formalmente, este contrato.
8: Así oye, que, y que por la noche, la realidad es que por la noche todo el mundo depende de la corriente que viene por los cables.
7: Sí.
8: Porque todas estas casas que tienen placas solares, pues por la noche lo que trabajan con una batería, y tan pronto esa batería va perdiendo carga, entonces Luma se encarga de recargarla. Así que para los efectos todos dependemos de los cables que tenemos aéreos y subterráneos para la luz por la noche. Ahora imagínate con estas calores, todo el mundo, digo, el que más o el que menos tiene un abanico.
7: Sí, sí, ¿no?
8: Pa no decir que la gran mayoría tiene aire acondicionado.
7: Sí, bueno, todo el mundo tiene su airecito, porque como
8: que los calorcitos. Sí, bueno, es que.
7: Bueno, el que puede.
8: No es lujo.
7: Es una necesidad. Es una necesidad. Así que nada, así que esa controversia, y pues nada, en resumen, estamos pues ahí.
8: Ay, mi madre.
7: Ahí. Y sin agregar esta situación del agua, tú sabes, y señora, ustedes por eso que tienen que estar conectaditos con nosotros. Ayer aquí, fue aquí en Pegados en la Mañana que sacamos que ya se supone que a finales de agosto y a principios de septiembre se dé un crédito a la factura de agua para aquellos abonados que no han tenido un servicio eficiente. Esto surgió originalmente con el tema de superacueducto, que la gobernadora dijo que se te tenía que dar un crédito, pero también aquí hay muchos casos de personas que no tienen el servicio de agua en las zonas altas de Santurce, que dicen, pero a mí me sigue llegando el bill, pero si no tengo agua, ¿cómo es que me llega el bill? Uh-huh. Y bueno, pues le di seguimiento a ese tema, y ayer el presidente de la AAA nos dijo aquí en Pegaos que está a finales de agosto, principios de septiembre, y que se han detenido por el momento los cortes de agua en las zonas que están en racionamiento, que son todos los municipios y sectores que se suplen de Carraízo. Y a mí me había llegado información que le estaban cortando el agua. ¿Pero qué me van a cortar si no tengo agua? Pero bueno, según el presidente, se está paralizando. Eso sí, quedaron en darme una información sobre los salideros. ¿Cómo ha ido la línea esa directa que creó la Autoridad de Acueductos y Alcantarillado? ¿Y cuántos salideros han arreglado? O sea, ¿cuántas llamadas te entraron desde que creaste la línea? ¿Y cuántos salideros has arreglado? Chacho, cerca de mi casa hay uno, y cada vez que trato de tomarle foto para mandárselo, es que como hay tanto flujo de vehículos, pues ya tú sabes, no me puedo parar. Pero tú sabes, se pierde agua, se pierde. Vamos a ver. Pero pues nada, estos son los... Ah, se han dado casos de viruela símica, así que más adelante vamos a hablar un poco sobre eso. Hay un cierre del CDT, o por lo menos es lo que se está diciendo. Vamos a estar dialogando con el secretario de la Salud sobre el cierre del CDT. No sé si es temporero o permanente en Culebra. Así que estaremos hablando sobre eso más adelante aquí en Pegados en la Mañana. Precisamente este tema energético es la portada en renta del periódico El Nuevo Día, y el giro que ellos le han dado, que es el giro principal que hacemos. O sea, urge priorizar reparación en centrales eléctricas. Pues sí, urge, porque urge, pero ya. Y algo que nos decía Genera sobre ese tema es que el negociador le redujo el presupuesto en 80 millones y pues entonces tienen que hacer mucho, pero con menos billetes. El vocero tiene en su portada, y me parece que esto es importante hace tiempo, yo se lo venía diciendo a Angie de que aquí no sé qué pasa, pero nuevo perfil de depredadores sexuales. Departamento de Seguridad Nacional en Estados Unidos levanta bandera sobre PR ante el alza de casos de explotación sexual infantil en Puerto Rico. A cada rato uno ve los casos que a nivel federal se procesan y de verdad que la cifra es bastante alarmante. La portada del periódico Primera Hora, vacía en el acuífero del sur. Bueno, eso no puede pasar porque si perdemos el acuífero, ya aquí lo hemos hablado múltiples veces, perdemos el acuífero del sur, se chavó. O sea, no hay forma, no hay marcha atrás. Así que nada, Recursos Naturales ha identificado 1.200 pozos que operan de manera ilegal, de acuerdo a la información que provee la agencia. Y esto en la zona sur, eso es un peligro para la pregunta es qué van a hacer al respecto. La semana pasada hablaba en día a día con el secretario, ¿sabe cuál es el plan? ¿Cómo los van a identificar? ¿Qué van a hacer? Bueno, pues en esas están. Así que esas son las principales. Espérate, que estoy buscando aquí un segundito la portada de Metro para entonces compartirla con... Mira, la vamos aquí. Trancada la negociación de la deuda de la Autoridad de Energía Eléctrica. Mediadores suspenden los trabajos de su asesor financiero ante la falta de avances, mientras siguen pendientes litigios clave en una propuesta a los bonistas. Nada, que todavía no se ha resuelto el pago de la deuda de energía eléctrica. En resumen, en Rice and Beans. Mira, y en Rice and Beans, ¿are you ready?
8: Yeah.
7: Are you ready?
8: Yeah.
7: Pues vamos a titular.
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9: Clientes de la AAA bajo racionamiento comenzarán a ver créditos en la factura entre agosto y septiembre. Mientras no va el racionamiento preventivo para La Plata, asegura el ingeniero Luis González. Exgobernador Alejandro García Padilla dice, hay que orar. Recursos Naturales pasa al SAR de Energía, revisión del protocolo de sequía en momentos en que los embalses siguen reduciendo sus niveles. Estamos finitos en reserva de energía para el verano, reconoce portavoz de Genera. Mientras la Autoridad de Energía Eléctrica cancela contrato a Power Expectation. Comisionado residente urge se investigue a nivel local y federal contrato fallido para generación temporera. Agricultura sigue sin pagar incentivos a agricultores. Urgen que Agricultura emita los pagos en medio de la sequía y los gastos que eso conlleva. La gobernadora convierte en ley los seguros para mascotas. Eclipse solar podrá verse en Puerto Rico entre jueves y viernes de la semana que viene. Soy José Luis Renta. 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Son las 6:15.
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7: ¿Qué está haciendo la policía de Puerto Rico? ¿Qué cambios se están implementando luego de una jurisprudencia reciente? Y es que hay una decisión del Tribunal Supremo de Estados Unidos que determinó que el consumo o la posesión de cannabis no constituye motivo automático para privar a un ciudadano de su derecho constitucional de tener una licencia de portación de armas, exigiendo que se demuestre un peligro real y no una prohibición por el estatus del consumidor. Precisamente vamos a escuchar, porque esta pregunta se la hicieron ayer al superintendente de la policía. En el sonido hay otro funcionario de la policía de Puerto Rico que también está contestando, y esto es cortesía de Noticel.
10: Está trabajando mano a mano con el Departamento de Justicia sobre ese asunto. De igual manera, cualquier ciudadano que tiene esa, ¿verdad? O que le negaron una, le quitaron una licencia por cuestiones, lo que mencionaste, pueden regresar a la policía de Puerto Rico, hacer su aplicación y se va a considerar y se está trabajando ese asunto.
11: Disculpa. Usted está diciendo a las personas que en algún momento se les revocó su licencia de armas o se les confiscaron sus armas por tener licencia de cannabis, que pueden acudir a la policía de Puerto Rico a hacer la diligencia necesaria para recuperar su licencia.
10: Solicitar, bueno, van a tener que hacer el proceso de nuevo.
11: Claro, pero ¿cuál es la posición de la policía cuando reciban una solicitud donde dice
10: se va a evaluar y se va a hacer la investigación que corresponde?
11: ¿Qué investigación?
7: Así que eso es más o menos lo que estoy entendiendo, es que la Policía de Puerto Rico y el Departamento de Justicia están trabajando a ver cómo manejan este asunto. Pero vamos a conectar precisamente vía telefónica con Víctor González. Él es dueño de la armería AAA y lo hemos tenido aquí anteriormente hablando de estos temas. Saludos, buenos días, ¿cómo estás?
12: Buenos días, ¿cómo están ustedes?
7: Estamos vivos, estamos bien. Precisamente luego de esta determinación del Supremo, uno entendería, ¿verdad?, que ya esto estaría corriendo, pero lo que entiendo de este sonido del superintendente cuando el periodista de noticias le pregunta qué va a pasar con estas personas que ya, ¿verdad?, o perdieron su licencia de cannabis o perdieron la licencia de arma. ¿Esto está del todo claro, don Víctor, o todavía aquí hay como unas lagunas de cómo va a operar esto?
12: Bueno, de acuerdo a la opinión de la Corte Suprema, no es impedimento que una persona que use marihuana, en Puerto Rico en este caso, pues medicinal, automáticamente se le quite la licencia de armas o se le niegue la licencia de armas. Así que el Estado pues está haciendo el paso positivo de cumplir con lo que estableció la Corte Suprema. Ahora bien, en el caso de las armerías, todavía el gobierno federal, ATF, no ha cambiado el formulario para entregar armas. Y en ese formulario, pues una de las preguntas es que si usted es usuario ilegal de alguna droga estimulante que sea una sustancia prohibida, y hace una salvedad que dice que se reconoce que hay estados que han legalizado el uso medicinal o recreacional del cannabis, pero a nivel federal se mantiene como una droga prohibida. ATF ya está en el proceso de hacer los cambios, pero eso tiene que pasar un periodo de comentarios, ir al registro federal, etcétera. Así que en este momento, pues, un armero, si la persona le dice que tiene licencia de cannabis, pues no pudiera entregarle un arma.
7: Sí, que pues entonces eso como que genera un poco de confusión, porque entonces tengo la licencia de cannabis, pero entonces en la práctica, de lo que estoy entendiendo, si no usted me corrige, don Víctor, en la práctica, pues si yo tengo la licencia de cannabis, yo no podría entonces ir a buscar o sacar una licencia de arma, si eso no se corrige.
12: Se puede sacar la licencia de armas.
7: Ajá.
12: Lo que el armero no puede hacer, si la persona en el documento pone que sí, que es usuario, automáticamente tengo que parar la transacción y no puedo transferir el arma.
7: Pero no le puede dar el arma. Ya,
12: no, la persona puede tener licencia, pero no puede tener el arma. O sea, no puede tener el arma que a través de un traspaso donde medie la forma federal, la persona tendría que mentir en la forma federal, decir, no, yo no cumplo con eso. Ah, pues chévere. Pero entonces, si pasase algo, la persona mintió en un documento federal que lleva pena de cárcel y pena económica.
7: Ok, pero eso
12: como
7: es,
12: le dije, ya es, el gobierno,
7: esa es ya, la transferencia del arma. O sea, ¿esto es cuando se transfiere un arma o esto es cuando se va a conseguir una como tal? Es para yo poder entenderlo. Porque de la forma en como lo estoy viendo es que, pues si tú en ese formulario dices que eres usuario, pues rápidamente usted tiene que paralizar ahí la transacción. O sea, yo puedo tener la licencia, pero no puedo tener un arma.
12: Es correcto.
7: Pues eso no hace sentido.
12: La Corte Suprema lo que estableció es que la mera posesión del cannabis, en este caso, si no hay otro delito coetáneo, eso no se convierte en un impedimento para que la persona pueda ejercer su derecho bajo la segunda enmienda. Pero entonces queda, esa es la decisión, esa es la opinión. Ahora hay que cambiar todos los ordenamientos, que es lo que está haciendo la policía y el Departamento de Justicia en Puerto Rico, que ya dijeron, pues mira, con esta decisión, pues no es, no le podemos quitar la licencia si no hay otra causa adicional a lo del cannabis, que la persona sea convicto o esté bajo una orden de protección, algo así.
7: Ahí entonces la duda del compañero periodista cuando dice, pues entonces, ¿qué pasa con los casos que han tenido que decidir o tengo un arma o tengo la licencia?
12: Pues eso es lo que ha pasado, o sea, y nosotros, y cuando digo nosotros me refiero en la industria en Puerto Rico, tanto almerías como clubes de tiro, que las personas van a orientarse, mira, quiero sacar la licencia de arma, se le dice si estos son los requisitos y entre ellos está que no puede tener licencia, ah, pero yo tengo licencia de cannabis. Bueno, pues antes de esta decisión del Supremo, pues tú tienes que decidir, ¿quieres mantener la licencia de cannabis o quieres sacar la licencia de arma? Si quieres sacar la licencia de arma, tienes que dejar la licencia de cannabis. O sea, y ponía a la persona en esa disyuntiva. Entonces hubo gente que sí, que tenía licencia de cannabis y tenía licencia de arma. Y en un momento dado, pues la policía empezó a recoger esas personas que tenían la licencia de cannabis, a recogerle las armas. Por eso es que en la conferencia de prensa habla de personas que le revocaron las licencias y le confiscaron las armas, o le recogieron las armas.
7: Sí, sí, pero entonces habría que cambiar ese documento. O sea, cuando usted está vendiendo un arma, y estoy hablando con don Víctor González Armero, cuando usted está vendiendo un arma, usted tiene que entregarle a la persona ese documento de ATF, que no ha cambiado, ¿verdad?
12: Exacto, la persona tiene que llenar lo que se conoce como la forma 4473 de ATF, y esa forma pues contiene un sinnúmero de preguntas, si usted ha sido convicto de algún delito grave, si usted está bajo una orden de protección o acecho, si usted renunció a la ciudadanía americana, si usted fue dado de baja de las Fuerzas Armadas en condiciones deshonrosas, si usted es usuario ilegal de alguna droga estimulante o narcótico. Y la clave aquí es que dice si es usuario ilegal,
7: sí,
12: que es lo que dijo la Corte Suprema en este caso. Pero entonces el mismo formulario dice, nota, hay estados que reconocen o permiten el uso recreacional o medicinal del cannabis, pero a nivel federal todavía se mantiene como una droga. Entonces, hasta tanto no se cambie ese formulario, pues la regla lo que dice es, si la persona contesta que sí, que tiene licencia, pues no se puede continuar con la transacción porque es una persona prohibida.
7: Sí, ¿no? Ahí la tiene que frenar usted. Así que yo lo que estoy entendiendo es que en la práctica, hasta que no se hagan esos ajustes, pues sí, porque entonces usted tendría una responsabilidad si continúa con la venta. Y si la persona miente,
12: sí,
7: pues...
12: Si el armero entrega un arma cuando la persona le hace la salvedad de que sí usa, que tiene la licencia, pues el armero tiene que, por ley federal, tiene que parar la transacción. De pasar la transacción, el armero se expone a multas, revocación de licencia, inclusive cárcel.
7: Sí, que
12: el si por el otro lado, la persona pues dice, no, yo no uso nada de eso.
7: Miente.
12: Si luego aparece algún delito, qué sé yo, y ahí buscan la forma, pero es que usted mintió en la forma. Sí, y entonces, sí, pues se está buscando un problema adicional.
7: Sí, que esto no, del todo no está tan claro. O sea, que es importante ese detalle de cómo la Policía de Puerto Rico y el Departamento de Justicia van a trabajar estos detalles. Bueno, pues
12: ellos pueden entregar la licencia, pero pues... A nivel en la práctica, pues el armero todavía está impedido de pasar el arma.
7: Sí, eso es un buen punto que usted trae sobre eso. Uno pensaría, ¿verdad?, que ya con esa decisión del Supremo, pues, piche San Crín, pero no. Hay detallitos en la práctica que hay que ajustar. Don Víctor, gracias por entrar con nosotros. Cuídese mucho. Un abrazo.
12: Gracias a usted.
7: Buen Cómo día. No. Víctor González, dueño de la armería AAA, y pues que siempre ha sido portavoz de estos temas y los derechos de las personas de tener su licencia. Pero entonces ahora él levanta un planteamiento que me parece que es bastante interesante. Hasta que no se cambie ese formulario de la ATF, un armero no puede darle un arma a una persona si dice que sí, que es usuario de cannabis medicinal. Interesante ese detalle. Bueno, ahí vamos a presentarles unas imágenes. Esto lo postearon en Facebook, en la página Yo Soy Caimito. Y hay unos postes que están, miren, a punto de caerse, ¿verdad? Esto pasa. Vamos a ver el video.
13: Para que lo corran a las autoridades pertinentes. Esto es un peligro. Mire esto. Esto es en Los Romeros, subiendo para Los Cotos. A ver, Los Romeros. ¿Cómo se llama este negocio de aquí? El enderezado. Después del enderezado. Para que sepan, mire para allá.
7: El enderezado. O sea, después de del negocio, los enderezados. Lo que no está derechito ni enderezado es el poste ese que está ahí a punto de caerse. Así que esto es en Los Romeros, en la zona de Caimito. Ahí estamos viendo nuevamente esas imágenes de cómo está ese poste. Así que atención a Luma Energy. Son las 6:25. 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
17: Muy buenos días, excelente mañana, soy Aixa Vázquez. Llegó el miércoles, mitad de semana. Típicamente es de los días más activos de la semana en términos del tránsito. Ya a esta hora se experimenta tránsito pesado en el expreso de Diego, en la zona norte, entre Vega Baja, Vega Alta y Dorado. Sabe que en Dorado ya tiene disponible el carril DTL, si lo entiende pertinente. Tiene que pagar, evidentemente, para llegar de una manera más ligera a la zona metropolitana. Todavía ese expreso 22 entre Bayamón y la zona metropolitana predomina el tránsito bastante cómodo, aunque incrementando de igual forma la carretera 165 en el caso de la zona de Levitown en dirección hacia Cataño. También la número 2 en el área de Santa Rosa. La carretera 2, que es el expreso Kennedy, en el área de Puerto Nuevo, también el expreso 10 Diego, tránsito bastante cómodo. De igual forma en la Valdoriotti de Castro. Les reitero que hay trabajos de desnivel o de remoción de asfalto que provocan desnivel en los carriles de la Valdoriotti. Se están concentrando en las jurisdicciones de Isla Verde. Los trabajos se extendieron hasta poco después de las 5 de la madrugada, así que puede que a esta hora todavía vea algo de maquinaria en el lugar. Mucha cautela, mientras tanto, en el caso de las conexiones principales entre Caguas y San Juan, todavía el expreso Luisa Ferré y la carretera número 1, tránsito cómodo, pero está pesada ya la 30 en Juncos, en Gurabo, hasta la salida Plaza Centro. No hay inconvenientes en el área sur, en el oeste, ni en la zona norte. En una hora regreso con más del informe del tránsito.
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1: Y te sigues informando aquí en Pegaos en la Mañana por Radio Isla 1320 y Telemundo Puerto Rico. Ya mismito vamos a estar analizando los últimos acontecimientos sobre esto de la generación temporera y como les explicaba ahorita cuando estaba dialogando con José Luis Renta, la problemática de todo esto es que lamentablemente en Puerto Rico no tenemos plan B para la generación. Si una de las unidades de todas las centrales que son viejitas pero que operan, si alguna de esas unidades sale fuera de servicio como ocurrió esta semana, este fin de semana ocurrieron con las privadas. Ecoeléctrica salió de servicio por una situación en el patio interruptor de Luma Energy en Costa Sur y AES salió de servicio el domingo. Hubo dos incidentes donde miles de abonados de energía eléctrica se quedaron sin el servicio de energía eléctrica. Usualmente cuando esas cosas ocurren, se entra generación temporera o plan B para que entre y le pueda dar energía en lo que se corrige el otro problema. Y lamentablemente con toda esta controversia que usted dirá, Dios mío, pero ¿qué es esto de lo de Power Expectation? Pues la realidad es que esa es la controversia. Así que más adelante vamos precisamente a estar hablando sobre eso. Pero hay un caso que se ha estado reseñando a través de todo Estados Unidos y ha sido un caso muy reseñado a nivel internacional. Y es precisamente el caso de Lindsay Clancy, una madre que asesinó a sus tres hijos y ahora mismo está en ese proceso de juicio. La pregunta, cuidado con la cámara, la pregunta es, ¿esto fue premeditado? O aquí pasó algo más y precisamente vamos a hacer este análisis porque me parece que es importante y me acompaña mi próxima invitada, ya está aquí con nosotros, la psicóloga clínica y forense, la doctora Amarilis Ramos. ¿Cómo estamos, doctora? ¿Todo bien?
2: Saludos, todo muy bien.
1: Me puse a leer un poquito de este caso y ponerme al día y la verdad es que está fuerte porque es un caso donde una madre asesina a sus hijos y ella luego atenta contra su vida. La fiscalía entiende que ella hizo esto adrede, pero la defensa tiene otra teoría. Vamos a explicarle, ¿verdad?, a nuestra audiencia.
2: En particular, este caso, bueno, resulta bien interesante, no solamente por el hecho de visibilizar a este nivel lo que es la salud mental, sino también a los profesionales de la salud, cómo llevamos a cabo y ejecutamos nuestro trabajo. Porque está siendo en estos momentos directamente fiscalizado, ¿verdad? Cómo se llevan a cabo los procesos y los protocolos en cuanto tiene que ver con la seguridad. Particularmente en este caso, mamá tenía tres hijos, estaba casada. Aparentemente su esposo había solicitado una licencia para poder trabajar en el hogar, para
1: estar desde la casa,
2: correcto, para entonces poder estar atento y en apoyo de ese proceso en el que ella se encontraba. Aparentemente ella buscó en múltiples ocasiones ayuda dentro del proceso. Cuando lo que resulta interesante de este caso específicamente es que los hechos ocurren luego de 8 meses de haber dado a luz.
1: A su tercer hijo, que eso fue en mayo del 2022, estaba mirando.
2: Correcto.
1: Pero pudiésemos decir, y ahí es donde entra usted, que es la experta, mucho hemos hablado de la depresión postparto y las implicaciones que tiene. Y aquí la gente piensa que eso es un chiste y eso no es un chiste. Son cosas serias y aquí a veces lo tomamos a chiste. ¿Esto tiene que ver con eso o va un poco más allá, doctora?
2: Sería un poco más profundo. En este caso no está probado que en efecto eso haya sido ocurrido o provocado los hechos. Porque tiene muchos elementos desde la medicina.

0: medicación, los procesos terapéuticos, incluso la intención. En este caso específicamente, habían pasado 8 meses. La depresión postparto es una cosa y la psicosis postparto es otra. En el caso de la depresión postparto, sí ocurre con mayor frecuencia. No es, se encuentra entre el 10 al 20% de las ocasiones donde se da, ¿verdad?, un embarazo. Ahora bien, el caso de la psicosis de 1000 partos, entre 1 a 2 casos, es donde se presenta, ¿verdad?, basado en evidencia, se presentan los casos de psicosis en madre. Ahora bien, también es importante distinguir que esto empieza a ocurrir, estos síntomas se comienzan a ver entre los primeros días y las primeras semanas. Esto ocurre 8 meses, pero pues también existe la duda, ella estuvo durante ese periodo buscando ayuda. No se revela que ella haya divulgado que tenía este tipo de pensamiento alineado a la psicosis, fuera de lo que fueran pensamientos intrusivos, que, ¿verdad?, puede ser desde querer hacerse daño, que no necesariamente es relevante a la psicosis. Incluso el pensar hacerle daño a tus hijos no necesariamente es concluyente de una psicosis. Es un poco más complejo y más profundo en el proceso terapéutico y de psiquiatría. Y ahí es, ¿verdad?, donde se revela el asunto de interés. En estos momentos, esto pasa en el 2023, se está viendo el caso ahora, se añaden unas demandas civiles porque ella demanda haciendo responsable a los médicos que la trataron respecto a esto.
1: Porque entonces no supieron identificar qué era lo que le estaba pasando a ella. Ese es el argumento que están tal vez planteando en esas demandas.
0: Correcto. Y entre un periodo de 4 meses, ella recibió 14 recetas de medicamentos diferentes. Ciertamente.
1: Sea que la realidad es que sí estuvo buscando ayuda.
0: Sí estuvo buscando ayuda. Por otro lado, ¿verdad? Es que son
1: Sí, son multifactores, un caso complejo, ¿sabes?
0: es sumamente complejo porque dentro de esos 4 meses, en los procesos de medicación en el área de psiquiatría comienzan a ver efectos. Podría las 2 semanas, pero generalmente después de los 3 meses. Si dentro de lo que se ventila de la prueba, o ¿verdad?, dentro de lo que podemos ver a través de los medios, es que ella cambiaba de profesional. No, si le daban una medicación y no se sentía cómoda, iba donde otro profesional a indicar que este medicamento no le estaba funcionando y se le cambiaba el medicamento. El variar de profesional, pues no necesariamente ese profesional trabaja directamente con una medicación, bien podría cambiarla. De otro modo, hay que evaluar las decisiones que tomó ese profesional en el cambio y las razones por qué. También está el hecho de que esos servicios se dieron de manera virtual,
1: Ah, diantre.
0: específicamente de parte de la psiquiatra. Son elementos bien complejos del caso, bien interesantes porque es bien distintivo del reclamo de la ayuda emocional que ella sí hacía presente. Pero la cosa que no debe excluirse de lo más importante es que el hecho de tener una condición de salud mental no te excluye de tu responsabilidad criminal sobre un delito que hayas cometido, excepto que se pueda probar que se encontraba bajo psicosis en el momento de haber ejecutado los hechos.
1: Que eso entonces es lo que la defensa está tratando de probar aquí, que ella estaba en esta psicosis postparto.
0: Ciertamente.
1: ¿Cuáles son no sé, esas señales o que puede presentar una persona que está en medio de una psicosis postparto?
0: Entre las cosas más notorias o más evidentes es un fuera del contacto con la realidad. No necesariamente en ese momento esta persona está en completo funcionamiento de sus facultades. No significa que me voy a dar cuenta de manera inmediata si no conozco a la persona, pero sí, por ejemplo, esta persona puede tener alucinaciones, puede pensar que está recibiendo comandos que le están diciendo que como bien ella menciona, ¿verdad? No bien menciona, sino ella menciona o alega que recibía comandos para que matara a sus hijos, que era el momento de matar a sus hijos, por ejemplo. Además de eso, el sentirse fuera de la realidad, ella comenta que no se sentía que se encontraba en un entorno de su realidad, se encontraba fuera, que había comandos para hacerse a sí misma daño. Estos elementos que te hacen ver o te empujan a hacer cosas que comúnmente tú no realizas.
1: Sin embargo, la fiscalía no compra ese argumento de la defensa. Interesante.
0: Porque si no lo compré, como dices, porque en ocasiones bien puedo estar ejecutando una tarea, se alega que ella tenía una planificación, ella solicita a su pareja que vaya a comprar comida, le pide algunas que otras tareas,
1: Como para sacarlo de la casa.
0: exacto, y él revela que no vio en ella en ese momento y días previos una conducta errática que pudiera sugerir que estaba delirante. Por otro lado, no es tan notorio o tan fácil, ¿verdad? No es lo mismo un profesional de la salud que pueda distinguir eso a una persona que no tiene los conocimientos o las herramientas, porque si una persona que está alucinando puede hacer una planificación bajo su delirio, requiere de alto nivel de competencia para poderlo distinguir. E incluso dentro de todo lo que se argumenta, no da en ningún expediente que ella haya revelado que tenía alucinaciones. Y es un distintivo que se da en la psicosis que ella no revela en su caso específicamente. Y que no le da pie para ese profesional posiblemente tomar en consideración una hospitalización. Y para mí es algo bien importante la manera en la que abordas a un paciente para poder identificarlo, porque sí puedo decir que en 14 sesiones de parte de un psiquiatra en un periodo tan corto no es común. A veces es pertinente entrar en unas preguntas importantes y relevantes, porque no solamente estoy midiendo la responsabilidad de la seguridad de la persona que atiendo, sino de las personas que están a su alrededor.
1: Si usted me dice que muchas de esas visitas fueron virtuales, tú no puedes atender a un paciente así, de esa manera. Doctora, gracias por la explicación. Es un caso bastante
0: Complejo,
1: complejo
0: sí.
1: y me hace recordar el caso de Caguas, del padre que asesinó a su hijo y de
0: Sí,
1: una manera
0: así
1: muy vil que es más horrible. Gracias por estar aquí con nosotros. Ella es psicóloga clínica y forense y venimos con el análisis del exgobernador Aníbal Acevedo Vilá en breve.
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6: Y ya estamos de regreso aquí en Pegaos en la Mañana por Radio Isla 1320 y Telemundo Puerto Rico. Ya está aquí Aníbal Acevedo Vilá.
7: Buenos días, buenos días.
6: ¿Todo bien? ¿Todo bien? ¿Está despierta? Ayer hablaba con Alejandro García Padilla y yo creo que no se había dado ni una taza de café.
7: Pero le dio tiempo para orar.
6: Mira,
7: esa línea de hay que orar, mira, corrió toda la mañana.
6: Corrió toda la mañana. Bueno, por eso.
7: Yo la repetí por la tarde.
6: Mira, es que hay que orar. Hay que orar. Pero cuando él me dijo eso, yo me quedé loading porque yo dije, ok, un ex gobernador me acaba de decir que hay que orar. Aunque Alejandro García Padilla siempre ha sido así, bien sí, pueblerino y bien.
7: Sí, pero también es muy, muy, muy religioso, muy espiritual.
6: No, no, claro, pero.
7: Este dijo, yo soy un hombre de fe.
6: Sí, está bien, y todos somos, pero cuando te dice que hay que orar.
7: Cuando a mí, en mi cerebro, la expresión de, que obviamente los que no saben, estaba hablando de que pusieron al sal de energía, ahora sal de la sequía. Josué Colón, que
6: todavía
7: sabe.
6: Todavía estoy procesando eso, porque hay que resolver este revolú con la generación y entonces, temporera.
7: Espérate, y a mí me recordó la expresión, que creo que fue también contigo, de Miguel Romero, cuando dijo: enfrentar esta sequía con esa gente es un
6: peligro. Fue aquí también. Por eso usted tiene que estar conectado en Pegados. Sí, fue aquí. Sí. Ambas fueron aquí. Cuando me dijo eso, hay que orar. Y me dice: ¿por qué el zar de energía? Y yo por dentro, pues sí, esa es la pregunta
7: esa
6: que
7: fue
6: todo...
7: la reacción de todo el mundo.
6: Yo vi esa portada como a las 4:30, yo estaba, y yo leí bien. Señores, el ingeniero José Colón está mano llena.
7: Aparte de que no sabemos qué sabe él de sequía, creo que tiene unas cuantas crisis a la misma vez.
6: Claro, yo me imagino que es que como él fue director de Energía Eléctrica y Energía Eléctrica forma parte de ese comité...
7: Sí, pero Energía Eléctrica tiene los embalses, pero los embalses son como la prioridad número 44 o 45 para cualquier director de Energía Eléctrica.
6: No, y ahora mismo él no es director de Energía Eléctrica.
7: No. O sea, honestamente, es el zar de energía.
6: No entiendo esa logística de ponerlo. Eso le corresponde a Recursos Naturales. Y la semana pasada aquí el secretario de Recursos Naturales me dijo que eso lo iba a estar presentando, la revisión le iba a presentar esta semana. Pues entonces no estaban revisando nada, porque lo va a hacer ahora Josué.
7: Pues yo decía en mi programa ayer que aparte de uno preguntarse por qué Josué, lo otro es que le quita autoridad al secretario de Recursos Naturales, o sea, la gobernadora con su decisión, sin darse cuenta, debilita al secretario de Recursos Naturales.
6: Autoridad por ley.
7: Por eso, lo debilita. O sea, la gobernadora está diciendo, yo no confío en mi secretario de Recursos Naturales para que haga lo que según la ley y el protocolo de sequía se supone que haga. Pero ahí estamos.
6: Seguimos con un racionamiento.
7: Ay, yo no sé, no he mirado cuánto bajaron los embalses, no sé si ha salido la nota todavía. No,
6: bueno, ya, yo lo busco ahora aquí en lo que, pero mientras tanto, anoche, que era lo que yo decía Renta, Dios mío, todo el mundo se activó en la noche a mandar cartitas aquí, cartitas para allá, me tenían loca. Primero, Energía Eléctrica. Zapata formalmente mandó la carta cancelando, notificando.
7: La acabo de leer aquí. Me está curioso que cancela, pero no por los argumentos de la Junta, sino cancela alegando pues que Power Expectation no cumplió con requisitos del contrato, presentar la fianza, y me está interesante, pero sí canceló. Yo ayer que tenía los martes de energía con Ramón Luis Nieves, recuerdo decirle a Ramón Luis, bueno, yo no he visto que en ningún lugar Energía Eléctrica haya cancelado, porque quien firmó el contrato es la directora ejecutiva de la Autoridad de Energía Eléctrica, pero sí, lo canceló anoche.
6: Sí, no, o formalmente, como dice usted, ya se mandó esa cancelación, y aquí específicamente... Por razones principales de cancelar el contrato son no entregaron la garantía de cumplimiento. O sea, esto es importante, si no estaban cumpliendo, además del escándalo,
7: por eso, sí.
6: No estaban cumpliendo, el contrato exigía una carta de crédito irrevocable o bono de cumplimiento equivalente al 100% del valor proyectado.
7: Performance bond.
6: Debía entregarse dentro de 15 días laborables de la firma del contrato, que no pasó. La empresa tampoco cumplió con fechas adicionales que le concedió la Autoridad de Energía Eléctrica 30 de junio y posteriormente el 7 de agosto. PREPA sostiene que esta falta constituye un immediate seller event of default, o sea, incumplimiento, lo que le permite terminar el contrato. Y la Junta de Supervisión Fiscal revocó la... También lo agregó ahí, pero realmente es que no se estaba cumpliendo. O sea, no estás cumpliendo
7: por eso,
6: con lo acordado.
7: O sea, me estuvo curioso que ellos hacen referencia a la revocación de la Junta, pero no fundamentan la cancelación del contrato en eso. Pienso que es una estrategia también legal de decir, bueno, a mí más allá de lo que está diciendo la Junta, que es importante, yo estoy interpretando el contrato que yo firmé contigo y estoy concluyendo que no cumpliste con él.
6: Claro, entonces, horas más tarde, la Junta decidió, mientras yo estoy acostando a mi santa hija, mandar otra cartita, poniendo para el récord la famosa carta donde demuestra que alegadamente el ingeniero José Colón, bueno, es que pasó, no le dijeron nada a la Junta. Y Osvaldo Carlos, el de 3PPO, no le dijeron a la Junta la carta del 17 de junio, donde E-Rock, que era antes Enchanted, dijo, no, que yo no formé parte de esto, esa firma.
7: Esa no la he podido leer, porque yo cuando salieron las cartas...
6: O sea, la acostaste más temprano que yo.
7: Exactamente, okay, eso iba a decir. Yo cuando desperté, entonces empecé a ver los diferentes, lo tengo que decir, inicialmente en tweets de diferentes periodistas, que entonces incluían los documentos. Yo lo he dicho antes, lo repito, aquí hay dos tragedias, si esa puede ser la palabra, no sé, pero una... esta situación con Power Expectation, que pues se tiene que aclarar, investigar. La Junta de Control Fiscal le hizo un listado de preguntas a la gobernadora, a Josué Colón, a la presidenta de Energía Eléctrica y a Osvaldo Carlos, y yo presumo que ellos la van a contestar porque son unas preguntas puntuales. La otra tragedia es los apagones. O sea, hay un déficit de generación. Este era el único proyecto que la gobernadora podía decir que había avanzado. 400 megavatios. Era el único, porque los demás, las barcazas, nadie se ha firmado. Energiza, nadie sabe por dónde anda. Así que la tragedia para el resto del país, o sea, para el país como tal, es que no hay ahora mismo ningún proyecto de aumentar la capacidad de generación de energía eléctrica en el país. Hay
6: unos proyectos, batería.
7: Por eso, pero eso no es generación, no sé. Eso es para atender crisis. Genera, tratará de prender alguna de las máquinas viejas, pero volvemos a lo mismo, lo que se ha dicho es que hace falta generación nueva. Hay unos proyectos de solares que supuestamente van a entrar, pero todo eso es lo que venía desde antes. Lo que la gobernadora nos dijo, y tengo que reconocer que la gobernadora reconoció desde el primer día que esta era la mayor crisis, la de generación. O sea, ella en enero, febrero del 2025, lo que hablaba era, recuerdo que usaba la expresión, yo quiero asegurarme que cuando prendan el switch haya luz. Bueno, pues
6: eso no pasó el
7: verano pasado, gracias a Dios, no tuvimos estos relevos de carga o apagones, como usted lo quiera llamar, pero ahora los estamos teniendo. Y anoche y ayer contigo, Iván Baez te admitió que la generación está finita.
6: Él lo dijo claro.
7: O sea, ellos están siendo honestos. Así que el único proyecto que teníamos para atender eso se acaba de caer.
6: Y su plan B son las baterías que tienen. Y AES, que está haciendo cambios para tener batería, me dice, mire, eso me da para 4 horas.
7: Por eso, eso es para que el relevo de carga, en vez de empezar, me estoy aquí inventando, en vez de empezar a las 6 de la tarde, si no se resuelve, pues empieza a las 10 de la noche.
6: Claro, entonces los peakers, o sea, que son generadores, él me dice, lo que hemos hecho es sacar los viejos y poner unos peakers nuevos. O sea, estamos sustituyendo los viejos por los nuevos.
7: Yo que los martes aprendo con Raúl Luis Nieves. Sí, básicamente sí. Que son unos speakers que prenden más rápido, son menos costosos en términos del combustible que usan y contaminan menos. Eso está chévere, pero no es energía, no es generación adicional.
6: No, y incluso Iván me decía que ellos obviamente dijeron que necesitaban generación nueva, pero también dice, mira, nosotros tenemos que hacer unos cambios, pero el negociado me recortó 80 millones en el presupuesto. Yo tengo que hacer más ahora con menos.
7: La conclusión para el país es que el escenario energético, en vez de estar aclarándose o mejorando, mi apreciación desde afuera es que se está complicando.
6: Esa es la tristeza que me da, porque los abonados, o sea, usted que me está viendo, lamentablemente, pues estamos finitos. Si en la noche aumenta demasiado la demanda y las centrales no tienen la capacidad, porque aquí han fallado incluso las privadas, ¿verdad? Por X o Y razón.
7: Bueno, repito, yo no soy experto, pero pues, uno habla con gente.
6: Uno aprende con gente.
7: Sí. Y lo que me han dicho es que la generación adicional no solamente hace falta para que no hayan los apagones, sino que muchas de las plantas, incluyendo las de las privadas, AES y Ecoeléctrica, tienen que salir para darle mantenimiento. Y que obviamente les están diciendo calladamente, no puedes salir para mantenimiento. Claro, si no sales para como el carro, si no le cambias el aceite a tiempo, va a darte problemas.
6: Se va a pielar. Y cuando se piele, ¿qué hacemos?
7: Por eso. Y ese es otro de los puntos por los cuales hace falta más generación para ir sacando unas plantas para que le den mantenimiento. No es para pagarla. Eso es el otro tema que genera, se supone, que eventualmente vaya pagando las plantas viejas.
6: ¿Pero qué va a pagar? ¿Qué va a pagar?
7: Yo hubiera preferido terminar con una nota más optimista, pero...
6: Qué mal, no, pa. De verdad.
7: Complicado.
6: Y lo de New Fortress. Eso no es poca cosa.
7: Lo discutimos ayer.
6: Ayer lo toqué con el licenciado Orlando Manuel.
7: Y yo con Ramón Luis Nieves en Sobre la Mesa, que lo tengo todos los martes, como tú sabes. Esto es un asunto serio. La acción de New Fortress ayer estaba en 29 centavos. 29 centavos la acción.
6: A mí lo que me
7: preocupa, más bajo que ha estado desde que...
6: Claro, pero en Arroyo Habichuela para la gente, New Fortress no suple gas, tiene el contrato.
7: Tiene, aquí hay tres cosas. Tiene el monopolio del Muelle de San Juan que se le entregó Ricky Rosselló.
6: Y que acá no lo cambiaron.
7: Por eso, administra a través de Genera las plantas de la Autoridad de Energía Eléctrica, eso se lo dio Pedro Pierluisi. Y Jennifer celebró como la gran cosa que había renegociado un contrato de abasto de gas natural por 10 años, ¿te acuerdas? Uh-huh, el año pasado, uh-huh, aquí uh-huh. se lo dio a New Fortress.
6: Pues sí.
7: O sea que por tres lados estamos amarrados con una compañía.
6: ¿Que si se va a la quiebra?
7: Pues nadie sabe cuál va a ser la... El plan B. En estas tres cosas, vuelvo y repito, control del muelle, suministro de gas natural y administración de las plantas de la Autoridad de Energía Eléctrica.
6: Sí, pero la reacción de la gobernadora...
7: Si hay algo, eso te toca a mí que no la he leído.
6: Bueno, deja buscarlo aquí, porque entre tanta cosa que pasó anoche, sí. A mí me preocupa, o sea, ella sostiene y dijo ayer, el Nuevo Día lo reseña, que tomaron todas las previsiones, o sea, que tomaron todas las previsiones y que, ¿verdad? Que no y descarta un caos sin New Fortress. O sea, ella descarta un caos.
7: ¿Pero cuáles son las previsiones?
6: Pues no sé. Pero
7: porque, repito, no es solamente el aspecto de Genera, es el aspecto del el terminal de gas natural, que es de la Autoridad de los Puertos, pero está alquilado por no recuerdo cuántos años a ellos.
6: Un montón.
7: Y el suministro de gas, son tres cosas.
6: Hay que estar pendiente a esas cositas porque al final del día, como les digo, pues nada, que dependemos de otros factores para tener un servicio eficiente de energía eléctrica y seguimos a una sequía. Bueno, como todo, de lunes a viernes a las 4 de la tarde, Aníbal Acevedo Vilá.
7: Aquí estaremos. Sobre la mesa.
6: Iba a decir otra cosa. Cuídense. Bueno, señora, hacemos una pausa y regresamos en breve.
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6: Y oficialmente ya estamos en la segunda hora de este espacio. Estás conectado aquí en Pegados en la Mañana por Radio Isla 1320 y Telemundo Puerto Rico. Ya estoy con mi good bunny, José Luis Renta.
15: Buenos días, Mili. Aquí riendo a pesar de los pesares. Y qué muchos pesares.
6: Voy a utilizar...
15: Sin agua, con poca luz.
6: La frase.
15: Con mucho calor.
6: De Alejandro García Padilla, que es una frase muy común en este país. Hay que orar. Porque...
15: Y como cosa... dijo quien dijo, Dios nos coja confesados.
6: Tenemos dos situaciones que me parece que son sumamente preocupantes. Servicios esenciales. Tener acceso a un servicio de agua eficiente es un servicio esencial. Tener servicio de energía eléctrica es un servicio esencial. Y en estos momentos, ninguno se está ofreciendo de manera eficiente. Gracias a Dios, fuera de la zona metro y de otros municipios que se sirven de Carraízo y de la tienen agua y todo eso, pero a nivel energético todo el país está
15: en caos.
6: A oscura, cuando surge una situación, ¡boom!, tumban esas plantas, esas unidades y nos quedamos a oscura. Esa es la que hay. Y pues con esto del plan de racionamiento, ayer hablaba con un comerciante de piñones que estuvo con nosotros en día. Wow, cuando él me contaba que son entre $300 a $400 diarios para tener la cisterna llena y poder operar. Y hay negocios, me adelantaba él, Christopher, que ya no operan en la semana. Operan los fines de semana, porque es que no da, el dinero no da. Entonces, la poca ganancia que tú puedas tener como negocio, por lo menos en el caso de piñones, pues no vale la pena que tú abras tu negocio. Así que la cosa está difícil, ¿no? Difícil. Y no podemos normalizar toda la precariedad que estamos viendo en esos servicios esenciales. Así que...
15: Oye, y no se ve todavía la luz al final del túnel. Eso es lo que desespera.
6: Nada, tenemos que... A mí siempre me gusta, ¿verdad?, llevar un poco de fe y esperanza. Y como dice Alejandro, hay que orar, pero sí, es preocupante. Es preocupante lo que está pasando en la isla, porque estamos hablando que estos son servicios básicos. Ayer el comisionado residente en Washington, Pablo José, estaba diciéndome en día a día que me dice, mira, podemos solicitar la declaración de estado de emergencia por esta sequía, pero otras personas me están diciendo, Mili, lo que él dice se hizo en un momento dado y Alejandro no le dieron la autorización cuando fue la sequía del 2015 y esa fue peor, no sé. Yo lo que digo es que vamos a seguir intentándolo, o sea, pues que nos digan que no, pero la gobernadora hizo el esfuerzo. Y ayer Pablo José me decía, mira, yo lo digo genuinamente porque pudiésemos tener acceso a más ayudas.
15: Claro, no hay peor gestión que la que no se hace.
6: Bueno, lo solicites, si te dicen que no, tú dices, mira, yo hice todo lo que tenía, descargué mi responsabilidad. Así que, de verdad que está bastante difícil la cosa en el país. Estaba mirando los niveles de los embalses, que ahorita Aníbal me estaba preguntando. Honestamente, tengo que apuntar a cuánto estaba ayer, pero hoy Carraízo tiene unos 37.63 metros sigue en sus niveles de ajuste y por eso estamos en un racionamiento. La Plata, ayer el alcalde de Bayamón estaba diciendo que le quedan como 2 meses. Yo diría, ¿verdad?, que tenemos que ser bien prudentes con esto de los que se sirven de La Plata. Ya La Plata está en 45.62 metros. Todavía falta para que entre en nivel de ajuste. Está en el nivel de observación. Entonces, ya está en nivel de ajuste el embalse de Sidra, que varios municipios se sirven de este, entre ellos creo que Naranjito se sirve de La Plata, pero hay varios municipios que Comerío y todo eso que se sirven de el embalse de Sidra. Los demás, que la gran mayoría los tiene la Autoridad de Energía Eléctrica, están bastante bien, así que nada, tenemos que estar pendientes a cómo sigue. Honestamente, el que está ahí es Carraízo. Así que, ay, padre, pero nada, ya saben que si usted está en ese plan de racionamiento, se supone que no le corten el agua. Ayer me lo dijo aquí el presidente de la autoridad. Esos cortes han sido paralizados. Si le llegan a cortar el agua, usted me escribe, Miliméndez PR, o Miliméndez Prensa, me escribe, porque no se supone que, y los créditos se supone que ya a finales de mes, o principios de septiembre, se estén otorgando créditos para quienes no han tenido el servicio eficiente de agua. Pues es lo menos que se puede hacer. O sea, vamos. Así que ya sabemos también que Canóvana, Río Grande, Loíza, están en racionamiento también por la situación de los ríos. Así que la sequía está aquí. Lo que cuestionan mucho es cómo se han manejado los planes de racionamiento. Así que la cosa en San Juan yo creo que se ha calmado en el sentido de que el alcalde, parece que el comité, la cosa está operando bien. Mira, otra cosa, rapidito, antes de continuar con los temas, porque quiero hablar sobre la situación de empleados del CDT de Culebra que se quedan sin trabajo el 31 de agosto. Quiero que sea el secretario de Salud quien me pueda explicar qué es la que hay, qué está pasando y cuál es el plan B. Se han registrado también casos de viruela símica en la isla, cuál es el plan a seguir, cuáles son los consejos del Departamento de Salud con esos casos ya confirmados. Lo de Bad Bunny, me llama la atención, lo tenía aquí, se me fue. Lo de Bad Bunny, que ya hoy el municipio de San Juan va a hacer una conferencia de prensa para explicar cómo va a operar esto del transporte. Nosotros solicitamos entrevista con Ati pensando que la guagua y el tren urbano iban a tener como una operación sobre esto y nos dijeron que por el momento ellos no juegan un papel aquí. Me sorprendió.
15: Es una presentación de 3 días.
6: Pues tú sabes que yo pensaba que eran 2, son 3. Yo me quedé con 2, sábado y domingo. Sábado y domingo.
15: Angie que son 2 días.
6: 2 días, sábado y domingo.
15: Sábado y domingo. Okay.
6: ¿Tú vas para allá, Perriel?
15: Es que tú sabes esto del agua.
6: Chico, pero yo estoy segura que George va a perrear allá. Jorge va a perrear. Ay, tú, vamos, no puedes dejar a George solo. Y se van allá.
15: Me preocupa eso del agua.
6: Eso digo yo. Mira, nada, pero San Juan activa plan de seguridad y transporte para conciertos de Bad Bunny. De acuerdo a la información, habrá vigilancia preventiva, control de tránsito y monitoreo mediante cámaras, drones y unidades motorizadas. Así que hoy hay una conferencia de prensa para dar detalles de cómo va a correr el transporte, la seguridad para este fin de semana de Bad Bunny. Hoy este fin de semana van a haber par de cositas. Esperemos que tengamos. Bueno, sí. Bueno, señores, vamos a los titulares.
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17: Gobierno oficialmente cancela contrato con Power Expectation por generación temporera. Exgobernador Aníbal Acevedo y la cataloga la movida como una tragedia. No hay ningún proyecto de generación para atender la crisis de energía en la isla. Armeros imposibilitados de cumplir con decisión del Supremo de entregar armas legales a usuarios del cannabis, pese a decisión del Supremo Federal. Esperan por el gobierno federal para que realice los cambios al documento oficial que permite la entrega. Salud detecta 2 casos de viruela símica en la isla. Encuentran cadáver de un hombre baleado y atado de manos en Fajardo. onda tropical debe aumentar lluvias y tronadas para esta noche. Soy José Luis Renta. 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La hora en Pegaos en la Mañana, 7:13.
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6: Empleados del CDT de Culebra recibieron una carta donde se les dice que ya el 31 de agosto no tendrán trabajo precisamente en el CDT de Culebra. Y en esta carta se les explica la situación de que ya la vigencia del contrato había terminado, que se extendió y que estaban mes a mes, pero que ya el 31 estarían sin trabajo. Precisamente sobre este tema quiero dialogar con el secretario de Salud. ¿Qué es lo que está pasando? ¿Cuál es el plan a seguir precisamente en el CDT de Culebra? Porque los residentes están preocupados sobre su acceso a servicios de salud. Tengo ya en línea telefónica al secretario de Salud, el doctor Víctor Ramos. ¿Cómo está usted?
18: Buenos días, gracias por la invitación.
6: Mire, disculpa que eso es culpa de Good Bunny aquí, que me embollé hablando con él. Bueno, doctor, ¿qué va a pasar en Culebra? O sea, ¿qué está pasando aquí? Porque los empleados recibieron esta carta y hay mucha preocupación.
18: Para los pacientes ni para los empleados va a pasar nada.
6: Ok.
18: Esto es un proceso administrativo. Menonita decidió no seguir más en el CDT. Menonita no operaba la sala de emergencia del CDT. Lo opera la División de Medicina y Campo del Departamento de Salud. Igual que operamos Vieques, Loíza y Adjunta.
6: O sea, Salud opera la sala, el CDT.
18: La sala de emergencia. Lo único que tenía Menonita es unas licencias para el laboratorio y para la farmacia. Esas licencias, okay, a ellos no querer seguir, van a transicionar al Departamento de Salud, tal como ocurre en Vieques y en Loíza, que las tiene el Departamento de Salud. Y que las licencias van a pasar. Obviamente ellos le tienen que mandar carta a los empleados de que no van a seguir trabajando con ellos, porque ellos no van a estar más ofreciendo servicios en el CDT, pero los servicios y los empleados no se tienen que preocupar. Nada va a cambiar con el servicio que se da en el CDT. Todo va a seguir para los pacientes, va a ser igual y transparente. Así que por eso es que no se había sometido una notificación, pero ayer hablé con el alcalde, ayer hablé con el representante Johnny Méndez, presidente de la Cámara, que es el representante de Culebra, uh-huh, hablé con la senadora Maricita Jiménez, le expliqué que nada va a cambiar. De hecho, estamos corriendo un RFP, se corrió RFP para distintas salas de emergencia de salud, y dos no tuvieron postores, fue Culebra y Loíza, que los va a seguir corriendo salud, y vamos a hacer un RFP para las clínicas, que si hay personas interesadas. Eso va a implicar que en las clínicas va a haber especialidades que nunca ha habido en Culebra después que se adjudique el RFP de las clínicas. La parte de la sala de emergencia, que es la que corre ahora, va a seguir corriendo como hasta ahora. La farmacia privada que está en el CDT va a seguir como hasta ahora, o sea que para los pacientes nada va a cambiar. Incluso cuando adjudiquemos el RFP de las clínicas, van a tener especialidades que nunca han tenido en Culebra.
6: Okay, pero entonces usted me dice que los empleados no tienen que preocuparse ni, ¿verdad?, ni los pacientes. ¿Cuántos empleados estaría entonces absorbiendo el Departamento de Salud? ¿Cómo se estaría trabajando eso?
18: No me acuerdo el número ahora, uh-huh, exacto, pero no son poquitos empleados, son tres o cuatro, porque acuérdate que ellos no corren el día a día, no corren las enfermeras, no corren los médicos, lo que corren el laboratorio y la farmacia de la sala de emergencia. Y entonces eso ahora pasaría a Salud.
6: O sea, que Salud estaría cogiendo a esos empleados, que la cantidad no los tenemos, pero estaría cogiendo.
18: Sí, porque son gente que vive en Culebra. O sea, no es que se van a mudar a otro sitio donde esté Menonita. Así claro, que sí, Salud los va a coger.
6: O sea, que aquí no debe entonces haber preocupación, porque va a seguir la operación de este CDT en Culebra.
18: Va a seguir normal la operación, nada va a cambiar para los pacientes ni para los empleados.
6: Ahora, de cara al futuro, ¿ustedes piensan ¿verdad? Que otra empresa maneje tanto el de Vieques, Loíza y Culebra, o Salud se va a quedar con ellos.
18: Culebra y Loíza se hicieron eso ahora, y nadie licitó para Culebra y Loíza, así que Culebra y Loíza los va a seguir administrando Salud. El de adjunta se adjudicó al Hospital Castañer, va a correr el de adjunta. El de Vieques estamos en una negociación todavía, así que probablemente va a tener un operador privado, pero todavía no podemos decir quién es porque estamos en negociación.
6: Sí, precisamente la gente de Vieques me estaba diciendo, pero ¿quién va a ser Mil y quién va a ser? Y yo, bueno, pues espérate, o sea, que ustedes está, todavía no pueden decir quién va a administrar el...
18: Vieques, porque estamos en negociación. Adjunta, sí podemos decir que se adjudicó al Hospital Castañer. Culebra y Loíza los va a seguir manejando Salud, porque nadie fue en las dos RFP que se hizo, nadie concurrió, así que los va a seguir administrando Salud.
6: Okay. ¿Y cuándo ustedes estarían terminando de finiquitar la negociación con el ente privado que estaría manejando
18: eso,
6: el Hospital
18: eso,
6: de Vieques?
18: Eso no lo podemos saber, ¿verdad? Eso es una negociación, pero de todas maneras, mientras no haya esa negociación, los va a seguir manejando Salud. Okay. O sea que va a seguir habiendo el servicio.
6: Y como yo sé que usted me había dicho en la última conversación que sostuvimos aquí, que usted tiene en agenda para septiembre, si mi memoria no me falla, que en efecto se inaugure el Hospital de Vieques. ¿Eso sigue así a pesar de que
18: sí,
6: todavía tienen...?
18: Eso sigue, eso, no, porque si no está la negociación, nos vamos a seguir manejando nosotros. O sea que nada va a cambiar. De hecho, el CT debe llegar a Vieques, si no el viernes de esta semana, temprano la semana que viene, y los equipos que subastas están llegando, así que nosotros creemos que sí vamos a estar listos para inaugurar en septiembre.
6: Sí, sí, que todo sigue en agenda. Se dé o no esta negociación, como quiera Salud, tiene ya previsto en septiembre abrir este hospital. ¿Me sabe eso?
18: Sí, las partes que no están abiertas, porque el centro de diálisis está abierto, los programas categóricos de salud están...
6: Sí, pero son programas, hablando de, el hospital de la, como tal no está, ¿sabes? Son pues ciertas...
18: Bueno, no, el hospital no, la sala de emergencia.
6: Ok. Sí, pero lo que está abierto ahora son clínicas.
18: Y el centro de diálisis.
6: Exacto. Pero lo que
18: no, las clínicas no, los programas categóricos de salud y el centro de diálisis.
6: Ok. Sí que se dan unos servicios ahí.
18: Sí, y ya la sala de emergencia, que es la parte claramente más importante... Se debe inaugurar en algún momento en septiembre.
6: Ahora, ¿esta empresa privada con quienes ustedes están negociando es la que va a estar a cargo de reclutar el personal que va a estar trabajando en el hospital?
18: En la sala de emergencia, en las partes que ellos administran.
6: Ajá.
18: Por ejemplo, el centro de diálisis, que lo tiene Fresenio, quien contrata al personal que trabaja en el centro de diálisis es Fresenio. Así que sí, se lo acaba la negociación para la sala de emergencia. ¿Quién va a contratar los que trabajan en esta emergencia? ¿Sería el operador privado? Si no, seguiría siendo Salud.
6: Sí, sí, pero entonces esa empresa estaría a cargo de la sala de emergencia, pero tendría a su cargo reclutar el personal.
18: Es lo que básicamente son los mismos que están allí. En Vieques y Culebra son la misma gente que ha sido siempre, con el operador que esté.
6: Okay.
18: Pues esa gente que vive allí.
6: Sí, pero no se van a traer médicos o enfermeros fuera de Vieques, o se va a buscar...
18: Ah, claro, sí hace falta para reforzar, sí. Lo que te digo es que la gente que vive allí no tiene que preocuparse porque se va a quedar sin trabajo. Eso no va a pasar.
6: Okay. Sí, es que la preocupación, y esto lo hemos hablado usted y yo en el pasado, de la preocupación que hay de muchos residentes en Vieques es que perfecto, van a tener un hospital, pero entonces que no tengan el capital humano, el personal. Y usted me ha dicho
18: va a haber el personal, no va a ser un elefante blanco. Hay un plan para eso no va a pasar.
6: Ok, ustedes estarán trabajando en eso. Precisamente quería dialogar. El periódico El Vocero había sacado y citado a la doctora Iris Cardona, incluso había escuchado el audio donde se dice que sí hay presencia de lo que se conoce comúnmente como el come carne. No hay casos, pero que sí había presencia en algunos cuerpos de agua. ¿Cuál es la
18: presencia? Bueno, creo que hubo una mala interpretación de lo que se dijo, no se explicó bien, lo que fuera. Pero lo que hay son las condiciones para que haya la bacteria, porque usualmente crece en aguas calientes tropicales, como más que nada en el Golfo, por la forma en que corren las corrientes del Golfo, pero en cualquier sitio de agua caliente tropical es las condiciones para ver, pero aquí no se ha reportado un caso desde los 80. Esto, así que sí, las condiciones existen porque somos una isla caliente tropical, así que sí, y esta bacteria crece en agua caliente de sitios tropicales, así que las condiciones están. Pero que te haya desde los 80 no tenemos un caso.
6: Ok, desde los 80, o sea que no se ha registrado un caso reciente. El más reciente, diantre, fue hace mucho tiempo, fue en los 80.
18: Sí, hay, por ejemplo, hay gente que alega que les dio y los trataron, pero nunca ha llegado la muestra que confirmara que fue así. Pero de un caso certificado no existe desde los 80. Y no hemos tenido alertas, por ejemplo, desde que salió la noticia, ese tipo de cosas, de personas que tengamos la muestra, porque hay gente que puede decir, sí, a mí me dio y me trataron, pero si no hicieron la muestra, pues nunca se confirmó.
6: Okay. O sea que tenemos las condiciones, pero no es que hayan detectado algo en algún cuerpo de agua.
18: Exacto.
6: Okay. Ahora, por otro lado, ya estuve viendo una comunicación interna donde se habla de casos de viruela símica. ¿Cuál es la recomendación que está haciendo el Departamento de Salud sobre estos casos?
18: Bueno, tenemos menos casos que en 2024-2025, pero este año ha habido 4 casos. Los primeros 2 casos fueron para allá para enero, pero los últimos 2, que fueron entre junio y julio, son de lo que se llama clado 1, ¿verdad? Hay 2 tipos de viruela símica, la 1 y la 2. La 1 suele ser cuando se vuelve peligrosa, más hasta mortal que la 2. Y es la primera vez que tenemos casos de la 1. Esos últimos 2 casos son de la 1, que evolucionaron bien y no han tenido. Así que las personas que son vulnerables deben ir a tomar a su proveedor privado para las vacunas que existen para la condición, pero ya esas personas se trataron, se curaron, pero es importante que en vez de ser el 2 que habían sido todos los casos anteriores, por primera vez los casos del número 1, que es más peligroso cuando desarrolla enfermedad severa.
6: Esa variante número 1 que usted dice que son esos casos recientes que fueron este verano, ¿se reflejaron en qué tipo de pacientes?
18: Sí, hasta ahora todos los casos en Puerto Rico han sido hombres que tienen relaciones sexuales con hombres. Pero es importante que en donde es endémico este virus, igual que pasaba con la HIV, que decían que solo era para ciertas comunidades, en donde le da a todo el mundo. Así que potencialmente a cualquiera le puede dar. Pero los casos que han habido fuera de África han sido de hombres que tienen relaciones sexuales con hombres.
6: Okay. Así que, pues nada, estaremos entonces pendientes. La recomendación de salud en torno a esto, ¿es cuál?
18: Las personas que son de población vulnerable que se vacunen las 2 dosis que tienen que ponerse.
6: Okay, son 2 dosis que se tienen que poner para entonces protegerse.
18: Sí.
6: Okay, perfecto. Secretario, gracias por conectar con nosotros. Cuídese mucho. Como no, el secretario de Salud, el doctor Víctor Ramos, hablando primero sobre el escenario, qué va a pasar con el CDT de Culebra. Él dice que los servicios se van a continuar dando y que básicamente ahora el Departamento de Salud estará operando esta sala de emergencia tal como lo hace en Vieques y en Loíza. Así que por el momento eso sigue corriendo de esa manera y no se van a quedar los empleados sin trabajo porque el Departamento de Salud los estará acogiendo. Ahorita estuve poniéndole unas imágenes de unos postes que están, mira, ahí a punto de caerse en el área de Caimito. Y a mí hace un tiempito atrás me habían mandado estas imágenes. Vamos a poncharle. Eso es un cable. En esta ocasión no son postes, pero mire, primero mire la vegetación como está ahí encima de esos cables. Pero ahí en ese muro usted puede ver cómo esos cables literalmente están colgando ahí encima de esa terracita que estamos viendo. Me dicen que esto es en la urbanización Forest View, en la calle Toledo, en Bayamón, cerca del complejo deportivo Efraín Calcaño Alicea. Así que llevan ya tiempito denunciándole esta situación. A mí me preocupa eso, o sea, ese cable encima. de verdad de esa área que estamos viendo ahí, y lleva tiempo. Esto me lo habían mandado hace algún tiempito atrás y me dicen que todavía sigue la problemática. Y miren ese cable ahí, literalmente encima de ese muro. Nuevamente, urbanización Forest View en la calle Toledo, en Bayamón, cerca del complejo deportivo Efraín Calcaño Alicea. Así que están pidiendo que Luma Energy pueda tomar cartas en el asunto. 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
23: Muy buenos días, soy Aixa Banco y a esta hora les actualizo cómo están las condiciones en las carreteras del país. Hay un accidente de carácter leve en la carretera o ruta 66, kilómetro 7.7, en dirección de Carolina hacia el área de San Juan. Hablamos cerca de la salida hacia el sector Barrazas, es completamente leve, pero sabemos que la ruta 66 es la opción para aquellos que quieren evadir el tapón de la carretera número 3, o por lo menos la cantidad de semáforos, así que téngalo en cuenta que está provocando atrasos en esa vía de rodaje. Evidentemente, una vez pasen el accidente, el tapón continúa porque acceder a la Valdoriotti de Castro, ya sea desde la ruta 66 o la carretera número 3, es tarea bastante complicada. Esa carretera 3 que está siendo objeto de mejoras, así que a la altura de Isla Verde hay desnivel y eso se ve reflejado en un tapón descomunal en toda la jurisdicción de Carolina. Les reitero, utilice la carretera 187, que es la vía costera de Piñones, si puede, porque lo lleva directamente a Boca de Cangrejos, que a su vez entonces accede a la Valdoriotti y justo en

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4: Y ya estamos de regreso aquí en Pegaos en la Mañana por Radio Isla 1320 y Telemundo Puerto Rico. Son las 7:32 de la mañana. Ahorita conversaba con el secretario de Salud, el doctor Víctor Ramos, y una de las cosas que le estuvimos preguntando es precisamente sobre estos casos de viruela símica que se han registrado en Puerto Rico. Y básicamente la exhortación que hace el secretario es que las personas se vayan a vacunar porque hay tratamiento. Precisamente sobre este tema y también un poco dar consejos sobre esta situación de racionamiento que tenemos que tener en cuenta. Vamos a estar hablando con la epidemióloga, la doctora Cruz Nazario. Buenos días, doctora, ¿cómo está?
5: Muy buenos días, Mimi, ¿cómo estás tú y tú escuchas?
4: Estamos bien, estamos vivos, siguen pasando muchas cosas en el país, pero estamos bien, gracias a Dios. Ayer precisamente salió una comunicación interna del Departamento de Salud y el secretario lo confirma hoy sobre estos recientes casos de viruela símica. Él lo que sí me decía es que hay una variante que es más mortal, que sí en efecto que son esos dos casos que se dieron aquí en el verano. ¿Qué cosas deberíamos tener presente? Él me sostiene, el doctor Víctor Ramos, que lo importante es que las personas se vacunen. Esa es la exhortación que está haciendo el Departamento de Salud.
5: Bueno, vamos a empezar para que la gente aprenda un poquito sobre esta enfermedad. Esto es la viruela símica es una enfermedad que se transmite por el virus que se llama orthopods, que es de la misma familia de la viruela, que la gente ya casi no se acuerda de esa enfermedad, ya que no es una enfermedad nueva, ha estado desde los 58 la identificaron en un laboratorio, así que es algo nuevo. Lo que pasa es que esta enfermedad cambió desde el 2022. Como dijo el secretario que lo escuché, antes del 2022 era una enfermedad que se transmitía básicamente en África de animales infectados a personas por contacto directo, porque se consumía la carne, por diferentes métodos. Pero en el 2022 ocurrió una epidemia enorme en donde cambió completamente la epidemiología de esta enfermedad y empezó entonces una que antes era más común entre niños y jóvenes a convertirse en una enfermedad mucho más predominante entre hombres jóvenes, básicamente con relaciones entre hombre y hombre. O sea que cambió a partir de esa gran epidemia del 2022, donde en Puerto Rico empezó entonces a hacerse un sistema de vigilancia para esta enfermedad.
4: Sí, entonces se han registrado estos casos recientes. Me había dicho que este año son 4 en total, me dijo el secretario, y

0: dos que se registraron tanto en julio, en junio y en julio, corrijo, en junio y julio. Así que,
1: Sí.
0: ¿qué es lo que tenemos, lo que debemos tener presente y en este proceso de vigilancia y qué es lo que pueden hacer las personas para protegerse?
1: Bueno, primero, mira, han ocurrido 285 casos en Puerto Rico desde que empezó la epidemia en el 2022. Y de esos, solamente los últimos dos han sido del clado número uno, cuya mortalidad está entre el 1 y el 3%. Tampoco tenemos que, ¿verdad?, asustar mucho a la gente.
0: Okay.
1: Lo que sí, para mí, más importante que la vacunación es la prevención. Y entonces sabemos que si hay enfermedades como esta, que se transmiten por contacto sexual, con contacto cercano con una persona que haya estado enferma, pues tenemos que estar bien claros cómo es que se transmite la enfermedad. Una persona que esté enferma se debe aislar. Aunque la mayoría de las personas que le da este virus se resuelve con un sarpullido o algo muy leve, pero en las personas en que se enferman con una, ¿verdad?, que severamente, pues esa persona necesita entonces tratamiento a lo mejor para los síntomas, porque no hay un tratamiento específico para la viruela símica, aunque se le da un antiviral que se usaba para otra enfermedad. Pero hay la vacuna, ¿verdad? También lo que el secretario menciona de la vacuna se llama, un nombre raro, Jynneo. Y esa vacuna, según lo que yo he visto, tiene que haber unas recomendaciones para ponerla. Son dos dosis y están separadas por, creo que 20, unos cuantos meses entre una dosis y la otra. Y pues hay que tener precaución en las personas que están en alto riesgo, porque cuando empezó esta epidemia en Puerto Rico y en Estados Unidos, se dieron recomendaciones bien específicas. No es que la persona deje de tener sus prácticas sexuales usuales, pero sí que tenga precaución en las prácticas sexuales,
0: Que se cuide.
1: protegerse, protegerse, exacto.
0: Sí, de eso se trata. Así que existe la vacunación y pues
1: Y
0: hay
1: también
0: opciones.
1: prevención.
0: Eso. Doctora, gracias por conectar con nosotros para, ¿verdad?, dar estos consejitos y que las personas se puedan vacunar y se puedan cuidar. La epidemióloga Cruz Nazario, aquí en Pegados en la Mañana, gracias por estar con nosotros. Y antes de hacer una pausa, de manera formal, ya se sometieron cargos contra el individuo Leonardo Antonio Pacheco Cortés, de 26 años de edad, residente de Guayanilla, por imputaciones de agresión sexual. De acuerdo a la investigación realizada por la Policía de Puerto Rico, en un hospital del área de Yauco, el imputado alegadamente cometió el delito de agresión sexual contra una mujer que al momento de los hechos se encontraba hospitalizada en el lugar. Este caso ha sido reseñado por los medios, así que de manera formal se le han sometido cargos a esta persona y se le impuso una fianza de 10 mil dólares en supervisión electrónica. O sea, tiene un grillete, está en lockdown y la vista está pautada para el 1 de septiembre de este año. También se ha registrado un asesinato, una muerte violenta en el municipio de Fajardo, está en el barrio Naranjo, la carretera 984, en el municipio de Fajardo. Y de acuerdo a la información preliminar que está dando la policía de Puerto Rico, encontraron el cuerpo de un hombre a orillas de la carretera y el mismo estaba atado de manos y pies. O sea, bueno, debo decir, atado de manos y presentaba varias heridas de bala en diferentes partes del cuerpo. La policía, específicamente la División de Homicidios de Fajardo, está investigando este asesinato. Son las 7:39, hacemos una pausa en Pegados en la Mañana y regresamos en breve.
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6: Y sigues conectado aquí en Pegados en la Mañana por Radio Isla 1320 y Telemundo Puerto Rico. El Nuevo Día sacó una información que la está reseñando el compañero periodista José Delgado. El abogado boricua Manuel Rivera, candidato republicano a fiscal general de la capital estadounidense, o sea de Washington D.C., propuso a congresistas y al presidente Donald Trump, escuche bien, eliminar por completo el derecho automático a la ciudadanía estadounidense por nacimiento en Puerto Rico. Y la cita que están poniendo es, en lugar de que la ciudadanía resulte automáticamente del mero hecho de nacer en Puerto Rico, tendría que adquirirse o transmitirse a través de padre o madre ciudadano estadounidense. ¿Qué tiene que decir el presidente del Partido Republicano aquí en Puerto Rico, el licenciado Ángel Cintrón? Muy buenos días, licenciado, ¿cómo está?
7: Muy bien, Mili, buenos días. Un privilegio siempre estar contigo y con todos los que te siguen y te escuchan.
6: Bueno, licenciado, ¿qué le parece esto? Que este abogado boricua y que sale aquí reseñado que es candidato a fiscal general en Washington D.C. diga que se o por lo menos propone que se le quite la ciudadanía estadounidense por nacimiento a Puerto Rico.
7: Bueno, digo, lo menos que me merece reacción es decir que es una barbaridad y que es una vergüenza que provenga de alguien que se dice ser boricua, ¿verdad? Yo desconozco sus circunstancias familiares para entender cuán boricua dice que él es, pero veo que preside una organización política que propone la independencia para Puerto Rico viviendo en la estadidad. O sea, él disfruta de plenos derechos ciudadanos, de plenos derechos políticos, económicos y sociales en la capital federal, porque entiendo que vive allí. Uh-huh. Sin embargo, se lo quiere negar a los 3.2 millones de puertorriqueños que vivimos en la isla. Me parece que eso es una atrocidad y una falta de respeto a todo el pueblo de Puerto Rico, pero otra vez es una demostración clara de cuál es el pensamiento y la actitud de algunas personas, porque no puedo generalizar en ese sentido aquí en la isla, de que todos los independentistas piensen como este señor, porque sé que hay amigos que viven aquí, ¿verdad? Puertorriqueños que abogan por la independencia, pero saben el valor que tiene la ciudadanía americana, cosa que también es una contradicción y que lo hemos debatido a la sociedad por décadas, que si somos independientes, pues no podemos ser más ciudadanos americanos. Pero venir de una persona que es abogado, que aspira a ser fiscal, que vive en la estadidad y que proponga que se elimine la ciudadanía por nacimiento en Puerto Rico, otorgada desde el año 1917 a todos los nacidos en la isla, me parece que es una falta de respeto al pueblo de Puerto Rico y a lo que es nuestra estabilidad política, social, económica, nuestro futuro.
6: Y viene de un republicano, porque él es candidato republicano a fiscal general, o sea, un republicano... Bueno, y por eso, tú sabes, estamos dialogando con usted porque usted es presidente del Partido Republicano.
7: Claro,
6: o sea,
7: yo te aseguro a ti que él es republicano de la boca para afuera.
6: Ah, de la boca para afuera.
7: Y te aseguro también que el chairman del Partido Republicano en D.C., a quien conozco personalmente hace mucho tiempo, porque llegamos juntos a la RNC, no abraza este tipo de planteamiento. Al contrario, el Comité Republicano de D.C. apoya la estadía para Puerto Rico del lado del Partido Republicano formal. Este individuo es lo que le llaman en inglés un lone wolf, un lobo solitario, okay. Con su grupo político que está totalmente lejos de lo que puede ser realmente la estructura del Partido Republicano en cualquier lugar de Estados Unidos, y se abraza a dos de entre 200 y pico de congresistas republicanos, solamente dos que han hablado en el pasado, McClintock y Griff, a favor de la independencia para Puerto Rico, que obviamente son total minoría y que nunca van a tener apoyo dentro de las estructuras republicanas nacionales.
6: Entiende, pero que no va a tener eco, porque tenemos un presidente republicano que en ocasiones ha dicho y que ha hablado sobre la estadía, pero no a favor de Puerto Rico. O sea, ¿realmente vale la pena ser republicano en este momento con una presidencia de Donald Trump?
7: Bueno, es que el republicanismo de Abraham Lincoln, el republicanismo de Ronald Reagan, de George Bush, sobre todo todos los presidentes en tiempo moderno republicanos que han apoyado la estadía para Puerto Rico verbalmente y por escrito, sigue siendo la línea del Partido Republicano Nacional desde el 1940. Este tipo de personas siempre aparece en los dos partidos nacionales. En el Partido Demócrata también hay extremistas que, uh-huh, que apoyan la independencia para Puerto Rico y el radicalismo y el socialismo. Eso pasa en cualquier instancia política y no define al partido ni las líneas del partido. Así que, de nuevo, esto es un lobo solitario que se dice ser republicano, que evidentemente perderá la competencia para que está aspirando a fiscal en Washington D.C. No tengo duda que va a perder, pero eso no es importante. Lo importante es entender que esta persona no representa a los valores republicanos, no representa al Partido Republicano y mucho menos representa al pueblo de Puerto Rico. Y me parece que una cosa es defender su ideal de independencia para Puerto Rico, que es una gran contradicción porque él disfruta de la estadidad, pero otra cosa es imponernos a los puertorriqueños el perder la ciudadanía americana sin tan siquiera hablar de un proceso de estatus. Él plantea algo más grave, plantea que primero hay que quitarnos la ciudadanía, primero hay que darnos la soberanía para después hablar de estatus, o sea, declararnos un país independiente primero para luego hablar de resolver el estatus. Esa es la postura que yo denuncié, Mili, si tú te acuerdas, a nuestra corta edad tuya y mía, y los dos somos jóvenes todavía, que yo planteé precisamente en el año 1988, cuando aquel incidente donde hablé de la República Asociada que se movía dentro del PPD, que ya hoy en día obviamente el Partido Popular se ha alejado dramáticamente de eso. Esa historia es para otro día y es extensa. Pero ese era el planteamiento original y es un planteamiento que todavía hoy recogen grupos en Puerto Rico que creen en la República Asociada, que claramente está definida como un ejercicio donde primero te tienen que hacer soberano, separarte para después ir a un plebiscito.
6: Claro.
7: Y eso sería prácticamente ser una república automática.
6: Licenciado, siguiendo su línea de que esta persona que está, ¿verdad?, recomendando esta barbaridad, como usted lo ha calificado, usted me dice que no representa los valores republicanos, pero Trump, Donald Trump, ¿representa los valores republicanos?
7: Pues mira, él tiene unos planteamientos muy particulares que en ocasiones está dentro de esa línea tradicional y en ocasiones no. Pero eso es natural de cualquier presidente electo en un periodo. O sea, no todos van a ser idénticos, no todos son, no es un ejercicio de una camisa estricta, una camisa de fuerza. Igual pasa en el lado demócrata. Tiene presidentes como Bill Clinton, que era un demócrata moderado, y tuviste presidentes como Barack Obama, que era un demócrata bastante liberal, más a la izquierda. Y eso pasa igualmente en el lado republicano. Eso siempre sucede en ese espectro de pensamiento ideológico.
6: ¿Cómo el Partido Republicano está trabajando con el hecho de que Donald Trump a cada rato, pues, o sea, recientemente calificó de desastre la estadidad para Puerto Rico? ¿Cómo se trabaja con eso? Porque él no ve eso viable, por lo menos no está en su sistema, porque calificarlo de desastre...
7: Precisamente, Mili, tiene que ver con esto que estamos discutiendo hoy. Hay un grupo de personas, precisamente en el lado demócrata, esa es la gran ironía, escucha esta historia, que le han sembrado al presidente Trump la idea de que este ejercicio de estadidad para Puerto Rico va atado a la estadidad para Washington, D.C., porque un grupo de congresistas demócratas de extrema izquierda, incluyendo a Nidia Velázquez y Alexandre Ocasio-Cortez, venden en Washington que hay que dar la estadidad a los dos lugares, a la misma vez, a D.C. y a Puerto Rico, implicando que Puerto Rico sería automáticamente un estado demócrata y eso le daría dos senadores demócratas en el Congreso y cambiaría el balance político. Y esa historia, que es falsa de entrada, es la que le han vendido al presidente tratando de hacerle creer que Puerto Rico es un estado absolutamente demócrata y que por eso hay que evitar que sea estado. Obviamente, eso lo que te dice a ti es que esa agenda de ese grupo de extrema izquierda demócrata no busca realmente la solución del estatus, busca la independencia para Puerto Rico. Y una manera de lograr la independencia para Puerto Rico es hacer creer que Puerto Rico es un estado tan demócrata o sería un estado tan demócrata que hay que rechazarlo. Y es una forma de atacar la estadidad. Y eso lleva ya un tiempo sucediendo, no es reciente, no es del presidente Trump para acá. Esa agenda de ultraizquierda demócrata de pintar a Puerto Rico de esa manera y de unirlo a D.C. es una manera de atacar la estadidad para Puerto Rico en el Congreso. Y lo hemos denunciado un sinnúmero de ocasiones, inclusive, ¿verdad? Estamos en el proceso de poder explicarle en su día al presidente Trump, no escuche esa historia, una historia falsa. Y el caso de Puerto Rico, nada tiene que ver con Washington, D.C., ni tenemos ningún interés, con mucho respeto, a que se nos vincule con el ejercicio del proyecto de estadía para Washington, porque ellos tienen un ejercicio muy diferente al nuestro y muy complicado, porque D.C. no es un territorio, D.C. es una demarcación geográfica dispuesta por la Constitución de los Estados Unidos desde el principio para convertirse en un distrito de Columbia, por eso es D.C., que es un distrito creado para establecer la capital federal y que no estuviera en terrenos de ninguno de los 50, de ninguno de los estados. Así que es un ejercicio muy distinto a Puerto Rico, que es un territorio como los demás 37 que se convirtieron eventualmente en estado.
6: Bueno, vamos a ver si pasa algo con el tema del estatus en este cuadrenio. Claro. Licenciado, ya se me está acabando el tiempo, pero usted fue analista por mucho tiempo aquí cuando estaba en Dígame la Verdad.
7: Para mí.
6: ¿Qué le parece todo este revolú con Power Spectator? Es que al final del día no tenemos generación temporera y eso es lo que, ¿verdad?, a mí me preocupa y al país con toda esta situación de los...
7: Sí, mira, yo, ¿verdad?, de lo poco que puedo saber, que lo que sé no es más allá de lo que tú puedas saber como periodista. Yo creo que me parece que varios grupos, organizaciones, en este caso la Junta de Control Fiscal y las personas que tienen que evaluar esto, evidentemente pues cometieron un error que asumo que es de buena fe, no puedo asumir otra cosa, al hacer el ejercicio de análisis. La poca información que yo sé es que esta entidad en una primera ocasión había tenido contratiempos para cualificar, ¿verdad? Y había tenido, creo que, reparos de parte de algunas agencias federales. Estoy hablando de tal vez un año atrás, que recuerdo de reseñas de los medios. Sin embargo, volvieron a hacer esa subasta por segunda vez, porque esta es la segunda vez que se hace, y nuevamente salen aparentemente favorecidos y entran en el proceso de contratación. Y hay una entidad presidida por alguien que tú y yo respetamos muchísimo, que es el distinguido licenciado Pablo Carlos, pues fiscal federal, que es una persona íntegra, ¿no? Una persona muy conocedor, que da un servicio que hace como un ejercicio de cualificación y filtración para las competencias que se hacen para energía, los RFPs o la subasta. Y pasó por ese ejercicio y pasó por la Junta de Control Fiscal. Lo increíble es que una entidad que iba a estar asociada con esta gente es la que hace la denuncia diciendo, oye, allí firmó alguien un documento y a nosotros no se nos consultó. Y eso es lo que abre la puerta a descubrir que había algo mal hecho.
6: Se me ha acabado el tiempo. Licenciado, disculpe, ya tengo que entregar, no. Pero sí, esto es un revolú. Honestamente, aquí yo creo que cada entidad tiene un rol y una responsabilidad que asumir. Preocupante, ¿verdad? No tenemos la generación del licenciado Ángel Cintrón aquí en Pegados en la Mañana. Gracias por la sintonía. Buenos días. Okay.

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1: Tengo una queja y creo que Milly Méndez se va a unir a mi queja también. Estimada Junta de Supervisión Fiscal,
2: por favor,
1: no me publiquen cosas a las 10 de la noche. Milly tiene que estar aquí a las 6 de la mañana ready ya. O sea, no es que tiene que levantar, es que ya a las 6 ya tiene que estar aquí ya, vestida para televisión, preparada con un rundown y lista para decir lo que va. Y nosotros a las 8. Yo ya a las 9:45 estoy durmiendo, mamá. Abrí los ojos a las 11:00 porque me estaba cambiando del cuarto a la nena a mi cuarto y dije, ay Dios, aquí me tengo que mover a esta hora, chico. Así no se puede. No se puede. Pero el caso de la cancelación de contrato fue como a las 7 de la tarde. Consideren. A la pobre clase trabajadora que tiene que levantarse para hacer programas de radio. Sí. No se puede. Vamos a hablarle de la última saga en la historia de Nunca Acabar de Power Expectations. Y tengo que decir que la carta de anoche, en una larga lista de escándalos, probablemente es la más escandalosa de todas. Suena secretario del DACO para alcalde de Cataño. Llegará un rudo a la alcaldía de Cataño. Analizamos aquí. Hay otro candidato también que está sonando. Y creo que aquí puede haber un proxy Tommy y Jago pendientes de esos temas. Anoche hubo sorpresas en las primarias en el estado de la Florida. Lo analizamos. Y ya Milly lo dijo, pero yo venía también con la exclusiva. Si usted está contando con las guaguas de la AMA para ir a ver a Bad Bunny, haga otros planes. Todo eso y mucho más en Puestos para Mañana, que comienza ahora.
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1: Oye, pues yo lo tenía mal, porque yo pensaba que Irán iba a ser el candidato de Jacob y que la hija del alcalde iba a ser la candidata de Tomás Rivera Chávez. So, no, es al revés. Las noticias cambian, perdón, es que aquí doña Milly Méndez y su superproductora Angie me estaban corriendo. Buenos días. Bienvenidos, bienvenidas, buenos días aquí, buenos días Journey, buenos días a todos y todas las que sintonizan Puestos para la Mañana. 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Nuestra edición más reciente de nuestro podcast Puestos para el Problema, el podcast estaba muy bueno, hicimos una línea de tiempo sobre el tema de Power Expectations, pero claro, nosotros grabamos los martes en la tarde y la noticia que vamos a discutir ahora no vino a romper hasta las 10 de la noche ayer, así que no está incluida esa información en el podcast. También tenemos otra información sobre el subsecretario de la Gobernación, su historia, y solamente en el Patreon les contamos de una movida de lo más interesante. 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Y bueno, antes de ir con el bochinche, bueno, antes de ir con el, porque en verdad es un bochinche, un escándalo del tema de Power Expectations, vengo con un bochinche. Sí, ahí llegó Jonathan LeBron. Buenos días, Jonathan. Ayer, como parte de la logística de lo que va a pasar en el Bithorn, el municipio y las autoridades anunciaron que las guaguas de la AMA iban a estar
4: gratis.
1: Y escoltadas por la policía para movilizar, pues, a los miles de fanáticos que se van a dar cita este sábado y domingo al complejo deportivo del municipio de San Juan. Uh-huh. Y bueno, pues así lo cubrieron varios medios y estoy seguro que algunas personas, primero tienen que conseguir taquilla, a las 10 de la mañana empieza el countdown. Pero
4: ya nos regañaron, pero que no se metan ahora, que no es ahora, que es ahorita.
1: A las 10. Y dijo la gerencia de PR Ticket, que es la empresa expendedora de boletos, que los turnos van a ser aleatorios.
4: Ah, y van a ser a las 10.
1: O sea, que si usted llega a las 12 horas antes o 12 segundos antes, tiene la misma probabilidad de que toque. Y como se, me imagino que se venderán como 50,000 boletos, más o menos. Me imagino, como 25,000 por función, 20,000, 40,000. O sea, que me imagino que por ahí será. Pero ahí
4: ya, yo le envié un mensaje a la TNE, ya tú fuiste a verlo, hay probabilidades de que no vayas.
1: Ajá, sí,
4: brega. Porque tampoco es que...
1: Brega con eso. Pero imagínate que te vas a quedar aquí en reacción.
4: No, claro que no, sí, yo tengo cosas que hacer.
1: Ah, bueno, pues no.
4: Déjame, me conectaré y pues, si pasa, pasa.
1: Pues la TNE no va. TNE, lo siento,
4: te queremos mucho. Ya está debidamente advertida.
1: Te queremos mucho, pero no va.
4: Sí, sí, sí. Ya
1: además,
4: fue.
1: Además... Solo por el sábado, porque el domingo es lunes de escuela.
4: No, y hay un concierto de Omar Courts.
1: Ok.
4: Que es lunes. Y va.
1: No y sé, va.
4: Sí, a la torre tiene escuela. Tiene que bregar.
1: TH, mano. A mí no me dejaban ir a un lunes ni a una reunión de los Boy Scouts.
4: No sé.
1: Volviendo al tema. Bueno, pues como parte de la logística, pues se habló de que eso. Que iban a ver las guaguas de AMA y de ATI. Uh-huh. Y entonces esta mañana ya yo había buscado información, como que tratando de nada, entender la logística, cómo iba a funcionar. Yo presumiría, ¿verdad?, que te bajabas en la estación del tren de Roosevelt y ahí te coge la guagua y estás en el Bison en cuestión de minutos. Pues mis fuentes en el mundo de la transportación colectiva me dicen que en ATI nadie sabe nada. Y yo le pregunté, ¿y no será entonces las guaguas azules que tiene el municipio de San Juan? Usted, el municipio de San Juan tiene diversas rutas en una guagua, y él me dice, bueno, quizás, pero esas guaguas son bien chiquitas. Esas guaguas yo creo que lo que caben son como 20 y pico personas. Así que si usted o su hijo, nieto, adolescente en su vida estaba planificando utilizar la transportación colectiva para ir a ver a Benito Antonio Martínez Ocasio, pues díganle que pueden llegar en el tren hasta Roosevelt, pero que de ahí probablemente tendrán que caminar. Y no es una caminata tan larga, oye, si tú ya estás puesto para pasar 3 horas de pie escuchando a Bad Bunny, pues que camines media milla más desde la zona bancaria hasta el Inland Bison, tampoco va a ser el fin del mundo. Pero pendiente.
4: Mira, sí, o sea, lo recomendable es que utilice usted el transporte colectivo para llegar al evento. El municipio tiene una conferencia de prensa hoy.
1: Ok.
4: A las 10 de la mañana, okay. Para anunciar la logística y cómo va a funcionar de parte del municipio, ¿verdad? La organización del evento, etcétera. Nada. Es lo que es. Hoy es de esos días que, o sea, que hay gente que maldice al banco que Pues es de esos días que usted busca su cuenta populoso.
1: He visto unos hot takes de la izquierda sobre que use un banco como requisito para...
4: ¿Y él quería que usaran la cooperativa? Digo, y...
1: Yo soy cooperativista de la cooperativa nahuabeña.
4: Sí, sí, a mí me gustan las cooperativas. Yo tengo cositas que en las cooperativas, sí, sí, tengo sí. Una accioncita y esas cosas. Uh-huh. Está nada malo con eso, pero... Uh-huh. O sea... Uh-huh. ¿Cuál es el...? No entiendo cómo llevamos de Bad Bunny, le hizo un concierto a la Alianza, metió 50 mil personas, cierto, apoyó a Juan Dalmau.
1: Gastó medio millón de pesos de su
4: medio
1: dinero
4: millón de
1: a
4: pesos,
1: favor de
4: Juan Dalmau. A favor de Juan Dalmau.
1: Claro.
4: Juan Dalmau perdió, lo barrieron. Ajá. Llegó segundo, pero perdió. Ajá. Y entonces, ¿cómo es que por el mero hecho de que él haya escogido, o él no, pues su equipo de trabajo, recibido un auspicio, porque eso lo pagó esa entidad, no entiendo cómo es que eso es ser en contra de la patria. Bueno, es que...
1: Yo honestamente siento que las redes sociales como recompensan el hot take.
4: Ajá.
1: Pues la gente está en competencia por el peor hot take posible.
4: Y se inventan palabras.
1: Ajá.
4: ¡Cristofascismo! Ok, pues está bien, cool. Está bien, chévere.
1: Y de nuevo.
4: Es un concierto. O sea, si tú no quieres ir, no vayas. Y si tú no tienes la tarjeta del banco, pues no puedes comprarla. Y si ya, y se acabó.
1: Y yo presumo, ¿verdad?, que hay unos temas de publicidad y marketing y que probablemente Banco Popular está pagando algún tipo de auspicio por
4: no este... No es que probablemente está pagando un auspicio.
1: Pero ajá. Si el objetivo es que es un concierto para locales, no se me ocurre una mejor manera para evitar, y no lo vas a evitar al 100%, pero evitar la inmensísima mayoría de los acaparadores internacionales que exigiendo
4: correcto
1: que la tarjeta de crédito que se use sea un banco local. Ah, a lo mejor pudiera haber dicho, pues, de los tres bancos locales. Ok, está bien. Pero, pues, si Banco Popular pagó, pues sí. Bad Bunny puede ser independentista, pero el capitalismo siempre gana.
4: Sí, pero nada. Oye, me imagino que van a criticar a todos los demás auspiciadores que están allí. Que compañías puertorriqueñas también. No de verdad que no entiendo el argumento. Pero si usted no quiere ir al concierto de Bad Bunny, mejor. Menos gente para hacer la fila. Más probabilidades para los que quieren ir. Y si usted no tiene la tarjeta de ese banco, pues mala tuya también. Para que tengan una idea, Banco Popular y Genesis son los auspiciadores principales del evento. Por encima de T-Mobile, que es el otro auspiciador principal del evento. Y las economías de estos eventos, entiéndase, la producción de estos eventos, usualmente son operaciones perdidosas, requieren de auspicio. Y si usted está viendo lo que le está cobrando, lo que está cobrando Bad Bunny por las taquillas para este evento, son precios populares. O sea, aquí no hay precios que usted va a ver como en otros eventos, como en otros conciertos, que el ticket te puede costar 300, 400 pesos, lo que sea. Aquí son precios populares. Para que eso pueda ser viable...
1: Populares con el Banco Popular.
4: Con el Banco Popular. Para que eso pueda ser viable, usted tiene que recibir el auspicio, porque el montaje de un evento como este cuesta dinero. Dinero. Capital.
1: Chavito.
4: Chavito. No bolívares, no dinares, no... Fidelistas, nada de eso. No pesos cubanos, nada de eso. Cuesta dinero, capital, chavito. Entonces, pues, si queremos hacer un concierto, lo queremos hacer un concierto. Así que, pues, no pagan la producción. O sea, en los tickets no van a costear ni una cuarta parte de lo que cuesta la producción del evento. Lo demás se hace con los auspiciadores. Pero nada, vamos a criticar al pana que los ayudó a llegar segundo. Por eso es que llegaron segundo. Y pelearon por 10 puntos. Dicho eso, vamos a chisme. Journey, tenemos la gráfica.
1: Hicimos grafiquita y todo.
4: Dice gráfica hoy. Hoy me boté.
1: Ya no,
4: ¿viste? Tío, por eso es que esta, o sea, la inversión.
1: Sí, sí, sí.
4: Le metí.
1: No, y es que ya cada vez que nosotros salimos y vemos que Sonia tiene una gráfica ahí súper red. Tenemos que apretar. Estamos quedando mal.
4: Que apretar. Esta mañana
1: no está
4: aquí en el chat. Llegó, pues estaba bregando con las gráficas, señores, y me cogió un poquito tarde haciendo otras cosas. Y sí, también sí. Un videito para la mañana también.
1: Sí, sí.
4: Que se acabó
1: el clip. Y el día anterior. No, todavía, ok, dale.
4: ¿Cuántos días de esta semana? Ya... Es más, el día que vine de Aguada llegaste a pronto.
1: El día que viste de Aguada llegaste a tiempo.
4: Sí, sí. Así que pues, no pasa nada.
1: No hay excusa.
4: Así es la vida. Así es la vida. Pero okay. Llegamos. ¿Es que llegamos?
1: Sí, sí.
4: Mira.
1: Acuérdate que yo me voy de paternidad ya mismo.
4: Por eso.
1: Vamos a ver.
4: Está bien, pues, qué hora. Mira, ahí está, mira, que la gráfica.
1: Ajá.
4: Ok, mira. Ok, miren.
1: ¿Filma o te destruyo?
4: A las 10, anoche.
1: Anoche.
4: Tarde.
1: Tarde.
4: La Junta de Control Fiscal envió una notificación de que había recibido un, ¿cómo es? A disturbing letter.
1: Mm-hmm. Bueno, copia de una carta, que la carta es vieja. O sea, no fue que se la enviaron a ellos, es que la carta es vieja.
4: Mm-hmm. A disturbing letter. Mm-hmm. De que Enchanted Rock. Mm-hmm. Mira, mira, wow, mira cómo se ve ahí atrás. wow, mira, diantre.
1: Sufre, Sonia Valentín.
4: Estamos subiendo los niveles de producción aquí. Ajá. Entonces, ajá, esencialmente, copia de una carta que ellos recibieron,
1: okay,
4: de la gente de Enchanted Rock,
1: okay,
4: que le había enviado a las alianzas público-privadas el 17 de junio del 2026. ¿Ya que estamos hoy?
1: Hoy es 19 de agosto.
4: Ah, ok. Mm. Y que en esa carta, la gente de E-Rock le dice a la gente de alianzas público-privadas varias cosas, Luisito. Mm-hmm.
1: Mira.
4: Dice, de hecho, esta es una carta que es la primera vez que la vemos.
1: Correcto. No la hemos visto.
4: Ni Osvaldo Carlos nos había hablado de esta carta, ni José Colón tampoco nos había hablado de esta carta. Uh-huh. ¿Verdad que no?
1: No. Nope.
4: Ok. Vamos por partes.
1: Uh-huh.
4: ¿Qué dice la carta?
1: Bueno, la carta la firma un caballero de nombre David Saff, que se presenta como el abogado interno, el general counsel y secretario de E-Rock. E-Rock es, ¿verdad?, es la empresa ahora pública, antes antes privada, que formaba parte del consorcio de Power Expectations, y que consorcio que se había ganado el contrato y que había firmado un contrato de generación temporera de casi 6 mil millones de dólares el 10 de junio de este año. Y, ¿verdad?, pues esta es la historia principal que hemos estado discutiendo por la última semana y media, y pues esto apunta a que trae cola. En esta carta que el E-Rock la dirige a Mariela Quiñones y Miguel García, que yo no sé quiénes son, pero parece que son o empleados o contratistas de la APP y del TPPO, porque le ponen Mariela Quiñones y Miguel García, Puerto Rico Public Partnership Authority y Independent Third Party Procurement Office y TPPO, le están diciendo el 17 de junio, una semana después de firmado el contrato, pues todo apunta a que esto es una contestación a que el TPPO le hizo a E-Rock sobre su posición en cuanto a la firma del Power Purchase Operating Agreement, que se firmó el 10 de junio con Power Expectations, uh-huh, etcétera. Entonces, aquí pues el abogado de E-Rock detalla los últimos hechos y esencialmente le dice, para contexto, el 19 de marzo del 2025, o sea, un año y medio antes de la firma del contrato, Enchanted Rock y Power Expectations entraron en un memorando de entendimiento para el mercadeo, la promoción, la distribución y la venta de los productos de Enchanted Rock y sus servicios en Puerto Rico. Importante aquí, E-Rock, dice el abogado, manufactura reciprocating engines.
4: No es. No.
1: Motores recíprocos. No, desconozco qué son específicamente esa terminología eléctrica, pero importante dice: nosotros manufacturamos reciprocating engines, not turbines. O sea, no vendemos ni manufacturamos turbinas. Okay. ¿Por qué esto es importante? Porque el generador temporero que se iba a instalar en Aguirre, pues son turbinas para todos los efectos. En noviembre 2025, E-Rock le informó a Power Expectations que no podía firmar el PPA, el Power Purchase Agreement, y se lo reiteraron, dice el abogado de E-Rock, en enero del 2026. Que entre enero y mayo del 2026, E-Rock no escuchó absolutamente nada de parte de Power Expectations en cuanto al acuerdo. Entonces, en mayo, Eddie Echevarría, entonces CEO de Power Expectations, le dijo que el acuerdo estaba aprobado, aunque no firmado, esencialmente, que ya había terminado el proceso de licitación y había sido agraciada Power Expectations con el contrato y que iba ahora el proceso de cierre. O sea que lo que está diciendo aquí E-Rock, que antes de esa comunicación de mayo del señor Eddie Echevarría, E-Rock no tenía conocimiento de que Power Expectations estaba buscando incluirlos a ellos, o sea, incluir a E-Rock como parte del acuerdo, del contrato que se iba a firmar. Y la cosa entonces se va complicando, porque dice aquí que el 3 de junio de 2026, una semana antes de firmar el contrato, Landon Gallagher, entonces COO de Power Expectations, y una persona también media extraña, misteriosa, que el nuevo día intentó conseguir y publicó una historia el domingo que nadie sabe quién es este señor Landon Gallagher. Pues dice que el 3 de junio Landon Gallagher le envió un correo electrónico a John Carrington, que es el CEO de E-Rock, pidiéndole que firmara el Power Purchase Agreement. Ese Power Purchase Agreement tenía...
4: Nos escriben aquí que Reciprocating Engines,
1: okay,
4: es una palabra linda para un generador, okay, de motor diésel. O sea, básicamente una planta
1: que ellos no hacen generadores.
4: Ellos hacen plantas.
1: Exacto. Ok.
4: Sí.
1: Ok, ellos no hacen... que ellos hacen...
4: generadores.
1: No turbina. Exacto. Perfecto. Entonces, nada, whatever. Pues vuelvo a bajar. El 2 de junio dice E-Rock que recibe de parte de Landon Gallagher un borrador o el contrato para la firma de E-Rock, y que ese borrador del contrato o esa versión del contrato que le llegaron pusieron a Corey Anthor, que era el CEO de E-Rock, para que firmara el acuerdo. Ya él no era el ejecutivo principal de la empresa al momento de recibir ese email. Al final del correo electrónico, dice el abogado de E-Rock que el COO de Power Expectations le dijo que por favor firma para poder ejecutar rápidamente este contrato y empezar a trabajar. En otras palabras, Power Expectations sabía que E-Rock no había firmado el contrato y estaba buscando la firma al 3 de junio de 2026, una semana antes de que se firmara el contrato. En respuesta, el 4 de junio de 2026, el CEO de E-Rock le escribió al señor Landon Gallagher diciéndole que le hemos dicho que no vamos a participar en el acuerdo, que el negocio de E-Rock no incluye las turbinas, y notando que E-Rock ni siquiera había visto un borrador del contrato que Power Expectations ahora estaba pidiendo que se firmara en 24 a 48 horas. Y aquí es que la cosa se pone complicada, porque aparece un abogado a quien yo conozco, así que disclosure, licenciado Abraham Freire,
4: que lo conozco,
1: estudiaste junto con él en Ponce, le escribe a el jefe, se identifica como el jefe legal de Power Expectations, y le escribe al CEO de E-Rock diciéndole que, mira, esto no estaba, nuestra intención no era sugerir que Chanterock tenía que firmar este acuerdo sin revisarlo, sin considerarlo o sin consentimiento. Y, o sea, básicamente un poco, según el abogado de E-Rock, como que un poco diciendo que el abogado de Power Expectations en Puerto Rico, pues más o menos le estaba dando la razón. Y ese mismo día, dice él, como abogado de E-Rock, que le contestó al licenciado Freire diciendo que no nos interesa participar en el acuerdo para proveer 400 megas de energía temporera. Así que ahí estamos a una semana de la firma del contrato, y esencialmente, según la versión que está, que puso E-Rock por escrito en esta carta a las APP, pues tanto Power Expectations como E-Rock estaban claros que E-Rock no iba a participar. Y la posición era que no iba a participar.
4: Jenny, pónchame otra cosa ahí que nosotros tenemos en esa gráfica. Uh-huh. Miren, a mí lo más que me preocupó de toda esta carta es que Chanterock E-Rock le está diciendo a las alianzas público-privadas, uh-huh, que esencialmente el Abraham Freire, uh-huh, a través de un bufete de abogados
1: en
4: Florida, uh-huh, se pone en contacto con ellos. Uh-huh. Pero que entonces ellos estaban en el proceso, que de lo único que hay tangencialmente una mención, uh-huh, pública en estos días, es que E-Rock estaba en el proceso de irse público, uh-huh, en algún momento dado. Que nosotros lo reportamos, que fue para pa esa misma fecha, coincidía para la fecha que se estaba finalizando el contrato. Uh-huh. Y que E-Rock se estaba sintiendo que le estaban presionando. Uh-huh. Vamos a seguir con esta parte, porque es que...
1: Entonces, dice aquí el abogado de E-Rock que después de recibir mi correo, donde, de nuevo, E-Rock le dice que no le interesa participar en el proyecto de Aguirre, el licenciado Freire, dice esta carta, le envió a E-Rock una carta de demanda firmada por un bufete de nombre de Levy Law Firm. En esa carta se le demandaba a E-Rock, se le exigía, realmente demandaba no es la palabra correcta, se le exigía que para poder avanzar el IPO de E-Rock, Power Expectations, tenían que firmar el contrato, o si no, Power Expectations los iba a demandar por $10,000,000,000. Y lo voy a dejar ahí para irnos a la pausa, y cuando regresemos, la contestación que hace el Levy Law Firm la carta, a esta carta, supuestamente exigiéndole o diciéndole a Iroh que si no firmaban, lo iban a mandar por 10 mil millones de dólares. Y aquí es que yo creo que viene el momento Netflix. Si esto fuera un thriller de Netflix, yo creo que aquí sería el momento de, tú dices,
4: no, aquí viene el documental. O sea, que ahora estamos usando el documental, la cosa viral que hacen, que se siente como un documental de Netflix. Esto es.
1: Pero eso, luego la pausa.
4: Ahora vamos a la pausa.
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4: 8:26 de la mañana, amigos. Gracias por estar con nosotros y continuar aquí en esta edición de Puestos para la Mañana. Miren, estamos hablando de esta carta que apareció anoche de que esencialmente pues pone al traste todas las versiones que ha dado el gobierno de Puerto Rico. El sal de energía y Copel local.
1: Pero, by the way, los peores que quedan, por mucho, en todo este proceso son don José Colón y don Pablo Caldo. Y por más gaslighting que nos quiera hacer la gobernadora, echarle la culpa a Junta y todos estos asuntos, aquí los peores que quedan son ellos, y después entramos el tema. Si usted nos está sintonizando ahora, antes de la pausa, los dejamos justo aquí en el momento, en esta carta que envió el abogado interno del General Counsel de E-Rock a la autoridad de las APP el 17 de junio, esencialmente dejando claro que ellos no eran parte del consorcio de Power Expectations y que Power Expectations lo sabía. Y la situación se pone peor porque luego de que E-Rock, según esta carta, le dice a Power Expectations que no van a firmar el contrato y que no les interesan ser parte del contrato, ellos reciben una carta de parte de un bufete en Miami de nombre de Levy Law Firm, diciéndole a E-Rock que si no firman el contrato, Power Expectations los iba a demandar por $10,000 millones. Dice, y ahí nos quedamos, pues sigo leyendo. En respuesta, el 6 de junio de 2026, nuestro abogado externo en el bufete Gibson, Dunn & Crutcher, Gibson Dunn, que es uno de los bufetes más grandes del planeta, le escribe una carta al abogado Levy de la firma Levy Law Firm, diciendo que Power Expectations estaba tratando de sobornar, dice aquí, blackmail and shakedown. Básicamente no sobornar, es extorsionar a E-Rock.
4: Obligando
1: a firmar un contrato y buscando una manera de ponerle cortapisa, obstáculos al IPO de E-Rock, un IPO Initial Public Offering. E-Rock estaba en proceso de convertirse de compañía pública, de compañía privada a compañía pública y licitar en la bolsa de valores. Y es un proceso, ¿verdad? Pues bien, además de técnico, bien delicado, porque cualquier noticia negativa en ese proceso.
4: O percepción negativa.
1: Y recuerden que Wall Street básicamente funciona a base de rumores y otros temas. Pues pudiera dar al traste con el IPO de E-Rock. La carta de los abogados de E-Rock también dice que Mr. Levy tenía obligaciones éticas de no asistir a clientes en conductas que el abogado sabe o que razonablemente pudiera saber que pueden ser criminales o fraudulentas. Esencialmente está diciendo que Power Expectations está cometiendo un fraude. Uh-huh. Y la carta también concluye donde E-Rock termina el memorando de entendimiento que habían firmado con Power Expectations el año anterior, basada en comportamiento fraudulento y antiético. Y en respuesta a la carta, y vamos, los abogados están acostumbrados a mandarse cartas calientes de parte y parte.
4: Sí, pero,
1: y yo estoy seguro que E-Rock pues esperaba que el señor Levy, el licenciado Levy, le iba a contestar con una carta que diciendo, no, es que tú te obligaste a firmar, qué sé yo.
4: Sí, le iba a contestar como que no, eso es yo estoy haciendo una representación, esto es una carta de que recoge lo que mi cliente me firmó.
1: Pues la carta contestó otra cosa por completo. En respuesta a la carta, estoy traduciendo.

0: paquete falso de la carta. Y aquí estamos proyectando un poco la imagen del membrete, o eso es una interpretación artística
1: de ChatGPT.
0: Okay. Porque no hemos visto la carta nosotros tampoco.
1: Exacto. O sea, no hemos visto el membrete de la carta de esto. Pero va, es el bufete. Uh-huh. Ok. Vamos, ¿verdad? Un poco recapitular hasta aquí. Uh-huh. Y Rock le escribe una carta a las alianzas público-privadas diciéndole, miren, el 17 de junio, miren, aquí hay alguien que nos está representando y nosotros no participamos, y de hecho, no es que no participamos, es que le dejamos saber inequívocamente a Power Expectations que nosotros no queríamos, no podíamos y no queríamos firmar este acuerdo. Y ellos siguieron para adelante. Y no tan solo es que siguieron para adelante, es que me empezaron a enviar cartas en un proceso delicado que yo estoy llevando a cabo, que es irme público al mercado de valores, e inclusive contactaron a un abogado, que el abogado nos dijo a nosotros que no lo representa Power Expectation. Hasta aquí. Sin contar que en esa carta ya, ellos siguen describiendo un montón de cosas, de lo que ya sabemos, de lo que reportó Bárbaro Josefina, con Joby Wicks, de Yevedaya, de todas esas cosas. Desde el 17 de junio hay una carta. No tan solo hay una carta del 17 de junio. Ayer lo dijimos aquí. Tenemos un clip que está por ahí en las redes sociales para que usted lo vea. El abogado de Enchanted Rock en Puerto Rico, Javier Vázquez, licenciado socio de O'Neill y Borges, le envió dos notificaciones 2 días antes de firmar el contrato a Josué Colón y Osvaldo Carlos, que reconocen ellos que recibieron esas comunicaciones y que ellos entendían que de el email que le envió el licenciado Vázquez no había nada malo, que había que seguir con el contrato y la firma del contrato. El licenciado Vázquez estaba representa a Enchanted Rock en Puerto Rico. Y ayer, antes de que saliera esta carta públicamente, pero ya sabíamos por dónde venía, ya entendemos el preemption que estaba haciendo Osvaldo Carlos y Josué Colón durante el día de ayer. Y que ayer le enviaron unos documentos, y Power Expectation también, esencialmente coordinado, uno y otro, le enviaron unas cartas a que el profesor Jorge Colbert en Pelota Dura describió allí, y que evidentemente se las entregaron minutos antes de ir al aire, porque se notaba que las estaba leyendo al aire. Y la defensa parecía tirarle al abogado de Enchanted Rock en Puerto Rico y hacer esta teoría legal de conflicto de intereses, porque O'Neill y Borges representa
0: a los abogados de la Junta.
1: Los abogados de la Junta, y entonces como que también tienen intereses en otras compañías. Y entonces, ¿qué tiene que ver? ¿Qué tiene que ver? Y 3 horas más tarde, la Junta saca esta carta.
0: Sigo leyendo la carta, ¿verdad? Pues reciben esta carta del bufete de Miami negando que ellos sean abogados de Power Expectations y negando que ellos hayan escrito esa carta. El 12 de junio, Power Expectations le contesta a los abogados de E-Rock aceptando que se salgan del MOU, del acuerdo que habían firmado, pero reiterando que podían tener algún tipo de demanda en contra de E-Rock, algún tipo de reclamación. Y aquí admite el abogado de E-Rock que just yesterday, o sea, ayer, la fecha de la carta es 17 de junio, el 16 de junio, se enteraron de que se había firmado el Power Purchase Agreement con E-Rock y que la persona que firmaba a nombre de E-Rock era el hoy famoso Joby Wicks. Y ahí el abogado le escribe: Joby Wicks nunca ha trabajado para E-Rock, no sabemos quién es, y que incluso el email que usan, que joby@enchanterrockpr.com, no son los emails que usaban los empleados de Enchanted Rock, porque los emails de Enchanted Rock eran Enchanted Rock Pelau. El PR se lo inventaron.
1: Y ya, que, se sabe que, y ya se sabe, porque Josué y la gente de Howard Media estuvieron diciendo que ese Enchanted Rock PR domain lo compraron en esos días a través de una compañía que querían que el domain, que tú no supieras quién compró el domain.
0: Así que mínimamente por una carta firmada por David Saff, General Counsel y secretario de E-Rock, el 16 de junio del 2026, Josué Colón, como director de la APP, porque la carta va dirigida a su empleado, y Osvaldo Carlos, como jefe del TPPO, sabían

0: de que una de las partes de este consorcio energético que se había llevado un contrato de casi 6 mil millones de dólares no quería ser parte del contrato y que incluso una persona no autorizada por ello lo había firmado. Seguimos luego de esta pausa, pero antes. 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Regresamos luego de la pausa.
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7: 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Lo que hay son las condiciones, pero no hay presencia de la bacteria como hay carne en nuestras aguas, asegura el secretario de Salud. Nada va a cambiar en el CDT de Culebra, confirma el secretario de Salud. Ni empleados ni pacientes deben preocuparse por salida del menonita. La operación sigue normal y Salud acoge a empleados de la farmacia y el laboratorio. Exhortan a vacunarse contra la viruela símica. preocupa que los dos casos recientemente detectados son del tipo 1, una enfermedad mucho más severa. Con los detalles, el secretario de Salud de Puerto Rico, doctor Víctor Ramos.
2: Tenemos menos casos que en 2024-2025, pero este año ha habido 4 casos. Los primeros 2 casos fueron para allá para enero, pero los últimos 2, que fueron entre junio y julio, son de lo que se llama clado 1, ¿verdad? Hay 2 tipos de virus, la 1 y la 2. La 1 suele ser cuando se vuelve peligrosa, más hasta mortal que la 2. Y es la primera vez que tenemos casos de la 1. Esos últimos 2 casos son de la 1, aunque evolucionaron bien y no han tenido. Así que las personas que son vulnerables deben ir a tomar a su proveedor privado para las vacunas que existen para la condición. Pero ya esas personas se trataron, se curaron, pero es importante que en vez de ser el 2, que habían sido todos los casos anteriores, por primera vez los casos del número 1, que es más peligroso cuando desarrolla enfermedad severa.
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8: Me critican, pero aquí trabajamos todo el tiempo.
0: Yo no te critico.
8: Mira, gracias por continuar con nosotros aquí en esta edición de Puestos para la Mañana.
0: Yo, para que a veces me siento como el coro de Héctor Lavoe.
8: Ah, claro, pero llegamos. Y cumplimos. Mira.
0: No, tu gente quiere oír tu voz sonora. Nosotros lo que queremos es que llegue a la hora, eso es todo.
8: Todavía mi recuerdo sea más positivo, pero nada, anyway. Ajá. Mira, en algunos minutos vamos a estar vamos a publicar una historia en el Patreon de Puestos para el Problema. La elección en Cataño, la primaria en Cataño va. Uh-huh. Y va viento en popa y va acelerado. Uh-huh. Ya hemos podido corroborar información de que ya tenemos a Irán Torres, que dice que no va a descartar, y sabemos por qué no lo va a descartar.
0: Tú sabes que yo en mi resumen mañana, en mi cabeza a la mañana, puse de Daco a Cataño, Irán parece que va a correr, y entonces alguien me dijo, debías haber puesto de Rudo, un Rudo a Cataño, Rudo a la lucha libre, creo que hubiera sido mejor, así que hago la edición aquí al aire con ustedes.
8: Ok, exacto. Uh-huh. Y que se ha añadido otra persona.
0: ¿Ah, sí?
8: Que va a anunciar en los próximos días, horas, que va a aspirar a esa elección, y creo que van a ser los dos candidatos.
0: Sí.
8: Los dos candidatos que van a correr. Hay facciones del PNP alineándose alrededor de ambos candidatos.
0: Okay.
8: Y parece que va a ser una primaria interesante, corta, pero interesante.
0: Literal, una campaña de 30 días.
8: De 30 días, corta, pero interesante.
0: Okay.
8: Y vamos a ver si, en efecto, la teoría que tú has esposado aquí, desde que la primera elección te la da
0: el
8: pez, la sangre,
0: el legado te gana la primera. La reelección la tienes que ganar tú.
8: Exacto. Así que, vamos a ver. Pues nada, ya no sé, creo que con eso estamos dándole el hint a la gente que es lo que va a pasar.
0: A mí lo más que me interesaría es ver si va a haber una guerra de proxy entre Campamento Tiburón y Campamento Canam.
8: ¿Y quién va a ser quién?
0: ¿Quién apoya a quién? ¿Quién mueve a quién?
8: O sea, porque
0: ¿cómo funciona? Si se mantiene.
8: Rudo es cercano a Team Tiburón, pero quien lo nombra es Team Canam.
0: Claro.
8: O sea que hay que ver cómo se bifurca. Uh-huh. O a menos que veamos una alianza.
0: Oye, fíjate.
8: De pronto.
0: ¿A quién mandó a Norma Bulbo? Se la pregunta.
8: Ajá.
0: Mira, volviendo a este tema de Power Expectations y esta carta de ayer. Para mí es más que obvio que por alguna razón que todavía no nos han explicado aquí, tanto José Colón como Osvaldo Carlos querían que este contrato se diera sin importarle los hechos y las consecuencias, cómo se llegó a este contrato. Porque de nuevo, es inconcebible que tú como autoridad pública, ya sea como Sal Energía, como director de las APP o como contratista a cargo de la licitación de estos contratos, que tú te enteres 6 días después de ejecutado un contrato de que la parte más importante de ese contrato, el que va a poner las turbinas, te esté diciendo: mira, yo no firmé ese contrato, a mí no me interesa ser parte del contrato, yo se lo había dicho a las otras partes del consorcio, mi abogado te trató de contactar antes de que firmáramos el contrato, incluso alego que hubo fraude en este tema aparente alegadamente. Pues me parece inconcebible que por 57 días don José Colón y don Pablo Carlos hayan mantenido silencio sobre este tema, e incluso que hayan ido más allá y le hayan permitido a Power Expectations sustituir a E-Rock por otra empresa que se llama Flowtech y sugerirle a la Autoridad de Energía Eléctrica, para la cual ellos trabajan, porque al final del día se trata de que Osvaldo Carlos y José Colón tienen que proteger los fondos de la Autoridad de Energía Eléctrica y asegurarse que el acuerdo, sea cual sea, sobre todos los temas, no solamente sobre la generación temporal, sea el mejor acuerdo posible para el gobierno de Puerto Rico y que esté libre de mácula, de fraude y de intimidación, pues me parece increíble que por 50 y pico de días no hayan dicho nada e incluso hayan intentado pasar el gato por liebre, sustituir a uno por otro, y aquí no ha pasado nada. Y mi pregunta ahora es: ¿por qué? Simplemente ellos entendían que este era el mejor contrato en la historia de prepa y había que tirarse sobre la granada y asegurar que ocurriera para que llegara la generación temporera. Cuestionable, porque sabemos que a pesar de firmarse el contrato el 10 de junio, no había pasado absolutamente nada en cuanto a garantía, performance bonds, fianza, ni movilización de equipo. O estaban buscando proteger otros intereses.
8: Es que no hay... Entonces, Osvaldo Carlos se está comportando literalmente como el abogado de Power Expectations. En sus reacciones públicas, en lo que ha dicho en las últimas horas. O sea, ¿por qué nosotros queremos seguir justificando las actuaciones de una entidad que su otra parte del consorcio, y quiero reiterarlo, la otra parte del consorcio, que la Junta, que el SAR de Energía y que TPPO dijeron que sin Enchanted Rock este contrato no se podía ejecutar? Y esa entidad te está diciendo, no una, en varias ocasiones, que ellos no participaron y que le dejaron saber a Power Expectations tan temprano como el 25 que ellos no podían hacer eso. Que ellos no podían cumplir con lo que se estaba pidiendo para este contrato de energía, porque ellos no hacían eso. ¿Y cómo es posible que un año más tarde, después de todo ese carteo, después de las llamadas y los mensajes del abogado de Enchanted Rock en Puerto Rico, después de todo eso, tú todavía sigues insistiendo a decir que tú no tenías sospecha alguna de que aquí no había problema con este contrato? Y lo decidiste firmar por lo que usáis. ¿Para colmo?
0: O sea, hay errores, omisiones, banderas rojas que son entendibles que se puedan cometer en el proceso de una contratación compleja. Pero aquí tú tienes 2 banderas rojas gigantescas. Tienes al abogado de la empresa en Puerto Rico, el licenciado Javier Vázquez, diciéndote: por favor, tenemos que hablar antes de firmar el contrato, y tú lo ignoras. Y tiene, luego de firmado el contrato, al abogado de la empresa que supuestamente firmó el contrato diciendo: yo fui víctima de un fraude. Me están extorsionando. Y con todo eso, vamos para adelante. No, y entonces atreve a echarle la culpa a la Junta.
8: ¿Para colmo? Esa es una carta que...
0: Si no fuera por la Junta, no nos enteramos de esto.
8: No, solo eso, que le atreve a echarle la culpa a la Junta y insinuar que la Junta lo puede mandar a cancelar el contrato. Señor, Este es un contrato que fue hecho de manera fraudulenta. Claro que la Junta va a parar el contrato. Además, la Junta no para el contrato. La Junta está retirando el aval que le dio a la transacción. Porque la Junta evaluó el contrato. Y la Junta, y voy a citar la palabra específica que la Junta utilizó en ese momento, cuando ellos hacen el aval, ellos dijeron, estamos avalando condicionalmente esta transacción y nos reservamos el derecho de revisarla posteriormente si no surge el lugar. Sin contar, Omar López, que el administrador del contrato, entiéndase, Prepa, cancele el contrato. Cancela el contrato. O sea, la Autoridad de Energía Eléctrica canceló el contrato. Y de hecho, la cancelación está fundamentada precisamente en que hay vicios de fraude en la firma de ese contrato. Yo no sé, de verdad que este fiscal federal, ex fiscal federal, wow. ¿Qué clase de bochorno y vergüenza? Después de montar una carrera pública de pulcritud y de...
0: By the way, que no se me olvide, si se cancela el contrato de Luma, este es el corillo que va a estar a cargo de negociar los nuevos operadores.
8: ¿Este?
0: Este mismo corillo.
8: Tripipio.
0: Tripipio, se coloca este corillo. Y Mari Zapata.
8: Y Mari Zapata.
0: El mismo corillo. Citando las lapidarias palabras de Alejandro García Padilla en esta estación ayer. Hay que orar.
8: Que no somos serios.
0: Hay que orar.
8: No somos serios. No somos serios. 8:52. Pausamos y regresamos en breve.
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0: Estas son las historias que la redacción de Radio Isla 1320 trabaja en estos momentos. Continúan en bajada los niveles de 19 embalses. Una tragedia para exgobernador Aníbal Acevedo Vilá. Intento de fraude a la isla con generación de energía. Autoridades radican cargos contra guardia de seguridad de hospital que alegadamente agredió sexualmente a una paciente en Yauco. Se espera que onda tropical deje lluvias y tronadas esta noche sobre la isla. Ya veremos. 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La hora 8:55.
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5: Ocho con 59 minutos de la mañana. Gracias por continuar con nosotros aquí en esta edición de Puestos para la Mañana. Estamos comenzando esta segunda hora. Habrá Palma Awards en Qatar.
3: Habrá Palma Awards. ¿Ya publicaste?
5: Estamos en esa. Okay. ¿Qué me sigue llegando?
3: Okay. Siempre estamos.
5: Okay. Habrá Palma Awards en Qatar.
3: Vayan calentando los motores.
5: Vayan calentando los motores porque la cosa se va a poner interesante. Y habrá que ver con quién se alinea.
3: Patreon.com de Puestos para el Problema.
5: Mira, ¿y qué pasó con la Junta? ¿Qué recomendaciones está haciendo la Junta?
3: Pues mira, tú sabes que en Puerto Rico se celebra un foro todos los años.
5: Así que es lo
3: de la Asociación de Analistas Financieros de Puerto Rico. Y es un foro interesante porque siempre invitan como a fiscales federales o a oficiales de cumplimiento. Y es como un tema de... siempre hablan de temas de lavado de dinero, de blanqueo de capital, ese tipo de cosas, y de cómo poner cortapisas, proteger ese tipo de delitos. Y ayer el invitado al foro fue el director ejecutivo de la Junta, don Robert Mujica. Y Robert Mujica presentó algunas ideas para regular los contratos del gobierno. Esencialmente, él, y claro, yo me imagino que esta invitación estaba en calendario mucho antes de que estallara este escándalo de Power Expectations, y pues él incluso dice, lo recoge Efraín Montalbán Ríos en el Nuevo Día Hoy, que Mujica les dice al público: yo no vengo a hablar aquí específicamente de ningún contrato en particular, aunque pues presumo que todo el mundo en ese salón estaba pensando en este contrato de Power Expectations. Pero él hace un recorrido histórico de los 10 años de la Junta y los temas que se han encontrado con la contratación del gobierno, y deja claro, en materia de contratación pública, esto es una cita directa, es un área en la que el trabajo más importante aún está por delante. O sea que dice que falta un montón aquí por hacer. Lo primero que ellos dicen es que cuando entró la Junta, esencialmente habían 200 reglamentos diferentes sobre contratación gubernamental, y que pues una de las cosas que la Junta hizo fue que los consolidó en uno solo. Y que ahora pues hay un solo, 188 reglamentos se consolidaron en uno solo, bajo la Administración de Servicios Generales. Y dice que antes de ese cambio, menos de 1% de los aproximadamente 70 mil millones en contratos atravesaba algún tipo de proceso centralizado. Esencialmente, el único proceso centralizado que existe en Puerto Rico desde la era, yo creo que de Hernández Colón o de Pedro Rosselló, es que los contratos los tenía que revisar la Fortaleza. Pero obviamente la Fortaleza hace una revisión más superficial, y es una revisión más de que al que van a contratar. Pues.
5: ¿No es la revisión superficial cuál es?
3: El que van a contratar, es nuestro.
5: Es bien PNP.
3: Es de los nuestros. Okay.
5: PNP ya egoísta.
3: Sí, sí. Eso es ahora. Pero obviamente, pues cambia administración, cambia revisión. Ustedes saben que la Junta hace ya varios años emitió un ruling que todo contrato por encima, yo creo que de 10 millones de dólares, si no me equivoco, todo contrato por encima de 10 millones, luego de que tenga la firma del jefe de agencia que emite el contrato y el aval de la Fortaleza, tiene que ir a la Junta para una aprobación final, una revisión final, y ahí es que se han tumbado pues este contrato de Power Expectations y otros contratos, el contrato de publicidad de la lotería, que hablamos de esto la semana pasada, que lo mandaron a revisar, entre otros asuntos, es bajo ese ruling, pero Mujica dice que todavía no hay nada centralizado y que la Junta hace un trabajo con contratos grandes, pero que los contratos por debajo de esa cantidad, pues esencialmente corren el proceso ordinario como está conocido hasta hoy. También dice que la Oficina de la Contralora hace un buen trabajo revisando en sus auditorías, pero que eso obviamente es una auditoría por su naturaleza. Se hace luego de ejecutado el contrato y pueden llegar los auditores del contralor 3, 4, 5 años más tarde a revisar un contrato. Así que pues ya ha cometido la falta o el delito o el mal gasto, pues más allá de publicar un informe y tratar de arreglar proactivamente hacia el futuro, pues no hay nada que se pueda hacer. ¿Qué está pidiendo o qué le está sugiriendo Robert Mujica a los legisladores? A mí me parece que las tres sugerencias que él hace son bastante de sentido común, y que no existan en Puerto Rico un poco te habla también de por qué estamos tan atrás en este tema. Número uno, Mojica insistió que Puerto Rico no cuenta con una ley integral que obligue a divulgar quiénes reciben pagos para influir en decisiones relacionadas con el uso de fondos públicos.
5: Okay. Bueno, repite.
3: Es decir, acciones de cabildeo.
5: Exacto. Ay, Dios mío. Ajá.
3: Dice Mojica, los 50 estados y el Distrito de Columbia tienen régimen de divulgación o transparencia. La mayoría de ellos están establecidos por ley. La mayoría también cuentan con bases de datos públicas específicas y accesibles. Se trata de transparencia. Si usted recibe pago por influir en la manera en que se gasta el dinero público, el público debería poder saber quién es usted sin excepción. O sea que esencialmente, y en Puerto Rico usted sabe que existe un registro de cabilderos, ese registro de cabilderos existe por orden ejecutiva, una orden ejecutiva de Ricardo Rosselló, que se ha mantenido activa, pero que esencialmente la única obligación que hay es que usted, si es un cabildero o tiene una firma de cabildero, le divulgue al Departamento de Justicia quiénes son sus clientes. Pero no le tiene que divulgar cuáles las acciones que usted tomó por sus clientes, en que usted interviene a favor de sus clientes. Y les voy a decir una cosa, la inmensa mayoría de los cabilderos, sobre todo los cabilderos de bufetes grandes y de prácticas establecidas por décadas, sus clientes no tienen contratos con el gobierno, tienen asuntos ante el gobierno y el cabildero pues hace trabajo para asegurar que esos asuntos, esos intereses ante el gobierno se atiendan, ¿verdad? Y el en Puerto Rico, pues como el término cabildero se utiliza de diversas maneras, el trabajo principal de un cabildero en el libro, en la teoría, es adelantar los intereses de su cliente ante el gobierno, no necesariamente conseguirle un contrato al cliente. Me parece que una vez ya entre el dinero público, que la contratación, pues creo que sí, que debemos ser lo más transparente posible y debería ser parte del proceso regulatorio que usted divulgue quiénes son sus cabilderos antes de firmar ese contrato.
5: Lo que pasa, ¿verdad? Y lo que pasa es que en Puerto Rico esencialmente estas firmas de cabildeo fuera de los bufetes grandes, entiéndase, los Politan, Globalize, usted sabe, hay una lista larguísima ahí, y entre otras, que están en los dos partidos, en los últimos 20 años, vamos, se han convertido esencialmente en vendedores, ¿verdad? Yo soy un cabildero tuyo, pero yo te voy a conseguir acceso para conseguirte un contratito, o conseguirte ponerte al frente de las personas, para en la toma de decisiones o en la evaluación conseguirte el mejor deal posible con el gobierno de Puerto Rico. No son cabilderos. No son personas que tienen ¿cómo es? Clientes que tienen intereses o que tienen cosas frente al gobierno de Puerto Rico. Un cliente que tiene algo frente al gobierno, pues alguien que tenga un interés particular de cabildear en la legislatura por una legislación que pueda afectar su negocio o que puede, digamos, intervenir en la manera en que se ejecuta una operación en Puerto Rico. Pues es un cabildero que puede hacerlo también. Intereses ambientales, intereses comunitarios, intereses, you name it, lo que usted quiera. Usted va allí, se registra y tiene una divulgación. Pero lo que hemos visto, lo que está pasando con este contrato de Power Expectation y otros contratos en esta administración, es que esencialmente el cabildero es una venta de influencias. Lo que busca en el gobierno de Puerto Rico es darle acceso o crear la percepción de acceso a clientes o personas que puedan tener intereses frente al gobierno de Puerto Rico para beneficiar su compañía o ofrecer sus servicios, que pueden ser servicios legit. Oye, yo no, aquí estamos hablando de contratos de Power Expectations, pero aquí hay personas que han tenido que contratar unas firmas de cabildero para ofrecer servicios legítimamente al gobierno de Puerto Rico porque se ha convertido en uso y costumbre de que hay una percepción de peaje, de que si tú no vas acompañado de alguien que está vinculado al partido o a la facción del gobierno XYZ, pues no te van a dar el contrato. O la factura no va a salir a ti. Que eso también pasa.
3: La segunda reforma que está pidiendo Robert Mojica, y también me parece de sentido común y es medio increíble que no exista, dice aquí que el funcionario federal cuestionó que todavía se permita el cabildeo contingente, mediante el cual la compensación del cabildero depende de que se concrete la acción gubernamental que busca, incluido el otorgamiento de un contrato. O sea, esencialmente, el famoso success fee, donde, pues, vamos a decir que yo logro un consorcio de energía y logro un contrato de 5.800 millones de dólares y cobro, pues, 1.5% de eso. Son buenos. Da para algo.
5: Da para alguien, da para pagarle relojes.
3: Y claro, lo triste del contrato a contingencia en temas de fondos públicos es que pues es dinero que está destinado a esa contratación pública, que es para dar un servicio o la compra de un bien, pues que se va al bolsillo del que se gana el success fee y no se utiliza para dar el servicio público o para comprar la mejor versión del bien o de la construcción o del proyecto. O sea, el dinero que se está sacando de la arca de Hacienda al bolsillo del cabildero y que no sirve a ningún fin público. Y yo lo expliqué ayer aquí que el Anti-Lobbying Act de los Estados Unidos en los contratos federales prohíbe que usted utilice dinero del fondo federal que usted logra en un contrato para pagarle al cabildero que le ayudó en el contrato. Usted, si tiene cabildero, tiene que pagarle sus fondos propios, no de los fondos de la contratación pública. Y la número tres es que se debe establecer mediante ley algún tipo de mecanismo de preintervención en contratos grandes de algún ente independiente. Él sugiere, por ejemplo, servicios generales, que de alguna manera replique el esfuerzo que hace la Junta hoy de revisar los contratos grandes antes de que entren en vigor, ¿verdad? Porque una de las cosas dice es que parte de... que el principal problema es qué ocurrirá cuando la Junta Fiscal deje de existir. Actualmente, dijo, el ente fiscal realiza una revisión independiente de los principales contratos antes de que sean firmados, pero no existe en ley un mecanismo que asuma esa función una vez salga la Junta. ¿Quién va a hacer eso? Tal como están las cosas ahora mismo, la respuesta es nadie. Y ahí es que dice que, ¿verdad?, hacer esto no sustituye a la oficina del contralor y es muy diferente detectar un contrato defectuoso antes de que el dinero sea desembolsado, como en el caso de Power Expectations, que aquí pues hemos hablado muchísimo, pero la realidad es que aquí no ha habido ni un centavo de fondos públicos, excepto los 337,000 pesos que le van a pagar a Pablo Carlos por esto. Excepto eso. Y dice aquí Mujica que esto no es algo teórico ni pequeño. Así que ahí está. El que quiera oír, que escuche. Ahí tienen tres proyectos de ley sencillitos para cualquier legislador que los quiera.
5: Está fuerte, ¿verdad?
3: Fácil. Y yo no creo que nadie aquí se pueda oponer a eso.
5: Pero aquí se han radicado un par de cosas y Tomás no ha querido. Tomás no ha querido.
3: Y es que uno no sabe cómo esta madera está tan compleja, tú no sabes quién está metido ahí. Que... Yo vi que Luis Javier radicó una moción de investigación al tema Power Expectations. Vamos a ver si se la descargan y se la aprueban. Vamos a ver.
5: La orden ejecutiva del registro de cabilderos del gobierno de Puerto Rico, la última, la más reciente, es de Ricardo Rosselló.
3: Ajá.
5: Y eso surge,
3: La única.
5: Y eso surge en parte porque hubo un intento en esa administración de empujar un proyecto en esta dirección del tema del registro de cabilderos. ¿Y quién era el presidente de eso? No, eso.
3: Tomás Rivera Chats.
5: ¿Y qué pasó con el proyecto? Pues no se aprobó, no se movió. Y entonces, el gobierno de Puerto Rico, la administración de Ricardo, hace una orden ejecutiva y establece el registro de cabilderos. Pero eso es para el ejecutivo. Que no ha servido mucho, pero por lo menos tenemos algo. Tenemos algo. O sea, que se tienen que registrar. Y que se supone que los jefes de agencia y los directivos de cada agencia, los gerenciales de cada agencia, no reciban a nadie que no esté registrado. Se supone. Pero, ajá. Y no ha habido gobernador después de eso, ni Wanda Vázquez, ni Pedro Pierluisi, ni la actual gobernadora, que ha echado para atrás a orden ejecutiva. Porque mañana pueden emitir una orden ejecutiva y decir que eso no va a desaparecer el registro cabildero, que sería súper tóxico, ¿verdad? Pero está bien, pero lo pueden hacer. Porque no es por ley. ¿No? ¿Verdad? No sé. Ya, yo, tu cosita.
3: Y violar esa orden ejecutiva del registro de cabilderos no tiene ningún tipo de consecuencia.
5: Tampoco.
3: Porque mediante orden ejecutiva usted no puede meter preso a nadie. Las leyes criminales tienen que ser aprobadas por la legislatura y firmadas por el gobernador. Las órdenes ejecutivas solamente las emite el gobernador. Y solamente obligan a la propia rama ejecutiva. That's it. No obligan a nadie más. Vamos a cambiar de tema. El próximo presidente de los Estados Unidos, el senador por Georgia, John Ossoff.
5: Pues está
3: yo estoy full en la guagua de Ossoff temprano. Yo me monté cuando la guagua estaba vacía, en la primera fila estoy montado. Pues John Ossoff, que está en campaña para la reelección en noviembre y que todo apunta a que va camino a la reelección quizás de doble dígito. Su campaña es muy disciplinada y muy estructurada y él esencialmente ha establecido un sistema de que él todos los sábados o los domingos da un discurso en algún evento masivo en alguna parte del estado, esos discursos pues se escriben y se producen pensando sí en el público allí, pero más pensando en qué clips se van a ir virales o qué cosas ellos pueden sacar para luego distribuir a través de las redes.
5: Contenido,
3: correcto. El senador es una persona muy articulada, se ve muy bien, retrata muy bien, es joven, es muy energético, tiene un tono barítono que lo hace un buen orador público. Y este sábado, parte de su campaña esencialmente es: mi opositor es un maga loquito, maga trumpista que va a hacer lo que Trump diga, no podemos mandar al trumpista loquito este para Washington, voy yo. Y entonces él empieza diciendo, y a Trump no le interesa ser presidente, no le gusta ser presidente. Y dice, mientras los marineros del portaaviones Lincoln están pasándola súper mal, luchando las guerras de Donald Trump en Irán, pues Donald Trump a lo que le importa es pues las remodelaciones en Washington, su ballroom en la Casa Blanca e irse de viaje con Natalie en el palacio flotante que le regalaron el emir de Qatar. Y todo el mundo dice, Natalie, ¿quién es Natalie? ¿Cómo que irse de viaje con Natalie? Bueno, hace mucho tiempo, pero te digo mucho, probablemente más de un año, han circulado rumores a través de todos los círculos de poder en Washington D.C. sobre una figura muy cercana a Donald Trump. Es su asistente ejecutiva personal. Es una dama de nombre Natalie Harp. A Natalie Harp la fuimos conociendo, sobre todo en la campaña del 24, porque a ella le dicen la impresora humana, the human printer. Porque Trump no le gusta leer nada de pantallas.
5: Ah, es verdad, sí.
3: De hecho, Trump llegó a tener un teléfono inteligente hace como 3 años, por primera vez. Y Natalie se dedica el día entero a imprimirle clippings o tweets o cosas que ella cree que van a ser del interés del presidente. Se los imprime y se los da. Y doña Natalie Harp carga para arriba y para abajo un bulto bastante grande con un printer portátil. Y donde sea que el presidente está, pues ahí está Natalie con el printer.
5: ¡Guau!
3: Natalie es una persona, además de extremadamente leal al presidente Donald Trump, es una persona que públicamente, porque ella antes de trabajar en la campaña de Trump del 24 y ahora en la Casa Blanca, ella fue por varios años una de las personalidades de este canal de noticias de la extrema derecha, OANN.
5: Ajá.
3: Y en su programa, ella terminaba todos los programas o con una cita bíblica o con una cita de Donald Trump. Y su cariño y lealtad a Donald Trump es tan y tan extrema que ella dice que ella sufría de un cáncer en la sangre, un cáncer raro, y que fue gracias a una orden ejecutiva de Donald Trump en 2018, donde se le daba la oportunidad a pacientes de enfermedades terminales acceder a tratamientos experimentales que todavía no estaban siendo aprobados por la FDA, y que fue, ella dice que gracias a eso ella accedió a un tratamiento y que ahora ya está curada del cáncer, y ella pues le atribuye a Donald Trump ese tema, y que ella dice que cuando Donald Trump se enteró de esa historia, es que empezaron a conocerse y que él la llamaba a ella. Nada, larga historia corta. El asunto es que en el libro que publicó Jonathan Swan y Maggie Haberman, los superperiodistas del periódico New York Times, que publicaron un libro que se llama Regime Change sobre el primer año de Donald Trump en esta segunda vuelta, hay unos párrafos de que supuestamente el servicio secreto está un poco preocupado por la cercanía entre Natalie Harp y el presidente Donald Trump y la obsesión de la señora Harp con el presidente, porque aparentemente Harp le deja cartitas al presidente escritas de mano en las áreas privadas. El presidente tiene tiene unas gavetas, unas áreas que son para cosas personales y que ella le deja cartitas ahí. E incluso estos periodistas tuvieron acceso a una carta que le dejó Natalie al presidente pidiéndole perdón porque había hecho el ridículo, porque en una de las salidas a jugar golf del presidente en Escocia, Natalie se vio corriendo detrás del carrito de golf.
5: ¡Ja, con los papeles.
3: Sí, mientras el presidente guiaba el carrito, ya corría por detrás con los papeles. Como, entonces, que eso generó burlas, memes, troleos. Y ella le deja en una carta diciéndole como que, presidente, le pido disculpas. Yo quiero que las cosas entre nosotros siempre estén bien. Yo soy suya, Natalie, ¿verdad? Un lenguaje, pues... No es el lenguaje de jefe a subalterno, ¿verdad? No, no, es un lenguaje un poquito más elevado de todo. Y la cosa es que tú te recordarás que surgió un escándalo la semana pasada cuando el presidente salía de la cumbre de la OTAN en Turquía, que se cambió de avión, que él abordó Air Force One y por una supuesta amenaza de Irán de que iban a explotar Air Force One, él se bajó en un carrito de catering y se cambió a otro avión sin decirle a nadie, y en ese carrito de catering se llevó al secretario de la defensa Pete Hegseth, se llevó a Dan Scavino, que es el que le corre las redes sociales, y se llevó a Natalie.
5: En el revolverse del cambio.
3: Se montaron juntitos en el carrito de catering, y se fueron para otro avión. Y entonces, pues... Señor Ossoff, el senador Ossoff, con toda la mala intención, trajo este nombre y ha creado todo este frenzy.
5: Ok, pero
3: ¿de quién es Natalie Harp? ¿Qué hace? ¿Por qué está cercana al presidente?
5: Pero para eso. Okay. Tenemos, hay una inferencia razonable de que esta pana es la querida o la...
3: Hay una especulación de que pudiera tener una relación extramarital con el presidente.
5: ¿Sí? Con el presidente. Ok. Wow. ¿No era la otra loca aquella que llamaba? ¿Cómo era que se llamaba la otra? La que...
3: Esta sí,
5: Que supuestamente ella llegaba allí y él cambiaba de rápido.
3: Sí.
5: Por la mañana...
3: Se me olvidó el nombre, pero no.
5: Sí. No es esa. No. O sea, que es esta. Aparentemente.
3: Aparentemente.
5: Entonces, Oso puso a correr este chisme.
3: Entonces, un poco, pues, Melania lleva como 6 meses sin hablar. Y la reacción de la Casa Blanca ha sido tan y tan virulenta.
5: ¿Cuál ha sido la reacción?
3: Bueno, empezaron diciéndole que esto es una vergüenza, que una periodista se atrevió a preguntarle a Trump sobre una reacción y la cuenta de comunicación de la Casa Blanca le dijo, tus hijos van a ver esa pregunta que tú hiciste y se van a sentir abochornados de la pregunta que tú estás haciendo. No, una reacción típica de alguien que no tiene nada que esconder. Pero la realidad es que el senador Ossoff dijo la verdad. Al presidente no le importa ser presidente. Le importa sus proyectitos,
5: sus cositas,
3: sus renovaciones y irse de viaje con Natalie.
5: Está feo.
3: Hasta la mañana.
5: La verdad que está feo. Wow. Me he convertido en
3: una cosa. Me encanta. Sigan así. No pares, Ossoff.
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7: Son las 9:25 de la mañana. Gracias por continuar con nosotros aquí en esta edición de Puestos para la Mañana. Vamos a hablar de Estados Unidos, de chillería presidencial, pero
8: pues, ha seguido la historia de Natalie Sebastián.
7: Y está más Sebastián Prats. Buenos días.
9: Buenos días. Anoche vimos primarias literalmente en cada esquina del país, entre Alaska y Florida. Ajá. Y muchas noticias aún pasando ahora mismo.
8: Pues mira, en Florida, yo creo que está el resultado más sorprendente de la noche, y fue en la primaria demócrata. De hecho, nosotros tuvimos al candidato que perdió por 12 puntos, el teniente coronel Alex Bindman, que se proyectaba como el favorito. No hubo muchas encuestas en esta... la SAL PPP ahí está sigue invicta. El coronel Bindman, que es un héroe de la resistencia, ¿verdad? Fue uno de los testigos, el testigo principal en el primer resistenciamiento de Donald Trump, y pues con una historia militar interesante. Él no es de Florida, él se había mudado a Florida recientemente y fue reclutado por el Partido Demócrata a nivel nacional para que fuera el candidato. Y fue derrotado por Angie Nixon. Angie Nixon era una legisladora estatal, sí, de Florida, entiendo que del área del sur de la Florida, ¿verdad?
9: Creo que sí.
8: Del sur de la Florida, de uno de los distritos, creo que predominantemente afroamericano. Y Angie Nixon es una orgullosa integrante de los Socialistas Demócratas de América, sí, del DSA, una card carrying member, está afiliada, y se convierte con su victoria en la única candidata afiliada al DSA que logra ganar una primaria en el Partido Demócrata a nivel estatal. Uh-huh. Hay varios candidatos que ganaron primarias congresionales, uh-huh, otros ganaron carreras para alcaldes, ese tipo de cosas, pero nadie, ninguno, había ganado una carrera estatal. Así que, ¿qué rayos pasó aquí? ¿Cómo gana una socialista en Florida?
9: Sí, eso es lo que se estaban preguntando muchas personas. Generalmente lo que se ha dicho en la un poco más que 12 horas que salió esta noticia, es que la campaña de Bindman, además de no tener tanta presencia, esto no es una primaria, como tú identificaste, que se pensaba que iba a ser competitiva. Uh-huh. So, muchas personas no sintieron la urgencia ni la necesidad de votar, porque Bindman va a ganar anyways. O sea, uh-huh, este es alguien que se pensaba que se iba a ser el candidato hace meses y meses y meses. Y habla claro, al fin del cabo, el impacto no va a ser tan inmenso porque lamentablemente para los demócratas Florida no ha sido súper competitivo casi una década. Y este año yo no creo que va a ser ni cerca competitivo. En las primarias los republicanos tuvieron una ventaja de 400,000 votos para el Senado contra los demócratas. Pero va a ser un, por decir, sabor distinto de candidato en noviembre comparado a lo que se esperaba.
7: Yo de verdad que me sorprendí con la ventaja que sacó. ¿Cómo una candidata con ese perfil
9: bueno, yo
7: va
9: creo
7: a bregar en la elección general?
9: En la elección general yo creo que ella va a estar yendo más hacia los problemas de el costo de la vida, el gas, cosas que han sido más universales y más beneficiosos para candidatos que son de los socialistas demócratas de América. Sin embargo, su historial bien reciente de estos puestos que francamente no van a ser atractivos para personas votando en Florida, eso se va a sacar contra ella.
7: Okay.
9: Es una cuestión de cuánto ella puede convencer a personas, sin embargo, de esas controversias, por decir suya. ¿Y cuántas personas van a decir no, esto es demasiado?
8: Y te pregunto, en el estado que tiene más población cubana, venezolana, hondureña, entre otros lugares que pues han tenido gobiernos socialistas, ¿cómo se le presenta una candidata abiertamente socialista a ese público?
9: Yo creo que esto lo hemos visto mejor con Zoran Mamdani, que hubo una pregunta bien parecida porque Nueva York, no, obviamente no a la escala de Florida, pero sí tiene muchos latinos que tienen preocupaciones semejantes. Y yo creo que la manera más eficiente en la posición de esa candidata es decir, mira, estos puestos económicos que yo estoy proponiendo, o sea, yo le digo que son socialismo, pero no es la dictadura que estas personas sufrieron. Sí.
7: Es affordability, es mejorarte la calidad de vida a través de estas iniciativas.
9: Así mismo.
7: Okay, ¿y cómo? Pero exacto, y lo que pasa es que obviamente la maquinaria secta republicana y particularmente el sur de la Florida tiene mucha experiencia marcando candidatos allí. Sí. Entonces, ¿cómo tú vas a lograr distanciarte de eso? Aunque yo, esta candidata, de lo poco que he leído de ella,

0: Eso está bueno.
1: Yo honestamente creo que con esta victoria los republicanos pueden sacar ya a Florida de la columna de
0: Fácil.
1: preocupaciones. Nunca estuvo realmente muy competitivo, como tú decías. La mayoría de las organizaciones que hacen ratings de las carreras tenían a Florida como likely republicano. Ya anoche mismo muchas ya lo cambiaron a safe, a seguro republicano. Y me parece que pues Florida sigue su camino a convertirse en un estado sólidamente rojo.
0: Sí.
1: Lo que comenzó en el 2018, que fue la última elección donde los demócratas estuvieron cerca de ganar la gobernación y de ganar el Senado, pues me parece que ya esencialmente va camino a ser un estado colorado
0: Sí.
1: y no hablo de que colorado a nivel de Puerto Rico por las próximas décadas. Otra primaria interesante anoche, Sebastián, fue en el estado de Alaska.
0: Sí.
1: En Alaska las primarias son como en California, que todo el mundo compite a la vez, y los primeros cuatro candidatos pasan
0: Van al playoff,
1: a
0: básicamente.
1: la ronda final en noviembre. En Alaska, que es un estado que yo creo que nunca ha elegido un senador demócrata, yo creo que desde su
0: Desde
1: estadía.
0: más o menos como Obama, más o
1: Ah,
0: menos.
1: bueno, ok, pues hubo senador demócrata más reciente. Pues Alaska, que también solo tiene un solo congresista, esa congresista es una demócrata que se llama Mary Peltota y está corriendo ahora, aspirando a ser la candidata al Senado. Y ella anoche llega en la primera posición en esta primaria de todos contra todos con 48% del voto. O sea que ya está tocando la puerta del 50%, que es lo que uno busca, ¿verdad?, en una elección estatal. Claro, hay cuatro candidatos, así que no tienes que sacar el 50% para ganar. Y el candidato republicano, que es el senador incumbente, Dan Sullivan, queda en una segunda posición, pero con el 42.8%. Ojo, importante. En esta elección había otro candidato republicano, entre comillas, que tenía el mismo nombre. Se llamaba Daniel J. Sullivan. Y Daniel
0: Junior.
1: J. Sullivan Jr. sacó 2.4%. Así que sacó 3.222 votos a esta hora. No estoy diciendo que los 3.222 votos fue gente que se confundió y iban a votar por el otro Dan Sullivan, pero estoy seguro que algunos sí. Así que ese 42.8 a lo mejor es 44%, pero la mala noticia para el incumbente Sullivan es que su tocayo Daniel Sullivan Jr. va para la elección general
0: Sí.
1: también en noviembre. ¿Qué está pasando? ¿Cómo una demócrata es viable en Alaska?
0: Bueno, Alaska es un estado bien particular. Ella ganó su carrera inicial en el 2022 para la Cámara de Representantes, enfocándose en temas que le importan mucho a muchas personas en Alaska.
1: Okay.
0: El lema de su campaña es Fish, Family, Freedom.
1: Fish Family Freedom.
0: Esas son las tres cosas
1: FFF.
0: que más se ha destacado con ella. Se ha separado muchos demócratas ante temas como el ambiente, porque en Alaska el petróleo, eso es bien importante a la economía, y para el poder sencillamente viajar dentro del estado, y la economía que hay con pescar es sumamente importante. Su persona en Alaska confían con su capacidad de poder legislar y poner en prioridad los temas que más importan para personas de Alaska. Ahora el tema más sensitivo, porque en vez de ser una de 400 y pico de miembros, está tratando de ser una de 100 en el Senado. Y en Alaska las personas sí son bien, prestan mucha atención a la política y saben exactamente cuánto peso tiene un puesto en el Senado comparado a la Cámara. Por eso también yo diría, no me preocuparía mucho si yo fuese el del equipo de Dan Sullivan por el otro Dan Sullivan, porque también, para ponerlo en términos puertorriqueños, el estado de Alaska tiene su equivalente a la familia Dalmau. Con la familia Begich, hay personas en esa familia que son independientes, hay otros que son demócratas, otros que son
1: Ah, familia de
0: republicanos.
1: nuevo de Puerto Rico.
0: Sí, sí.
1: Sí.
0: Sí, o sea, los Begich en Alaska están en todos lados, en todo tipo de puestos electos, y las personas ahí saben diferenciar cuál es cuál.
1: ¿Cuál es cuál?
0: So, yo no me preocuparía por ellos ser capaz de diferenciar el senador incumbente y alguien que tiene el mismo nombre.
1: Pero la cosa en Alaska está interesante, que la semana pasada Kamala Harris envió un email endosando a la candidata demócrata Peltota y levantando dinero por ella, y la campaña de la candidata dijo: no queremos el endoso de Kamala, no lo
0: No
1: pedimos,
0: va a pedir,
1: no gracias.
0: no.
1: Nosotros nos importa solo Alaska, no nos interesa nadie de los otros 48 estados.
0: Sí.
1: Si ustedes son de los otros 48 estados, no
0: No
1: vengan para
0: cuente
1: acá,
0: con nosotros.
1: que no nos
0: Exacto.
1: importa.
0: No cuente con nosotros. No cuente conmigo. No cuente conmigo.
1: Así que interesante problema. Gracias, Sebastián.
0: A la orden siempre.
1: Hacemos la pausa. 9:36.
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8: Estas son las historias que la redacción de Radio Isla 1320 trabaja en estos momentos. Crisis energética. Gobierno se queda sin proyecto para generación de energía adicional. Exgobernador afirma, es una tragedia, mientras siguen los relevos de carga. Ángel Cintrón asegura, el candidato a fiscal general en Washington, D.C., es republicano de la boca para afuera. Ángel Cintrón cataloga como una barbaridad que se proponga eliminar el derecho automático a la ciudadanía americana por nacimiento para Puerto Rico. Lo escuchamos aquí en Radio Isla.
9: Lo menos que se reacciona es decir que es una barbaridad y que es una vergüenza que provenga de alguien que se dice ser boricua, ¿verdad? Yo desconozco sus circunstancias familiares para entender cuán boricua dice que él es, pero veo que preside una organización política que propone la independencia para Puerto Rico viviendo en la estadidad. O sea, él disfruta de plenos derechos ciudadanos, de plenos derechos políticos, económicos y sociales en la capital federal, porque entiendo que vive allí. Uh-huh. Sin embargo, se lo quiere negar a los 3.2 millones de puertorriqueños que vivimos en la isla. Me parece que eso es una atrocidad y una falta de respeto a todo el pueblo de Puerto Rico, pero otra vez es una demostración clara de cuál es el pensamiento y la actitud de algunas personas, porque no puedo generalizar en ese sentido aquí en la isla, de que todos los independentistas piensen como este señor, porque sé que hay amigos que viven aquí, ¿verdad? Puertorriqueños que abogan por la independencia, pero saben el valor que tiene la ciudadanía americana, cosa que también es una contradicción y que lo hemos debatido a la sociedad por décadas, que si somos independientes, pues no podemos ser más ciudadanos americanos. Venir de una persona que es abogado, que aspira a ser fiscal, que vive en la estadidad y que proponga que se elimine la ciudadanía por nacimiento de Puerto Rico, otorgada desde el año 1917 a todos nacidos en la isla, me parece que es una falta de respeto al pueblo de Puerto Rico.
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11: 9:42 minutos de la mañana, amigos, que se puede tener con nosotros aquí. Vamos a cambiar un poco de tema. Vamos a hablarle sobre emprendimiento y aceleración.
12: Y una super noticia para el ecosistema de startups en Puerto Rico. Y nos place recibir nuevamente aquí con nosotros a Héctor Girao. ¿Cómo estás, Héctor?
13: Muy buenos días, todo bien. Agradecido siempre por la apertura.
12: Si usted no conoce a Héctor, Héctor es el director ejecutivo de Parallel 18, Parallel 18, que es una incubadora y aceleradora de tecnología que se fundó en Puerto Rico en el 2015. Yes. ¿Verdad? Así que ya cumple 10 años y que esta semana pues recibió una grandísima noticia, Héctor. No la voy a decir yo, dime qué es lo que está pasando con Paralel 18 y que estamos celebrando hoy aquí.
13: Bueno, ayer pudimos anunciar el reconocimiento por Time Magazine y Statista de ser una de 80 incubadoras y aceleradoras que pasaron por un sistema de ranking en los Estados Unidos. Y no solo caímos en el lugar número 21, sino que también somos la única que logró alcanzar la lista de Puerto Rico.
12: Okay.
13: Así que celebrando ese logro que realmente no es 100% de Paralel 18, muy lejos de serlo, es un logro del ecosistema empresarial de Puerto Rico, que es quien nos ha dado la apertura y nos da la oportunidad de alcanzar este tipo de logro.
11: Héctor, y felicidades, pero gracias. Te pregunto, porque usualmente cuando vemos esto, el Terry o Under Terry, o el, tú sabes, ¿verdad? Pues sabemos que hay unas dinámicas que no necesariamente son cuantitativas y cualitativas, sí, son más bien de quién paga la pauta, ¿verdad? ¿Cuál fue la metodología para que ustedes fueran seleccionados en este ranking como tal?
13: Pues mira, ellos hicieron una llamada para aplicaciones. Ajá. Nosotros llenamos una forma con información general de lo que es Paralel 18 y ellos fueron directamente a las empresas que pasan por el programa y ahí es donde sacan realmente la evaluación per se. Ahí es donde ellos sacan el insumo para decidir si sus jueces y su equipo de evaluación, si nosotros, ¿verdad?, como aceleradora y incubadora, merecemos estar en la lista y de ser así, ¿en qué rango?
12: O sea que quien determinó su posición, primero es que estuviera en la lista y número dos, su ranking de 21-80, que me parece extremadamente impresionante, sobre todo cuando uno ve los nombres que están en esta lista, de que son, hay muchas aceleradoras aquí. Toda la aceleradora de la Universidad de Berkeley, por ejemplo. La Universidad de Berkeley es una de las principales universidades de innovación tecnológica y está por debajo de Paralel 18. Está 23. Y ustedes están 21, o sea, fueron ellos los que han correcto. Pasado por el programa quienes le dan la puntuación.
13: 100%, ahí nosotros no teníamos ningún tipo, ¿verdad?, de control.
12: Okay.
13: Y de hecho, ellos publicaron la metodología directamente. Si verifican el artículo de Time que está público, ellos también hacen enlace a donde está esa metodología para aquel que quisiera indagar un poquito más, pues puede ver exactamente qué tipo de factores y métricas ellos utilizaron para estimar el rango.
12: Vamos por lo básico, porque estamos hablando aquí de ranking y de aceleradoras. ¿Qué es una aceleradora?
13: Pues mira, una aceleradora es una manera de tomar un negocio y llevarlo de un nivel a otro, ya sea inyectando capital o inyectándole acceso a recursos.
11: O sea, un negocio que está operacional, una idea.
13: 100%.
11: O sea, ya tiene que estar ya, pasar esa primera fase, o sea, la primera fase no, tiene que estar corriendo el negocio, ok.
13: Preferiblemente debe de estar ya con tracción, o sea, o generando ventas o desarrollando propiedad intelectual a una etapa un poquito más adelantada.
12: Okay.
13: Pero en paralelo también tenemos incubación.
11: Ya. Que ese es otro proceso.
13: Y eso es buscar una idea y ayudar a llevarla a algo material.
11: Okay. Okay. Entonces, esa aceleración digamos, personas que nos pueden estar escuchando o empresas que nos pueden estar escuchando, ¿cuál es el threshold, el mínimo que ustedes evalúan para que una empresa pueda participar de este proceso de aceleración y pueda ser exitosa dentro del proceso de aceleración?
13: Es una excelente pregunta. Va a depender mucho del programa dentro de Paralel 18 en donde se participe, pero usualmente tiene que ser una idea innovadora. E innovadora no tiene que necesariamente ser que estés creando una tecnología nueva o desarrollando una plataforma nueva, ¿verdad? Es buscando la manera de hacer algo diferente de manera única. Okay. Eso es uno de los factores principales. Obviamente, esto es un proceso de convocatoria que hay que competir con muchos aplicantes que no solo postulan de Puerto Rico, sino que de alrededor del mundo también, incluyendo gran parte de los Estados Unidos, que es donde viene mucho volumen. Okay. Ahí, pues, añadimos métricas como la capacidad del equipo fundador en desarrollar esa tecnología, en apalancar financiamiento privado, pero a su vez la capacidad que tienen ellos de ir de A a la B rápido.
11: Okay. Y ahora mismo, con esas métricas, ¿cuáles son algunas de esas empresas que tú dices, mira, tenemos estas tres ideas brutales, tenemos un montón, pero tenemos estas tres ideas brutales que creo que pueden ser exitosas y generar empleo y
13: fenomenal
11: dinero en Puerto Rico?
13: Pues mira, ahora mismo, y qué bueno que lo mencionas, porque tenemos un cohorte activo de P18, que es nuestra aceleradora internacional pionera con la que comenzó todo para el 18. Tenemos empresas boricuas como Cultimar Technologies, que están creando bioreactores para acelerar el crecimiento y controlar el crecimiento del chillo, del red snapper, en un ambiente controlado y poder generar ese fingerling y venderlo a otros países que, como saben, la proteína está escasa.
12: Qué
13: y
12: duro.
13: Es una de las cosas. Es excelente. Y es un científico boricua. Ajá. Conjunto a otro científico de los Estados Unidos que ambos en su tesis desarrollaron ese concepto y decidieron crear.
11: Hay una barra de proteína que yo. David.
13: Que
11: venden pescado. O sea, como que venden de. Yo no la he comprado.
12: Esa no la he comprado. La de Pino Porés, pues.
11: Pero
12: y la, no, la barra la he probado. La barra la he probado.
11: Pero. Sí, pero, pero entonces. Y lo venden porque es como que el protein no sé qué, no sé cuánto, de mejor.
13: Okay. Y es un dato bien importante. Ah. O sea, la cantidad de proteína que se consume en el mundo es extremadamente alta y mucha de ella proviene de la pesca. Uh-huh. Y es algo que cada vez se vuelve más limitado. O sea, la capacidad de poder crearlo en un ambiente controlado.
12: Qué brutal.
13: Básicamente está facilitando el acceso a proteína manteniendo el proceso natural.
12: En 11 años de Paralel, ¿cuáles son las estadísticas generales, verdad? Hablamos un poquito del impacto, 100%. La cantidad de empresas y qué han logrado.
13: Más del 70% de las empresas que han pasado por los programas de Paralel 18 siguen en operación. Y de estos son sobre 650 compañías. Con cerca del más del 40% siendo de Puerto Rico. Empiezan aquí y luego siguen expandiéndose a los Estados Unidos o otros países, o empiezan en los Estados Unidos y deciden volver a casa. También tenemos ese ejemplo. Por igual tenemos empresas de Argentina, Colombia, Ecuador, all over the world. Genuinamente, Estados Unidos, gran parte, pues obviamente también si vienen de Estados Unidos. Hemos ya básicamente distribuido sobre 17 millones en becas para estos fundadores. Y si le sumas también la cantidad de dinero que hemos invertido, ya sobrepasamos los 20 millones en conjunto de capital que se le ha hecho accesible a fundadores que confían en Puerto Rico para desarrollar su tecnología.
12: ¿Y ya ha habido un retorno de esa inversión que Paralel pueda decir, está regresando dinero que puse en estas empresas?
13: Esa es una excelente pregunta. Hasta el año pasado nosotros trabajamos a base de becas. So, mucho del impacto era en desarrollo económico, empleos creados.
12: O sea, ustedes no cogían participación de las empresas. Porque estábamos otras aceleradoras sí toman participación.
13: Correcto. Sí, gran parte del modelo de acelerador en Estados Unidos es yo invierto en la empresa con la expectativa de un retorno. Este año nosotros comenzamos a hacer inversión precisamente para obtener ese retorno y poder seguir expandiendo la sustentabilidad del programa.
11: Cada retorno pues invierte para la próxima.
13: Correcto.
11: Pensaría yo.
13: 100%.
11: Usted lo reinvierte en el proyecto.
13: Y sabrá que BioLeaf, que es nuestra incubadora de ciencias vivas, en esa sí todavía damos becas. Le damos una beca de $20,000 a cada científico que está buscando desarrollar.
12: Si alguien que nos esté escuchando quiere conocer más de Paralel, solicitar, ¿dónde van y cuándo abre la próxima clase?
13: 100%. www.paralel18.com. Ese es el website. Está toda la información de todos nuestros programas. Por igual en Instagram, Creating Startups, en Facebook y en LinkedIn nos pueden conseguir. Ya la próxima convocatoria empieza ahora a mediados de septiembre, que es para nuestro programa BioLeaf, que es para ciencias vivas. Pero, de nuevo, si están pendientes a las redes, van a saber todas las convocatorias que hacemos y postulaciones. Siempre somos bastante vocales en el proceso.
12: Bueno, pues Héctor, sigan rompiendo. Muchas felicidades.
13: Agradecido a ustedes por la oportunidad.
12: Yo soy súper fan de Paralel desde que nació.
13: Likewise.
12: Y creador creyente de este tipo de iniciativas.
13: Gracias.
12: Para desarrollo económico a largo plazo en Puerto Rico. Así que cuente con nosotros para lo que necesita.
13: Echar a PR para adelante, gracias.
12: Vamos para encima.
11: Una cosa importante, hasta que esta edición de Puestos por la Mañana, en 10 minutos, usted si quiere hacer la fila para el concierto de Bad Bunny, empiezan los Game of Thrones en la plataforma de PR Ticket.
12: Yo creo que la viable de Paralel tiene taquilla. Sí. Lo va a pedir.
11: Han dicho, sí. Importante, no, lo que ha dicho PR Ticket es que a las 10 de la mañana es que va a abrir la fila oficialmente, uh-huh, y que van a repartir los turnos de manera aleatoria y que solamente es para tarjetavientes o personas que tengan tarjetas de crédito o de débito de Banco Popular. 4 boletos por tarjeta. Esa es la que hay.
12: Ahí lo saben.
11: Ya lo saben. Lo próximo es que le toco a San Valentín, que es en sintonía de Radio La Presidenta.

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3: Estas son las historias que la redacción de Radio Isla 1320 trabaja en estos momentos. Secretario de Salud admite, siguen las negociaciones para establecer a un administrador para el Hospital de Vieques. Probablemente será una entidad privada. Víctor Ramos se reitera en que estarán listos para inaugurar la institución hospitalaria en septiembre. En el tiempo, en sobre 100 grados Fahrenheit. La sensación de calor en varios municipios para este miércoles. Servicio Nacional de Meteorología advierte que aún con el paso de lluvias asociadas a una onda tropical, hay áreas urbanas que podrían experimentar calor excesivo. En el mundo, al menos 23 personas mueren tras choque entre un autobús y un camión en Brasil. 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La hora 9:54.
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12: 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Soy Sonia Valentín y el calentón comienza ahora.
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0: Buenos días, Puerto Rico, chiquitita de Ama, una de mis canciones favoritas que les saludo hoy, isleños, y también a los residentes de nuestro hermoso archipiélago, siempre incluyendo las islas de Vieques y Culebra. Oiga, recuerde que hoy es miércoles 19 de agosto del 2026. Usted escucha Radio Isla 1320. Yo soy Sonia Valentín, este es El Calentón, y ya ustedes saben que acá yo pongo mi voz firme y pensamiento libre al servicio de ustedes para que juntos podamos transformar a Puerto Rico. Además, les recuerdo que pueden vernos simultáneamente, eso es escucharnos y vernos, por todas las plataformas digitales. Así que busque por todas las plataformas digitales, eso es en Facebook, en YouTube, en Instagram, por todas partes nos puede ver, así que ya usted sabe que allí estamos. Bueno, yo voy rapidito hoy, yo luego les recuerdo todas las indicaciones, pero quiero comenzar esta entrevista rapidito, así que vamos a meternos en la zona caliente.
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0: Oye, salió del retiro para regresar al gobierno, a regresar acá a Puerto Rico, frente a lo que podría la gente medirse evaluado. Es una de las crisis más graves que haya enfrentado una administración, alguna desde el Ejecutivo. Y obviamente, pues no, me da mucho gusto saludarla y recibirla por acá, la secretaria de la Gobernación, doña Norma Burgos.
2: Buenos días, Sonia. Gracias por la invitación.
0: ¿Cómo
2: y
0: estamos?
2: Buenos días a los amigos también, Radio Escucha, y que también
0: a todos nos ven por
2: nos
0: todos
2: están
0: lados.
2: Viendo por todos lados. Así que,
0: ¿cómo le va?
2: Saludo. Mucho trabajo inicialmente en lo que obviamente nos acoplamos,
0: claro,
2: e intercambiamos información, conocemos. Acabo de salir ahora de la reunión del gabinete del área social, porque como le informé a la señora gobernadora, el gabinete para mí tiene que reunirse toda la semana. Y lo separamos, como es muy grande, lo separamos en 5 áreas. Entonces, los lunes.
0: Cada
2: tenemos,
0: día va a tener un gabinete.
2: Cada día a las 8 de la mañana, bien puntuales, yo soy puntual. Y en el día de hoy acabamos ya la de esta mañana, que
0: no
2: era el área social.
0: Así.
2: ¿Perdón?
0: No se hacía así.
2: Bueno, es que como cada persona tiene su
0: por
2: librito
0: eso.
2: Para
0: no, lo que pasa es que
2: como los maestros.
0: Ese era el librito sí. Que yo cantaba aquí.
2: Sí.
0: ¿Qué? Porque,
2: sí.
0: Que sabe, sabe. O sea, en realidad,
2: sí, sí.
0: Esos equipos hay que
2: sí.
0: Reunirlos
2: sí.
0: Por lo menos semanalmente.
2: Semanal.
0: Y si la observación es que es muy grande, pues sí, dividirlos en componentes por cada componente, entonces atenderlo. ¿Ha sido lo que esperaba o encontró muchas sorpresas?
2: Pues fíjate, yo pensé que iban a ser impuntuales por la hora. Yo sé que tienen tanto trabajo y salen tan tarde los jefes de agencia. Y mira, créeme, las 3 bien puntuales a las 8 de la mañana, desde antes, ya estuvieron en la oficina y pudimos desarrollar lo que calculé 2 horas. Para que ellos después puedan seguir sus áreas y yo con mis otras responsabilidades. Y no, en 1 hora y media, máximo, tenía el compromiso contigo.
0: Sí.
2: Quería no llegar tarde a este intercambio
0: Ajá.
2: que tenemos. Y en 1 hora y media resolvimos todos los asuntos.
0: Sí, es importante esa rigurosidad.
2: Sí, sí.
0: Yo no sé si
2: sí.
0: Existía, pero usted no me va a decir. Bueno,
2: sí.
0: Entonces le pregunto, ¿cuál fue la primera instrucción que dio?
2: La primera instrucción que di es que cada jefe de agencia, sea secretario, jefe de agencia, lo que fuere, tienen la responsabilidad primaria para mí en cumplir el compromiso, la tarea que le da el programa de gobierno. Porque en el proceso político es plataforma de campaña, etcétera. Pero una vez es electo el funcionario, sea alcalde, sea gobernador, etcétera, es un programa de gobierno. Y que para mí ese documento era la Biblia, con lo que tenían que cumplir, porque si a esos documentos es que nos va a evaluar
0: el
2: pueblo de Puerto Rico y los medios de comunicación,
0: sí.
2: Porque
0: ese es el
2: al
0: compromiso.
2: Pueblo.
0: Ese es
2: lo
0: el compromiso.
2: Principal.
0: Ese es el contrato.
2: Ese es el contrato social.
0: Y ese es el contrato social por el
2: correcto.
0: Cual se vota.
2: Correcto. Eso es correcto. Y también le expliqué que hay unos segundos, que son aquellos compromisos que se establecen sobre la marcha en el cuatrenio por parte del gobernante, en este caso la gobernadora honorable Jennifer González, y por distintas circunstancias. Por ejemplo, ella no había pensado que en su cuatrenio iba a tener que bregar con la tragedia del fenómeno del Niño, que nos afectara con una sequía, hacer el plan de reducir, ¿verdad?, el consumo de agua, etcétera. Ella no pudo haber planificado eso de antemano. Así que eso es una prioridad en este gobierno, en el programa, y se trabaja con eso de día a día.
0: Bueno,
2: así que
0: ahí tengo
2: que trabajar
0: que, claro,
2: eso.
0: Y de acuerdo,
2: sí.
0: Y de acuerdo, pero sin embargo, hay una situación con el cambio climático que
2: sí.
0: Si la aceptamos y la abrazamos y la entendemos, pues de alguna forma sí podemos programar. Y
2: sí.
0: Nos permitiría planificar, usted sabe
2: sí.
0: Muchísimo de planificación.
2: Correcto,
0: o sea,
2: correcto.
0: Si nosotros acogemos ese documento, ¿verdad?
2: Sí.
0: Que ya lo tenemos hecho y que
2: sí.
0: Voy mucho a él porque
2: sí.
0: Está ya aprobado por el Senado en espera de la Cámara.
2: Uh-huh.
0: Y eliminar de allí lo que no haga falta o lo que
2: sí.
0: No entiendan, pero
2: sí,
0: que haya
2: sí.
0: un abrazo a esa realidad del cambio climático, pero la pregunta de fondo es si la gobernadora cree en el cambio climático.
2: Sí, esta administración cree, y precisamente en la reunión de lo que llamamos el Comité de Sequía, que lo preside la Secretaría de Estado, pero la gobernadora siempre asiste a esa reunión por la prioridad que tiene en el país el problema del agua. Yo tuve la oportunidad de ir a la reunión pasada, es todos los lunes, inmediatamente me di cuenta que sí lo toman en consideración porque tenían en esa reunión como parte del comité la NOAA, representante de la NOAA, que nos da el informe y mucha información científica. Hay que trabajar con esa información porque te permite pronosticar, prevenir. Y por eso se está en esa área de prevención, se está trabajando a la misma vez con el embalse, el de La Plata, que suple a Bayamón, esa zona, esos municipios alrededor.
0: Alta
2: y por eso es que hasta ahora no hemos tenido problemas de que tengamos que
0: por eso,
2: entrar.
0: O sea, activaron el comité científico. Es correcto, ese que usted se refiere es el comité parte del comité científico. Correcto. Pero la gobernadora, ¿cree en el cambio climático?
2: En cambios climáticos. No, como dicen otras personas, le dan más énfasis.
0: Calentamiento global.
2: Global y no hay, en el planeta Tierra hay problemas también con la parte.
0: ¿Ella cree en eso?
2: Ella cree en que hay que, sí, que hay que trabajar con eso, que hay que incorporarlo en los asuntos de la administración.
0: Muy bien. ¿En qué límites se fijaron usted y la gobernadora, si alguno?
2: Bueno, en términos de fechas, ¿te refieres?
0: De fecha y de acceso.
2: Sí, que mi prioridad es la administración pública. Eso fue lo que estudié, lo que he ejercido bajo distintas administraciones, desde Rafael Hernández Colón, Pedro Rosselló, Ricardo Rosselló, etcétera, bajo distintas administraciones a nivel municipal, que también trabajé con, obviamente, Hernán Padilla, Baltasar Corral de Río, Héctor Luis Acevedo, etcétera. Y eso fue lo que ella me pidió. Eso fue el acercamiento que ella me hizo, que era en esa área. Pues yo le había dicho, mira, yo no estoy, yo estoy ya en otro sitio, estoy compartiendo más con la familia, mis hijos, etcétera. Pero en la medida en que también perdí ya a mi mamá, pues ya tenía más tiempo. Yo soy única hija, la cuidé hasta el final, la perdí hace físicamente.
0: No lamento.
2: Sí, no, gracias, sí, Sonia. Así que yo teniendo ya la oportunidad de poder decirle que sí, que me podía desplazar nuevamente a Puerto Rico y para trabajar en lo que me gusta, el servicio público, en una administración, pues.
0: Pero usted le pidió. Usted le pidió. ¿Hay quien dice que usted le solicitó?
2: No, para nada. Okay. Yo estaba bien tranquilita, cuidando mis orquídeas. Tengo ahora unos amigos que van a ir a las orquídeas. Sí, pues tenía más tiempo. Hago trabajo social en hospitales, etcétera, allá en la Florida. Soy de la Junta de Directores de la comunidad. En la tercera reunión me nombraron, fui electa por la comunidad por unanimidad en la Junta de Directores de la comunidad. Ella es bien estricto en los asuntos de los Homeowners Association, las asociaciones de las comunidades. Así que tenía bastante
0: experiencia. Ese tipo. Pero se mantenía conectada, sí. Se mantuvo.
2: Ah, siempre. Toda la mañana, conectada. Mira, radio, televisión.
0: O sea, conectada. Y había hecho una radiografía del estado actual del gobierno antes de ocupar el puesto.
2: Sí, sí, en términos de que entendía.
0: ¿Y qué puede decirnos de esos resultados que usted
2: bueno,
0: vio?
2: Bueno, pues que si algo me hizo decidir aceptar y desplazarme ahora acá de nuevo a Puerto Rico físicamente, fue cuando vi en su totalidad el mensaje de situación, mensaje de estado de la señora gobernadora, el más reciente, lo vi completo y tomé nota, aunque no me imaginaba que yo iba a estar acá de nuevo en Puerto Rico. Tomé nota porque como me preocupa el país, para mí lo más
0: ¿qué
2: importante
0: cosas le llamaron la atención?
2: Me agrada que tú menciones al archipiélago.
0: Claro, hay que incluir a Vieques y Culebra.
2: Se olvidan de Vieques y Culebra. No, no, para nada, para nada. Y aparte está Mona, que trabaja con un acoso de Mona, pero Vieques y Culebra, nuestra gente, yo lo quiero, ya tú sabes. Lo que
0: Mona, desecheo.
2: Sí, sí. Y la exacto, así las cosas. Cuando yo veo ese mensaje y lo oigo completo y tomé notas sin pensar que iba a estar acá ayudando en esta área, vi toda la cantidad de obras que ella está haciendo, algunos compromisos programáticos, otros que ella ha incorporado, pero como siempre estoy al tanto de todo, porque te digo, de las 6 de la mañana mi reloj despertador es con unas estaciones de Puerto Rico, varias estaciones para saber precisamente lo que está pasando. Vi que no esa información no la sabe la totalidad del
0: pueblo. O sea, que usted entiende que la secretaría no había hecho el trabajo de ser portavoz de la gobernadora.
2: Porque yo creo que todos los secretarios tienen, no puede ser ella nada más la portavoz. Yo creo que tienen que participar más también. El jefe de agencia tiene que ser transparente, compartir información veraz y datos, darlo, ¿verdad? Y tener una comunicación mucho más efectiva con los medios de comunicación porque son los intermediarios con el pueblo. Así que entendí que el pueblo no sabía todo lo que se estaba haciendo.
0: Es que también ha sido, ¿verdad?, bien palpable los escándalos y las situaciones que han ocurrido dentro del gobierno.
2: Y sobre eso te tengo que decir, yo no tengo problema en mi caso, yo no tengo problemas con investigaciones. Yo creo que hay que hacerla, que lo hagan los foros correspondientes. Y al pueblo lo que le pido es, no juzgue por algo que salga de momento. Ya. Porque a veces sale en las redes sociales algo y a lo mejor la información información es falsa, como me ha pasado, trato de corroborar algo y entonces me doy cuenta que no era correcta la información. Al pueblo, uno, hay que dar la información correcta, hay que dar la información veraz, hay que dar los datos y ser transparente. Pero por otra parte, el pueblo que ayude también a que no coja las cosas y ya juzgue, espere, infórmese, para que den la oportunidad que la otra parte opine también y dé datos. Entonces lleguen a conclusiones posteriormente.
0: Pero Puerto Rico, Norma, y me atrevo a llamarle
2: Norma. Sí, Norma, Norma, Sonia, claro.
0: Estás, lamentablemente, yo estoy aquí todos los días y uno escucha a la gente y está sumergido en unos problemas profundos, ¿verdad? Sí. Tenemos una situación con la energía, tenemos una situación con el agua, tenemos situación, mire, educación ahora mismo está con la situación del transporte. Cuando miramos los agricultores, se le ven $10,000 en salud, nos faltan especialistas. Usted ha ocupado, y usted misma lo dijo, cargos en el gobierno de Puerto Rico desde, ¿verdad? Desde Romero,
2: todas las administraciones
0: desde el 70. ¿No se sienten, o quién debe, o sea, el pueblo siente que hay una responsabilidad de esos políticos que estuvieron allí?
2: Claro, porque para eso es que el que decide ser político, que no lo vean, yo veo algunas personas que ven mal lo de político, no, el que decide participar en la política es porque quiere servir. O sea, y yo parto la premisa, ¿no? Que todos ellos lo que quieren es servirle al pueblo, servir a sus comunidades, ¿ok? Pero entran en el proceso político, tienen que comunicarse con el pueblo, visitar las comunidades, no puede estar encerrado en un escritorio y tiene que establecerse meta en blanco y negro, porque si no, se pierde.
0: Pero imagínese
2: porque
0: cómo
2: todos los días hay algo nuevo.
0: En el gobierno de don Pedro Rosselló, con sus luces y sus oscuros, hubo muchos casos de corrupción, ¿verdad? De gente que fue procesada. ¿Por qué parece que cada vez es más difícil realmente y se ha normalizado la esta conducta a nivel del gobierno? O sea, todos estos escándalos en lo que van 2 años. O sea, en 2 años ahora tenemos este escándalo con la contratación de la energía de Power Expectations.
2: O sea, te tengo que decir que ocurre en toda la administración, y si alguien quiere discutir eso conmigo en otra ocasión, lo hacemos, en toda la administración, porque cuando yo empecé en esto, en la política, cuando decido aceptar correr para un puesto político con lo que no quería hacer, y no volvería a correr para un puesto electivo, Cámara o Senado, etcétera, eso, otras personas que trabajan en esa
0: área. Pero no podemos normalizarlo.
2: Sí, pero oye, cuando yo, la primera vez que yo fui senadora, la primera elección, el año anterior, el cuatrienio anterior, 3/4 partes del Senado de Puerto Rico, en ese caso era del Partido Popular Democrático, fueron señalados por corrupción, estaban en la cárcel y yo me imagino que ya no están ahora mismo, pero fueron corruptos. Pero pasa en todas las administraciones. Lo importante, lo que debe ocurrir es que no ocurra en ninguna administración.
0: Por eso.
2: Pero siempre va a haber uno que otro caso, son seres humanos y caen en la tentación, pues mal. Lo importante es que si alguien tiene información de en un lugar que eso esté ocurriendo, señor, señálelo, canalícelo a las instrumentalidades que hacen las investigaciones, sea fíjate, federal o sea estatal.
0: Pero fíjense que ahora mismo nosotros llevamos 20 años.
2: Sí.
0: En 20 años, doña Jennifer, don Tommy y don Johnny, con mucho respeto a los tres, han estado presentes en la política puertorriqueña.
2: Sí.
0: ¿Han identificado usted o ellos alguna falla que se deba corregir a nivel de gobernanza para que este aparato gubernamental funcione? Pues son 20 años presentes. O sea, alguien deme luz en el camino.
2: Sí.
0: En puestos de presidencia, de comisionada, de presidente del Senado, o sea, han estado en liderato.
2: No,
0: yo estoy clara, bien y bien complicado.
2: Y los municipios también.
0: Lo tengo clarísimo.
2: No,
0: lo tengo clarísimo. Exacto. Ya una vez intenté poner todas las agencias en una pizarra, la pizarra no me dio.
2: Y los municipios, porque hay gente que acababan de llegar, caen en algún acto de corrupción, yo no entiendo, o sea, ¿por qué lo hace? ¿Qué le pasa a ese ser humano?
0: Pero hay algo que podamos identificar, porque estas tres personas que yo nombro, incluyendo a nuestra gobernadora, doña Jennifer, don Tomás y don Johnny, llevan 20 años en posiciones de control.
2: Pero ninguno de ellos ha sido señalado por corrupción.
0: No, pero hemos podido, de acuerdo, pero podemos haber identificado algo. Alguien ha dicho algo de, mira, estas cosas hay que corregirlas para que esto no siga repitiéndose, el nivel de corrupción que tenemos.
2: Bueno, parte también, no solamente en la actualidad, yo creo que también hay que tocar distintas áreas, el campo educativo con nuestra niñez, porque muchas de esas cosas las aprenden. Mira, los niños en la casa que salen con alguna barbaridad porque lo oyeron un tío y las palabrotas que dicen en la casa, yo me quedo boba, o la manera en que comporta un niño, pero les ríen la gracia. Le ríen la gracia y por eso ese niño o esa niña son los que después entran y a cometer estos tipos de actos. Yo creo que hay que empezar desde la educación, después en la adultez, adiestramiento, mucho adiestramiento y mucho supervisión. Hay que hacer mucha supervisión y seguimiento.
0: Ya pasando de ese tema, hablemos del nombramiento de don Pedro de Jesús. como subsecretario de la gobernación. ¿A usted se le consultó el nombramiento?
2: Bueno, él ya era funcionario, ya es él trabaja ya en la fortaleza, está en el área de los asesores. De hecho, ahí fue que lo conocí en una reunión que la primera reunión que tuve con todos los asesores, porque la gobernadora ha permitido que los asesores también que son de ella también colaboren conmigo y yo le puedo pedir
0: ¿Pero usted fue
2: trabajo.
0: consultada
2: Lo
0: para
2: conocí.
0: ponerlo como
2: Bueno,
0: subsecretario?
2: acuérdate que la gente estaba reclamando de que había un puesto vacante y que, como pasó con el de secretario, estaba vacante y todo el mundo era ahí, la tenías loca de a quién va a nombrar, a quién va a nombrar. Agradecidamente nunca nadie pudo identificar que era yo la persona que iba a ocupar la posición. Y es una prerrogativa de la gobernadora, escoger todas las posiciones que estamos trabajando alrededor de ella.
0: ¿Era necesario tener un subsecretario?
2: Bueno, yo creo que tenemos mucho más que un subsecretario que elabore con lo amplio que yo he establecido mi plan de trabajo. Yo creo que eventualmente o en poco tiempo va a salir un documento, debe salir un documento que estamos trabajando para ocupar no esa posición. Y a lo mejor hay unos cambios de nombre de las posiciones, pero no lo quiero adelantar porque estoy revisando el documento.
0: Pero ese subsecretario, ¿va a
2: Sí.
0: responder usted a la gobernadora?
2: Bueno, al presente,
0: Eso es
2: cualquier
0: importante,
2: persona que
0: normal,
2: esté,
0: las posiciones
2: sí,
0: de
2: lo
0: liderato.
2: sé. En este momento, un subsecretario tiene que responderle a la secretaria, esa soy yo.
0: Muy bien.
2: Y yo tengo mi libro de trabajo, ya tuve una reunión el día de ayer con él para discutir las áreas, le estoy asignando las áreas fundamentales que he visto en su resumen y su experiencia, porque él, AFAS, él cobra precisamente de esa agencia y me tiene que trabajar en el área de cumplimiento fiscal y los asuntos de financieros,
0: Ya
2: porque
0: está.
2: como ese uno es su fuerte, pues tú me trabajas en esa área.
0: Bueno, pues ahí va la cosa, que
2: Ajá.
0: no sé si ha visto las imágenes de los mensajes que forman parte de las declaraciones juradas de don Sebastián Negrón Reichardt y Ernesto Zaya. ¿Las ha visto?
2: Declaraciones no las he visto
0: Bueno,
2: todavía.
0: hay unas imágenes
2: Sí,
0: por
2: no.
0: allí, ¿verdad? Donde se menciona él, whatever. Pero la
2: Ajá.
0: realidad es que mucha especulación también, que se
2: Ajá.
0: dice que entonces regresó Domenech a la fortaleza a través del nombramiento de Pedro de Jesús.
2: Pues no entiendo esa, de verdad, esa aseveración que están haciendo, no la entiendo. Porque la Secretaría de la Gobernación soy yo. Y mucha gente en Puerto Rico, incluyéndote a ti, sabes cómo yo trabajo.
0: Sí.
2: Sabes esto es bien serio para mí, ¿ok? Porque nosotros aquí estamos inclusive administrando fondos públicos, no solamente federales, oye, fondos que es el pueblo, el puertorriqueño, el Juan del Pueblo está aportando. Y en lo que a mí refiere, yo voy a ser responsable. En la medida en que siga organizando mi oficina, yo voy a ser la responsable de lo que ocurra en esa oficina. Así que estoy empezando, denme la oportunidad, ¿verdad?, de establecer las pautas que estoy estableciendo.
0: Yo
2: Hoy tuve gabinete, algunos me dijeron, mira, no sabíamos que era así, que había que
0: aposté
2: trabajar.
0: a eso.
2: Sí,
0: Así que no me cabe ninguna duda que va
2: no
0: a
2: te voy
0: ser
2: a
0: así.
2: fallar.
0: Yo no cabe ninguna duda. O sea, esa
2: Oye, a esta
0: puerta.
2: altura de mi vida yo no voy a fallarle a mi conciencia primero, soy cristiana, ni al pueblo puertorriqueño, ni a la gobernadora que me dio la oportunidad de servir
0: No, yo
2: nuevamente al
0: apuesto a que no
2: país.
0: se la va a dejar montar
2: Sí.
0: en puertorriqueño. Pero nada, pero por allí. Mire las imágenes nada más que para que las tenga.
2: Sí, las buscaré.
0: Vamos a la situación de Power Expectation. Esto es una situación bien, bien complicada, doña Norma. O sea, una situación que otorgar, ¿cómo se otorga un contrato de este nivel, de esta cantidad de dinero? Que sí es verdad que es a 12 años y tal, que
2: Sí,
0: no son todos, ¿verdad? Para que aclaremos que no son los 5 mil
2: sí,
0: millones en un año.
2: sí,
0: Pero de
2: correcto.
0: todas formas, es mucho dinero, es una inversión importante y esto se hace por DocuSign, sin un due diligence, con 20 abogados que yo siempre digo que yo no sé cómo que leen. O sea, que
2: Sí. Yo me sorprendí de unas áreas, entonces, aunque no he podido complementar
0: compenetrarse completamente.
2: compenetrarme, gracias Sonia, en todo el aspecto de ese tema, por la cantidad de cosas que me están trayendo
0: Claro.
2: para que rápido siga. Acuérdate que
0: Atienda.
2: hay una persona me decía, y tiene razón, me decía en una de las noches que tuve unas reuniones de trabajo, me decía, Norma, estamos bien conscientes que hace año y medio el tren iba corriendo y se salió el piloto del tren, que es la posición principal que estoy usando y que estoy ocupando, pero iba como a 400 millas por hora. A ti no te tocó el principio. Cuando empieza un gobierno al principio, todo es color de rosa. Ay, qué bueno, está Sonia en esta posición, Norma en esta otra. No, está corriendo el tren en 400 millas por hora
0: Y
2: y
0: tenía
2: me
0: dos o tres
2: tuvieron que me
0: cantazos
2: montara
0: también.
2: y que siguiera
0: Claro.
2: corriendo el tren. Así que,
0: No, y viene con dos o tres
2: sí,
0: cantazos, o sea, con dos o tres
2: correcto.
0: obstáculos.
2: Así te
0: Entonces,
2: digo que en
0: Power
2: ese caso de lo
0: Expectation.
2: que tú planteas de Power Expectation, recuérdate que esto es un asunto que exige el plan, ¿verdad?, con la Junta de Supervisión Fiscal. Entonces, ¿Qué pasa? Se contrata, porque es parte también de lo que piden los federales, que fuera una empresa ajena al gobierno la que manejara el asunto de evaluar las
0: El
2: distintas propuestas y
0: TPPO
2: escoger correcto.
0: y una promesa de campaña de la
2: Correcto,
0: gobernadora que iba
2: también de
0: a
2: las
0: lograr
2: principales.
0: la generación de
2: Sí,
0: megavatios y de una de las
2: correcto,
0: principales.
2: totalmente correcto, Sonia. Y así las cosas, esta empresa privada comienza a hacer su trabajo, lo hace, hay unas compañías que están se fueron a, ¿verdad?, a competir. Con la propuesta, escogen una, sale y se le envía a la Junta de Supervisión Fiscal, porque antes del gobierno, ni la gobernadora ni el gobierno directamente de ella trabajaba esta área.
0: Pero
2: Le tocaba a la Junta, le toca, le corresponde porque ese es el plan de
0: claro,
2: la Junta de
0: sí.
2: Supervisión Fiscal. Oye, le cogió 10 meses evaluar ese contrato.
0: Pero ellos ahora
2: Viene
0: dicen que habían
2: 10.
0: advertido al gobierno de que había una situación allí y que continuaron para
2: Pero no era
0: adelante.
2: el gobierno de Puerto Rico el que tenía la facultad legal. Para ese asunto, le corresponde a la Junta, yo lo lamento como puertorriqueña que tengamos un organismo que no elegimos, etcétera, que dirija nuestro aspecto, pero ese no es el tema que estamos discutiendo ahora. La realidad que es la Junta de Supervisión Fiscal. Le tomó 10 meses, que para mí es demasiado tiempo para análisis de esa propuesta, porque viene con mucha literatura e información, mucho tiempo, tardó tanto, y ahora que se descubre que no podían complacer en esa etapa con el bond, que es
0: Sí,
2: la
0: sí.
2: fianza que tienen que establecer la energía eléctrica, la autoridad eléctrica, canceló inmediatamente el contrato, pero la gobernadora le dio la orden y lo hicieron rápido.
0: No, en
2: Ya
0: eso
2: ayer
0: la
2: lo hicieron.
0: gobernadora dio
2: La
0: la orden y
2: gobernadora
0: bien,
2: actuó
0: pero la
2: bien.
0: realidad es que la Junta lo que dice es, yo notifiqué que aquí había una situación
2: Pero ellos
0: y
2: decían es,
0: continuaron para adelante, o sea.
2: pero como le correspondía a ellos, lo que decían es, estamos evaluando todas las áreas y vamos a sacar un informe.
0: Hay una
2: Esperando por
0: instrucción
2: el informe,
0: adicional al
2: tardó
0: respecto para investigarlo.
2: diez
0: Ya
2: meses.
0: se dio la orden de cancelarlo,
2: Sí, ayer por
0: pero va a
2: orden
0: haber
2: de
0: una
2: la
0: instrucción
2: gobernadora.
0: ya, se ha dicho que, ¿verdad?, en
2: Para
0: el
2: evaluar
0: Senado
2: las
0: se va a
2: otras.
0: investigar.
2: Sí, eso es aparte. El
0: Eso
2: Senado
0: aparte,
2: tiene
0: pero
2: su
0: en el caso
2: prerrogativa
0: de
2: de
0: el
2: cualquier.
0: Ejecutivo.
2: En el caso ejecutivo, tienen que trabajar con la Junta de Supervisión Fiscal, lamentablemente, y con la entidad que se contrató para que evalúe propuestas, de que evalúe las otras propuestas, los que quedaron segundos, las otras, acuérdense que ya van a litigio. Y
0: Pero
2: cuando van a litigio, ahí ya yo no
0: como
2: correspondo
0: secretaria de la
2: en el
0: Gobernación, usted puede
2: tribunal.
0: decir que la Secretaría de Justicia tiene que investigar esto.
2: Eso es la función del área de ella, de la Secretaría de Justicia, ella sabe su trabajo, pero que en lo que me respecta a mí también como
0: Pero ya
2: ciudadana,
0: responde a usted,
2: se
0: ¿no?
2: me. En las reuniones de gabinete,
0: Sí.
2: ella asiste en
0: Sí.
2: la que hacemos por la mañana.
0: O sea, la gobernadora le va a dar esa instrucción a la Secretaría de Justicia que
2: Bueno,
0: investigue.
2: yo no estoy todos los días para saber lo
0: Ah,
2: que la gobernadora va a hacer, aunque me reúno con ella todos los
0: sí.
2: días. Pero cualquier instrucción que ella quiera dar hoy, mañana o pasado, o lo
0: Sí,
2: haya
0: porque es
2: dado,
0: importante
2: pues no.
0: investigar, doña Norma, por eso es que lo
2: Yo
0: traigo
2: creo
0: a
2: en
0: colación.
2: investigaciones, yo no
0: Secretaria, es
2: tengo
0: importante.
2: problema con investigaciones. Lo que quiero es que las investigaciones sean justas, sean
0: Y la
2: legales,
0: consecuencia.
2: escuchen también a las partes antes de emitir
0: De
2: juicio. Es
0: acuerdo.
2: que no se manden a
0: No,
2: emitir
0: en eso
2: juicio.
0: estamos claros.
2: Ya,
0: Por eso es que
2: por
0: hay que
2: eso,
0: investigar. Hay que
2: exacto.
0: procesar, pero hay que
2: Los
0: investigar.
2: organismos que tengan autoridad para
0: De
2: ello.
0: acuerdo.
2: Ok,
0: Pues a eso estamos
2: estamos de
0: claros.
2: acuerdo.
0: Estamos de acuerdo. Hay que hacer la investigación, hay que buscar, esperar los resultados. Y si hay alguien y existe
2: Ah,
0: alguien.
2: fijarle responsabilidad y si están en gobierno, para mí el máximo. Es como decía otra persona, mire, a la cárcel y boten la llave.
0: Ahí está. Bueno,
2: Sí.
0: le quiero agradecer que me
2: Sí.
0: haya acompañado en la mañana
2: Sí.
0: de hoy. Como saben, gusto saludarle. Le
2: Gracias.
0: deseo mucho éxito.
2: Gracias,
0: Y
2: Sonia.
0: el éxito del gobierno de Puerto Rico es el éxito de todos y
2: De todos. Y
0: definitivamente
2: como Puerto
0: también
2: Rico.
0: queremos que Puerto Rico camine en alguna dirección. Pues
2: Gracias.
0: vamos a una pausa. Soy Sonia Valentín, pero antes trasciende en la noticia de que Ada Monzón, si no me equivoco, renunció al comité de asesores del cambio climático. Así que regresamos con eso, no se vaya nadie, ya volvemos.
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0: Bueno, ya estamos de regreso a escuchar Radio Isla 1320. Esto es El Calentón. Yo soy Sonia Valentín y ahora sí les recuerdo que vayan y busquen Radio Isla por todas las redes sociales y por todas las plataformas. Usted puede ir allí a YouTube y ahora mismo estamos transmitiendo en vivo. Voy a entrar por aquí para yo también ponerme. Así que vaya y busque radioisla.tv. En la aplicación es Radio Isla Móvil, descárguela. Y también nos puede ver por Facebook en la página de Radio Isla. Recuerde buscarme como Sonia Valentín en tres medios. Eso es Sonia Valentín entre medios. Ese es nuestro canal de YouTube. Vaya, regístrese y prenda su campanita, que por allí también nos comunicamos. Pero voy inmediatamente a lo que se está cocinando.
1: ¿Qué se está cocinando?
0: Ay Dios, lo que se está cocinando. El representante Georgie Navarro, que estuvo por aquí, si no me equivoco, ayer o antier. Pero me entero de esto hoy. El lunes estuvo acá. Ay, Georgie. Propuso un cambio en las licencias por enfermedad para los empleados de las empresas privadas. ¿Okay? Para hablar de esto nos acompaña el empresario Alfonso Lam, el exsecretario del Departamento del Trabajo, licenciado Carlos Rivera Santiago, la abogada de Derecho Laboral, la licenciada Marcia Laurido Soto, y del bufete Jackson Lewis, y el especialista en recursos humanos, Jaime Núñez Acosta. Muy buenos días.
6: Buenos días.
7: Buenos días.
6: Okay. Buenos días.
0: ¿Qué propone exactamente el proyecto?
6: Bueno, cuando examinamos el proyecto presentado, lo que establece es que va a ser una licencia especial. Cuando digo es una licencia especial adicional. O sea, no es una licencia de las que tenemos actualmente, que debo señalar que la ley 180 actualmente provee para lo mismo. Provee precisamente para que los empleados puedan utilizar hasta 5 días de enfermedad para, en este caso, atender a sus hijos y demás. Así que ya es algo, una problemática que a nivel legislativo está siendo atendido.
0: Y que si tú querías, y digo yo, pero vamos a seguir discutiendo esto después de ideas. Pero bueno, la realidad es que en este caso, ¿a quiénes le aplicaría?
6: Esa parte es importante y quería clarificarlo. La ley 180, como está ahora, excluye a los pequeños comerciantes de 15 empleados o menos. Esta no, esta la aplica al pequeño comerciante, que hemos dicho aquí en este programa, que es casi el 94-95% de nuestro sector privado. Así que seguimos imponiéndole carga con la situación de agua, con la situación de luz y con los gastos operacionales. Y volvemos, siempre es bonito que otro sea el que pague el dinero.
0: Yo estoy soplándome porque no quiero explotar contra mi amigo Georgie en este momento así, pero bien sacado. Así que miren lo que voy a hacer.
7: No aplica, no aplica a los empleados gubernamentales.
6: No aplica a gobierno.
0: ¡No! Porque donde nos queremos meter es donde no nos han llamado.
6: Por eso quebramos el gobierno.
0: El gobierno está quebrado, que es el que ellos administran. Entonces ahora quieren quebrarnos a nosotros, a la empresa privada. Es que yo prefiero quedarme calladita y continuar con la entrevista.
7: Yo le tengo una propuesta a Georgie.
6: La discutimos fuera y es buena.
7: Sí, no, estamos todos de acuerdo.
6: Estamos todos de acuerdo.
7: Estamos todos de acuerdo.
6: Mire,
7: adelante.
0: Yo no la he escuchado.
7: Georgie, nosotros vamos a apoyar su ley, pero mire cómo vamos a hacer. Nosotros los empresarios vamos a notificar y afirmar que sí, que el empleado faltó. Entonces el empleado va a ir a Hacienda para que ustedes le paguen esa licencia. Y nosotros la apoyamos.
0: Ya está.
6: Listo. Del presupuesto de la Asamblea Legislativa.
0: Del presupuesto de la Asamblea Legislativa, para empezar por ahí.
8: Para, ¿verdad?, aclarar un poco, lo que propone el proyecto es que todo empleado, ¿verdad?, de los patronos, indistintamente si tienes 15 empleados, si tienes, ¿verdad?, van a acumular medio día por mes y pueden utilizar una licencia con paga de 5 días en ese año.
0: Que se puede arrastrar hasta 12.
8: Correcto.
0: Que está brutal. Miren, y yo quiero poner esto bien claro y en perspectiva. Aquí nadie está en contra de los empleados. O sea, los empleados, bien, pero allá hay legislación. Estamos en medio de una situación económica importante. Han ocurrido, yo no sé ni cuántas quiebras, ¿cuántas van?
6: Bueno, este año, el trimestre del 2026, hay un aumento de 22-23% en comparación con el trimestre del 2025.
0: En aumento.
6: En el 2025 hubo un 44% de aumento del 2024.
0: O sea que todos los años aumenta la quiebra. Quiero que entendamos,

0: tienen que asumir porque hay que operar. Y son responsabilidades y pagamos contribuciones para ello. Así que hay que ponerlo también ahí. Aumento en el salario mínimo, no tengo objeción, pero la realidad es que también está ahí. Tienen las licencias por vacaciones, tienen las licencias por enfermedad. O sea, ¿qué más? ¿Qué más? ¿Y por qué legislar continuamente hacia la empresa privada que no te toca? Georgie, tú eres funcionario del gobierno de Puerto Rico. Tu salario lo pagamos nosotros, ¿ok? Los contribuyentes. Entonces, realmente, no, ¿por qué no legisla? ¿Por qué esta legislación no va al gobierno de Puerto Rico? Pues está quebrado, no tiene chavo. Pues mira, la empresa privada está igual, ya mataron. El gobierno ahora quieren matar la empresa privada. Oye, esto es una agenda peligrosísima.
1: Claro, esto, y ese es el problema del populismo, porque trasciende hasta partido, ¿verdad? La gente no entiende que, que el gobierno opera con las contribuciones del sector privado en la medida que no hay un ambiente para hacer negocio. Bien sencillo, cierran y se van de Puerto Rico, y con esta situación del agua que ha salido a nivel mundial, yo creo que tenemos que repensar qué estrategia.
2: Mira, vamos a usar. Y en el caso ya. De los pequeños y medianos comerciantes, disculpe, si los empleados son parte de nuestra familia.
0: Ah, claro.
2: O sea, nosotros vivimos, si tiene su nieto enfermo, si tiene su hijo enfermo, todo eso nosotros lo vivimos. Pero ponerle en una ley es injusta porque ahora mismo Georgie no ha hecho un estudio de cuánto va a ser el impacto económico a estos comerciantes, tanto grandes como pequeños, porque ¿cuánto le costaría ese impacto a una cadena como Walmart? ¿Cuánto no me costaría a mí? Yo tengo que sustituir un empleado que tengo menos de 15 empleados, ¿sabes?
0: Los que tenemos y los que hemos tenido menos de 15 empleados en algún momento de la vida, somos tan parte de la familia que yo me ha tocado a mí enterrar lamentablemente a los que han muerto. Y me toca a mí darle vivienda gratuita a los que están allí y no tienen dónde vivir por aquí o por allá, y los hemos hospedado y le hemos dado casas completas de forma gratis. Así de familia es la gente que trabaja con uno. Así de familia. Y nunca hablo de esto, pero ya está. O sea, la verdad es que hay una cantidad de... en el ambiente.
3: Pero la realidad es que si vemos el proyecto y vemos su propósito, que es básicamente quitar trabas en el proceso para que ese empleado que necesita la licencia por enfermedad de 5 días lo pueda utilizar, también se pueden considerar otras opciones. Pues claro. Como dicen, no es que hay una laguna, la laguna está contestada, como bien reconoce la exposición de motivos en su artículo N, se proveen esos 5 días. Ah, bueno, tal vez se puede enmendar la ley 180 y entonces dice, no necesitas tener esos 5 días de reserva bajo la ley de enfermedad actual. Y tal vez eso es una alternativa donde entiendo.
0: Bueno, yo creo que la alternativa, la realidad es que si yo, y yo lo veo más libremente todavía, si yo quisiera utilizar mis días acumulados por enfermedad para atender a mi hijo, que pueda hacerlo, pero utilizo toda mi acumulación de enfermedad para atender a mi hijo o claro. Para atender a mi mamá.
1: Claro,
0: o sea, si yo necesito utilizarlo para atender a mi mamá, que es lo único que tengo ahora mismo, ¿verdad? Que probablemente necesitaría cuidado, pues la realidad es que debo poder utilizarlo. Mira, pues abramos la ley, vamos a abrirla.
1: Pero ese claro. Es un problema que
0: ¿usted tiene problema con eso?
2: No, yo no tengo problema. No,
0: pero ¿usted tiene problema
4: con
0: claro
4: eso? No, claro que no. Pero Sonia, es algo importante.
0: ¿Existe algo malo con eso?
4: No, claro que no. No,
3: por el contrario,
4: no. Pero la práctica, lo que pasa es que en la práctica, eso es lo que ocurre. Eso es lo que ocurre. Pero ¿qué pasa? Si no está legislado,
0: pues ya está.
4: Ya uno tiene, cada empresario Georgie, tiene la posibilidad de manejarlo.
0: Ya te arreglamos.
4: Seguro.
0: La
4: seguro.
0: Así que, querido, como te he dicho tantas veces, ven para acá que te ayudamos.
2: Mira, y otra cosa que yo pienso, disculpe, sí. que estas leyes que ellos están tratando de pasar, deben primero de aplicarle al gobierno.
0: Pues claro.
2: Y después aplicarle a la empresa privada. Pues, el gobierno debe ser el que sea el metro
1: pero más allá
0: el
1: de
0: gobierno
1: eso,
0: que es el que le paga poquito a la gente
2: y que exacto. Se preocupe por subir el
1: pero más allá de eso, ¿eso es una problemática realmente hoy en Puerto Rico? Esa es la pregunta.
2: No, no lo es.
1: Esto es un base, se está legislando sobre una situación que no es problema. El problema es el agua. Mira, el problema es la operabilidad.
2: Más importante, yo creo que usted fue del Departamento de Trabajo, ¿verdad?
1: Uh-huh.
2: Sí. Más importante es ver que hay empleados en la UPI que ganan por debajo de 10.50.
0: Sí, correcto.
2: Ver los municipios, que hay en municipios que lo que el empleado gana $1,000
0: que no se están ganando en el salario mínimo. Entonces, y es el gobierno de Puerto Rico.
2: Esas son las cosas que hay que fiscalizar.
0: El que no paga el salario mínimo a esos empleados. No es la empresa privada. Así que, y ese es el problema. Y el problema más grande es que la realidad podemos atemperar la ley simplemente a que estos días de enfermedad puedan ser utilizados para cualquier situación de enfermedad que tenga el empleado o su familia. Ya está. Correcto. No necesitas más nada, querido mío.
1: Seguro.
0: Y yo te lo he dicho de forma gratuita. Vente para acá que yo te ayudo.
4: Mira, hay una propuesta, de hecho, que yo hice hace varios años atrás, donde era eliminar la licencia de vacaciones y de enfermedad y juntarlas en un solo pote. Sí, sí.

0: Y es una sola licencia.
1: Sí.
0: Y el empleado que la use como le dé
1: Como
0: la
1: quiera.
0: gana. Como le dé la gana, que
1: Como
0: es lo que
1: quiera.
0: tú estás trayendo. Bueno, pues ahí resolvemos,
1: Y
0: arreglamos
1: me
0: el problema.
1: parece
0: Lo que pasa es
1: justo para el
0: que de
1: empleado.
0: esa manera es bien costosa para al fin de año, porque entonces estás incitando a los empleados que se vayan por enfermedad.
2: Obviamente, ¿qué
0: Estás
2: hacen?
0: poniéndole un pie a la productividad.
1: Claro, porque la
0: Tienes.
1: enfermedad, y vamos a aclararlo, porque la enfermedad se supone que es para motivos de enfermedad.
0: Enfermedad.
1: Está bien, aceptado. Pero el que lo pueda utilizar, como ha planteado yo, que es simplemente esa misma licencia, poderlo utilizar para la enfermedad que yo entienda importante para mí, que es la mía o la de un familiar. Eso no trae ningún costo.
0: No, y yo no, yo estoy de acuerdo. Si él quisiera pasar ese proyecto, que fuera una licencia sin cobro.
1: También.
0: Sin cobro.
2: Que ya
0: Pero
2: existe
0: no ponerle más
2: licencia, ya
1: carga.
2: existe licencia médico familiar, existe otro tipo de verdad,
0: Eso te iba a
2: alternativas.
0: decir
2: Así que
0: también.
2: hay sobre legislación sobre el asunto. Volveo a lo mismo. Esto no es una problemática, a mi juicio, que está
0: Ya,
2: ocurriendo en
0: y
2: Puerto
0: desde el
2: Rico
0: punto de
2: para
0: vista económico, el costo debe estar alrededor de unos 2 o 3 mil dólares anuales para patronos pequeños.
1: Claro.
0: Pero añadiendo a eso, el PIB de Puerto Rico, el individual, el real, está estancado desde el 2022. Eso es número uno. O sea, eso es lo que quiere decir para en Arroyo Habichuela, es que no hay más dinero nuevo
1: No hay
0: corriendo en la
1: más,
0: calle.
1: es
0: No hay
1: que
0: más
1: no
0: dinero
1: hay,
0: nuevo
1: no
0: corriendo
1: hay
0: en la calle.
1: desarrollo económico.
0: Y
1: No,
0: lo
1: y cuando.
0: segundo es que la economía está estancada desde
1: Sí,
0: hace
1: hace
0: tres trimestres.
1: tres
0: Mire,
1: trimestres,
0: estimado.
1: tres trimestres que no hay crecimiento.
0: Georgie, aquí
1: Por
0: hay
1: Dios.
0: tres expertos. Búsquelos para que lo
1: Adelante.
0: orienten, para que no meta las patas más.
1: Dígame.
3: No, y que quería añadir que toda esta discusión que nosotros estamos teniendo se sobreentiende que se tuvo en el 2015 cuando se creó esa ley de
1: Correcto.
3: 5 días, porque si vamos al mismo texto de la ley, te dice, esta ley por ser parte de la ley de enfermedad no tiene impacto alguno, ¿verdad?
1: Ya.
3: Si impone una carga mayor, que creo que ese es el análisis que está faltando precisamente en este proyecto.
1: Bueno, ya está.
0: Mire,
1: Así
0: Sonia,
1: que
0: y a
1: ya
0: mí me
1: se lo
0: gustaría hacerle
1: felicito
0: un
1: para que
0: llamado
1: lo
0: aquí a
1: tenga.
0: los legisladores. En vez de ponerse a legislar leyes tontas como esa, que se pongan a fiscalizar el aumento que viene en la factura de agua todos los años, en qué están usando el dinero. Nosotros necesitamos que legisladores como Georgie se preocupen por buscar ese dinero que se está yendo, que fiscalice, que se metan donde es, no que nos ataquen a nosotros los comerciantes, a los empresarios de Puerto Rico, que estamos dando todos los días el máximo por
2: Todos
0: sacar a nuestro país adelante.
1: No. Bueno, me tengo que ir. Le quiero dar las gracias a todos por acompañarme. La llamada está abierta, Georgie, así que te espero por acá nuevamente, como
0: Y estamos
1: siempre.
0: dispuestos a ayudarle en lo
1: Y
0: que sea.
1: siempre,
0: Vamos a ayudarle,
1: siempre hemos
0: seguro.
1: estado dispuestos a ayudar. Bueno, vamos a una pausa. Soy Sonia Valentín, ya regresamos.
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1: Bueno, escucha Radio Isla 1320, esto es El Calentón, yo soy Sonia Valentín. Y bueno, rapidito por acá, recuerden buscarme como Sonia Valentín Entre Medios. Eso es Sonia Valentín Entre Medios, ese es nuestro canal de YouTube. Vaya, regístrese ahora y prenda su campanita. Así que bueno, que por allí está colgado ya el capítulo más reciente de Punto de Encuentro. Conversamos con Pellito y la caminata que hizo alrededor de la isla para defender a los vendedores ambulantes. Así que mire, ayer me cuenta todo lo que le pasó durante esa caminata y las cosas que vivió, así que no se la pierda, vaya y mírela por allí. Pero bueno, Rafael, por supuesto que los derechos de los empleados importan, por supuesto que sí. Lo importante es qué derechos ya tenemos y no legislar sobre ellos mismos. Y de eso era la conversación. Así que gracias por estar ahí. Saludito para ti. Gracias por estar en el live chat. Bueno, vamos ahora al Fogón del Pueblo. Bueno, la realidad es que esto sí es una realidad. Casi la mitad de los hogares en Puerto Rico tiene una mascota, ¿ok? Para que sepamos. El gobierno puso reglas por primera vez a los seguros para estos animalitos, para nuestros perrijos y nuestros gatijos. La pregunta es si esto de verdad protege al animal o el bolsillo, o si se queda en letra bonita y letra muerta. Nos acompañan Flor Morales Maldonado, presidenta ejecutiva de la Fundación Cuatro Patitas, y Francisco Santiago, representante registrado y presidente electo de PIA de Puerto Rico y el Caribe. PIA.
14: Bueno, muy buenos días.
15: Buenos días. Buenos días y gracias por la invitación.
1: Bueno, la realidad es que esto es una situación, ¿verdad? Y pareciera que no. Pareciera que el tema anterior era menos importante y este es más importante. No, lo que pasa es que aquel está legislado y hay derechos ya allí protegidos y hay enmiendas y correcciones que se pueden hacer para mejorarlo, por supuesto, pero no necesitamos una ley adicional. En este caso no existía una ley, no existe. Y ya sabemos, porque lo acabo de decir, que la gran mayoría de los puertorriqueños tiene una mascota. Así que aquí hay una necesidad. ¿Cuál es la necesidad? Bueno, pues yo llevé a mi perrita el otro día al veterinario y gasté $600 y pico, solo para que la, ¿verdad? Una cosa boba, no tenía nada grave. Y esas cosas las tiene que costear uno porque no existían seguros, y si existen seguros, no tenían reglas. ¿Por qué no habían reglas para los seguros hasta ahora?
14: Bueno, parece que me toca a mí, Sonia, y,
1: le toca, perdón.
14: Y Radio Escucha. Muy buenos días, gracias por la invitación, como siempre. Yo puedo empezar a decir, no es que estaba legislado, porque Puerto Rico sí tiene un código de seguro, y todo lo que sea seguros está legislado en claro. El código, ¿verdad? Y existen, al revés, entiendo que hay demasiadas leyes en Puerto Rico, pero eso es otro tema, ¿verdad? Pero el presidente del Senado, y junto con otras personas, pues trajo una medida de que Puerto Rico, al pertenecer al NAIC, el NAIC es la Asociación Nacional de Comisionados de Seguros, había un estatuto en específico para ayudar a regular los seguros de mascota, el famoso NAIC Pet Insurance Regulation, ¿verdad? La comisionada podía meramente firmarlo y adoptar el reglamento, o pues aquí se hizo como ley. Pues qué bueno, pues ya pertenece al código de seguro, y realmente lo que se va es a regular una manera para que la competencia de compañías de seguros sea leal, ¿verdad? Que lleve unas reglamentaciones, no que venga compañías que no estuvieran reguladas por el comisionado de seguro, que pueden ser compañías de Estados Unidos o mundiales, ¿verdad? y a la misma vez proteger la industria local.
1: ¿Y qué permitía esa falta de reglas, por ejemplo? ¿Qué permitía que pasara?
14: Pues posiblemente que compañías que no estuvieran registradas en Puerto Rico hicieran negocio en Puerto Rico, y cuando el consumidor va a buscar una protección del comisionado, el servicio...
1: O una protección del comisionado, porque
14: no... comisionado, al no estar registrado en el comisionado seguro, el comisionado no puede intervenir como regulador. Y el servicio entonces... Si es fuera de Puerto Rico, un número 800 en inglés, que a lo mejor la gran mayoría, todo
1: igual no existe. La realidad es que eso, ¿verdad? Uno pagaba un seguro veterinario y de repente necesitabas un servicio y por razón X no te daban el servicio y tú entendías que estaba cubierto, ¿a dónde tú ibas a reclamar?
14: Correcto.
1: De eso es de lo que estamos hablando, ¿ves? O sea, pues no tenías dónde reclamar porque el comisionado de seguro no podía entrar, y dicho sea de paso, igual no sé si ¿verdad? No tenías ningún instrumento para manejar la situación en ese momento. La realidad es que la ley, muy buena, hacía falta, me parece a mí. Sin embargo, debo mencionar también que no se consultaron ni a los veterinarios ni a otras áreas, ¿verdad?, que son especialistas o gente que tiene que ver con la situación de los perritos y los animales y tal. Ni para esta ley se consultó veterinario ni a especialistas en el área, ni para el plan de esterilización, lo cual, que es la orden ejecutiva. Así que adelante.
15: Sí, bueno, buen día. Desde dos puntos importantes, Sonia, que mencionaste. Vamos a empezar por la parte, ¿verdad?, de la regulación. Pienso, ¿verdad?, desde el punto de vista de bienestar animal, entiendo que regular, ¿verdad?, estos servicios era importante.
1: De acuerdo.
15: Estoy de acuerdo. Así que yo pienso que, pues por lo menos un primer paso. En el caso de la esterilización o lo del TNR, nosotros fuimos parte de este comité que estuvieron trabajando con esto, y sí hubo como 10 grupos que estuvimos trabajando, hubo veterinarios.
1: O sea, para la orden ejecutiva.
15: Para la orden ejecutiva.
1: Los consultaron.
15: Sí, hubo
1: yo entendía que no.
15: Y participamos donde había un comité que estaba la universidad con los temas de veterinario.
1: Ah, pero mira qué bonito. Entonces, me parece genial, sí. Pero entonces te pregunto, ¿por qué cayó todo sobre turismo? Porque nadie me ha contestado eso.
15: No, pero eso fue una de las recomendaciones del comité.
1: ¿Y por qué
15: recomendaron eso? Y lo pedimos así, porque hace exactamente como hace unos años atrás, quien pudo manejar el proceso del TNR y lo estuvo manejando exitosamente fue turismo. Entonces decidimos, ¿por qué no volver donde ellos, que ya lo habían hecho anteriormente, llevaban unos años haciéndolo? Después tuvieron que detener por diferentes razones, pero ahora con esta legislativa...
1: O sea, ustedes mismos pidieron a la gobernadora...
15: Sí.
1: Y quiero dejar esto claro porque ¿verdad? Uh-huh. He dicho cosas acá y quiero corregir si hay que corregir.
15: Sí.
1: Ustedes mismos pidieron a la gobernadora que primero se les consultó.
15: Uh-huh.
1: Muy bien, gobernadora. Número dos, ustedes mismos pidieron que recayera esa responsabilidad sobre la oficina de turismo.
15: Correcto.
1: Bien.
15: ¿Y por qué? Porque
1: ahora, lo habían visto funcionar. Porque lo habían visto funcionar. Ahora, pregunto, ¿existe una oficina de control de animales y de control de...?
15: Ellos también participaron en este proceso, fueron parte del comité.
1: ¿Y el Departamento de Salud para la situación de lo que son, ¿verdad?, los posibles contagios y todo lo que ocurre con
15: Correcto.
1: Los animales?
15: Correcto.
1: ¿Todo el mundo estuvo ahí presente?
15: Ellos fueron parte y ellos son parte de la solución también.
1: ¿Y el Departamento de Salud estuvo de acuerdo en que se le quitara esa responsabilidad a la oficina?
15: Lo que pasa es que no es que se le quitara, sino que vamos a apoyarnos en esta otra agencia para que también ayude. Porque en la... estás mencionando el Departamento de Salud y ¿verdad?, la persona que
1: control
15: está a cargo
1: de animales.
15: Sí, se me olvidan las siglas, pero sí, empieza con
1: Oficina del Control de Animales o SACA, no sé, algo así.
15: Sí, ellos participaron y han sido aliados en este proceso. Así que no es que le quitaron las herramientas a ellos, sino que le dieron más herramientas para que juntos podamos, ¿verdad?, llegar más lejos. En realidad, ¿verdad?, una de las cosas que nosotros decimos es que juntos, ¿verdad?, somos más fuertes, así que no es que le están quitando, ¿verdad?, fuerza a la oficina de salud, sino que están utilizando también al Departamento de Turismo para ayudar. Así que no lo podemos ver como que se quitó, sino que se está dando otra agencia para que también apoye.
1: Y turismo, porque es que yo me quedo, se llama OECA, Oficina Estatal para el Control de Animales de Puerto Rico. Y está adscrita, que es a la que yo me refiero, uh-huh, al Departamento de Salud de Puerto Rico.
15: Correcto.
1: ¿Y qué es? ¿Que esa oficina ha hecho un mal trabajo? ¿No lo puede hacer?
15: No, no.
1: Es que turismo es como raro.
15: Pero fíjate, lo bueno del turismo es que ellos también tienen otras misiones. Ya. Ellos tienen la parte de publicidad, tienen otras herramientas que podemos utilizar. Por ejemplo, en el caso de turismo, vamos a tratar de llegar a... Vamos a empezar, ¿verdad? A través de todo Puerto Rico. Y ellos ya lo han hecho. Ellos tenían como un andamiaje, lo cual vamos a estar, ¿verdad? Montándonos sobre eso para seguir trabajando. Me y en el caso bien. De... ¿cómo se llama? Se me olvida el nombre.
1: OECA.
15: OECA, me van a matar las compañeras. Pero OECA va también a apoyar. By the way, es un trabajo en equipo, o como lo estamos viendo.
1: Bueno, me parece bien, me sigue pareciendo raro.
15: Interesante, sea, ¿verdad? Diferente.
1: Digamos diferente, interesante y cuestionable entonces la labor que tiene esta oficina del control de animales, porque si...
15: Van a trabajar en conjunto, o sea, no podemos ver que lo va a hacer todo turismo. Va a haber un trabajo en equipo que, by the way, sé que están trabajando ahora mismo en eso y nosotros trabajamos un plan de trabajo.
1: A mí me parece fantástico. Si podemos esterilizar la gran cantidad de animales en Puerto Rico y ayudar con la situación que tenemos de los animales reales. Vengo, gobernadora, aplauso por usted en esta y de verdad se la doy.
15: Y un comentario bien importante ahí, nosotros tenemos sobre, ¿verdad? Los números exactos no los tenemos, pero tenemos sobre 500,000 perritos por ahí que necesitamos esterilizar y sobre 1,000,000 de gatitos. Así que tenemos
1: y lo mismo con los seguros, o sea, los seguros es importante y era importante regularlo, así que presidente, bien, porque obviamente es importante para los que tenemos mascotas, o sea, para primero poder garantizar que le tenemos una salud y que le podemos dar el servicio. Y a lo mejor es mucho más fácil pagando una prima que pagando estos biles hacia lo loco.
14: Correcto, como siempre hemos hablado aquí y está hablando con Flor, cuando la familia hace una decisión de tal vez adquirir y recomendamos la adopción,
1: totalmente.
14: Hay que planificar porque hay un, más o menos las estadísticas dijeron 650,000 mascotas domésticas entre perros y gatos con hogar. Esto no estoy entrando en
1: tu me quedo sin tiempo.
14: Es correcto, pero que lo planifiquemos y el seguro no es otra cosa que transferir. En vez de haber pagado los 600, a lo mejor podías recuperar una cantidad X por el servicio.
1: Todavía también es por reembolso. Yo espero que sea por prima y cubierta.
14: También.
1: Bueno, vamos una pausa. Soy Sonia Valentín, ya regresamos.
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1: Ya estamos de regreso. Bueno, hoy es miércoles 19 de agosto del 2026. Escucha Radio Isla 1320. Yo soy Sonia Valentín, este es el calentón. Acá yo pongo mi voz firme y pensamiento libre, siempre en servicio de ustedes, para que juntos podamos transformar a Puerto Rico. Les recuerdo que pueden vernos por todas las plataformas digitales, así que vaya y búsquenos ahora en YouTube como radioisla.tv. También saludos a toda la gente que está por allá, por ahí los leo y los veo, así que sigan escribiendo. Y también por la aplicación de Radio Isla, que es Radio Isla Móvil, descárgala. Y en Facebook, en la página de Facebook de Radio Isla. A mí me busca como Sonia Valentín entre medios, eso es Sonia Valentín entre medios. Búsqueme por allí en YouTube, regístrese, prenda su campanita ahora. Y ya por allí está colgado el capítulo más reciente de Punto de Encuentro. Ahí conversamos con Pellito, pero nos cuenta todos los detalles sobre su...
22: El Servicio Nacional de Meteorología en San Juan interrumpe la programación regular de esta emisora para realizar la prueba semanal del sistema de alerta de emergencias para Puerto Rico y las Islas Vírgenes estadounidenses. Durante situaciones de emergencia, esta alarma será activada. La prueba se realiza los miércoles entre las 11 y 12 de mediodía si las condiciones del tiempo lo permiten. De no ser así, se llevará a cabo el próximo miércoles. 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Now we return to our regular programming. Ahora regresamos a nuestra programación regular.
1: Reyes Contractor Group, ok. Y hay varias razones allí. Realmente yo lo que me planteo, y hablaba esta más temprano con doña Norma Burgos, secretaria de la Gobernación, ¿cómo pasa esto? sea, ¿cómo tenemos una oficina de APPs? Tenemos al compañero de Arturito, al 3PPO. De Arturito, el de Star Wars. Uh-huh. Tú eres muy joven, no sabes de Star Wars. Sí,
2: sí. La, me quedé la única que dijo C-3PO, ella.
14: Pero es 3PPO.
1: Sí. El otro es...
14: C-3PO. C-3PO.
2: ¿Cuál fue la respuesta?
1: Bueno, nada, que estas cosas pues pasan y tal. Ajá. Okay. Pero claro. Sí, por ahí está la respuesta, la pueden buscar. La realidad, no la voy a citar yo. Entonces, la realidad es que es complicado para el pueblo de Puerto Rico digerir esto otra vez. Y digo otra vez porque ha habido muchas situaciones en estos 2 años de cosas que levantan suspicacias, que levantan cuestionamientos. Adelante.
2: Bueno, Sonia, tú sabes que yo te voy a decir que esto es crónica de una muerte anunciada. Nosotras venimos hablando hace 2 años prácticamente de la falta de estructura, consecuencias, controles. O sea, yo he escuchado mucha gente y me daba gracia por el sarcasmo, porque decían, pero la Junta lo aprobó y no hizo nada. Es la misma gente que dice que la Junta se vaya, que la Junta se mete demasiado en los asuntos nuestros. O sea, si esto valida algo, es que nosotros no tenemos ahora mismo una estructura efectiva y eficiente para que la Junta se vaya. Y olvídate de la Junta, para que el gobierno funcione.
1: Eso lo dijo Mujica en una actividad y ha dicho, por eso estamos aquí. O sea, Mira hasta dónde llegó esto.
2: Sí.
1: Y todavía Puerto Rico no ha legislado o no ha hecho lo correcto para poder evitar nuestra incumbencia en estos asuntos.
14: Mira, Sonia, hoy sale una noticia bien interesante que tiene que ver con esto, donde se le dice, dentro de todo lo que está pasando en la Autoridad de Energía Eléctrica del Sistema Energético del país, que hay unas plantas que necesitan arreglarse para tener la generación correspondiente. En Palo Seco, Central San Juan, Aguirre, que están dañadas, generadores dañados. Y que eso pues costaría como 1,000 millones de dólares o produciría 1,000 megavatios. Entonces, para lo que eso se arregla, entonces que viene la contratación de energía adicional, que va a costar casi 6,000 millones de dólares y que no está lista a corto plazo, tarda como 3 años. Entonces, uno a veces se pregunta, ¿quién está sentado al otro lado de la mesa cuando se hace el contrato? Aquí, ninguna compañía cualificaba para hacer lo que hicieron con la energía eléctrica. Cogieron 2 compañías, Quanta y Actum, cada una componía, ¿verdad?, parte de lo que se necesitaba, se fusionaron, se creó Luma, ninguna de las dos cumplía. Pero había que hacer el contrato. Y entonces hicieron un contrato con una compañía que no tenía la experiencia para hacer esos trabajos que había que hacer en Puerto Rico. Y lo mismo pasó con New Fortress, una empresa en quiebra, una empresa que se distingue por tener chantaje en los gobiernos donde ha llevado su producto, una compañía de barcazas que se llevó las barcazas de República Dominicana, que
1: la
14: se
1: cabeza.
14: Llevó las barcazas allá en Turquía. Pero, entonces, esas compañías problemáticas, esas son las que aceptamos.
1: Pero ¿por qué las aceptamos?
14: Pues no sé.
1: ¿Por qué las aceptamos?
14: Yo no quisiera
1: ¿quién
14: especular.
1: ¿Quién está ahí que en nombre
14: no
1: del gobierno de Puerto Rico?
14: Yo quisiera especular, pero alguien está metiendo la mano, alguien se beneficia para que sea de manera inepta la autorización de un contrato de esa naturaleza.
1: ¿Tú sabes lo que es? Que...
14: Si esta compañía, Power Expectation, no tiene ninguna experiencia trabajando con generación, entonces hace una presentación a Puerto Rico. No, espérate. Sí,
1: tiene expectations.
14: Expectativa de venir a aprender con nosotros. Exacto. Entonces, ¿cómo se tapan? Yo tengo otra compañía que se llama E-Rock, que esa sí tiene. Generadores, y con esa compañía contratada bajo mi tutela en un subcontrato, yo le voy a responder al pueblo de Puerto Rico, por favor.
1: Que esa es la
14: eso se cae de la mata.
1: Enchanted. Mira, si es que los nombres, te digo que ya yo me da suspicacia el nombre nada más. Entonces, te la pregunta, Denis, porque...
14: Si la montaña rusa del misterio.
1: Sí, es como...
3: Bueno. Yo estoy aquí... En la expectativa también del desastre. Tú sabes mucho más de esto que yo, pues estás del mundo del espectáculo. Siglo XX, el Teatro del Absurdo. Ah, 40, creo que en los años 50, el 60, se desarrolló que es toda la presentación de algo ilógico, irrazonable, sin sentido, con la utilización de la comedia. Uh-huh. Pero esto es el absurdo. Es el absurdo de todo, de qué todo. Genial. No nos olvidemos, número uno, detalles sencillos, lo viví yo y lo vi en vista pública. Contrato de Luma se firmó en 54 minutos. Cuando el año pasado se aprobó con el aval de Senado y Cámara y del gobierno el contrato de Genera. Número 3, sí, Genera, New Fortress, artículo 3, está en quiebra. Y llegamos a esto que es ahora. Que ahora resulta que la Autoridad de Energía Eléctrica, además de todo lo que se ha planteado, han dicho de manera soslayada de que esta gente no habían depositado la fianza para poder operar, que le iban a dar 5,000 millones de dólares. Por lo tanto, esto no es un problema, sí es un problema contractual, es un problema procesal, es un problema de falsificación.
1: Imagínate.
3: La carta esa que envían la compañía que está circulando
1: envía es una cosa espeluznante.
3: Por lo tanto,
1: donde dice falsificaron mi firma, yo no estoy ahí, claro, eso no es real. Yo
3: y,
1: no
3: la, y además alegan que se falsificó también información de un abogado también de la empresa. O sea que estamos hablando hasta de actos criminales, pero de lo que le estamos hablando es de un contrato de 5,000 millones de dólares de fondos públicos, y aquí lo tratan en la discusión pública como si es un problema contractual, que lo manejamos. Y además, no nos olvidemos que la Junta de Control Fiscal también es cómplice de todo esto. Se han gastado 2,000 millones de dólares
1: pero la Junta de ha dicho públicos. Yo dije que ahí había un problema,
3: pero un reloj dañado de a la hora dos veces, con eso yo no tengo problema. Uh-huh. Pero son todos cómplices de un modelo de promocional, porque la Junta promocionó también a New Fortress, promocionó a Genera, promocionó a Luma, y todos son cómplices de un modelo macro y micro de privatización.
1: Vuelvo y siempre digo, y tengo que ser honesta con esto, la privatización no necesariamente y únicamente es el problema. Yo creo que hay una situación con la privatización, con los que hacen la privatización.
0: ¿Cuál ha funcionado? O
1: sea, por eso, a lo mejor ninguna ha funcionado.
0: ¿Cuál ha funcionado? Rico. O sea, se hablaba de que privatizar los servicios básicos del país o otros servicios, se necesitaba el peritaje de alguien de afuera. Pues ahora cuando uno mira, los que se supone que tenían el peritaje no lo tienen, los contratos son millonarios por muchos años, el Torrico perdió el activo y tenemos un peor servicio.
1: Pero estamos de acuerdo. ¿Cuál ha funcionado? ¿Pero por qué llegamos ahí? Porque lo que estaba antes tampoco funcionaba. Entonces, ¿cuál es el problema? Aquí hay un problema, aquí hay una situación común. Nosotros.
0: Hay un problema de administración y de gerencia.
1: Nosotros. Porque el que aprueba el bendito contrato, porque hay países donde las privatizaciones funcionan y donde los gobiernos también funcionan. Sí. Las dos cosas, la que más le guste. Funciona la operación pública de unas instrumentaciones en algunos países, perfecto. Pero aquí no estaba funcionando. Entonces, estaba en la quiebra. Entonces, las privatizaciones en algunos países funcionan. Pues está bien, aquí no funciona ninguna de las dos. Ese es el problema.
3: No, pues un problema de administración pública y de gobierno, porque se advirtió desde la estructura legal que se estableció para la privatización, porque está fuerte que durante más de 30 años dos gobiernos, porque hay que en sus letras, el PNP y el Partido Popular, quebraron un monopolio eso que está fuerte. Es absurdo. Pero el otro lado, cuando se trae el contrato de Luma, este es el único país en el mundo, y esto lo he dicho tantas está veces, fatal. Que privatiza un servicio básico y los 2,000 peritos que tú tienes, que conocen el modelo de funcionamiento de la empresa,
1: salen volando.
3: Ninguno se queda en la
1: empresa. Por eso salen volando. Eso es fatal. Pues eso es un proceso mal hecho, Denis. O sea, eso es un proceso que realmente no tiene que ver con la forma, ¿verdad? Tiene que ver con quién lo está haciendo. Pero el gobierno de Puerto Rico.
3: Genera votó a los directores de las cuatro plantas. Y reconocen que lo votaron porque no tienen chavo para pagarle.
2: Pues, es el colmo. Yo pienso que esto es un problema de credibilidad que nosotros tenemos culturalmente como pueblo, porque nosotros hemos estado por años secuestrados por políticos que cada 4 años prometen, cambian. Entonces, cuando tú te sientas y ves todas las plataformas de gobierno, es lo mismo. Todos prometen lo mismo. Entonces, todos cuando ganan, quitaron lo que el otro había empezado. O sea, aquí hay un problema también de continuidad.
1: Totalmente.
2: De continuidad, y eso es malversación de fondos públicos, eso es influencia indebida, y eso es lo que nos llevó a la quiebra. O sea, siempre hemos comentado, para mí el gobierno de Puerto Rico hoy es un Jenga, literalmente. Tú mueves una pieza y todo se cae, y eso es lo que estamos viendo hoy.
1: El señalamiento, estos señalamientos son bien serios. Ha habido señalamientos porque nosotros en otras administraciones hemos tenido 800 señalamientos también, sí, y gente presa también. Sí. Pero lo horrible de esto es cómo seguimos, o sea, porque tú cometes el error una vez, porque no sabías. Tú cometes el error dos veces, pues porque tienes que dos veces darte con la misma piedra. Tú cometes el error tres veces, ya no es error.
3: Y lo liviano.
1: Y hay conocimiento.
3: Y lo liviano.
1: ¿Cómo el gobierno de Puerto Rico establece un patrón de hacer negocios, si bien de quebrar ambas cosas, ya sea pública o sea privada, y lograr que ninguna funcione, ni la pública ni la privada? Eso es un arte. Es arte. ¿Cómo logramos tener y contratar y hacer negocios con la gente más delincuente del mundo? dime, Denis, porque es que, o decimos, ¿dónde hay un delincuente que y se pone como especificación? O sea, estamos hablando de una persona que tiene un grillete.
3: Pero Sonia, pero es que a base de eso que tú acabas de decir, y uno escucha la respuesta de todos los componentes del gobierno, no, vamos a cotejar, vamos a investigar, vamos a referir a la justicia. Bueno, eso es un problema del contrato en términos particular, pero el modelo de contratación, el modelo de administración, el modelo ese, y crean toda una corporación especial
1: nueva
3: que va a crear todo, es un modelo que, voy a decir, pues yo soy medio respetuoso, o soy bastante, rayo en lo criminal, por no decirlo, que es una negligencia temeraria de en todo lo, en cuanto a esto, porque ¿cómo es posible cuando uno mira las cartas que hay en esto, que tú digas, no, lo refiero, lo voy a investigar, cuando hay ellos, ¿cómo alguien va a contratar 5,000 millones de dólares y no sientan en una mesa, o es que todo es ahora por Zoom y por internet? No, sientan
1: por DocuSign.
3: A las partes.
1: Por ChatGPT y DocuSign.
3: Es bárbaro. Es una cosa terrible. Un contrato
1: de este nivel de dinero y con dinero público.
3: Ya están surgiendo nombres de los que están
1: esto
3: por detrás.
1: Esto no es el problema de privado público. Esto es un problema de gobernanza. Esto es un problema de nosotros y nosotros tenemos que atenderlo. Pero ¿quién? ¿Cómo creamos una oficina de un TPPO y ahora el centérpido este no tampoco puede verificar un contrato?
2: Yo creo que como muchos de nosotros nos amanecimos leyendo las cartas de la Junta, ayer yo estaba a las 2:00 p.m. de la noche diciendo, yo quisiera preguntarle a la gobernadora por qué ella corrió. Honestamente, yo quisiera que ella explicara por qué ella corrió para ser gobernadora. ¿Cuál fue su compromiso real? Si ella compitió para ganar una campaña en una primaria o si compitió para ganar y gobernar. O sea, porque todo lo que estamos viendo es falta de planificación. Oye, y tú no llegas al gobierno ciego, porque hay informes de transición, hay leyes orgánicas.
1: Pero esto no es lo único.
0: Sonia, esa es la pregunta que yo me hago. ¿Cuántos otros contratos firmados se han hecho de esa manera?
2: O sea,
1: con gente que está también.
0: ¿Cuántos contratos se han hecho con el gobierno?
3: No.
0: Que están de esa manera y pues no nos hemos enterado.
3: Cuando
0: no han habido cartas que describan lo que hay detrás de lo que se está haciendo.
3: Cuando yo fui en la pasada vida abogado, no me lo tomen a mal, y tú ibas a formar un contrato de minucia, una compraventa de un apartamento, pues previo a la compraventa, tú hacías un estudio de título. Tú pedías la certificación del condominio. Estoy hablando de cosas de minucia. Pero estamos hablando.
1: Te asegurabas de que tuviera los chavos del banco.
3: Los chavos.
2: Oye, para comprar una casa.
3: Aquí, antes de firmar el contrato, no tenían un documento que los que iban a firmar el contrato garantizaban una fianza.
1: No había una fianza.
3: No posterior al contrato.
1: No, antes
3: al
1: momento.
0: Le permiten que la fianza la produzcan después. ¿Qué es eso?
1: Sí.
3: Y obviamente la utilizaron de subterfugio eso para cancelar el contrato después de todos los aguaceros. Dijeron, bueno, ya que nos han dado dentro del pelo, pues vamos a decir, buscaron en el contrato, mira, no han cumplido con esto.
0: No cumplió con la fianza.
3: Es una cosa terrible.
0: Si el día número 15 hubiesen presentado la fianza, le hubieran dado para adelante ese contrato, que es un contrato faturo.
1: ¿Quién es responsable?
3: Bueno.
2: Ahora mismo de nosotros, la gobernadora.
1: ¿Quién es
2: la gobernadora? La jefa de toda la estructura de
1: esta situación que está ocurriendo ahora mismo con estas compañías de generación.
3: Bueno, hay ahí...
2: O sea, a fin de cuentas...
3: Responsabilidad compartida, en términos
1: generales. Hay responsables.
2: Hay responsables.
3: Ahora para abajo está FAT de por medio, que se supone que vigile todo el funcionamiento de eso, la cosa esa.
1: Hazme una lista de todos los que se supone que hayan leído. Está la gobernadora, bueno, igual no sé si lo lee, pero igual está ahí. Es su gabinete.
2: O sea, exacto, eso. Entonces,
1: ella supervisa. No necesariamente tiene esa... ¿Verdad? Están mirando cada contrato. No lo creo, pero igual. Está AFAF. ¿Quién más está?
2: La autoridad.
1: Autoridad de Energía Eléctrica.
2: P3.
1: TPPO, que me gusta mucho. ¿Quién más está?
3: Suena bonito, así como tú lo dices.
1: ¿Quién más está?
0: Dentro de esa ecuación, contaron con el secretario de Energía, que tiene un monitor.
1: Está la APP. Está la APP.
3: Bueno, el SAL ha hablado.
2: El SAL lo sabía.
1: SAL de Energía, sí.
2: El SAL de Energía.
1: El negociado de energía. Vamos a seguir. Yo quiero hacer, mañana traigo, prometo, una pizarra.
2: Sí,
1: Carlita, ¿quién está a cargo? Sea chiquita.
0: Yo le he dicho anteriormente quién está a cargo.
1: Por eso, ¿quién?
2: Por eso, al final del día...
0: Hay una oficina de energía en desarrollo económico, hay una oficina de energía en Fortaleza, tenemos un monitor del secretario de Energía de los Estados Unidos aquí, tenemos el SAL de Energía, tenemos la Autoridad de Energía Eléctrica y su junta, tenemos a Luma, tenemos a Genera, ¿quién está a cargo?
1: Uh-huh. Y tenemos para todas estas contrataciones...
0: Ah, y la compañía que te gusta mucho de Towers.
1: Al TPPO, que está ahí y se crea para prevenir esto.
2: No, me sabes. Y la junta.
1: Y la junta.
2: O sea,
1: y estamos ahí.
2: Y estamos listos.
1: Está bien loco. Ustedes entienden lo que
2: yo.
3: Y no, y estamos hablando de este contrato, pero hemos discutido aquí.
1: Claro.
3: New Fortress. New Fortress. Y todo lo que significa New Fortress Holding, New Fortress Inc., New Fortress Puerto Rico, Genera. Luma. Ya Genera está yendo a la legislatura a decir lo mismo de Luma. Ya se acabó la luna de miel, la que iban bonito con casquitos amarillos y con muchas presentaciones. Ahora están diciendo ya, no nos dan chavo para poder operar. Estamos hablando y de que por eso va a haber apagones en Puerto Rico. Y el otro decía lo mismo, que iba a haber apagones porque no podían cortar la vegetación porque no tenían chavo. El desastre personificado.
0: Bueno, hace 3 años Juan Saca dijo, ¿no?, que habían 16.000, ¿verdad?, millas de o kilómetros de que había que hacer poda.
1: De vegetación.
0: ¿Cuánto hemos adelantado en 3 años?
3: No, 23 de marzo, se me olvidó el año, 23, la primera comparecencia de Luma a la legislatura con una ponencia que decían que iban a tener como una especie de Robocop de cortar palos en Puerto Rico, como dicen en el campo donde yo me crié, donde no iban a resolver todo, verdad, el problema. 23 de marzo.
1: Eso eran muchos Arturitos.
2: Sí, muchas veces. Todo está relacionado a Star Wars en este país.
1: No, hablando, de marzo, estoy esperando. Estoy esperando que salga el Lifesaver. Mira, la oficina de la Contralora, que antes de irme, identificó, para variar, múltiples deficiencias del proceso de nómina, controles internos del Departamento de Agricultura, y hay como qué sé yo cuántos chavos también. Qué desastre.
2: Sonia, todo termina en gobernanza.
1: ¿Qué hacemos?
2: En gerencia.
0: Bueno, nosotros estamos denunciando, nosotros estamos haciendo las actos de fiscalización, pero las agencias investigativas tienen que hacer su trabajo también.
1: Ah, Emma, dime algo, ¿qué hacemos? ¿Dónde hay algo que esté bien? Mire, yo quiero ser justa. El Departamento de Educación le debe a los transportistas vinieron como que iban a estar bien, pero ya no están tan bien porque no les cumplieron.
0: Y los maestros no tenían materiales para empezar las clases.
1: Ahí está. El Departamento de las mascotas las va a esterilizar el turismo porque hace mejor trabajo aparentemente, o tiene mejor forma de manejar la cosa que la Oficina de Control de Animales. No te rías de eso.
3: Pero es que
2: los presupuestos están balanceados.
3: Yo siempre he pensado que el asunto de los animales en Puerto Rico es bajo el Departamento de Salud. Y
1: por
3: todo
1: eso está bajo salud, pero ahora
3: claro, se lo pasa a turismo.
1: No, pues, pero la gente admite que turismo lo hace mejor. Pues sí. Yo te estoy diciendo lo que es. ¿Por qué entonces tenemos la de animales del otro lado? Porque están colaborando. O sea, esto es unos layers sobre otro layer, sobre otro layer. Tenemos ahora la Oficina de Agricultura, que debe dinero y cometió errores en pago de nóminas y tal. Y bueno, se pagó controles internos que también no están puestos allí. Sigo nombrando. Tenemos la situación con la contratación. O sea, ¿qué de esa?
2: El IRP.
1: ¿Qué me dicen?
3: Bueno, que es un desastre gubernamental de décadas, porque el informe de la Contralora del Departamento de Agricultura. Yo llevo 9 años en la legislatura y pertenezco a la comisión esa de asuntos del Contralor. Y me envían los informes del Contralor y los reviso, esta cosa de mirar, y todos los señalamientos. Tú puedes hacer un esquema y son problemas de subasta, problemas de controles internos, problemas del uso del presupuesto. Algunos de carácter criminal y otros de carácter de negligencia en el funcionamiento. Y estamos hablando de muchas décadas de
1: problemas. Si uno comete, porque verdad, uno ha estado en situación donde tiene infecciones y tal, y si uno comete un error, pues uno envía, ¿verdad?, unas cartas enmendándolo y corrigiéndolo y estableciendo
3: unos planes de acciones correctivas.
1: Una acción correctiva, qué bueno que me acordaste el nombre correcto, y así mismo, y usted dice, mira, pero lo voy a mejorar de esta manera. Y al final del camino usted implementa de alguna forma esa mejoría. Y puede ser que no ocurra, porque hay humanos entre medio, y uno es uno y el otro es el otro, ¿verdad? Entonces uno dice, bueno, pues te lo dije ya, vamos a hacer la acción correctiva otra vez. Está bien, la hacemos otra vez, pero ¿cuántas veces? llega el punto donde tú dices, bueno, pero estas acciones correctivas.
3: Y otra cosa es el plan de acción correctiva, pero otra cosa es que se haga.
1: Por eso es lo que te digo. Pedir la rendición. Implementarlo.
0: Y no hay ejecución ni hay métrica. O sea, no hay métrica. Tú dices, esta es la prioridad. Ok, ¿cuánto tiempo te va a tardar hacerlo? Ajá. ¿Y cuánto? ¿Cuál es el costo? Y aquí está el dinero. Hace 10 años, como dice él, o más, habían problemas en Puerto Rico, pero de esta magnitud, nosotros estamos sin agua y sin luz, no ha pasado ningún evento atmosférico. Hay más de 41 municipios que tienen interrupciones de agua y 38 que tienen interrupciones de luz, dicho por las autoridades pertinentes en sus páginas. Yo lo invito a que tenga internet, que lo busque para que vea todos los sectores que hay sin agua y sin luz en Puerto Rico y no ha venido ningún efecto evento atmosférico. Ahora, ¿verdad? Yo quisiera no viniera a ninguno, porque entonces no sé qué vamos a hacer. Porque no hay plan B. Porque el plan A no está funcionando, imagínate, no hay plan B. Y es una consistencia en un momento donde habían fondos federales para arreglar esto, entonces deciden privatizarlo, el privatizador viene a ganar dinero, eso se sabe, pero entonces hágalo bien, pues entonces también lo hace mal.
1: Pues sí, no hay problema en que se pague por un servicio, pero que lo recibamos correctamente. Porque si tú pagas por un servicio, pero tú lo recibes bien, tú vas a estar feliz.
0: Sonia, los medidores de la efectividad de un sistema de energética miden de acuerdo a los apagones. Y un sistema eficiente tiene que tener 2 apagones o menos al año. Y aquí tenemos apagones diarios.
1: ¿Cuántos tenemos? Un montón, ya lo he visto.
0: Diario.
1: Por ahí, diario. Sí. Bueno, le agradezco a los 3 que me han acompañado. Me quedo sin tiempo. Emma, qué bueno que estás de vuelta. Así que seguimos conversando con ustedes también. Así que bueno, gracias. Voy a una pausa. Soy Sonia Valentín. Esto fue El Verdadero Calentón.
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1: Bueno, ya estamos de regreso. Escucha Radio Isla 1320. Yo soy Sonia Valentín. Este es El Calentón. ¿Y qué calentón ha sido el día de hoy? Vivimos temas inexplicables, situaciones que muchas veces no comprendemos, pero seguimos aquí, sobre todo informándolos a ustedes, pero tratando de que ustedes tengan la información suficiente y las diferentes voces para ustedes mismos llegar a sus propias conclusiones y que ustedes mismos piensen cómo nosotros como puertorriqueños, que al final somos los responsables, ¿verdad? Nosotros nombramos a esos empleados que están en el gobierno ahora mismo. Son nuestros empleados, nosotros los pagamos, nosotros los nombramos. ¿Qué responsabilidad nosotros tenemos sobre esos asuntos? Toda. Así que este programa se dedica a traer todas las voces para que usted pueda llegar al análisis correcto de cómo vamos a resolver y a mejorar nuestro país. Pero está escuchando Radio Isla 1320. Yo soy Sonia Valentín, este es El Calentón. Así que búsqueme en YouTube como Sonia Valentín Entre Medios. Búsqueme por allí, suscríbase y prenda su campanita. Y voy rapidito a un tema que siempre me gusta tocar. Vamos a meterle fuego a la lata.
9: Fuego a la lata.
1: ¿Qué cosa? Pues sí, mire, un huracán se acerca, usted se lo imagina, no está pasando ahora mismo, pero supongamos que un huracán se acerca y hay que evacuar ya. Y tu papá o tu abuela no pueden decidir por sí mismo. Esto es un problema que ha ocurrido. ¿Quién firma? ¿Quién autoriza? ¿Cómo hacemos? ¿Quién decide en ese momento? Bueno, pues la respuesta no es tan simple como parece y lo importante es que estemos informados. Y para muchas familias, estas respuestas llegan demasiado tarde. Así que escuche bien este segmento para que tenga la información correcta. Nos acompaña la doctora Minerva Gómez, gerontóloga y presidenta de la Asociación de Dueños de Centros de Cuidado de Larga Duración. Muy buenos días.
23: Buenos días, Sonia. Buenos días.
1: Y la licenciada Claudia Landor, abogada. Muy buenos días.
23: Muy buenos días, Sonia.
1: Un gusto recibirlas por acá. En su experiencia, ¿qué pasa en la experiencia de ambas en un centro de cuido si llega, por ejemplo, un huracán y no localizan a una familia de un residente?
23: Nos ha pasado.
1: Ha pasado.
23: En recuerdos de María. María fue una escuela para todos los puertorriqueños. Nos ha ocurrido, principalmente aquellos que de cierta manera están bajo lo que es la custodia o bajo subvención del Departamento de la Familia. Porque las ubicaciones privadas, pues siempre el familiar pues está presente y de cierta manera pues colabora con nosotros en estos momentos de emergencia, María, huracanes, tormenta, la pandemia. Pero cuando tenemos estos adultos mayores que no tienen recursos familiares o que el recurso familiar es limitado, en el momento de tomar decisiones, estaba conversando fuera de micrófono con la licenciada, es una situación que a nosotros, que es compleja, porque nosotros no podemos autorizar ni tratamiento médico, nada. Nada relacionado con ese adulto mayor.
1: Es bien importante porque, por ejemplo, yo tuve un amigo que ya falleció, que lamentablemente un gran amigo, y estaba solo. Él no había tenido hijos, él no tenía hermanos, su hermano había muerto, lo que tenían era una sobrina en Estados Unidos, que no estaban aquí, y entra en una crisis, ¿verdad? La que es, de salud. Y yo imagino si él hubiera estado en un hogar, ¿cómo hacía yo o su círculo de amigos para poder atenderlo?
23: Bueno, cuando tenemos estas circunstancias...
1: ¿Se le entrega al Departamento de la Familia?
23: El Departamento de la Familia tiene la responsabilidad en virtud del 121. Okay, tiene esa responsabilidad, pero aún el Departamento de la Familia no puede tomar decisiones sobre el cuidado de la salud, por ejemplo, de un adulto o un adulto mayor con limitación funcional, y tendría que acudir al tribunal para plantear el caso para que entonces se evalúe la situación para ver que dentro del código civil que se pueda hacer, si hay un nombramiento de tutor,
1: licenciada, etcétera. Y en ese caso, si aparece un sobrino, tiene acción inmediata, o sea, toma la potestad inmediatamente,
24: eso es bien importante. Eso es lo que lo hace tan complejo, Sonia. Y por esto es que yo he llevado esta iniciativa de poder orientar a la comunidad sobre los diferentes documentos notariales que nos pueden ayudar en ese proceso. Si no tenemos un poder legal Porque muchas veces estábamos comentando, pensamos que porque soy nombrado tutor por el Seguro Social puedo tomar decisiones. Eso es incorrecto. Wow. El nombramiento del Seguro Social es administrativo, es para los aspectos del Seguro Social. Para poder tomar decisiones a nombre de esta persona, tengo que tener una escritura, poder duradero, un poder general, que me autorice a hacer un listado de actividades, ¿verdad? Ya sea tomar decisiones médicas, poder hacer gestiones financieras.

0: luego sea incapacitada por el
1: Okay,
0: tribunal.
1: espérame, espérame. Si yo estoy capacitada y yo le digo, le doy un poder duradero
0: Correcto.
1: a alguien, pero estoy capacitada y de momento en la crisis digo, no, yo voy a tomar la decisión, ¿puedo?
0: Usted puede tomar la decisión
1: Siempre puedo.
0: siempre que usted tenga la capacidad para poder tomar la
1: Aunque exista
0: decisión,
1: el documento legal.
0: aunque
1: Ya
0: existe
1: está.
0: el documento.
1: Perfecto.
0: Ahora bien, usted está hospitalizado o usted está encamado y está bien de mente, pero
1: Pero
0: tiene la limitación física, pues entonces ese apoderado puede hacer esas
1: muy bien.
0: gestiones. La diferencia es básicamente esta: el poder especial o general y el duradero es que el duradero no me pierde la vigencia al momento de que usted sea declarado incapaz. Los demás, el especial y el general, sí. El momento que el tribunal a usted determina que está incapacitado y que hay que nombrarle tutor, esos poderes que usted haya otorgado anteriormente pierden vigencia. Esa es la diferencia. Por eso es
1: Lo que no
0: importante
1: pierde vigencia es
0: es el poder duradero y el living
1: el
0: will.
1: living will.
0: Correcto.
1: Claro, pero ok, es complicado, o sea, hay que
0: Es
1: tenerlo claro.
0: complicado porque si usted no tiene un documento, estábamos hablando, la doctora Gómez y yo, si no tenemos este documento, la única alternativa es recurrir al tribunal y un documento que es cientos de dólares le va a costar miles de dólares porque tiene que entonces llevar
1: En
0: una demanda, ¿verdad? Tiene que
1: El
0: llevar.
1: caso de las personas, ¿verdad? Porque hay muchas personas ya mayores que no, que están solos, porque de eso lo hemos visto aquí todos los días, o
0: Claro.
1: sea, la cantidad de personas mayores que están solas. Siempre si tienen un hijo, el hijo va a asumir la responsabilidad, o sea, va a tomar decisiones por él.
0: Eso también es complicado,
1: Lo estábamos
0: porque,
1: hablando.
0: estábamos hablando de eso, porque precisamente, ¿qué cualidades tiene ese hijo? ¿Tiene las capacidades para poder tomar las decisiones y esas decisiones son las mejores para el adulto mayor? O sea, hay que hacer un razonamiento de cada caso.
1: Pero
0: Cada
1: en
0: caso es
1: caso
0: aparte.
1: de que no lo tenga, vamos a ver, no lo
0: Que no
1: tiene,
0: tenga el
1: no tiene el
0: documento.
1: documento, le cae inmediatamente al hijo, es el hijo el que decide.
0: Al próximo que sea el
1: El
0: responsable
1: sí.
0: por el adulto mayor.
1: Sí.
0: El esposo,
1: Sí.
0: esposa,
1: Por eso
0: esposa,
1: el orden
0: hijos.
1: esposa, esposo, hijos.
0: Hijos adultos. Sí,
1: Ok,
0: hijos
1: sí.
0: adultos.
1: Adiós, adulto. ¿Y si no tiene hijos?
0: Pues si
1: Ahí
0: tiene esposo,
1: comienzan.
0: pues esposo, esposa. Si tiene hermanos, pues entonces los
1: Busca a
0: hermanos. los hermanos.
1: Los
0: Correcto. En
1: hermanos,
0: los
1: sí.
0: próximos, fíjate, parecido como los próximos en la línea
1: Sí.
0: sucesoral.
1: Como
0: Básicamente, sí.
1: entonces serían los hermanos.
0: Correcto. Y si están en la disposición, porque también hemos tenido casos, ¿verdad?
1: Y si tiene madre viva, sería madre.
0: Sería
1: Será
0: madre.
1: mamá. Ya está. Ok, así, igual que en la sucesión.
0: Correcto, sí,
1: Ok.
0: correcto. Fue el orden.
1: Si el adulto mayor decide no salir
0: Mira, eso pasó en
1: y está
0: María.
1: lúcido.
0: Incluso hay pietaje de reporteros. Me recuerdo una adulta mayor creo que era en Cataño, que ella le decía que ya sabía nadar, esto, no sé si lo
1: Sí,
0: recuerdas, ¿verdad?
1: recuerdo.
0: Realmente, el que el adulto mayor preserve cognitivamente, muchas veces vemos que esta toma de decisiones de riesgo, pues hay algún trastoque dentro del juicio, ¿verdad? Que pueda tener ese adulto mayor, pero sigue siendo un sujeto de derecho.
1: O sea que él decide.
0: El Estado decide, en situaciones de seguridad, el
1: El Estado
0: Estado decide,
1: decide.
0: el Estado decide, pero
1: Sí,
0: ella
1: pero tiene.
0: dijo que no se iba a mover, ¿ves? O sea, que realmente esta es una situación que nosotros vivimos en un estado de derecho y todos tenemos derecho. El adulto mayor es un sujeto de derecho también de tomar decisiones que sean correctas, que sean
1: Incorrecta.
0: protectoras. Pues, siempre se tiene que presumir capaz ese adulto
1: Mira,
0: mayor.
1: complicadito.
0: Es complicado. Este es un
1: Sí.
0: tema que tiene mucha tela que cortar.
1: Claro.
0: Si hay que desalojar. Por inundación, por lo que fuera, pues el Estado tiene una responsabilidad,
1: Claro.
0: ¿verdad? Y ya entonces habría que entonces hacer ese análisis de qué es lo que tenemos vigente dentro de estos protocolos del Estado para la protección de la ciudadanía en situaciones de emergencia.
1: Bien.
0: Siempre buscando el mejor
1: El
0: interés
1: mejor
0: del
1: del adulto
0: adulto
1: mayor,
0: mayor.
1: por supuesto. Bueno, quiero agradecerle a ambas que me hayan acompañado. Es un tema súper interesante que obviamente a todos nos toca. Así que espero poder seguir depurándolo en otro momento. Conversaba con la doctora Minerva Gómez, gerontóloga y presidenta de la Asociación de Dueños del Centro de Cuidado de Larga Duración, y la licenciada Claudia Landor, abogada. Gracias.

0: Bueno, vamos a una pausa, pero al regreso hablamos de ABBA, así que no se muevan. Soy Sonia Valentín, ya volvemos.
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0: Estas son las historias que la redacción de Radio Isla 1320 trabaja en estos momentos. Onda tropical dejará lluvias en la mitad este y noroeste este miércoles. En momentos en los que continúan en descenso los embalses, secretaria de la Gobernación afirma si está activado el comité científico para atender la sequía. Norma Burgos reconoce además no tiene problema con que el Departamento de Justicia investigue contrato de Power Expectation luego de que el gobierno determinara su cancelación. Esto dijo en Radio Isla 1320 la secretaria de la Gobernación, Norma Burgos.
1: Sí. Pero va a haber una instrucción, ya se ha dicho que, ¿verdad?, en el Senado se va a investigar.
2: Sí, eso es aparte.
1: Eso es aparte, pero en el caso del Ejecutivo.
2: En el caso del Ejecutivo, tienen que trabajar con la Junta de Supervisión Fiscal, lamentablemente, y con la entidad que se contrató para que evalúe propuestas, de que evalúe las otras propuestas, los que quedaron segundos, las otras, acuérdense que ya van a litigio.
1: Pero
2: y cuando van a litigio, ahí ya yo no.
1: Como secretaria de la Gobernación, usted puede decir que la Secretaría de Justicia tiene que investigar esto.
2: Eso es la función del área de ella, de la Secretaría de Justicia. Ella sabe su trabajo, pero que en lo que me respecta a mí también como ciudadana.
1: Pero ella responde a usted, ¿no?
2: En las reuniones de gabinete, sí. Ella asiste en la, sí, en la que hacemos por la mañana.
1: O sea, ¿la gobernadora le va a dar esa instrucción a la Secretaría de Justicia que investigue?
2: Bueno, yo no estoy todos los días para saber lo que la gobernadora va a hacer, aunque sí, me reúno con ella todos los, sí, días. Cualquier instrucción que ella quiera dar hoy, mañana, pasado, o la, sí, haya
1: porque
2: dado,
1: es importante, pues, investigar, doña Norma, por eso que
2: yo
1: lo traigo
2: creo
1: para
2: la
1: acción, secretaria.
2: Yo no tengo
1: es
2: problemas con investigaciones. Lo, sí, que quiero es que las investigaciones sean justas, sean
1: y
2: legales.
1: Y las consecuencias.
2: Escuchen también a las partes antes de emitir juicio.
1: De acuerdo.
2: Es que no se manden
1: en
2: juicio.
1: En eso estamos claros. Por eso es que hay que investigar. Hay,
2: exacto,
1: que procesar, pero hay que
2: los
1: investigar.
2: Organismos que tengan autoridad para
1: de
2: ello.
1: De acuerdo.
0: Soy Cassandra Ascensión Cintrón. Usted escucha Radio Isla 1320 y nos ve por radioisla.tv, la hora 11:43.
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1: Bueno, ya estamos de regreso. Escucha Radio Isla 1320, esto es el calentón. Soy Sonia Valentín. Bueno, y sabe que búsqueme por allí como Sonia Valentín entre medios. Eso es Sonia Valentín en tres medios. Vaya, ahora mismo regístrese y prenda su campanita. Pero vamos inmediatamente a uno de mis segmentos favoritos, la cultura encendida. Dancing Queen, Mamma Mía, The Winner Takes It All, que es una de mis canciones favoritas. Los éxitos de ABBA, que el mundo entero canta desde los años 70, regresa a tarima, pero esta vez con toda la Orquesta Filarmónica detrás. Esto tiene que ser un espectaculazo. Te adelanto que ABBA es uno de mis grupos favoritos, así que si llego por allí, yo espero que suenen brutal. Puerto Rico,
5: sí,
1: se prepara para vivir esto, yes, y nos acompaña Jonathan Duane, una de las
5: saludos
1: voces de ABBA.
5: De ABBA, sí, saludos.
1: De Dancing Queen, tributo filarmónico.
5: Así mismo es, regresamos. Esta sería equivalente a la octava,
1: imagínate,
5: función que hacemos. En este caso vamos a estar en el pueblo de Caguas.
1: Ya.
5: Así que venimos con
1: el
5: todo,
1: Centro de Bellas Artes de Caguas.
5: En el Centro de Bellas Artes de Caguas.
1: Y fíjate, yo no he tenido la oportunidad, Jonathan, de ver las puestas anteriores siendo una fanática de ABBA bien brutal, porque problemas en agenda, pero espero poder verlos en esta ocasión.
5: Por favor, ve.
1: Yo recuerdo alguito, pero cuéntame tú. ¿Cómo tú comienzas realmente con tu historia en la música? O sea, ¿es realmente con World War II?
5: La música sí.
1: Okay.
5: Pero yo empecé como diseñador de escenografía en Guapa.
1: Ah, ya. ¿Diantre? ¿En qué año?
5: En el 1983.
1: Ah.
5: Cubría, entre otras cosas, el show de Iris Chacón. Hacía escenografías para...
1: Fíjate, aprendí, que eso yo no lo sabía.
5: Sí, es que yo empecé.
1: Yo dirigí el departamento de producción.
5: Ah, pues mira.
1: Vamos a tener que, van a tener que hacer allí un recuadro de recuerdos.
5: Y llevo desde el 82 como modelo fotográfico de González Padilla,
1: sí,
5: etcétera.
1: Eso sí.
5: Entonces, pues voy a ser escenógrafo.
1: Después fuiste modelo y después es que llega a World War II.
5: Cuando estoy haciendo como modelo, estoy haciendo un comercial de un refresco y entonces ahí consigo, me conozco a estos muchachos que están en esta banda que necesitan un cantante y ahí es que entonces hacemos el enlace. Ya la banda estaba formada, yo fui el último a llegar.
1: Ah, ya. Ya. Pero de todo, has cantado muchísimo y muchísimas
5: Gracias a Dios,
1: cosas y
5: sí.
1: eres un artista, ¿verdad? Versátil, que pinta, canta,
5: Compongo,
1: ahora
5: gracias a Dios.
1: dibuja, hace todo, ya veo que
5: Saludo.
1: diseñas escenografía.
5: Saludo a la gente, toda la gente que me contrata como caricaturista, siempre la hemos
1: También,
5: pasado bien chévere, esto continúa, está
1: también.
5: espectacular,
1: Y
5: de
1: de
5: verdad.
1: todo lo que has cantado, ¿qué tiene ABBA que te reta de una forma distinta?
5: Bueno, ABBA es una gran influencia en mí. Si oyes las canciones que yo he escrito para Yolandita, para artistas como Luna, etcétera, Grupo Manía, tiene una progresión melódica que yo adapté, porque es mi influencia, no que lo hice conciencia. ABBA fue la banda sonora de mi adolescencia también, cuando todo el mundo lo que escuchaba era típico música de distintas, pero nadie estaba con ABBA hasta mucho antes de chiquitita. Yo me encantaba Fernando y todas estas canciones. Y cuando me tocó, que me llamó el señor Rafa Muñiz para formar parte de este evento, sentí que era un full circle, estaba completando el ciclo que comenzó con una influencia, yo aprendiendo música, oyendo las melodías, leyendo las letras de Björn que escribía y Benny Anderson, que después terminaron siendo influencia y gracias a eso pues conquisté el muchos mercados con las canciones en voces de otras grandes artistas como
1: Qué
5: Tita.
1: increíble, muchas veces, y yo recuerdo ABBA haciendo ese crossover al español y
5: ¿Te
1: cantando
5: acuerdas? ¿Te acuerdas?
1: Chiquitita de forma fonética.
5: Bien correcta.
1: Bien,
5: Es que ellos no hablan español, o
1: no,
5: sea,
1: por eso, es que
5: sí.
1: de los primeros grupos musicales que aprendieron a interpretar música en otro idioma fonéticamente,
5: Sí.
1: y Chiquitita, dime por qué en español fue un exitazo
5: Sí.
1: también en toda la parte de habla hispana.
5: Cierto.
1: Increíble. De las canciones que a ti, ¿verdad? ¿Cuál te cuesta más? ¿Cuál te cuesta más interpretar? A mí me encanta The Winner Takes It All. Es
5: Ajá.
1: una de mis canciones
5: Bueno,
1: favoritas.
5: esa canción, en esa está Jill, que
1: Sola.
5: está esta muchacha en el grupo, que
1: Pero a ti,
5: ella se queda con el
1: sí, no,
5: teatro.
1: yo me
5: Esa
1: imagino.
5: parte le queda, muchas de
1: Me
5: las funciones
1: imagino.
5: ha llorado de lo que se entrega. Es
1: Wow.
5: espectacular. Tienen que ir a ver eso
1: Y
5: es
1: el mensaje de esa
5: espectacular.
1: canción, a mí me encanta
5: Ah,
1: mucho.
5: el saber perder
1: ¿Qué?
5: de esa forma. Ah, no, no, no.
1: Dime algo de esa canción.
5: Hay
1: Cuando
5: que
1: tú
5: saber
1: pierdes,
5: perder a veces. Hay
1: sabes
5: que saber cómo
1: perder.
5: perder con dignidad.
1: Es importante. Pero nada, a ver, cuéntame. Pasemos de las pérdidas.
5: Ajá, la
1: ¿Cuál
5: pérdida.
1: es la que más te cuesta a ti interpretar?
5: Bueno, Does Your Mother Know, porque es una canción que cantamos Luis Obed y yo, y hacemos estos dos bandos, con las muchachas, con Camelia Muñiz y con Jill, y entonces hay que estar pendiente, y la letra se parece a la segundo verso, tengo que estar pendiente a eso, más los movimientos son totalmente improvisados, porque en ese momento no hay coreografía como tal, y tengo que tener 4 o 5 bastones en el aire. Es lo
1: Ya.
5: que me pasa y es la más trabajosa, no difícil, pero la más que trabajo me da.
1: ¿Y la que más disfrutas?
5: La que más disfruto, wow, es que cuando el público, estamos cantando el público y cantamos, Creo en Angelitos, en I Believe in Angels, que el público entero coge los teléfonos y empieza y se
1: Diante.
5: llena, empiezan a cantar y es una que hallamos nosotros y que el público nos la cante. No, eso es mágico, se nos paran los pelos, esto es. No, no, no, es que tienen que ir porque aunque es el mismo formato, cada show es
1: ¿Ha
5: distinto.
1: cambiado
5: Sí,
1: la
5: el formato,
1: interpretación
5: no.
1: desde el estreno?
5: Sí, obviamente le añadimos aquí, le quitamos acá, pero el formato continúa siendo lo mismo. Pero volvemos, este espectáculo de ABBA Filarmónico es uno casi, casi interactivo con el público, ya que hay mucho back and forth, la gente cantando, bailando, le pedimos que bailen, se ponen de pie, los juguieres se vuelven locos, pero a lo
1: Tú
5: último
1: sabes
5: hasta los
1: que
5: juguieres bailan y los hemos visto, o sea que está todo
1: yo
5: chévere.
1: viajé a Madrid solamente para ver la obra. Y ver
5: No.
1: la obra en español, porque la quería ver en
5: En español
1: español,
5: castigo puro,
1: pues
5: a la
1: así
5: tía.
1: mismo. Y espectacular. O sea, la
5: Sí,
1: verdad es que
5: esa es la obra
1: ABBA,
5: mía, mamá mía.
1: mamá mía.
5: Sí, pues esta
1: Y fui
5: recorremos todo.
1: a verla a España, a Madrid.
5: Sí.
1: Y es una cosa impresionante.
5: Qué
1: Así que yo me
5: bueno.
1: imagino que lo que ustedes hacen con la música acá, con la
5: Sí.
1: música de ABBA, que es tan espectacular. ¿Quién dirige Cuco Peña?
5: Es Cuco Peña el que dirige, obviamente la Orquesta Filarmónica, tenemos también la coral y estamos nosotros cuatro al
1: Ahí están
5: frente.
1: vestidos como ABBA y
5: Sí,
1: todo, me
5: no, no, te
1: muero.
5: digo, el botón y la ropa pegada, y, ay señor, de hecho estoy a dieta por eso ahora. Tuve que parar la pizza.
1: Mira, ¿has aprendido algo de trabajar con Cuco? En particular.
5: No, he compartido de tú a tú con Cuco como si él fuera un chamaquito, porque él se convierte en un niño. fascinado con lo que está pasando y se goza la música y tú le ves los ojitos y la cosa. Entonces, caballero, usted tiene un historial, una trayectoria y cada show es como si fuera el primero. Y eso me gusta, estar ahí en esa energía.
1: Próxima función es a beneficio de la perla del gran precio.
5: Importante, correcto. Eso. ¡Wow! ¡Qué trabajo maravilloso! Y hay que decirlo, está haciendo la perla del gran precio. O sea, están dándole hogares a gente que obviamente carecen de ello, madres solteras con hijos. Hijos también, muchachos que han sido removidos de hogares, también gente que ha tenido han sido usuarios de drogas en el pasado, también
1: 40 ofrecen años
5: ayuda médica aún hasta pacientes del VIH. No, te digo, es espectacular esta entidad. Y se cumple 40 años y ahora ellos están abriendo un capítulo ahora, el 12, la 12, el albergue número 12, que lo están abriendo en Caguas. Eso estamos haciendo este evento a beneficio de que se siga haciendo esa labor por los puertorriqueños que no necesariamente están en la época de la
1: vaca. Esto es el 29 de agosto.
5: El 29 de agosto, Bataquilla en Tiquetera.
1: Centro de Bellas Artes de Caguas. Acuérdense que
5: para Santurce.
1: Que es ABA.
5: Hicimos 7 funciones en Santurce. Esta octava es en Caguas. Muy el 29 bien. De agosto a las 8 de la noche.
1: El 29 que cae, sábado. A las 8 de la noche, Centro de Bellas Artes de Caguas. Esto es ABA Filarmónico, ahí, obviamente a beneficio de la perla de gran peso.
5: Vayan vestidos de la época, pueden ir en bell bottom con el afro. Imaginas. Lo han ido y zapatones y en el público, de verdad, y la ropa y la escarcha. No, es espectacular.
1: Me encanta.
5: Es espectacular. Si vas, tienes que ir así por lo menos.
1: Vamos a ver.
5: Un bell bottom, algo, una mini o algo.
1: Algo me pondré. Bueno, gracias, Jonathan. Un gusto placer. Verte.
5: Saludarte
1: nuevamente. Así que los invito, no se olviden. ABA Filarmónico, Centro de Bellas Artes de Cagua, 29. Sábado 29 de agosto, no se pierda este espectáculo, yo voy para allá. Así que bueno, ¿saben qué? Ha llegado el final del programa, les quiero dar las gracias a todos por haberme acompañado, los invitados y ustedes que se mantienen ahí con nosotros durante toda esta transmisión. Los espero mañana nuevamente a las 10 de la mañana por acá, por Radio Isla. Ahora les deseo buen provecho y los dejo con la compañera Anibel Sloan en Claro y de Frente.
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0: Estas son las historias que la redacción de Radio Isla 1320 trabaja en estos momentos. Secretaria de la Gobernación afirma no entender comentarios alusivos a que el subsecretario es el nuevo Francisco Domenech en Fortaleza. Norma Burgos asegura Pedro César de Jesús le responderá a ella. Ya es ley proyecto que crea un marco regulatorio para la venta de seguros para mascotas. Investigan el asesinato de un hombre cuyo cuerpo fue hallado atado de manos en Fajardo esta madrugada. Soy Cassandra Ascensión Cintrón. 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
18: Saludos, mis queridos amigos y amigas de Radio Isla 1320. Hoy es miércoles, llegó el ombligo de la semana, porque está ahí en la misma mitad. Y hoy es 19 de agosto. Ustedes ven cómo el tiempo vuela. Ya es 19 de agosto, ya pasamos la mitad del mes de agosto. Ya lo que quedan es septiembre, octubre, noviembre y diciembre. 4 meses para que se acabe este año. Y miren, hay tanta gente deshojando margaritas, contando los días, los segundos. Porque hoy, déjenme decirle, hoy, aunque nada me quita la alegría, la contentura de vida, pero tengo que decirle que hoy estoy un poco casi de luto por lo que está pasando en este país. Están desmantelando el país, así mismo como lo oyen, porque yo me he quedado en una pieza cuando veo hoy la renuncia de la meteoróloga Ada Monzón. ¿A qué renunció Ada Monzón? Al Comité de Expertos y Asesores sobre Cambio Climático. Sí, un comité que existe en Puerto Rico por ley. No es por una orden ejecutiva, no es por una orden administrativa de un jefe de agencia, no es por un protocolo de un gobernador. No, no, no. Es una ley vigente. Para que ustedes lo sepan, nada más y nada menos, que fue creado por la ley número 33 del 2019. O sea, estamos hablando de que es ley hace 7 años. ¿Y qué pasa? Pues que está inactivo. que el gobierno de Jennifer González, de la señora gobernadora, lo tiene inoperante. Los primeros miembros de ese comité, sus términos son escalonados. Los primeros miembros, el término venció el año pasado. Y adivinen qué pasó. Pues fácil, la respuesta es fácil, que la señora gobernadora no ha querido llenar las vacantes. Tampoco toman en cuenta el comité. Así que vino la meteoróloga Ada Monzón y acaba de renunciar. ¿Saben cuántos miembros le quedan a ese comité? Le quedan 2 miembros a ese comité. Y ayer vimos que pasa lo mismo con el comité científico que fue creado para ser el asesor principal en casos en que haya sequía en Puerto Rico. Un comité científico que está compuesto por en su mayoría por personal, funcionarios de agencias federales. O sea que sabe, eso sí que saben, porque son personas que se dedican a eso todo el tiempo, que están en agencias especializadas sobre el clima, sobre la sequía. ¿Y qué hizo la señora gobernadora? Pues lo mismo que está haciendo con el comité de expertos y asesores sobre cambio climático: ignorarlos. Letra muerta, la ley para la gobernadora. Para la gobernadora, que debe ser el ejemplo de lo que es seguir la ley. Y si no le gusta, pues mire, mande un proyecto a la legislatura para enmendarla. Pero mientras la ley está vigente, la primera persona en Puerto Rico llamada a cumplirla es el gobernador de Puerto Rico. En este caso, la gobernadora de Puerto Rico. Y la gobernadora se niega. Ha ignorado y ha convertido en inoperante el comité científico del Departamento de Recursos Naturales y Ambientales para eventos de sequía. Ha ignorado y ha hecho inoperante el Comité Asesor de Cambio Climático, que por ley se supone que esté asesorando al gobierno de Puerto Rico. La gobernadora también se ha negado, eso lo hemos dicho aquí en múltiples ocasiones, a llenar la vacante de los representantes de los consumidores, vacantes que hay en la Autoridad de Acueductos y Alcantarillados, AAA. Y uno se pregunta, y yo le pregunto a ustedes, ¿no sienten como que están desmantelando el país? Y mientras se desmantela el país, desde la fortaleza vuelven una vez más a defender el nombramiento del nuevo subsecretario de la gobernación, el que está sustituyendo a Itza García, que es el señor Pedro César de Jesús Román. Fue desaforado por el Tribunal Supremo de Puerto Rico en el año 2015. Lo suspendieron de forma inmediata e indefinida de la profesión de abogado y de la profesión de abogado notario por ignorar las órdenes del Tribunal Supremo de Puerto Rico. Ignorarlas y violarlas. Pero no solo eso, ya ha trascendido que es el alter ego de Francisco Domenech. Y era el que iba por las agencias de aquí y de allá. Vamos a ver sus, los comentarios. Vamos a ver los comentarios y los puestos que él ocupaba estando Francisco Domenech en la fortaleza. Y vamos a ver cómo lo mencionan a él en las declaraciones juradas que hicieron Francisco Domenech y el que era director de la Oficina de Incentivos. Alter ego quiere decir una persona En el derecho se usa la palabra alter ego. ¿Para qué? Para des... Ay, sí, es que sí. Aquí, sí, aquí está. Perdonen, es que está buscando. No importa, Sonia Valentín.
19: Saludos entra. A tu audiencia, gracias,
18: gracias. Vente para acá, échate para acá. Saluda, mira, saluda.
19: Saludando acá.
18: Ahora, aquí.
19: Mi teléfono aquí encima, un beso. Continúe.
18: Claro que sí, gracias, Sonia. Pues resulta que los puestos que él tenía, el subsecretario, entonces alter ego, es una persona en derecho que es distinta a otra persona, pero que realmente lo que hace es representar a esa persona, hacer todo lo que diga esa persona. O sea, es como si fuera esa otra persona. Y el nuevo subsecretario de la gobernación, a todas luces, es un alter ego de Francisco Domenech. Es como si fuera tener a Francisco Domenech allí en la fortaleza, metido todavía en la oficina de la Secretaría de la Gobernación como subsecretario. Y ustedes saben lo que me llama la atención: el silencio de Norma Burgos. El silencio de Norma Burgos, con las expresiones que vamos a analizar próximamente de la defensa férrea que hizo la fortaleza del nombramiento de este señor, de Jesús Román, del alter ego de Francisco Domenech como el nuevo subsecretario, con las expresiones que hizo la fortaleza, se confirma, podemos confirmar que Norma Burgos no lo sabía, que Norma Burgos no fue consultada, que a Norma Burgos se lo impusieron allí. Y Norma Burgos no ha dicho ni ji. Todavía no ha dicho nada. Yo les digo que esto de Norma Burgos, los días están contados. Es más, ahora me atrevo hasta decirle que esa implosión va a ocurrir antes de lo que yo pensaba. Porque ya le empezaron a imponer cosas a Norma Burgos que van a manchar la imagen favorable con la que ella entró como secretaria de la gobernación. Vamos a ver si Norma Burgos se va a convertir en un Jean Peña Payano parte 2 o si ella va a tener criterio propio y va a defender su credibilidad ante el pueblo de Puerto Rico y su imagen. Porque Jean Peña Payanos, el secretario de Asuntos Públicos de la Fortaleza, es simple y llanamente, él está allí simple y llanamente para defender lo que haga la gobernadora de Puerto Rico, esté bien, esté mal, tenga fundamento, no tenga fundamento, sea razonable, sea descabellado, sea legal, sea fuera del marco de la ley. Él simple y sencillamente está allí para tratar, en la medida en que a él le sea posible, con el juego de pies que sea posible, con la peregrina de palabras que sea posible, tratar de defender lo indefendible. Para eso está allí Jean Peña Payano. ¿Se convertirá Norma Burgos en un Peña Payano parte 2? ¿Caerá ella en eso? ¿Llegará a tanto por las razones que solo ella y su peinador conocen? Digo, porque esto que le han hecho de imponerle allí a esta persona, y esta persona, todos sabemos con los propósitos que va a la fortaleza. Si es un alter ego de Francisco Domenech, díganme ustedes a mí, vamos. Pues claro que lo adivinan. Defender los clientes de Politank. Seguir buscando contratos para los clientes de Politank. Pues si es que lo que se ve no se pregunta, eso es obvio. De hecho, ya lo hacía. Eso era el trabajo de él. Cuando estaba allí Francisco Domenech, pues seguirá haciendo el trabajo de él. Cuando todavía está allí Francisco Domenech, a través de la persona del nuevo subsecretario, porque es su alter ego. ¿Hasta dónde va a llegar Norma Burgos? Y ustedes saben que ayer el presidente del Senado, Tomás Rivera Chats, le envió un requerimiento a Norma Burgos de que en 5 días, miren, si se lo envió ayer, hoy es miércoles, jueves, viernes, sábado y domingo, se vencen esos 5 días el domingo. Así que vamos a darle el beneficio de la duda de que los días sábado y domingo no se cuentan. Pues ella tendrá hasta el miércoles que viene. Miércoles, jueves, viernes. No, ella tendrá hasta el martes que viene, Norma Burgos, para contestar el requerimiento de Tomás Rivera Chats. ¿Y qué pidió el presidente del Senado? El presidente del Senado pidió, interesante, un informe detallado. Detallado quiere decir específico, con detalles, de todos los contratos que se han firmado en el gobierno de Puerto Rico desde el 1 de julio hasta el 7 de agosto, fecha en que Francisco Domenech salió de la fortaleza, y hasta el 15 de agosto, fecha en que Itza García salió, entre comillas, ambos de la fortaleza. Todas las compras que se hicieron en el gobierno de Puerto Rico. Tan, tan. Así que a Norma Burgos ya se le empezó a mover el piso. Ya esos primeros días de honeymoon, de luna de miel, de hacer la entrada triunfal, de aquí llegué, porque voy a ser la macaracachimba del gobierno que va a arreglar todos estos entuertos que hizo Francisco Domenech con la gobernadora. Ahora soy yo la salvadora de esta administración. Le duró poco, una semana le duró. Ahora soy yo la que voy a cerrar el capítulo negativo y agrio que tuve con el presidente del Senado. Lo dejé atrás, pasé la página. Le duró una semana. Empezó a moverse el piso, Norma Burgos. ¿Y qué lado va a tomar la nueva secretaria de la gobernación? Ella sabía que venía para esto. Bueno, pues debió habérselo imaginado. Si es que desde la Florida, donde ella tenía un exilio autoimpuesto, estaba al tanto del debate público puertorriqueño. Si ella estaba al tanto de lo que estaba pasando acá en la patria, pues habría que preguntarle, pero Norma, pero ¿y tú no sabías a lo que tú venías aquí? Pero tú no sabías lo que está pasando e iba a seguir pasando en la fortaleza, en el gobierno de Puerto Rico. Pero tú no sabías todas las alegaciones de corrupción gubernamental que ya apestan, ya huelen demasiado mal. Ya el hedor hace que todo el mundo tenga que taparse la nariz. Pero tú no lo sabías. ¿Y qué bando va a tomar ahora Norma Burgos? Vamos a coger este tema, que es otro de los temas que tenemos para hoy y que acaba de surgir, acaba de salir. La controversia por la convocatoria que hizo la gobernadora de Puerto Rico hoy a través del subsecretario del Partido Nuevo Progresista, citando al directorio del PNP para mañana a las 11:30 de la mañana, o sea, horas laborables, en la sede de lo que es el Partido Nuevo Progresista, que es un local que tiene alquilado aquí en Atorrey, en lo que se llaman los edificios el Centro 1 y el Centro 2, en la Muñoz Rivera. La gobernadora de Puerto Rico hoy le hace llegar, miren ustedes, aquí yo la tengo, una hoja El membrete dice Partido Nuevo Progresista. Jennifer Colón González, presidenta. Y el logo de La Palma, ¿verdad? Que ese es el logo del PNP. 18 de agosto de 2026. Tiene la fecha de ayer. Convocatoria a todos los miembros del directorio del PNP. Por instrucciones de nuestra presidenta, honorable Jennifer González Colón, y conforme al reglamento de nuestro partido, se convoca a reunión del directorio del PNP. La misma se llevará a cabo, según se indica a continuación, jueves 20 de agosto de 2026, mañana, 11:30 a.m., en el condominio El Centro 2, calle Loaiza Cordero en San Juan, Puerto Rico. Contamos con su asistencia. Firma el licenciado Raúl Márquez Hernández, subsecretario general. Y entonces yo le pregunto a Norma Burgos si a ella también, si le consultaron o no le consultaron esto. Voy a hacer un paréntesis para decirles lo siguiente. El tema del momento hoy es Power Expectations. Es el contrato fatulo de la Autoridad de Energía Eléctrica con Power Expectations, que sobre el cual hay, no es sombras, no es dudas, O sea, lo que hay es chubascones, nubarrones, es una cosa bien seria, bien grave, bien inquietante, bien preocupante y que va a traer mucha cola. Y nosotros hoy aquí en Claro y de Frente vamos a hablar como, pues así mismo, como a ustedes les gusta que yo haga, vamos a hablar claro y de frente sobre el contrato de Power Expectations y lo que ha seguido ocurriendo y lo que ha dicho todos los que están hablando y todos los trucos que hay ahí y todas las cosas extrañas e inverosímiles que hay ahí. Y vamos a analizar y a desmenuzar la noticia, la defensa de cada uno de los involucrados que ha hablado sobre el particular. Y eso lo vamos a hacer en este programa próximamente. E incluso hemos invitado hoy al licenciado Marco Antonio Rigau, que va a estar llegando aquí al programa, que también va a participar del análisis con la experiencia gubernamental y política de Marco Rigau. Vamos a hablar de todo ese esquema, de todo ese entramado, de todo ese... Miren... Eso es, olvídense del juego de monopolio. Eso es, bueno, no le quiero ni poner la palabra, pero ustedes piensen en su serie televisiva favorita, Gangsteril, y yo creo en su novela, Cuna de Lobo. Cuna de Lobo, ¿se acuerdan? Con la protagonista con el parcho negro en su ojo. Olvídense ustedes, eso se queda chiquito. Chiquito, y vamos a hablar hoy aquí en este programa, así que quédense en sintonía. Bueno, pues hablando de la gobernadora y de Norma Burgos, porque fíjense, cuando entró Norma Burgos a sustituir a Francisco Domenech, la gente como que se olvidó de todo lo que había hecho Norma Burgos y le dio la oportunidad a Norma Burgos de empezar de nuevo, ¿verdad? De la resurrección de Norma Burgos, como escribieron en una columna en el periódico El Nuevo Día. Se le dio la oportunidad, porque nosotros los puertorriqueños somos un pueblo bueno, un pueblo de gente decente, honesta, hospitalaria, y nosotros damos segundas oportunidades. Pues se le ha dado a ella una segunda oportunidad para reivindicarse con el país. Y ella va a tener que decidir qué lado toma. La gobernadora de Puerto Rico, con todo lo que está pasando en Puerto Rico, en la Semana de los Servidores Públicos, está citando a servidores públicos a una reunión política en horas laborables. Miren, yo les digo algo. Los que dicen que quien más aleja la estadidad es el PNP, tiene toda la razón. La gobernadora sigue alejando la estadidad con todas estas alegaciones de corrupción gubernamental sobre su gobierno, que vamos a hablar de lo que ha dicho la Junta de Supervisión Fiscal, que ayer les dije que por primera vez está interviniendo en los contratos, no porque afecten el presupuesto del país ni el plan fiscal, sino por falta de transparencia. Lo que está pasando en este país es grave, gravísimo, y por primera vez yo les digo, haciendo un análisis, que hay que empezar a evaluar si la gobernadora de Puerto Rico va a terminar este cuatrenio. Vamos a la primera pausa y quédense con nosotros, que regresamos.
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18: Y ya estamos de regreso en Claro y de Frente. En vivo desde los estudios de Radio Isla 1320. Yo soy Anibel Sloan y estoy hablando de Norma Burgos. Porque es una pieza importantísima que tenemos que estar mirando de cerca, a ver hasta dónde está dispuesta a llegar Norma Burgos, que estoy segura de que hoy no está contenta con lo que está pasando. La contentura le duró una semana, pero estoy segura de que no está contenta con lo que está pasando. Y ella, como secretaria de la gobernación, que es la persona que tiene la responsabilidad de que funcionen las cosas en el gobierno de Puerto Rico, primero sé que no se le consultó, estoy segura de que no se, no lo sé, no me consta, pero yo estoy segura de que no se le consultó a ella el nombramiento del subsecretario de la Gobernación, número uno. Número dos, ella está de acuerdo en que los empleados públicos, servidores públicos, se ausenten de sus trabajos mañana para asistir al directorio del PNP a las 11:30 de la mañana, como lo citó la señora gobernadora, para que falten a sus trabajos, a su servicio público para meterse a hacer política. Digo, pero o sea, es que esto como que no tiene ni pies ni cabeza. Esto les digo que no tiene ni pies ni cabezas. ¿Pero quién no estuvo de acuerdo? Bueno, pues para que lo sepan, no estuvo de acuerdo Tomás Rivera Chats. Y Tomás Rivera Chats acaba de publicar en su red social Facebook, un post precisamente sobre eso. Y Tomás Rivera Chats, ese es otro que busca su reivindicación, porque sabemos que él ha hecho eso en otros momentos de su vida. Por ejemplo, lo leí en las redes sociales. Esto no me lo inventé yo, no voy a coger crédito ni descrédito. Leí una persona que dijo, bueno, Tomás Rivera Chats se queja ahora de eso, pero cuando él metió a los legisladores en una guagua y los llevó al Tribunal Federal en horas laborables a apoyar al entonces acusado senador Héctor Martínez, acusado de corrupción, pues en ese momento estaba bien que faltaran a su trabajo en horas laborables. Ahora no, porque ahora él busca la reivindicación del país, él busca rehabilitar su imagen, él busca aparentar que está del lado de lo correcto, del lado del pueblo, porque tiene aspiraciones. No se sabe si finalmente dará el paso o no, pero de que tiene las aspiraciones, las tiene, de, como él mismo dijo en sus palabras, no nos olvidemos, de encabezar la papeleta del PNP, es decir, de correr para la gobernación de Puerto Rico. Y ahora que está en ese esfuerzo que le está rindiendo frutos de alguna medida, de rehabilitar su imagen de que, pues su imagen de persona controversial, de agresivo, de violento de palabra, de insultante, de que hago las cosas a la cañona a mi manera y no me importa, de desconsiderado, de todas esas cosas que él en momentos de su vida ha sido. Ahora quiere aparecer como lo que les acabo de decir, como alguien que hace las cosas de forma correcta. ¿Y qué es lo correcto? Pues lo correcto es oponerse a esa citación de la gobernadora. Pero señora gobernadora, si las actividades políticas se hacen después de las 5 de la tarde, las actividades políticas que se hacen en días de semana se hacen a las 6 de la tarde, a las 6:30 de la tarde, para que la gente le dé tiempo de salir del trabajo y llegar. A las 7 de la noche, se hacen entre 6, se citan a las 6, a las 6:30 o a las 7 de la noche, no se citan a las 11:30 de la mañana. Jamás en la vida. Digo que falta de respeto primero a esos empleados públicos, pero segundo, que falta de respeto al país, al rigor, a la organización, a la estructura que debe tener un gobierno, a la seriedad, al trabajo. ¡Qué falta de respeto! Y ni hablar, además de falta de respeto, ¡qué desastre! ¡Qué desastre! Porque el que lo escogen para trabajar en las horas laborables tiene que trabajar por el país. El que lo escogen para rendir una labor en una que tiene esa, en horas laborables, tiene su horario, pues en esas horas es para trabajar, no es para politiquear. No le importa a la señora gobernadora, y sabiendo ella que hace unos meses hizo lo mismo, y Tomás Rivera Chats tampoco fue, y también se objetó que fuera en días laborables, en horas laborables, allá no le importó, volvió y lo hizo en la actitud que tiene de no me importa, yo hago las cosas a mi manera y no me importa. No me importa lo que diga Tomás Rivera Chats y no me importa lo que diga el país. Miren las expresiones de Tomás Rivera Chats. El gobierno y todos los funcionarios electos tenemos muchos asuntos urgentes y apremiantes que atender. Corresponde atenderlos sin distracciones, pausas ni dilaciones. Se ha convocado al directorio del PNP para mañana jueves a las 11 de la mañana. Día laborable en horas laborables. No es correcto ni prudente. Veamos. Imaginemos que las organizaciones de servidores públicos de los demás partidos públicos u organizaciones con otros fines no políticos se convoquen en horas laborables para discutir temas exclusivamente de su partido o intereses ajenos a su trabajo, suspendiendo sus labores y respectivamente de cualquier crisis o situación que les corresponda atender. Sí, piense que los servidores públicos de AAA, AEE, de TOP, Educación, Bomberos, Salud, Vivienda, alcaldes, legisladores y el personal que les asiste decidieron discutir temas de su partido en horas de trabajo, mientras ponen en pausa sus deberes en el gobierno y siguen cobrando. ¿Qué harían la Oficina de Ética y el Contralor sobre eso? Si la Fortaleza convoca a mi propio partido en horas laborables, ¿por qué los demás partidos, movimientos y organizaciones no podrían hacer lo mismo en plenas horas laborables, sin consecuencias o señalamientos, luego de las 6 p.m. de lunes a viernes o los fines de semana? Miren lo que yo les dije, ¿ve? Lo que yo les dije, las actividades políticas se hacen en los días de semana después de las 6 p.m. o los fines de semana y espacio suficiente, a menos que el mensaje sea que las horas de trabajo no son importantes para las de ocio, pero las de ocio son intocables. Convocar el directorio del PNP para mañana jueves a las 11 a.m. cuando este conocimiento público que a esa hora, todos los jueves, hay sesión legislativa. Ahí está. No es lo correcto. Al parecer, hay alguna emergencia que supera la sequía y los otros asuntos impostergables que toca manejar. Somos legisladores y servidores públicos a tiempo completo. La autoridad moral se constituye sobre principios, valores y el ejemplo. Yo le voy a decir algo al presidente, a varias personas. Número uno, al presidente del Senado. El presidente del Senado dice ahí, ¿qué harían la Oficina de Ética y el Contralor sobre eso? Bueno, pues si usted cree que la Oficina de Ética y el Contralor deben intervenir por

consejo gratis. Acuérdense que yo doy aquí los consejos gratis. Y en la vida, una gran virtud es saber seguir consejos. A todos los funcionarios públicos que han sido convocados para mañana en horas laborables por el PNP, por la presidenta del PNP, porque no los convoca la gobernadora de Puerto Rico, los convoca la presidenta del PNP. No falten a sus trabajos. No vayan al directorio. Hagan lo que dice ahí el vicepresidente del partido. Y quédense trabajando. Puerto Rico está en crisis, en caos y en agonía, de sequía, de falta de agua, de falta de luz. La gente está desesperada y van a estar mirando quiénes se van a sentar mañana allí a politiquear en horas laborables, en vez de estar trabajando para solucionarle esta tragedia al país, que es la falta de los servicios básicos que representan un derecho humano. Aconsejados están. Vamos a una pausa, mis queridos amigos y amigas, y regresamos.

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2: Estas son las historias que la redacción de Radio Isla 1320 trabaja en estos momentos. La fiscalía se apresta a radicar cargos contra sujeto que hizo carjacking a septuagenario en Caguas. Hogares de cuidado prolongado reclaman.

0: Pago de deuda millonaria en familia. Secretaria de la Gobernación defiende acción del gobierno con el contrato con Power Expectations. Se escucha a la Secretaria de la Gobernación, Norma Burgos.
1: No era el gobierno de Puerto Rico el que tenía la facultad legal para ese asunto. Le corresponde a la Junta. Yo lo lamento como puertorriqueña que tengamos un organismo que no elegimos, etcétera, que dirija nuestro aspecto, pero ese no es el tema que estamos discutiendo ahora. La realidad es que es la Junta de Supervisión Fiscal. Le tomó 10 meses, que para mí es demasiado tiempo para análisis de esa propuesta, porque viene con mucha literatura e información. Mucho tiempo, tardó tanto, y ahora que se descubre que no podían complacer en esa etapa con el bond, que es la fianza que tienes que establecer, la energía eléctrica, la autoridad eléctrica, canceló inmediatamente el contrato, pero la gobernadora le dio la orden y lo hicieron rápido.
2: No, la,
1: Y
2: en eso
1: ayer
2: la
1: decían,
2: gobernadora dio
1: la
2: la orden y
1: gobernadora
2: bien,
1: actuó
2: pero la
1: bien.
2: realidad es que la...
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4: Cuando hablemos del contrato, que será ya a la una de la tarde, que vamos a hablar del contrato de Power Expectations, lo que ha pasado, las últimas noticias que han surgido sobre el particular, que son, sinceramente, son escandalosas, escandalosas y alarmantes. Las expresiones que van haciendo los diferentes componentes, las expresiones que han hecho líderes políticos. En ese momento también podremos analizar las expresiones de la Secretaría de la Gobernación, Norma Burgos, diciendo que la culpa es de la Junta de Supervisión Fiscal, un poco irónicamente, ¿verdad? Porque que quien descubre todo esto y ordena cancelar el contrato es la Junta de Supervisión Fiscal. Pero bueno, eso lo hablaremos en la, después de la próxima pausa. Y ahora yo quiero que toquemos el tema de cómo se está desmantelando desmantelando el gobierno de Puerto Rico. Nos sorprende, y de hecho me lo están enviando ahora, ya yo la había visto, pero nos sorprenden con esta noticia, gracias a los que me están enviando la noticia de Ada Monzón. Ya la tenía tempranito, de que Ada Monzón renuncia al Comité de Expertos y Asesores sobre Cambio Climático. Y ustedes saben por qué esta noticia, porque es que todos ustedes, los que me están enviando la noticia, me la están enviando en estado de shock, porque se trata de la meteoróloga Ada Monzón. Si ahí dijera Juanito Trucupey, renuncia al Comité de Expertos y Asesores sobre Cambio Climático del Gobierno de Puerto Rico, pues miren, no llamaría tanto la atención. Pero la meteoróloga Ada Monzón es una de las personas con mayor credibilidad en Puerto Rico, que no tiene que ver con política partidista. Y además de tener, de gozar de profunda credibilidad, es una querendona del país. O sea, es una persona que el país distingue, que el país quiere. Y que tiene una imagen profesional y de persona honesta y de persona seria, independientemente de si es popular, PNP, PIB, Proyecto Dignidad, Victoria Ciudadana, lo que sea. Y entonces llama poderosamente la atención que Ada Monzón, que había aceptado esa posición en un organismo gubernamental, presente su renuncia. Y Ada Monzón presenta su renuncia sin lograr ver la aprobación, escuchen cómo se llama esto, del plan de mitigación, adaptación y resiliencia al cambio climático. ¿Y por qué ella no logró ver la aprobación del plan de mitigación, adaptación y resiliencia al cambio climático? Porque ese plan tiene que ser aprobado por la legislatura de Puerto Rico y fue presentado en la legislatura de Puerto Rico desde el año 2024. Ella lleva ahí, Ada Monzón, lleva ahí en ese comité ya 2 años esperando que la legislatura apruebe ese plan de mitigación, adaptación y resiliencia al cambio climático. Ya lleva 2 años. Pero no solamente lleva 2 años, lleva 1 año y medio viendo que esta administración no le ha querido dar paso en la legislatura a ese plan sobre cambio climático. ¿Y quién no le ha querido dar paso en la legislatura? Johnny Méndez. El presidente de la Cámara de Representantes, Johnny Méndez, puso ese plan a dormir el sueño de los justos, porque sabemos que el curso de acción de Johnny Méndez como presidente de la Cámara ha sido todo lo contrario, ha sido beneficiar la construcción desmedida, eliminar la definición de lo que es la zona marítimo terrestre, eliminar la zona cársica con toda la consecuencia nefasta, perjudicial y detrimental para nuestro país, no solamente para la flora, la fauna, los recursos naturales, hasta el agua, para todo. Para todo, ¿no? Él la quiere eliminar también. Hemos visto que Johnny Méndez no está del lado del cambio climático, de las preocupaciones ambientales, de la defensa de los recursos naturales, de la protección de la zona marítimo terrestre, para absolutamente nada. Y no le dio paso, no quiso considerar en el 1 año y medio que lleva allí, no quiso considerar el plan de mitigación, adaptación y resiliencia al cambio climático que fue propuesto por el Comité de Expertos y Asesores sobre Cambio Climático, y una persona con dignidad que se respeta a sí misma como Ada Monzón dijo: hasta aquí llegué, no me puedo prestar para que mi nombre esté ahí cuando ya yo sé que la política pública de esta administración es todo lo contrario a lo que nosotros hicimos aquí y a lo contrario a lo que estamos proponiéndole al país. Y que estamos aquí de monigote y que estamos aquí siendo ignorados. Claro, acuérdense que yo les estoy diciendo algo. A los que están renunciando, no renuncien. Sigan ahí en la lucha, no renuncien, sino que denuncien. Esa debe ser la consigna. No renuncien, sino que denuncien. ¿A qué me refiero? No dejen las vacantes, porque entonces sí que van a dejar inoperante algo que ustedes entienden que es importante para Puerto Rico, porque la gobernadora no las va a llenar, o las va a llenar con personas que trabajaron en su campaña política, que le responden ciegamente a ella y que no van a hacer absolutamente nada para lo que se creó ese comité de expertos y asesores sobre el cambio climático. No renuncien, sino que denuncien desde sus posiciones que lo que no se está cumpliendo con la ley, que la gobernadora y su equipo de trabajo está ignorando un comité que tiene un deber ministerial, es decir, un deber de ley, que hay vacantes y exijan que se llenen, que no se les está asignando presupuesto, como ocurrió también con este comité. No renuncien, denuncien, díganlo, díganlo, levanten bandera. Busquen aliados, váyanse al Senado, busquen aliados, váyanse a la prensa del país, vayan a los analistas políticos. Porque si ustedes renuncian, pues tampoco le están haciendo un favor a Puerto Rico. Están dejando el organismo a merced del enemigo de su causa. ¿Por qué? Pasó lo mismo en la Junta de Gobierno de la AAA, porque el presidente, el licenciado Héctor del Río, renunció. No renuncie, denuncie. Él se tenía que quedar allí y decir, mira, al país, hacer una conferencia de prensa, pedir la renuncia del director ejecutivo de AAA, del ingeniero Luis González Delgado. Tenía que denunciar que no les contestaban a la Junta de Gobierno, que los estaban ignorando, que no había comunicación, que no estaban de acuerdo con que no les consultaban con el plan de racionamiento, que no se los habían consultado a ellos, que estaban violando la ley, que desde la fortaleza y el director ejecutivo están violando la ley, los reglamentos, las normas aplicables, los protocolos. Pues si usted se va y se deja y deja la vacante vacía, ahora mismo sigue vacía. A usted le tocaba denunciar que no se había llenado la vacante de los representantes de los consumidores. Ustedes se van y no le hacen ningún favor a Puerto Rico. Ustedes tienen la razón y sabemos que se van porque están indignados. Pero lo dejan entonces a merced del enemigo de su causa. No renuncien. Denuncien. Vamos a una pausa y cuando regresemos, vamos a hablar del contrato de Power Expectations, del escándalo más grande. De los muchos que diariamente tenemos que mencionar aquí. Regresamos, quédense con nosotros.

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2: Estas son las historias que la redacción de Radio Isla 1320 trabaja en estos momentos. Exsecretario del Trabajo critica medida del representante Jorge Navarro que propone licencia especial adicional de 5 días para empleados del sector privado. Secretaria de la Gobernación Norma Burgos defiende cancelación del contrato con Power Expectation. La Fiscalía se apresta a radicar cargos contra un sujeto que hizo kayaking a septuagenario en Caguas. Los hogares de cuidado prolongado reclaman pago de deuda millonaria del Departamento de la Familia por pacientes bajo la custodia del Estado. 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
2: Estamos de regreso y seguimos en vivo desde los estudios de Radio Isla 1320. Yo soy Aníbal Sloan y ha llegado nuestro invitado de esta tarde. Le agradecemos su presencia y su pericia porque vamos a escuchar el análisis del licenciado Marco Antonio Rigau sobre todo esta contratación fatula de Power Expectations y sus protagonistas. Buenas tardes, ¿cómo estás?
7: Buenas tardes, licenciada. Un placer estar en tu programa. Perdóname, pero cada vez que te vemos, por lo de tu madre estudió conmigo escuela secundaria en la Universidad de Puerto Rico.
2: Sí, claro.
7: Así que ya sabes mi edad, obviamente.
2: Sí, pero qué bueno.
7: Debo tener la misma edad que ella tiene, pues estamos el mismo sí, año.
2: Sí, ya yo sé, te saqué. Mira, ahí ya yo hice el cálculo.
7: Y tu madre es una doctora muy excelente persona y excelente doctora.
2: Sí, gracias y por supuesto apreciado. Puedo decirte que son apreciadas esas palabras. Claro que sí, que hay mucho cariño.
7: Cuando venía para acá, cuando cogí el ascensor, pensé en lo siguiente. Es tan triste, tan deprimente pensar que el imperio tiene que evitar la corrupción en la colonia. Es tan triste pensar que la Junta de Control Fiscal tiene que evitar que los muchachos títeres sean corruptos. O sea, es patético porque todo el que quiere que Puerto Rico sea una democracia, y democracia es un sistema donde gobierna el que es electo por el pueblo. Demo, pueblo, gobierno del pueblo. El gobierno del pueblo fundamental es que quienes tienen el poder político son electos por el pueblo a quien ese gobierno va a gobernar. Va a gobernar un gobierno que tiene que ser de gente electa por el pueblo. Pues obviamente la Junta de Control Fiscal violenta cualquier defensa de democracia. Porque aprobó el Congreso de Estados Unidos. Nosotros tenemos un comisionado residente que habla bien, pero no vota. Y tenemos. Entonces, esta junta se pusieron, el Congreso de Estados Unidos, demócratas y republicanos, que no se ponen de acuerdo sobre nada. O sea, Barack Obama cumplió su palabra. Él dijo, yo voy a bregar con el estatus de Puerto Rico. No dijo cómo, y en un día. El mismo día, el día anterior, el Tribunal Supremo bajó el caso Sánchez Valle, que lo escribió, la jueza que lo escribió había sido la Procuradora General de Barack Obama, que como Procuradora General se reunía todas las semanas con él una hora a discutir los casos, y que habían sido compañeros profesores de derecho. Esta la que escribió el caso Sánchez Valle fue decana de la Escuela de Derecho en Harvard. Y cuando la nombraron decana, invitó a Obama a ser profesor de Derecho con tenure en Harvard. Y él le dijo, no puedo aceptar porque tengo otros planes con mi vida. Sus otros planes con mi vida era que quería ser senador de Illinois y luego presidente de Estados Unidos. Y cuando él llegó a la presidencia, la llamó y le pagó la oferta, nombrándola su, lo que llaman allá Solicitor General, que es procuradora general. Y ella fue la que escribió la opinión. Yo sí, siempre he pensado que ahí hay una influencia de Obama grande en esa opinión. Y segundo, al día siguiente, no me acuerdo si fue al día siguiente, pero shortly, Cámara y Senado, republicanos y demócratas, aprobaron la ley promesa que no se ponían de acuerdo sobre nada de Puerto Rico, sobre nada de nada. Okay. Y la ley promesa lo que dice es, muchachos, ustedes no se pueden gobernar a ustedes mismos. Les voy a quitar la poca democracia que se les concedió. Los voy a bajar de la nube. Ustedes hablan por ahí que tienen democracia y que todo ese Estado Libre Asociado y el pueblo, el gobierno electo por el pueblo. Miren, muchachos, aquí manda el Congreso de los Estados Unidos y les voy a quitar lo que se concedió en el 52. Y aprobaron una ley creando una junta que supervisa y elimina lo que entiende que es para aprobar el presupuesto de Puerto Rico. ¿Cómo se va a gastar el dinero de Puerto Rico de las contribuciones que los puertorriqueños pagamos? ¿Cómo se va a gastar?
8: Pero te pregunto, Marco, pero eso no fue buscado, porque es que los gobernantes nos llevaron a la quiebra.
7: Lo que pasó fue, nos llevaron a la quiebra, pero lo que digo lo de hoy, fue buscado por lo siguiente. Cuando muere la 936, colapsa el sistema económico puertorriqueño, que dependía de una industrialización y una creación de empleos a base de la industrialización. Al colapsar, para mantener el mismo nivel de vida, los gastos, el nivel de gastos anuales, empezaron a emitir bonos y empezaron a coger prestado. Y tú puedes coger hoy prestado $200,000 y vives un año, y el año que viene coges $400,000, los $200,000 que tienes que pagar más los $200 para ese año, y el próximo año coges $700, los que tienes que pagar para los intereses más los próximos. Y llega un día que el banco te va a decir, un momentito, y el repago. ¿Cuáles son tus ingresos? ¿Tú tienes capacidad de repagar o no tienes? No tienes, pues no te presto más. Llegó un día que las casas que acreditan, si tus bonos de las ciudades, de los estados, de quien sea, no tienen una buena nota buena, o sea, tú no pasas de grado si no tienes por lo menos C. Si quieres entrar a una buena escuela de graduada, tienes que tener A. ¿Eh? Entonces, si quieres estudiar en una buena escuela de derecho, tienes que tener A. Si no, te vas a la que aceptan con B. Y si no, te vas a la que aceptan con C. ¿Eh? Porque hay distintas escuelas de derecho que depende del promedio que tú tengas, entras a una o no entras. ¿Eh? Entonces, pues...
8: ¿Y cómo tú amarras todo eso, verdad? Sé que estás dando un trasfondo para que lleguemos al contrato este escandaloso, patulo, de Power Expectations.
7: Esta gente tiene que haberse leído la biografía de Aristóteles Onassis. Si no se la leyeron, alguien tuvo la imaginación. Onassis era mozo en un restaurante en Buenos Aires. Era mozo. Servía el agua y el pan, limpiaba las mesas. No cogía ni el menú. De hecho, yo recuerdo haber leído en el Look Magazine, que ya no existe, cuando Onassis dijo que él conservaba la copa donde él le sirvió agua a Carlos Gardel.
8: Ave María.
7: Y la conservaba, porque él era mozo en un restaurante. Entonces, Onassis se le ocurrió lo siguiente. Había problemas de Segunda Guerra Mundial, no había petróleo. Onassis cogió, escribió a las compañías que exportan petróleo en Arabia. Les dijo que si les vendían petróleo, le dijeron que sí, le dieron unos términos. Él no tenía ni barco, ni nada. Tenía una carta de unas compañías en Europa que decían que estaban dispuestos a venderle petróleo a unos precios. Bueno, con esa carta, él fue a quien compraba petróleo en Argentina, le pregó, yo, si yo tengo petróleo, ¿ustedes me lo compran? Sí, se lo compré. Le llevó otra carta que le compraban el petróleo. Ya tiene uno que le vende y tiene uno que le compra. No tenía barco, ni tenía dinero.
8: Ni tenía el petróleo todavía.
7: No, tenía dos cartas. Entonces cogió y fue a ver los precios de los barcos y los tanqueros. Yo tengo, si me venden, okay, ya tengo dónde comprar los barcos, tengo quien los administra, tengo el petróleo. Ahora voy a, ni todo el dinero, voy a la banca. Banca, yo le voy a pagar a ustedes estos intereses si ustedes me financian la compra de estos barcos, que yo tengo ya un compromiso para el petróleo y me financian la compra del petróleo. Entonces él consiguió el financiamiento para los barcos.
8: ¿Y tengo quién me lo va a comprar?
7: Porque yo armó el muñeco sin un centavo y así se hizo Onassis multimillonario. Pues aquí hay una gente que ha dicho, espérate, aquí hay que ver un compromiso de que compramos la energía esta renovable, la pagamos al precio que sea porque hace falta, porque a veces es como el agua. Yo creo que hay que tener plantas de desalinización. Son caras, sí, más caras no tenerlas. O sea, sí son caras, pero todas las islas del Caribe, y cada vez va a haber menos agua, menos río, menos bosque. O sea, es una realidad objetiva. Hay agua en el mar, hay que quitarle la sal. Y no tienes que usarla siempre, pero la puedes usar en backup. Y Puerto Rico, ¿sabes? Tiene 44 municipios con costa. 44. Eso para otro momento.
8: Más de la mitad.
7: Vamos acá a esto. O sea, aquí hay una gente que se ha pasado de listo. Claro, y el gobierno, ¿qué ha hecho? No pongas de frente al comité de campaña del PNP. Ponte de frente a otra gente que luzcan que son objetivos y que luzcan que no hay ningún arreglo de ningún tipo, claro, inteligentemente.
8: Por aquí la duda que yo tengo, porque no puedo decir que sí ni que no, o sea, es una duda.
7: Esta gente
8: lo sabía, el gobierno de Puerto Rico, los que estaban ahí metidos. Bueno,
7: si no lo sabías, ¿lo peor?
8: ¿Sabían o no lo sabían?
7: Si no lo sabías, peor. Lo que demuestra una ignorancia y una incompetencia. O sea, yo puedo entender que gente lista, ¿verdad? Gente inteligente y gente lista, ¿verdad? Quiera, porque son cabilderos, quiere hacer una trampa. Mal hecho, pero lo puedo entender. Mal hecho, delito, inmoral, pero lo entiendo. No lo apoyo, lo entiendo. Lo que se me hace difícil entender es que sean tan brutos que no lo sabían. Eso yo no lo puedo creer. O sea, porque eso lo que refleja no es meramente corrupción. Refleja tontería. Refleja, en inglés sería feeble-minded persons. O sea, gente con un nivel académico, un nivel intelectual que le deben puntos al IQ. O sea, si son tan brutos que no lo sabían, pues peor, porque entonces está guiando el avión un alguien que no sabe de computador y está ciego. ¿Nos vamos a matar? O sea, el corrupto, yo no sé cuál es peor, son igual de malos, pero el corrupto, no sé si, sinceramente, es más difícil. Pues moralmente puedes castigar peor al corrupto, moralmente, pero...
8: Y la Junta de Supervisión Fiscal, que llega a Puerto Rico para tratar de resolver el problema de la quiebra, y estaba enfocado en la cosa de pues, el presupuesto, el plan fiscal, pero ahora se están enfrentando a unas alegaciones de corrupción. O sea, y están interviniendo, ellos dicen que por falta de transparencia en la contratación gubernamental.
7: ¿Es cierto? ¿Y por el tanque? La total ausencia de integridad, total. La persona que da los contratos es el cabildero del que recibe los contratos. Esa es la total ausencia. Claro, el problema aquí es el siguiente. Puerto Rico se lo ha buscado. Es pena, es una pena de decirlo, pensarlo. Pero
8: ¿en qué sentido?
7: Porque la corrupción en Puerto Rico... El imperio, digo, que está dirigido por gente igual o más corrupto como este presidente Trump, que es igual o más corrupto que los locales, se puede ser un corrupto inteligente, ¿sabes? No es bruto.
8: Y aquí son corruptos.
7: No, sin inteligencia. No, los hay inteligentes de algunos, cierta inteligencia. No, el problema es cómo tú. O sea, aquí, mire, cómo tú. Tienes un gobierno que atiende las cosas que tiene que atender. O sea, por ejemplo, es fantástico que haya fiestas de la calle de San Sebastián. No son necesarias. Es necesario tener agua. Es necesario tener energía eléctrica. Entonces, es fantástico que se gasten. Muy bien, yo no tengo problema. Hay cosas que el gobierno tiene que subsidiar. ¿Eh? Para mí una sociedad sin una orquesta sinfónica no es una sociedad civilizada. Hay que subsidiarla, porque Bad Bunny no hay que subsidiarlo. Porque Bad Bunny subsidia programas. Mira,
8: porque no le hace falta.
7: Este gobierno cae el día después del Irán Bison. Si Bad Bunny se para frente a la fortaleza con un micrófono, dice, este concierto es gratis, vamos a pedir que se vayan. Un día. Lo que pasó con Ricky Rosselló duró demasiado de tiempo.
8: ¿Cómo es? Espérate, no
7: duró demasiado de tiempo.
8: No capté lo de Bad Bunny.
7: Sí, Bad Bunny el día después de los conciertos estos que él va a hacer en el ambiente. Okay. Dice, mañana a las 9 de la mañana vamos a estar frente a los portones de Fortaleza. Vamos a pedirle a esta señora que desocupe.
8: Que se vaya.
7: Que se vaya, que desocupen. Que desocupen la Fortaleza.
8: Pues se llena 1,000,000 de puertorriqueños.
7: ¿Cuánto tiempo tú crees que dura la señora? O sea, lo que pasó con Ricky Rosselló es peanuts. Peanuts. Porque este señor tiene más poder de convocatoria de los que en aquel momento que tenía el poder de convocatoria, pues Ricky Martin y la
8: presidente
7: tenía. Pero este tiene más que todos ellos juntos. Bien o mal. Esa es la realidad objetiva. Uh-huh. Y la realidad objetiva, aunque a uno le guste o no le guste la música, es que tiene un compromiso con Puerto Rico.
8: Definitivamente.
7: Y con la identidad puertorriqueña.
8: Definitivamente.
7: Y auspicia un montón de proyectos de servicio. O sea, uno puede... Usted no tiene que... O sea, independientemente de que usted prefiera a Mozart, yo prefiero a Mozart. Pero
8: sí, pero su compromiso con Puerto Rico, eso es incuestionable.
7: Eso es otra cosa distinta.
8: Claro, es otra cosa.
7: Entonces, y el país, me da una pena, es mi país.
8: A uno le duele lo que está pasando. O
7: sea, es nuestro país, es nuestra casa, es donde nacieron nuestros padres, donde nacieron mis hijos. O sea, yo no nací aquí, pero hubo un accidente. Mi padre estudiaba en Estados Unidos y nací en Boston. Mi padre estudiaba en Cambridge, pero eso fue un accidente. Yo soy puertorriqueño, al año estaba aquí, me he criado aquí, he vivido aquí, he salido a estudiar o a trabajar, pero esta es mi patria, esta es mi casa. Mis abuelos nacieron aquí, mis padres, esta es mi casa.
8: ¿Hay corrupción en Puerto Rico?
7: Sí la hay, desgraciadamente. Digo, el que piense que no la hay, es un morón. O sea, el que piense que no la hay.
8: Porque es evidente ya lo que se ve.
7: No se además, no hay otra manera de justificar el nombramiento de tanto incompetente en las agencias de gobierno. Uh-huh. O sea, la única manera que usted... Porque es cómplice.
8: Claro, usted son nombra, serviles. Claro, son
7: cómplices serviles. Uh-huh. Es que no hay otra manera de justificar. O sea, acá veo que van nombrando un comité de cambio climático. Pues, nombre, para empezar, un secretario de recursos naturales que tenga la capacidad... O sea, usted no tiene que tener un comité para cada cosa, para eso están las agencias. Cuando usted nombre a alguien en una agencia, escoge una persona que tenga una formación, que tenga una preparación académica, que tenga una experiencia. Porque aquí se cree que la gente... a ti te regalan un avión, es tuyo, y tú no cogiste clases de piloto, y no sabes guiar aviones. Tratas de despegarlo y te mata.
8: Bueno, que deje ese ejemplo, porque acuérdate que la gobernadora dijo, ay, pero uno no cambia cuando se le está exigiendo que saque al bueno, tengo que usar la misma palabra que tú, al que ha parecido ser un incompetente en la AAA, al ingeniero Luis González Delgado. Ella dijo, ay, es que uno no cambia a un piloto en pleno vuelo de avión.
7: Pero cuando te dijiste, sí. Además, bueno,
8: dependiendo, porque si ese piloto, ella dijo en una turbulencia, si ese piloto es el que está ocasionando la turbulencia, sácalo y ponga al copiloto, porque te vas a estrellar.
7: El otro día leí un comentario que hizo en el periódico, puso una cita de Angela Merkel, que fue canciller, presidenta, primera ministra, en Alemania lo llaman canciller. Palabras tienen significado distinto en distintos países. En uno canciller es un ministro de Relaciones Exteriores. En Alemania el canciller es el jefe del Ejecutivo. Dijo, si alguien sale electo a un puesto, fue candidato y salió electo, no puede usar de excusa para no resolver los problemas que está estudiándolo. No. Usted estudia y tiene que tener soluciones a los problemas cuando usted sale electo. Si no, no compita para esa posición porque usted no está preparado. O sea, usted tiene que estar preparado para enfrentarse a los problemas de Puerto Rico, que todo el mundo sabe cuáles son. O sea, Puerto Rico, hay unos problemas que tiene Puerto Rico que tiene toda sociedad. Hay sociedades que tienen problemas específicos. Pero toda sociedad, número uno, tiene un problema de seguridad. Toda sociedad. Seguridad física, pero también seguridad social. Seguridad social significa hospitales, salud, sistema de salud. Seguridad significa también educación. Usted tiene que tener educación para los muchachos jóvenes, para los niños, para los adultos. Seguridad también significa seguridad ambiental. O sea, toda sociedad necesita seguridad. Toda sociedad necesita proteger la libertad. La libertad de las personas de expresión política, de hacer negocio, de tener su empresa. O sea, fíjate que casi todo es libertad y seguridad. Y a veces compiten. O sea, si tú eres abogada por tu cuenta, tienes mucha libertad y tienes poca seguridad. No tienes cliente, tienes un problema. Si tú tienes un empleo, tienes seguridad, pero tu libertad se reduce.
8: Claro.
7: Y en la vida casi todo es así. Hay que escoger entre libertad y seguridad.
8: Qué interesante, fíjate. No había pensado en eso.
7: Y el gobierno, su rol del gobierno es proteger la seguridad y la libertad de sus ciudadanos. Ese es el rol principal. ¿Usted no está preparado para eso? Pues no corra para un puesto electivo. Y desgraciadamente la gran mayoría de la gente que corre para un puesto electivo no tiene la más puta idea de lo que tienen que hacer.
8: Pero ¿y la gobernadora estaba preparada para este
7: proceso? No, nunca. ¿Qué va a hacer?
8: Porque ella llevaba 20 años en el gobierno.
7: ¿No está preparada para pasar la reválida, abogado? ¿De qué estamos hablando?
8: Eso sí, nunca la pasó.
7: ¿De qué estamos hablando? No, no, o sea, no es que pasar la reválida, abogado, sea un orgasmo. Pero eso es lo menos que tú le puedes pedir a un abogado. Eso es lo menos que tú le puedes pedir. Señor. Eso es lo menos que pase la... Tú ya estás medicina, tienes que pasar la reválida de medicina. Te puedes colgar una vez. Cualquiera se cuelga una vez, la persona más inteligente. Pero no cinco, no cuatro, no tres. O sea, llega un momento. O sea, y si tú quieres dirigir un pueblo, tienes que formarte, tienes que prepararte. O sea, tú ves la diferencia de gente que ha dirigido, que ha sido gobernador de Puerto Rico con preparación, con formación.
8: Comparados con ella.
7: Con ella y con otra gente.
8: Dame ejemplos, dame ejemplos.
7: Mira, tú vas a dar ejemplo. Ok. Redford Tolwell fue designado. Redford Tolwell tenía un doctorado en economía, era profesor de economía en la Universidad de Colombia. Fue director de la Universidad de Puerto Rico y fue... Ok. Luis Muñoz Marín se colgó en la universidad. Me lo dijo él a mí. Pero él tuvo una universidad en su casa que se llamaba Luis Muñoz Rivera. Y fue autodidacta completamente. Ahora, Rafael Hernández Colón. Fernández Colón estudió bachillerato en Johns Hopkins, es una excelente universidad. Estudió Derecho en la Universidad de Puerto Rico, fue la nota más alta de su clase. Fue profesor de Derecho, escribió textos de Derecho. Tú ves una formación, una preparación. Te puedo mencionar otra gente, te puedo mencionar gente, o sea, Roberto Sánchez Vilella. O sea, hay gente, o sea, tú te preparas. Luis Ferré. Ferré estudió ingeniería en MIT, que es una de las principales universidades del mundo. ¿Okay? Dirigió empresas, tenía una formación académica y tenía una formación profesional. No podrá estar de acuerdo o no estar de acuerdo con él, pero tú no puedes cuestionar su formación. Entonces aquí hay gente que no tiene formación y pretenden dirigir el país. O sea, es lo que yo... No, entonces les da coraje. Hay mucha gente criticando a Pablo porque estudió en Harvard. Felicítalo.
8: Claro, por supuesto.
7: Felicítalo. Tiene una formación profesional extraordinaria. Estudió en dos universidades, la mejor del este y la mejor del oeste. Ok. O sea, y hay gente, digo, de todos los partidos. Rubén Berrío estudió en Yale, ¿verdad? También Fernando Martín estudió tanto en la Escuela de Derecho de la Universidad de Puerto Rico como en Harvard. O sea, mire a ver quién tiene la preparación. O sea, si
8: yo, pero ya ella es la gobernadora, ¿qué va a hacer Puerto Rico con esta debacle?
7: Votarle en contra en las próximas elecciones. Puerto Rico, o sea, hay un refrán que dice que cada pueblo tiene el gobierno que se merece. Y es verdad. Lo que pasa es que en Puerto Rico tenemos un modelo económico que se llama dependencia económica. Y ante ese modelo económico, el que le ofrece a la gente que va a traerle fondos federales. O sea, aquí es como si hicieran un rosario pidiendo un temporal, porque si viene el temporal le pedimos chavos a FEMA. Ay. Ese es como el modelo económico de Puerto Rico. Rezar para que venga un huracán. Entonces eso no justifica pedirle fondos. O sea, Puerto Rico tiene que hacer un acto de contrición. Y esto no es complicado. En última instancia, la misma Junta tiene que hacer un acto de contrición. Y el acto de contrición es el siguiente. Toda persona, toda ciudad, todo país, tiene que ganar más de lo que gasta. Todo lo demás es todo lo demás. Si usted no gana más de lo que gasta, usted tiene que coger prestado o dejar cosas sin pagar, uh-huh, o no atender bien el sistema de energía eléctrica o desatender el sistema de agua. Entonces, si Puerto Rico no tiene suficientes ingresos, el gobierno de Puerto Rico, porque sus contribuyentes no ganan suficiente para pagar las contribuciones. Aquí están preocupados con la reforma contributiva para que la gente pague menos. No, yo quiero que la gente gane más y pague más.
8: Vámonos a una pausa y cuando regresemos le voy a preguntar a Marco Antonio Rigao si Osvaldo Carlos, esto lo dije yo ayer aquí, debe o no debe renunciar. Quédense con nosotros.
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8: Ya estamos de regreso en Claro y de Frente, en vivo, desde Radio Isla 1320, conversando con el licenciado Marco Antonio Rigao. Le tiré, miren, le tiré eso antes de la pausa, y le pregunté, que se los repito ahora, porque aquí había una persona dirigiendo esa oficina que nadie sabía que existía, TPPO, y es Osvaldo Carlos, el director, y ha pasado lo que ha pasado, un contrato fatulo de 5,900 millones de dólares. ¿Debe renunciar, deben quitarle el contrato, debe salir de ahí Osvaldo Carlos?
7: Conozco a Osvaldo Carlos hace muchos años, no tengo una relación de intimidad con él, ¿no? Lo conozco, he atendido algunos asuntos profesionales. Es una persona inteligente, competente, buen abogado. El problema que uno tiene cuando hay una crisis de este tipo, ¿en qué manera uno o le da al país un full disclosure, una explicación completa? Una explicación completa que incluye desde dónde están sus lealtades, cómo llegó a esa posición. O sea, ¿cómo uno llega a quien te nombra? O sea, que en el 1946, Harry Truman le ofreció la gobernación a Luis Muñoz Marín. De dedo, nombrado. Y Muñoz no aceptó. Muñoz le dijo a Truman que él quería ser gobernador, pero que quería ser electo por el pueblo. Después que se aprobara la ley de gobernador electivo, se aprobó ese año, fue en la elección en el 48, pero que uno le debía lealtad a quien lo nombra uno. Y que si él lo nombraba, la lealtad era con el presidente de Estados Unidos, y que él no aceptaba que lo nombrara el presidente. Entonces le preguntó a quién nombra, y después nómbrate a Jesús Piñero, que era su comisionado residente. Dice, ¿cómo, quién te nombra? ¿Cómo tú llegas a esa posición? Y yo creo que eso es lo fundamental. O sea, si a él, él tiene que explicar eso. Él tiene que explicarlo porque él no es un abogado privado en esta situación. Él está atendiendo. Hay una diferencia cuando tú representas a un banquero en su vida privada. Y a lo mejor ese banquero ha cometido algunos errores y tú lo representas como abogado. Es un asunto privado. Pero aquí tú estás representando al pueblo de Puerto Rico. Indirectamente, no eres electo. Si eres electo, pues te tienes que explicarle al país. Y desgraciadamente el país a veces los electos los vuelve y los reelige, ¿no? No hay otra manera de explicarse cómo alguna gente es reelecta una y otra vez. Pero él tiene que darle una explicación al país, porque es una posición privada, pero con unas implicaciones públicas muy grandes. Si él lo puede hacer con la frente en alto, no hay problema. Si no lo puede hacer, entonces tiene que renunciar. O sea, hay situaciones que ocurren que si tú las puedes explicar y con la frente, y sentirte orgulloso de lo que... Decir la verdad y sentirte limpio, no hay problema. Si no lo puedes hacer, entonces tienes que... En la vida todo el mundo comete errores. Nadie es perfecto. Decir, pues miren, yo cometí un error. Me regreso a mi mundo privado de defender casos criminales en la Corte Federal. Él es una persona inteligente. Estoy seguro que esto que estoy diciendo, si lo oye, lo entiende. Él es un buen abogado. Pero cuando uno tiene... ¿De quién es? ¿A quién uno representa? O sea, no es lo mismo... Dinero tuyo personal, tú lo gastas como te da la gana. Lo quieres votar, me da pena, pero es tu decisión. Pero si tú representas al pueblo de Puerto Rico, tienes una fiducia, es otra cosa. Totalmente. Y eso es una decisión que tiene que explicar. Y una vez explique, entonces tiene que decidir si él se siente cómodo y no hay nada indebido, pues no hay nada indebido. Pero a mí me... el hecho que exista esta... ¿Quién creó esta agencia, esta institución? ¿Cómo se creó? ¿A quién le respondes? O sea, esto no lo... De la nada Dios pudo haber creado el mundo, ¿no? Pero de la nada esto no se creó.
8: Esto parece un cuento como de película, porque, o sea, el gobierno de Puerto Rico está firmando contratos billonarios, billonarios con B, o sea, miles de millones, con personas que son convictos de delitos federales.
7: Sí, sí,
8: Que lo que están usando son seudónimos, que ni siquiera ese es su nombre real, que hay firmas
7: Voy a preguntar, y estas firmas
8: falsificadas,
7: y hay una cosa que se llama la notarización. ¿No se les ocurrió notarizarlo?
8: Un contrato como ese de tantos millones,
7: que no se les ocurrió hacerlo en una escritura o en un contrato ante un notario público, que obviamente sea, que no sea un títere de ningún gobierno, de ninguna agencia. Usted se busca un abogado serio, notario, además del otro partido, y hay entre notario, hace firme el contrato con toda la información requerida. Y cómo esta persona tiene, dónde está la resolución corporativa que lo autorizaron. O sea, todo, usted hace un contrato, usted requiere el notario un montón de información y de documentación. Un contrato, si lo requiere para hacer un poder, un poder.
8: Pero, y el hecho de que cuando se enteraron, también lo mantuvieron callado. No querían que el país se enterara, sino por la Junta de Supervisión Fiscal. El país no se entera de lo que estaba pasando.
7: A mí no me gusta la existencia de la Junta, pero yo felicito al señor Mujica. Porque, o sea, él también tiene un salario que casi nadie tiene en Puerto Rico, o más nadie.
8: Creo que más nadie.
7: Bueno,
8: en el ámbito
7: público. Gubernamental, sí. Presidente de un banco, presidente de una corporación, ¿verdad? Sí. Pero además, si ponerse salarios altos es un error, vas a pagar más contribuciones. O sea, te pones un salario adecuado. O sea, mientras más alto es el salario, más vas a tributar. O sea, tiene un salario que justifique el empleo. Es lamentable que en Puerto Rico, nosotros que decimos que tenemos un sistema democrático y lo repetimos como papagayos, tiene que venir la Junta de Control, ¿qué es supervisión? De control fiscal. La Junta de Control que el imperio legisló, que el Senado y la Cámara y el presidente de Estados Unidos aprobaron en un día. En un día, Cámara, Senado, Presidente, en un día.
8: Pero más triste es decir, Marco, más triste es decir que si aparenta ahora ser que si no fuera por la Junta, aquí se estarían robando hasta los clavos de la cruz.
7: Eso es la tristeza es decir.
8: Eso es triste.
7: Pensar, por lo menos, qué bueno que existe la Junta. O sea, pensar, qué bueno que haya.

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2: Estas son las historias que la redacción de Radio Isla 1320 trabaja en estos momentos. Hombre es asesinado a balazos en Junco. Siempre tiene que presumirse capaz a los adultos mayores de estar en peligro y ver afectado su juicio. Un familiar con un poder especial o duradero debe tomar las decisiones y, en último lugar, el Estado, advierten gerontóloga y abogada. Exsecretario del Trabajo critica medida del representante Jorge Navarro, que propone licencia especial adicional de 5 días para empleados del sector privado. Asegura se trata de una medida que ya se atiende en la ley. Se escucha al exsecretario del Trabajo, Carlos Rivera.
3: Bueno, cuando examinamos el proyecto presentado, lo que establece es que va a ser una licencia especial. Cuando digo es una licencia especial adicional. O sea, no es una licencia de las que tenemos actualmente, que debo señalar que la ley 180 actualmente provee para lo mismo. Provee precisamente para que los empleados puedan utilizar hasta 5 días de enfermedad para, en este caso, atender sus hijos y demás. Así que ya es algo, una problemática que a nivel legislativo está siendo atendido.
4: Y que si tú querías, y digo yo, pero vamos a seguir discutiendo este aspecto de ideas. Pero bueno, la realidad es que en este caso, ¿a quiénes le aplicaría?
3: Esa parte es importante y quería clarificarlo. La ley 180, como está ahora, excluye a los pequeños comerciantes de 15 empleados o menos. Esta no, esta la aplica al pequeño comerciante, que hemos dicho aquí en este programa que es casi el 94-95% de nuestro sector privado. Así que seguimos imponiéndole carga con la situación de agua, con la situación de luz y con los gastos operacionales. Y volvemos, siempre es bonito que otro sea el que pague el dinero.
4: Yo estoy soplándome porque...
2: Soy Widalis Rivera Acevedo, usted escucha Radio Isla 1320 y nos ve por radioisla.tv, la hora 1:40.
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1: Estamos de regreso. Les tengo que admitir que yo disfruto muchísimo cuando viene a este programa el licenciado Marco Antonio Rigau. Porque Marco Antonio Rigau, bueno, todos lo conocemos a Marco Rigau. Dice las cosas sin tapujos, ¿verdad? De forma directa, como las piensa. Y como norma general, yo pienso igual que él. Como norma general, hay sus excepciones.
2: Yo no digo todo lo que pienso.
1: Pero piensas todo lo que dice.
2: Todo lo que digo, yo no miento. Yo digo lo que pienso. Pero no, hay muchas cosas que yo pienso que no digo.
1: En esta administración está corriendo el dinero pues a borbotones. Uno ve unos salarios exorbitantes, uno ve personas que ha habido alegaciones incluso de que hasta en los medios de comunicación hay personas que se expresan a favor de la administración de la gobernadora porque reciben pagos o tienen contratos. Y yo me pregunto, el mismo Baldo Carlos que está ahí, que dijeron que cobrique $300,000 por un trabajo que no es el expertise de él, porque él es un abogado criminalista, yo no sé ni lo que él hace dirigiendo esa oficina. Yo le pregunto a Marco Rigau, ¿todo el mundo tiene un precio?
2: Tengo dos comentarios. Todo el mundo tiene debilidades. Para unos la debilidad es el dinero, para otros es el sexo, para otros pueden ser las drogas, para otros el alcohol, para otros la fama. Es interesante, hay gente que tiene muchísimo dinero y quieren ser famosos. Hay gente que debería ser, que nadie los conozca, salen mejor, no, tienen menos problemas mientras menos lo conozca. O sea, y uno tiene que reconocer las debilidades de cada cual y saber que el precio que pagas por no controlarlas es grande. Si no controlas el problema del alcohol, pues terminas alcohólico. Si atiendes mal tu vida sexual, tienes infidelidades, vas a tener muchos problemas matrimoniales, de pareja, de todo tipo. O sea, tú tienes que atender, cada ser humano tiene intereses. Todo el mundo quiere tener suficiente dinero para vivir bien, pero si ese dinero lo que te va a convertir es en una carga. Si tú estás en el fondo del mar, 20 pies debajo del agua, y tienes una cadena de oro de 500,000 libras sobre tu cuello, tú tienes que quitarte la cadena de oro y botarla para salvar tu vida. Y a veces eso es así en la vida real. O sea, todo el dinero del mundo te puede traer tu destrucción. Y a lo mejor el licenciado Carlos preferiría no tener ese contrato en el día de hoy.
1: Yo estoy segura porque te voy a decir algo.
2: ¿Cuáles son las consecuencias, no?
1: Hay una realidad. Se ha manchado su reputación, una reputación que era muy prestigiosa, y él va a salir de ese puesto desprestigiado.
2: Él tiene que explicar. No hay salida. Y explicar, que la prensa le pregunte, hacer la contestación, explicar. Eso no hay salida. Tú hiciste un comentario, sobre las cosas que uno dice y las que no dice. Uh-huh. Importante es que lo que uno diga uno lo crea, no andar como un papagayo, y además saber en lo que tú no sabes, tú no sabes, y cuando uno no sabe, lo mejor que hace es decir no sé.
1: ¿Qué le hace falta a Puerto Rico?
2: Puerto Rico tiene que tener lo primero, Puerto Rico tiene que tener suficiente ingreso, que el agregado del país gane lo suficiente. O sea, si tú coges y tú dices, yo quiero que el país tenga un ingreso per cápita de X cantidad, que tú decidas, $50,000. Tú multiplicas eso por el número de puertorriqueños y tú sabes que Puerto Rico tiene que tener ese ingreso. Entonces, ¿qué tienes que hacer para que tenga ese ingreso? Si no, tienes que bajar tus expectativas y ver con el ingreso que tienes cómo puede vivir Puerto Rico y cómo puede mejorar el ingreso. Vuelvo y repito, si tú no ganas más de lo que gastas, vas a fracasar, vas a quebrar como persona, como ciudad, como empresa, como país. Y aquí, como no ganamos más de lo que gastamos, dependemos de las transferencias de fondos federales. Y ahí viene la dependencia económica de Uncle Sam. Y ahí viene la petición de estadidad para que te mantenga. Es que la estadidad es una propuesta de negocio de Estados Unidos. Yo quiero ser tu socio para que tú me mantengas. Esa es la propuesta de negocio.
1: Que le hace Puerto Rico.
2: Que le hace Puerto
1: a
2: Rico.
1: Estados Unidos lo que creen en la estadidad.
2: Yo digo un amigo mío, estadista que quiero mucho, estaba hablando de que si Hawái mejoró. Cuando Hawái se hizo estado de Estados Unidos, en el 1959, 60, tenía un ingreso per cápita más alto que el ingreso per cápita de los Estados Unidos. O sea, Estados Unidos no convirtió en estado a un territorio pobre, convirtió en estado a un territorio más rico que ellos.
1: Pero entonces no es un contrasentido que, por ejemplo, en Puerto Rico el partido político que persigue la estadidad, que es el PNP, el Partido Nuevo Progresista, sí. No es entonces un contrasentido que promueve
2: la dependencia.
1: Exacto, que promueve la dependencia cuando eso es contrario a que Estados Unidos lo vaya a admitir como
2: la estado. Dependencia te trae votos en Puerto Rico y te enajena a los americanos. Lo que te ayuda políticamente aquí por malas razones te enajena al político americano a los Estados Unidos, pues no quieren un estado mendigo. O sea, te enajena totalmente. O sea, no hay manera. Entonces, del otro lado, cada hay que atender todo. Puerto Rico, el estatus que tiene sus problemas. No es el mejor estatus indiscutiblemente y sin problemas. Tiene su problema de la Junta de Control Fiscal. Tiene sus problemas. Pero mira, el otro día yo voy a la librería con frecuencia, voy al Laberinto del Viejo San Juan, que es la mejor librería en Puerto Rico. Voy también a Norberto González en Plaza, pero pues, no, voy al Laberinto mucho. Y vi un libro escrito por tres independentistas, profesores, gente culta, gente inteligente, preparada, economista, gente seria. Y el libro se llama ¿Cómo estaríamos mejor en la independencia? Explicando cómo estaríamos mejor en la independencia. Yo entro y siempre compro cuatro o cinco
1: libros.
2: ¿Pero
1: ya tú te cambiaste?
2: No.
1: Ah, porque de momento
2: dije. No, pero oye, me da a ver qué es este cuento. Compro el libro, lo quiero leer y lo leí. Un fin de semana lo leí. ¿Okay? Digo, yo he defendido la libre asociación y la sigo defendiendo.
1: Sí.
2: Okay. Entonces, y leí. Y el libro explica que si tenemos independencia, dice el libro, tres profesores universitarios competentísimos, pues tenemos soberanía y podemos hacer tratados y podemos tener nuestra propia moneda. Y explica todos los atributos de una nación soberana, ¿no? Y puede hacer convenios con otros países y tratados y todo, emitir bonos y todo eso muy bien. Muy bien. Entonces, después que yo leo el libro completo, bien escrito, pienso lo siguiente: Cuba tiene todo eso y están chavados. Haití tiene todo eso y están chavados. O sea, la soberanía por la soberanía no resuelve nada. Vuelvo y te repito, tú tienes que ganar más de lo que gasta. Eso es lo único que resuelve, es que un país tiene que producir más ingresos de que sus gastos, lo único. Entonces tú puedes funcionar. Claro, el estatus actual tiene sus problemas. Y tiene sus problemas, y también porque aquí hay populares que te dicen: ah, el ELA es lo mejor porque recibimos fondos federales y no pagamos contribuciones. Esa es una mala defensa. Porque lo que estás diciendo es más o menos lo mismo que dicen los estadistas. O sea, decir eso es parecido al criterio a favor de la estadidad. Entonces, pasa lo siguiente. Uno puede pensar en un estatus ideal. Eso es una cosa. Como tú podrías decir, si yo hago ejercicio todos los días, yo puedo correr más rápido. Sí. Pero te voy a decir una cosa. Por más ejercicio que tú hagas o que yo haga todos los días, no vamos a correr 100 metros en 8 segundos. No.
1: Sí, no, eso no va a pasar.
2: Eso no va a pasar. Digo, podemos hacer ejercicio todos los días. 24-7, y no vamos a correr 100 metros en 8 segundos. Uh-huh. Entonces, tú tienes que decir...
1: Ni vamos a respirar debajo del agua.
2: Tú tienes que decir, este es Puerto Rico, como es, lo que somos, la verdad. ¿Qué es lo mejor que podemos hacer con Puerto Rico? O sea, tenemos aspiraciones de mejorar, que la gente viva mejor, que haya agua, que haya electricidad, que haya seguridad, que las carreteras no tengan hoyo, que haya un mejor sistema de transportación pública, que haya un buen sistema de educación público bueno, que la universidad sea mejor, o sea, que haya comida, que haya un sistema agrícola, que se produzca agricultura. En Puerto Rico produce solamente el 15% de lo que nos comemos. O sea, tú puedes decir, yo quiero mejorar eso. Y caminas en una dirección de mejorar la vida de los puertorriqueños, pero no vendas ilusiones falsas. O sea, no le digas al país, vamos a hacer Noruega. No vamos a hacer Noruega. No vamos a hacer Noruega. Noruega tiene petróleo.
1: Yo no quiero ser Noruega. Yo lo que quiero ser es un Puerto Rico mejor.
2: El mejor Puerto Rico posible.
1: El mejor Puerto Rico posible, que está a millas y millas de distancia de donde estamos. Marcos Rigao, gracias por haber venido hoy aquí a Claro y de Frente. Da gusto tenerlo en el programa. Queridos amigos y amigas, como siempre, que pasen una feliz tarde. Gracias por su sintonía. Nos vemos mañana.

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2: Estas son las historias que la redacción de Radio Isla 1320 trabaja en estos momentos. En medio de la crisis de apagones por reserva limitada, el gobierno cancela contrato de generación temporera con Power Expectation. Exgobernador Aníbal Acevedo Vila cataloga como una tragedia la ausencia de un plan para aumentar la generación de energía. En momentos en los que continúan el descenso los embalses, secretaria de la Gobernación afirma si está activado el Comité Científico para atender la sequía. Norma Burgos reconoce además no tiene problema con que el Departamento de Justicia investigue contrato de Power Expectation luego de que el gobierno determinara su cancelación. Secretario de Salud admite siguen las negociaciones para establecer un administrador para el Hospital de Vieques. Probablemente será una entidad privada. Víctor Ramos se reitera en que estarán listos para inaugurar la institución hospitalaria en septiembre. Soy Widalis Rivera Acevedo, usted escucha Radio Isla 1320 y nos ve por Radio Isla TV, la hora 1:52.
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8: Bienvenidos a otro episodio del Urbital Podcast en Radio Isla, el espacio donde analizamos el mercado inmobiliario, planificación urbana y las oportunidades que están definiendo el futuro inmobiliario en Puerto Rico. Todos los miércoles de 2 a 3 de la tarde por Radio Isla 1320 y además puedes seguirnos y escucharnos en Spotify, YouTube y Apple Podcast. 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Hoy me acompañan dos veteranos que han participado ya múltiples veces en este podcast. Primero, mi amigo Che Juan.
9: Buenas tardes.
8: Che Juan González.
9: Gracias por la invitación.
8: ¿Tú eres González como yo?
9: González como yo.
8: Che Juan González como yo, de los buenos. Che Juan González de Comparables Online, otra muy buena herramienta de datos inmobiliarios. Y me acompaña también el licenciado Fernando Gil en Senat, pasado secretario de Vivienda. ¿Cómo estás?
10: Bien, bien. Gracias, Giancarlo, por la invitación. Y a Che Juan, que hace tiempo no lo veía. Así que, qué bueno verte.
9: Igualmente.
8: Hay una gama de temas con los que quiero hablar hoy. Vamos a tocar varias leyes que se han propuesto que tienen impacto sobre la industria inmobiliaria, varios proyectos nuevos que están saliendo al mercado y cómo se está comportando eso, que Che Juan argumenta que pues la zona metro sigue expandiendo y desparrándose. Yo creo que hay que ver cómo la podemos consolidar un poquito más en San Juan. Y además, una noticia que creo que rompió Fernando aquí hace unos meses atrás, fue de tu parte que salió el tema de que había pues quizás un criterio abierto a cómo cobrar los árbitros de construcción.
10: Correcto.
8: Y la Junta de Control Fiscal mandó un fuete, instruyó a los municipios a no implementar una ley que cumple con los planes fiscales sobre el tema de los árbitros de construcción con proyectos financiados con fondos federales. Quiero primero abundar en dónde estamos aquí, que tú has seguido este tema muy de cerca y yo creo que pasó algo en las US Virgin Islands.
10: Sí.
8: Que...
10: Bueno, lo que pasó allá fue que básicamente el secretario de HUD quitó a lo que es el equivalente a la Administración de Financiamiento de la Vivienda aquí en Puerto Rico, allá el HFA, el Housing Finance Agency, le quitó todos los programas federales por cuestiones de corrupción. ¿Okay? Aquí lo que está pasando con los arbitrios es que están discriminando contra el gobierno federal, contra los contratistas que hacen trabajo dentro del gobierno federal, porque están exigiendo unas tasas mayores cuando se hace una casa o un
8: 6%
10: edificio.
8: 6% si es local y 10%.
10: Depende, los municipios dependen, hay unos que cobran el 5, hay unos que cobran el 6, pero la cuestión es que después que empezaron a llegar estos dineros, están cobrando el 10%, que eso le añade a la partida de un 30% más en los materiales de construcción, más tienes que el 30% también dentro de lo que son toda la permisología, todos los costos relacionados al gobierno, pues obviamente eso va a encarecer los costos, no tan solamente de hacer una casa, sino de hacer un puente, una carretera, unas reparaciones en centrales de termoeléctricas, por ejemplo, y ese costo se encarece. Y por ende, pues obviamente muchas veces los alcaldes van y se quejan de que no le dan los chavos, pero están cobrando un 4% más de lo que le cobrarían a cualquier hijo vecino. Y esos son varios municipios que yo sé personalmente que lo están haciendo. De los 78, pueden haber otros que lo hacen. Y no es que lo cobren, y vuelvo y lo digo, porque la Junta yo creo que se está yendo un poco más radical, diciendo como que si están dando chavos federales, pues no lo cobren. Si no lo cobran, mira, eso ayuda a minorar el precio. Pero si lo van a cobrar, que lo cobren igual, que no cobren.
8: Correcto.
10: Más, ¿sabes? Y ese es el detalle. Y eso es parte de pues la listería que estamos viendo a nivel gubernamental como municipal. Y todo esto pues crea un cierta crisis que nos va a afectar en cuanto al uso y manejo de fondos federales aquí en Puerto Rico.
8: Porque
10: eso ya, mira, FEMA
8: está tomando cartas sobre el asunto.
10: ¿Y tú te crees que FEMA y HOT, por ejemplo, no saben esto? Que OMB en Estados Unidos no saben esto. Lo saben. Y cuando, como dicen en la calle, cuando jalen por el gatillo, se va a ir media gente por ahí.
11: Hace tiempo lo saben.
8: Bueno, se une Milton Serrano. ¿Cómo estamos, Milton?
10: Que,
8: ¿cómo
10: estamos? Yo creo que van a esperar el momento oportuno y cuando esté la tormenta perfecta, para entonces alar, ponerle ese cascabel y ahí va a estar el ay bendito que hace orilla.
8: ¿Pero hay riesgos entonces de que se queden proyectos pillados por esto?
10: Pues seguro. Porque imagínate que le quiten los chavos, que hagan un recapture. Que digan, mira, no. O no tan solamente eso, que pidan los chavos de vuelta. O sea, todos los municipios se están quejando de que no tienen dinero o que no tienen dinero. Y cuando el gobierno federal viene y le dijo, mira, tú cobraste 10 millones de pesos en exceso, o me los devuelves o te dejo sin programas federales. Porque de alguna forma ellos lo van a cobrar. O no te dan dinero en próximas subvenciones, o te ponen en un lien dentro de lo que te puedes cobrar o te lo recobran.
11: Sin considerar lo que tú mencionaste ahorita, que lo aumentaste un 10% sí. al costo. Tú decís, espérate, pero yo no lo puedo hacer. Si me falta, me quedé corto un 10%. Pues el 10% se lo comió el municipio, o sea que ya el proyecto lo estás inviabilizando de antemano.
8: ¿Hay actualmente una manera de arreglar esto sin que tenga un impacto en los proyectos corriendo?
10: Bueno, sí, porque si ya ellos lo cobran de antemano, acuérdate, que eso se paga antes de que tú hagas la obra. Si fuera el caso de que la asamblea municipal decide igualarlo y cobrarlo igual que otro hijo vecino, si un contratista pagó, tienen que devolver esa cuantía. Que eso es lo que yo haría ahora. Yo no esperaría a que me lo cobre.
8: Correcto, un preemptive
10: strike. Sí, porque sabes que va a venir el fuetazo ya mismo. Pues no,
8: consejo
10: pues
8: no solicitado.
10: Exacto, de amigo.
11: Y qué bonito haber cobrado de antemano y no haber hecho el proyecto.
10: Y no haber hecho el proyecto.
11: Eso es como músico pago.
10: Entonces, cuando tú ves la amplitud de que, pero es que yo doy primero servicio, es que yo recojo la basura, es que yo arreglo las carreteras, es que yo corto la grama. Digo, filete, pues eso lo puede hacer con el 6% también. Totalmente. Si lo haces, porque eso es lo otro, no lo vemos. No vemos el dinero y ya esto es alto y trillado. O sea, la gente de Puerto Rico está cansada de que paga CRIM, de que las construcciones básicamente ahora, si te los hacen con fondos federales, pagan más. Y la gente no ve la mejoría en el municipio.
11: Sí.
10: Y todo es, como dice un amigo mío, sandame, pero no santoma.
8: Bueno, seguimos atentos a ese tema, Fernando, y me alegra que tú lo estás trayendo y lo estamos siguiendo. Aparte de eso, tengo una pregunta más general. En el episodio anterior conversamos sobre diversas leyes. Una que hay actualmente para revisar, la ley 10 del 1994, que es la que regula la industria inmobiliaria. Otra que fue la ley de licencias universales. Otra que fue la ley que sustituyó la antigua ley de condominios del 1958, que se enmendó en el 2020. Luego, otras leyes que se han propuesto recientemente, como la de tanteo, la ley 129 también de... Perdóname, se me va la lista de las leyes.
11: El proyecto de tanteo.
8: Hay un proyecto de tanteo, correcto. Y hay otro proyecto también de...
10: Del retracto,
8: correcto. Y hay otro sobre la ley notarial, que es para incrementar los honorarios notariales. Okay. Hay como
11: una sopa, ¿verdad? Sí. Hay una sopa de proyectos.
8: Hay una avalancha de leyes que requieren, toman tiempo para leer, para ir y deponer, para analizar, y crean, esto cuesta al que está en el sector privado, que tiene que producir, crear valor, entonces tiene que aguantar de su tiempo para ir a revisar todo esto. Primero que nada, ¿por qué? Hay una diferencia entre enmendar, reformar y derogar. Y yo lo que estoy viendo es estas leyes que han derogado que traen consigo problemas. Porque en vez de atemperar o actualizar una ley existente, crean algo nuevo que luego arrastra otros nuevos problemas. ¿Qué podemos hablar primero sobre?
10: Mira, dentro de lo que es, básicamente, pues las leyes, una vez tú las compones, dependiendo de la sociedad y según sea la sociedad, se va moviendo. Tú puedes atemperar esa ley a la actualidad, a lo que está pasando. Tú puedes derogar artículos de la ley. derogar leyes completas es complicado porque, como bien menciona, puede haber interpretaciones y casuísticas y dentro del Tribunal Supremo que hayan decidido cosas que ahora básicamente se tienen que dejar llevar también por la ley vieja para poder decidir y hacer un ruling nuevo en cuanto a lo que esta ley va a aplicar o no va a aplicar. El derogar una ley por derogarla es como está pasando y lo que entendí yo dentro de la explicación que dio los invitados que tenía antes, Fernando y Michelle, excelente. Dicho sea de paso, habían cosas que dijeron que yo no había contemplado, que para mí son extremadamente importantes, y hay algo que ellos dieron en el clavo en cuanto a que no se les está consultando a las personas de la industria en cuanto a los sancochos de leyes que están haciendo. Y esto responde a intereses. Yo no creo que XY representante venga y diga, oye, la industria inmobiliaria necesita que se enmiende todo. Y no va gente con unos intereses y se los presenta. Y en cuanto a esos intereses, es que se básicamente se hace el draft de esa, o el borrador de esa ley. La importancia de las vistas públicas y de compartir eso con la industria es que afecta, que no afecta, cómo se podría temperar y así tú crear una mejor ley, una ley más perfecta dentro de las circunstancias que vivimos.
8: Víctor, tú que lideras varias asociaciones y estás presente en la industria inmobiliaria, ¿a ti te consultan? ¿Cómo te llega esto a ti y qué acciones estás tomando con esta sopa de leyes que acabamos de mencionar?
11: Mira, la realidad, y te puedo adelantar, en lo que va de año, yo he estado expuesto a sobre 26 proyectos legislativos en los que me he expresado, en este caso, como organización. Tengo que adelantar que como organización algunos de estos proyectos han recibido visto bueno, han aceptado, ¿verdad?, las recomendaciones de la organización, en este caso de los realtors, y en otros casos hemos estado opuestos, no necesariamente al proyecto completo, sino a ciertas expresiones o lenguaje, que en muchas ocasiones lo que veo a veces es que un proyecto no es que es malo, es que hay ciertos lenguajes que hay que corregir y se lleva el lenguaje, ¿verdad?, que ya uno tiene en la práctica o el expertise que permite darle forma a ese proyecto. Con respecto a lo que viene siendo ahora mismo el 1331, porque hay otros proyectos que han salido que han beneficiado a la industria que nos hemos expresado, pero esos proyectos nadie ha hablado, que qué bueno que se expresaron y qué bueno que salieron aprobados, y otros proyectos que se paralizaron por las expresiones que se trajo como organización, que se hace consenso. El 1331, que viene un proyecto de la autoría de la Cámara, en este caso del presidente de la Cámara, es un proyecto que no es nuevo, es un proyecto aquí desde el 2016, se han estado viendo diferentes proyectos en Cámara y Senado con la intención de derogar la Ley 10 y crear una nueva ley. Por las razones que sean, pues no corrieron, no fluyeron, en un momento se ha hablado de proyectos sustitutivos, y en este proyecto específico se trajeron enmiendas, más que enmiendas, recomendaciones a la Ley 10 que cuando estudiamos, y por eso es que yo he recomendado y me alegro que tú hayas hecho las expresiones que traes, porque aquí es donde a veces vemos la información y la desinformación en ciertas cosas. Cuando tomamos la Ley 10 y tomamos el proyecto 1331, el 1331 prácticamente toma un copy-paste de la Ley 10 y actualiza, le agrega unos puntos adicionales que no estaban contemplados en la Ley 10, porque la Ley 10 al tener 30 años ha evolucionado. No es que la Ley 10 es mala, correcto, es que hay que actualizarla. Hay proyectos que vale la pena hacer enmiendas. Yo he estado en un sinnúmero de proyectos que lo recomendable es hacer enmiendas, y en otros proyectos que a veces que hay que derogar. No todas las derogaciones son buenas, no todas las derogaciones son malas de proyectos de ley. Incluso yo estuve escuchando el pasado podcast y en efecto, sí, escuchando los colegas, a mí, yo, Che Juan que está aquí, Che Juan sabe que yo soy un tipo de estadística. Yo si 2 es 2 suma 4 y da 3 o da 5, hay un error en algún lado. Entonces, cuando yo escucho que Puerto Rico, una de las cosas que hay que atender en el proyecto de ley es que habla de que son 4 años, que se debe bajar a 2 años. Digo, no es que está, pero se recomienda.
8: La renovación de la
11: ley. Porque dicen que Puerto Rico es el único territorio o estado que tenemos 4 años. El mercado más grande de los Estados Unidos es California. Y el mercado de California de bienes raíces son 4 años. el mercado de Georgia son 4 años. Y cuando tú estudias los dos mercados, son de los mercados más grandes que tiene Estados Unidos, son 4 años. Que se están agarrando que si debes bajar a, mira, 2 años, 3 años, 4 años, hay estados que son de 3, hay estados que 2 y hay estados que son de 4. En este caso, hablo de estos dos estados porque dijeron que no existían. Existen. Entonces, aquí hubo encuestas. Aquí hubo encuestas que salieron por 3 años. Aquí se hicieron foros. La organización hizo foros. Y no estoy hablando a nombre de la organización, y quiero hacer esa pausa. Estoy hablando de, por lo menos, como yo comencé a participar en esto, fue porque recibí invitaciones a foros. Recibí invitaciones de encuestas que llegaron por email, que tú ibas respondiendo y tú ibas haciendo recomendaciones a esa encuesta, y basado en eso generaron una estructura para darle recomendaciones a los legisladores cuando solicitaron qué es lo que hacemos en el day to day. Los 20 y pico proyectos que yo he estado involucrado, todo es que yo recibo solicitud de los legisladores o me entero de que hay un proyecto y yo, motus propio, digo, espérate, esto hay que atenderlo porque por ser bueno o porque no es bueno para la industria, y hago mi presentación y mi exposición partiendo de mi experiencia, mi conocimiento, y la discuto con diferentes colegas. Así que traigo, ¿verdad? Hago este recuento un poquito general, porque el 1331, más allá de verlo como una derogación de una ley, yo estoy viendo como una oportunidad para expresarnos todos los que sean en la industria, todo el que desee expresarse, hacer recomendaciones a cómo hacemos una mejor ley, cómo hacemos una mejor profesión. Aquí toca mucho el tema del consumidor, el tema de cómo atacar el fraude, el tema de cómo atender situaciones que hoy no se pueden atender en las leyes, que son zonas grises, por lo mismo, porque ha ido evolucionando, no porque la ley 10 sea mala. Aquí AFV se expresó endosando el proyecto, Centro Unido se expresó endosando el proyecto.
8: Pero una pregunta, el 1331 no corre como en paralelo a un esfuerzo que se creó un comité que lideró, ¿verdad?, el presidente de la Junta de Corredores, y participaron numerosos profesionales de la industria para tomar sugerencias del sector sobre cómo atemperar y actualizar la ley 10. Había un proceso que me parece que es paralelo, y me parece que este proyecto 1331 surge mientras este otro esfuerzo estaba corriendo.
11: Pues mira, nosotros no medimos cuándo un legislador va a radicar un proyecto. A veces ni te enteras.
8: Si estoy correcto en que había ya otro proceso corriendo.
11: Incluso voy a hacer un paréntesis, perdóname. No, la ley 100, lo que conocemos hoy como la ley 102, ese proyecto no viene de esta administración. El proyecto del original de la ley 102 venía de la administración de Pierluisi. Yo personalmente, con la presidenta de los Realtors y con Soimé, presidenta de la Asociación de Bancos de Puerto Rico, nos metimos en la legislatura, peleamos el proyecto y el proyecto lo eliminaron. Y eso pasó en el cuatrenio de Pierluisi. Entra este cuatrenio y sale el proyecto bajo otro nombre, pero prácticamente cuando estudiamos el proyecto
8: era lo mismo.
11: Lo que pasa es que lo trabajaron de otra forma y lo pasaron. Hubo las mismas reuniones, hubo un sinnúmero de expresiones. No es un proyecto en contra de los corredores, es un proyecto genérico para atraer profesionales, ¿verdad? Basado en una idea, en un concepto que le corresponde y se le pasó la tutela, la potestad, no la potestad, el derecho, la notificación a las diferentes juntas a que generaran un reglamento para cómo se iba a regular. Y hoy estamos a un año casi de aprobado, de firmado, si no es un año, y no se ha recibido un reglamento. Pero hay otras juntas que lo tienen. Entonces, no estoy hablando si estoy a favor o en contra, estoy expresando cómo este tracto ha corrido. ¿Qué implica eso? ¿Qué nos dice eso? Que las medidas legislativas, los proyectos legislativos aparecen cuando menos lo esperamos. Algunos proyectos tenemos la gran oportunidad de insertarnos en ellos, abonar a ellos, expresarnos ante ellos y hacerlo un mejor proyecto. Los que entendemos que nos afectan, pues hay que buscarlo. Yo puedo decir, porque participé y fui el maestro de ceremonia de esa conferencia hace 3 años y medio, 4 años, que se hizo un foro para crear la nueva ley de corredores, vendedores y empresas de bienes raíces en Puerto Rico, y la Junta de Corredores, Vendedores y Empresas de Bienes Raíces en Puerto Rico estuvo presente y se expresó antes y era para recoger información. Y yo fui el maestro de ceremonia. Así que directamente yo tuve que hacer las preguntas a la secretaria del DACO, a la presidenta de la Junta de Correo de Vendedores de Empresas y Bienes Raíces, al presidente de la Asociación de Bancos, o sea, un sinnúmero de organizaciones con el fin, y hubo más de 100 participantes en ese foro. ¿A qué voy con esto? Que no podemos ser de memoria corta. Estas cosas se están llevan trabajando hace tiempo, hace años. Ah, que las cosas no salen como yo quiero. Yo quisiera tener un mejor proyecto de ley, pero pues, ahora hay la oportunidad de poder uno expresarse ante, y si es bueno, perfecto. Y si no es bueno, pues mira, se trabajará como se hacen con todo el resto de las medidas legislativas.
8: Pero mientras ocurre esto, está el comité, el 1331, en adición está también el proyecto de la licencia universal.
11: Correcto.
8: Que también se aprobó y para todos los efectos pueden aprobar el 1371, pueden aprobar una mejor ley 10, pero yo puedo bypass todo eso, sacar mi licencia en Florida y automáticamente ejercer aparentemente.
10: Pero antes de entrar a la licencia universal, todo depende también dentro del tracto legislativo, porque tú puedes ver, por ejemplo, la misma de ley 10, se puede crear como la ley 10 de
11: 1994.
10: Y dentro de esa ley, cuando tú ves el tracto, dice según enmendada. Correcto. Entonces vas a ver, el PC, que es el proyecto de la Cámara, el 1331, pues va a aparecer, una vez se apruebe, dentro de esa misma ley. O sea, que no es que se deroga la ley completa, eso hay que ver cómo queda, ¿ok? Y cómo se interpreta, cómo lo interpretaron en el pasado. ¿Por qué? Porque una cosa es hacer una cosa totalmente nueva y otra cosa es ir enmendando, y se va enmendando a través de leyes también. No se enmienda a los WIPIP ahí, sino es otra ley que enmienda un artículo, varios artículos, secciones, o la ley completa, pero se puede quedar el mismo título de la ley.
11: Yo, técnico, no, y qué bueno que tú lo traes, porque en muchas ocasiones esto de temas legislativos, oye, es complicado, pero la situación principal es que la mayoría de nosotros no entendemos cómo funcionan los proyectos de ley, el proceso legislativo. Y yo a veces cuando veo un proyecto lo estudio y puede no parecer lo que uno quiere, pero cuando estudiamos y discutimos digo, ok, nos abrieron la puerta. Hay proyectos que llegan con una intención. Y en el camino, cuando el representante o el senador, el legislador, recoge la información de todas las organizaciones, es que monta el proyecto como debería ser. No pasa en 100% de los casos, pero a veces se convoca a las organizaciones, a veces no se convoca. ¿Qué yo hago? Yo me paso viendo el calendario legislativo y yo presido una organización y no me invitan, pero yo soy
10: constituyente,
11: yo pago contribuciones, yo tengo derecho a participar, así que yo tengo sabiamente que buscar dónde me puedo expresar. Y cuando yo veo proyectos legislativos que yo digo de una forma u otra afectan mi industria, yo estoy en el mundo de los bienes raíces, pero también estoy en el del turismo y estoy en el de la gastronomía. Yo estoy en tres mundos.
8: Y así, también tú presidas la Asociación de Arrendadores. Yo
11: presido todavía la Asociación de Arrendadores. Entonces, yo tengo que estar constantemente, en mi caso, buscando y decir, espérate, yo quiero lo mejor para mi industria, dentro de mi conocimiento. Pero también, y el licenciado está aquí, y sabe que cuando estaba en su rol, yo lo llamaba. Y decía, Fernando, salió esto, dame un feedback para yo entenderlo, para yo saber si yo puedo sugerir algo. Porque tampoco yo quiero sentarme, esto no se trata de protagonismo. Esto se trata de, bueno, es una oportunidad. Vamos a aprovechar la oportunidad en beneficio del colectivo, de la industria, no del grupo, no del individuo, de una industria. Entonces, es mi obligación. Cuando digo mi obligación, la obligación de todos nosotros como puertorriqueños, o porque vivas en Puerto Rico, aunque no seas puertorriqueño, para hacer la salvedad, que nosotros nos insertemos en qué está pasando en la legislatura. Este proyecto, yo creo que incluso aquí hay colegas, y la voy a mencionar, Soime, yo la admiro mucho, tremenda profesional. Soime me dice, Milton, vi este proyecto legislativo, a mí no me afecta, ni me va ni me viene, pero te afecta a tu industria. O bien o mal, te lo voy a enviar. Y yo se lo tengo que aplaudir, porque ella no está viendo necesariamente su industria, ella está viendo todo lo que pueda afectar, o para bien o para mal, para Puerto Rico, y esa es una responsabilidad que todos tenemos que asumir también.
10: Y dentro de ese proyecto, por ejemplo, no le puede afectar directamente, pero si tus ventas bajan, a ella le va a afectar directamente.
11: Entonces, qué bueno, yo cuando tú dices venta y yo me paso por ahí escuchando, no es que en Puerto Rico se venden 10.000 casas al año, somos 11.000 licencias, este mercado, yo le espérate, ya primero es desinformación. Las 10.000 transacciones por lo general que vemos en Puerto Rico son las transacciones que se presentan en los CIF, que son las financiadas, las hipotecarias.
8: Bueno, tenemos aquí a Che Juan, puede tirar por cuántas casas vamos actualmente este año, Che Juan.
11: Hasta ayer, Che Juan. Mira, hasta ayer.
9: 13.700 y pico.
11: Eso mismo. Eso representa 63 ventas diarias. Casas se venden en Puerto Rico.
8: ¿El total de ventas actualmente hoy?
9: Al 30 de junio. Bueno, hasta el día de ayer.
10: Pero eso es en cuestión de cierre.
9: Esos son transacciones de venta de inmuebles.
11: Compra-venta, casa, edificio, residencial, comercial, terreno.
9: El año pasado estamos hablando de 28.500 transacciones, pero solamente...
8: Vamos a estar por debajo.
9: Que eso fue... Yo creo que estamos más o menos ahí. Estamos por debajo como un 10%, quizás un 7%, pero no. Pero lo interesante de lo que dice Milton es que solamente el 35% de esas transacciones son las que se financian. O por lo menos las que tienen una hipoteca asociada.
11: Y eso que Che Juan menciona es bien importante, porque cuando hablamos de bienes raíces, yo no puedo ser el corredor que me dedico a poner un rótulo, esperar una llamada, hacer un show. Usted tiene que saber cómo se comporta un mercado responsablemente. Entonces, yo escucho mucho, es que hay 11.000 licencias en Puerto Rico. Pueden haber las que sea, pero te voy a hacer un ejercicio para coger ese bonche de 11.000 y vamos a llevarlo entonces ahora a algo estadístico. ¿Y yo qué hago? Pues yo, espérate, hay una ley que se conoce universal como la ley de Pareto. La ley de Pareto es un 80-20. Si yo cojo el 20% de 11.000 licencias, estamos hablando de 2.400 licencias.
10: ¿Licencias activas o
11: se habla de 11.000 licencias activas.
10: Okay.
11: Pero mire este ejercicio. Pero mire este ejercicio como machean tiene... todo.
8: La usan quizás para el primo.
10: Para... Mira, un ejemplo.
9: La licencia mía es la 6823.
8: Wow.
9: Y yo no he vendido ni una casa de campaña.
8: Y vamos, pero la mantienes al día y la renuevas.
9: La mantengo al día, sí. Claro, porque
11: mantiene un conocimiento.
9: Estoy en el negocio, exacto.
11: Y mantiene un conocimiento y lo ayuda para tomar decisiones si quiere invertir y hacer 20 cosas. Pero mira este ejercicio. Ley de Pareto te va a dar 2.400 licencias. En Puerto Rico hay... según la Puerto Rico Association of Realtors, cerca de 1.500 miembros. ¿Okay? Si yo saco esa parte, 1.500 socios dentro de la organización, si yo me voy a una página, que no voy a anunciar el nombre de la página aquí porque no sé si se puede, pero si yo me voy a una página, yo encontré cerca de 1.300 agentes, entre agentes y empresas registrados. Vamos por 1.500, 1.300, 2.200. Cuando yo miro eso, yo digo, espérate, los 11.000, sí, son licencias, es un papel entregado. Pero vámonos a la práctica. La práctica de bienes raíces en Puerto Rico, yo me atrevo a asegurar que no hay 2.500 agentes de bienes raíces ejerciendo esto activo como es. Y te voy a poner otro ejemplo. Información interna. Mi oficina tenía cerca de 200 corredores. Hace un año y medio yo cancelé más de 110 contratos, porque esos corredores no habían generado una transacción en 2 años. Hablando con otra firma muy conocida, hace menos de 2 meses canceló más de 100 contratos de servicio profesional, porque esos corredores en 1 año no habían generado una transacción. ¿Qué nos dice eso? Que no podemos seguir hablando y repitiendo como el papagayo las 11.000 licencias, porque eso es lo que nos lleva a tomar muchas veces decisiones basadas en un universo que no es el universo que aporta a un sector. Y hablo de este caso de bienes raíces, pero eso pasa en todas las industrias.
10: Hay abogados que son ingenieros y son ingenieros profesionales y mantienen su ingeniería, mantienen la abogacía, pero se dedican a la ingeniería full o viceversa.
11: Correcto. Por eso es que cuando yo miro el informe de los CIF, ¿qué yo hago rápido? Me voy a ese que está ahí al lado.
8: Comparables colaboramos.
11: Y Che Juan sabe que llevo bregando con él muchos años, lo he llamado, cuando muchas cosas que hoy no se ven en el mapa, pues obviamente tenía que hablar directamente y él coger toda esa data. Y cuando veamos lo relevante de esa data, decía, espérate, es que aquí estamos tomando decisiones porque no estamos sabiendo dónde buscar la data, que yo me alegro que eso se haya generado. Segundo,
12: que entendiendo la data podemos todos tomar una mejor decisión. Y tercero, cuando estamos legislando, legislar con data incompleta, data media, porque todo el mundo aparte de la OSIF para tomar decisiones, uh-huh. Gente, estamos tomando decisiones del 35% de las transacciones de Puerto Rico. Estamos bien mal si estamos tomando decisiones basado en eso.
10: O sea, que deberían ser basadas en el registro también. Oye. Sí, en ¿sabes? En porque si se registran también, porque no tienes una obligación de registrar la propiedad.
12: Correcto. No, tú no tienes la obligación. Es bien raro, yo no sé si el qué por ciento en Puerto Rico pudiera no registrarla, uh-huh. porque la conveniencia es prácticamente nula.
10: Bueno, pero si se cash, puede dar. Acuérdate que si tú no registras una hipoteca, no es una hipoteca, se convierte en un préstamo personal.
12: Correcto.
10: O sea, para que surja hipoteca, tiene que estar registrada.
12: Porque puede ser un pagaré. Hay muchas formas, uh-huh. y es como tú bien mencionas. Y en momentos en los que Puerto Rico atraviesa con la industria, que se habla de tanto fondo, de tanta ayuda, tomar decisiones basadas en un 35% de las transacciones en Puerto Rico nos puede llevar a cometer grandes errores, que algunas ya los hemos visto uno. Y por eso es la importancia de estos sistemas, de esta data. Y ayer mismo yo chequeaba, y por eso es que me atreví a decir hoy, uh-huh. que Puerto Rico ha reflejado, ¿verdad? Siguiendo, míralo aquí, si pueden, o sea, ponchar la cámara, la pantalla.
8: La comparto en el...
12: O compártela.
8: Ahí está el pie chart, o sea, el 33% de las transacciones son financiadas.
10: Entonces, mira. Pero una pregunta, eso, con eso que tú estás diciendo, y atándolo al episodio anterior, ¿estás de acuerdo o no con la licencia universal?
12: No, yo no estoy de acuerdo con la licencia universal ahora. Tenemos una oportunidad, uh-huh. con este proyecto de amarrarlo, correcto. Entiendo. Hay estrategias para eso y hay que saber de legislación para eso. Uh-huh. Así que esto no puede salir como el papagayo tampoco. Pero ahí es donde están. Si yo entiendo el proyecto, yo sé cómo manejarlo.
8: Claro, la licencia universal, por ejemplo, que
12: no es universal nada, porque hay universal para todos, pero para nosotros.
8: Sacaron a los médicos, o sea, entonces aplica supuestamente para profesionales inmobiliarios. ¿Tú crees que este proyecto, el 1331, pudiera entonces agarrar ese proyecto y una vez derogarlo y quizás ponerlo
12: como de verdad? Seguro que sí, pero no se puede entrar con la pasión, sino hay que ser metódico, hay que ser analítico y hay que ser estratégico.
8: Yo te pongo el propósito de legislar algo es para mejorarlo en cómo le sirve a quienes tú quieres, ¿verdad? Beneficiar
10: a la sociedad.
8: Entonces, tú me hablas a mí, voy a hacer un ejemplo bien sencillo. Reducir la renovación de 4 años a 2. Uh-huh. Tú me mencionas eso y yo lo que pienso es, voy a tener que pasar por el pain de mandar toda la información, subirla al sistema, en vez de cada 4 años, 2 años, porque la renovación la hacen bien onerosa. Y al otro lado, que son los que presiden la Junta, que no tienen recursos.
12: No tienen la capacidad para mover eso.
8: Pagan dinero por la renovación, pero ese dinero no va a la Junta. Entonces son voluntarios y ellos se les ahoga el tiempo, uh-huh. en poder revisar las renovaciones. Uh-huh. El trabajo mayor que tienen es revisar las renovaciones.
10: Las querellas también.
8: Y entonces, que con
12: eso. También
8: ellos no tienen presupuesto para eso. Entonces tú quieres reducirlo de 4 años a 2. Me parece más por algún capricho, una sugerencia, versus de verdad qué función lógica positiva tiene aportar en reducir eso, que no sea hacerle a la gente pasar más trabajo cada 2 años y a la junta que lo revisa más trabajo cada 2 años.
10: Mira, yo tengo una licencia de abogado aquí, tengo una en DC. Mi licencia en DC no me requiere educación continua.
8: Mira para allá.
10: Y tú solamente tienes que pagar
12: y renuevo
10: todos los años y ya.
12: ¿Dónde es para DC?
10: Ajá. Ahora aquí yo tengo que coger crédito en 3 años. Necesitas 24 créditos.
8: Cada 3 años.
10: Cada 3 años. Y no tengo que pagar porque ya no está la colegiación.
8: Ajá.
10: Y ya no se paga todos los años. Pues ahí tú ves un ejemplo. La DC vale 300 y pico de pesos pagarlo sin un crédito. Pero aquí tú te gastas un billete también en hacer los créditos de educación continua. Pasa lo mismo con los ingenieros también. O sea, tienen 5 años, tienen que coger créditos de educación continua. Si lo deja vencer, te quita la licencia. O sea, que eso, para mí, eso no es un factor determinante en cuanto al mercado inmobiliario, si lo haces en 4, si lo haces en 2, si lo haces en 6.
8: No, pero la Junta tiene que tener quizás alguna manera de que los fondos le lleguen y que sea más operante, porque no tiene capacidad operacional ahora mismo.
10: Por eso, y entonces, pero tampoco eso te garantiza que le van a destinar ese dinero.
12: No, correcto. No necesariamente, no, eso llega al Departamento de Estado y van a hacer unos allocations, y va a hacer los allocations, le puede tocar correr la suerte, le toque mucho, poco.
8: Ahora, si o menos estoy, poco. Pero antes está todo esto, que entonces DACO delegó sus poderes de resolver, por ejemplo, temas de la ley de condominios, ahora van a ir a los tribunales. Y eso
12: va a encarecer,
8: va a ser prohibitivo para las personas resolver
10: problemas. No tan solamente eso, va a atascar el tráfico
12: definitivo
10: en el tribunal. Y hay cosas que merecen que se vean rápido en los tribunales. Correcto. Y a lo mejor tú vas a ver un montón de peleas entre vecinos que serán referidas a mediación de conflicto y el tribunal buscará la forma de manejar. Sí, o sea, de manejar.
8: Pero DACO debería, en vez de estar pesando pollos y multando, personas en los parkings, a de verdad resolver un problema real. Este tema inmobiliario es una función loable, buena,
10: que seguro
8: estar ejerciendo
10: efectivamente. Igual que las querellas con los paneles solares, están ahí, muriéndose de la risa. Y eso es un problema que tiene todo el mundo.
12: Ahora, te traigo algo de lo que hace referencia Fernando. En una conversación con DACO, DACO contaba, creo que con 625, si no me parece, esa era su flota, su personal, uh-huh, era sobre 625 hace como 3 años. Hoy están por debajo del 50%, creo que tienen menos de 350 personas, teniendo DACO. O sea, si eso se recoge, entonces a lo mejor es asignarle un poco más de recursos a DACO, en vez de haberle metido tanta carga a los tribunales, que lo que está haciendo es sigue alargando todo esto, te lo encarece el proceso. Algo que a lo mejor se podía resolver en una vista en el DACO en un momento, como dice Fernando, ahora a lo mejor es
10: más fácil. Mira, un juez te va a costar más que un oficial examinador.
12: Seguro.
10: Entonces, si tienes que aumentar las cantidades de jueces porque aumentaron las cantidades de casos, te va a salir más caro que asignarle ese dinero a DACO para que haga sala especializada en cuanto a resolución de conflictos, de cualquier cosa que tenga que ver con los titulares.
8: ¿Eso sería algo que se pudiera incluir en el 1331? Porque la ley 10 menciona a DACO.
10: No, porque tú estás, una es de la profesión y la otra, la que estás hablando, es en cuanto a la ley de propiedad horizontal.
12: Correcto. Implicaría hacer enmiendas allá.
10: Exacto.
12: Implicaría en eso allá. Así que, y por cierto, este proyecto, eso no fue nada nuevo, eso llevaba tiempo.
10: O puede darle también otra ley que diga, mira, esto es bien fácil, la jurisdicción primaria exclusiva la tiene XYZ.
12: Correcto.
10: No, no brainer.
8: Bueno, vamos a hacer una pausa, pero primero quiero mencionar, si trabajas en bienes raíces y necesitas un espacio profesional para reunirte con tus clientes y cerrar negocio, Piloto 151 te ofrece la red de coworking más completa en Puerto Rico, con localidades en Viejo San Juan, Miramar, Santurce, Atorrey y Dorado. 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
3: En conversaciones con Che Juan González, Milton Serrano y Fernando Gil en Senat, y estamos aquí en el Urbital Podcast. 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Me acompaña también Che Juan González de Comparables Online, y él lleva unos reportes que a mí me gusta seguirlo. Vamos a hacer un recap de cómo vamos con el año, Che Juan. Milton estaba hablando que se hizo un análisis de las propiedades de un millón para arriba.
4: De un millón para arriba, desde el 1 de enero 2026 al día de ayer 18. Ayer fue 18, ¿verdad? 18 de agosto. Hasta ayer se habían reportado, creo que 714 transacciones sobre un millón de dólares.
3: O sea que llevamos 13.300 ventas.
5: Correcto. Bueno, la acabo de verificar al día de ayer, 14.890.
3: 14.890, y de esas 700...
4: 714, si no mal recuerdo, creo que fue lo que vi ayer.
6: ¿Y Comparables Online te da las estaciones de bombeo de agua a las casas o no las pones ahí?
5: No. Yo
6: creo que eso va a... Va a estar bajando
4: lo... Eso lo pudiéramos considerar como un río state también. Es como permanente, ¿verdad?
6: Yo creo que
3: 4% es el mercado de lujo aquí.
5: Pues, y quizás menos. O sea, el año pasado no llegó a un 2%. Entonces, por eso es que yo decía fuera del aire que el mercado, digo, y esto es medio controversial, pero el mercado de lujo en Puerto Rico casi inexistente. O sea, nosotros lo vemos porque se publica y se le da publicidad y demás, pero la realidad es que el mercado, el grueso de Puerto Rico está por debajo de $300,000, que representa el 80%.
3: Pero sin embargo, entonces, ¿por qué en San Juan los 15 proyectos que hay en desarrollo son todos de 2 millones para arriba? ¿Por qué no tenemos una prioridad de hacer propiedades de 300 a 400 en el área metro? Porque lo que viene uno en Vega Baja ahora, por ejemplo. Yo sé que tú argumentas que el área metro tiene que seguir expandiendo. Claro. Y pues eso es más desparrame, pero hay una manera de poder hacer vivienda en San Juan.
6: Es un mercado, Carlos. ¿Sabes? Si el mercado lo que está pagando son las casas de un millón de dos, los desarrolladores van a hacer las casas.
3: No, el mercado no está pagando. No es viable hacer casas por debajo.
6: Por debajo.
3: Están haciendo lo que el mercado les permite hacer.
6: Por eso, ¿y quién está comprando las casas?
3: No necesariamente se van a estar comprando. Yo tengo una...
4: Esos son análisis, ¿verdad?
6: Especulaciones.
4: Y especulaciones. Pero sí, como dice, o sea, Fernando, si el mercado está apuntando para eso, pues los desarrolladores van a aprovechar ese espacio. Yo creo que lo haría prácticamente todo el mundo que entienda que esa es la mejor de negocio. Que tenemos un reto, que construir una vivienda de 3 cuartos, 2 baños, en 300 metros, de por lo menos 1.100, 1.200 pies cuadrados, tratar de construirla en 250, 300 mil dólares.
6: 300 mil pesos.
4: No, es que está complicado. Y créeme, yo he hecho el número porque... O sea, una de las cosas que yo miro es desarrollar proyectos, y me han llegado a la mano proyectos, oportunidades para desarrollarla. Pero esto es simple, esto es matemática, esto no es si me gusta o no me gusta, si es linda, si es fea, si queda frente al mar o no. Hacer los números sentido. ¿Puedo construirla? Me cuesta construirla 300.

0: y el mercado allí es de 250, pues no la puedo construir. Claro.
1: Pero entonces estaba la ley 182 del 2024, que la Junta de Fiscal objetó su implementación por nada, por creo que era un impacto de 20 millones de pesos. Y la legislatura había aprobado el PDLA C359 para modificar la ley 182, para otorgar créditos contributivos en
0: Correcto.
1: cascos urbanos, y la Junta vetó esta ley, la frenaron. Una ley que, ahora hablando de la sopa de leyes que tenemos, que para mí son disparates, esta que se hace falta era buena, entonces la tenemos frenada.
2: Sí. Por la reserva.
0: Es un tema
2: Sea,
0: de reserva.
2: porque volvemos a lo mismo.
1: Pero firmamos un contrato de 5 billones, una entidad fantasma.
2: No,
1: Y...
2: pero
0: no
2: solo
0: hemos llegado allá y ya,
2: mira,
0: eso estaba.
2: cuando tú das créditos contributivos porque el gobierno no puede hacer algo. ¿Ok? Entonces tú se lo delegas a industria privada para que lo haga. Ahora, ese dinero que no está entrando al fisco, pues el fisco tiene que hacer unas reservas cash, que era el problema de años que no se hacía aquí, que se hacían esas reservas con créditos de BGF.
1: Ajá.
2: Cuando el BGF se va a la quiebra, pues
0: Se
2: se
0: fue para
2: acabaron todos estos créditos. Entonces ahora, para dar esos créditos, tú tienes que hacer esas reservas cash en tu presupuesto. Pues la Junta dice, mira, tú no tienes 20 millones de pesos para asignarlo ahí. La realidad es que, mira, sí los hay. Porque si tienen superávit de 8, o sea, si tienes 8 billones, más o menos, que fue la última vez que
0: que
2: dieron
0: solo repartieron por ahí.
2: en reserva, que fue lo que se amparó en aquel momento la gobernadora para decir, yo puedo pagar la deuda de energía eléctrica. No, estamos renegociando esto en una quiebra, no hagas eso. Sí se podría hacer. Yo creo, honestamente, los cascos urbanos sí es importante repoblarlos. Y sí es importante hacerlo. Ahora, yo no entiendo que mucha gente se quiera mudar, a excepción tú, que vives en el viejo San Juan.
1: No, no, perdóname,
2: ¿Sabes?
1: perdóname. Hay
2: Donde hay
1: mucho,
2: parking, hay muchas cosas que bueno, a mi entender.
1: hay mucho edificio, no solo casco urbano, o sea, córrete la Ponce de León en Santurce.
2: Sí.
1: Hay N edificios abandonados allí que
2: Y ahí
1: podrían
2: que viene
1: ser
2: el municipio
1: viviendas
2: para ampliar lo que es urbano para ellos.
1: 800 a
0: Por
1: 1000 pies
0: eso,
1: cuadrados.
0: esto, qué bueno que tú lo traes, Fernando, porque sí. Yo entiendo y estoy de acuerdo en que uno, ¿verdad?, tiene que rescatar estos cascos urbanos porque primero son bellos y todo lo que se puede hacer. Ahora, hay un gran reto que tiene el repoblar los cascos urbanos y el restaurar estos edificios, la infraestructura pública, hermano.
2: Exacto.
0: Muchos de estos edificios, si tú los pones a operar, el sanitario no funciona, no sirve, no es viable el proyecto. Sistema eléctrico no aguanta la capacidad energética que requiere ese edificio con el sistema actual
2: Espera.
0: que hay en la zona.
1: Tienen que meter
0: Entonces,
1: una subestación nueva.
0: eso implica que tú como desarrollador e inversionista, tú dices, no es solamente comprar la estructura, es que tengo un problema de sanitaria, tengo un problema de plomería, que no es del edificio, es offsite, que eso es lo que mata muchos proyectos. Entonces, tenemos el reto del estacionamiento. Pues a lo mejor eso lo podemos manejar si uno crea, ¿verdad?, unos bolsillos en una zona X para establecer estacionamiento
1: O mejoras el transporte
0: o
1: colectivo del
0: mejoras
1: área
0: transporte
1: también.
0: colectivo, que yo empezaría por ahí. Pero el gran reto de muchos de estos proyectos es el sistema público, o sea,
2: La
0: la
2: infraestructura.
0: infraestructura pública. Porque, y no voy a mencionar el nombre aquí, pero hay calles en las que he estado involucrado que bajas el inodoro aquí, le sale el agua al otro vecino por el
1: Mira,
0: otro lado porque el sistema
2: mira,
0: no
1: iba a
0: aguanta.
1: decir, Adela, la casa ha sido un éxito a tal nivel
0: No,
1: que
0: espectacular.
1: al otro lado
0: Y eso era un programa, y eso era un
1: están
0: edificio
1: demoliendo
0: sección 8.
1: dos edificios y van a hacer una torre que va a
0: Correcto.
1: ser igual vivienda de gente
2: Y
1: retirada, y la gente retirada están locas por ir allá.
0: totalmente.
1: Entonces tú tienes un inventario, esta gente vive en casas que muchas veces no venden porque no tienen a dónde irse. Esa gente sí se mudaría a una
2: Y
1: zona donde tienes el hospital Pavía.
2: hay un interés de ese dueño, ese desarrollador, y siempre lo digo porque me lo expresó a mí, de obtener donde era el departamento de salud, que es más
1: El
2: abajo,
1: antiguo departamento de
2: que
1: salud
2: está
1: también.
2: allí un elefante rosa que no está haciendo
1: El
2: nada.
1: departamento de justicia está igual también.
2: También,
1: Y hay
2: totalmente.
1: cinco otros
2: Mira,
1: edificios.
2: en
1: Enfrente
2: cuanto,
1: de Bellas Artes hay otro.
2: fíjate, cuando se hizo el plan de acción de vivienda en cuanto al Home Buyer Assistance, o sea, la asistencia de compra, se daba más dinero para el pronto si tú comprabas en casco urbano. Sería bueno preguntar ahora en vivienda cuánto gente, digo, AFU, actually, que está corriendo eso, cuánta gente ha aprovechado o ha hecho más, ¿sabes? Como que ha cogido más dinero para irse al casco urbano, para ver el sentir más bueno, porque eso te va a dar un panorama de que si en vez de 40 eran 50, por ejemplo, pues, ¿sabes? Si se está moviendo la aguja, el moverse un casco urbano o no.
0: Y eso es un ejercicio que todos tenemos que hacer porque no necesariamente los pueblos en el campo se comporta igual. O sea, yo tengo inversiones en adjunta y el comportamiento de adjunta es muy diferente al que vamos a ver en otras áreas. Y dentro del tema de desarrollo de los cascos urbanos, pues la infraestructura es.
1: Te doy otro, ahora otro ángulo, y en este creo que Che Juan tiene de los mejores datos. Los alquileres a corto plazo. No estoy seguro cuándo es, si esto siempre ha estado, pero los alquileres, la renta de alquiler a largo plazo no paga contribuciones sobre ingresos.
0: De largo plazo no paga contribución sobre ingreso
1: Si es
0: bajo
1: para
0: la
1: residencia.
0: 132,
1: Si es para
0: que después
1: residencia,
0: se movió a
1: correcto.
0: la 216, se extendió hasta el 31 de diciembre del 2040.
1: Ok, eso es tremendo incentivo
0: Eso es
1: para que la
0: tremendo
1: gente
0: incentivo.
1: alquile a largo plazo.
0: Correcto.
1: Y el alquiler a corto plazo, Che Juan, si puedes levantar datos que tengas de esto, el que quiera conocer, yo sé que tú conoces muy bien dónde está esa información, pero para mí se ha saturado mucho de los short terms. Hay mucha gente regresando a alquileres a
0: A
1: largo
0: largo
1: plazo.
0: plazo,
1: Sí.
0: eso es así.
1: Esa es la tendencia.
2: Se levanta muchas restricciones también dentro de la misma propiedad horizontal y la junta de condóminos de
1: Totalmente.
2: no.
1: Claro, pero este incentivo que menciona
0: No, eso
1: ayuda.
0: es un beneficio. Otro, salió la ley 37 que había sido, el 37 o ley 34-2024, que la había paralizado la Junta de Control Fiscal, porque era darle un incentivo a todos los arrendamientos a largo plazo bajo sección 8 de no pagar CRIM o tener una exoneración parcial de la propiedad.
1: Y lo cambiaron.
0: Y eso salió recientemente, o sea que eso
1: Fíjate.
0: hay un lenguaje, hay algo de lenguaje que hay que atender en ese proyecto de ley todavía porque confunde, pero va en esa línea, o sea que eso es otro incentivo adicional
2: Porque la
0: que va a tener,
2: habían quitado
0: la
2: el
0: habían
2: seguro
0: quitado, correcto,
2: y
0: y
2: la exención
0: entonces.
2: contributiva de lo que era de vivienda no asequible, sino de interés
0: De
2: social
0: interés social,
2: como tal.
0: exactamente. Entonces, eso se está trabajando un lenguaje, así que eso va a ser otro beneficio para ese sector. Y entonces eso está moviendo, eso es una de las cosas que
1: Eso es
0: está
1: algo
0: moviendo.
1: positivo para dar
0: No,
1: más
0: eso es
1: vivienda.
0: positivo,
1: Correcto, eso
0: sí,
1: es positivo.
0: positivo. Y definitivamente eso ha hecho, es parte de lo que abona a que el que está a corto plazo diga, espérate, yo me puedo ir moviendo
1: A
0: a
1: largo
0: este
1: plazo
0: beneficio a
1: y
0: largo
1: fíjate
0: plazo.
1: también
0: Completo.
2: a corto plazo, basado en data del 2018, no pagaban el
1: No, no, no. Lo
2: 14%
1: has complicado.
2: de turismo como tal. Que por eso pues, suplió la necesidad de que se necesitaban más unidades de turismo, pero a la
0: Claro.
2: misma vez está afectando el fisco, porque creo que en aquel momento eran como 180 millones de dólares que no entraban
1: Cobraban.
2: al fisco porque la gente no los estaba cobrando.
3: Mira, según los
1: Che
3: datos que
1: Juan.
3: nosotros tenemos, eso es algo que llegó para quedarse. O sea, los short-term rentals se generan en la economía de Puerto Rico, según los números nuestros, cerca de $1 billón.
0: Imagínate. Entonces,
3: Este, y el.
0: nos guste o no nos guste la industria de short-term renta, a quien no le
3: Sí, eso
0: gusta, mira
3: llegó
0: lo que
3: para
0: aporta.
3: quedarse.
0: Eso es.
3: Este, nosotros tenemos la estadística desde que comenzó la industria de los short-term rentals hasta el día de hoy, actually. Y vemos que le compartía en Carlos una estadística que pues hubo un peak cuando Bad Bunny anunció la residencia,
0: Correcto.
3: pero yo creo que eso ya se normalizó.
1: Bueno, lo ven
3: Y
1: tus datos aquí que ha bajado.
3: correcto,
1: Ahí.
3: estamos hablando de Puerto Rico, existen hoy 28.206 unidades que están siendo ofrecidas como short-term rental. Lo interesante es que
1: 28 mil. ¿Qué?
3: 28.000, pero se han anunciado desde el comienzo de estas plataformas, han subido anuncios a ellas de cerca de 74.000 unidades.
0: Wow.
3: Lo que pasa es que hay o sea,
0: No
3: unidades
0: todos
3: que
0: están
3: entran y
0: reportados,
3: salen, ¿ves?
0: correcto.
3: Y nosotros vamos viendo el mes anterior. Así que el comportamiento de los short-term rental en Puerto Rico el mes anterior fueron 28.206 unidades. El occupancy rate está cerca de un 45%. Pero eso depende de los lugares. Por ejemplo,
0: Definitivo.
2: el
3: hay,
2: Rincón, me imagino que eso es.
3: correcto, en el Rincón el ticket price, el ADR, estamos hablando, el average daily rate está cerca de los $220, que es el más alto de Puerto Rico.
2: Seguro.
3: Pero hay lugares donde quizás por ejemplo, hay propiedades que están ocupadas un 10% del tiempo. Y a lo mejor tú dices, contra, a esa persona le conviene mudarse o cambiar el modelo de negocio a long term rental. Pero lo que pasa es que esa unidad que está 10%
2: Paga,
3: ocupada
2: la pagó.
3: paga 1.000 pesos. Entonces, que esté ocupada 3 días, en un 3 días hizo $3,000.
2: Y le pagó la hipoteca de ese.
3: Correcto. Hay otras unidades que el occupancy rate estamos en
1: pero
3: 80%.
1: Te
3: O
1: toca
3: sea,
1: pagar la luz y tienes que pagar también la
3: correcto.
1: limpieza, o sea que
0: Pero
1: tiene sus
0: sí.
1: trade.
0: Esa parte, bueno, que tú lo traes, porque cuando la gente a veces dice, espérate, ya yo llevo haciendo el negocio tiempo, me deja, pero tengo que pasar todo este trabajo, y por eso es que también vemos personas que dicen, pues ahora me muevo a long
1: Se
0: term,
1: mueven al long term.
0: que me
1: Fíjate,
0: quedo bien pasivo.
1: la data de Che Juan refleja que el pico llegó a ser 30.200
3: Correcto.
1: y ahora bajó a 28.000. O sea, ahí del año pasado para acá ha bajado 2.000 unidades, que, o sea, se ve una
3: Un
1: tendencia,
3: 10%
1: ha bajado.
3: aproximadamente.
1: Y me parece que esa ley pues apoya a que la gente se mueva quizás
0: No,
1: al long
0: definitivo.
1: term.
0: Y oye, y hay una realidad. O sea, necesitamos vivienda. Yo he hablado aquí en otros programas sobre inversiones que he hecho. Yo casi todo lo que yo compro residencial lo pongo en sección 8. Y mi experiencia siempre ha sido buena. Yo he tenido tremenda experiencia. El último proyecto que tengo ha sido con Cataño. Ha sido súper chévere. Ha evolucionado súper bien. Incluso me dieron hasta un bono por haber puesto una nueva propiedad.
2: ¿Pero lo haces project base o lo haces
0: No, yo lo hago regular. Yo compro el real estate, lo restauro con lo que sección 8 necesita y yo la meto.
2: la nueva ley de housing en Estados Unidos? Ahora actually
0: Y es un gran beneficio.
2: lo que amplió lo que es el RAT, que es el Rental Assistance Demonstration, que es básicamente una sustitución de cambiar lo que es sección 8 del voucher
0: Correcto.
2: al proyecto per se, que es algo que la Asociación de Constructores, yo personalmente estoy a favor de que sea al proyecto, porque así
0: Perfecto.
2: tú te aseguras de que la gente se queda aquí también.
0: No, definitivo.
2: No se pueden llevar el voucher a Estados Unidos.
0: Correcto, porque los
2: Claro,
0: transfieren y eso
2: exacto.
0: pues definitivamente
2: ¿Eso
0: tiene un
2: pasaba?
0: impacto.
2: ¿Vos?
0: Sí, eso
2: O sea,
0: pasa.
2: cuando nosotros demolíamos residenciales, se le daban muchos vouchers a las personas que es de
1: Y con eso se iban a
2: y con eso, por ejemplo, se iban a Texas, se iban a Pensilvania, entonces te lo quitaban a ti a la jurisdicción de aquí hasta que se liberara uno de allá.
0: Correcto.
2: Porque
1: Y, o
2: entonces
1: sea, pudiese ser años.
2: puede hacer años.
0: Puede pasar y eso es pérdida de fondo porque estás
2: Sí.
0: mandando desde lo que
2: No,
0: tenías
2: más,
0: allá.
2: más que
1: Estamos
2: tienes
1: exportando.
2: una lista de espera de 30.000 personas aquí.
0: Totalmente. Entonces tienes un
2: ¿Sabes?
0: contribuyente menos también, porque aunque tú puedas pensar,
2: Mm-hmm.
0: ah, es que es low income housing, pero es que
2: Oh,
0: esa gente
2: paga
0: consume,
2: IBU,
0: paga
2: claro.
0: IBU, por lo tanto genera. O sea, crea actividad económica también. Y eso pues hay que entender también cómo funciona, porque a veces, ah, que estos proyectos, no, es que el
1: No,
0: impacto
1: son
0: que tienen
2: buenos.
0: esos proyectos en su radio es brutal.
2: Entonces,
1: Ahora, ¿qué es lo que tú mencionaste con el respecto al CRIM? Porque estos proyectos, un edificio plancha estaba exento de CRIM y hubo un cambio ahora que los puso a tributar.
0: okay.
2: sí.
0: Sí, okay.
2: Que antes, por ejemplo, tú hacías la designación de lo que era de vivienda de interés social y también incluía a todos los proyectos. Pues dentro de lo que está proponiendo la Junta es básicamente que como están recibiendo renta, lo ven como, aunque sea de sección 8 o lo que sea de low income housing, y entonces querían cobrar impuestos sobre algo que estaba exento antes.
1: Correcto, entonces lo que eso va a hacer es que la gente lo saque de plan 8 y lo ponga alquiler por privado, porque
2: Entonces,
1: entonces allá no.
2: y la affordability y la gente que necesita de realidad, pues va a bajar.
1: Correcto.
0: Y esa, y
1: ¿Cuál ha sido
0: eso,
1: tu experiencia con eso,
0: y
1: Michael?
0: eso, mira, la experiencia ahora mismo, que si no me equivoco es ley 34 o ley 37, no me acuerdo cuál de las dos había sido puesta en hold en el 2024, ahora le están cambiando un lenguaje para corregir, pero puede ser que entonces vuelvan a activar o se estaría activando ahora ese beneficio para el que arriende por sección 8 al arrendador, en un beneficio de deducción del CRIM o no pago del CRIM sobre ese inmueble. Y eso pues hay un tema de lenguaje, porque no todo el real estate necesariamente es, si tienes 10 unidades, a lo mejor dos son sección 8, el resto no. O sea que eso es parte de lo que se está corrigiendo, se está atendiendo en el lenguaje.
1: Bueno, si a cada uno de ustedes, pregunta para cada uno de ustedes, si pudieran cambiar una sola cosa de todas las leyes, todo lo que está actualmente pasando aquí, ¿cuál sería, qué cambiarían? Que sería final y firme. Voy yo primero.
2: Pero en cuanto a qué, en específico, porque yo creo que la pregunta fue
0: Sí, porque
2: bastante.
0: yo cambiaría muchas cosas ahora mismo. Danos un lado.
1: Bueno, mira, por ejemplo, si yo pudiera ahora mismito hacer viabilizar algo, alguna de estas leyes, yo haría completamente viable la ley 182 de los créditos contributivos y haría que eso ya puede estar corriendo mañana. Ese sería mi cambio actualmente. Teniendo en mente el reguero que hay con la ley 10, la licencia universal, todo eso, pero viendo que la vivienda es lo más importante para ponerla a correr, creo que esta ley sería de lo más impactante. ¿Qué harían ustedes?
2: A esa yo le añadiría el crédito contributivo para infraestructura de desarrollo privado.
0: Correcto.
2: Entiendo que es súper importante porque dicen, ah, que ellos le van a sacar el dinero. La realidad es que no, porque los que desarrollan, gente que tiene dinero. Y dice, ellos hacen negocios para ganar dinero. Y si no es negocio, porque hacer el site es muy difícil, el gobierno necesita casa, necesita dar vivienda asequible a la gente, no lo van a hacer. Yo entiendo que si vas a hacer para vivienda asequible, que puedas dar créditos contributivos para preparación de site, either o off-site, es algo que va a contribuir grandemente a que hayan renta más asequible aquí en Puerto Rico. Y no, ¿sabes? Como estaba hablando ahorita, che, Juan, esta cuestión de la gentrificación, de estos detalles, mira, mira los números. Mira, compara esos números también con el número de Ley 60. ¿Sabes? No, no,
1: No,
2: la
1: no.
2: matemática no da.
0: No cuadra.
2: No da.
0: Definitivo.
1: Milton.
0: Yo comparto los dos puntos de ustedes. Yo creo que eso es algo.
1: Súmale uno.
0: Y tú mencionando la 1331, la realidad es que tú no tendrías una ley 10, no existiría una ley 10 si tú no tienes una industria de bienes raíces estable y robusta. Así que proyectos como estos, que abonan al desarrollo económico de Puerto Rico, en el caso del sector inmobiliario, definitivamente va a tener un impacto enorme en los negocios, o sea, en todo lo que es comercial, en los desarrollos de infraestructura pública también. Mencionabas ahorita lo del offsite y por qué debe haber un crédito, ya sea tanto para el offsite como para el proyecto interior. Mira, yo estaba evaluando eso de un proyecto en Arecibo y cuando yo miro el punto de conexión de agua era una milla. Entonces, tienes que costearlo y el costo de eso no es que Acueducto te lo da, es que se lo tienes que sumar a todas las propiedades, o sea que lo termina pagando el comprador para después transferirle a
2: Al Estado.
0: Acueducto y entonces el comprador lo terminó pagando, disparó los costos enormes y posiblemente, como pasa muchas veces, ese proyecto
1: Andrés Juan, última palabra.
3: Arbitrio.
1: Los arbitrios.
2: También, y
1: El
2: rapidito, a
1: arbitrio.
2: nivel federal.
1: Eliminarlo.
2: Sí, mira,
1: Eso.
2: y es importante, a nivel federal, la sección 1031J del Código de Rentas Internas. Capital Gains en Estados Unidos, si tú lo vas a poner en una propiedad, no pagas
0: Correcto.
2: Capital Gains. Si vas a Islas Vírgenes, tampoco pagas Capital Gains. Si vienes a Puerto Rico, sí pagas
0: Pagas
2: Capital Gains.
0: capital.
2: O sea, si
0: Correcto.
2: queremos traer más gente de Puerto Rico, o sea, de Estados Unidos a Puerto Rico, yo creo que eso es algo que debemos de
0: Eso es así.
2: ir allí cabildear.
1: Bueno, se nos acaba el tiempo. Gracias a todos
0: No,
1: por su participación. 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Regresamos la semana que viene, miércoles de 2 a 3 de la tarde por Radio Isla. 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
6: Aquí en Hora Exacta les habla Eda López en sustitución de Luis Penchi. Y hoy vamos a tener a la periodista Carmen Acevedo, quien desde su medio de periodismo investigativo Bonita Radio diariamente revela hallazgos muy importantes para el país. Estamos en Hora Exacta.
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6: No, esta hora la vamos a explicar, a hablar de varias de las investigaciones más importantes que ha tenido, que ha publicado recientemente la periodista Carmen Enid Acevedo. Y me gustaría, antes que todo, Carmen Enid, por favor, háblanos de tu medio. Es un medio de periodismo investigativo que tiene un programa diario, pero que además genera otro tipo de contenido. Háblanos de Bonita Radio.
7: Saludos, Eda, a ti y a los internautas y las internautas de Radio Isla. Mira, Bonita Radio es un medio que nació como una revista, realmente una revista radial, digital, cuando todavía no estábamos en este boom de lo que es lo digital, en el 2011. Y realmente en el 2018 nos constituimos en un medio de investigación y deportes, porque obviamente ya en el 2018 veníamos de mucha crisis de investigación, información, denuncia, desde lo que sabemos hacer los periodistas de investigación. Y yo entendía que había que circunscribirse a eso, porque el país le hacía falta mucha más información para traer lo que realmente el país y la gente tiene derecho a saber. Así que nos constituimos en ese medio de investigación. Yo hago investigación todos los días porque, pues, el escenario puertorriqueño de hoy, política, económica y socialmente, nos propone, incluso culturalmente, que hagamos más investigación y profundicemos en los temas que están incidiendo en la vida cotidiana del país. Así es que así lo hacemos. Todos los días tengo un programa a las 8 de la mañana y el compañero Rodrigo Otero Goico está en una transición hacia su propio canal, pero está conmigo una vez a la semana y hace contenido sobre deportes. Así que todo el que quiera saber lo que está pasando en profundidad, no chorritos, como decimos nosotros, pues debe estar aquí con nosotros en Bonita Radio.
6: Sí, antes de entrar en los temas, ¿verdad? En lo grueso de los temas, en los últimos años hemos visto que en Puerto Rico se ha implantado una política pública, pero también como una metodología impulsada por el Estado y por otros sectores, ¿verdad?, en Puerto Rico, de cerrar el acceso a la información. Incluso hay legislación para cerrar ese acceso, poniendo trabas, por lo menos al ciudadano de a pie, como soy yo. Y yo siempre he admirado mucho tu espacio y la gestión que tú haces, porque siempre encuentras sí. lo que se nos hace, lo que podría parecer que estamos pariendo una piña. Dime, ¿cuán complicado está siendo eso en estos momentos, Carmen?
7: Mira, está siendo bien complicado, bro, porque a nivel gubernamental, que era donde nosotros siempre íbamos, porque ahí es donde se produce la información que tú necesitas para hacer una investigación, porque casi siempre hay documentos privados que son todavía más difíciles de conseguir, porque lo privado pues está protegido por una institución privada y se te hace más difícil llegar, a menos que no esté atado a los fondos públicos, y eso pues obviamente lo hace público. Pero en este momento el gobierno de Puerto Rico, y lleva unos años el gobierno del Partido Nuevo Progresista queriendo ponerle trabas a esa búsqueda de la información, y lo primero que hizo el presidente del Senado, Tomás Rivera Chats, en esta administración fue precisamente ir hacia la ley de transparencia que se había logrado en la administración de Ricardo Rosselló Nevares y ponerle más trabas, más difícil, hacer más difícil la búsqueda de esos documentos a nivel público. Para el ciudadano de a pie, como para los periodistas, que obviamente en otra gestión vamos a buscar esa información que el público tiene derecho a saber. El problema es que yo no sé si el gobierno se percató de que podían ir con ese mollero como realmente fueron, pero el país está harto de los niveles de corrupción que ha tenido el gobierno de Puerto Rico en los últimos 12 años ocupado, 10 años ocupado por el Partido Nuevo Progresista, una administración de Alejandro García Padilla que también produjo casos de corrupción. Y eso hace que la gente que está a duras penas viviendo en un país que todo es más caro y no hay salarios buenísimos para combatir ese nivel de inflación, pues busque la forma de, si tú no lo encuentras, hacérnoslo llegar.
6: Claro.
7: Yo soy muy, digamos, juiciosa, porque llevo demasiados años y ya sé dónde meterme a buscar. Sí. Pero también tengo que decir que las fuentes de información se me han multiplicado. Yo tengo fuentes de hace 25 años que todavía están vivos y todavía me dan información. Pero tengo que decirte que tengo muchas nuevas. Y muchas nuevas bien allegados al partido de gobierno, personas estadistas, que realmente tienen vergüenza con lo que está ocurriendo y que los periodistas no tengamos una de las herramientas más importantes, que es la búsqueda de documentos públicos.
6: Seguro. Bueno, vamos entonces a comenzar. Les prometemos que va a ser un buen programa. Carmen, la investigación tuya del Fondo del Seguro del Estado. Cuéntanos, ¿qué hay ahí?
7: Mira, yo creo que es la investigación de los 5.800 millones de dólares. Pero allí sí que se fueron 100 millones de dólares por el chorro. En el caso de los 5.800 millones, todavía estamos viendo que es el tracto lo que nos dice que es totalmente ilegal e irregular, fraudulento. Pero en el caso del Fondo del Seguro del Estado, se le abrió la pluma de la cartera de inversiones del Fondo del Seguro del Estado a un broker que después tenía problemas serios porque no estaba necesariamente inscrito en la SEC. Y se le abrió la posibilidad de darle un préstamo de 40 millones de dólares en el 2019 para que lo invirtiera como se supone que lo invierta cualquier persona que trabaja para el fondo, para los intereses del pueblo de Puerto Rico, y proponer que esa inversión se multiplique. Pero en lugar de ir a multiplicarlo para beneficios del pueblo, esos 40 millones de dólares del 2019, diciembre del 2019, se colocaron en un fondo propiedad de la persona que los estaba sustrayendo de allí, dizque para invertirlos para una ganancia para el fondo. Es decir, Francisco Rivera Fernández tuvo la posibilidad de convertirse en una persona que iba al Fondo del Seguro del Estado a buscar un préstamo y le dieron 40 millones de dólares de la cartera del pueblo de Puerto Rico. Esos 40 millones él los coloca en fondo, este fondo que se llamaba The Phoenix Fund, que era de su propiedad y de un segundo, por lo menos así está registrado en el Departamento de Estado. El también broker, que me parece que ahí es donde está la confusión, cuál de los dos no era broker. Yo entiendo que es Edgardo Rivera Núñez, no necesariamente Rivera Fernández, porque Rivera Fernández tiene un historial bien largo en la SEC como persona registrada para ser manejador de fondos de inversiones. Pues ambos tuvieron esa posibilidad, ese fondo era de ellos, pero eso fue en el 2019, Wanda Vázquez Garcet en el poder. En el 2021, ya una vez gana Pedro Pierluisi, otra vez pudo ir al banco del Fondo del Seguro del Estado, pero en esta ocasión le pidió y le radicó una propuesta al fondo para que lo hiciera asesor de inversiones. Y en calidad de asesor de inversiones fue y le pidió otros 40 millones de dólares. Y los colocó en otro fondo de reciente creación de su propiedad. Es decir, tenemos a una corporación pública que debe ser la segunda corporación pública más rica en Puerto Rico, porque la otra es la Administración de Compensación de Accidentes, ACA, de automóvil, con una buena cartera de inversiones, porque siempre ha tenido muchos ingresos y una buena cartera de inversiones. Y esta persona los cogió como si fuera el préstamo que fue a buscar a una morguellera, como perdonando la expresión. La Junta del Fondo del Seguro del Estado le aprobó esas dos transacciones. La directora de finanzas se los dio sin ningún problema. Y el 31 de diciembre del 2019 y el 31 de diciembre del 2021 le dieron 40 millones de dólares en cada transacción. Y hoy ese fondo se fue a la quiebra. Ellos se fueron a la quiebra y hay un pleito de cobro en el medio de la quiebra en el Tribunal de Bayamón para tratar de cobrarle los 105 millones de dólares que le debe al pueblo de Puerto Rico. Cuando tú me dices qué pasó ahí, yo siempre he dicho que uno de los grandes problemas que tiene esta transacción es que, al igual que la transacción de los 5 mil millones que estamos discutiendo hoy, esto es una historia que yo hice en marzo del 2026. La Contralora de Puerto Rico emitió un informe devastador hace 2 semanas con relación a esto, trayendo todo lo que nosotros planteamos en esta historia. Pero sobre todo, que nosotros en el 2019, en el 2021, nunca supimos de nada. Lo venimos a saber por el periodismo este año. Y el Departamento de Justicia no nos ha dicho nada sobre esta investigación.
6: Para poder entender, el caso que se está viendo en Bayamón es el de la quiebra.
7: No, el cobro de dinero. El fondo fue en cobro porque ellos le deben ese dinero porque nunca le pagaron y le deben los intereses y le deben todo. El detalle es que ellos se fueron a la quiebra y eso está en el Tribunal de Estados Unidos en Puerto Rico, en el Tribunal de Quiebra. Y nosotros somos el pueblo de Puerto Rico, es el primer deudor que aparece ahí, porque ellos nunca le pagaron. O sea que hay 99 millones de dólares en esa quiebra que le pertenecen al pueblo de Puerto Rico.
6: Sí, a él le entregaron 80 millones, pero entonces el reclamo es por el crecimiento de ese dinero, claro, que le pertenece al fondo, pero ellos lo pusieron en una estructura privada.
7: En una estructura de su propiedad. Hay un primer cuestionamiento que es bien interesante, que yo creo que la contadora también lo hace. La contadora tuvo que buscar peritos para atender esta auditoría. Esto no es una auditoría de Carmen Vega Fournier, esto es una auditoría que viene de Yesmín Valdivieso. Y Yesmín Valdivieso había dicho en agosto del 2024 que esa auditoría iba a estar lista para noviembre. Como sabemos, no creo que le dio paso por las elecciones generales que fueron en noviembre del 24. Y entonces el 25 la sustituyen y esta contralora la saca hace 2 semanas. Yo creo que lo más interesante e importante de esa investigación de la contralora es que dice que estas transacciones se dieron contrario a la ley porque la Junta del Fondo del Seguro del Estado pudo haber violentado el deber de fiducia, incumplido el deber de fiducia, que lo tienen todos los miembros de Junta que están en una junta de una corporación pública, en este caso, y que tienen un deber de velar por los fondos que entran y salen de esa organización. Carlos Mellado era el presidente de esa junta como secretario del Departamento de Salud en el 2021 cuando se dio la segunda transacción. En la primera era otro, el
6: Rafael.
7: Te digo ahora que lo tengo cerca, pero es que el director siempre fue Jesús Rodríguez Rosa en las dos intervenciones, o sea, en las dos ocasiones en que se planteó este asunto. Y realmente lo que asusta es el silencio brutal que tienen las autoridades con relación a este caso. Yo siempre he insistido que en relación a esto hay definitivamente intervención de las autoridades federales. Javier Rivera Ríos era el presidente del 2019, porque estamos hablando de fondos que se ven, fondos de inversión que se ven alrededor de la Bolsa de Valores, del SEC. Y ahí hay una jurisdicción, no exclusiva, porque estamos hablando de fondos públicos, pero hay una jurisdicción del gobierno de Estados Unidos. Yo no he escuchado nada. Es posible que las autoridades federales estén investigando, pero tal y como pasa en este momento con la administración Trump en relación al caso de los 5.800 millones, que todavía nosotros no sabemos si alguien va a investigar algo ahí y si van a identificar cómo fue que se dio ese nivel de transacción ilegal y fraudulenta, que cada día que pasa sabemos más, porque la Junta está diciendo, la Junta también tiene que ver, la Junta aprobó ese contrato.
6: Claro.
7: Pero a mí me crea un pesimismo el hecho de que Donald Trump es una administración republicana que siempre han sido muy laissez-faire con los asuntos de crímenes de cuello blanco. Y en este caso es todavía, yo te diría, como un 200-300%. No sé si va a pasar algo, pero yo creo que en Puerto Rico tiene que pasar algo. Porque fue, y la pregunta, fíjate que es la pregunta que se hace a la Junta en el medio de la transacción de los 5.800 millones, ¿quién fue el cabildero? Yo quiero saber quién fue el cabildero de la transacción del fondo, porque ahí había una persona que era el asesor legal de Carlos Mellado, que es Philip Mesa Pavón, el hijo de la jueza del Tribunal Supremo, asociada Mirre Pavón Charneco. Y a mí me dicen que esa persona también llegó por parte de quienes eran sus abogados en aquel momento, que coinciden con ser los cabilderos hoy de uno de los contratistas de la corporación de los 5.800 millones, el bufete de O'Neill y Borges. El mismo bufete que en un momento dado era parte de ese bufete como abogado de la Junta, Pedro Pierluisi, el exgobernador de Puerto Rico. Claro. Es que no hay que buscar mucho, no hay que ir a la Mona. Eso está en la Isla Grande, como dirían la gente de Vieques.
6: Sí, la fruta no cae lejos del árbol.
7: No cae.
6: Y escuchándote, porque ¿qué? Esta semana, en estos dos días pasados, hay un tema recurrente. Hay dos temas recurrentes. Uno, la falta de rendición de cuentas. Uh-huh. Pero lo otro, la impunidad, porque para que eso ocurriera, hubo unos funcionarios públicos que lo articularon, lo permitieron. ¿Quién monitoreó cómo crecía ese fondo y a dónde iban los dineros de ese fondo que le proveyó el Fondo del Seguro del Estado. Recordemos que esta figura que tú nos presentas es una persona que se recluta para hacer crecer el capital del pueblo.
7: Claro.
6: Y yo digo, se desaparece, pero durante no hay auditorías internas, monitorías, no hay, antes de llegar a la Contralora, todas las agencias debieran tener un sistema de control de calidad.
7: Bueno, eso se supone. Y yo te voy a hacer una analogía de este caso con el caso de Walter Pierluisi Cern, el primo de Pedro Pierluisi, que estuvo 15 años administrando residenciales públicos con un gran número de esos años, supuestamente no, está convicto por corrupción porque robó dinero de ese que llegaba de vivienda pública para atender esos residenciales públicos. Allí hay un cuerpo de monitores.
6: Claro.
7: Allí se había identificado la corrupción de Walter Pierluisi Cern, pero nadie hizo nada.
6: Claro.
7: Y yo creo que ahí es donde realmente el país necesita sostenerse en sus pies y enviarle el mensaje claro a los políticos. No hay manera de que este país pueda crecer y los hijos de esta tierra y las hijas se queden en este país si sigue habiendo un nivel de corrupción que mata la posibilidad de que ellos tengan una casa, de que ellos tengan un buen salario, un buen trabajo, de que haya un servicio público que les rinda cuentas y les servicio al país y cumpla con las necesidades. No hay manera. Y yo creo que cuando te digo que el mensaje tiene que ser a los políticos es porque se supone que la expresión última de la democracia y la primera es el derecho al voto. Es ir a votar y decirle, tú lo hiciste bien, te quedas. Yo no creo que haya una persona en Puerto Rico que puede decir hoy que las cosas están mejores que hace 30 años. No hay manera. Y hace 30 años, el Partido Nuevo Progresista tuvo de frente a un fiscal federal que se atrevió a decir, en Puerto Rico la corrupción tiene nombre y apellido y se llama Partido Nuevo Progresista. Y ese fue Guillermo Gil Bonar. ¿Qué pasó en 30 años? Que llevamos por lo menos 22 con administraciones del Partido Nuevo Progresista. Es que la gente piensa que esa corrupción, ellos roban, pero comparten. No, el país está en quiebra. Y lo más terrible, en una quiebra moral, porque realmente la gente que quiere quedarse en Puerto Rico se le hace cada vez más difícil quedarse.
6: Eso te iba a comentar, que es insufrible también para los que sabemos que no nos vamos a ir. Ya tengo la pausa encima también.
7: Claro.
6: Nos vamos a la pausa y vamos a continuar porque hay dos temitas que están bien recientes y que tienen unos hallazgos terribles. Estoy con Carmen Yanir Acevedo y hoy Eda López en sustitución de Luis Penchi. Regresamos enseguida.
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6: Regresamos aquí a Hora Exacta. Les habla Edra López en sustitución de Luis Benji. Y tengo a la periodista Carmen Enid Acevedo, que para su medio Bonita Radio de periodismo investigativo nos ha revelado asuntos que probablemente no nos hubiésemos enterado. Muy buen análisis. Carmen Enid, vamos a cambiar de tema un momentito, porque hay un tal Joby Weeks.
7: Ajá.
6: Que levantó el reper. Pero antes de entrar en el nitty-gritty, ¿verdad? A mí me gustaría que tú nos guiaras en cómo surge la noticia, quién descubre la identidad del firmante de Fantasma, y de ahí en adelante, todo lo que tú has podido encontrar.
7: Mira, esta es una información que sale hace el viernes 7 de agosto. Siempre digo que el contexto correcto es decir que Bárbara Figueroa empezó con una pregunta importante de quién era Joby Weeks, porque sus fuentes le decían que ese contrato de 5.800 millones había firmado con unas firmas que no estaban identificadas del todo, sobre todo la de Joby Wicks, porque firmaba por la corporación Enchanted, que está diciendo que ellos no lo reconocen como empleado. Así que ahí empieza a descubrirse que con ese contrato hay un problema. Yo, cuando me hice la pregunta quién era Joby Wicks, había hecho una búsqueda sencilla con el nombre que estaba ahí. Y tal y como dice la propia corporación Enchanted Rock, de una búsqueda sencilla tú te das cuenta que la persona no existe. Porque a pesar de que Osvaldo Carlos estaba diciendo que esa persona vivía en Colorado, no había ningún rastro. Pero en un momento en que yo estoy estudiando, trabajando para mi programa, empiezo el programa y veo que uno de mis internautas me dice el nombre correcto de Joby Wicks es tal. Y yo digo, caramba, ¿de dónde sale? Cuento largo corto, otra persona de los internautas, porque yo siempre digo que yo tengo los mejores asistentes de producción y las mejores fuentes en esos internautas, porque hay unos que reconozco, porque los conozco incluso, nosotros hemos hecho encuentros, nos encontramos y sabemos que somos de carne y hueso, pero hay otros que yo sé que escuchan mi programa con seudónimos. Y no necesariamente son personas que yo conozco o los conozco, pero no quieren revelar su identidad. Uh-huh. Así que esta otra internauta me dice, yo encontré esto. Y yo me pongo a investigar. Y realmente cuando busco Jovadaya Sinclair Wicks, me doy cuenta de que Jovadaya Sinclair Wicks es un convicto federal. Y es un convicto de fraude de criptomonedas. O sea, vender valores que no existen. Es un convicto también de evasión contributiva, porque cuando los cogieron, esto es una conspiración multimillonaria de 770 millones de dólares, que acusan a 5 personas y Jovadaya se hizo culpable, hay otros 2 que se hicieron culpables, pero el principal logró salir por la puerta ancha, tipo Wanda Vázquez Garcés y Julia Herrera Bellutini, porque no llegaron a ser convictos porque le desestimaron el caso con perjuicio. Ajá. Así es que cuando yo veo todo eso, digo, esto es demasiado grande. Claro. Y yo empiezo a buscar, a ver de esas personas que están allegados a ese contrato, que no conozco a nadie, pero obviamente uno hace su trabajo. Y en eso acerco a los compañeros del CPI, porque pienso, y en esto voy a ser un poco más directa, en decir que lo que debe estar pasando en Puerto Rico hoy, el momento histórico, es como para que los periodistas dejemos la mala costumbre de las exclusivas, la mala costumbre de esto es mío, la mala costumbre de decir yo lo saqué primero, porque esas no son costumbres de periodistas, esas son costumbres de medios de comunicación, que tienen que luchar por lo que la fórmula que ellos han manejado desde el día uno para hacer dinero. Nosotros debemos hacer dinero y debemos monetizar y debemos vivir de nuestro trabajo. Claro, claro. Pero no a costa de estar peleando la pelea chiquita de yo lo saqué primero. Uh-huh. Y en eso me siento con los colegas del CPI con quienes he colaborado en otras ocasiones y les digo, yo tengo esto y estoy dispuesta a compartirlo. Uh-huh. Así que ellos tienen obviamente una estructura formada, porque ellos tienen un modelo económico totalmente distinto al mío, ellos tienen propuestas de que hacen trabajos alrededor de propuestas que consiguen, etcétera. Así que dijimos, ellos me dijeron que sí, pues vamos para encima. Claro, una de las cosas más interesantes que pasa con esta nota es que es un breaking news, es una noticia que está corriendo y que tú tienes que mantenerte corriendo también.
6: Sí, exacto.
7: Necesariamente ese no es el modelo mío ni es el modelo del CPI. Ajá. Pero nosotros somos periodistas y sabemos montarnos en la noticia.
6: Claro.
7: Así que en 48 horas lo que nos planteamos como periodistas es que tenemos que buscar por lo menos 2 fuentes que nos digan ese Joby Wicks. Y así lo hicimos. Y obviamente sin decirte cómo ni quién, claro, claro, pero conseguimos esas fuentes que nos dijeron sí, ese Joby Wicks. Ajá. Así que ahí lo pusimos, y yo creo que la noticia más importante hoy, modestia aparte, es lograr, haber logrado la identidad de Jovi Wicks, porque eso nos dice a nosotros, nos establece claramente que aquí hubo una estrategia de manipular esa contratación a favor de uno. Y que Enchanted Rock, que es la única corporación que aquí tenía experiencia en ese tipo de proyectos a gran escala, se tuvo que salir del medio cuando se dio cuenta del truco. Y es con la carta de hoy, de que hace pública ayer a las 9 de la noche la Junta de Control Fiscal, que establece que a ellos le llegó esa carta de Enchanted Rock diciendo que desde el 17 de junio le habían dicho a dos abogados de la Autoridad para las Alianzas Público-Privadas que dirige el SAL de Energía, Josué Colón, lo que estaba pasando con Enchanted Rock, cómo Eddie Echevarría, presidente de Power Expectations, que es la única corporación que se queda supuestamente con la capacidad de hacer el trabajo, pero todo lo que sale y todo lo que se investiga es que no tiene la capacidad, ni siquiera la capacidad financiera, le estaba haciendo referencias falsas, representaciones falsas a esa corporación. Oye, aquí hay dos bufetes. Uno de ellos ha litigado fuertemente con la Junta de Control Fiscal, de los bufetes más importantes en Estados Unidos, que tienen 700 abogados manejando en esta controversia el hecho de que a uno de sus clientes, que fue otro abogado de otro bufete, que fue a decirles, mira, me robaron el membrete de mi oficina, hicieron una carta. Quien esa carta dice que nosotros firmamos un memorando para que esta persona nos representara y esta corporación, eso es falso. ¿Y quién tú crees que es el elemento que está puesto ahí en ese mundo? Jovi Wicks.

0: Y yo creo que es la satisfacción que una tiene, ¿verdad? Aquí hay muchas informaciones que también tiene que contestar el gobierno federal, porque esta persona no ha sido sentenciada todavía. Y mucho de lo que se sabe cuando estos casos de crimen de cuello blanco tienen tanto espacio sin sentenciar a los presuntos implicados o a los implicados, porque ya hizo alegación de culpa. Él sí estaría cooperando con las autoridades, pero cooperando ¿en qué? ¿En qué casos?
1: Claro.
0: Toby Rich tiene una campaña a nivel de internet brutal, con mucha capacidad de engagement y de reproducción de contenido, de que él es inocente, de que lo que quiere es que desestimen el caso, pero ya la juez de New Jersey en dos ocasiones le dijo: aténgase, no le voy a desestimar el caso, eso es una alegación que está bien tomada. Y aquí lo que estamos esperando es que haya una sentencia, pero claro, en ese tipo de transacciones, pues tiene que venir un fiscal a decir, pues vamos a sentenciarlo, la defensa se presenta, y eso no ha pasado. La última vez que hubo un movimiento en ese caso fue el pasado 27 de junio. Pues tenemos que esperar. Pero de que Jovi Wicks debería estar siendo hoy investigado de cómo llegó a ser esa persona para firmar un contrato de 5.800 millones de dólares a nombre de una corporación que dice que no lo conoce. Es una gran hazaña.
1: Eso yo coincido, eso ha sido un gran palo. Y de hecho, me tengo que ir a la pausa, pero en el último segmento vamos a amarrar esto con el tercer tema que vamos a tocar. Nos vamos a la pausa, regresamos enseguida.
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0: Comenzamos este el último segmento de Hora Exacta de hoy. Les habla Eda López en sustitución de Luis Benchi y hoy me acompaña la periodista Carmen Eli Acevedo, gestora del proyecto de periodismo investigativo de Bonita Radio. Carmen Eli, tenemos un tercer tema, porque yo tengo la preocupación desde que anunciaron la salida de Francisco Domenech, de que él, me da la impresión por la profundidad de su influencia dentro de la administración de Jennifer González, que salió del puesto, pero que va a ser muy difícil que salga de la estructura. Y la otra cosa que no me queda clara es, una vez ya él no está en el servicio público, y aunque por lo bajo se dice que él siempre siguió siendo cabildero, regresa a ser cabildero. Cuéntame cuál es tu análisis sobre la figura de Francisco Domenech y lo que está haciendo, lo que cómo se está manejando ese tema, incluyendo que Verónica Ferraioli continúa en un puesto bastante cercano a la gobernadora.
1: Mira, yo creo que el problema de Jennifer González con la figura de Francisco Domenech es haberlo convertido en el omnipresente que fue en su administración por año y medio. Cuando un gobernante hace eso, más vale que la persona no tenga hachas que amolar, no tenga ningún problema, más allá de uno pise la grama, que cualquiera se lo puede haber cogido siendo adolescente, joven adulto, etc. Y Francisco Domenech no es esa persona. Llegó al gobierno de Jennifer González y al gobierno de Tomás Rivera Chatz y Carlos Johnny Méndez, el gobierno del PNP del 24, del 25, iniciado, con la posibilidad de que la opinión pública supiera que era un agresor doméstico. Pasó de ahí a tener un altercado violento con alguaciles del Tribunal Supremo. Y finalmente lo vimos convertirse en esa persona insustituible para Jennifer González en el manejo de sus campañas políticas, y asimismo lo colocó en el gobierno de Puerto Rico. Francisco Domenech hacía todo. Era el Cuca Gómez de la administración de Jennifer González, hasta que se dio con un secretario del Departamento de Desarrollo Económico que parece haberse cansado de las exigencias de Francisco Domenech, o que se extralimitó a tal punto que yo creo que Sebastián Negrón Richard cogió miedo de que en efecto eso le pudiera salpicar a una persona tan joven como él, que es secretario de Desarrollo Económico, o era. Y empezaron a salir todos los sapos y culebras que salieron de la boca de aquellos allegados, de cómo en el Departamento de Desarrollo Económico, quizás el departamento con más fuerza para Francisco Domenech, porque él viene del mundo del cabildeo de la Ley 60, de las personas que incluso Politán, su negocio, tenía tiene un decreto, pues allí se manejaba todo como si fuera la secretaría de Francisco Domenech.
0: Sí.
1: Y Norberto Almodóvar dejó también caer que él tenía la bendición de ese jefe. Oye, es tan increíble que Francisco Domenech tiene tanto poder al día de hoy con Jennifer González. Lo está investigando un FEI. Tiene por lo bajo una investigación del Departamento de Justicia que se la refieren al FEI porque no debe tocarlo a la secretaria, sobre todo porque tiene conflicto, porque todo lo que sale en esa investigación de Francisco Domenech es que la secretaria también recibía instrucciones de Francisco Domenech y las cumplía, tratando de sacar a Norberto Almodóvar de la falda, de la sombrilla del secretario del Departamento de Desarrollo Económico. Y aún así, Jennifer González lo despide con bombos y platillos. Casi con fanfarrias y con una fiesta, porque había sido lo mejor él e Itza García. La subsecretaria tiene serios problemas también, por eso está siendo investigada, porque también metía las manos a favor de su novio en el DIDEC.
0: Y que tiene trayectoria también de eso.
1: Tiene trasfondo de haber tenido también en la administración de Ricardo Rosselló Nevares en el primer año y medio una crisis precisamente por intervención indebida. Y la gobernadora sale de Francisco Domenech con casi una fiesta y nombra de segundo subsecretario de la gobernación a la persona que no es que alguien dijo, que fulano me dijo. No, es que hay un texto de un mensaje del director de la Oficina de Incentivos diciendo que Pedro de Jesús le estaba preguntando por un mensaje y una información con relación al decreto de Opus Miramar, cliente de Politank. ¿Y quién estaba preguntando? El boss, el secretario de la gobernación. Y aún así, ¿alguien puede pensar que Francisco Domenech salió del gobierno y no va a tener poder? No, no, Eda, no. Yo creo que el poder es detrás del trono. Yo creo que en el mundo corporativo se le llama testaferro. Sentaron ahí a la persona que le va a llevar y a traer a Francisco Domenech. Y yo no dudo que con la única piedra que podría encontrarse Francisco Domenech es con Norma Burgo. Y te voy a decir por qué. Porque Norma Burgos tiene fama de no dejarse montar a nadie. No por las razones legítimas, quizás por las razones equivocadas, pero ese es su temperamento.
0: Sí.
1: Y a mí me parece que por ahí vienen los tiros. Es un problema. Yo no sé cómo esta administración termina un cuatrienio, ni qué va a pasar en la elección general del 28, pero puede terminar con la idea de que tiene buenas notas. Yo pienso que Jennifer González es un gran problema para el PNP para la próxima elección. Es un gran problema para los políticos que aspiran, para los municipios, para los alcaldes. Todo lo que está pasando desde el gobierno central y la legislatura replica en la esquina más lejos del Capitolio y de la Fortaleza. Y me parece que eso es un gran problema. Y en la figura de Francisco Domenech, como está enraizada en el gobierno de Jennifer González y del PNP.
0: Sí, yo tengo la impresión, se siente como si estuvieran manejando un comité de barrio de un partido político en lugar de un país que está enfrentando unos retos horribles. Y a mí me parece que quien quiera entender lo que es violencia simbólica o gaslighting sí. contra el pueblo, las pasadas administraciones lo han hecho, y por ejemplo nos vendieron promesas como que iba a ser el panacea, claro. etcétera, pero esa es otra discusión. Lo que digo es que nosotros estamos viviendo las cosas que están lejos de ese círculo de pala, ¿verdad? Uh-huh. que lo mismo puede conseguir servicios de salud porque tiene pala, que cualquier servicio gubernamental, pero que además se acomoda o acomoda a sus hijos, nietos, parientes, dolientes, porque es un pueblo que está tratando de echar para adelante, y el que nos nieguen todo el tiempo, nos digan que lo que estamos enfrentando no es cierto, es bien desalentador, particularmente si pensamos que lo que llevamos es un año y medio y piquito.
1: Exacto.
0: Y que en Puerto Rico existe la percepción, o por lo menos la postura generalizada de que esto se arregle en las próximas elecciones. ¿Y cómo vamos a llegar a las próximas elecciones?
1: Sí,
0: por ejemplo, de energía eléctrica.
1: Claro, yo realmente no creo que ya la gente esté en ese lema, que fue un mote que a los colonizados nos mantuvo muchos años en esas, ¿no? A mí me parece que este es otro país. Me parece que la gente está harta. El hartazgo es en serio. Y aquí hay mucha gente que plantea, eso le pasa nada más que a los pobres. Yo estaba el otro día en un lugar, que no voy a decir el nombre, donde había una persona que yo sé que es una persona que tiene mucho poder adquisitivo, sencillamente llorando por cómo estaba perdiendo su negocio después de casi 45 años por el problema del agua, la luz y el nivel de economía que no le da a la gente para salir a tener una diversión. Y aquí lo está sintiendo todo el mundo.
0: Sí,
1: a mí me parece que el Partido Nuevo Progresista y su liderato está equivocado si estos son unos cuantos, y que esos cuantos ya ellos los durmieron con la propaganda y van a seguir votando por ellos. A mí me parece que aquí pueden haber muchas sorpresas. Este país es diferente. Y aquí hay unos jóvenes y hay una nueva generación que tiene muchos deseos de estar aquí. Tiene muchos deseos de quedarse, pero no encuentra espacio porque se lo han robado todo. Y eso, yo creo que si no le va a pasar factura al Partido Nuevo Progresista en estas próximas elecciones, se la va a pasar de otra manera. pero es que
0: Claro.
1: no se puede ser canalla y seguir viviendo tranquilamente.
0: Claro. Bueno, Carmelita, como siempre,
1: Gracias a ti.
0: agradecida, honrada de haberte tenido. Gracias a Penchi por haber contado conmigo estos 3 días. Mañana y el viernes va a estar Damaris Suárez. Yo les invito a escuchar el último episodio, el quinto y último episodio de mi serie Crisis de Agua, en el programa en la tarde, se transmite los domingos de 2 a 3. Este domingo voy a tener al doctor Edwin Irizarry Mora y a la doctora Carmen Milagro Pérez Vega con un estudio que ella hizo sobre el cáncer. Gracias, buenas tardes y les dejamos
1: Éxito.
0: la información. Gracias, querida, hasta luego.
1: Chao.

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5: Muy buenas tardes, bienvenidos, bienvenidas a esta edición de hoy de Sobre la Mesa, miércoles, mitad de semana, 19 de agosto del 2026, de que voy a estar dialogando, conversando con ustedes durante las próximas dos horas. Señoras y señores, la tregua entre la gobernadora y Tomás Rivera Chat duró menos que las treguas entre Irán y Estados Unidos. Se sigue complicando el escenario energético. Además, el director ejecutivo de la Junta de Control Fiscal, Roberto Mujica, pide legislación para regular los contratos gubernamentales. La Fortaleza defiende el nombramiento del subsecretario de la Gobernación a pesar de sus vínculos con Francisco Domenech. Siguen bajando los embalses, aunque llovió. Yo no sé si en la cuenca de Carraízo, pero por lo menos en Río Piedras, en Guaynabo, aquí en Atorrey, llovió. Y si es miércoles, hoy tenemos el panel 3 y contando con Emma Marrero y Alondra Belaval. Ivonne Lozada se excusó. Esos son los temas que va a estar discutiendo con ustedes en la tarde de hoy, en Sobre la Mesa, que comienza ahora.
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5: Nuevamente bienvenidos, bienvenidas a esta edición de hoy de Sobre la Mesa. Para los que me estén escuchando o me estén viendo en vivo, son las 3:59 de la tarde de hoy, miércoles 19 de agosto del 2026, aquí en vivo desde los estudios de Radio Isla 1320 en Atorrey. Me escuchas en vivo a través de toda la cadena de Radio Isla 1320. También me ves y me escuchas en vivo en la página web de esta emisora, radioisla.tv, a través de la aplicación móvil de Radio Isla. Si no la has descargado a tu teléfono celular, a tu tableta, te invito a que lo hagas en vivo en el canal de YouTube, la página de Facebook de Radio Isla, y también en vivo en la página de Facebook de este servidor, facebook.com/acevedovilá.net. Eso quiere decir que nos escuchas o nos ves y nos escuchas desde cualquier rincón de Puerto Rico y desde cualquier rincón del mundo. Lo importante es que tengas acceso al internet y nos puedes seguir en vivo. También nos puedes seguir grabado, pero eso más adelante te diré dónde nos encuentras grabado. Bueno, a esta hora, como todos los días, ya está disponible en nuestro canal de YouTube el episodio de hoy de Análisis de la Z a la A, el programa podcast que hago todos los días con Zoela Hoy. Hoy Zoe no pudo estar con nosotros porque tenía un compromiso profesional, pero la Z de Zoe fue sustituida por la Z de la amiga Zulma Rovira. Los invito a que vayan a nuestro canal de YouTube bajo nuestro nombre, Análisis de la Z a la A. Le das ahí a la campanita y quedarás suscrito, registrado. Eso es gratis. Tiene la ventaja de que te envía una alerta, un aviso cada vez que haya un episodio nuevo disponible en nuestro canal. Y ya desde ayer les he dicho que el evento que tenemos Zoe y este servidor, yo de invitado, 60 y qué, es un esfuerzo de Zoe la Voy. El evento que tenemos este próximo viernes 21 de agosto a las 7:30 en el Café Teatro Monero, allá en Bellas Artes de Cagua, 60 y qué, en vivo, está vendido desde el lunes a media mañana, el lunes sí, más o menos a media mañana al mediodía. Pero pendiente, que los amigos del Café Teatro Moneró nos están pidiendo que se haga una nueva función y creo que pronto tendremos noticias. Así que a los que ya adquirieron sus taquillas, la vamos a pasar, yo espero, de show el próximo viernes en la noche, y a los que se quedaron, que no pudieron adquirir sus taquillas, pendiente, porque creo que pronto podremos anunciar otra fecha. Bueno, señoras y señores, me preparo por la mañana. Primero voy preparando junto con Zoé el episodio de análisis de la Z a la A. Luego de ahí salgo y un poco pues lo reviso, lo actualizo. Además hay noticias que salieron en la tarde del día anterior que las discutí con ustedes en Sobre la Mesa, pero las discuto en análisis de la Z a la A, y otras que pues el análisis es un poco diferente. Esta mañana, cuando estaba a punto de salir hacia la estación, salió uno de los buenos días Puerto Rico del presidente del Senado, estando en vivo con Zulma Rovira en el programa, en análisis de la ZLA, salió la contestación de la gobernadora. Y camino hace como una hora, hora y media, salió la contestación a la contestación de la gobernadora de Tomás Rivera Chat. Habíamos tenido mucha especulación de cuánto iba a durar la tregua que se declaró entre la Fortaleza y el Senado por intervención de Norma Burgos. Recordarán que el presidente del Senado estuvo extremadamente elogioso de esa reunión con Norma Burgos. Recordarán que el lunes, cuando salió de la reunión con la gobernadora, el presidente del Senado utilizó un lenguaje que no nos tiene acostumbrado, que la reunión fue buenísima, que era de lo mejor que había tenido, que hablaron de temas importantes. Y pues muchos pensamos que sí, que estábamos viviendo una tregua, viviendo una tregua que podía durar. Bueno, pues todo eso concluyó en el día de hoy. Temprano en la mañana, el presidente del Senado puso un buenos días Puerto Rico, donde primero pues nos informa, porque no lo sabíamos, nos informa que había sido citado, presumo que fue citado ayer, la citación dice 18 de agosto, esa no la tienes, Alex, no la tienes, pero la voy a leer. Él puso en su post, el de Tomás Rivera Chat, una convocatoria que dice: convocatoria con la fecha de ayer, 18 de agosto, a todos los miembros del directorio del PNP por instrucciones de nuestra presidenta, honorable Jennifer González Colón, conforme al reglamento de nuestro partido, se convoca a reunión del directorio del PNP. La misma se llevará a cabo, según se indica a continuación. Fecha: jueves 20 de agosto del 2026, hora 11:30 a.m. Lugar: condominio El Centro 2, C calle será, no sé. Loíza Cordero, San Juan, Puerto Rico. Contamos con su asistencia, y firma Raúl Márquez Hernández, subsecretario general. Tomás reaccionó con un buenos días Puerto Rico, si lo puedes poner, Alex, el primer post que te envíe. Primero, es a través de él que nos enteramos que había esta citación. Y todos los posts los tengo que leer íntegramente. No hay otra alternativa. Espérate un segundo, déjame contestar esto un segundo. Perdónenme. Ok. Buenos días, Puerto Rico. El gobierno y todos los funcionarios electos tenemos muchos asuntos urgentes y apremiantes que atender. Corresponde atenderlos sin distracciones, pausas ni dilaciones. Se ha convocado al directorio del PRP para mañana jueves a las 11 a.m. Día laborable en horas laborables. No es correcto ni prudente. Veamos. Imaginemos que las organizaciones de servidores públicos de los demás partidos políticos u organizaciones con otros fines no políticos se convoquen en horas laborables para discutir temas exclusivamente de su partido o intereses ajenos a su trabajo, suspendiendo sus labores y respectivamente de cualquier crisis o situación que les corresponda atender. Sí, piensen que los servidores públicos de acueducto, energía eléctrica, DTOP, educación, bomberos, salud, vivienda, alcaldes, legisladores y el personal que les asiste decidieron discutir temas de su partido en horas de trabajo mientras ponen en pausa sus deberes en el gobierno y siguen cobrando. ¿Qué harían la Oficina de Ética y el Contralor sobre eso? Si la Fortaleza convoca a mi propio partido en horas laborables, ¿por qué los demás partidos, movimientos y organizaciones no podrían hacer lo mismo en plenas horas laborables sin consecuencia o señalamientos? Luego de las 6 p.m. de lunes a viernes o los fines de semana hay espacio suficiente, a menos que el mensaje sea que las horas de trabajo no son importantes, pero las de ocio son intocables. Convocar al directorio del PNP para mañana jueves a las 11 a.m., cuando es de conocimiento público que a esa hora, todos los jueves, hay sesión legislativa, no es lo correcto. Al parecer, hay algunas emergencias, hay alguna emergencia que supera la sequía y los otros asuntos impostergables que toca manejar. Somos legisladores y servidores públicos a tiempo completo. La autoridad moral se construye sobre principios, valores y él, en mayúsculas, ejemplo, TRS. Eso fue como a las 10 de la mañana. La realidad es que, aunque en ocasiones, y ahorita veremos la contestación de la gobernadora, en ocasiones yo creo que los organismos directivos de los dos principales partidos se han convocado en horas laborables, es la excepción. Yo fui miembro de la Junta de Gobierno del Partido Popular desde 1994 hasta el año pasado cuando cambiaron el reglamento, que ya no soy miembro de este oficio, lo cual estoy totalmente de acuerdo. No estaba, nunca estuve a favor de que los exgobernadores automáticamente fuéramos miembros de la Junta del PPD. Y la inmensa mayoría de las juntas de gobierno a las que yo fui o las que yo cité como gobernador o presidente del partido eran a las 6 de la tarde o eran sábado. Puede ser que haya ocurrido una que otra en horas laborables. Pero a eso añádenle el momento que se está viviendo en Puerto Rico, la crisis de agua, la crisis de energía. A eso añádanle la percepción tan negativa para la gobernadora de su fiesta de cumpleaños del sábado pasado. Así que, primero, me llama la atención que convoquen una reunión de un directorio casi de un día para otro. O sea, de miércoles, me imagino que fue ayer en la tarde, digo, de ayer martes en la tarde para el jueves. Eso me llama la atención. Pero en segundo lugar, ¿por qué la necesidad de hacerlo en horas laborables? ¿Por qué la gobernadora sigue cometiendo estos errores estratégicos, tácticos? Bueno, la gobernadora, como a las 12:30, yo lo vine a ver como a las 12:40, pues imagino que fue un poquito antes, le contestó, si te puedes poner ahora, Alex, el próximo post que le contesta en las cuentas del PNP. Alexander, si puedes poner el próximo post. Lo hizo en las cuentas del PNP y con un logo del PNP. Con un título, antes sí, ahora no. Cambiar de opinión es válido, pero la historia también cuenta otra cosa. A través de los años, el directorio del PNP se ha reunido en días laborables bajo distintos presidentes. Incluso Tomás Rivera Chats participó de algunos de esos directorios y, cuando le correspondió presidir el PNP, convocó reuniones del organismo durante la semana en horas laborables. Entonces, enumera 1, 2, 3, 4, 5, 6 instancias. Miércoles 17 de diciembre del 2014, bajo Pedro Pierluisi, TRS estuvo presente. Miércoles 8 de abril del 2015, bajo Pedro Pierluisi. No dice que Tomás estuvo presente. Lunes 14 de diciembre del 2015, bajo Pedro Pierluisi. Lunes 19 de diciembre del 2016, bajo Ricardo Rosselló. El anterior no dice que Tomás estuvo. Lunes 19 de diciembre del 2016, bajo Ricardo Rosselló, TRS estuvo presente. Viernes 20 de septiembre del 2019, primera reunión del directorio bajo la presidencia de Tomás Rivera Chat. Fue convocada para un día laborable. La prensa reseñó que sería ese viernes en Manatí. Jueves 12 de septiembre de 2019, nuevamente se reunió el directorio bajo la presidencia de TRS. Esos son algunos que aparecen en sus propias páginas de redes sociales y en medios de prensa para no tener que publicarlos todos. Así que reunirse un día de semana no es algo nuevo ni extraordinario en el PNP. De hecho, la reunión que tendremos mañana es en horario de almuerzo. Pero eso no es lo importante. Cambiar de opinión es válido. Antes sí, ahora no. Cuando se quiere diferir, siempre habrá una razón. Debidamente excusado. Ok. No voy a poner en duda esas fechas que dice la gobernadora. Estoy seguro que las buscó bien buscadas. Pero creo que la gobernadora no se está dando cuenta de que precisamente el país está harto de que los políticos y los partidos hagan lo que tradicionalmente hacían y el país se lo dejaba pasar. Creo que la gobernadora no se da cuenta de los contrastes que está tratando de hacer Tomás Rivera Chats. Si usted le cree o no le cree, esos son otros 20 pesos. Pero aquellas tres columnas que escribió Tomás Rivera Chats de la mitología griega, lo dije en un programa anteriormente, es el intento de Tomás decirle a la base del PNP que se tienen que refundar. Lo que está haciendo Pablo José es un reconocimiento, esas columnas, de que los tiempos cambiaron, de que las cosas que antes eran aceptadas ya no son necesariamente aceptadas por el país. Lo segundo que no se da cuenta la gobernadora es lo que dije anteriormente. Estamos viviendo en momentos de crisis. Y que la gente que no va a tener agua mañana, porque hay un racionamiento, vean a el liderato gubernamental / político entrando a una reunión del PNP, pues lo que va a hacer es generar una desconexión, distanciamiento entre las necesidades del pueblo y las prioridades de la gobernadora y su equipo político. Que se haya hecho en el pasado no es razón para validar que se haga ahora. Entonces, yo estaba esperando una respuesta de Tomás un poco diferente a la que puso. Pero la que puso es dura, dura, dura. Yo estaba esperando en el mismo ánimo de esas columnas que él publicó en semanas anteriores. Un Tomás Rivera Chat que dijera, gobernadora, es verdad, así se hizo en el pasado, lo hice yo también, y está mal. No lo debemos seguir haciendo. Las cosas que se hicieron en el pasado no son las que el país está esperando en este momento. Pero no se fue por esa onda. Y publicó un largo Buenas tardes, Puerto Rico, con una foto de don Luis Ferre, obviamente apelando a la base y a las raíces del PNP. Y lo tengo que leer. Es largo, pero tengo que leerlo. Buenas tardes, Puerto Rico. La gobernadora publicó hoy una frase que me parece adecuada. Vamos a usarlas. Vamos a usarla. Antes sí, ahora no. Tienes razón. Veamos. Ahora no tenemos luz. Antes con el PNP, sí. Ahora no tenemos agua. Antes con el PNP, sí. Ahora los estudiantes no tienen transporte para llegar a la escuela. Antes, con el PNP, sí. Ahora no hay agenda, certeza ni prioridades. Antes, con el PNP, sí. Ahora no sabemos cómo se adjudican subastas multimillonarias que culminan con referidos a justicia, ética y a las autoridades federales. Antes, con el PNP, sí. Ahora la causa estadista no es prioridad para todos en el PNP. Antes sí. Eso es lo que reclama la gente. No el día ni la hora de una reunión de partido para discutir temas que no son urgentes. Por ello, don Luis Ferré clamó cuando fundó el PNP, esto tiene que cambiar. Y como usted dijo, gobernadora, cambiar es válido. Cambió entonces y cambiará otra vez. Mañana jueves a las 11 a.m. estaré donde corresponde, en la sesión legislativa para atender asuntos de servicios esenciales para los municipios y mucho más. En el Senado, trabajando. Ahora y antes también TRS y con una foto agarrando un bastón
6: de don Luis Ferré. La reunión con Norma Burgos, si mi memoria no me falla, sí, fue el martes de la semana anterior. O sea, no ha pasado una semana. O sea, pasó una semana y dos días. La reunión con la gobernadora, de la cual él salió elogioso, fue este lunes. En la guerra de Estados Unidos contra Irán, ya yo perdí la memoria cuántas veces Donald Trump ha dicho que se acabó la guerra. Pero por lo menos recuerdo de dos veces que alegaron que tenían una tregua disque firmada. Yo creo que una de ellas duró un poco más que esta tregua. Si la disputa es la reunión de mañana o es algo más, desconozco. La gobernadora, por ejemplo, vetó varias medidas legislativas, de iniciativa legislativa, de asignación de dinero, algunas de ellas de Tomás Rivera Chat. Es más, me estuvo curioso porque cuando el amigo alcalde de Toamo, Tato García Padilla, protestó por la medida esa que la Junta de Control Fiscal protestó, en la cual se asignaban una cantidad de dinero significativa a un grupo de municipios, creo que eran 30 y solamente dos eran populares, Tomás Rivera Chat le contestó: ay, pero Tato, se te olvidó que te asignamos dinero en tal y tal resolución. Bueno, pues esa resolución la vetó la gobernadora. Y hoy tiene la prensa que vetó, voy a buscar por aquí, veta tres medidas adicionales, todas para beneficio, o prácticamente todas, para beneficio de los municipios. Yo no estoy diciendo que la gobernadora no tenga razón en vetar las medidas. La pregunta es, y lo digo también por experiencia, si tú le vas a vetar una medida al líder legislativo de tu partido, tú como gobernador o gobernadora, lo que normalmente se hace o se hacía es una comunicación privada, ya sea directamente del gobernador al líder, y decirle: mira, no te puedo firmar el proyecto por tal y tal. Pero yo no sé lo que ha ocurrido aquí. Hoy está la nueva controversia a lo interno del PNP. Mañana habrá ese directorio. Y los periodistas estarán ahí a la entrada del edificio donde se va a hacer el directorio. El PNP no tiene sede. Y obviamente allí la prensa estará contando cuántos alcaldes fueron, cuántos legisladores fueron, si de alguna forma se lo van a descontar. No sé cómo tú descuentas, porque los alcaldes, los legisladores y los secretarios de gabinete no ponchan. Lo que les estoy diciendo es que, primero, no entiendo por qué la gobernadora citó para mañana, cuando podía citar para el sábado, para el domingo, o si va a ser una reunión corta para las 6 de la tarde. Es lo correcto, pero y aunque se haya hecho en el pasado, en este momento, el país ya no aguanta más estas cosas. ¿Que el partido se tiene que reunir? Claro que se tiene que reunir y hablar de los temas que le corresponde. Pero no es la gobernadora nada más. Allí, en ese directorio, tiene que haber alcaldes. Tiene que haber legisladores. Tiene que haber, qué sé yo, los que representan, yo como conozco cómo era la Junta de Gobierno del Partido Popular, no sé cómo es la del PNP, pero los que representan a los servidores públicos. Bueno, pues ese es un servidor público. Los que representan a los legisladores municipales. El legislador municipal es electo, pero eso es un trabajo part-time. Los que son legisladores municipales normalmente tienen trabajo, pues puede ser que algunos de los que estén allí sean empleados de algún departamento de la rama ejecutiva o de la asamblea legislativa. Lo que se hacía antes no es justificación para seguir haciéndolo en el presente. Y curiosamente, esto nuevamente le da la oportunidad a Tomás Rivera Chat de hacer contraste. Lo vimos en el fin de semana, mientras la gobernadora estaba en su fiesta de cumpleaños, criticada por amplios sectores del país, en momentos que más de 200.000 abonados no tenían luz y miles no tenían agua y miles no tenían ni luz ni agua, ni luz de agua. Tomás Rivera Chat estaba en una primera plana del periódico El Nuevo Día, hablando de su agenda legislativa y proyectándose como el adulto en el salón. Los que en el PNP se ilusionaron con que la entrada de Norma Burgos iba a calmar las aguas, iba a traer una paz duradera, ni tan siquiera trajo una tregua como la que Donald Trump proclamó con Irán y que duró apenas días. Son las 4:21, regreso con más luego de la pausa.
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5: Aquí de regreso a Sobre la Mesa, para los que me estén escuchando o me estén viendo en vivo, son las 4:27 de hoy, miércoles, mitad de semana, 19 de agosto del 2026. Continúo en vivo, como todos los días, de lunes a viernes, desde las 3:55 hasta cerca de las 4 de la tarde. Bueno, el país vive muchas crisis. Vive una crisis energética desde ya hace bastantes años, y vive una crisis de agua, que como sabemos, es una crisis de agua que, aunque usted pueda argumentar que se fue deteriorando la infraestructura, en el 2024, cuando fuimos a votar en las elecciones, no percibíamos que había una crisis de agua a tal extremo que no fue tema de discusión, ni en los debates, y yo no sé ni lo que dicen los programas de gobierno de los diferentes partidos sobre el tema del agua. Pero la crisis energética, que esa sí la heredó la gobernadora, y se viene acumulando desde, primero, desde que nos fuimos a la quiebra en el 2014, y luego, que eso es la parte financiera, y luego, pues vino la parte desde el punto de vista operacional, que la sufrimos luego del paso de María, y de allá para acá, pues no voy a llover sobre mojado. Hay que reconocer que, y la gobernadora sí hizo de resolver la crisis energética una de sus puntas de lanza de toda su campaña y su programa de gobierno. No solamente sacar a Luma, pero la gobernadora habló de este tema en la campaña y luego inmediatamente juramentó. Yo recuerdo en el podcast de análisis de la ZLA con Zoé, que la gobernadora fue de invitada cuando era candidata en primarias, y recuerdo preguntarle, la verdad que deberíamos buscar ese clip, cuál sería su principal prioridad y objetivo en el cuatrenio, y ella dijo tener una nueva planta de generación con gas natural antes que termine el cuatrenio. Porque la gobernadora correctamente sabía que había un problema de generación. Luego, cuando juró, siempre, y lo recuerdo, en enero, febrero o marzo del 2025, la gobernadora, que fue cuando Luma hizo el pronóstico de que íbamos a tener apagones gigantescos durante el verano porque había un problema de generación, la gobernadora dijo, mi principal prioridad es que cuando le den al switch haya luz. Así que en este tema sí era prioritario para la gobernadora. Por eso es que nos sorprende toda esta cadena de errores, horrores, como usted lo quiera llamar, que tiene múltiples dimensiones, algunas de ellas que las discutí con Ramón Luis ayer en la edición de Martes de Energía. Le invito a que la busquen si no la vieron en nuestro canal, en mi canal de YouTube, y otras que se siguen desarrollando. Generación de emergencia o temporera, como la quieran llamar. El gobierno de Jennifer González identificó desde algún momento, marzo, abril del año pasado, que esa era su prioridad para comenzar a resolver el problema de generación, de falta de generación. Yo no creo que lo dijeron en la campaña. Yo no creo que eso estaba en el programa de gobierno del PRP, pero sí la gobernadora dijo con su equipo, con el SAR de Energía, vamos a sacar una solicitud de propuesta para lograr inyectarle 800 megawatts al sistema como generación de emergencia para evitar los apagones. Y lo otro que no lo dicen mucho, para en la medida que tú tengas esa generación adicional, puedes ir apagando temporalmente algunas plantas para darle mantenimiento. El verano pasado nos salvamos de los relevos de carga o apagones, pero ya sabemos lo que está pasando en este momento. Y el sistema sigue finito. El episodio de la adjudicación de uno de los contratos de generación de emergencia, pues es la comidilla del día. Anoche, dos entidades gubernamentales emitieron sendas cartas. Yo no sé a qué hora fue. Yo creo que me habrá acostado como a las 10 de la noche. Ayer me acosté medio temprano, como 9 y media, 10. Así que no la vine a ver hasta que desperté tempranito, a las 5 y cuarto de la mañana desperté, porque todos los miércoles estoy con Mili aquí, me hace madrugar, estoy aquí con Mili en Pegados en la mañana. Primero, la directora ejecutiva de la Autoridad de Energía Eléctrica, que es el ente que firmó el contrato con Power Expectation. No fue más nadie. O sea, jurídicamente, este es un contrato entre Power Expectation y la Autoridad de Energía Eléctrica. Yo recuerdo hablar ayer con Ramón Luis y decirle, oye, Ramón Luis, aunque la Junta de Control Fiscal ha dicho que se cancela el contrato, yo no he escuchado si lo cancelaron, porque la Junta no firma el contrato. Curiosamente, me imagino que poco antes de que lo cancelaran, Osvaldo Carlos, el presidente de la entidad privada que el gobierno del PNP contrató para que hiciera estos procesos de solicitud de subastas y de propuestas, estaba diciendo que no se podía cancelar el contrato. Y creo que hasta le escribió a la Junta de Control Fiscal diciendo que no se podía cancelar el contrato. Bueno, la Junta, la Autoridad de Energía Eléctrica lo canceló. Presumo yo que lo canceló luego de llevarlo a una votación de la Junta de Gobierno, porque esa es una entidad que tiene una Junta de Gobierno, en la cual participan algunos funcionarios del gobierno de Puerto Rico. En la carta, la directora ejecutiva de Energía Eléctrica, aunque menciona que la Junta de Control Fiscal ordenó o le quitó su aprobación al contrato, no fundamenta la cancelación del contrato en eso, ni en ninguna de estas alegaciones de fraude. Simple y sencillamente va al contrato y dice, esta empresa, según el contrato, se comprometió en 15 días, luego de firmado el contrato, a obtener una fianza, un performance bond, y nada, fue y dijo, ustedes incumplieron, lo cancelo. Paralelamente, no sé qué carta vino primero, la Junta de Control Fiscal le envió otra carta más, me parece que ya es la tercera. Esta se la envía a la gobernadora, a Josué Colón, el presidente de las APP y SAR de Energía, a la presidenta de la Autoridad de Energía Eléctrica y a Osvaldo Carlos, donde le dice, hemos obtenido copia de una carta de esta empresa, E-Rock. Esto es un enredo corporativo. Enchanted era una corporación privada, que quiere decir que no vende acciones en la bolsa de valores. Pero entonces en el proceso crearon una que se llama E-Rock, que sí salió al mercado de valores, y yo les tengo que admitir que yo no estoy claro si es que E-Rock se tragó a Enchanted o si Enchanted es una subsidiaria de E-Rock, pero eso se dilucidará en los foros que se está dilucidando esta controversia. Pero lo que le dice la Junta de Control Fiscal es que aquí hay una carta

0: Y no solamente la carta parece ser importante, sino que el entre líneas de la carta de Robert Mujica es: ¿y por qué ustedes no nos enviaron esta carta? ¿Por qué ustedes no le explicaron al país de esta carta? Mi apreciación es que en la Junta de Control Fiscal, más allá de que lo que piensen del contrato per se y del consorcio per se, en la Junta de Control Fiscal hay una profunda molestia, por usar una palabra hasta media suave, con la ejecutoria de las dos figuras, de las APP dirigidas por José Colón y del TPPO dirigida por Osvaldo Carlos. Pero la tragedia de esto es la primera plana del periódico El Nuevo Día, que la discutiré cuando regrese, que es la que yo he estado discutiendo hoy con Ramón Luis ayer, de cómo vamos a generar la energía adicional que necesitamos. En este momento, el gobierno de Puerto Rico no tiene un plan B. Regreso con eso y más luego de la pausa.
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1: Aquí de regreso a Sobre la Mesa. Para los que me estén escuchando, me estén viendo en vivo, son las 4:41 de la tarde. Bueno, el periódico El Nuevo Día le da historia de primera plana, algo que Ramón Luis y yo tocamos ayer en la edición de Martes de Energía. Si te puedes poner, Alexander, la primera plana. Respuesta para los apagones. Urgen a priorizar reparación en las centrales eléctricas. La Junta Fiscal y expertos en el sistema eléctrico piden que se aceleren los arreglos pendientes ante la polémica con los proyectos temporeros de producción energética. Y lo he dicho antes y lo digo ahora. No hay ninguna iniciativa de este gobierno en este momento para aumentar la generación. Y entonces la Junta, pues básicamente lo que está diciendo es, bueno, aquí hay un montón de unidades. Por ejemplo, la unidad San Juan 6 tiene capacidad de 220 megawatts y ahora mismo está generando 160. La San Juan 7 y la San Juan 9, cada una tiene capacidad de 100 y están generando 0. Estoy mencionando algunas. Palo Seco TM14 tiene capacidad de 90, está generando 0. Aguirre 1 tiene capacidad de 450, está generando 0. Y por ahí va enumerando otras que no están al máximo de capacidad. Pero ¿cuál es el plan? ¿Cuál es la realidad de qué le pasa a esas unidades? ¿Se pueden poner a operar prontamente? En resumen, el problema de generación se va a complicar. A eso añádale, que ayer no voy a repetirlo, pero ayer discutí con Ramón Luis la situación de New Fortress. Usted se entera primero muchas veces en Sobre la Mesa y en los temas energéticos se entera primero en Martes de Energía, de que New Fortress todo tiende a indicar que está a punto de irse a la quiebra. La que es dueña de Genera, la que tiene el monopolio del muelle, y la que tiene casi el monopolio de vendernos gas natural. Todo esto obra de gobiernos del PNP, todo. Y entonces cuando le preguntan a la gobernadora, ok, ¿qué va a hacer? La gobernadora nos trata de dar calma, de que ellos, ¿qué van a hacer si se va a la quiebra? New Fortress, en esta nota, si te pones la próxima nota de periódico, se tomaron todas las previsiones. A ver si usted está tranquilo con esto. La gobernadora descartó ayer que el incierto futuro corporativo de New Fortress, tenga potencial de resultar en un caos mayor para los abonados, aunque no precisó cómo su administración enfrentará un potencial escenario de insolvencia. Dice la gobernadora sobre la posible quiebra de New Fortress. Cuando se hizo la contratación con esta compañía, se tomaron todas las provisiones. El gobierno de Puerto Rico se protegió en términos de la contratación. Tenemos que buscar el contrato de New Fortress a ver cuáles son los pasos. No lo tengo a la mano. Si con esa aclaración usted está tranquilo de que estamos en buenas manos, pues nada, quédese tranquilo. El escenario energético se está complicando de forma acelerada. Y entonces, el director ejecutivo de la Junta de Control Fiscal, Robert Mujica, aprovechó que ayer estaba ante el foro, el primer congreso económico de la Asociación Puertorriqueña de Analistas Financieros. Si te puedes poner el próximo clipping, Alexander. Y aprovechando, no, perdona, ese lo brinqué, no, mala mía, ese lo brinqué. Y aprovechando, pues, la discusión que hay de todos estos contratos de energía, y trae un planteamiento prospectivo que, independientemente de lo que usted piense de la Junta y de lo que usted piense del rol de la Junta en todos estos contratos, pues me parece que hay que considerarlo, y es el tipo de cosas que la Asamblea Legislativa y la Gobernadora deberían estar atendiendo, pero tristemente tiene que venir el director ejecutivo de la Junta para ponerlo sobre la mesa. Y es la necesidad de adoptar legislación fuerte en Puerto Rico que regule los contratos de gobierno. Y enumera o hace unas recomendaciones Dice la nota del periódico El Nuevo Día de Efraín Montalbán Río, el Ejecutivo insistió en que Puerto Rico no cuenta con una ley integral que obligue a divulgar quiénes reciben pagos por influir en decisiones relacionadas con el uso de fondos públicos, es decir, acciones de cabildeo. Ustedes escuchan por ahí hablar del registro de cabildeo en el Departamento de Justicia. Creo que hay un registro de cabildeo en la Cámara y otro en el Senado. Nada de eso es por ley. Por ende, si alguien no se registra, no hay ninguna consecuencia legal. El de la rama ejecutiva está por orden ejecutiva. El del Senado y la Cámara por órdenes de los presidentes. Nunca se ha aprobado, una legislación para regular la profesión de cabildeo, que no es nada ilegal y que en muchas ocasiones empresas y entidades lo necesitan. Pero aún lo que hace el registro de cabildeo, lo único que dice es que fulano de la empresa XYZ tiene de cabildero a J whatever. Pero no dice cuáles son las gestiones que hace, si está interviniendo con la rama legislativa o si está interviniendo con la rama ejecutiva. Todo eso a nivel federal se registra, se exige, dice Mojica. Los 50 estados y el Distrito de Columbia tienen regímenes de divulgación o transparencia. La mayoría de ellos están establecidos por ley. La mayoría también cuentan con base de datos públicos específicas y accesibles. Se trata de transparencia. Si usted recibe pago por influir en la manera en que se gasta el dinero público, el público debería poder saber quién es usted sin excepción. Dice cosas que yo no sabía. Lo tengo que admitir. Que, por ejemplo, a nivel federal, si usted va a cabildear a nivel del gobierno de los Estados Unidos, no puede haber lo que se conoce como un success fee. Que si tú logras que se obtenga el contrato de tantos millones de dólares, pues te toca el whatever por ciento. Le tengo que admitir, yo no sabía que eso estaba prohibido a nivel federal. Eso no quiere decir que el cabildeo está prohibido a nivel federal. A nivel federal, pues está permitido y tú tienes que cobrar pues un fee mensual. La idea es que dinero federal que recibe X o Y personas, de ahí no se le puede pagar al cabildero. Nada de eso existe en Puerto Rico. Yo recuerdo, por la experiencia como comisionado residente, que no es que el cabildero simplemente diga a mi cliente fulano de tal. Es que si el cabildero va a ver a un congresista, tiene que rendir un informe, creo que es cada 3 meses o cada 6 meses, que diga durante este periodo, yo fui a ver al congresista whatever para cabildear o hablar sobre tal asunto o tal proyecto de ley. Nada de eso existe en Puerto Rico. Y ante esta situación que estamos viviendo, pues deberíamos aprender. Y más allá de las investigaciones que se vayan a hacer y de las cancelaciones de contrato y todo eso, creo que Robert Mojica ha puesto sobre la mesa un tema importante que en lugar de estar tratando de tapar la realidad, debería ser agenda de la gobernadora y de los presidentes de ambos cuerpos. Y antes de irme a la pausa, voy a brincar, Alexander. Bueno, pues hay que hablar de la crisis del agua. Ponte el del monitoreo diario. Hoy llovió. Estaba lloviendo en Guaynabo cuando yo estaba en el edificio de Tele 11. Estaba lloviendo en Río Piedra y había llovido aquí en Atorrey. No sé si llovió para la cuenca de Carraízo y para la cuenca de La Plata. Pero hoy, 14 de los 19 embalses amanecieron con menos agua que ayer. Dice El Nuevo Día que la última vez que una cantidad similar de embalses registró descenso simultáneamente fue hace un mes. Vamos a ver los datos. Carraízo bajó 6 centímetros y se ubicó en 37.63. Carraízo está en este momento en lo que se llama ajuste operacional, que es el racionamiento. Pero según nos dice El Nuevo Día, de continuar la reducción y alcanzar los 37 metros, está en 37.63, Carraízo entraría al nivel de control, el próximo escalón dentro de la gráfica operacional. ¿Qué quiere decir control? Yo no sé. Lo que yo sé es que ajuste operacional es racionamiento. La Plata se redujo 9 centímetros, está en 45.62 centímetros y pasaría a ajuste operacional, entiendo yo que eso es racionamiento, si llega a 44.90 metros. Repito, hoy llovió, crucemos los dedos, que mañana cuando nos den la lectura esa, que creo que es como a las 6 de la mañana, yo he dicho que es como las coordenadas que nos dan de los huracanes, pues hayan subido un poco Carraízo, La Plata, el lago de Sidra, que es otro que sirve al área metropolitana. Mientras tanto, y con esto me voy a la pausa, pero antes voy a hablar de lo que viene aquí en Sobre la Mesa. Hoy, si te pones el próximo clip, la meteoróloga Ada Monzón, figura muy querida en el país, renunció oficialmente al Comité de Expertos y Asesores sobre Cambio Climático. Este es el comité que fue nombrado bajo Wanda Vázquez, que tiene diferentes personas, y que produjo un plan para mitigación de los efectos del cambio climático. Lo entregaron a finales del cuatrenio pasado. El Senado actuó sobre él. Está durmiendo el sueño de los justos en la Cámara, aunque Johnny Méndez ayer dijo que van a actuar sobre él. Ya le han renunciado varios miembros, entre ellos Carl Soderberg, figura que viene mucho aquí a Radio Isla, experto en todos estos temas, dirigió la EPA, la oficina de la EPA aquí en Puerto Rico, por muchos años. Y aunque Ada se va pues diciendo que quiere dedicarse a otras cosas y que gracias por la oportunidad, para mí esto es lo mismo que el Comité de Científicos de la Sequía. Estamos ante un gobierno que casi se está pareciendo al de Donald Trump y no quiere saber nada de la ciencia y de los expertos y de figuras que van a dar sus recomendaciones sin ataduras políticas, a base de la ciencia. No voy a poner palabras en la boca de Ada, pero que haya renunciado en este momento, que hay una crisis de sequía, que todo el mundo acepta que es una crisis que está relacionada con el cambio climático, que renuncie en la semana que es uno de los issues de discusión pública, que el Comité de Científicos sobre Sequía nunca se ha convocado y que la gobernadora puso al SAR de Energía a hacer el nuevo protocolo de sequía. No sé, mi percepción es que la gente seria que ha estado dispuesta a servir en estos comités de científicos, de expertos, de lo que sea, se sienten que el tiempo que le dan a Puerto Rico a través de esos comités especializados no es apreciado por el presente gobierno. Son las 4:53. Regreso con el panel 3 y contando, pero severamente reducido por diferentes razones en el día de hoy, luego de la pausa. Pero espérate, no, mala mía, vámonos a... Me da tiempo, ok, perdone. Ok, estás en sintonía con Radio Isla 1320. Escucha bien lo que te voy a decir, que está muy bueno. 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Vamos a ver quién es esa segunda llamada y quién es el viajero o viajera con suerte que entren las llamadas. Y luego de la pausa, Alexander me dirá quién es él o la agraciada con el voucher de $250 de Frontier. Regresamos luego de la pausa.

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12: Aquí de regreso a Sobre la Mesa, ¿me enviaste los ganadores? Lo están enviando, no han enviado ahora. Aquí llega. Es una ganadora, Mara Kiara. Mara Kiara es la afortunada con el voucher de $250 de Frontier Airlines. Ella, me imagino que ya tendrá pensado a cuál de los 22 destinos de Frontier estará viajando. Enhorabuena, y ya pues encontró, tenemos toda la información para hacerle llegar o que pueda obtener su voucher. Bueno, pues hoy estamos de 3-1 nada más. Si fuera béisbol no estaría tan mal, porque tanto Ivonne Lozada como Alondra Belaval se excusaron por diferentes razones y legítimamente excusada, pero aquí tengo a Emma Marrero. Saludos, Emma. Pues yo tengo, no digo sobredosis porque suena mal, pero en análisis de la Z.
13: Tenemos contenido.
12: Por eso en análisis de la Z la A sustituyó a Zoe, Zulma Rovira, y ahora tú estás conmigo y tú sabes que ustedes dos son de las hijas de que la vida, ella dice que la vida le ha dado. Bueno,
13: Vamos a empezar tú como la estadista residente aquí. No sé si PNP, no voy a entrar en eso. Pero hija de fundadores del, del PNP. Hoy, pues, yo dije que se terminó la tregua. Dije que, que la tregua duró menos que las de Irán con Estados Unidos. Y la coyuntura es que la gobernadora ayer, como presidenta del PNP, convocó a una reunión del directorio para mañana a las 11 de la mañana. Eso provocó unas reacciones de Tomás Rivera Char, lo que provocó una contestación de la gobernadora, lo que provocó otra contestación de Rivera Char. Yo tengo, mi mejor recuerdo es que ya Tomás se había quejado de una reunión del directorio en horas laborables.
14: Sí.
13: Bajo
14: esta administración, sí.
13: O sea, que la gobernadora podía anticipar que esta iba a ser la reacción de él. Dame tu análisis. Primero, del hecho sustantivo de una reunión a las 11 de la mañana. Yo, para resumirte a ti, no quiero repetir. Obviamente, yo fui. Mira, y me dicen que se quejó también bajo Pierluisi de que fueran reuniones en horas laborables. Yo fui miembro de la Junta de Gobierno del Partido Popular desde 1994 hasta los otros días. No estoy diciendo que nunca, pero yo puedo decir que siempre había un esfuerzo de los presidentes y o gobernadores presidentes de tratar de hacerla a las 6 de la tarde. Recuerdo chavas reuniones que acababan a las 12 y 1 de la mañana porque empezábamos a las 6 de la tarde. A veces tampoco empezábamos puntual. O otras en fines de semana.
14: Exacto.
13: Pero era la excepción. Si se dio, era la excepción. Pero nada, primero ese hecho de convocar a una reunión a las 11 y media y convocarla en medio de las crisis que su gobierno está viviendo y luego pues entonces el fin de la tregua, ¿qué te parece?
14: Yo creo que lo más grave es eso, en medio de una crisis. O sea, a mí jamás me hubiera pasado por la cabeza que la reacción ante todo lo que está pasando con los contratos de Power Expectation y todo lo demás, que la reacción de la gobernadora fuera hacer una reunión de directorio del PNP. O sea, jamás pensé que esa iba a ser la reacción y la gestión que iba a presentar y establecer. Y por otro lado, a la misma vez fue como que, Eva, no seas ingenua. Ella dijo, desde que anunció la salida de Domenech, que ahora Domenech iba a ser el director de campaña y que la primaria acababa de empezar prácticamente. Entonces, recuerdo que yo puse un post en Twitter que ahora íbamos a tener que medir si las gestiones que la gobernadora iba a tomar posterior a ese anuncio serían o para acercarse a un triunfo en el 2028 o para así mejorar la gobernanza. Y yo creo que ya es evidente, ¿verdad?
13: Pero ¿cómo le acerca un triunfo en el 2028 que haga una reunión del directorio del PNP en horas laborables? O sea,
14: pero, Aníbal, es que tú no ves que ellos están enajenados.
13: Ah, bueno, ok. Ya, pues, entonces, esa es la explicación.
14: Mi explicación es que están enajenados porque, ¿cómo? Mira esto, ¿cómo la reacción ante la otorgación y la cancelación del contrato fue como que, ay, pues, se canceló, ¿cuál es el problema? O sea, no se abundó en la gravedad que representa que ese contrato llegara hasta ahí. Entonces, luego, su argumento es que la Junta no se metió, que la Junta lo aprobó en un momento dado. O sea, estamos en una administración y te lo juro que desde anoche, porque me amanecí leyendo, me digo, nosotros somos unos junkies de esto de la administración pública, porque estaba a las 12 de la noche leyendo la carta de la Junta y entonces yo me decía genuinamente, quisiera hablar con la gobernadora y preguntarle por qué ella decidió correr. Honestamente, ¿qué genuinamente la movió a ella a querer ocupar el cargo de la gobernación de Puerto Rico? Porque si hacemos un recuento por los pasados 19 meses, el comportamiento no ha sido que hay un interés genuino por el servicio público o porque las cosas funcionen, sino que toda la dinámica ha sido alrededor de cómo posicionar el PNP, cómo posicionar su imagen, cómo posicionar la candidatura con el tono que hemos dicho en otras ocasiones que ha adoptado el tono de Trump. De esa actitud de prepotencia y de irreverencia y de quitarle seriedad a cosas que realmente la tienen. Y entonces yo decía, contra, y ella corrió bajo la premisa de que lo que estaba no servía y que había que limpiar la casa y que sacaría Luma el día 1. Entonces, ¿en qué quedó todo? Limpió la casa de una manera tan brutal que no conseguía personas. O sea, Luma no se fue el día 1. Y entonces es, ¿cuál fue el interés genuino? Si fue su checklist profesional, personal, de ya tengo todos estos puestos, ahora me toca este. Si era un motivo genuino de servicio público, si era una revancha contra el pasado gobernador, si creía que el país no iba en el buen camino. O sea, genuinamente yo me pregunto como cuál fue la iniciativa o verdad lo que la movió a esa decisión, porque yo siento que hoy no tenemos gobierno.
13: Y a lo interno, o sea, yo me imagino que en la base del PNP, con la entrada de Norma y pues la reunión de Norma con Tommy, inclusive la reunión de Tommy con la gobernadora y Johnny y Norma el lunes, donde Tommy salió hablando bellezas de la reunión, que era de lo mejor que ella había visto, que fue buenísimo, era la palabra que usó. Te presumo que en la base del PNP respiraron y dijeron, ah, bueno, pues vamos, esta tregua va a durar.
14: Sí.
13: ¿Cómo tú entiendes, tú que conoces esa base, que está reaccionando hoy la base, aquel que estuvo desconectado y llegó y está escuchando este programa o está viendo las noticias, que este, junto con los otros temas, este es el tema del momento?
14: Sí.
13: ¿Cómo reacciona esa base y cómo queda posicionada ella y cómo queda posicionado él, Tomás, en esta escaramuza de hoy, que lo que hace es volver a poner sobre la mesa las profundas diferencias?
14: Yo pienso que hay una base desgastada y hay una base, de hecho, yo quisiera poder, ¿verdad? Pero por privacidad no lo voy a... La cantidad de personas que me ha escrito, Emma, ¿qué vamos a hacer?
13: Pero sí, tiene mucha gente, PNP de la base, corazón del rollo.
14: Sí, que me dicen, Emma, ¿qué vamos a hacer? Ya la estadidad pasó a un... Y no solo el tema de la estadidad, sino que la marca del partido se ha visto tan afectada. O sea, que por más institucionalista que uno sea, no hay manera de tú decir me identifico con, ¿verdad? Yo pienso que el presidente del Senado continúa validando la imagen de fiscalizar a la gobernadora y que se está comportando como lo que se esperaría que se comporte una persona que pertenece a un partido, a una institución. O sea, porque si te fijas, los reclamos son válidos. O sea, ¿cómo en horas laborables tú vas a hacer un evento político?
13: Y la contestación de, digo, no quiero repetir lo que dije, pero la contestación de ella, que es, eso se ha hecho en el pasado, inclusive lo hizo cuando Tommy era presidente del partido, yo creo que ella no se ha dado cuenta que el país se cansó de las cosas que hacíamos los partidos en el pasado, incluido el Partido Popular.
14: Sí.
13: Es más, y a riesgo que proteste, las columnas de Tommy, las tres famosas columnas con la mitología griega, es una reflexión de que el PNP se tiene que refundar también, lo mismo que está haciendo Pablo.
14: Sí.
13: O sea, Tommy básicamente en esa... Yo no le creo, pero esos son otros 20 pesos, sí, yo no le creo, sí, sí, pero esos son otros 20 pesos.
14: Sí.
13: Pero lo que está diciendo en esas columnas es, pues no podemos seguir haciendo las cosas como las estábamos haciendo antes. Entonces la contestación de la gobernadora es, yo voy a hacer esto mañana en horas laborables, porque lo hizo Pedro, porque lo hizo Ricky, porque lo hizo Tommy. Ajá, so what?
14: Y por eso mismo es que quebramos.
13: Sí.
14: O sea, bajo ese razonamiento es que la administración pública ha seguido acumulando como un Jenga gigante, que insisto que es un Jenga, las malas gestiones, las malas actitudes, las malos comportamientos y la mala ética política, y llegamos al punto de inflexión en donde estamos hoy. A mí me deja mucho de verdad que desear, y yo quisiera poder decir que esto es como algo pasajero, pero como tú dijiste al principio, duró poco porque hasta yo misma dije, wow, el move de poner a Norma Búlgo fue increíble. Tú sabes, yo creo que todo el mundo lo aplaudió, todo el mundo es, muchos decían, pero ¿de dónde la sacó? Que mira, era la figura correcta en el momento indicado, en donde el peligro que pudiera correr el asunto de Norma Búlgo era, como yo digo, o que le terminen a ella pidiendo que sea gobernadora, o que ella y Tommy se fueran a las trompas. Pero Tommy se comportó o se proyectó como que de una manera diplomática. Entonces, que hoy esa sea la reacción. Entonces, Tommy le contesta con una foto de Ferré que me encantó, o sea, que eso le llega a la fibra de cualquier estadista de verdad. Pero la, mira, chiste, esta chaqueta que tengo puesta era de mi abuelo, y yo digo que esta es mi chaqueta de los días que
13: de fundadora de
14: sí, que se necesita es qué abuelo estuviera pensando, y la realidad del caso.
13: Digo, para los que no sepan, tu abuelo fue fundador del PNP en Morovi,
14: y la chaqueta es azul.
13: No es azul PNP, pero
14: es azul. No, es azul cielo, y de los 70, I guess. Pero... yo vi a Ferré y me dio sentimiento porque yo dije, contra, de eso se trata. Pero a la misma fue como que, Ferré, si tú estuvieras aquí, probablemente tú hubieras o renunciado o hecho otro partido de nuevo. O expulsado a, o sea, porque el comportamiento del liderato del PNP no es el comportamiento correcto. De nuevo, fue como cuando, ¿te acuerdas cuando salió lo de los mensajes de texto de Sebastián? Uh-huh. Que fue un día en semana y ella convocó un anuncio. Y el anuncio fue ella en la represa o en el tubo, en super sí. que todo el mundo se quedó. Pero espérate, ¿en serio tú hablaste del agua? Cuando llevamos esperando que hables del agua, entonces hoy cuando hay esta controversia, ¿hablas del agua? Pues yo creo que nos pasó igual. Yo vi un post de ella y cuando busco pensando en que era mi gobierno, no se solidariza o no reconoce, bla, bla, bla, bla, es convocar. Y yo me pregunto, ¿los miembros del partido que son servidores públicos van a cobrar?
13: Bueno, yo decía, primero, ya tienes la controversia hoy. Vas a tener la controversia mañana porque la prensa va a estar allí a la entrada del...
14: Claro.
13: Y a cada uno que entra va a decir, ¿usted es empleado público?
14: Claro.
13: ¿Qué usted va a hacer?
14: ¿Lo cogió por enfermedad?
13: Bueno, lo que pasa es que los que son alcaldes, ¿cómo funciona eso? Yo lo sé, no. Por eso. Los que son alcaldes,
14: los legisladores.
13: Zulma me decía esta mañana, yo entiendo que Rosacelli es miembro del directorio.
14: Entiendo que sí.
13: Pues ya la secretaria de Estado. O sea, vas a tener al gobernador, la secretaria de Estado, la gobernadora, la secretaria de Estado, los legisladores que vayan. La mañana el PNP tiene otra controversia, pero... Tú mencionaste, y la verdad que esta mañana cuando toqué el tema por primera vez al mediodía, que ella dijo que Francisco Domérez es el director de campaña. Pues sí. Entonces, esta recomendación de hacer una reunión mañana es de Francisco Domérez. Entonces, mi pregunta es, ¿a quién, y no puedo usar la palabra que uno quiere usar, ¿a quién rayos se le ocurre en este momento citar a una reunión política de la gobernadora en horas laborables cuando ya... El lunes el tema de discusión había sido el fundraising del sábado, el weekend que medio mundo estaba sin agua y sin luz, uh-huh, a la misma vez. Entonces, yo sé que hay una diferencia entre gobierno y partido, pero ¿cómo se sentirá Norma hoy?
14: Sí.
13: O sea, porque Norma, que trató de lograr una paz, de momento la paz se rompe por un issue político slash gubernamental, porque la que actúa como la política es la Jennifer y el que actúa como el hombre de gobierno es Tomás. Y nuevamente le ponen bandeja de plata a hacer los contratos al presidente del Senado.
14: Yo presumo que Norma tiene que estar tirando papeles y molesta porque, o sea, y súmale que el sábado, no sé si lo han cancelado, está
13: el de 250
14: el fundraiser.
13: El de 250 dólares. No lo han cancelado. Con estas actitudes, olvídate.
14: ¿Y qué más hay el sábado?
13: Bad Bunny.
14: O sea, yo digo, ¿en qué planeta, en qué órbita están? O sea, hay un cúmulo de sentimientos y de frustraciones colectivas y entonces hacen esta reunión, entonces no cancelan el fundraiser después de lo que pasó el sábado pasado y entonces no reconocen que Bad Bunny, por más que muchos se quejen, tiene un poder y una influencia en un sector de la población. O sea, de verdad, yo digo, ¿quién está gobernando?
13: O sea, por más politically correct que Bad Bunny quiera hacer, yo no veo cómo Bad Bunny en el fin de semana no hace alusión a la crisis del agua y a la crisis de la luz.
14: Es que va a ser inevitable. O sea, si en el Super Bowl llegó el tema del apagón, que hable en Puerto Rico de lo que está pasando. Y no sé, yo a mí como ciudadana, insisto, y a veces me escucho bien trágica y toda la cosa, pero es que me parece inverosímil que este sea el momento que estamos viviendo. Porque yo de muchos años, y esto el PSOE puede dar fe, llevamos hablando, yo te diría como desde el 2020, de que aquí hacía falta hacer algo demócrata, de que las elecciones más importantes van a ser las del 2028, porque yo lo iba pensando con el cálculo de cómo se iba comportando el electorado desde que entró Lugaro Isidre. De que entraron Lugaro Isidre, y pues se le sigue sumando el PRE 96 y todo lo que nosotros sabemos. Y las elecciones de cuatro años pasado me lo validaron aún más. Y jamás pensé, no que iban a ser importantes, sino que iban a ser críticas. O sea, porque yo digo, el futuro del país depende de los políticos que entren al poder en el 2028.
13: Atado a la reunión de mañana. ¿Tú conoces al secretario de, no, subsecretario de la Gobernación?
14: Sí, estuve un tiempo trabajando con él.
13: Y, digo, yo no lo conozco. Lo conozco. Pero, ¿por qué la gobernadora pone en ese puesto a una persona que por lo menos la apariencia es que es una persona extremadamente cercana a Francisco Domínguez?
14: Mira, lo único que trato de pensar en esas situaciones es que obviamente la gobernadora nombra a las personas de su confianza, obviamente es una persona de confianza de Francisco Domínguez, porque entiendo que era la persona que lo acompañaba en los temas fiscales, según, ¿verdad? Se salió incluso en la noticia. Y a mí lo que me levanta, ¿verdad?, que muchas personas me han hecho la pregunta, porque él estuvo en la Oficina de Gerencia y Presupuesto y pues obviamente trabajamos juntos, es que esa silla está tan complicada. O sea, nosotros estuvimos ahí con Zoe y esa silla es una silla caliente cuando estuvimos en Secretaría de la Gobernación, porque ahí es que yo digo la cláusula zafacón, ahí llega todo. Y pues en estos momentos de controversia y de crisis, yo creo que quien va ahora a estar en la mirilla o en la discusión pública más que nadie es él. Porque está todo el mundo, ¿verdad?, pensando en que si es la persona que estaba con Domínguez, si le va a responder a Norma Burgo.
13: ¿Tú crees que ese fue un nombramiento consultado con Norma? Mira, el Nuevo Día cita hoy. Previo a la designación de Jesús Román, la secretaria de la Gobernación, Norma Burgos, había dicho en entrevista radial aquí en Radio Isla y respecto a la posibilidad de nombrar un subsecretario, que se revisaría la organización de la Secretaría de la Gobernación. Me dicen, yo no lo escuché, que el lunes, que es cuando lo nombran a él, Norma estaba con Rubén Sánchez. Y que Rubén Sánchez le dijo si iban a nombrar un subsecretario de la Gobernación. Y ella más o menos le dijo, no, todavía no. Y minutos después, nombraron a esta persona. Conociendo a esta persona, ¿te suena que sea un nombramiento que por lo menos la gobernadora le haya dado la oportunidad a Norma de tener un input? ¿O tenemos una imposición directamente de la gobernadora por encima de cualquier recomendación de Norma Burgos?
14: Pues la realidad del caso es que yo creo que el licenciado de Jesús ha ocupado bastantes puestos en el gobierno de Puerto Rico y quizás al hacer, como uno dice, el inventario de las personas que estaban allí, se sobreentiende que es una persona que conoce la estructura de gobierno. Yo no veo a Norma como que sea una persona que se deje imponer cosas, pero también siempre hemos tenido en duda cuál es el alcance y el poder de Francisco Domínguez. No, de verdad. Al menos sé ¿verdad? Esta persona entró desde el inicio de la administración, él estuvo en las vistas de transición.
13: ¿Estuvo en el comité de transición?
14: Él estuvo en el comité de transición, sí.
13: Eso me lo dijo su hermano hoy, sí.
14: Sí, él estuvo en el comité de transición.
13: ¿El comité lo presidió Domínguez o Verónica?
14: Verónica. Ramón Luis, Verónica y Omar Marrero. Ese era el comité. Así que, nada, yo, obviamente esto es un nombramiento político y de confianza. Yo, a mí lo que me sigue preocupando en general con todos estos cambios en Fortaleza es que haya algún tipo de estabilidad y que se proyecte que se agarró el toro por los cuernos, como decimos en el campo. Así que vamos a ver qué pasa.
13: ¿Tú ves a Norma quedándose ahí long term?
14: Pues sabes que lo estaba pensando hace poco, en estos días, en una de las entrevistas, yo creo que fue en la de Rubén. No, no sé ni qué decir, porque tú ves la reacción de ella en prensa y, de nuevo, a mí me parece una mujer de palabra y contundente, y que y interesa, y los que hemos visto a Norma Burgos, ¿verdad?, en el desarrollo de la política del país, siempre ha sido bien vocal y ha tenido posiciones ¿verdad?, bien claras, pero no, yo pienso que no va a durar el cuatrenio. Yo pienso que no, porque honestamente sí, ¿verdad? Voy a quitarme el optimismo irreverente y la parte ingenua de que todo va a estar bien. Si tú ves la tendencia de cómo está funcionando la administración, no pareciera una administración que diera tregua al mal manejo el hecho de que dependamos de una junta de control fiscal que a la misma vez le dicen que se vaya, pero a la misma vez le reclama por qué no se metieron.
13: Vamos a eso ahora mismo, pero sí, es una contradicción que la gobernadora diga, la junta se mete en cosas que no se debe meter, y de momento diga, este contrato pues no se paró porque la junta no hizo su trabajo.
14: Sí, hello. El teatro del absurdo.
13: Hello, porque entonces bajo esa teoría, si la Junta no existiera, que es lo que en teoría queremos todos, pues para la gobernadora todo estaba bien con el contrato. Porque, ¿verdad?
14: Sí.
13: Sí. Pero el tema, son las 5:21, me tengo que ir a la pausa. Sí. Del tema energético en general, porque yo creo que el contrato ya, eso sea. Pero ¿dónde nos quedamos en términos de la crisis energética que tenemos? Y otros temas, converso con Emma Marrero de Tres y Contando, pero hoy es Una y Contando luego de la pausa.
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21: Y de regreso a Sobre la Mesa, continúo conversando con Emma Marrero del panel 3 y contando, pero hoy debidamente excusada para todos los fines legales, Alondra e Ivonne. Espero poderlas ver, que estén con nosotros el próximo miércoles. Bueno, estamos en la crisis de agua, y por varias semanas la crisis de agua pues opacó la crisis energética. Sin embargo, empezando con los relevos de carga que se llevan dando varias semanas y la coincidencia en el fin de semana de otra vez apagones, todavía no se sabe bien por qué fueron los apagones, si fue porque sopló el viento, si fue por culpa de Luma, si fue porque se salió Ecoeléctrica, pero fue por culpa de Luma, whatever. Pero hubo como 200,000 abonados en algún momento, creo que el sábado, sin luz, y de eso pues miles de ellos también estaban sin agua. Y a eso pues toda esta controversia de este contrato. Tu análisis, reflexión, hoy la historia del Nuevo Día, primera plana es, ¿de dónde vamos a sacar la generación nueva que necesitamos, o la generación adicional?
14: Yo hubiera pensado que ese era el tema en lugar del directorio del PNP, honestamente. Y a mí, yo digo, vivimos en un PTSD constante, porque ahorita yo llegué al apartamento a buscar unas cosas y empezaron a llover, que es rayo, y yo, por favor, papá Dios, que no se vaya la luz.
21: Sí, pero entonces llueve porque necesitamos que se llegue a rayo, pero no llueve ni sople porque entonces se me va la luz.
14: Exacto, y es como, ¿qué viene primero? ¿Qué hacemos? ¿Cómo lo manejamos? Y para mí es una tragedia, entonces, si ese contrato se detuvo, como estabas comentando, ¿quién va a sustituirlo? O sea, es lo mismo que pasaría con lo de Luma.
21: Bueno, más allá, te estás tocando ahí. O sea, primero, lo sacaron dos veces y vinieron las mismas tres compañías.
14: Correcto.
21: De las tres, solamente lograron un acuerdo con esta y ya sabemos lo que está pasando. Vamos a imaginarnos que vuelven a sacar, yo soy de los que estoy convencido que hace falta una generación de emergencia. No sé cómo se hace eso, pero ok, lo vuelven a sacar. ¿Quién rayo va a venir?
14: No.
21: Segundo, lo que tú acabas de decir. Vamos a imaginarnos que ganan el pleito y se anula el contrato de Luma por el Tribunal Supremo. En este ambiente, ¿quién va a venir? Y segundo, el país, ¿en quién va a confiar del lado de gobierno que está negociando esos contratos?
14: Es absurdo. Y no solo el país. Yo decía, ¿te acuerdas la vista del Congreso que el senador, se me escapa el nombre, le hizo la pregunta y era un tema mucho más suave y liviano que este? Imagínate cómo se tiene que estar llevando este tema a nivel internacional. Debemos ser un chiste. O sea, nosotros lamentablemente hemos estado en el ojo público en los extremos. Felicidad con Benito y crisis o climática o energética o de gobernanza. O sea, no, ¿en qué momento va a haber un país estable? Y Dios quiera que no haya un huracán, una tormenta o nada. Venezuela y Colombia están temblando y eso está al lado. Yo decía, es que de verdad, cuando tú te pones a analizar, yo siento que estoy presa como ciudadana. Yo siento que estoy presa y siento que el gobierno está secuestrado, honestamente. Porque es, ¿qué opción tenemos? ¿Montarnos en un avión?
21: No, tristemente muchos lo están pensando. No lo estoy pensando, pero y uno no los puede culpar que lo estén pensando.
14: No, para nada. Entonces, vamos a estar destinados a que Puerto Rico sea que eventualmente. A mí, yo de verdad, yo veía el tono y la actitud y yo, señores, si esto es lo que nos toca con Luma, estamos fastidiados. Porque yo no veo ninguna, ¿verdad?, o alguna actitud o reacción dirigida a prevenir este tipo de problemas. Y si tú te fijas, que es algo que yo aprendí tan pronto el primer día que llegué a OGP. Primero de que la P está la G. Esto es gerencia pura.
21: Pero yo no recuerdo si fue en el último cuatrenio de Rafael o en el primero de Ricky que le cambiaron el orden. Pero era por eso. Antes era OPG.
14: Okay.
21: Oficina de Presupuesto y Gerencia. Cuando tú eras una niña.
14: Cuando era niña. No, pero todavía soy una niña.
21: No habías nacido. Era OPG. Oficina de Presupuesto y Gerencia. Y ahora no me acuerdo si fue Pepito Alonso, que fue director de OGP, si fue bajo él en el último cuatrenio de Rafael, o si fue inmediatamente cuando empezó Pedro Rosselló, que se le cambió el nombre, para que Gerencia vaya primero.
14: Sí, te lo juro y te lo prometo que cuando yo llegué a OGP, que hice solamente un vistazo por encima en el escritorio de lo que había, ¿sabes? Nosotros volvemos, no llegamos a una quiebra por falta de dinero. La gerencia, punto. Para mí la gerencia es la base y el plan fiscal lo tiene bien sencillito en un checklist y por eso me molesta que a veces yo parezca en circunstancia que estoy defendiendo a la Junta de Control Fiscal, pero no es solamente que estoy defendiendo eso, es que cada día se valida más que sin un tercero en la habitación donde estuviéramos.
21: Bueno, eso me trae, que lo toqué brevemente, a, no sé si viste la propuesta de Mujica, de que hace falta legislación para regular los contratos de gobierno. Y de momento, yo caí en cuenta, aquí no hay una ley de contratación gubernamental. Aquí está la ley de ética, está diferentes leyes. Pero no hay una ley que regule la contratación con el gobierno. De más está decir, no hay una ley que regule la profesión de cabildeo, que es legítima. Y, o sea, que diga que eso no hace falta, no conoce las realidades del mundo democrático. Y me parece que Mujica está tratando de forzar una discusión, pero me pregunto si tendrá eco.
14: Yo...
21: Pero con tu experiencia, o sea... No hay nada que regule así, con una ley que tú digas, ok, ¿cómo se hacen contratos de gobierno? Contratos cuando hacen falta subasta, contratos cuando no hacen falta, porque hay diferentes tipos de contratos, contratos de servicios profesionales. ¿Qué regula eso? Pues da la sensación de que está en diferentes sitios.
14: En diferentes sitios y la mayoría son por cartas circulares, órdenes administrativas, órdenes ejecutivas, o sea, que volvemos a lo básico, los libritos de instrucciones. Yo, o sea, por ejemplo, lo que se aprueba en OGP, pues ciertamente los contratos tienen que cumplir con unos requerimientos de cumplimiento fiscal, más que todo, porque eso es, ¿verdad?, el rol de por qué OGP ve esos contratos. Y entonces,
21: el rol de OGP básicamente es garantizar que lo que se está contratando está en el presupuesto.
14: Correcto. Eso nosotros no entramos en los méritos del contrato. Obviamente verificamos que no esté, ¿verdad?, a 2 o 3 años, multianual, porque pues eso no se puede, etcétera. Y los contratos que tienen un monto específico van a la Secretaría de la Gobernación o a la Junta. Pero quien ve en su mérito y en la naturaleza contractual es el contralor. Pero el contralor entra lo último. Entra lo último. Y esa era una de las preocupaciones que yo tenía. Incluso.
21: Y el mismo rol del secretario de la Gobernación es por orden ejecutiva y tampoco está claro qué es lo que se supone que haga.
14: Correcto. Y mira, una de las cosas que decían, pues, ¿y cómo esto pasó con Ficha? Yo pensaba en Carla Mercado, en la licenciada Mercado, la administradora de ASG y, ¿verdad?, Servicios Generales y Compras, porque ella. Ha repetido un sinnúmero de ocasiones la importancia de centralizar y digitalizar ese proceso de compras y subasta, pero las corporaciones no están bajo ASG. Entonces, pues tú puedes comparar, puedes usar métricas, puedes usar KPI. Ese tipo de contratos y ese tipo de controversias se dan en las corporaciones, se dan en el estatal. O sea, esto, volvemos a los méritos de la operación, esto es algo meramente gerencial y de cumplimiento. Y yo siempre pensaba, de verdad, cuando estaba en la oficina, una vez hicimos un grupo entre Baterea H, Hacienda, PRITS y ASG, que es el componente administrativo del gobierno de Puerto Rico, porque se trajo a la mesa la necesidad y la idea de hacer una guía o un librito de instrucciones por capítulo de cada agencia para asegurarnos que una no intervenía ¿verdad? De manera incorrecta en otra, porque sucedía mucho que a veces AFAP tenía una carta circular y Hacienda tenía otra. Entonces, o había una de 1985 que no se había, ¿cómo se me escapa la palabra? Que no estaba vigente. Y de repente es como tú tenías un comentario o una aprobación de algo y decías, no, pero esta carta circular de 1900 tal está vigente, contradice esta. Entonces yo decía, pero, o sea, esto es un problema gerencial por completo.
21: Ok, nos tenemos que ir a la pausa. Hablando de problemas gerenciales y problemas presupuestarios, yo, la Junta ha mandado tantas cartas en estos días que hay una que pasó desapercibida. Te tengo que admitir que yo la comenté el lunes, pero la comenté sin tener los conocimientos plenos. Junta Fiscal pide a OGP demostrar cumplimiento con nuevas reglas presupuestarias. Yo sé que ese es un tema que te apasiona, ese es un tema que te entiende. Cuando regresemos, hablemos de eso y hablemos de la esfera política de allá en el norte, y hubo primarias ayer en Florida. Regresamos con eso luego de la pausa. Mira.

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3: Son las 5:37, miércoles, mitad de semana. No sé si ahora está lloviendo, pero en un momento estuvo lloviendo en parte del área metropolitana. ¿Cómo estará nuestra carretera con el informe del tránsito? Aixa Vázquez, saludo a Aixa.
4: Excelente tarde, bueno, todavía sí, bastante lluvia que estuvo cayendo en la zona de Guaynabo y evidentemente, aunque probablemente ya a esta hora no, lo cierto es que ha dejado el pavimento húmedo, así que mucha cautela. De hecho, en esa zona se investigan algunos accidentes, todos de carácter leve. Uno de ellos en el expreso Kennedy, a la altura del kilómetro 5, esto es debajo del expreso de Diego. Este accidente es en dirección hacia San Juan, muy cerquita en el 5.9, en ese mismo expreso Kennedy, en dirección de San Juan hacia Guaynabo. Se investiga otro accidente de carácter leve, ese es el que está ocasionando el tránsito más lento en la zona. Hay otro accidente en la carretera número 2 en la zona de Caparra, en dirección de Guaynabo hacia Bayamón, y otro en esa carretera número 2 en el barrio Pájaros, en Toa Baja, en dirección hacia el área de Arecibo. Así que nada, mucha paciencia. En cuanto al expreso de Diego, en la zona de Guaynabo, Cataño, tránsito moderado en dirección hacia la zona de Bayamón y eventualmente el área de Toa Baja, incluso la zona de Dorado, pero curiosamente el expreso de Diego, el comportamiento del tránsito, hoy tal vez un poquito más cómodo que otras tardes. Mientras tanto, el expreso Las Américas, tránsito lento en dirección de San Juan hacia Caguas, hasta la salida de Piñero, la Valdoriotti, como de costumbre, en la zona de Isla Verde, tránsito lento en dirección hacia Carolina. El expreso Kennedy también complicadísimo, desde Park Gardens hasta Trujillo Alto. Mientras tanto, el expreso o la 65 de Infantería, tránsito moderado en Escorial Monte Atillo, la carretera número 1 cercano a Cupey, también tránsito lento en dirección hacia Caguas, y la Martínez Nadal también pesada desde la salida a la Piñero hasta la salida a la carretera 177. El tránsito más complicado en Caguas a nivel tanto el expreso de Diego desde la Garita hasta el barrio Bairoa, la número 1 en el sector La Muda, Quebrada Arena, sector La Barra, y la 30 hasta la zona de Gurabo, pero libre de accidentes. No hay inconvenientes en el sur, tampoco en la zona oeste del país. Que tengan excelente tarde.
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1: Aquí de regreso a Sobre la Mesa, ya en el último segmento, conversando con Emma Marrero. Como te decía, esta nota solamente salió en Metro, es que ha habido demasiadas noticias y demasiadas cartas de la Junta de Control Fiscal. Pero la Junta le envió al director de OGP una carta a fines de la semana pasada, en la que le indicaba que si básicamente si estaban, si los dos presupuestos que la gobernadora ha dicho que son balanceados, que tú muy bien has dicho en este programa, uh-huh, eso no se va a saber todavía. Uh-huh. Y tú habías hablado de que hay que ver que finalmente lleguen los estados financieros auditados. Pero además de eso, y eso es lo que quiero que me explique, ¿qué rayo es el Modified Accrual Accounting Standards, que aparentemente fue adoptado en consenso entre la Junta y el gobierno de Puerto Rico, pero que interpreto de esta carta que la Junta como que piensa que no están siguiendo los estándares que adoptaron? Interpreté yo que sin eso la Junta va a decir no hay presupuesto balanceado. Explícanos esto.
2: Exacto. Nosotros hemos conversado, ¿verdad? Como tú bien comentaste, que en la 209 se establece que para que un presupuesto sea efectivo, y esto...
1: ¿Qué es la 209?
2: La sección de promesas, que establece el checklist, como yo digo, para que la Junta se vaya. Esto es bien sencillo. En el gobierno de Puerto Rico, históricamente, la chequera se ha manejado... cash basis, o sea, yo solo registro lo que entra y lo que sale, no lo que me comprometí. Okay. Cuando tú compras un carro y te costó $30,000, en realidad tú debes $30,000, no la mensualidad.
1: No los 500.
2: No los 500 que pagas mensuales del financiamiento.
1: El gobierno lo cuadraba a base de los 500.
2: De los 500. Entonces, por eso se seguía acumulando cuando venía el momento de cumplir con ciertos pagos, pues por eso tú veías a veces que parecía superávit, o que entonces se quedaba en negativo y había que pedir, ¿verdad?, más dinero para poder financiar. Para que si tú buscas todas las regulaciones, vamos a limitar, no voy a decir internacional, ¿verdad?, vamos a limitarlo a nivel de Estados Unidos. La manera de llevar el presupuesto es en Modify Accrual, que es, yo tan pronto yo me comprometo con ese gasto, parto de la premisa que lo tengo ahí, punto. Entonces, el presupuesto se maneja de manera adecuada según lo que se aprobó y lo que se justificó. Pues, ¿qué pasa? Eso es uno de los requerimientos que exige la Junta de Control Fiscal, además de los presupuestos, cuando es balanceado, es que comienza y termina balanceado. Y para que sea certificado, también se requiere los informes financieros. De los informes financieros, importante. La mayoría de los estados, según las normas correctas de presupuesto, un informe financiero debe ser expedido al menos o como mucho 180 días después de el que finalizó el ciclo presupuestario. El último informe financiero nuestro tuvo de atraso más de 1,000 días. O sea, por eso a mí me preguntan cuándo la Junta se va, y yo, bueno, si nos dejamos llevar por la 209, fácil 5 o 10 años, y al paso que vamos con esta administración, pues se estacionará aquí, ¿verdad?, con nosotros.
1: Y paralelamente las negociaciones de la deuda de energía eléctrica están totalmente...
2: Sí, ahora están peores. Entonces, cuando salió esa carta de la Junta en agosto, en abril lo discutimos aquí, yo estaba histérica porque yo dije, la Junta nunca había estipulado eso en ninguna de las cartas de presupuesto, y ahí a veces entra mi relación de amor y odio con la Junta, pero entonces después entendí que este tipo de normativas o requerimientos era bien difícil implementar mediante la reestructuración de la deuda. Por eso a veces a mí me dicen, pero entonces ustedes no tenían presupuestos balanceados. Sí, los de nosotros empezaban y terminaban balanceados porque quien los aprueba es la Junta. pero no era un presupuesto, obviamente, que tú pudieras desarrollar from scratch en todos estos campos, porque todavía se estaba analizando cómo pagar la deuda.
3: La deuda de gobernación.
2: Exacto. Entonces, la Junta viene y en esta carta que tú mencionas el viernes, dice técnicamente, hola, ¿qué haces? Nos dijiste, creo que es el 15 de mayo o el 16, nos certificaste que cumplieron con las guías del Modify Accrual y nos enviaron las guías. Pero como que no tiene mucho sentido porque el presupuesto lo enviaste en mayo 6 o en mayo 5. O sea, la misma Junta está diciendo que, o sea, me enviaste el presupuesto primero y después es que me dices que las guías existen, o fue que se te olvidó enviarme que las guías estaban y me las enviaste posterior a que enviaste el presupuesto. Entonces, prácticamente la Junta está diciendo, señores, yo necesito que me validen que esto se implementó en la formulación del presupuesto aprobado.
3: Ay, Dios mío, gerencia, como tú decías.
2: Gerencia, pero hoy el director de la Oficina de Gerencia y Presupuesto estaba en televisión celebrando la Semana del Servidor Público.
3: Ah, bien, pero la Semana del Servidor
2: Público
3: tampoco.
2: No, o sea, no, tienen que estar pensando en qué le van a contestar en esa carta del viernes a la Junta de Control Fiscal, en qué van a hacer con Power Expectation. O sea, la Oficina de Gerencia y Presupuesto no es una oficina que da servicio directo a la gente. Eso tú déjaselo, ¿verdad?, a otras entidades, pero nada, eso es un rabbit hole.
3: Ok, ¿qué pasó ayer en Florida?
2: Estuvo súper cool. Estuvo súper cool. Y qué bueno que hablas del tema, porque he escuchado mucha gente histérica, como que, la izquierda socialista y todo el rollo. Y es
3: bueno,
2: bien.
3: Pero ganó la candidata al Senado.
2: Sí, pero eran cuatro.
3: 16 millones de pesos
2: versus 900
3: mil dólares.
2: Sí, pero fueron cuatro votaciones. Entonces, la primera que fue para el gobernador, que la de apellido Jolie, él era republicano. Y después independiente, ahora es demócrata y es de centro. Y él ganó. Entonces, pues
3: la. En el lado republicano ganó un afroamericano y tienes las posibilidades de que tengas
2: exacto.
3: El primer gobernador negro de Florida, pero republicano.
2: Exacto. Pero entonces, de esa lectura, te deja ver que este tipo de perfil está buscando a los republicanos conservadores que no son MAGA, ¿verdad? Y pues a los demócratas conservadores. Porque ganó esta figura. Entonces, la segunda fue Nixon, que es una señora, y como bien estabas mencionando, ella recaudó 900 y pico de mil dólares versus el contrincante que tenía 16 millones en recaudo. O sea, aquí hay un doble mensaje. Yo lo vi hasta un mensaje al establishment, como que mira, la candidata de lo, por decir así, la clase obrera, la clase trabajadora, le ganó al de los empresarios y los, ¿verdad? Entonces está el otro, que el apellido es bien extraño, Moskowitz, que también ganó para la Cámara y es centro moderado. Y está Weiserman, que es una señora que de hecho fue directora del DNC.
3: Del DCCC o
2: y,
3: del DNC.
2: De las dos. Sí, y también es del establishment, es liberal. O sea, y en Alaska hubo también otra elección y ganó la de demócrata de centro. O sea, yo creo que es bien importante, y qué pena que no se está hablando más de este tema, porque yo creo que los algoritmos están controlando la discusión pública y se está reflejando esta tendencia de que el Partido Socialista estaba rotando la estructura del Partido Demócrata, pero no es verdad. O sea, yo estaba en la reunión la semana pasada, que por eso no pude estar aquí, en la reunión del DNC en Texas, y allí no había una facción socialista comunista protestando ni nada por el estilo. Estaban los comités ejecutivos de todos los estados y territorios del Partido Demócrata aprobando las resoluciones y aprobando el calendario para las primarias presidenciales. Y pues en los diferentes caucus, pues presentando las mociones y las resoluciones de cómo cada caucus va a trabajar de cara a los midterms. Y la preocupación mayoritaria que tú veías en las discusiones así cuando íbamos a los caucus y los pasillos eran cómo están usando esa etiqueta para asustar a los demócratas de centro, a los demócratas conservadores, porque no es verdad. O sea, obviamente van
3: pero
2: a ver
3: sí hay un
2: auge,
3: primero hay un fuerte anti-establishment,
2: sí, y a mí me da
3: o sea,
2: risa
3: lo Chuck Schumer de la vida
2: Y tienen miedo.
3: Están en la mirilla.
2: Sí. Pero a mí me da risa, Aníbal, que cuando tú escuchas a la gente, ah, esos socialistas comunistas, y tú ves lo que realmente ellos están prometiendo, son cosas que cualquier persona que razona antes de estar en contra de, también lo defendería.
3: Bueno,
2: Que es la salud universal, el acceso a una educación pública de calidad, la transportación. O sea, cuando tú.
3: y que un gobierno que le responda a la gente, por lo menos yo que lo que veo en las redes sociales, que el algoritmo mío, las cosas que estaba haciendo Mamdani en Nueva York, es que uno dice, pero
2: Tú dices,
3: ¿ah?
2: ¿cómo vas a estar en contra de eso?
3: Por eso.
2: Tú sabes, obviamente hay un sector radical que es el que dice que hay que abolir a ICE y todo este tipo de cosas y libre comercio, que están en contra del libre comercio, el capitalismo y bla, bla, bla. Ese sector existe, pero es igual que existe el sector MAGA y el cristianismo nacionalista. O sea, los extremos están en ambos partidos. Y yo creo que el reto más grande que tenemos en el Partido Demócrata es la movilización para que los demócratas realmente de centro participen
3: Bueno,
2: en
3: pero
2: las
3: lo que
2: primarias,
3: pasa es que los más
2: digo, en los
3: motivados,
2: midterms.
3: son los del ala más progresista.
2: Y si te fijas, son los jóvenes, o sea, no, no los jóvenes, los
3: Bueno,
2: millennials.
3: es que todo esto empezó con Bernie Sanders.
2: Sí.
3: O sea, Uncle Bernie, o sea, eran chamaquitos los que estaban detrás de Bernie.
2: Sí.
3: Y da la sensación que se sigue manteniendo, porque los que estaban con Bernie en el 2016, pues ya no son tan
2: No son tan chamaquitos.
3: chamaquitas.
2: Bueno, pero y yo pienso que es el ritmo natural de las cosas, porque esto, ¿verdad? El que va a sobresalir es el que esté contra el establishment y el que esté contra la polarización. Y pues ciertamente. En ese caso, mi generación, no voy a calcular cuándo empieza la Z ni nada, voy a quedarme en la mía. Estamos desgastados porque hemos heredado unos gobiernos que han vivido en crisis. O sea, nosotros somos los que no podemos comprar casa, los que no podemos tener hijos, los que no tenemos trabajos de calidad. O sea, y hay un sinnúmero de factores económicos y de gobernanza que quizás otras generaciones no la están viendo porque no la están viviendo. Y pues esa es la tendencia de esos grupos a ocupar esa discusión. Así que yo creo que es importante, sobre todo en el caso de los demócratas, promover, mira, yo no sabía que en el 2024 no votaron 34 mil personas en Estados Unidos. Eso explica
3: No,
2: tantas cosas.
3: 34 millones, viste 34
2: Perdón,
3: mil.
2: millones. Eso explica tantas cosas. Porque, o sea, esas personas se quedaron en sus casas porque no apoyaban a Trump ni a Kamala,
3: Porque
2: evidentemente.
3: Kamala no los motivó.
2: Kamala no los motivó, pero entonces
3: Y ahora.
2: pudiéramos partir. Más todavía que es que eran anti-Trump, porque si no hubieran salido a votar. Así que yo creo que hay un trabajo electoral importante de movilizar y en eso es que se está enfocando el Partido Demócrata.
3: Bueno, pues con eso nos despedimos.
2: Qué
3: Ustedes,
2: buen jangueo.
3: sí, estuvimos aquí despachándonos con la cuchara grande. Ustedes y yo nos volvemos a ver mañana jueves, como siempre, a las 3:55, cerca de las 4 de la tarde. Que tengan todos y todas muy buenas tardes. Se me olvidó decirte,
2: Se
3: te veo
2: me,
3: el viernes, ¿verdad?
2: nos vemos el
3: Te
2: viernes,
3: veo
2: el
3: el
2: jangueo del
3: viernes.
2: viernes.
3: Vas a estar allí, esperamos hacerte
2: Allí,
3: reír y
2: claro,
3: vamos a pasar súper
2: va a estar
3: chévere.
2: súper
3: Lo dije
2: bueno.
3: al principio. A los que no tienen taquillas para 60 y qué en vivo con Zoé y yo de invitado, porque yo soy aquí el invitado.
2: Allí lo vamos a validar.
3: Ya creo que viene por ahí otra fecha en algún momento, creo que en septiembre. Pendiente. Nos vemos mañana. Cuídense mucho.

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6: Saludos y bienvenidos una semana más a Prende y Emprende, construyendo una cultura empresarial aquí por Radio Isla 1320. Y si nos quieres ver, no solamente escucharnos, te invitamos a que pases a nuestro canal de YouTube de Prende y Emprende PR o el de Radio Isla y también en Instagram de Radio Isla. Le habla Dafne Barbeito, fundadora y empresaria de Nexo DBC, y como toda la semana, aquí estoy con mi compañero periodista Félix Alemán.
7: Y aquí estamos con buenas noticias y mucha información para ayudarlos a aprender y emprender hoy con un tema sumamente importante, Dafne.
6: Así mismo, ¿eh? Nuestro primer segmento lo vamos a dedicar a nuestros veteranos de guerra y las oportunidades de emprendimiento que se ofrecen desde aquí de Puerto Rico. Y para eso hemos invitado al director de la organización, Rafael Marín, y Alfonso López, Business Counselor de Veteran Business Outreach Center, o el Centro de Servicios de Negocios para Veteranos, Oficina de Puerto Rico, Islas Vírgenes Americanas.
7: Y les queremos informar que la entrevista en su totalidad la pueden ver en la plataforma Prendí y Emprende en YouTube y también en Radio Isla y todas sus plataformas sociales. Así que tanto en la radio como en las redes sociales estamos conectados para aprender y emprender todos aquí a la vez. Algo importante, y nos pueden volver a escuchar o siempre ver el miércoles a las 6 de la tarde. Entonces, en la segunda hora, en Desafío Emprende, estaremos conversando con el CPA Javier Hernández, quien estará con el tema de la misión al negocio, y vamos a retomar este tema de los veteranos. O sea, vamos con un tema, luego con el otro, y Dafne Barbeito viene con el turno al bate en Emprende y Cuenta y conversa con el empresario César Ostolaza de la granja Nuevo Amanecer, quienes nos visitan desde Santa Isabel.
6: Esto es
7: Prende y Emprende.
6: Arrancamos.
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6: Bueno, aquí nos encontramos, como les había comentado, tenemos dos invitados de lujo, el señor Rafael Martín, director de la oficina del Business Counselor de Veterans, Rafael Martín, director, y Alfonso López, que es el Business Counselor de Veteran Business Outreach Center, o BBOC.
8: BBOC.
6: Perfecto. Bienvenidos a ambos. Rafael, quiero comenzar contigo de que nos hables un poquito de qué es BBOC.
8: Buenos días, Dafne, y gracias por la invitación. Buenos días, Félix. El Veteran Business Outreach Center, como se le conoce en inglés, es un programa de apoyo empresarial que ofrece servicios de desarrollo de negocios a los veteranos, militares activos de todas las ramas, incluyendo Guardia Nacional, military spouses, o sea, los cónyuges de los veteranos o los militares, y también se ha extendido a los hijos mayores de 18 años que quieren establecer o mejorar o hacer crecer su pequeño negocio.
6: Ok, o sea que solamente no va dirigido al veterano per se, sino también que se agrupa el núcleo familiar para apoyar a ese veterano. ¿Qué tiempo lleva esta oficina? Porque según estuve viendo, en Estados Unidos, ¿verdad? Lleva más de 30 años.
8: Más de 35 años en Estados Unidos. El primer BBOC fue en el estado de la Florida. Uh-huh. Ahora mismo hay 31 BBOCs en la nación. Puerto Rico y las Islas Vírgenes es el último BBOC que se ha abierto. Es el número 31. Y le damos servicios, como te mencioné, no solamente a Puerto Rico, sino también a las Islas Vírgenes.
7: Necesito que se pegue un poquito más el micrófono, bastante al micrófono.
8: Ahora, precisamente en este mes de agosto, cumplimos 2 años de establecidos aquí en Puerto Rico, ofreciendo servicios a toda la isla y a las Islas Vírgenes también. Así que estamos de celebración porque desde que comenzó el programa, pues ha sido un éxito y este segundo año, pues ha sido mejor que el anterior. Así que estamos muy orgullosos de este programa.
6: Vamos a pasar ya mismo para que nos cuentes un poco en qué es que ustedes, ¿verdad?, invierten el tiempo para apoyar a los militares y a sus familiares. Pero vamos a hablar un poquito de las estadísticas. Más o menos, ¿cuántos veteranos ustedes han calculado que viven aquí en Puerto Rico?
8: Mira, cuando se hizo el estudio para el BBOC en Puerto Rico, uh-huh, y las Islas Vírgenes, se calcularon aproximadamente entre 80.000 a 85.000 en Puerto Rico y unos 7.000 en las Islas Vírgenes.
6: Ok, eso que es un grupo importante, ¿verdad?, de personas que tienen la oportunidad de emprender o de continuar si ya empezaron o ya tienen su negocio. ¿Cuántos o cómo ustedes están viendo, cuando dan los talleres y todos los esfuerzos que ustedes hacen, ustedes ven alguna industria, algún nicho de negocio por donde este grupo de veteranos o sus familiares se enfocan más?
8: Pues mira, tenemos un grupo bien variado de tipos de negocio. Tenemos los tradicionales como un coffee shop, como bed and breakfast. Tenemos negocios de granja, agrícola. Alfonso, que está aquí conmigo, puede hablar de varios veteranos que han venido con negocios de drones, ¿verdad?
7: Sí. Por el conocimiento de la tecnología.
8: servicios legales, servicios de finanzas. También han venido muchos de servicios que está creciendo también, que no es el tipo de negocio tradicional. Así es que tenemos una gran variedad de tipos de negocio.
7: Alfonso, cuéntanos un poco sobre toda esa ayuda que usted está ofreciendo dentro de esa variedad de negocios, porque yo siempre veo, Dafne, al veterano en Puerto Rico ya esté, ya sea empleado o que quiera emprender, como un gran valor, un gran recurso para el país, porque son personas que al ser militares tienen disciplina, tienen
6: De
7: compromiso,
6: acuerdo.
7: a cualquier problema le encuentran una solución, se adaptan a todo, porque el servicio militar para eso los prepara. Entonces, es un positivo en todo el sentido de la palabra, Alfonso.
9: Gracias, Félix. Gracias por la invitación a Dafne y a ti, Félix, y a Rafael. Nada, hay muchos tipos de veteranos, como estaba comentando el director, diferentes variaciones. Hay una estadística mayor en este momento sobre veteranos que están interesados en contratación federal. Ellos están, pues, obviamente saliendo de una base militar, están conociendo también lo que es federal contracting. Y de esa misma manera nosotros los ayudamos, ¿verdad? Lo llevamos de la guía, step one, step two, que hay que hacer específicamente, dependiendo obviamente de cada caso particular. Hay veteranos que están en cero, cero me refiero, cero tipo de conocimiento de negocio. Hay veteranos, pues viceversa, que están bastante al día ¿verdad? Con conocimiento de negocio, que es lo que tienen que hacer. Y hay veteranos que están bastante al día con, por ejemplo, con un documento que se llama, o con un número que se llama de parte del sistema Work Management, que es parte del SAM, aparte del Cash Number. Hay diferentes elementos de parte de los veteranos que, dependiendo a cada caso que es particular, obviamente, pues podemos dirigirlo a esa contratación federal, ¿verdad? En este caso, ¿verdad? Como ejemplo de estos veteranos que últimamente tenemos bastante.
7: Y el 80%
9: Sí.
7: tengo, según las estadísticas que he visto, de los veteranos en Puerto Rico tienen 50 años o más.
9: Esa
7: O hay veteranos
9: estadística,
7: jóvenes que también,
9: por
7: ¿verdad?,
9: lo
7: que
8: No
7: terminan rápido el servicio.
9: necesariamente. Por lo menos en nosotros lo que recibimos, si pudiera hablar de un ¿verdad? De un range de edades, tenemos bastante variedad, porque tenemos veteranos que de hecho tienen 25 años, 24 años.
6: Wow.
7: Ah,
9: Y,
7: porque entraron bien jóvenes y
9: sí.
7: firmaron por 5, 6, 7 años y ya.
9: Sí, correcto. La definición para ser veterano son 180 días de servicio activo. Ya con eso usted es veterano, ¿verdad? Obviamente, pues si eres reservista, si eres National Guard, pues necesitas estar en deployment, etcétera, para poder cumplir con ese tipo
7: ¿Y esos que
9: de tiempo.
7: buscan la ayuda de ustedes, la mayoría son jóvenes entre esas edades o son
9: Hay
7: 50 plus?
9: mucha variación. Ya 25 años, tenemos de 40. Obviamente, nosotros pues atendemos en las clases que se llaman Boots to Business, que un poquito más adelante hablamos sobre eso. Son veteranos que son de parte del Transitioning Assistance Program. Al ser de parte del Transition Assistance Program, son veteranos que llevan 20 años. Entonces, pues 20 años, y usualmente estos veteranos están entrando a los 21 o 20 años de
6: Claro.
9: edad, pues estamos hablando de una media de 45 años.
6: Así que son extremadamente jóvenes.
9: Sí, 50 por ahí,
6: También
9: pero
6: muy
9: no llega.
6: jóvenes y 60 también
9: Sí, no,
6: súper
9: no,
6: jóvenes.
9: definitivamente tenemos un récord de 91 años.
8: Podría sorprenderte, ¿verdad?
7: 91
8: Hemos
7: años,
8: recibido
7: Dafne.
8: veteranos tanto de Vietnam como de Corea. Te podrás imaginar la edad que tienen.
6: Ah, sí.
8: Que a esa edad tener un espíritu emprendedor es
7: Sea, pero que
8: increíble y admirable.
7: hay veteranos que participan en la guerra de
8: Sí,
7: Corea y que
9: y
7: quieren
9: Vietnam.
7: aprender.
9: Tengo un veterano ahora mismo que tiene 78 años de la guerra de Vietnam. Estuvimos con el procurador ayudándolo, comenzando a hacer un proyecto.
6: Wow.
9: Y algo impresionante.
6: Como también atienden y apoyan el entorno familiar, ¿ustedes también ven un movimiento igual en cuanto a las esposas o los hijos en el tema de emprendimiento?
8: Es correcto. En los otros vivos de los estados, los talleres que nosotros ofrecemos, como Boot to Business o Boot to Business Reboot, hay unos talleres específicos para las esposas de militares. Pero nosotros, al no tener específicamente ese taller acá,
6: Ya.
8: pues entonces canalizamos a los esposos o las esposas dentro de Boot to Business o Boot to Business Reboot. Y cuando llaman y se enteran que nosotros aceptamos los cónyuges también, yo, ah, oh, no lo sabía. Pues entonces, pues hemos visto la asistencia de muchos veteranos con sus cónyuges a los talleres y sobre todo cuando también se enteran de que podemos aceptar los hijos mayores de 18 años. A veces vienen con los hijos, con la esposa, toda la familia. O sea que el servicio va extendido no solamente al militar activo o al veterano, sino también a su cónyuge o a sus hijos mayores de 18.
6: Sí, eso es maravilloso porque le ofreces el entorno y el apoyo familiar que cuando uno va a emprender, No hay duda que esa palabra pues da un poquito de susto y de intranquilidad, sobre todo cuando no tienes ninguna experiencia, tienes una idea, pero no sabes cómo canalizarla. Y ahora me gustaría que entráramos un poquito más en los servicios como tales que ustedes ofrecen, ¿verdad? Porque hemos hablado muy superficialmente, pero yo sé porque vi, ¿verdad?, la página web, que ustedes entran desde el principio, o sea, desde el primer punto llega ese veterano a la oficina de ustedes. Haznos la cronología más o menos, Alfonso, o tú, ¿cómo ustedes manejan a esa persona que quiere recibir los servicios de ustedes, que son gratuitos?
8: Alfonso.
9: Excelente. Hay muchas cositas, ¿verdad? Muchos elementos que nosotros podemos trabajar. Hay diferentes maneras, dependiendo una entrevista con ese veterano por teléfono, digamos, de la manera que llega y se entere a través del Vivoc. Nosotros ofrecemos la clase de los talleres que se llaman Boost to Business. Hay 8 módulos y podemos discutir en un summary, ¿verdad? Uh-huh. Lo que son los 8 módulos. Posterior a esas clases, pues entonces recibe la asistencia individual, que son los counseling sessions. En esos counseling sessions, dependiendo de la necesidad de ese veterano, nosotros podemos trazar 1, 2, 3, 4, 5 y consultorías indefinidas, ¿verdad? Para que el punto es de que ese veterano abre las puertas de ese negocio. ¿Qué nosotros hacemos posterior a ese conocimiento de ese taller? Recibe su certificado, nos visita la oficina. Entonces nosotros hacemos la pregunta de cuáles son las necesidades, identificamos las necesidades de ese veterano. Si quieren establecer un local comercial, si quieren hacerlo a través de online, si lo quieren hacer a través de un conjunto, un partnership, si lo quieren hacer a través de una estructura legal como una LLC, un DBA, etcétera, pues obviamente nosotros, sabiendo esa información, podemos decidir, ok, este veterano necesita este tipo de guidance. Entonces, pues ahí diseñamos un blueprint. Necesitamos esto, esto y este otro elemento para que puedas, por ejemplo, vender al gobierno federal, establecer ese restaurante, hacerle un negocio online, etcétera, etcétera.
6: O sea que todo ese enlace, ustedes también los ayudan a conectar con las diferentes áreas que ellos van a necesitar para poder montar su
9: correcto,
6: negocio.
9: Hasta que abran el negocio.
6: O sea, que lo acompañan durante todo el proceso. Abunda un poquito sobre el bootcamp, los módulos que
9: estaban
6: hablando.
9: Los módulos, sí. Los tengo aquí. Y, by the way, para que tengan una idea, los veteranos tienen el beneficio de los sets aside.
6: Eso
9: es bien importante. Esos son certificaciones de parte de SBA. Los set aside dividen a un veterano de un civil en certificación en cuanto a contratación federal.
6: Okay.
9: Aparte del sistema Work Management, Cash Number y el Unique Entity Identification Number, esos veteranos tienen prioridad a través del USA Spending. Eso significa que cuando el gobierno federal, a través de alguna agencia, tiene algún budget para ese veterano, ellos tienen esa prioridad como Service Disabled Veteran.
6: Okay.
9: Si son Service Disabled. Después de ahí está el veteran.
6: ¿Qué es Service Disabled?
9: Service Disabled, Veteran Owned Small Business, es una certificación que le da prioridad a ese veterano disabled para que puedan tener ese contrato federal antes que un civil.
6: Prioridad.
9: Sí, prioridad.
6: Ok, perfecto.
9: ¿Verdad? En simples términos. Luego hay diferentes tipos de certificaciones. Está el BOSB, está el 8A, está el Opson. Hay diferentes certificaciones de parte de SBA que puede brindárselo también un veterano, para que pueda tener ese contrato, sea prioridad y sea, ¿verdad?, un veterano exitoso con su negocio.
6: Antes de que entres a los módulos, ¿qué estamos viendo aquí del gobierno federal que están contratando?
9: Ejemplo, el correo federal USPS, hay contratación federal a través del correo federal. Contratación federal puede ser cualquier tipo de agencia, puede ser el IRS, puede ser la prisión federal, puede ser el G4 de la base, de cualquier base de Puerto Rico. Fort Buchanan, Camp Salinas, cualquier tipo de base también puede hacer un acercamiento. Hay micro purchase.
7: ¿Pero qué tiene que ofrecer? ¿Algún tipo de servicio?
9: Nosotros.
6: ¿En la persona que van a contratar? Obviamente, me imagino que la cualifican.
9: Bueno, claro, obviamente.
6: Ustedes,
9: sí,
6: ustedes la
9: sí,
6: pueden hasta preparar.
9: Es un procedimiento para poder llegar ahí. Por ejemplo, para poder recibir como veterano ese contrato, yo necesito, empezando, ¿verdad?, una estructura legal. Después de la estructura legal, ya necesito una cuenta comercial. Una cuenta comercial, posteriormente necesito una certificación, ya sea Service Disabled, ya no sea Service Disabled. Posterior a eso, dependiendo el contrato a donde se están acercando, esos contratos están en el portal de SAM, y entonces el veterano puede identificar si es capaz de hacerlo o no. Entonces, posterior o menor a $10,000, pues se hace BID, si no se catalogan como micro purchase. Vamos a decir que cualifico para ese contrato, pues entonces se puede dar, ya sea supply, enviarle en un trailer supply. Yo como plomero veterano, yo puedo atender a una base, a una entidad federal, etcétera.
6: ¿Vemos trabajos remotos?
9: Hay trabajo remoto.
6: También.
9: Sí, también.
8: Y es importante mencionar que el gobierno federal compra prácticamente de todo.
7: Sí.
8: Es desde uniformes militares para alguna una base, una unidad, servicios de catering, servicios legales, etcétera.
6: Sí, esto, lo interesante de esto es que inclusive si aparece la oportunidad de trabajo y esta y este veterano no está adiestrado o no está preparado para hacer esa responsabilidad laboral, con ir a visitarlos ustedes, ustedes los apoyan y los capacitan para poder ser, obviamente, partícipe de solicitar ese trabajo.
8: Es correcto.
6: Yo creo que tenemos que ir a una pausa, así que dejamos los módulos para el regreso, pero no se retiren, estás escuchando Aprende y Emprende. Regresamos enseguida con esta segunda parte de esta entrevista con Rafael Marín y Alfonso López.
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6: Bueno, amigos, aquí de regreso, Aprende y Emprende por Radio Isla 1320. Les habla Dafne Barbeito y estoy en compañía también del periodista Félix Alemán. Y también nos visitan hoy el director de la oficina de Veteran Business Outreach Center para Puerto Rico e Islas Vírgenes, el director Rafael Marín, y el Business Counselor Alfonso Fuentes. Y antes de irnos a la pausa, estuvimos hablando de mucha información variada, que si no la pudo ver, los invitamos a que se conecten en YouTube por Prende y Emprende o en el de Radio Isla, y también pueden ir a Instagram de Radio Isla y repetir el programa. Pero ahora vamos a continuar hablando con Alfonso.
7: Pero antes de esa conversación, para invitar a nuestro director técnico, tenemos unas imágenes de ellos, de los trabajos, los talleres que están ofreciendo, para ver si los podemos colocar en la pantalla. Super. Para el beneficio precisamente de los que nos van a ver en YouTube.
6: Así mismo. Alfonso, antes de irnos a la pausa, estábamos hablando y vamos a comenzar a hablar sobre los diferentes, son 8 módulos.
7: Correcto.
6: Que ustedes ofrecen para apoyar a los veteranos y esposas o esposos y los hijos mayores de 18 años que quieren acogerse a estos servicios que ustedes ofrecen.
9: Correcto, sí, son 8 módulos, ¿verdad? Eso lo establece la Oficina de Veteranos de SBA. Hay que cumplir con esos 8 módulos para que puedan recibir ese certificado de parte del Transition Assistance Program y SBA, como VBOC. abarcan, ¿verdad?, diferentes temas. El primero es introducción al business ownership, donde tú puedes, ¿verdad?, el veterano pues entiende cuál es el significado de ser un empresario. Obviamente, pues muchos de los certificados o un keyword bien importante para ser empresario es alguien que conlleva riesgo, ¿verdad? Versus un manager, etcétera. Pues vamos a conllevar un riesgo. Esto ya nos estamos separando de un, ¿verdad?, de un 8 a 5, nos casamos con el negocio. Entonces, pues una vez entienda y pueda asumir conllevar un riesgo para poder establecer un negocio y estoy listo para establecer un negocio, pues entonces comenzamos con el próximo módulo. Estos módulos pues son, ¿verdad?, bastante easy going, ¿verdad? Esta es la primera introducción como Boots to Business. Yo tengo aquí un highlights de los módulos. El segundo son oportunidades, ¿verdad? ¿Qué tipo de oportunidades? Obviamente, pues cada caso es particular. Claro. Si yo tengo unos recursos, otras personas tienen otros recursos. Si yo soy electricista, yo soy plomero, yo tengo ciertos beneficios, pues entonces, ¿a dónde yo me voy a dirigir?
7: Y ustedes ayudan a identificar, si viene con la duda de en dónde puedo emprender, ustedes los...
9: Definitivamente, tenemos veteranos que llaman, diría que todos los días, ¿qué me recomienda? ¿Me entiendes? Hacer. Y entonces, pues, eso es bueno porque con preguntas claro, tú los llevas, ellos mismos se contestan cuando llegamos con las preguntas. Por ejemplo, ¿cuáles son tus MOS, ¿verdad? Tus duties que hacías en la parte militar. Entonces, por ejemplo, si son veteranos que trabajan con logística, quieren dedicarse a eso, pues entonces podemos identificar esa oportunidad, como mismo dice el módulo, identificar la oportunidad.
6: Sí, hemos aprendido en este programa, ¿verdad? Y yo como empresaria, que también uno tiene que hacer lo que conoce, ¿verdad? Y lo que lo apasiona. Así que si ya ustedes pueden identificar dónde ellos se desempeñaban y realmente si eso era lo que le apasionaba, pues es un camino mucho más correcto, fácil que caminar.
9: Correcto. No solamente hacer dinero por dinero, eso exacto, creo que diría que un error. De acuerdo. ¿Verdad? Como la universidad, quiero estudiar medicina por hacer dinero, por decirlo
7: de alguna manera. ¿El segundo módulo de cuánto es este? ¿De 8?
9: Son 8 módulos.
7: ¿Y el tercer módulo?
9: El tercer market research se llama. Investigación de mercado, obviamente ahí va a determinar si hay demanda de lo que quieres hacer, si hay oportunidades. SBA enfatiza mucho contratación federal, ¿verdad? Obviamente pues tiene su propio certificado a través de su propio portal donde ellos lo pueden tener y ese market research puede determinar, por ejemplo, si usted es de transportación, si eres de manufactura, si tienes que trabajar con healthcare, etcétera, etcétera, si hay demanda en tu nicho de mercado. Entonces pues si pues, efectivamente la hay, pues entonces es un buen negocio para hacerlo versus otros negocios que no necesariamente tengan demanda. Hay muchas cosas que se pueden discutir. Las generaciones cambian mucho.
6: Claro.
9: Las generaciones cambian mucho. Ese es uno de los factores por el cual negocios dejan de continuar o, ¿verdad?, o cierran sus puertas. Hay generaciones, la misma generación de los baby boomers siguen creciendo, la generación de la X, los millennials, la siguiente, la Z, la Y, la alfa, todas. Son generaciones que se comportan diferente, por lo tanto, asimismo consumen de manera distinta en esos negocios.
6: Claro que sí. ¿Y el próximo?
9: El próximo, lo tengo por aquí. El próximo es Legal Considerations. Consideraciones legales, ahí tú pues vas a establecer la estructura legal pues va a ser un algo clave para ese negocio. Ahí ve los corporativos como la LLC, la incorporación, las corporaciones se comportan diferente a un DBA o como un Doing Business. Aquí se enfatiza mucho el seguro, la parte de insurance. Conociendo un poquito sobre cómo puede comportarse este tipo de estructura mediante un financiamiento comercial, claro, aquí lo más importante es un seguro.
6: Y no, sí. Esta parte de la legalidad del proceso es la más escabrosa de todas, verdaderamente. Y
7: cuando llegan precisamente a este punto, cuando llegan ese cuarto módulo, ¿siguen para el quinto o algunos llegan hasta...?
9: Pues la parte de consideración legal es un tema que siempre está la pregunta, ¿me recomienda un DBA o una LLC? Y entonces, pues, ¿cuáles son los beneficios, etcétera, etcétera? Obviamente, pues, tener una LLC es bastante famosa en Puerto Rico. Es como un trending.
6: Es la más utilizada.
9: Utilizada, correcto. Uh-huh. No tiene tanta complejidad como una incorporación, una INC. En este sentido, pues, si un veterano está trabajando, por dar un ejemplo, un servicio de auspicio, un servicio bastante sensible que tiene que trabajar con otros veteranos, etcétera, pues se recomienda un, ¿verdad?, un layer adicional para que tenga una protección ante el gobierno. Okay. Siempre es importante un seguro. Pero obviamente este tipo de corporaciones son un poquito más factibles para tener un tipo de formalidad un poquito más excepcional en cuanto a contratación federal, porque cuando tienen una contratación federal, pues usted tiene una LLC, usted está haciendo una contratación, digamos, con una base militar, pues entonces es un poquito más conveniente tener ese layer de protección del gobierno.
6: El próximo módulo, que próximo, como siempre aquí el tiempo corre, corre, corre,
9: hay un
6: corre.
9: Montón, si no nos quedamos hablando. Financiamiento, hay financiamiento comercial,
6: bien importante también.
9: Hay un montón de tipos de financiamiento. El veterano tiene muchas opciones de financiamiento. Beneficio que tiene un veterano sobre financiamiento a través de su DD-214, pues se convierte en una persona que le solicita a un banco comercial, a la banca comercial, una prioridad versus un civil. Se ya. Supone que, y siempre se enfatiza ese veterano, que cuando se comunique con el banco, no importa el banco que sea, la persona que trabaja en el banco debe conocer el programa de veterano. Usted no llama al banco y usted pregunte cuál es el mejor financiamiento para mí, porque posiblemente ese empleado no conozca sobre el programa de veterano. En ese sentido, pues entonces se le explica los programas ideales para este tipo de proyectos que vayan a hacer. Por ejemplo, también SBA, como SBA es un mundo, tiene muchas cosas. Una de ellas son garantías a través de la banca comercial, como programas como 7A, programa SBA 504, programa SBA Microloan, programa SBA Community Advantage. Hay diferentes tipos de programas de financiamiento donde el veterano se puede beneficiar.
6: Alfonso, nos quedamos cortos sí. de ese tiempo, pero yo quiero que César nos hablen de la parte, ay Dios mío, de los que ustedes han atendido ya, del
9: ahí
6: éxito
9: está.
6: Que ha tenido
9: el viene,
6: programa
9: Rafael.
6: De ustedes, son rapidito.
8: Pues mira, en nosotros, pues como todos los programas federales de SBA, pues right. tenemos metas anuales que cumplir. Uh-huh. Y en el primer año, nosotros llegamos a atender 254 veteranos. En los talleres que nosotros ofrecemos todos los meses, como Boot to Business y Boot to Business Reboot, en el Boot to Business llegamos a atender 122 el año pasado y 279 en el Boot to Business Reboot.
6: Wow.
8: Y de todos esos clientes, podemos mencionar 5 startups de ese año fiscal. Y en lo que llevamos de año fiscal, que son solamente escasos 3 meses, ya hemos atendido 42 veteranos en 3 meses. Hemos tenido 68 participantes en el Boot to Business y 122 en el Reboot. Y ya vamos por 2 startups.
6: Dios mío. Y rapidito, ¿quiénes son o algunos de esos startups que ya ustedes han apoyado?
8: Tengo el clásico Coffee Shop en Mayagüez. Okay. Tengo Innova Low Solutions en Caguas, que de hecho Innova Low Solutions fue premiado como el Veteran Business Owner of the Year en mayo por SBA. Saludos, Sabdier Hernández. Granja Nuevo Amanecer, que está aquí
6: lo vamos
8: con
6: a tener
8: nosotros,
6: allá mismo,
8: en Santa Isabel. Brook Horizons, que se dedica a servicios de finanzas, que es un negocio online. Luxen, que es un negocio de tintes de carro, que también está en Caguas. Y tenemos una serie de negocios, ¿verdad?, que también han sido startups con nosotros y historias de éxito.
7: Y números telefónicos y redes sociales.
6: Rapidito, sí.
8: Para más información del Veteran Business Outreach Center, pueden comunicarse con nosotros al 787-526-3842 o el 787-705-7953.
6: Y los invitamos a que los sigan en las redes sociales y que visiten la página web de ellos, que es
8: bbocpr_usbi.
6: Que hay muchas actividades pasando la semana que viene. Quiero agradecerle a ambos por haber estado aquí, Rafael, Alfonso, gracias por la labor que hacen.
9: Gracias a ti.
6: Y señores, gracias. No se retiren, que Prende y Emprende continúa.
8: Gracias por la invitación.
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19: Saludos y buenos días a todos los que nos escuchan hoy en su programa de los sábados Prende y Emprende. Este que le habla es su CPA Javier Hernández y está conmigo nuestro buen amigo y CPA también, Luis Torres John Pine.
20: Saludos Javi, saludos a todos los radio oyentes que nos ven en las redes.
19: Qué bueno que estamos aquí de vuelta a los dos atendiendo nuestra sección Desafío Emprende y hoy tenemos un tema muy interesante para seguir el tema que estábamos trabajando en las secciones anteriores sobre los veteranos. Pero antes de eso quería hacer una parte, Luis, porque recordarle a todos los emprendedores que nos escuchan sobre el programa de recuperación económica relacionado a la sequía, que el desarrollo económico está dando unos $10,000. Y he visto muchas noticias esta semana en las redes que hay muy poca utilización.
20: Sí, no sé si por desconocimiento que no ha llegado la información, la comunicación, lo que fuera, pero sí el secretario dijo que todavía quedan fondos y no son muchos fondos los que hay, son, no me acuerdo si son 3 millones o 2 millones, es poco.
19: Hay que correr.
20: Así que, exacto, hay que correr.
19: Hay que correr. Importante, personas que tengan ventas anuales de hasta $1,000,000 o menos, obviamente hay unos beneficios escalonados por debajo de eso, 25 empleados o menos, y negocios ubicados en las áreas y municipios afectados. Hay otras reglas más, pero en esencia de eso es que consiste el programa.
20: Sí, y los municipios los han ido expandiendo, Javi. Así que cotéjense bien si ya su municipio cae, porque los que originalmente estaban eran pocos, que eran más del área metro, pero se han seguido expandiendo porque la sequía está afectando otras áreas que no estaban afectadas, sí, al inicio.
19: Nos han caído unas gotitas de agua ahí, así que siempre Papá Dios nos bendice y nos da alivio, así que veremos a ver
20: cómo. ¿Y que tú crees que hay que sacar la sombrilla o mejor que nos moje, verdad?
19: Yo la sacaría, una mojadita no viene mal, ¿verdad? A ver si no te cambia la suerte. Okay. Mira, Luis, pues vamos a lo que nos trae hoy aquí con relación a los veteranos. Y es bien importante mencionar que tal vez un veterano que decide emprender no está comenzando de cero, porque los veteranos llevan años entrenándose para ser empresarios. Y lo que pasa es que todavía no se han dado cuenta
20: de eso.
19: Y no es hasta que emprende que se dan cuenta de ellos, porque ellos pues tienen una preparación dentro de lo que es, ¿verdad?, la preparación de la milicia y una preparación de entrenamiento y de disciplina y demás, que son piezas clave necesarias en cualquier emprendimiento.
20: Son las piezas más clave en emprendimiento. Ellos las tienen, las utilizaron de otra forma, ¿verdad? En la milicia, Pero mira, siempre hay ejemplos que ¿verdad?, de teóricos, donde se dice de que las estrategias de milicia, muchas de ellas aplican, que es lo que tú estás diciendo, a las estrategias de emprender, de negocio, de establecer un negocio, de cómo operar un negocio, de la responsabilidad que hay, de la responsabilidad que tienes con tu socio o con tu grupo de trabajo, que cuando tú estás en un batallón, tienes responsabilidad con todo ello, de protegerlo o lo que fuera. Sí, así que hay ¿verdad?, escritos, hay literatura donde establece, sí, que hay unas relaciones entre lo que son las estrategias militares y lo que es llevar un negocio a cabo.
1: Luis, eso siempre me recuerda el libro de Sun Tzu, El Arte de la Guerra.
20: El arte
1: y cómo
20: de
1: eso
20: la
1: se
20: guerra,
1: aplica a todo, hasta las campañas políticas, a todas las gestiones que uno tiene que hacer. Y el primer punto que hace relación de la preparación de la milicia al emprendimiento es la misión. Y la misión, el equivalente en el emprendimiento, es el objetivo empresarial. Que no basta con trabajar duro, es que hay que tener una misión concreta. Y en los negocios pasa exactamente igual. Tienes que estar directamente con un plan de trabajo hacia lo que quieres lograr. Y eso es importante que todo el mundo lo tenga.

0: exigente en cuanto a la disciplina, desde los entrenamientos básicos, ¿verdad? Que tienes que dejar la cama limpia, que si las botas brilladas, toda esa disciplina es el equivalente al emprendimiento para que tú puedas ser exitoso y lograr y no salirte de esa ruta que trazaste en tu plan de negocio.
1: Y oye, y eso parte del plan de negocio, es parte de lo que tú como asesor en tu empresa y yo como asesor en la empresa, ¿verdad? Que trabajamos, somos los que le damos la forma a esos empresarios para que puedan alcanzar el objetivo que quieren y ayudarlos a, ¿cómo se llama? A concentrarse, a organizarse mejor.
0: Exacto, y esa misma disciplina te trae el crear y tener procesos, darle seguimiento, tener métricas, KPIs y una ejecución repetitiva, que es tan importante cuando uno está ejecutando ese proyecto de emprendimiento.
1: Eso es correcto, eso de repetitivo es bien importante, que es que sea consistente usted en lo que está aplicando. Y otra vez, usted va a establecer una guía, igual que en la guerra. Pero si cuando llegó al objetivo o cerca del objetivo, sabe, espérate, las condiciones cambiaron, no se va a quedar en la misma.
0: Exacto.
1: Así que en los negocios y más con el mundo que estamos teniendo tan excesivamente cambiante día a día, no semana a semana, mes a mes, día a día. Usted tiene que estar analizando qué situación hay en el ambiente y cualquier cambio, usted hacer el ajuste inmediatamente, que es una de las ventajas que tienen las compañías pequeñas, las pymes o mipymes, versus unas compañías enormes, ¿verdad? De estructura que le da más trabajo moverse, es como un elefante que se mueve más rápido, un tigre, un elefante,
0: Exacto.
1: obviamente, un tigre, ¿verdad? Así que la pequeña empresa tiene la forma más inmediata de hacer los cambios que tiene que hacer con los objetivos que tiene de acuerdo al ambiente que hay, mientras que unas multinacionales le da mucho más
0: En lo que
1: trabajo.
0: hablan con la junta, con los asesores, llaman al CEO en Tailandia y las
1: Sí,
0: cosas no se mueven.
1: y al otro día que ya tomaron la decisión, a los 2 semanas, o 3 o 4,
0: Ya están
1: cambiaron la
0: dando,
1: cosa.
0: exacto, ya están
1: Ajá.
0: dando. Pues mira, Luis, quería por último introducir un punto que en la milicia se conoce como el After Action Review, después de cada misión, y en las empresas, eso sería el equivalente a una revisión empresarial. Y ese concepto lo que dice es que después de cada misión se analiza qué funcionó, qué falló, qué se debe cambiar y qué ajustes hay que hacer, y nada más lejos de la realidad en el emprendimiento. En el emprendimiento tú inicias un proyecto. Porque acuérdate que un emprendimiento es un proyecto de por sí, pero eso se divide en subproyectos cortos.
1: Correcto.
0: Y cada vez que tú arrancas con un proyecto, tú tienes que, cuando terminaste o durante el transcurso, como bien menciona, los ajustes que hay que hacer, evaluar qué está funcionando, qué no está funcionando y qué hay que modificar para asegurarte de que vas en línea con el objetivo que trazaste.
1: Correcto. Y otra vez volvemos. Todo es una guía que usted tiene. Es como el presupuesto que se hace. El presupuesto es una guía. Dice, no, tengo un presupuesto y las cosas cambian y sigo con el mismo. No, uno no puede seguir con lo mismo. Usted tiene que hacer los ajustes adecuados de acuerdo a los cambios que hayan ocurrido, ¿no?
0: Y eso pasa muchísimo en la proyección también de flujo de efectivo, que es una que aquí hemos recalcado en este programa, de que todo empresario debe tener una proyección de flujo de efectivo. A mí me encanta hacerla semanal. La gente me dice que eso es demasiado, pero yo sé la recomendación. Porque cuando las empresas entran en problemas económicos, lo primero que le piden es un presupuesto semanal. Y yo soy de decir, ¿por qué voy a esperar a tener problemas para hacerlo? Vamos a hacerlo desde
1: Eso
0: ahora.
1: es así.
0: Porque por alguna razón eso funciona cuando las cosas están apretadas.
1: Eso es así. Y esto otra vez, atando, ¿verdad? Lo de las secciones anteriores de los compañeros, las compañeras. El veterano tiene unas ventajas y como se explicó, tiene clave, tiene que estar certificado. Y la certificación la hace la oficina del veterano. Así que no puede usted ir a buscar los beneficios de los compañeros de SBA o del Departamento de Desarrollo Económico, que tiene capital semilla, etcétera, que le aplica a todo emprendedor y MIPYME. Lo que pasa es que hay unos beneficios adicionales que se le dan a los veteranos. O sea, es decir, tienen prioridad sobre lo que es regular. Y si está disabled, discapacitado, todavía tiene otros beneficios, pero tiene que estar certificado. No es decir, ah, mira, yo soy veterano o lo que fuera. Tiene que estar la certificación
0: Importante.
1: oficial para que usted pueda
0: Exacto.
1: moverse tanto el gobierno de Puerto Rico como el gobierno federal, que aparte de

0: estas ayudas o programas que tiene el Departamento de Desarrollo Económico tiene preferencia en también en subasta del gobierno de Puerto Rico y, como dijeron los compañeros anteriormente, tiene también ventajas y preferencias en lo que son subastas y programas del gobierno federal.
1: Luis, y antes que se nos acabe el tiempo, bien importante en esa línea que tengan sus números al día. Cuando tú vas a pedir estos beneficios, te van a pedir que tengas tu información, tus planillas radicadas, todas tus cosas en orden y tengas tus números de ese negocio, de esa idea que tú tienes, esas proyecciones. Tienes que tener la información financiera al día y confiable para poder cualificar. Luis, hasta aquí llegamos.
0: Se
1: Nos
0: nos
1: traicionó el
0: acabó.
1: tiempo. Así que esto es todo lo que tenemos por hoy. Nos sigue la sección Emprende y Cuenta con nuestra compañera Dafne Barbeito. Así que sintonícenla, que va a estar bien interesante también.
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6: Y aquí de regreso, Aprende y Emprende por Radio Isla 1320. Soy Dafne Barbeito y hoy estoy sustituyendo a la empresaria y productora de este espacio, a Gia Morales, que hoy ella está emprendiendo asuntos familiares, así que deseándola que la esté pasando súper bien como se merece. Hoy tenemos una visita de un proyecto muy bonito y se encuentra con nosotros el emprendedor y empresario César Ostolaza, su esposa Arlene Villegas y también nos acompañan dos emprendedoras adicionales de la familia que son César Abdiel y Lara Micaela. ¿Verdad que sí? ¿Cómo están ustedes? Bienvenidos.
7: Muy bien.
6: Y ustedes son de la granja Nuevo Amanecer en Santa Isabel. César, estábamos hablando antes, en el primer segmento tuvimos a Rafael Marín y Alfonso de business, del Centro de Servicios de Negocios para Veteranos. Sabemos que tú eres veterano. Rapidito, ¿qué tú hacías cuando estabas destacado?
8: No, yo pertenecía a la Reserva de los Estados Unidos, pertenecía a la unidad 311 de Aguadilla. Es una unidad de Mortuary Affairs, un trabajo bien, de mucha dignidad en el Army, donde pues nos encargábamos, ¿verdad? Pues ya gracias a Dios estoy fuera del sistema, de traer el soldado caído a casa.
6: Sí, sin duda una responsabilidad muy dura, muy dura, muy dura. Y entonces ahora nos movemos a Santa Isabel. Cuéntame esta idea.
8: Pues mira,
6: ¿Dónde salió?
8: luego de yo movilizar, yo soy policía de profesión. Al movilizar el 2017-2018 a Afganistán, cuando yo regreso, que vuelvo otra vez al ámbito laboral, los niveles de estrés que yo manejaba antes al volver a la policía, pues por secuelas de la movilización, pues no los podía manejar. Y de ahí nace, buscando una segunda opción de empleo, Granja Nuevo Amanecer. Estamos en camino a, ¿verdad?, dándole forma a este negocio.
6: O sea que la idea, me imagino que con ayuda, ¿verdad?, de Bebop, ustedes pudieron también identificar alguna ne esa necesidad en donde ustedes estaban.
8: Cuando no, yo me reúno con mi esposa, Arlene, que ella siempre tenemos una muy buena comunicación en todo lo que es el hogar, yo le presento la idea, empezamos a darle forma y yo empiezo a educarme y a buscar opciones. Ahí que conozco lo que es el Vivo, empiezo a coger los talleres de ellos y ahí yo empiezo a observar lo que uno tiene que buscar para, ya sean los aspectos legales, administrativos, buscar esa necesidad en tu entorno, a quién uno va a impactar, todas esas necesidades las adquirí del Vivo.
6: Y a pesar de ese apoyo, como quiera, tuviste retos para comenzar este emprendimiento.
8: Sí, a pesar de que yo soy de campo y siempre he trabajado con animales, al uno trabajar en este tipo de granja a nivel ya un poquito más comercial, se traen unos retos bien grandes, pero Dios en su misericordia ha puesto personas en el camino, un compañero Feliciano que ha sido un mentor en esto de la crianza de las gallinas, porque la gente a veces piensa que echar comida y ya. No, yo ya las, te diría 4:30, 5 de la mañana, tengo que estar en el rancho atendiéndolas y es un trabajo bien sacrificado, pero bien gratificante.
6: Para aquellos emprendedores que nos están escuchando, háblanos un poquito más en detalle qué retos tuviste para comenzar. ¿Fue un reto de permisología? ¿Fue un reto de identificar el lugar adecuado? ¿Fue un reto de comunicación para que la gente supiera que ustedes estaban emprendiendo este nuevo negocio?
8: Pues yo te diría que cada etapa ha traído sus retos, desde la permisología hasta el terreno, pero Dios siempre, yo te digo, en su misericordia pone personas en el camino que nos han ayudado en cuestión en el mercadeo. Yo pues tiendo a ser un poquito más retraído, pero mi esposa, ella en el mercado, ella es
6: Esa
8: otra
6: es
8: cosa.
6: la dura, esa es la dura.
8: Sí, yo pongo una visión, yo reconozco que una de mis debilidades soy un poco desorganizado, pero ella es mi complemento, ella es súper organizada y bien estructurada y en eso pues
6: Sin
8: no.
6: duda, sin duda, para cualquier tipo de esfuerzo que uno haga en la vida, la idea es importante, pero sin ejecución, lamentablemente no sucede nada. Y eso para los emprendedores que nos están escuchando, quiero, los que quieren emprender y los que ya emprendieron, la ejecución es vital. Oportunidades dentro de lo que ustedes están haciendo, por lo que hemos hablado y lo que he escuchado, ya no está solamente en el tema de los huevos. Antes de pasar a eso, ¿cuántas gallinas ya ustedes tienen?
8: Tenemos alrededor de 430 gallinas.
6: Ay, mi
8: 430
6: madre.
8: gallinas. Es un objeto y en cuestión del manejo, pero gracias a Dios, este proceso, ya estamos ya en el proceso de crear un rancho para adquirir más gallinas, más gallinas.
6: Y también escuché que estás ampliando la variedad de lo que haces en la finca.
8: Sí, en la finca nosotros tenemos sembrado aguacate, que ya está en el proceso, obviamente, de crecimiento. También estamos haciendo un área de un apiario, que también buscar productos que sean naturales y saludables, como lo que es el aguacate, la miel, el huevo. Por ahí es la línea de nosotros.
6: Cuando hablamos, ¿verdad? Cuando este programa, la vida de este programa es apoyar a los emprendedores, ¿no? A los que están empezando o a los que están en el proceso. ¿Qué recomendación tú pudieras darle a estas personas que nos escuchan? No desde la óptica, a lo mejor, de tu negocio, pero sí. ¿En qué deben enfocarse? Por ejemplo, para un veterano, para ti fue evidentemente bueno el apoyo de Vivo.
8: Eso es así.
6: Así que tú recomendarías que el primer paso para aquellos veteranos que están queriendo emprender es que se pongan en contacto con el BIPOC.
8: Definitivamente que se pongan en contacto con el BIPOC, ya que van a encontrar, ¿verdad?, lo que es la estructura legal, administrativa, y van a tener una muy buena guianza con ellos. Y lo otro, la Biblia dice que la sabiduría está en la multiplicidad de consejeros, que mientras más personas uno ¿verdad?, se someta a su guianza y a su guía, pues más chance uno tiene de triunfar.
6: Aileen, cuéntanos un poquito tú de tu experiencia desde el marketing, desde el mercadeo. ¿Qué has hecho? O sea, ¿cómo has empezado a promover el producto?
7: Pues ya cuando vimos que las gallinas entonces empezaron el proceso de la postura, decidimos hacer por WhatsApp lo que son chats de difusión, ¿verdad? Con las personas que conocemos primero. Y esas mismas personas entonces nos han ayudado a alcanzar otros clientes. Al principio fue un proceso complejo porque comenzamos a recibir mensajes, y de repente era como que la orden bien larga y todavía las gallinas no estaban al 100% de postura. Pero ya nos hemos organizado bastante, trabajamos por listas, los clientes saben que ya cuando se les está agotando su producto, pues nos deben, ¿verdad?, llamar 2 o 3 días antes para anotarlo y que puedan adquirir entonces ese producto de calidad.
6: Y ya mismo vamos a ver, porque sé que también estás en las redes sociales, ¿tú manejas las redes sociales o ya tienes ayuda?
7: No, mi esposo, entonces tenemos a alguien también que Dios ha provisto y nos ayuda con lo que son las promociones, ¿verdad? Pero realmente estamos más de lleno con las personas, el tú a tú.
6: El uno,
7: sí. Eso es lo que tenemos.
6: ¿Cuántos huevos están produciendo ustedes ya?
8: Nosotros alrededor producimos diario 400 huevos. Son como 13 cartones, un poquito más.
6: Diario. ¡Wow! ¡Qué bien! ¿Qué dentro de este desarrollo, César, cuéntanos también qué es lo que tú quisieras lograr, ¿verdad? Estás por lo que hablamos, ustedes llevan 8 meses nada más con este negocio y tú sientes que en este momento has pasado como esa primera etapa de fuego.
8: Sí, obviamente en el aprendizaje de lo que es el manejo y el mercadeo, que ese es el reto, yo diría, más para este tipo de negocio como tal así. Pero vamos a crecer, si Dios nos lo permite, nos da la oportunidad de buscar crecer, pero siempre teniendo en cuenta, no, uno como yo como emprendedor quiero crecer, pero no quiero sacrificar la familia. Por eso,
6: el balance, que es muy importante eso, también, sí. En
8: es algo
6: proceso.
8: Que yo me tengo que cuidar, porque hemos visto que ha tenido una acogida tan tan brutal con las personas, que yo dice, diache. Entonces yo tengo que también, como sacerdote del hogar, tengo que tener ese freno de decir hasta aquí, donde no puedo arriesgar estos chicos por un negocio, ¿entiendes?
6: Cuéntanos la interacción de ellos en el proceso. Ellos ayudan en el proceso.
7: Ellos están desde el comienzo. Lara se involucra mucho con entrar al rancho, coge las gallinas, ella no tiene ningún tipo de miedo. César es más, nos ayuda a recoger los huevos, siempre los dos están con nosotros al momento de entregar, hacer las entregas, ¿verdad? Ellos se bajan, tienen la interacción con las personas y pues estamos familiarmente, siempre estamos juntos.
6: Sí, no hay duda que en el tema del emprendimiento, cuando tú cuentas con el apoyo, evidentemente de la gente de afuera, pero sobre todo del núcleo familiar, se hace mucho más llevadero, porque emprender no es fácil, es cuesta arriba en muchas instancias, requiere de mucho esfuerzo, ¿verdad? También, sobre todo al principio, y es importante poder contar con el apoyo familiar.
8: Originalmente, cuando yo empecé esto de la granja, yo iba a pensar a sembrar plátano.
6: Ya.
8: A sembrar plátano, y eso lo comenta mi esposa, ella me dice, pero es que eso de los plátanos, como que yo no me veo. Y lo de las gallinas, y por ahí rapidito me vino solamente, y por ahí...
6: ¿Tenían alguna experiencia con el tema de las gallinas?
8: Yo siempre he tenido animales, en cuestión de caballos, pero cosas domésticas, nunca a nivel de para la producción.
6: Si alguien que nos está escuchando quisiera poner una granja así, ponedora de huevos, ¿qué es lo más complejo que ustedes han tenido que bregar en esta operación?
8: Yo diría dos cosas. El levante de las pollitas, cuando tú recibes esas pollitas de un día, eso es un reto, prácticamente tiene que estar 24/7 cuidando esas primeras semanas, son cruciales. El levante del lote y ya antes de que rompan postura, ese proceso de ya mercadeando, porque la gallina es algo que ya te pone todos los días, y entonces si tú vas a coger, a recibir huevos, 400 huevos hoy, mañana, pasado, y no hay sábado, domingo, ya van a seguir produciendo, y ahí es que uno tiene que estar ready para eso, porque si no, se llena uno de huevos y no los vende.
6: Aquellos que están sintonizando, que nos están escuchando pero no viendo, aquí tenemos encima del counter en la estación muchos huevos en diferentes empaques, o sea que ustedes también hacen diferentes alternativas, están solamente en la casa o en la finca vendiéndolos, no están en ningún lugar comercial todavía.
8: No, nosotros lo llevamos a las personas.
6: Ok, perfecto. ¿Dónde los pueden conseguir?
8: Bueno, nosotros estamos ubicados en el pueblo de Santa Isabel, Granja Nuevo Amanecer. Así mismo aparecemos en las redes, en lo que es Facebook, Instagram, Granja Nuevo Amanecer. Y a los teléfonos 787-901-3175, que ese es el de mi esposa, la administradora y jefa de
6: Muy bien, muy bien. La que tiene el control.
8: Eso es correcto.
6: Yo les deseo el mayor de los éxitos. Emprender no es fácil, pero es altamente gratificante y te da la libertad del tiempo para poder compartir en familia con un buen balance. Así que César y familia, les agradecemos que estén aquí. Aquí llegó la tercera hija. Ya lamentablemente no nos vamos a despedir. Llegó para despedirnos. Así que nada, el mayor de los éxitos y ahora nuestra cápsula consejo empresarial con Respiro Empresarial, nuestro colaborador y CPA, Javier Hernández.
9: ¿Sabes cuál es una de las grandes diferencias entre ser valiente y ser negligente? La preparación. Un veterano puede entrar en situaciones difíciles, pero no lo hace sin un entrenamiento, sin un plan y sin conocer de antemano los riesgos que podrá enfrentar. En los negocios tiene que ser igual. Emprender requiere valentía, pero abrir un negocio sin conocer tus números, los riesgos o tomar decisiones importantes simplemente porque hay que tirarse, eso no es valentía, eso es improvisación. Antes de dar tu próximo gran paso, pregúntate tres cosas primero. ¿Qué quiero lograr? ¿Qué puede salir mal? ¿Y qué voy a hacer si eso pasa? El empresario no puede eliminar el riesgo, pero sí puede prepararse para enfrentarlo, porque el valor te hace dar el paso. Pero la estrategia aumenta las probabilidades de que cumplas tu objetivo. Soy Javier Hernández, CPA y estratega financiero, y esto es Respiro Empresarial, porque el éxito no depende solo de la estrategia correcta, sino de saber el momento correcto para ejecutarla.
6: Los minutos finales. Quiero presentar oficialmente a Lío, que se unió al final de la entrevista de sus padres.
10: Llegó, llegó, llegó.
6: Llegó definitivamente. Señores, como siempre, no nunca nos da tiempo de poder hacer conversaciones más largas, pero les recordamos que nos visiten en nuestras redes sociales de Instagram y Facebook como Emprende y Emprende. Recordarles nuestra página también en YouTube de Emprende y Emprende PR para que puedan ver este y todos los otros programas. Recordarles que estamos también al aire los miércoles por Radio Isla 1320 y que, por supuesto, no se los pierdan no solamente hoy, sino todos los días que estamos también poniendo información valiosa en las redes sociales. A ustedes también, nuevamente, mucho éxito en la Granja Nuevo Amanecer. A los amigos de Vivox por estar con nosotros aquí hablando sobre un tema tan importante para un grupo de personas que realmente han ofrecido su vida, su verdad, su vida para poder protegernos a nosotros en diferentes partes del mundo, los veteranos, a quien le agradecemos desde Prende y Emprende. Y yo creo que ya nos queda más nada, ¿verdad? A la 1, 2 y 3. ¡Prende y Emprende!
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14: Tengo una queja y creo que Emily Méndez se va a unir a mi queja también. Estimada Junta de Supervisión Fiscal, por favor, no me publiquen cosas a las 10 de la noche. Emily tiene que estar aquí a las 6 de la mañana ready ya. O sea, no es que tiene que levantar, es que a las 6 tiene que estar aquí ya, vestida para televisión, preparada con un rundown y lista para decir lo que va. Y nosotros a las 8. Yo ya a las 9:45 estoy durmiendo, mamá. Abrí los ojos a las 11:00 porque me estaba cambiando el cuarto de la nena a mi cuarto y dije, ay Dios, aquí me tengo que mover a esta arela ahora, a esta hora, chico. Así no se puede. No se puede. Pero el caso de la cancelación de contrato fue como a las 7 de la noche. Consideren. A la pobre clase trabajadora que tiene que hacer programas de radio. Sí. No se puede. Vamos a hablarle de la última saga en la historia de Nunca Acabar de Power Expectations. Y tengo que decir que la carta de anoche, en una larga lista de escándalos, probablemente es la más escandalosa de todos. Suena secretario del DACO para alcalde de Cataño. Llegará un rudo a la alcaldía de Cataño. Analizamos aquí. Hay otro candidato también que está sonando. Y creo que aquí puede haber un proxy Tommy y Jacob. Pues tiene que usted, ¿no? Anoche hubo sorpresas en las primarias en el estado de la Florida. Lo analizamos. Y ya Mili lo dijo, pero yo venía también con la exclusiva. Si usted está contando con las guaguas de la AMA para ir a ver a Bad Bunny, haga otros planes. Todo eso y mucho más en Puestos para Mañana, que comienza ahora.
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14: Oye, pues yo lo tenía mal, porque yo pensaba que Irán iba a ser el candidato de Jacob y que la hija del alcalde iba a ser la candidata de Tomás Rivera Chávez. So, no, es al revés. Las noticias cambian, perdón, es que aquí doña Milly Méndez y su superproductora Angie me estaban corriendo. Buenos días. Bienvenidos, bienvenidas, buenos días aquí, buenos días Journey, buenos días a todos y todas las que sintonizan Puestos para la Mañana. 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Nuestra edición más reciente de nuestro podcast, Puestos para el Problema. El podcast estaba muy bueno. Hicimos una línea de tiempo sobre el tema de Power Expectations, pero claro, nosotros grabamos los martes de la tarde y la noticia que vamos a discutir ahora no vino a romper hasta las 10 de la noche ayer, así que no está incluida esa información en el podcast. También tenemos otra información sobre el subsecretario de la Gobernación, su historia, y solamente en el Patreon les contamos de una movida de lo más interesante. Un colega de la radio y la televisión que se une a un prominente canal de YouTube. Eso solamente está disponible en nuestro Patreon. Únete a la mejor comunidad del internet boricua en Patreon, patreon.com/puestospalproblema. Y bueno, antes de ir con el bochinche, porque en verdad es un bochinche, un escándalo del tema de Power Expectations. Vengo con un bochinche. Sí, ahí llegó Jonathan LeBron. Buenos días, Jonathan. Ayer, como parte de la logística de lo que va a pasar en el Bitcoin, el municipio y las autoridades anunciaron que las guaguas de la AMA iban a estar
17: gratis.
14: Todo es gratis, ajá. Y escoltadas por la policía para movilizar pues a los miles de fanáticos que se van a dar cita este sábado y domingo al complejo deportivo del municipio de San Juan. Uh-huh. Y bueno, pues así lo cubrieron varios medios y estoy seguro que algunas personas, primero tienen que conseguir taquilla, a las 10 de la mañana empieza el countdown. Pero
17: ya nos regañaron, pero que no se metan ahora, que no es ahora, que es ahorita.
14: Es a las 10. Y dijo la gerencia de PR Ticket, que es la empresa expendedora de boletos, que los turnos van a ser aleatorios.
17: Ah, y van a ser a las 10.
14: O sea, que si usted llega a las 12 horas antes o 12 segundos antes, tiene la misma probabilidad de que toque. Y como se, me imagino que se venderán como 50.000 boletos, más o menos. Me imagino, como 25.000 por función, 20.000, 40.000. O sea, que me imagino que por ahí será. Pero ahí
17: ya, yo le envié un mensaje a la TNE, ya tú fuiste a verlo, hay probabilidades de que no vayas.
14: Ajá, sí,
17: brega. Porque tampoco es que...
14: Brega con eso. Pero me imagino que te vas a quedar aquí en reacción.
17: No, claro que no, sí, yo tengo cosas que hacer.
14: Ah, bueno, pues no.
17: Déjame, me conectaré y pues, si pasa, pasa.
14: Pues la TNE no va. Sí, TNE, lo siento.
17: Te ya está debidamente advertido.
14: Te creo mucho, pero no va.
17: Sí, sí, sí. Ya
14: además,
17: fue.
14: Además... Solo por el sábado, porque el domingo es lunes de escuela.
17: No, y hay un concierto de Omar Courts.
14: Ok.
17: Que es lunes. Y va.
14: No y sé, va.
17: Sí, a la torre tiene escuela. Tiene que bregar.
14: Piache, mano. A mí no me dejaban ir a un lunes ni a una reunión de los Boy Scouts.
17: No sé.
14: Volviendo al tema. Bueno, pues como parte de la logística, pues se habló de que eso. Que iban a ver las guaguas de AMA y de ATI. Y entonces esta mañana ya yo había buscado información, como que tratando de nada, entender la logística, cómo iba a funcionar. Yo presumiría, ¿verdad?, que te bajabas en la estación del tren de Roosevelt y ahí te coge la guagua y estás en el Bison en cuestión de minutos. Pues mis fuentes en el mundo de la transportación colectiva me dicen que en ATI nadie sabe nada. Y yo le pregunté, ¿y no será entonces las guaguas azules que tiene el municipio de San Juan? Usted, el municipio de San Juan tiene diversas rutas en una guagua. Y él me dice, bueno, quizás, pero esas guaguas son bien chiquitas. Esas guaguas yo creo que lo caben son como 20 y pico personas. Así que si usted o su hijo, nieto, adolescente en su vida estaba planificando utilizar la transportación colectiva para ir a ver a Benito Antonio Martín Ocasio, pues díganle que pueden llegar en el tren hasta Roosevelt, pero que de ahí probablemente tendrán que caminar. Y no es una caminata tan larga, oye, si tú ya estás puesto para pasar 3 horas de pie escuchando a Bad Bunny, pues que camines media milla más desde la zona bancaria hasta el Irán Bison, tampoco va a ser el fin del mundo. Pero pendiente.
17: Mira, sí, o sea, lo recomendable es que utilice usted el transporte colectivo para llegar al evento. El municipio tiene una conferencia de prensa hoy.
14: Ok.
17: A las 10 de la mañana, okay. Para anunciar la logística y cómo va a funcionar de parte del municipio, ¿verdad? La organización del evento, etcétera. Nada. Es lo que es. Hoy es de esos días que, o sea, que hay gente que maldice al banco que Pues es de esos días que usted busca su cuenta populoso.
14: He visto unos hot takes de la izquierda sobre que use un banco como requisito para...
17: ¿Qué quería? ¿Que usaran la cooperativa? Digo, y...
14: Yo soy cooperativista de la cooperativa Nahuabeña.
17: Sí, sí, a mí me gustan las cooperativas. Yo tengo cositas que en las cooperativas, sí, sí, tengo sí. Una accioncita, esas cosas. Está nada malo con eso, pero... Uh-huh. O sea, ¿cuál es el...? No entiendo cómo llevamos de Bad Bunny... Le hizo un concierto a la Alianza, metió 50.000 personas, apoyó a Juan Dalmau.
14: Gastó medio millón de pesos de su dinero.
17: A favor de Juan Dalmau.
14: Claro.
17: Juan Dalmau perdió, lo barrieron. Ajá. Llegó segundo, pero perdió. Ajá. Y entonces, ¿cómo es que por el mero hecho de que él haya escogido, o él no, pues su equipo de trabajo, recibido un auspicio, porque eso lo pagó esa entidad, No entiendo cómo es que eso es ser en contra de la patria. Mano, es que
14: yo honestamente siento que las redes sociales como recompensan el hot take. Ajá. Pues la gente está en competencia por peor hot take posible.
17: Y se inventan palabras.
14: Ajá.
17: Cristofascismo. Ok, pues está bien, cool. Está bien, chévere.
14: Y de nuevo.
17: Es un concierto. O sea, si tú no quieres ir, no vayas. Y si tú no tienes tarjeta del banco, pues no puedes comprarla. Y si ya, y se acabó.
14: Y yo presumo, ¿verdad?, que hay unos temas de publicidad y marketing. Y probablemente Banco Popular está pagando algún tipo de auspicio por este.
17: No es que probablemente está pagando un auspicio.
14: Pero ajá. Si el objetivo es que es un concierto para locales, no se me ocurre una mejor manera para evitar, y no lo vas a evitar al 100%, pero evitar la inmensísima mayoría de los acaparadores internacionales que exigiendo que la tarjeta de crédito que se use sea de un banco local. Ah, a lo mejor pudiera haber dicho, pues, de los tres bancos locales. Ok, está bien. Pero, pues, si Banco Popular pagó, pues sí. Bad Bunny puede ser independentista, pero el capitalismo siempre gana.
17: Sí, pero nada. Oye, uh-huh. Me imagino que van a criticar a todos los demás auspiciadores que están allí. Uh-huh. Que compañías puertorriqueñas también. De verdad que no entiendo el argumento. Pero si usted no quiere ir al concierto de Bad Bunny, mejor. Menos gente para hacer la fila. Uh-huh. Más probabilidades para los que quieren ir. Y si usted no tiene la tarjeta de ese banco, pues mala tuya también. Para que tengan una idea, Banco Popular y Genesis son los auspiciadores principales del evento, por encima de T-Mobile, que es el otro auspiciador principal del evento. Y las economías de estos eventos, entiéndase, la producción de estos eventos, usualmente son operaciones perdidosas, requieren de auspicio. Y si usted está viendo lo que él está cobrando, lo que está cobrando Bad Bunny por las taquillas para este evento, son precios populares. O sea, aquí no hay precios que usted va a ver como en otros eventos, como en otros conciertos, que el ticket te puede costar 300, 400 pesos, lo que sea. Aquí son precios populares. Para que eso pueda ser viable...
14: Populares con el Banco Popular.
17: Para que eso pueda ser viable, usted tiene que recibir auspicio, porque el montaje de un evento como este cuesta dinero. Dinero. Capital.
14: Chavito.
17: Chavito. No bolívares, no dinares, no... fidelistas, nada de eso. No peso cubano, nada de eso. Cuesta dinero, capital, chavito. Entonces, pues, si queremos hacer un concierto, lo queremos hacer un concierto. Así que, pues, no pagan la producción. O sea, en los tickets no van a costear ni una cuarta parte de lo que cuesta la producción del evento. Lo demás se hace con los auspiciadores. Pero nada, vamos a criticar el pana que los ayudó a llegar segundo. Por eso es que llegaron segundo. Y pelearon por 10 puntos. Dicho eso, vamos a chisme. Journey, tenemos la gráfica.
14: Hicimos grafiquita y todo.
17: Dice gráfica hoy me boté. Ya no, ¿viste? Tío, parece que esta, o sea, la inversión.
14: Sí, sí, sí.
17: O sea, le metí.
14: No, y es que ya cada vez que nosotros salimos y vemos que Sonia tiene una gráfica ahí super red. Tenemos que apretar porque estamos quedando mal.
17: Esta mañana
14: está diciendo,
17: aquí en el chat. Llegó, pues estaba bregando con las gráficas, señores, y me cogí un poquito tarde haciendo otras cosas, y sí, también un videito para la mañana también.
14: Sí, sí.
17: Que se acabó el clip.
14: Y el día anterior, no, todavía, ok, dale.
17: ¿Cuántos días de esta semana? Ya? Es más, el día que vine a Guaya, más pronto.
14: El día que viste a Guaya, llegaste a tiempo.
17: Sí, sí. Así que pues, no pasa nada.
14: No hay excusa.
17: Así es la vida, así es la vida. Pero okay. Llegamos, ¿a qué llegamos?
14: Sí, sí.
17: Mira.
14: Acuérdate que yo me voy de paternidad ya mismo.
17: Por eso.
14: Vamos a verlo.
17: Está bien, pues, hay que bregar. Mira, ahí está, mira, ponme ahí un poquito, chaval, que es la gráfica.
14: Ajá.
17: Ok, mira. Ok, miren.
14: Filma o te destruyo.
17: A las 10, anoche.
14: Anoche.
17: Tarde. La Junta de Control Fiscal envió una notificación de que había recibido un, ¿cómo es? A disturbing letter.
14: Bueno, copia de una carta, que la carta es vieja. O sea, no fue que se la enviaron a ellos, es que la carta es vieja.
17: A disturbing letter. De que Enchanted Rock. Mira cómo se ve ahí atrás. mira, diantle.
14: Sufre Sonia Valentín.
17: Estamos subiendo los niveles de producción aquí. Ajá. Esencialmente, copia de una carta que ellos recibieron,
14: okay,
17: de la gente de Enchanted Rock,
14: okay,
17: que le había enviado a las alianzas público-privadas el 17 de junio del 2026. ¿A qué estamos hoy?
14: Hoy es 19 de agosto.
17: Ah, ok. Y que en esa carta, la gente de E-Rock le dice a la gente de alianzas público-privadas varias cosas, Luisito. Dice, de hecho, esta es una carta que es la primera vez que la vemos.
14: Correcto. No la hemos visto.
17: Ni Osvaldo Carlos nos había hablado de esta carta, ni José Colón tampoco nos había hablado de esta carta. Uh-huh. ¿Verdad que no?
14: No. Nope.
17: Ok. Vamos por partes. ¿Qué dice la carta?
14: Bueno, la carta la firma un caballero de nombre David Saff, que se presenta como el abogado interno, el general counsel y secretario de E-Rock. E-Rock es, ¿verdad? Es la empresa ahora pública, antes antes privada, que formaba parte del consorcio de Power Expectations, y que consorcio que se había ganado el contrato y que había firmado un contrato de generación temporera de casi 6 mil millones de dólares el 10 de junio de este año. Y, ¿verdad? Pues esta es la historia principal que hemos estado discutiendo por la última semana y media, y pues esto apunta a que trae cola. En esta carta que el E-Rock la dirige a Mariela Quiñones y Miguel García, que yo no sé quiénes son, pero parece que son o empleados o contratistas de la APP y del TPPO, porque le ponen Mariela Quiñones y Miguel García, Puerto Rico Public Partnership Authority y Independent Third Party Procurement Office y TPPO, le están diciendo el 17 de junio, una semana después de firmado el contrato, pues todo apunta a que esto es una contestación a que el TPPO le hizo a E-Rock sobre su posición en cuanto a la firma del Power Purchase Operating Agreement que se firmó el 10 de junio con Power Expectations, etc. Entonces, aquí pues el abogado de E-Rock detalla los últimos hechos y esencialmente le dice, pues, para contexto, el 19 de marzo del 2025, o sea, un año y medio antes de la firma del contrato, Enchanted Rock y Power Expectations entraron en un memorando de entendimiento para el mercadeo, la promoción, la distribución y la venta de los productos de Enchanted Rock y sus servicios en Puerto Rico. Importante aquí, E-Rock, dice el abogado, manufactura reciprocating engines.
17: No es...
14: motores recíprocos. No, desconozco qué son específicamente esa terminología eléctrica. Pero importante, dice, nosotros manufacturamos reciprocating engines, not turbines. O sea, no vendemos ni manufacturamos turbinas. Okay. ¿Por qué esto es importante? Porque el generador temporero que se iba a instalar en Aguirre, pues son turbinas para todos los efectos. En noviembre 2025, E-Rock le informó a Power Expectations que no podía firmar el PPA, el Power Purchase Agreement, y se lo reiteraron, dice el abogado de E-Rock, en enero del 2026. Que entre enero y mayo del 2026, E-Rock no escuchó absolutamente nada de parte de Power Expectations en cuanto al acuerdo. Entonces, en mayo, Eddie Echevarría, entonces CEO de Power Expectations, le dijo que el acuerdo estaba aprobado, aunque no firmado, esencialmente, que ya había terminado el proceso de licitación y había sido agraciada Power Expectations con el contrato y que iba ahora al proceso de cierre. O sea que lo que está diciendo aquí E-Rock, que antes de esa comunicación de mayo del señor Eddie Echevarría, E-Rock no tenía conocimiento de que Power Expectations estaba buscando incluirlos a ellos, o sea, incluir a E-Rock como parte del acuerdo del contrato que se iba a firmar. Y la cosa entonces se va complicando, porque dice aquí que el 3 de junio de 2026, una semana antes de firmar el contrato, Landon Gallagher, entonces COO de Power Expectations y una persona también media extraña, misteriosa, que el nuevo día intentó conseguir y publicó una historia el domingo que nadie sabe quién es este señor Landon Gallagher. Pues dice que el 3 de junio Landon Gallagher le envió un correo electrónico a John Carrington, que es el CEO de E-Rock, pidiéndole que firmara el Power Purchase Agreement. Ese Power Purchase Agreement tenía...
17: Nos escriben aquí que Reciprocating Engines,
14: okay,
17: es una palabra linda para un generador, okay, de motor diésel. O sea, básicamente una planta...
14: Que ellos no hacen generadores.
17: Ellos hacen
14: plantas. Exacto. Okay.
17: Sí.
14: Ok, ellos no hacen... perdón, que hacen...
17: generadores.
14: No turbinas. Exacto, perfecto. Entonces, nada, whatever. Pues vuelvo a bajar. El 2 de junio, dice E-Rock que recibe de parte de Landon Gallagher un borrador o el contrato para la firma de E-Rock y que ese borrador del contrato o esa versión del contrato que le llegaron pusieron a Corey Anther, que era el CEO de E-Rock, para que firmara el acuerdo. Ya él no era el ejecutivo principal de la empresa al momento de recibir ese email. Al final del correo electrónico, dice el abogado de E-Rock, que el COO de Power Expectations le dijo que, por favor, firma para poder ejecutar rápidamente este contrato y empezar a trabajar. En otras palabras, Power Expectations sabía que E-Rock no había firmado el contrato y estaba buscando la firma. Al 3 de junio de 2026, una semana antes de que se firmara el contrato. En respuesta, el 4 de junio de 2026, el CEO de E-Rock le escribió al señor Landon Gallagher diciéndole que le hemos dicho que no vamos a participar en el acuerdo, que el negocio de E-Rock no incluye las turbinas, y notando que E-Rock ni siquiera había visto un borrador del contrato que Power Expectations ahora estaba pidiendo que se firmara en 24 a 48 horas. Y aquí es que la cosa se pone complicada porque aparece un abogado a quien yo conozco, así que disclosure, el licenciado Abraham Freire, que
17: lo conozco,
14: estudiaste junto con él en Ponce, le escribe a el jefe, se identifica como el jefe legal de Power Expectations y le escribe al CEO de E-Rock diciéndole que mira, esto no estaba nuestra intención no era sugerir que Chanterock tenía que firmar este acuerdo sin revisarlo, sin considerarlo o sin consentimiento. Y, o sea, básicamente un poco, según el abogado de E-Rock, como que un poco diciendo que el abogado de Power Expectations en Puerto Rico, pues más o menos le estaba dando la razón. Y ese mismo día, dice él, como abogado de E-Rock, que le contestó al licenciado Freire diciendo que no nos interesa participar en el acuerdo para proveer 400 megas de energía temporera. Así que ahí estamos a una semana de la firma del contrato y esencialmente según la versión que puso E-Rock por escrito en esta carta a las APP, pues tanto Power Expectations como E-Rock estaban claros que E-Rock no iba a participar y la posición era que no iba a participar.
17: Jenny, pónchame otra cosa ahí que nosotros tenemos en esa gráfica. Uh-huh. Miren, a mí lo más que me preocupó de toda esta carta es que Chantex Rock le está diciendo a las alianzas público-privadas, uh-huh, que esencialmente el Abraham Freire, uh-huh, a través de un bufete de abogados
14: en
17: Florida, uh-huh, se pone en contacto con ellos. Uh-huh. Pero que entonces ellos estaban en el proceso que de lo único que hay tangencialmente una mención, uh-huh, pública en estos días es que E-Rock estaba en el proceso de irse público, uh-huh, en algún momento dado. Que nosotros lo reportamos, que fue para esa misma fecha, coincidía para la fecha que se estaba finalizando el contrato. Uh-huh. Y que E-Rock se estaba sintiendo que lo estaban presionando. Uh-huh. Vamos a seguir con esta parte, porque es que...
14: Entonces, dice aquí el abogado de E-Rock que después de recibir mi correo, donde, de nuevo, E-Rock le dice que no le interesa participar en el proyecto de Aguirre, el licenciado Freire, dice esta carta, le envió a E-Rock una carta de demanda firmada por un bufete de nombre de Levy Law Firm. En esa carta se le demandaba a E-Rock, se le exigía, realmente demandada no es la palabra correcta, se le exigía que para poder avanzar el IPO de E-Rock, Power Expectations, tenían que firmar el contrato o si no, Power Expectations los iba a demandar por $10 mil millones. Y lo voy a dejar ahí para irnos a la pausa y cuando regresemos... La contestación que hace el Levy Law Firm a esta carta, supuestamente exigiéndole o diciéndole a E-Rock que si no firmaban, lo iban a demandar por $10 mil millones. Y aquí es que yo creo que viene el momento Netflix. Si esto fuera un thriller de Netflix, yo creo que aquí sería el momento de... Tú dices,
17: no, aquí viene el documental. Sácame acá. Ahora estamos usando el documental. La cosa es viral que hacen, que se siente como un documental de Netflix.
14: Ajá.
17: Esto es.
14: Pero eso, luego la pausa.
17: Ahora vamos a la pausa.
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17: 8:26 de la mañana, amigos. Gracias por estar con nosotros y continuar aquí en esta edición de Puestos para la Mañana. Miren, estamos hablando de esta carta que apareció anoche, de que esencialmente pues pone al traste de todas las versiones que ha dado el gobierno de Puerto Rico el Sal de Energía y Coto Local.
14: Pero los peores que quedan, por mucho, en todo este proceso son don José Colón y don Omar Local. Y por más gaslighting que nos quiera hacer la gobernadora, echarle la culpa a la Junta y todos estos asuntos, aquí los peores que quedan son ellos, y después entramos en el tema. Si usted nos está sintonizando ahora, antes de la pausa, los dejamos justo aquí en el momento, en esta carta que envió el abogado interno del General Counsel de E-Rock a la autoridad de las APP el 17 de junio, esencialmente dejando claro que ellos no eran parte del consorcio de Power Expectations y que Power Expectations lo sabía. y la situación se pone peor porque luego de que E-Rock, según esta carta, le dice a Power Expectations que no van a firmar el contrato y que no les interesa ser parte del contrato, ellos reciben una carta de parte de un bufete en Miami de nombre de Levy Law Firm, diciéndole a E-Rock que si no firman el contrato, Power Expectations los iba a demandar por $10,000,000. Dice, y ahí nos quedamos, pues sigo leyendo. En respuesta, el 6 de junio de 2026, nuestro abogado externo en el bufete Gibson, Dunn & Crutcher, Gibson Dunn, que es uno de los bufetes más grandes del planeta, le escribe una carta al abogado Levy de la firma Levy Law Firm, diciendo que Power Expectations estaba tratando de sobornar, dice aquí, blackmail and shakedown. Básicamente no sobornar, es extorsionar a E-Rock.
17: Obligando
14: a firmar un contrato y buscando una manera de ponerle cortapisa, obstáculos al IPO de E-Rock, un IPO, Initial Public Offering. E-Rock estaba en proceso de convertirse de compañía pública, de compañía privada a compañía pública y licitar en la bolsa de valores, y es un proceso, ¿verdad? Pues bien, además de técnico, bien delicado, porque cualquier noticia negativa en ese proceso
17: o percepción
14: negativa, y recuerden que Wall Street básicamente funciona a base de rumores y otros temas, pues pudiera dar al traste con el IPO de E-Rock. La carta de los abogados de E-Rock también dice que Mr. Levy tenía obligaciones éticas de no asistir a clientes en conductas que el abogado sabe o que razonablemente pudiera saber que pueden ser criminales o fraudulentas. Entonces, realmente está diciendo que Power Expectations está cometiendo un fraude. Uh-huh. Y la carta también concluye donde E-Rock termina el memorando de entendimiento que habían firmado con Power Expectations el año anterior, basada en comportamiento fraudulento y antiético. Y en respuesta a la carta, y vamos, los abogados están acostumbrados a mandarse cartas calientes de parte y parte,
17: pero
14: seguro que E-Rock pues esperaba que el señor Levy, el licenciado Levy, le iba a contestar con una carta diciendo, no, es que tú te obligaste a firmar, qué sé yo.
17: Sí, le iba a contestar como que, no, eso es yo estoy haciendo una representación, esto es una carta de que recoge lo que mi cliente me firmó.
14: Pues la carta contestó otra cosa por completo. En respuesta a la carta, estoy traduciendo, en respuesta a la carta, el señor Levy respondió directamente a Gibson Dunn en términos inequívocos que, y esto lo ponen, yo no sé si la carta original venía en bold y o sea, negritas y subrayado, pero aquí está en negritas y subrayado, que le dice, yo no represento a Power Expectations LLC y nunca lo he hecho. Yo no escribí la carta que aparentemente se envió el 5 de junio del 2026 y no autoricé el uso de este, ¿cómo se dice?
17: Membrete
14: falso
17: de la carta.
14: Y aquí estamos proyectando un poco la imagen del membrete, o eso es una interpretación artística de ChatGPT. Okay. Porque no hemos visto la carta nosotros tampoco.
17: Exacto. O sea, no hemos visto el membrete de la carta de esto. Pero va, es el bufete. Uh-huh. Ok. Vamos, ¿verdad? Un poco recapitular hasta aquí. Uh-huh. Y E-Rock le escribe una carta a las alianzas público-privadas diciéndole, miren, el 17 de junio, miren, aquí hay alguien que nos está representando y nosotros no participamos, y de hecho, no es que no participamos, es que le dejamos saber inequívocamente a Power Expectations que nosotros no queríamos, no podíamos y no queríamos firmar este acuerdo. Y ellos siguieron para adelante. Y no tan solo es que siguieron para adelante, es que me empezaron a enviar cartas en un proceso delicado que yo estoy llevando a cabo, que es irme público al mercado de valores, e inclusive contactaron a un abogado, que el abogado nos dijo a nosotros que no lo representa Power Expectations. Hasta aquí. Sin contar que en esa carta ya, ellos siguen describiendo un montón de cosas de lo que ya sabemos, de lo que reportó Bárbara Josefina, con Joby Wicks, de Yevedaya, de todas esas cosas. Desde el 17 de junio hay una carta. No tan solo hay una carta desde el 17 de junio. Ayer lo dijimos aquí. Tenemos un clip que está por ahí en las redes sociales para que usted lo vea. El abogado de Enchanted Rock en Puerto Rico, Javier Vázquez, licenciado, socio de O'Neill y Borges, le envió dos notificaciones 2 días antes de firmar el contrato a Josué Colón y Osvaldo Carlos, que reconocen ellos que recibieron esas comunicaciones y que ellos entendían que de el email que le envió el licenciado Vázquez no había nada malo, que había que seguir con el contrato y la firma del contrato. El licenciado Vázquez estaba representa a Enchanted Rock en Puerto Rico. Y ayer, antes de que saliera esta carta públicamente, pero ya sabíamos por dónde venía, ya entendemos el preemption que estaba haciendo Osvaldo Carlos y Josué Colón durante el día de ayer. Y que ayer le enviaron unos documentos y Power Expectation también, esencialmente coordinados uno y otro. Le enviaron unas cartas a que el profesor Jorge Colbert en Pelota Dura describió allí, y que evidentemente se las entregaron minutos antes de ir al aire, porque se notaba

0: escribe en esta carta del bufete de Miami negando que ellos sean abogados de Power Expectations y negando que ellos hayan escrito esa carta. El 12 de junio, Power Expectations le contesta a los abogados de Ibrock aceptando que se salgan del MOU, del acuerdo que habían firmado, pero reiterando que podían tener algún tipo de demanda en contra de Ibrock, algún tipo de reclamación. Y aquí admite el abogado de Ibrock que just yesterday, o sea, ayer, la fecha de la carta es 17 de junio, el 16 de junio, se enteraron de que se había firmado el Power Purchase Agreement con Ibrock y que la persona que firmaba a nombre de Ibrock era el hoy famoso Joby Wicks. Y ahí el abogado le escribe: Joby Wicks nunca ha trabajado para Ibrock, no sabemos quién es, y que incluso el email que usan, que joby@enchanterrockpr.com, no son los emails que usaban los empleados de Enchanted Rock, porque los emails de Enchanted Rock eran Enchanted Rock Pelau. El PR se lo inventaron.
1: Y ya, que, se sabe que, y ya se sabe porque Josué y la gente de Howard Media estuvieron diciendo que ese Enchanted Rock PR domain lo compraron en esos días a través de una compañía que querían que el domain, que tú no supieras quién compró el domain.
0: Así que mínimamente por una carta firmada por David Saff, General Counsel y secretario de Ibrock, el 16 de junio del 2026, Josué Colón, como director de la APP, porque la carta va dirigida a su empleado, y Osvaldo Carlos, como jefe del TPPO, sabían de que una de las partes de este consorcio energético que se había llevado un contrato de casi 6 mil millones de dólares no quería ser parte del contrato y que incluso una persona no autorizada por ello lo había firmado. Seguimos luego de esta pausa, pero antes. 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Regresamos luego a la pausa.
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1: 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Lo que hay son las condiciones, pero no hay presencia de la bacteria como el carne en nuestras aguas, asegura el secretario de Salud. Nada va a cambiar en el CDT de Culebra, confirma el secretario de Salud. Ni empleados ni pacientes deben preocuparse por salida del menonita. La operación sigue normal y Salud acoge a empleados de la farmacia y el laboratorio. Exhortan a vacunarse contra la viruela símica. Preocupa que los dos casos recientemente detectados son del tipo 1, una enfermedad mucho más severa. Con los detalles, el secretario de Salud de Puerto Rico, doctor Víctor Ramos.
2: Tenemos menos casos que el 2024-2025, pero este año ha habido 4 casos. Al final, 2 casos fueron para allá para enero, pero los últimos 2, que fueron entre junio y julio, son de lo que se llama clado 1, ¿verdad? Hay 2 tipos de viruela simple, la 1 y la 2. La 1 suele ser cuando se vuelve peligrosa, más hasta mortal que la 2. Y es la primera vez que tenemos casos de la 1. Esos últimos 2 casos son de la 1, aunque evolucionaron bien y no han tenido. Así que las personas que son vulnerables deben ir a tomar a su proveedor privado para las vacunas que existen para la condición. Pero ya esas personas se trataron, se curaron, pero es importante que en vez de ser el 2, que habían sido todos los casos anteriores, por primera vez 2 casos del número 1, que es más peligroso cuando desarrolla enfermedad severa.
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4: Me criticas, pero aquí trabajamos todo el tiempo.
5: Yo no te critico.
4: Mira, gracias por continuar con nosotros aquí en esta edición de Puestos para la Mañana.
5: Yo pasa que a veces me siento como el coro de Héctor Lavoe.
4: Ah, claro, pero llegamos. Pero y cumplimos. Mira.
5: No, tu gente quiere oír tu voz sonora. Nosotros lo que queremos es que llegue a la hora, eso es todo.
4: Todavía mi recuerdo sea más positivo, pero nada, anyway. Ajá. Mira, en algunos minutos vamos a publicar una historia en el Patreon de Puestos para el Problema. La elección en Cataño, la primaria en Cataño va, uh-huh, y va viento en popa y va acelerado. Uh-huh. Ya hemos podido corroborar información de que ya tenemos a Irán Torres, que dice que no va a descartar, y sabemos por qué no lo va a descartar.
5: Tú sabes que yo en mi resumen mañana, en mi cabeza de la mañana, puse de Daco a Cataño, Irán parece que va a correr, y entonces alguien me dijo, debías haber puesto de Rudo, un Rudo a Cataño, Rudo a la lucha libre, creo que hubiera sido mejor, así que hago la edición aquí al aire con ustedes.
4: Ok, exacto. Uh-huh. Y que se ha añadido otra persona.
5: ¿Ah, sí?
4: Que va a anunciar en los próximos días, horas, que va a aspirar a esa elección, y creo que van a ser los dos candidatos.
5: Sí.
4: Los dos candidatos que van a correr. hay facciones del PNP alineándose alrededor de ambos candidatos.
5: Okay.
4: Y parece que va a ser una primaria interesante. Corta, pero interesante.
5: Literal, una campaña de 30 días.
4: De 30 días. Corta, pero interesante.
5: Ok.
4: Y vamos a ver si, en efecto, la teoría que que tú has posado aquí, desde que la primera elección te la da
5: el
4: pez, la sangre,
5: el legado, fallecido, el legado te gana la primera. Gana la reelección la tienes que ganar tú.
4: Exacto. Así que, vamos a ver. Pues nada, ya no sé, yo que con eso, creo que con eso estamos dándole el hint a la gente que es lo que va a pasar.
5: A mí lo más que me interesaría es ver si va a haber una guerra de proxy entre Campamento Tiburón y Campamento Canam.
4: ¿Y quién va a ser quién?
5: ¿Quién apoya a quién? ¿Quién mueve a quién?
4: O sea, porque
5: ¿cómo funciona? Si se mantiene, sí, se mantiene.
4: Rudo es cercano a Team Tiburón, pero quien lo nombra es Team Canam.
5: Claro.
4: O sea que hay que ver cómo se, se bifurca. O a menos que veamos una alianza.
5: Oye, fíjate.
4: De pronto.
5: ¿A quién mandó a Norma Bulbo? Se la pregunta.
4: Ajá.
5: Mira, volviendo a este tema de Power Expectations y esta carta de ayer, para mí es más que obvio que por alguna razón que todavía no nos han explicado aquí, tanto José Colón como Osvaldo Carlos querían que este contrato se diera sin importarle los hechos y las consecuencias, cómo se llegó a este contrato. Porque de nuevo, es inconcebible que tú como autoridad pública, ya sea como Sal Energía, como director de las APP o como contratista a cargo de la licitación de estos contratos, que tú te enteres 6 días después de ejecutado un contrato de que la parte más importante de ese contrato, el que va a poner las turbinas, te esté diciendo, mira, yo no firmé ese contrato, a mí no me interesa ser parte del contrato, yo se lo había dicho a las otras partes del consorcio, mi abogado te trató de contactar antes de que firmáramos el contrato. Incluso, alego que hubo fraude en este tema, aparente alegadamente, pues me parece inconcebible que por 57 días don José Colón y don Pablo Carlos hayan mantenido silencio sobre este tema. E incluso que hayan ido más allá y le hayan permitido a Power Expectations sustituir a E-Rock por otra empresa que se llama Flowtech y sugerirle a la Autoridad de Energía Eléctrica para la cual ellos trabajan, porque al final del día se trata de que Osvaldo Carlos y José Colón tienen que proteger los fondos de la Autoridad de Energía Eléctrica y asegurarse que el acuerdo, sea cual sea, sobre todos los temas, no solamente sobre la generación temporal, sea el mejor acuerdo posible para el gobierno de Puerto Rico y que esté libre de mácula, de fraude y de intimidación, pues me parece increíble que por 50 y pico de días no hayan dicho nada e incluso hayan intentado pasar gato por liebre, sustituir a uno por otro, y aquí no ha pasado nada. Y mi pregunta ahora es, ¿por qué? Simplemente ellos entendían que este era el mejor contrato en la historia de prepa y había que tirarse sobre la granada y asegurar que ocurriera para que llegara la generación temporera. Cuestionable, porque sabemos que a pesar de firmarse el contrato el 10 de junio no había pasado absolutamente nada en cuanto a garantía, bono, performance bonds, fianza ni movilización de equipo. O estaban buscando proteger otros intereses.
4: Es que no hay. Entonces, Osvaldo Carlos se está comportando literalmente como el abogado de Power Expectations. En sus reacciones públicas, en lo que ha dicho en las últimas horas. O sea, ¿por qué nosotros queremos seguir justificando las actuaciones de una entidad que su otra parte del consorcio, y quiero reiterarlo, la otra parte del consorcio, que la Junta, que el SAR de Energía y que TPPO dijeron que sin Enchanted Rock este contrato no se podía ejecutar? Y esa entidad te está diciendo, no una, en varias ocasiones, que ellos no participaron y que le dejaron saber a Power Expectations tan temprano con el 25, que ellos no podían hacer eso, que ellos no podían cumplir con lo que se estaba pidiendo para este contrato de energía, porque ellos no hacían eso. ¿Y cómo es posible que un año más tarde, después de todo ese carteo, después de las llamadas y los mensajes del abogado de Enchanted Rock en Puerto Rico, después de todo eso, tú todavía sigues insistiendo a decir que tú no tenías sospecha alguna de que aquí no había problema con este contrato? Y lo decidiste firmar por lo que usáis. ¡Pa' colmo!
5: O sea, hay errores, omisiones, banderas rojas que son entendibles que se puedan cometer en el proceso de una contratación compleja. Pero aquí tú tienes dos banderas rojas gigantescas. Tienes al abogado de la empresa en Puerto Rico, el licenciado Javier Vázquez, diciéndote, por favor, tenemos que hablar antes de firmar el contrato, y tú lo ignoras. Y tienes, luego de firmar el contrato, al abogado de la empresa que supuestamente firmó el contrato diciendo, yo fui víctima de un fraude. Me están extorsionando. Y contigo eso, vamos para adelante. No, y entonces atreven a echarle la culpa a la Junta.
4: ¿Para colmo? Esa es una carta que...
5: Si no fuera por la Junta, no nos enteramos de esto.
4: No solo eso, que le atreven a echarle la culpa a la Junta y insinuar que la Junta lo puede mandar a cancelar el contrato. Señor, este es un contrato que fue hecho de manera fraudulenta. Claro que la Junta va a parar el contrato. Además, la Junta no para el contrato. La Junta está retirando el aval que le dio a la transacción. Porque la Junta evaluó el contrato. Y la Junta, y voy a citar la palabra específica que la Junta utilizó en ese momento, cuando ellos hacen la del aval, ellos dijeron, estamos avalando condicionalmente esta transacción y nos reservamos el derecho de revisarla posteriormente si no surge duda. Sin contar, o para local, que el administrador del contrato, entiéndase, prepa, cancelé el contrato. Cancelé el contrato. O sea, la Autoridad de Energía Eléctrica canceló el contrato. Y de hecho, la cancelación está fundamentada precisamente en que hay vicios de fraude en la firma de ese contrato. Yo no sé, de verdad que este fiscal federal, ex fiscal federal, wow. ¿Qué clase de bochorno y vergüenza? Después de montar una carrera pública de pulcritud y de...
5: By the way, que no se olvide. Si se cancela el contrato de Luma, este es el corillo que va a estar a cargo de negociar los nuevos operadores.
4: ¿Este?
5: Este mismo corillo.
4: Tripipio.
5: Tripipio, se coloca este corillo. Y Mari Zapata.
4: Y Mari Zapata.
5: El mismo corillo. Citando las lapidarias palabras de Alejandro García Padilla. En esta estación ayer, hay que orar.
4: Que no somos serios.
5: Hay que orar.
4: No somos serios. No somos serios. 8:52. Pausamos y regresamos en breve.
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0: Estas son las historias que la redacción de Radio Isla 1320 trabaja en estos momentos. Continúan en bajada los niveles de 19 embalses. Una tragedia para exgobernador Aníbal Acevedo Vilá. Intento de fraude a la isla con generación de energía. Autoridades radican cargos contra guardia de seguridad de hospital que alegadamente agredió sexualmente a una paciente en Yauco. Se espera que onda tropical deje lluvias y tronadas esta noche sobre la isla. Ya veremos. Soy José Luis Renta. 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La hora 8:55.
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3: 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Hey.